0: El presidente del gobierno de Canarias, Fernando Clavijo, ha confirmado que el buque va a permanecer fondeado a distancia prudencial, no va a atracar en el puerto de Granadilla. El lunes está previsto que los pasajeros españoles sean trasladados al aeropuerto, también los internacionales, después de una evaluación médica previa para su evacuación, decimos, en aviones internacionales.
1: Mientras tanto, los trabajadores portuarios de Granadilla y Santa Cruz volverán a movilizarse hoy frente al Parlamento Canario para reclamar más información y conocer los protocolos a aplicar, advirtiendo de posibles bloqueos de la actividad portuaria.
0: Más asuntos. La educación infantil de 0 a 3 años ha vivido este jueves su primera huelga de ámbito estatal de su historia, tanto en centros públicos como en privados. Repasamos cómo que ha dado de sí Sara Iturbide.
2: Un seguimiento masivo del paro nacional tanto en centros de carácter privado como público y a pesar de unos servicios mínimos abusivos, según ha dicho Comisiones Obreras, aunque la movilización ha sido diversa según los territorios. Un hecho histórico han destacado desde la Plataforma Laboral de Escuelas Infantiles porque por primera vez todo el sector en todas las comunidades autónomas se ha unido a la huelga. Entre las reclamaciones, la bajada de ratios, tener pareja educativa, más personal para niños con necesidades especiales y una mejora del sueldo, además de un calendario escolar igual que el del resto de etapas educativas.
0: Y es un hombre, Marta Platel, gana el premio Fernando Lara con una novela de intriga en la Barcelona de posguerra. María Martínez.
3: Con El baile de las criadas, una historia de intriga histórica ambientada en la Barcelona de la posguerra bajo el franquismo y con la presencia de redes nazis en la ciudad. El fallo se ha dado a conocer en el Real Alcázar de Sevilla y el premio está dotado con 120.000 euros. La obra se publicará el próximo 17 de junio por Editorial Planeta.
0: Pues así llegamos al final. Volvemos a abrir las puertas del Colegio Invisible.
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1: Venga, que vienen unos minutos un poco duros, así que disfrutemos unos segundos de Mamá Mamá. Porque durante la primera media hora os hemos estado hablando de una gente muy mala, o no, que controlaba el mundo, o no, que dicen que existieron y que existen, o no. Bueno, ahora lo veremos. Los Illuminati. Y ahí estábamos en plena, en fin, dando toda la información y dándolo todo, estaba nuestro querido Jesús Ortega, pues eso, contándonos cómo se reclutaban a los Illuminati, a los de verdad.
2: A los de verdad, a los originales, a los que tenemos que situar a finales del siglo XVIII, como nos ha comentado Josep. Y un par de apuntes, porque claro, se habla de, pues eso, de si muy malos, muy buenos. Hay que decir, por lo menos en lo que respecta a los Illuminati históricos, luego ya está el mito que también estamos desarrollando, que realmente estos pobres fueron unos pobres desgraciados. Sí, porque realmente se baraja que las cifras de máxima pertenencia a los Illuminati en su máximo apogeo en un periodo de ahora, con estos nuevos descubrimientos de 10 años, sí, como mucho rondaban los 2.000, 2.500 dentro de la sociedad secreta. Ellos,
1: pues
2: sí,
1: eran,
2: que eran
1: poquitos,
2: ellos sí que eran sociedad secreta, no discreta como los masones. Hasta tal punto que lo que tienen que hacer en un momento determinado para reclutar gente es infiltrarse y parasitar a masones descontentos.
1: ¿Qué me dices?
2: O sea, los Illuminati se meten en la masonería precisamente para captar a perfiles más o menos descontentos y atraerlos a los Illuminati. Y es ahí, por cierto, donde captan a un personaje que es el barón von Niga, creo que sería la presentación, Nige o algo así, que, para que nos hagamos a una idea, Adam Weishaupt, como nos decía Josep, es el fundador de los Illuminati, pero Juanjo Sánchez Oro, que conoce muy bien el tema, establece una comparativa que yo creo que va a ser muy gráfica. Igual que tenemos a Jesús como figura fundadora, digamos, del cristianismo, el catolicismo y demás, y luego tenemos a Pablo de Tarso como el que le da forma y músculo.
1: El del marketing.
2: Exacto. Bien. Pues aquí tendríamos el mismo ejemplo, es decir, Adam Weishaupt es el que tiene la idea y proporciona esa idea, pero realmente es este personaje el que, cuando llega a los Illuminati, se encuentra todo por hacer y se frota las manos y dice: este es mi momento, y es el que abre un poco esos puntos de mira.
1: Porque entonces se llamaban ya Illuminati.
2: Sí,
1: el nombre es muy bueno, hay que decirlo.
2: Sí, sí.
1: Su nombre es muy bueno.
2: Que, por cierto, su símbolo, lo que comentábamos antes, lejos de esa pirámide con el ojo, que es un símbolo casi universal, era una lechuza, símbolo del conocimiento sobre un libro abierto.
3: Y que después va a heredar otro grupo secreto no menos conspiranoico, que es el Bohemians Club, que se distingue precisamente por ese buito, que también está presente en uno de los ángulos del billete de... del billete de dólar. El billete de dólar lo tiene todo, pero es que tiene su sentido, porque los fundadores de Estados Unidos eran mayoritariamente masones.
1: Efectivamente. Bueno, ahora vamos a ir en unos minutos a otros grupos que también son bastante llamativos, este tipo de colectivos secretos, discretos, muy, muy importantes en el pasado, con mucho poder. Ahora Laura nos va a hablar de alguno de ellos. No son del perfil de los discordianos estos que nos ha comentado Sere, estamos hablando de gente un poquito más potente, pero Jesús,
2: rápidamente,
1: regresemos con los Illuminati, pasamos a Laura y luego volveremos con los Illuminati, porque hay mucho que contar.
2: Como decía, hay que tener en cuenta que los Illuminati como tal sí eran una sociedad secreta, y por tanto es verdad que gran parte de sus ritos, de su documentación e incluso de sus miembros, que usaban nombres en clave, siguen siendo a día de hoy un misterio, es decir, no está del todo claro. Pero dentro de esos rituales, como digo, aunque muchos siguen siendo desconocidos, se sabe, como decía, que usaban seudónimos para mantener en secreto la identidad de los miembros, pero sí que sabemos, por ejemplo, cómo los novatos podían pasar a un nivel superior dentro de la jerarquía de los Illuminati. Y es bastante llamativo porque, de alguna forma, es verdad que un poquito clasistas sí que eran. Tenían que compilar, en primer lugar, un informe sobre todos los libros que poseían, es decir, el que se postulaba a entrar en los Illuminati tenía que hacer un catálogo de su biblioteca y pasarla.
1: ¡Ojo, escribir... qué bueno esto, eh!
2: Eso a mí me...
1: a mí me mola, ¿eh? Sí, sí.
4: No, es que, oye, al menos si aporta un valor de algo.
1: Claro, claro.
2: Tenían que escribir en una lista, digamos, en una especie de carta de presentación, sus debilidades, es decir, pues qué temas o qué cuestiones de la política del momento les generaban cierta preocupación, y revelar los nombres de los enemigos que tenían. Porque lo que hacían después de recopilar esta información es que le pedían al novato que tenía que sacrificar sus intereses personales precisamente por el bien común, por el bien social.
3: Fíjate
2: por el avance
3: que esto era una forma de control, de tenerte agarrado.
2: Absolutamente.
3: Por las
2: claro. Porque además era una
3: estructura piramidal.
2: Eso es.
3: Exactamente.
5: Una pirámide otra vez.
2: Y Weishaupt en la cima.
1: Por en supuesto. Todo lo alto. Oye,
3: de hecho, que todos estos documentos se pueden consultar, te lo voy a pasar a ti para ver si eres capaz de leerlo, porque desde 2018 hay una unidad científica que estudia la orden de los Illuminati, todos estos documentos, todos estos ritos, y se llama Arbeitsstelle Illuminatin Fortune.
1: Ten cuidado, porque es que como sigas así te va a reventar el otro ojo. O sea,
5: es que
1: no,
5: va a venir un primigenio
1: tanto,
5: de repente.
1: No puedes forzar tanto.
5: Con
1: sí,
5: tus
1: bueno,
5: invocaciones.
1: Sí, la verdad es que el alemán...
3: Es complicadito.
1: El alemán y la brevedad no son compatibles. Claro, ¡Jue, qué palabra! Mira,
4: es que, Josep, parece que estés invocando a un sucubo.
1: Oye, es que esta palabra tiene 1, 2, 3, 4, 5, 6, 7, 8, 9, 10, 11, 12, 13, 14, 15, 16, 17, 18, 19, 20. Tiene 20 letras.
5: ¿Y cuántas
1: son vocales? Con 20 letras.
5: ¿Y cuántas son vocales?
1: Vocales, 1, 2, 3, 4, 5, 6, 7.
5: Pues eso.
1: 7 vocales en 20
5: letras. No
1: resolvemos
5: panel,
1: ¿eh? En fin, un abrazo enorme a toda la audiencia alemana que nos está escuchando ahora mismo. Bueno, pues yo no sé si tenéis que aportar alguna cosa más. Vosotros sí me gustaría, ya que estamos en el tema de Illuminati y demás, y aquí nos va mucho el salseo y nos gustan los nombres, pues eso, qué famosos Illuminati.
5: Me cruzo la bata. Me cruzo la bata fortísimo, porque además, a partir de toda la historia que está habiendo con Epstein, por lo que sea, claro, ahora que se está el salseo fuerte, obviamente Beyoncé es la capitana Illuminati, seguida de Katy Perry.
1: Vaya.
5: También, porque además se pusieron de moda ciertas poses de fotografía de los famosos y tal, sobre todo cantantes de pop y tal, y salían pues marcándose el ojo con el dedo índice y el pulgar, o salían haciendo un triángulo con los dedos, o incluso ya videoclips salvajes como Katy Perry.
4: Pero eso también ha habido mucha de esto de que era un poco fake, ¿eh?
5: Claro, por eso te digo.
1: Un poco no, todo.
5: Todo es fake. Que ellos han jugado
3: hasta
5: con
3: el pobre
5: eso.
3: Zapatero le habían a
1: José solo de la ceja, ¿no?
3: No, porque salía también se rodeaba el ojo con el dedo pulgar y el dedo índice y los otros tres extendidos, que es un símbolo iluminista o Illuminati.
1: Ay, el presidente Zapatero. Sí. Bueno, no diremos nada.
5: Bueno, entonces, cada vez que esta gente hace...
1: Claro, Illuminati, es que mira, ya...
5: Mira, no puedo.
1: Me da la risa. Zapatero y Illuminati, bueno, en fin, vamos a dejarlo, que aquí no se habla de política. En fin, venga, serio, vamos, que es que esto es muy serio. Estamos hablando de cosas serias, venga.
5: Vamos. Así que nada, lo que pasa es que cada vez que sale algún tipo de gesto o algún tipo de símbolo en sus videoclips, hay ríos y ríos y ríos de... pues eso, hay reels, hay en TikTok fuego valirio y de todo, de toda la gente que está comentando que esta gente sigue en el ajo. De hecho, cuando salieron los papeles de Epstein decían, bueno, a lo mejor podría ser que esto también estuviera relacionado con ritos de iniciación, con no sé qué, porque claro, al haberse instaurado esta cultura de la conspiranoia tan salvaje, claro, en foros como el 4chan, como
1: se todo, lee y se interpreta absolutamente todo.
5: Y palante.
1: O sea, yo me estoy rascando con perdón el culo, pero seguramente eso ya es un símbolo de la orden de los carbonarios.
5: Del
1: ¿no?
5: Santo Ano, sí.
3: Fíjate que además hay un lema del que no hemos hablado y que es un lema típicamente Illuminati, que es el orden...
5: El orto.
2: El orto que todo
3: nuevo orto mundial. Digo,
1: orto santo, sí.
3: Gordo no. Venga, el nuevo gordo mundial.
1: Vamos, Josep.
3: No, el nuevo orden mundial. Que es verdad. Hoy, en la conspiranoia actual, ese lema es el que las élites satánicas, los iluminados.
5: Y que The Economist, en las portadas de The Economist, puedes ver cómo va avanzando ese nuevo orden mundial.
1: Pero ojo, que uno de los grandes precursores, hay que decirlo, de todo este tipo de historias, de todo este tipo de fake news, conspiraciones y demás, entre otros ha sido un señor que se llama Donald Trump y toda la gente que le rodea. Ojo, que se hablaba de esa especie de personajes dentro de la política que se movían en la Deep Web y que estaban ligados al satanismo internacional, que poco menos que se comían niños, en fin.
5: Sí, el adenocromo,
1: Estamos hablando de algo que no parte de un desconocido.
5: No, no.
1: O si parte de un desconocido, lo asume alguien que además de ser muy conocido, tiene muchísimo poder.
5: En Hollywood mucha gente en entrevistas y tal, sobre todo gente a la que han dado por loca, en plan, esta actriz ya no trabaja con nosotros.
1: Claro.
5: Es difícil. Hablan de una cosa que se llama el Golden Juice, el zumo de oro.
1: Sí.
5: Y lo que dicen es que en estas fiestas de iniciación te dicen que si bebes el Golden Juice y te adhieres a ciertas normas, tu carrera va a ir meteórica.
1: Fíjate.
5: Y una de las que se negó fue Taryn Manning, que la conoceréis porque hizo Orange is the New Black, una serie que en su día pegó un pelotazo. Y esta señora pues la tacharon de difícil, letal, de loca, que mírala, y hace poco en un podcast lo comentó, en plan de, no, yo es que dije que no al Golden Juice. Y claro, a partir de ahí, imagínate el revuelo, imagínate toda la, ¿sabes? Pues la conspiranoia rampante diciendo, es que no puede ser que haya gente diciendo esto de distintos gremios, por lo que hablamos la otra vez, los humoristas, los actores, claro, cantantes.
3: Pero por eso yo te decía que
5: y todo crece.
3: El mito se ve sobre todo reactivado. Yo citaba antes Humberto
2: Eco.
1: Protocolos de los sabios de Sion, Ángeles y Demonios, Nesta Webster y Humberto Eco.
5: Vale.
3: Pues el caso de Humberto Eco en el péndulo de Foucault utiliza los Illuminati, pues eso, como la piedra angular sobre la que gira toda la conspiranoia. Pero lo hace desde la sátira, lo que intenta es burlarse.
2: Y muy bien, porque claro, aprovecha precisamente los vacíos históricos y demás para él construir todo
3: eso. Que lo hice adolescente, el peludo, yo flipé, después tengo la novela subrayada.
1: El amigo de Jesús, Dan Brown,
2: un café con él,
1: también lo refleja en su segunda obra, que fue un pelotazo, y también se convirtió en película, que es
2: la primera realmente, porque en publicación de libros, Ángeles y Demonios es la primera, aunque luego en cine aparece como la segunda. Obviamente los pone como los antagonistas, es decir, están generando una conspiración para acabar con el Vaticano y empezar
3: eso
2: así
3: sí
2: un
3: es
2: poco.
3: Cierto.
5: Claro,
3: es que luchaban contra la Iglesia.
2: Por eso lo que comentábamos, no esa cuestión de nuevo orden mundial o de cambiar el orden establecido y
3: ellos
2: de
3: querían
2: y de
3: relegar, cambiar Europa.
2: Es verdad que bueno, pues encaja un poco con esas cuestiones, pero efectivamente Dan Brown les da un nuevo,
1: Laura, Ángeles y Demonios era mejor libro, ¿verdad? Que el Código de Da Vinci.
4: No, estamos en las mismas, tampoco me entusiasma.
1: Este ha sido Público Planeta, Este ha sido Público Planeta.
4: Da igual, pero que me da igual. O sea, no porque lo haya publicado Planeta me tiene que gustar. O sea, no es mi tipo de lectura. O sea, que me parece genial, me parece un autor fantástico, pero no es mi tipo de lectura.
1: Bueno. Muy bien.
5: Hay otro tema aquí. Hay otro tema aquí que cuando hablamos de, pues eso, de cómo resurge este mito y tal, estáis hablando de autores que escriben ficción. Eso está guay, eso está muy bien, pero lo que da miedo a la gente y lo que hace correr ríos de tinta no es la ficción, es que ocurren hechos y hay alguien siempre en un foro diciendo...

0: Recuerdo una de las historias así más chulas que hay es precisamente cómo, en qué momento llega Winston Churchill al gesto de la victoria. Y es que realmente lo que hacía era el gesto de vete a tomar por el culo, con perdón, pero es que era lo que hacía, es decir, la V invertida, hasta que alguien le explicó, no, señor, que si usted quiere hacer el gesto de la victoria tiene que dar la vuelta a los dedos, y ya empezó a hacerlo bien, pero él lo que estaba haciendo con toda la mala leche del mundo era, señores, váyanse ustedes donde por donde marcan los pepinos, ¿sabes? Básicamente, ¿no? Con lo cual, la simbología, pues depende de quién lo lee.
1: Si por es que eso... Pues, mira, ya que citabas a Churchill, ¿sabes quién era...? De quién era muy, muy devoto Churchill, precisamente. ¿Qué? En su época, pues de esta mujer que antes comentaba, de Nesta Webster.
0: Venga, dale.
1: Es una mujer que, como digo, es pionera.
2: Qué bien, bien tirado, ¿eh? Sí,
1: claro, sí. No, es verdad, que tuvieron relación.
3: Por eso porque... Laura le quiere más.
1: Pero para que nos hagamos una idea, dibujemos rápidamente el perfil de esta mujer. Como digo, hay que situarla entre finales ya del siglo XIX, pero sobre todo comienzos del XX. Fallece en 1960 y es una pionera realmente injustamente olvidada, entre comillas, de todo lo que tiene que ver con la conspiranoia moderna. Esta mujer aseguraba ser la reencarnación de una condesa que perdió la cabeza en la Plaza de la Concordia durante el terror, es decir, durante la
0: Revolución. O sea, que le cortaron la cabeza de verdad. No es que
4: la
0: se
4: perdió
0: le fuera
4: literalmente.
1: La pero es que ella decía que se la tuvo que llevar a su casa en una...
0: No.
1: Pero bueno, es absurdo. Esta mujer fue tremendamente popular, pero sobre todo polémica, porque, como decía, ya no solo contó con el apoyo de personajes como Churchill, sino que exprimió las teorías de Robison y Barruel, es decir, el físico y el jesuita, que promulgaron o convirtieron a los Illuminati en un chivo expiatorio, pues esta mujer recupera esas ideas, las exprime hasta el infinito y empieza a decir que detrás de todos los grandes acontecimientos de la historia está siempre una organización oculta. Ella empezó hablando de los templarios, habló de los rosacruces y finalmente en la cola, digamos, de esa lista estaban precisamente los Illuminati. Y es precisamente, como digo, esta mujer a comienzos del siglo XX la que de nuevo impulsa un poco la cuestión Illuminati que luego recogerían los autores que citaba ser.
0: Pues dato, un dato rápido.
2: Que es que no lo hemos dicho, pero Barruel tuvo buena repercusión en España, sobre todo entre los defensores de la monarquía absolutista y los carlistas españoles.
0: Oh, fíjate qué dato. Déjame que lo interprete, Josep, que no me he enterado.
2: Pues que era más facha que...
0: Gracias por traducirlo. Menos
1: claro,
0: mal.
1: Agua.
0: Menos mal. Oye, antes de irnos de este asunto, aunque realmente la primera parte pues la ha focalizado el asunto de los Illuminati, también hemos hablado de otras órdenes, pero bueno, si tuviéramos que hablar de órdenes más serias, que seguramente fueron más secretas y que posiblemente hasta tuvieron más poder, vete a saber si incluso hoy en día, ¿la de Queronea sería una de ellas, Laura?
4: Bueno, yo en este caso me he focalizado más en estas órdenes que, a diferencia de los Illuminati, surgen para defender cosas. Uh-huh. Es decir, la de los Queronean, precisamente, es una orden fundada por George Cecil Ives en 1800, a finales de los 70, de 1870, en el 73 para ser exactos, y es una orden, es la primera orden que surge para defender los homosexuales. Tengamos claro que en aquella época, tanto en Alemania como en Inglaterra, pues bueno, eran repudiados, ¿no? Lo siguiente, gente tan conocida como Oscar Wilde fue condenado en 1895 por ser homosexual,
0: sí,
4: o en 1873 pues teníamos al artista prerrafaelita Simón Salomón, que también fue encarcelado. Entonces este señor funda esta orden precisamente para intentar, por primera vez en la historia, defender de alguna forma, de forma oculta desde luego, porque no podía hacerlo tampoco de forma demasiado pública, defender los derechos y la situación de persecución que sufrían los homosexuales. El caso es que se dice de este hombre que llegó a ser incluso amante, por ejemplo, de Sir Alfred Douglas, que se movía en el círculo de amigos de Oscar Wilde, y bueno, y también se comenta de él, por ejemplo, que se asoció con Magnus Hirschfeld, que era el fundador precisamente del Comité Científico en Alemania.
0: Joder.
4: Y junto con él fundó la Sociedad Británica para el Estudio de la Psicología Sexual, que precisamente pues fue una de las primeras instituciones que se preocupó en desarrollar charlas y publicaciones especializadas sobre el sexo en todos los sentidos más amplios, que en aquella época pues fue una auténtica revolución,
0: desde
4: el control de natalidad, el aborto, la esterilización, las enfermedades venéreas o incluso la prostitución. El caso es que, bueno, yo creo que valía la pena destacar una organización secreta, pero pero muy diferente quizás a otras que estamos hablando, ¿no?
0: Es que casi parece una ONG, casi, más que una orden
4: claro,
0: secreta.
4: Claro, es que te iba a decir, es un motivo muy distinto para fundarla. Y la otra que se fundó, a mí me tiene una idea, quizás a los Robin Hood, ¿no? Hablamos de los White Boys, que es una organización que se monta en su momento, con el nombre pueda sonar a los White Boys,

0: a los Backstreet Boys.
1: Fíjate, tú lo has dicho, White Boys, y a mí me ha sonado más a Ku Klux Klan, ¿sabes? O sea, White Boys, chicos bueno, blancos...
0: Pues sí, pero no. En este caso es una organización, fíjate, que lo que defendían era la igualdad de la propiedad, la libertad y la independencia. ¿Por qué? Porque en aquella época, precisamente, y nos hemos de remitir a la Inglaterra de 1730 y algo, ¿qué pasa? Que las tierras, en cierta manera, estaban pues expropiadas en muchos casos. En otras les hacían pagar cuotas brutales, diezmos. En muchos casos, por ejemplo, sacerdotes que también ocupaban las tierras, habían desalojos, actos opresivos. Y entonces este movimiento sale un poco pues para intentar defender a nivel rural la propiedad y privada y también la libertad. ¿Y dónde está el límite de la libertad de uno frente a lo que se llamaría de libertinaje, ¿no? Y en este caso, pues hablamos de una orden secreta que tuvo hasta tres hordas diferentes, la primera a principios de 1735 hasta 1760, y aquí sobre todo fue como muy silenciosa, fue pues lo que te decía de estas órdenes, como precisamente eran para luchar por los, digamos, por los beneficios de los sectores más oprimidos de la sociedad. Primero no podían quizás destacar de la manera que hubieran querido, ¿no? Y en este caso los disturbios que se ocasionaron fueron pues muy discretos, intentaron más que nada pues cargar contra los terratenientes o contra aquellos granjeros que oprimían a los trabajadores. Pero ya en las segundas y las terceras revueltas es cuando ya empiezan pues realmente a contraatacar, sobre todo a los terratenientes que les están oprimiendo con tácticas mucho más violentas.
1: A pinchar hueso,
0: fíjate,
1: vamos,
0: que esta gente, efectivamente, fíjate que a ellos los denominaban los niveladores. Y dirás, ¿por qué? Viene de la palabra inglesa leveret, y les llamaban así los niveladores porque justamente intentaban encontrar el equilibrio, el nivel entre la libertad propia y la libertad ajena, cosa que en aquella época, bueno, incluso a día de hoy no sé yo si está muy, muy conseguido.
1: Pues
0: pero
1: una
0: bueno,
1: utopía, una utopía.
0: Sí, en cambio ellos se autodenominaban, por ejemplo, los hijos de la reina Sibe o los seguidores de Johanna o de Sheila Merskill, que son personajes de ficción en el fondo, porque la reina Sibe nos deja ser una reina de hadas, en cierta manera. Y las figuras de Johanna o de Sheila Merskill, pues supuestamente son líderes del movimiento, pero líderes inexistentes, es decir, fábulas que ellos crearon como personajes históricos que no existían realmente. El caso es que gracias a ellos pues se consiguió en muchos casos que poco a poco se equilibrase mucho más lo que era la sociedad y la propiedad privada.
1: Bueno, pues lo intentaron por lo menos. Otra cosa es que los objetivos lo consiguen.
0: Sí, efectivamente.
1: Bueno, que vamos a terminar con este apartado inicial que ya lleva durando unos 40 y tantos minutos de sociedades secretas. Pero cuidado, que las fake news también están llenas de este tipo de grupos.
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1: Muy bien, Josep, te lo has aprendido.
0: Bueno, bien, bravo.
1: Tío, oye, ha costado, Letra compleja, la de Manu Chao, que por fin, después de un año, Josep Guijarro ha logrado cantarla. Oye, los Illuminati tampoco faltan, ¿no?, en los fake news.
4: Pues no, dicen que hay juegos que entretienen y otros que parecen dejar mensajes ocultos sobre el futuro. Mira, a continuación os voy a hablar de un... ¿Solo tres minutos?
5: Sí.
4: Bueno, pues vamos a tratar de...
5: Vale.
4: A comienzos de los años 90 empezó a circular un juego de cartas creado por Steve Jackson que se llamaba Illuminati, Nuevo Orden Mundial. Un juego satírico inspirado en las teorías de la conspiración, donde sociedades secretas competían por el dominio del planeta. Hasta ahí, nada nuevo, El problema empieza años después, porque algunas de aquellas cartas parecían mostrar acontecimientos que todavía no habían ocurrido. La más famosa, una ilustración con dos torres explotando en mitad de una enorme bola de fuego. Otra carta mostraba al Pentágono, y todo esto después de los atentados del 11 de septiembre de 2011, ¡bum! Internet hizo el resto. Las difundió por todas partes como cartas proféticas. Incluso hay una en la que se distingue o se cree distinguir a Donald Trump el atentado que sufrió este de la oreja. ¿Te acuerdas?
1: Sí, me acuerdo.
4: Pues escucha.
5: ¿No se sabe qué son las cartas Illuminati? Es un juego de mesa que fue creado en 1982. Son cartas así, juegos de rol que le llaman, ¿no? Entonces, para conquistar el mundo, hay diferentes cartas con distintos personajes o eventos, sucesos que van a ocurrir o que tú haces que ocurran para lograr conquistar el mundo. Y entonces la gente le ha llamado la atención porque justamente una de esas cartas se muestra la imagen de un hombre encolerizado, enfurecido, con una especie de rastro como de fueguito, de bala.
1: Que algunos dicen, panocha de maíz.
5: Está de su cara, de su rostro, con el titular que dice enough is enough, ¿no? Basta. Como decir, ¿no? Ya hasta aquí nomás. Y muchos han visto que la cara de este personaje
6: es igualita a Donald Trump.
5: Es muy parecida
4: a Donald Trump.
5: Y estamos hablando que este juego se creó en 1982.
4: Bueno, si quieres, claro, la masa, es lo ¿qué que está pasando con todo esto, ¿no?
1: Claro, pues, ¿qué está pasando?
4: La historia se volvió aún más sospechosa cuando salió a la luz un episodio real. Años antes, agentes federales, el FBI, había registrado la empresa de Steve Jackson en Texas, y claro, para muchos conspiracionistas, aquello era la prueba definitiva. Si el gobierno ha entrado a confiscar material, es porque Jackson sabía demasiado, tenía fuentes,
1: suele,
4: ¿no?,
1: pasar.
4: Esto suele pasar. Bueno, pues aquí viene la parte interesante, porque el registro es verdad que pasó, pero no tuvo relación ni con las profecías ni con los Illuminati. Resultaba que en 1990 el Servicio Secreto de Estados Unidos estaba investigando actividades vinculadas con los hackers y la ciberdelincuencia, uh-huh, y uno de los empleados de Steve Jackson estaba vinculado a este entorno hacker de la época, así que aquella operación terminó contribuyendo al nacimiento de la Electronic Frontier Foundation, que es para luchar contra el ciberdelito. Nada que ver, por tanto, con aviones estrellándose en rascacielos ni con los Illuminati. Es más, el propio Jackson ha dicho que él había inventado literalmente todas estas cartas después de leer...
1: Pero da igual.
4: Después de leer el libro que decía Sere, el de los Illuminatus Trilogy, que sus creadores afirmaron, además, que era un puñetero invento, nada de información privilegiada, nada. Sin embargo, como había cogido todas las ideas de la conspiranoia de la época, terrorismo, manipulación mediática,
1: claro,
4: crisis económica,
1: cabe todo.
4: Entonces, lo que haces es una mirada al pasado retrospectiva. El SARA, el sistema reticular ascendente, lo que hace es fijar la atención en esa historia y tú la conectas. Fake news.
1: En fin, si es que esto es como todo, solo hay que querer ver para ver, lo que no significa que esté delante de nuestros ojos. Venga, que nos vamos con nuestro segundo tema.

0: Fíjate que me estaba recordando lo que has contado, Josepa, cuando en su momento el autor de una fotografía que presentó a un concurso que se llamaba Something Eiffel, dijo por activa y por pasiva que era una creación para presentar un premio en la que aparecía un hombre harto delgado con la cabeza cubierta con algo blanco, con su traje, y del que parecían salir una especie de tentáculos de la espalda, y todo esto en mitad de un parque infantil. Aquel ser se llamaba Slenderman. Mira que el señor que lo creó dijo, vuelvo a repetir, por activa y por pasiva, esto ha sido un montaje para presentar a un premio. Y da igual, la gente se lo creyó. Lo que sí es real es MK Ultra, que parte de la mente más pérfida, más sórdida, más lúgubre del ser humano, que intenta controlar la mente del que tiene delante. Y en este caso, el proyecto MK Ultra, hemos hablado en muchísimas ocasiones de él, pero ha vuelto a la actualidad precisamente porque Ana Paulina Luna, de la que ahora mismo vamos a hablar y vamos a contaros quién es exactamente, pues parece que lo ha traído de nuevo a la actualidad, ¿no?
1: Así es, la representante por Florida, Ana Paulina Luna, anunció esta semana pasada que el Grupo de Trabajo para la Desclasificación de Secretos Federales, subcomisión del Comité de Supervisión y Reforma del Gobierno de la Cámara de Representantes, celebrará el próximo miércoles 13 de mayo una audiencia sobre el programa MK Ultra. El mensaje, escueto pero cargado de implicaciones, era audiencia 13 de mayo, MK Ultra, grupo de trabajo de la supervisión de la Cámara. Es curioso porque mira que tiene frentes abiertos Donald Trump, su administración, que si los ovnis por un lado, que si Kennedy por otro,
0: que si el estrecho de Hormuz por otro lado, que si Venezuela por otro, que si
2: Putin.
1: Bueno, pues claro, él venga a recargar esta historia y ahora nos saca una de estas... no, esta no es una conspiración, esto es real. O sea, el MK Ultra tuvo 114 subproyectos que supusieron nada más y nada menos que 185 investigadores que en estricto secreto llevaron a cabo trabajos en 44 universidades, 15 fundaciones y laboratorios, 12 hospitales, 3 penitenciarías.
0: Jolín.
1: Escucha. Y

0: todo eso a la sombra sin ninguna transparencia. ¿Qué nos pueden revelar? Pues nos pueden revelar muchas cosas, porque se experimentó con mujeres embarazadas. Uh-huh. Se experimentó en residencias, en hospitales psiquiátricos, en penitenciarías, sin el permiso de ninguna de esas personas. ¿Con qué? Hipnosis, control mental inducido en drogas. Y a partir de ahí hay sensaciones de aislamiento sensorial, mil cosas que harían palidecer.
1: Bueno, incluso ponerles grabaciones de forma continua hasta mil veces seguidas para inducirles a hacer cosas. O sea, vamos, a una auténtica tortura mental.
2: Eso es una tortura, total.
3: Esto, por ejemplo, que comenta Laura, allá, más allá del suministro de drogas, un poco experimentar en esa clase de cuestiones, por ejemplo, se hizo con Lana Ponting, que ella recuerda cómo con 16 años el juez ordenó que tenía que recibir tratamiento para psiquiátrico por haber tenido una conducta desobediente, y pasó un mes entero, durante el mes de abril de 1958, concretamente en un hospital, en el psiquiátrico en Montreal, en Canadá. Y ella describía parte de los procesos a los que la sometían. Entre ellos, como decía Laura, ponerle grabaciones repetidas hasta la saciedad, así que los dejaban prácticamente anulados, o el suministro, como decíamos, de diferentes sustancias. Pero estamos hablando de un adolescente de 16 años.
1: Esta mujer está incluida dentro de una demanda colectiva.
3: Claro, es que ha habido...
1: el Estado de Estados Unidos, sí.
2: O sea, cuando dices demanda colectiva es porque hay más gente que se ha sumado a esa demanda.
1: Efectivamente, una demanda que, bueno, se cree que no llegará a ningún puerto, como suele ocurrir con estas cosas, claro. Pero hay muchísima gente que ha demandado al gobierno de Estados Unidos precisamente por todas esas prácticas que se realizaron.
2: ¡Joder, qué fuerte!
3: Mira, por ejemplo, siguiendo el hilo de lo que cuenta Laura, en 1988 un juez canadiense ordenó al gobierno estadounidense pagar $67,000 a 9 de las víctimas del MK Ultra. En 1992...
2: ¿A cada una o a todas?
3: A cada una de las víctimas que se habían, digamos, posicionado
2: es
1: ridícula esa cantidad. Claro.
3: Bueno, en el 92, por ejemplo, también sí que se llegó a pagar por parte del gobierno canadiense $80,000 a 77 víctimas, aunque, ojo, sin admitir la responsabilidad sobre el proyecto MK Ultra, que esto a veces pasa, es decir, claro. El gobierno reconoce
2: forma
3: de forma
2: tácita.
3: Exacto.
2: Bien.
3: Exacto.
0: Joder, qué vergüenza. Fíjate que el objetivo declarado de este proyecto MK Ultra era, según reza, un documento interno de 1952. Y esto se puede leer con toda la frialdad.
2: Porque MK Ultra, exactamente, ¿en qué año podemos ubicarlo? ¿Cuándo nace el proyecto?
0: Los años 50.
3: Entre el 53 y el 73.
2: Es un proyecto militar encaminado, dentro de lo que es la inteligencia de los Estados Unidos, encaminado a esto,
0: fíjate. Sí. ¿Podemos tomar el control de un individuo al punto donde hará nuestra voluntad contra la suya propia y aún contra las propias leyes fundamentales de la naturaleza y la autoconservación?
2: Por ejemplo, convertirlo en un asesino inconsciente. Por ejemplo.
0: Exacto. Claro. Bien. Exactamente. De hecho, antes mencionabas a Lee Harvey Oswald.
2: Sí,
0: se
2: sí.
0: dice que en los foros mentideros conspiranoicos. Sí, sí, sí. Que, y el caso de
2: Sirhan también, el asesino de Robert Kennedy.
0: Que él decía, el caso de
2: o Ali Aska también se decía en su momento.
0: Que no recordaba. A ver,
2: sí.
0: Claro, esto abre el abanico a saber hasta dónde llegaron y hasta cuándo llegaron. Porque.
2: O sea, que se supone que se activaba esa mente mediante algún tipo de señal y a partir de ahí esa persona normal se convertía en un asesino.
0: Correcto.
2: Por ejemplo.
1: Mira, por ejemplo, una de las pruebas que realizaba, fíjate, es que establecía lo que llamaban casas de seguridad, donde llevaban a prostitutas y a hombres a los que no avisaban, se les suministraba LSD para ver los científicos de la CIA cómo reaccionaban a través de un espejo bidireccional. O sea, esta es una de las muchas prácticas que realizaban.
4: La operación Clímax de medianoche, se llamaba.
3: Sí, es verdad.
4: Por
3: sí,
4: si
3: verdad.
4: Queréis...
1: No, le llamaban también pruebas de ácido, fiestas llamadas pruebas de ácido,
4: claro,
1: por ejemplo.
4: Internamente, pero claro, luego si queréis buscar más información, operación Clímax de medianoche es espeluznante, porque luego, claro, luego cómo lo denuncias. O sea, luego tú vuelves y dices... No, mira, es que yo creo que me han drogado. ¿Quién? Nada, una señora en el bus. Pues no, es que claro, no podían cantar la gallina porque estaban metidos en una práctica que pues había gente con familias, había gente de mayor o menor posición, pero nadie quería admitir que le había pasado esto. Entonces pues aprovechaban y claro, las prostitutas, ¿qué van a hacer? Te viene alguien de la CIA y te dice, mira, tú te vas a meter aquí y cuantos más consigas mejor... Y le suministras esto, ¿y qué haces? ¿Qué haces ahora?
2: Yeah.
4: En aquella época que no había
2: es
4: nada,
2: complicado,
4: claro,
2: es complejo.
4: Que no puedes dejar

0: un legado, porque ahora pasa cualquier cosa y hay un rastro digital, aunque sea dejas algo, pero es que estamos hablando de unas épocas en las que tú eres una prostituta que desaparece.
1: Claro. Y de hecho hay que tener en cuenta que gran parte de la documentación del MK Ultra se destruyó voluntaria y conscientemente.
2: Ese es un episodio fascinante, porque cuando, creo que es en 1973 o 1974, Richard Helms destruye, o sea, era el responsable del proyecto en aquel momento, cancelan el proyecto.
1: Era el director de la CIA.
2: Y lo que hace es quemar los documentos que acreditan todo esto. De manera que la expectación por lo que pueda venir es interesante. Entre otras cosas, porque la última...
3: ¿Qué se supone que puede pasar después de este anuncio que ha hecho Ana Paulina Luna?
2: Podemos... Es que no ha trascendido nada, y esto es sospechoso también. Vale, porque pues siempre hay
3: ¿hacia dónde puede ir esa afirmación?
2: Pero sí tenemos que lo que pasó en 2024, que es la última desclasificación, fueron 1.200 documentos relativos al MK Ultra, publicadas por el Archivo de Seguridad Nacional. Se desclasificaron en el 24, accesibles desde el 25, y en realidad, digamos que lo que se dice es que a manipulación de ciudadanos estadounidenses mediante administración encubierta de sustancias a través de vacunas. Joder, y esto sí es muy interesante, porque sería una novedad saber qué tipo de vacunas pudieron ser utilizadas y cuánta gente para inocular esas alucinaciones o MK de Mind Control, de control mental sobre la población.
3: Pues estaremos atentos a ver qué es lo que ocurre. Sere, Gateway Experience. Esto también tiene mucho que ver con la CIA. De hecho, hace poco publicaba Esquire.com, precisamente con este nombre, Gateway Experience, la búsqueda de la CIA para descifrar la conciencia y desbloquear el viaje en el tiempo, ni más ni menos.
0: Sí, por suerte los métodos eran otros, por suerte la gente involucrada era otra. De hecho, hay, bueno, se puede encontrar en internet este documento, y básicamente uno de los puntos interesantes, que es lo que antes comentaban Josep y Jesús sobre el tema de la hipnosis, por ejemplo, pues aquí también se investiga, pero no de esa forma, o sea, no cogen y te revientan el cerebro. Más bien analizan, bueno, hay un informe que está fechado el 9 de junio de 1983, en el que el teniente coronel Wayne McDonnell pues representa este intento riguroso y aparentemente no ilegal, porque ya no me fío de nadie, por validar estos estados de conciencia, estas otras realidades, estos viajes y tal. Y él llega a conclusiones como, por ejemplo, analiza la hipnosis como una técnica que desactiva el filtro del hemisferio izquierdo, le da acceso al hemisferio derecho, y cuando distrae la lógica, pues las sugerencias externas llegan a este córtex sensorial y se puede incluir desde entumecimiento físico hasta estados de euforia o una memoria mejorada, que era muy interesante para el tema de los espías. Que esto ahora dices, ¿para qué quiero una memoria mejorada? Pues hombre, si eres espía, te puede venir bien, que es una de las cosas que le echan en cara muchos mandatarios que tienen terror a entrevistarse con Putin, que Putin tiene una memoria que se te va a la olla. O sea, memoria
3: como buen espía, claro.
0: ¿Por qué? Pues
3: no hay papeles, hay cabeza.
0: Efectivamente. Entonces nadie quiere debatir con Putin, porque dices que me tengo que llevar tres tablets para este señor. Entonces, todo este tipo de aspectos que se estaban investigando en aquella época, ahora tiene esta repercusión también, porque una de las cosas que se, y esto lo comentamos en otro programa brevemente, es el tema de la tecnología Emisync, que es se introducen frecuencias de audio y en este patrón de flujo energético se lleva a cabo un estado en el que tú puedes realizar ciertas cosas. A partir de ahí se empieza a ir a hilar con estos viajes astrales, con esta visión remota.
2: Binaurales y lucecitas.
0: Y entonces con esta estimulación. Dicho así, es que con el tiempo que tenemos Giuseppe y yo es lo que podemos hacer. Y entonces. O sea, informamos, pero no juzgamos.
3: 40 segundos.
0: Y luego, pues nada, termina recomendando un enfoque de exploración organizacional para el ejército. En plan, vamos a investigar esto bien y vamos a intentar no cargarnos gente. Y parece que, pues, después de haber visto que investigando a las malas con otras técnicas te cargas a una persona, pues por lo que sea, vamos a hacerlo ético. Y esto es una pequeña esperanza, el Gateway.
3: Pues eso, una pequeña esperanza dentro de una maldad tan tremenda como fue el proyecto MK Ultra, del que parece que todavía queda muchísimas cosas que contar. Estaremos atentos a lo que desclasifican, si es que desclasifican algo, desde el gabinete de Ana Paulina Luna, y por supuesto, pues aquí estaremos para contároslo. Venga, que seguimos, que quedan muchas cosas todavía.
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1: Bueno, que llega el momento en el que en el Colegio Invisible nos ponemos un poquito más serios de lo habitual, porque las historias que nos trae nuestro querido colaborador, en fin, no son para soltar muchas risas. Y hoy me da la sensación de que viene con uno de esos asuntos, en fin, casi mejor no adelanto nada, que nos cuente él.

0: Yo no sé por qué me da que hoy, en esto de las crónicas oscuras, nuestro querido José Gregorio González nos va a sorprender, porque de lo que sí os puedo decir, os puedo asegurar, es que de esto no hemos hablado nunca. Porque es cierto que en otras ocasiones por el Colegio Invisible se han pasado sacerdotes que estaban entusiasmados por el fenómeno ovni. Pero sacerdotes asesinos, José Gregorio González, ¿cómo estás, compañero?
1: Pues buenas noches, pues bien, hombre, no me extraña, ¿no? Porque se trata de una faceta del mundo del crimen sobre la que, al margen de que no existan estadísticas, es verdad que el velo del secreto, ¿no? En este caso incluso hasta de confesión, pues de alguna forma manda, marca el paso. Por lo tanto, no es extraño que sea un tema poco abordado. No digo tabú, pero sí al menos poco abordado. Y bueno, pues esta noche queremos hincarle el diente a un tema que es realmente interesante, apasionante, y que habla de una realidad que, como, bueno, como podrán ya imaginar los invisibles, pues genera bastante inquietud cuando la conoces.
0: Yo me imagino que además en estos casos, José, cuando se produce un suceso de estas características en el que el protagonista del crimen, en este caso el inductor, es un sacerdote, yo no sé cómo reacciona la Iglesia, siendo conscientes de cómo reacciona en otros casos ilícitos.
1: Claro, claro, obviamente el mejor espejo en el que mirarnos tiene que ver con el abuso de menores, ¿no? Es decir, hay una reacción inicial de encubrimiento, que es de tipo proteccionista hacia la institución, no hacia la, o sea, no necesariamente hacia los culpables, ¿no? Sino más bien hacia la institución, porque daña, por una cuestión de alcance, de proximidad, daña y genera una desconfianza en la misma, ¿no? Por supuesto, esto ha ido cambiando, afortunadamente, y en ese tipo de delitos, de crímenes, de conductas absolutamente detestables, pues ya hay otro tipo de reacciones, aunque la tendencia sigue siendo el encubrimiento. Con el caso de los crímenes, de los asesinatos, no son muy frecuentes, o por lo menos no sabemos si son frecuentes, ¿no? Porque si se da el encubrimiento o si se da en un contexto de intimidad, pues no terminan trascendiendo, ¿no? Pero lo que sí conocemos son algunos casos, y cuando han, digamos, que se han trasladado a la opinión pública, pues hombre, ha habido un poco de todo, ¿no? Desde luego, desconcierto por parte de la población en general, que si bien en un caso, digamos, normal de un crimen, la gente tiende a decir, bueno, no me lo podía imaginar, era una persona normal, una familia como cualquier otra, pues en el caso de un sacerdote o una monja o un monje, pues la reacción es todavía, de desconcierto, es todavía mayor, porque no le atribuye ese tipo de conductas, porque precisamente lo que predican, los contextos son totalmente distintos, ¿no? Son de valores y tal. Y social, y en cuanto a la curia, pues bueno, ya empieza a haber un poco más de apertura, y las reacciones políticas pues también han sido un poco contradictorias muchas veces, por proteger también, ¿no? O por los problemas a la hora de a qué justicia sometemos a los culpables.
0: Claro, claro, claro. José, lo que sí me gustaría, antes de ir a casos, porque sé que los hay, y además, como decimos siempre, ¿no?, con nombres

0: apellidos. Sí me gustaría saber un poco cuáles son las motivaciones, ¿no? Porque en otro tipo de crímenes, más o menos, se va por un lado, se va por otro, pero cuando estamos hablando de un sacerdote, de un cura, de un hombre de Dios, ¿qué motivaciones hay detrás para cometer un crimen?
1: Bueno, los casos más llamativos, lo de eso, tienen que ver con el mundo de las pasiones, o sea, los temas afectivos, relaciones que no, que son inconfesables, que se mantienen en secreto y que corren el riesgo de salir a la luz y, por tanto, perder el estatus o dañar a la institución, pues conduce a muchas veces a cometer ese crimen, o para encubrir, ¿no? Quizás temas vinculados con abusos, ¿no? Abusos sexuales. Este es el gran grueso, ¿no? Estadísticamente, la mayoría se podrían encuadrar ahí, pero hay otros, ¿no? Por supuesto, hay patologías que no están tampoco desvinculadas a veces de los casos de abusos sexuales. Bueno, puede haber patologías mentales vinculadas con delirios. Y bueno, después hay otros dos grupos. Uno es político, uno tiene que ver con cómo de pronto, pues por una cuestión ideológica, por defender incluso, ¿no?, causas en principio justas, pues miembros del clero pueden llegar a cometer algún asesinato, que esto ya, bueno, se sale un poco del ámbito de las creencias y entra más en lo ideológico, y también por ocultar otros crímenes, ¿no? O sea, robos, desfalcos, principalmente dentro de la institución religiosa, bueno, lo que hablábamos antes, incluso por encubrir abusos, pues eso puede haber otra motivación, pero principalmente son muy pasionales y tienen que ver con la naturaleza humana, los distintos, o algo tan inevitable como enamorarte, ¿no?
0: A ver, que son hombres de Dios, son sacerdotes, pero al fin y al cabo no dejan de ser seres humanos, por lo tanto tienen todas las veleidades que caracterizan a nuestra especie, ¿no? Vamos a casos concretos porque, bueno, este que nos propones a mí me llama poderosamente la atención, porque hay que decir, vamos a hacer el spoiler brutal, hay que decir que el protagonista del mismo acabó siendo condenado a morir ni más ni menos que en la silla eléctrica, y estamos hablando de un sacerdote católico, Hans Smith.
1: Sí, además es el único caso en el que un sacerdote católico termina siendo condenado a muerte y ejecutado, ¿no? Hasta el momento, el primero y el último, ¿no? Hasta la fecha, por un asesinato, ¿no? En el caso de él, además, por un asesinato que se pudo demostrar, pero por hasta cuatro crímenes más que se sospecha que la policía en su tiempo sospechó que los podía haber cometido. Cuatro crímenes, dos mujeres y dos niños, ¿no?, a los que pudo haber matado también. Esto ocurre en el año 1913 con este personaje, que bueno, que se ordena sacerdote en su Alemania natal, en Baviera, y allí ejerce de sacerdote incluso durante algunos años, pero vamos, desde muy pronto ella apuntaba maneras y mantuvo algunas relaciones con feligresas. Después fue acusado de abusos sexuales. Fíjate que la personalidad de este personaje de Hans Smith es muy curiosa y entronca un poco con el mundo del misterio, porque él afirmaba que antes de ser ordenado sacerdote por su obispo correspondiente, el de su diócesis, la noche anterior se le había aparecido de forma obviamente milagrera o milagrosa Santa Isabel, que fue quien le ordenó sacerdote en primer lugar, ¿no? Y él se sentía protegido y guiado, ¿no?, por esa aparición divina. Sí. Pues a los pocos años ya había sido retirado incluso en Alemania del ejercicio público del sacerdocio por abusos sexuales, incluso por un fraude. Mira, Lorenzo, de lo más pintoresco, de verdad. Si no fuera por los crímenes que cometió, lo del fraude era para reírte un rato con la antología del disparate, porque él intentó engañar a un grupo de universitarios, pues diciéndoles que pagándole un dinero, pues él podía transmitirles telepáticamente todos sus conocimientos. O sea, que era... Sí. Bueno, alguno picó, evidentemente, ¿no? Pero la cosa se destapó porque se atrevió a enviar hasta 200 cartas en las que ofrecía ese servicio y un servicio adicional de certificaciones académicas, que obviamente tendría que contar con el apoyo del resto del profesorado, y que él iba a conseguir mediante influencia también telepática, porque planteaba que, bueno, que mediante la conexión de las almas que él podía establecer con esos profesores, pues que él firmase los certificados, pues era una cuestión, digamos, que de forma, porque en el fondo eran válidos, porque estaba conectado con las almas de esos y los espíritus de esos otros profesores. O sea, una cosa que puso por escrito, a eso te da un poco la idea también de cómo estaba, cómo de amueblado estaba, y que le llevó a ser condenado también por fraude. O sea, total, lo someten a un análisis psiquiátrico, lo ven incapaz, pero no lo meten en la cárcel. La iglesia maniobra para que esto tampoco sea un escándalo que vaya a mayores, y su padre, en vez de internarlo, que quedó bajo su tutela, le dice, ¿por qué no te vas un ratito a Estados Unidos, inicias una nueva vida? Y eso fue lo que hizo. Y ahí es donde se produce ya, pues, donde desarrolla toda su mente criminal, ¿no?
0: Vaya personaje, vaya historia. En fin, no es, por desgracia, la única. Nos quedan muy poquitos minutos, José, pero no me gustaría dejar pasar la oportunidad de hablar de alguien un tanto más cercano, no porque se haya producido el caso en España, pero sí se ha producido en la península ibérica, en este caso en Portugal. Federico Cuña, ¿qué hizo este hombre?
1: Sí, bueno, lo de Federico Cuña también es para quedarte sin aliento, ¿no? Mató a un chaval, a Luis Miguel Correira, de 15 años, probablemente porque abusaba de él, y seguramente el muchacho quería denunciarlo, y lo arrojó en un acantilado en Madeira. Lo dantesco de este asunto es que a él lo descubren, se demuestra que lo sometió a abusos sexuales de forma continuada, y no fue el único caso, sino que hubo más. Se le condenó a 3 años de prisión y logró huir. O sea, al poco tiempo logró escaparse y huir a Brasil, y aún hoy sigue en paradero desconocido. Fíjate que hasta el Papa Francisco, 31 años después, o sea, nadie lo había destituido como sacerdote, lo hizo Papa Francisco 31 años después. Se sabe que está en Brasil porque al llegar en Brasil llegó incluso a ser interrogado por la policía y por algún medio de comunicación, y alegó que había huido para reunir las pruebas que demostraban su inocencia, ¿no? Bueno, toda una historia muy pintoresca. Como te digo, en 2024 el Papa Francisco lo destituye, lo expulsa de la iglesia, y hoy sigue el paradero desconocido. O sea, un episodio realmente peculiar, detestable, y que, bueno, es un ejemplo más de que la naturaleza humana, la maldad, no responde, y a la misma no se le puede poner freno tampoco con un alzacuellos, ¿no?
0: Hay que decir, aunque esto no tenga nada que ver con la cuestión de que alguien sea un criminal o no, es que este hombre pues también sentía auténtica fascinación por el ocultismo. José, que ha sido un auténtico placer tenerte con nosotros. Ya sabes que es ese placer ambiguo, ¿no? De, por un lado, la información, por otro lado, pues estos casos que nos cuentas, y que esperamos que se queden reducidos en eso, en dos casos puntuales. Aunque hablando de la institución de la que estamos hablando, wow, con toda la pasión y la polémica que despierta, me da la sensación de que nunca lo sabremos.
1: Efectivamente, es un tema de ambigüedades, de claroscuros. Es como el picante, ¿no? Que duele, puede llegar a doler, pero lo buscas a veces para sazonar algunas comidas, ¿no? Bueno, un abrazo.
0: Pues con esa reflexión nos quedamos. Un abrazo también para ti.

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1: Llegan a los minutos finales del Colegio Invisible de hoy. Esperemos que lo hayáis disfrutado como lo disfrutamos este equipo semana tras semana. Para disfrutar también hay muchas cositas que se le ocurren, pasan por la mente, en este caso no controlada, sino privilegiada, de nuestro querido José Guijarro. A ver qué pasa en los próximos meses.
2: Pues mira, un placer maravilloso es viajar y poder hacerlo, por ejemplo, con Lorenzo Fernández o con Laura Falcó, pues es una pasada. Y te puedes ir a Irlanda, por ejemplo, tierra evocadora.
1: Oh, qué bonita, qué bonita,
2: Irlanda del Norte.
3: Irlanda, además, es que te iba a decir, la recorreremos de arriba abajo. O sea, es un país increíble, un país mágico, con cantidad de tradiciones, de lugares encantados. Vamos, yo creo que quien se lo pierda es que no sabe lo que se está perdiendo realmente.
1: Pues eso, Irlanda del Norte, la República de Irlanda, y estaremos recorriendo algunos de los lugares más mágicos, encantados, misteriosos, históricos, legendarios. La pera limonera.
2: Del 4 del 7 al 13 del 7 de 2026.
1: Vamos a aprovechar el tiempo,
2: ¿eh? En agosto, si queréis, del 16, para que no os perdáis el eclipse, que es el día 12.
1: Sí.
2: Del 16 de agosto al 27 de agosto nos vamos a Chile, viajamos hasta...
1: Asqueroso.

0: Los que soy uno asqueroso, que es medio verdad.
1: Hacemos el desierto de Atacama y luego Isla de Pascua.
0: Isla de Pascua, Isla de Pascua.
1: Ya te traeré una rongo rongo.
0: Bueno, ya te diré por dónde te puedes meter la rongo rongo.
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0: Ahí podéis encontrar todas las cositas que vamos haciendo. Voy ya a toda leche porque se nos acaba el tiempo. Laura Falcó, un placer absoluto, feliz fin de semana.
2: Bueno, me has despedido la primera,
0: ¿te das cuenta? Muy bien, así me gusta, que me recibas con cariño y alegría. Venga, yo soy Guijarro, también para ti.
3: Muchas
0: feliz
3: gracias.
0: Fin de semana.
3: Hasta
0: Jesús,
3: la próxima.
0: Ortega.
3: Un abrazo.
0: Abrazos y besos, eres cool. Y Fernando de la Fuente, muchísimas gracias por acompañarnos esta madrugada. Ya os dejamos en la compañía de nuestras compañeras de No Sonoras. Feliz fin de semana, que seáis muy, pero que muy felices.

0: Son las 3, las 2 en Canarias.
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0: Muy buenas noches. No es COVID, el andavirus se expande de una forma muy distinta. Es el mensaje que desde la OMS lanzan, mensaje de tranquilidad para la población. La directora de Prevención y Preparación de Epidemias y Pandemias de la organización es María Van Kerkhove.
2: Esto no es el inicio de una pandemia de COVID, se trata de un brote que vemos en un barco, es un área confinada. Tenemos 5 casos confirmados hasta el momento, entendemos perfectamente por qué surgen estas preguntas y estamos tratando de brindar toda la información posible.
0: En el crucero de lujo Ondius, en el barco, continúan las tareas de desinfección mientras sigue su rumbo a Canarias. A bordo, según hemos podido conocer en estas últimas horas, viaja el cadáver de una de las personas fallecidas que permanece aislado. En el barco viajan ciudadanos de 9 países de la Unión Europea, también de Turquía, Ucrania y Montenegro, que forman parte del Mecanismo Europeo de Protección Civil. A día de hoy, no hay constancia de nuevos contagios dentro del crucero, más allá de este cuerpo de una de las personas fallecidas.
3: Según los datos oficiales, hay de momento 5 casos confirmados. El 5º caso corresponde a un viajero que abandonó el crucero hace días y regresó a su domicilio en Suiza, donde al presentar síntomas dio positivo. Además, hay otros 3 casos sospechosos en seguimiento.
0: La naviera ha precisado que fueron 29 los pasajeros que se desembarcaron en la isla de Santa Elena hace 15 días. Todos están localizados, algunos han optado por el autoaislamiento de forma preventiva, pese a no presentar síntomas.
3: A tenor de los datos aportados por los epidemiólogos, el virus no tiene potencial para convertirse en una pandemia. Cada paciente lo contagia a menos de una persona, según los expertos. Es sencillo controlar el avance, ya que, explica el director de la OMS, el riesgo de contagio es muy bajo.
0: E insiste en ello el director de la Organización Mundial de la Salud. Recuerda que podrían aparecer, eso sí, nuevos casos debido al largo periodo de incubación, pero subraya que ese riesgo de contagio es bajo si se aplican las medidas conocidas, ya que se requiere un contacto estrecho y prolongado. Mensaje de tranquilidad, insiste, dirigido especialmente a Canarias.
4: Por supuesto, entendemos sus preocupaciones, pero según la evaluación de riesgos que hemos realizado, el riesgo para las personas en las Islas Canarias es bajo.
0: En cuanto al operativo, el presidente del Gobierno de Canarias, Fernando Clavijo, ha confirmado que el buque va a permanecer fondeado a distancia prudencial. Es decir, se inmovilizará el barco fuera del puerto de Granadilla y no atracará en el mismo.
5: Yo creo que con una noticia importante, que es que el buque va a fondear y no va a atracar. Y eso creo que nos tranquiliza a nosotros como gobierno, pero también a Canarias en su conjunto, ¿no? A partir de ahí, bueno, pues obviamente ha habido tensiones, pero yo creo que son absolutamente normales. No ha habido ni faltas de respeto, ni por supuesto ha habido negativa de ninguna parte a tener esta reunión, y yo eso lo tengo que valorar positivamente.
3: El lunes los pasajeros serán trasladados en lanchas al aeropuerto después de una evaluación médica previa para su evacuación en aviones internacionales.
0: Bueno, ¿y cómo no iba a hablar Trump sobre ello? Espera el presidente estadounidense, según avanza Reuters, que todo esté bajo control. Tiene más problemas sobre la mesa, entre ellos la guerra que ha declarado de forma unilateral junto a Israel a Teherán. Afirma, de hecho, que Washington mantiene contactos con Irán para alcanzar un acuerdo a pesar del reciente intercambio de ataques en el estrecho de Hormuz, que ha vuelto a tensar este frágil alto el fuego vigente desde hace casi un mes.
3: Trump sostiene que la tregua sigue en pie y niega que se trate de una escalada del conflicto. Según el Pentágono, fuerzas estadounidenses

0: respondieron al lanzamiento de misiles y drones iraníes contra buques militares desplegados en la zona. Teherán, por su parte, considera los ataques una violación del alto el fuego y mantiene sus críticas a Estados Unidos.
1: Y hablamos a continuación, nos despedimos con la IA, porque los globos de oro permiten la inteligencia artificial, pero ojo, vetan actuaciones creadas artificialmente. La organización va a permitir el empleo de herramientas de IA generativa, pero con sus condiciones. Lola Gambín.
2: Los globos de oro exigirán que las producciones informen sobre cualquier uso de inteligencia artificial generativa durante el proceso creativo, especialmente si afecta a la apariencia o la voz de un actor. Además, las interpretaciones deberán provenir principalmente del trabajo humano, por lo que las actuaciones creadas con IA no podrán competir. La organización sí permitirá el uso de la IA para retoques técnicos o cosméticos siempre que la actuación siga siendo humana. Estas normas llegan una semana después de que la Academia de Hollywood anunciara medidas similares para los Oscar.
1: Bueno, pues así hemos llegado al final de este tiempo informativo. Les dejamos ya con la compañía de No Sonoras Llega, Gemma Ruiz, con su equipo Carlos Padilla e Isa Blanco.
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3 y 6 de la madrugada, 2 y 6 en Canarias, y aquí comienza No Sonoras. En la parte técnica hoy están nuestros compañeros Miguel Jurado, Michael Jury y Pau Torre. Ambos van a poder concursar en Edad, Ciudad o País. Eso quiere decir que como entra Michael, ya hay un concursante más que podría estar simplemente con participar hoy en segunda posición. Esto hace que la cosa se complique para mucha gente que está ya desde hace días en ese concurso, y que se complique seriamente, y que además se complique en el día de su cumpleaños. Estoy hablando de otro técnico de sonido, de Sergio Monforte, al que le caen pues un porrón de añetes este 8 de mayo, y que no se ha dignado a venir a compartir estas horas de radio, no solamente con nosotros, también con los que estáis al otro lado. Oye, es un día especial, ¿por qué me voy a quedar durmiendo? Durmiendo está, y lo sé de buena tinta porque le he mandado un mensaje y no lo ha recibido, tiene el móvil apagado. Carlos Padilla, ahora le saludaré, asiente, entiendo que ha hecho la misma estrategia, ¿no? Bien, digo, y se ha encontrado con lo mismo. Yo sí la he hecho. Este señor, ahora mismo a las 3 y 7 de la madrugada, estoy abriendo mi WhatsApp, sigue con el móvil apagado. Bien, pues a pesar de todo eso, como somos buenas personas, aquí le hemos dedicado algo y lo hemos hecho Timón y Pumba, cerrando con Mufasa.

0: inexistente amigo, muy mejorable compañero, todo el mundo es testigo. Y pese a ello, felicidades, caballero.
1: No son horas. Gema Ruiz.

0: eso es un respiro.
1: Carlos Padilla, buenas madrugadas.
2: ¿Qué tal? Qué bonito homenaje.
1: ¿A que sí?
2: Homenaje a una persona durmiente en este momento.
1: Sí, para que no esté.
2: Durmiente y con el móvil apagado.
1: Qué vergüenza.
2: Es lo primero que hace siempre cuando se va del trabajo.
1: Sí. Con el personal, ¿eh? Es el móvil personal y aún así pasa de todo el mundo.
2: Móvil, sí.
1: Es increíble.
2: No, sí, no daba por hecho yo que tuviera móvil profesional.
1: ¿Ah?
2: que le diese la casa un móvil para él solo, ¿no?
1: ¿Te imaginas para qué, no?
2: ¿Para qué? Sí, total. Bueno, pues sí, felices ya, son 58, ¿no?
1: Creo que son 58.
2: Qué
1: sí,
2: bárbaro.
1: 58 o 59.
2: O 59. Bueno, pues ahí está, casi ya.
1: Me baila un número.
2: Ya no es la vuelta al jamón, ya es el jamón tres cuartos.
1: Efectivamente.
2: Es una cosa ya que estamos, bueno, oye.
1: Va por el segundo ya.
2: Va por el segundo, va por la segunda cara, que ahora empieza la mejor sí. etapa de la vida. Ya pues está la frontera ya cercana a esa ansiada jubilación.
1: Sí, eso es, que tanto quiere, de hecho.
2: Que tanto quiere, que tanto desea. Yo soy de los que dice que el que más lo dice es el que menos lo desea.
1: Puede ser, ¿eh? Puede ser, esto es muy típico.
2: De, ay, que ahí, a ver cuándo la jubilación, y después no sabe qué hacer con el tiempo libre.
1: Sí.
2: Pero bueno, veremos, ya que le queda poco tiempo para jubilarse.
1: Esto a la vuelta de la esquina lo descubriremos, ¿eh?
2: Exactamente, a la vuelta de la esquina lo descubriremos, y bueno, mientras tanto, pues nosotros tenemos que seguir sacando el país adelante y la radio adelante, que es lo más importante.
1: Y aguantándole, porque queda poco, pero ese tiempo se puede hacer muy largo, Carlos.
2: Sí, es cierto. Yo que soy el que pasa ahí más tiempo junto a él en la pecera, bueno, ya he adoptado varios métodos y todos han ido fallando al tiempo, y ahora estamos, bueno, con una especie de meditación interna que yo hago. Ajá. Que es que no... El ruido blanco, pues sí. Yo ya no escucho su voz.
1: Ah, muy bien.
2: Sí, como que mi mente se ha adaptado a eso y mi tímpano también, y ya no escucho su voz, salvo que la ponga muy aguda o muy grave.
1: Pero es un movimiento muy inteligente, porque
2: bueno, al final
1: es difícil, ¿eh?
2: Es como el ser humano se va adaptando, ¿no? Digamos,
1: sí.
2: a las embestidas que le da la vida.
1: Ajá.
2: Y el ser humano es sabio a veces. Y yo me he ido adaptando a ese soniquete,
1: ecosistema,
2: a ese ecosistema. Sí, es un ecosistema que se genera con él ahí al lado, y más o menos, bueno, se entiende un poco la dupla, y ya digo, pero no amigo y no compañero.
1: Pues voy a tomar nota para mi propia experiencia.

0: Elisa Blanco, muy buenas madrugadas.
1: Muy buenas madrugadas, Gema, ¿qué tal?
0: De momento sí te estoy escuchando, muchísimas por tanto gracias. Sé que me has preguntado que qué tal estoy. Bien, bien. A ver, no me parece bonito lo que ha hecho nuestro compañero, pero estas cosas pasan y al final hay determinadas personas de las que no sorprenden acciones, ¿eh?
1: En su caso no sorprende su acción, pero la verdad es que nosotros, como siempre, hemos quedado de lujo porque hemos dedicado unos minutos para componer una canción.
0: Por supuesto.
1: La parte también instrumental, Carlos también ha tenido que hacer ahí sus versos y todo pensando en él, en felicitarle su cumpleaños y él pasando por completo de nosotros.
0: Se lo pondremos sí, sí, sí, sí. En la madrugada del lunes al martes, dirá muchas gracias, pero tenía cosas que hacer y una vez más será como tirar al váter un papel, ¿de acuerdo?
1: Efectivamente.
0: Lo digo para los oyentes que luego le defenderán. Bueno, ya digo por adelantado que van a ser sus declaraciones y esto significa que si lo sé es que es previsible, por tanto, que le importa un pimiento. Bueno, dicho esto, ¿de qué vamos a hablar esta noche con los oyentes? Que eso sí que importa.
1: Pues nos vamos a quedar en casa durante un ratito, Gema, y queremos saber cuál es la tarea del hogar que más rabia hacer.
0: Mira, lo de tender...
1: Oh, y a mí también.
0: Es que cuando la lavadora avisa de que ha terminado, me da una rabia, y no te cuento ya, luego recoger toda esa ropa.
1: Bueno, a mí lo de recoger ya no me importa tanto. Recoger, pero lo de colgar es, efectivamente, a mí también me cuesta. ¿Eres de las personas que en cuanto suena la lavadora ya estás recogiendo o dejas pasar unos minutitos?
0: No, yo ya estoy recogiendo para evitar, pues, por la humedad posibles malos olores, en fin. Pero bueno, como vivimos en Palacete, ¿no?
1: Efectivamente.
0: Tienes que ir de la cocina o donde tengas la lavadora al quinto pino a tender y dices, ¿dónde está el carrito de golf? ¿No?
1: Correcto, sí,
0: es,
1: sí.
0: Es un engorro, ¿eh? Para allá y para acá todo el rato y a mí, personalmente, me da mucha pereza. Lo de planchar también, pero es que no lo hago.
1: Yo no plancho tampoco.
0: Entonces, bueno, pues eso, marcamos una X, no hay ningún problema.
1: Tengo una plancha de estas verticales que creo que he usado dos veces y la segunda vez me quemé el dedo, así que dije que se va a quedar ahí metida en algún lado.
0: No es que sea la panacea.
1: No es la panacea.
0: No eso, sino lo que te voy a contar ahora, vale. Porque lo
1: tuyo. Tampoco la plancha
0: no
1: vertical.
0: Un spray que echas en la ropa, luego pasas la mano, es decir, como si planchases tú con ella, lo dejas secar y se apaña.
1: ¿Con los vaqueros también?
0: Se apaña. No lo he hecho con vaqueros, de momento lo he hecho con camisas, con algún jersey, y funciona.
1: Vale, por favor.
0: Vale, funciona para lo justo, es decir, no vas a salir como un pincel, pero por lo menos no como si te hubieses metido tú con la ropa en esa lavadora.
1: Es que también lo de planchar es un arte, ¿eh? Todo hay que decirlo.
0: A mí no se me daba mal, simplemente era pereza.
1: A mí se me ha dado muy mal, pero que muy mal toda la
0: era
1: vida, ¿eh?
0: No tener ganas. Bueno, pues eso es lo que estamos preguntando y entre todos los que participéis, que podéis hacerlo por voz o texto, a una sola persona le vamos a regalar un lote Conrado de productos de la Maya, la maravillosa confitería de la Bañeza. Fíjate, es que se me hace la boca agua y me cuesta vocalizar.
1: Chocolate.
0: Hombre, por favor, esos chocolates, esos Conrados. Raditos, esas pastas, es que
1: rico todo, vamos.
0: Bueno, pues tenemos ese lote Conrado.
1: Gema, de verdad. Madre mía, empezamos bien.
0: No es el animal de la noche, ¿eh? O el instrumento, o lo que pongamos hoy. No es el sonido secreto. Lote Conrado, por participar en el tema. Pero ojo, porque tenemos sonido, como decía, secreto, es un instrumento. Y para una persona, una sola persona que lo averigüe, tenemos una camiseta y una taza del No Sonoras, súper chulas, que podéis ver en el Instagram, @NoSonorasOC, que, bueno, pues resulta que es el nuestro, @NoSonorasOC, y que tenemos gracias a freaking.es, que, por cierto, también tienen camisetas súper chulas, divertidas, originales, y si queréis haceros con alguna, poniendo Onda 10 como 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
1: Toma ya,
0: gracias al No Sonoras. Bueno, pues freaking.es nos da ese merchandising maravilloso para vosotros, y ya digo, una persona se va a llevar esa camiseta y esa taza. Eso sí, solo se puede participar por audio. Vamos a escucharlo. Yo creo que hoy es fácil, ¿eh?
1: Qué bonito es.
0: WhatsApp
1: 682472555.
0: Comenzamos.

0: 16 minutos pasan de las 3, de las 2 en Canarias y abrimos el primer bloque de la noche. Y lo hacemos, Carlos, con la meteorología.
1: Y con un día de lluvias, de tormentas, de avisos, especialmente en las Islas Baleares, en concreto en Palma de Mallorca y en Menorca, también ya en la península, en Burgos, en La Rioja, en Vizcaya, en Álava, en Soria, en Navarra. Esos son los avisos, pero en general va a ser un día de lluvia. Va a ser, de hecho, un fin de semana lluvioso. Aprovechen si son muy fan de la lluvia, porque igual es uno de los últimos lluviosos antes de que ya entre del todo la primavera más veraniega, vamos a decirlo, o el verano ya directamente, en un día marcado por una borrasca que está al oeste de la península, que va a dejar mayoría de cielos cubiertos de nubes en buena parte del territorio, menos en regiones mediterráneas y en el nordeste, donde esperan intervalos nubosos, y se van a ir abriendo claros en buena parte de la vertiente atlántica a lo largo de la jornada de este viernes. Lluvias que se esperan desde bien tempranito en el noroeste peninsular, también en Baleares, como digo, ahí se esperan que sean fuertes esas lluvias. A partir de las horas centrales del día va a ir aumentando la nubosidad, van a ir aumentando también los chubascos, se van a ir extendiendo a amplias zonas del centro, de la mitad norte de la península, van a ser menos probables, más dispersos esos chubascos en el extremo nordeste, van a ir acompañados de tormentas, de granizo ocasional, pueden ser localmente fuertes en puntos de área cantábrica, alto medio Ebro, en torno de la Ibérica, en Canarias, cielos cubiertos, intervalos de nubes, lluvias probables y ocasionales en las islas más montañosas, con cielo poco nuboso en el resto del archipiélago canario, y en una jornada donde destaca también los bancos de niebla matinales, en este caso, en interiores del tercio este peninsular, alto Ebro y Galicia. Y en cuanto a las temperaturas, tenemos unas máximas que van a bajar en buena parte del tercio occidental de la península, aumentan en el cuadrante sureste, en el Cantábrico, en el nordeste de Cataluña, en Cádiz, en Canarias, y las mínimas que están en un ligero ascenso, ligero, o sea que van recuperándose un poquito en una semana que ha sido o está siendo un tanto fresca en cuanto a las mínimas. Va a amanecer el octavo día de mayo a las 7 y 10 de la mañana en Oviedo. Va a atardecer, qué alegría, cada vez más tarde, a las 9 y 1 minuto en Murcia.
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0: de tensa, ¿no?
1: Sí, la verdad que sí está tensa, digamos, tirando por lo bajo, porque la táctica habitual, digamos, del conjunto de participantes es que están perdiendo, están perdiendo sus puntos porque no...
0: Bueno, ayer gané yo medio de nuevo, ¿no?
2: Sí.
1: Sí, pero bueno, la habitual, o sea, la marejada habitual es que están perdiendo.
0: Vaya,
1: es que
0: qué barbaridad.
1: Exactamente, queda con cero, la cuestión es empieza de cero, claro, y al empezar de cero, pues y como hay gente que tiene menos uno, menos dos,
0: claro,
1: y no digamos ya menos 3,50, pues igual, pues evidentemente empieza de cero y empieza de segundo.
0: Bueno,
1: también,
0: pues enhorabuena lo primero, ¿eh?
1: Enhorabuena,
0: Miguel, un aplauso.
1: Muy bien, Miguel,
3: muy bien.
0: A veces con poco se hace mucho.
1: Al final la meritocracia es lo que tiene. Si uno se esfuerza mucho, consigue estar ahí. O sea que en ese sentido, Miguel Jurado es el ejemplo vivo de la meritocracia, sin duda ha entrado y ha entrado de segundo directamente. Y el ejemplo claro de... voy a ahorrármelo, mi palabra. Uh-huh. Iba a decir de mala concursante, es Isa Blanco, que tiene menos 3,50.
0: Ahí está. Y además, diciendo, bueno, lo he hecho mal desde hace muchos años, voy a continuar, ¿no? ¿Por qué cambiar?
1: No, era verdad.
0: Currículum.
1: Y recordamos que yo sigo teniendo ahí el resquemor de lo que dijo el otro día, con lo de cuando le pregunté por lo de FP y me dijo, edad, ciudad, país, ciudad o lo que sea, perdón.
0: Ya sí, es todo. Increíble, ¿eh?
2: Sí.
1: Es ciudad increíble. Y lo que sea.
2: Ayer, sí.
0: Falta de respeto.
1: Falta de respeto. El cumpleañero y con el móvil apagado tiene menos 2,20.
0: Oh, también va fatal, ¿eh?
2: Muy mal.
0: Me había quedado yo en el 1,70, pero no.
1: Va fatal y cada vez más mayor, pues imagínate cómo está la semana. Bueno, Pau, vuelve a los estudios de Onda Cero después de unos días de asueto. Derechos laborales que le han
0: permitido descansar.
1: Permitido el descanso, conquistas de los trabajadores, a UAU. Bueno, Pau tiene menos 1,50.
0: Bueno, también bastante mal, ¿eh?
1: También bastante mal. Bueno, se estrena este concurso después de participaciones destacadas en anteriores concursos como la Paddy Pregunta, los Paddy Gentilicios, la Adivinadilla, creaciones todas que merecieron elogios de los oyentes de radio, incluso de la competencia. Se estrena este concurso, ECP, Isa Blanco.
2: Edad, ciudad y país.
0: No, o país, mal.
1: Tampoco le pongamos la puntilla a la pobre Isa. Se estrena en FP, edad, ciudad, país. Miguel Jurado con 0 puntos.
3: Muy bien.
1: Segundo a la vez.
0: Segundo homenaje, además.
1: Todo es posible. Todo es posible en este concurso. Y Gemma Ruiz, que de nuevo lidera el concurso 2,50.
0: Muy bien. Es que ya, como no haya emoción, imagínate cómo estoy.
1: Ya más no puedo hacer.
0: No, ni yo.
1: Más no puedo hacer. Bueno, hay que agradecer que por lo menos el ambiente laboral en este trabajo
0: y
1: en esta cadena es más sano el ambiente que lo que está ocurriendo en el vestuario del Real Madrid.
0: Desde luego.
1: Ya saben las informaciones de última hora, horas, la peleilla entre... Bueno, la pelea entre Valverde y Tchouaméni, el jugador uruguayo yendo al hospital, que se dio con un pico en una mesa, bueno, la abertura de expediente en el Real Madrid, al igual. Bueno, a lo que voy, con todo este preludio.
0: Sí, por eso te estoy escuchando atentamente para acertar.
1: ¿Por qué? ¿Dónde vas? Y ya ha pasado Radio Estadio de Noche y tal igual. Ya sí que ha pasado. A lo que voy es que ha surgido un nombre, uno de los nombres... ¿Qué?
0: No, nada.
1: Este gesto, tío, ¿cómo? ¿Qué quieres? Dilo.
2: Ay, nervioso.
1: Dilo. Ha surgido un nombre que se puede sondear como nuevo capitán del vestuario blanco. Si es tan amable, dígame, ¿qué edad tiene José Mourinho?
0: Vale, pensé que iba a ser Mourinho la respuesta y por eso he dicho que fácil.
1: Todo el preludio era para decir que qué edad creéis que tiene. Sí, dígalo.
0: 57 años.
1: 57 años, le echa a Gemma Ruiz a José Mourinho. No tiene 57 años. No tiene 57 años.
0: Isa, a cambiar el matasuegras ya.
1: Verdad, Isa, cámbialo.
2: Este es nuevo, ¿eh?
0: Pues cámbiate tú. Por alguien con pilas, Isa.
1: Sí.
2: Bueno. 61.
1: 61 años, dice Isa Blanco. Podría ser, sí. Pero no es, en este caso.
0: Vale, ¿Miguel o Pau?
1: A ver.
0: 55, dice Miguel.
1: No son 55.
2: Uy.
1: Y Pau dice 58. 58.
0: Bueno, voy a decir exactamente lo que ha dicho.
1: Sí, dígalo.
0: Pau, 58, coño. Es lo que yo he entendido por línea interna. Lo digo porque ayer Sergio Monforte tú una palabra malsonante en antena, sí. y no podemos dejar atrás a otros compañeros que también están en esa línea, ¿no?
1: Efectivamente, y eso que estamos en horario protegido. Porque ahí puede haber menores escuchando,
0: sí,
1: la radio.
0: Ahora vamos.
1: No son 58, coño, o sea que no es.
0: Vale.
1: No es esa. Vamos a ver si podemos dar más opciones. De momento tengo una.

0: Única pista.
1: Venga.
0: José Mourinho nació el mismo año.
1: Madre mía.
0: El mismo año. ¿Qué? Si no he dicho nada, he dicho blanco. Nació el mismo. ¿Quién ha sido el momento de ayer? ¿Qué buen momento? Por recordar capítulos pasados.
1: Cuando, lo recordaremos.
0: Cuando además alguien tocó el silbato y dijo Gemma Ruiz, ¿quién ha sido? Pues de eso va el concurso, ¿no? De que toque la gente cosas.
1: Sí, pero me fastidió muchísimo.
0: La primera pista, la primera y única pista es: nació el mismo año en que fue asesinado JFK.
1: Vale, con lo cual tenemos que hacer las cuentas. Es que esto es muy difícil.
0: Ya no sé si quería darnos las cuentas. Yo digo que nació el mismo año, no digo el mismo mes, ni digo la misma semana, ni digo el mismo día. Digo que nació el mismo año en el que el presidente John Fitzgerald Kennedy fue asesinado en Dallas.
1: 64.
0: 64 años, dice Gemma.
1: ¡Ay, no! Bueno, venga, da igual.
0: ¿Por qué ahí no? Igual ahí dice sí.
1: Bueno, venga, a ver.
0: Pero en ese caso es... ¡Ay, no! Porque no,
1: claro,
0: es...
1: Claro, no, es que he hecho mal las cuentas.
0: No
1: es que vamos a ver.
0: No
1: es... Lo tenéis, ¿eh? De verdad, chicos,
0: lo tenéis. Sí, lo tenéis. 62 años, dice por ahí mi jurado, y no son 62 años, alguien más, alguien de algo, Isa, sí.
2: 65
0: años le echa Isa Blanco, no tiene 65 años.
1: Ay, qué rabia.
0: Eras Pau.
1: Qué rabia.
0: Pau, no digas palabrotas ahora, no digas... 64 años, dice Pau.
1: No, porque lo he dicho yo. ¿Ah?
0: Ya lo ha dicho Gemma Ruiz. Ya no vale.
2: ¿Te alegres?
1: No, pero ya él ya ha perdido. Ha perdido.
2: Claro, pero perdemos todos.
1: Yo creo que 63, ¿no? Se cumplieron 60 años hace poquito, ¿no? En el 23, pues.
0: Efectivamente.
1: ¿Ves?
0: Efectivamente, tiene 63 años José Mourinho.
1: Jolín.
0: El 22 de noviembre del 63 fue asesinado, sí. Kennedy, y José Mourinho no nació en noviembre, nació en enero del 63.
1: Acordaos del especial maravilloso que hicieron en Más de Uno.
2: Sí.
0: Pues ahí está. Pues
2: la respuesta ayer no fue también 63.
0: Pues no.
1: Sí. 1963, el año de Brad Pitt.
0: Claro, sí, es verdad. Es cierto. Pues no sé por qué, pero no tiene ninguna relación, ¿no?, con lo de ayer, sino que me he acordado de Mourinho por lo del Real Madrid. Digo, pues pregunto la edad que tiene Mourinho, que la verdad que está bien para 63. O sea,
1: eso te iba a decir, sí, porque la gente podría compararlo con Brad Pitt por lo del mismo año, sí. Pero aquí cuidado, porque Mourinho es verdad que
0: no,
1: se conserva
0: no,
1: bien.
0: Se conserva bien, o sea, no es el caso de otras personas a las que se echa mucha menos edad la que tienen,
1: sí.
0: Y después tienen más, sí. No vamos a mencionar nombres para, ajá, no herir sensibilidades,
1: por supuesto,
0: pero vamos, que sí, que Mourinho está muy bien con 63. No sabemos si volverá o no al Real Madrid, no tengo yo fuentes de información en este caso,
1: ajá.
0: No puedo ofrecer ninguna fuente de información. La única fuente de información que puedo ofrecer es que todos pierden 50 puntitos. Decía 50 puntitos, 0,50. Y bueno, no, 0,50. Y saben que pasa de menos 3,50 a menos 4 directamente.
1: Correcto,
0: ya,
1: bueno,
0: ya
1: bien.
0: Está, se acabó.
1: Bien, bien, más fácil.
2: Número favorito.
0: Monforte, que dé gracias que se queda como estaba.
1: Sí.
0: Pau, lamentable de nuevo, lamentable. Lamentable,
1: sí, porque además ha hecho un merche, o sea, ha hecho un Isa Blanco.
0: Ha dicho palabrota en la primera respuesta, y después en la segunda ha hecho un Isa Blanco, efectivamente, ha hecho un merche. O sea, ha repetido una opción que ya se había dado. Tiene menos 2. Ni el jurado, que había pasado de tener 0 a menos 0,50.
1: Muy bien, jurado ya en rojo.
0: Llegar,
1: ¿eh?,
0: y besar el santo.
2: Es del equipo.
0: Y Gemma Ruiz, la atalaya decrece un poco.
1: Pero sigue ahí, ¿eh?
0: Y sigue ahí, es cierto que hay una ramilla, pero pasa de 2,50 a 2.
1: Estamos todavía en un primero.
2: Muy bien.
0: Bravo.
1: Estamos
2: buen
1: en un primer piso.
0: Bravo,
1: bueno,
0: bravo,
1: pues nada,
0: bravo,
1: seguiremos
0: bravo
1: intentándolo, por supuesto. Por cierto, ¿hoy vas a decir el premio?
0: Ah,
1: ¿o
0: es
1: qué?
0: Cierto. Mira, sí, lo digo.
1: Venga, por favor.
0: Digo ahora después.
1: Vale, ¿cuándo lo quieres decir?
0: No, yo quería, creo que puede ser una bonita opción. Lo tenía en mente, no tengo el modelo.
1: Vale.
0: Pero creo que sería una bonita opción, ya que preguntamos edad, ciudad o país. Y yo me he definido más, o me he tirado más por lo del país. Y quería regalar, no sé si os parecerá bien o no, un globo de estos terráqueos que da vueltecitas.
1: Me encanta, porque yo soy súper fan.
0: Con luz en...
2: Guay.
1: No, no puede ser. Pues entonces ahora sí que vamos.
0: Una bombillita.
1: Voy a dar... No, sí, sé que
0: tampoco
1: que
0: es muy
1: existe
0: difícil. No puede ser, yo. Sí, puede ser, puede ser. Existe.
1: No, tengo yo uno, además, de cuando estudiaba hace 500
0: sí,
1: años,
0: pues
1: pero con Colón.
2: Madre mía, de verdad.
0: ¿Estos que han vuelto?
1: Sí, lo tengo.
2: Está muy
0: Mapamundi en globo.
1: Bueno,
0: en
1: y
0: globo.
1: Tengo uno chiquitito, un poquito más cutre de lo que tú estás diciendo, en el salón.
2: Qué guay.
1: De color negro y demás, y bueno, a ver, más cutre porque no tiene luz, pero que está muy bien como adorno. O sea, que soy muy fan de esto y ahora sí que lo voy a pelear, ¿eh?
0: Mapita Mundi,
2: no te preocupes,
0: sí.
2: Gemma, si nosotros vamos para abajo.
1: No, por eso. Ahora temo un poquito las trampas del doctor, pero voy a por todas.
0: Mapita Mundi, no esperéis una cosa gigante.
1: No, tampoco la quiero gigante.
0: El presupuesto igual se nos va, pero...
1: Nada,
0: pero,
1: algo cookie.
0: Pero sí, algo cookie, algo mono, algo que puedas poner ahí en la mesita noche, algo que digas, oye, ¿dónde está...?
1: Oye, qué bien.
0: ¿Dónde está Irak? Quiero verlo. Ay, mira, está aquí.
1: Es el premio que más me gusta junto con los piononos, ¿eh?
0: Bueno, a este es verdad que le das un uso continuo, porque está ahí siempre. O sea, no te

0: ¿Cómo es? No te hace gasto.
1: No, al contrario, te da servicio.
0: Claro, te da servicio. Mapa mundi
2: muy
0: para
2: bien,
0: ver
2: Carlos.
0: Los países.
2: Muy por bien. Favor.
0: Bueno, pues muy bien, pues aplíquese.
1: Eso,
0: bien,
1: aplíquese, que no tiene ni un solo premio.
2: Cuidado.
1: Bueno, pues venga, pues aplaudimos. También no, yo lo estaba haciendo simplemente para ir con otra cosa, ¿eh?
0: Ah, vale, yo voy a aplaudir.
1: Simplemente había dicho, bueno, chicos, pero en cuanto lo hagas y aplaudís, tampoco pasa nada.
2: Aplaudir todos.
1: Carlos, gracias.
0: Amanda.
1: Hasta ahora.
0: Hasta ahora.

0: Primer repaso a la actualidad, arrancamos con la portada de La Razón. Hoy leemos: Canarias denuncia que el gobierno aún le oculta información del barco. El presidente Fernando Clavijo carece de datos clave 4 días después del inicio de la crisis. Sanidad prepara un informe jurídico que puede zanjar la polémica de las cuarentenas. Más apuntes: las mafias explotan la regularización de inmigrantes del gobierno de Sánchez. La mayoría absoluta de Moreno en vilo, Vox mejora y la izquierda sube en Andalucía. Y también los acreedores de los pleitos renovables van a por el Falcon de Sánchez y un pedido de misiles.
1: En la portada del País leemos: el crucero del brote de antivirus rumbo a Canarias. España negocia contrarreloj la repatriación con 22 países. También leemos en esta portada: Estados Unidos investiga transacciones sospechosas con el petróleo en la guerra de Irán y el Congreso se dispone a expulsar a los agitadores ultras.
0: En la portada de El Mundo, el dispositivo del gobierno y la cuarentena para frenar el antivirus. Los expertos alertan: el contagio es más sencillo de lo anunciado. Se transmite en contacto estrecho o si hay cercanía en espacios cerrados. Hay 8 confirmados y varios casos sospechosos. Fernando Clavijo, el presidente canario: todo esto se podría haber hecho en Cabo Verde con la misma seguridad. Y también Tchouaméni y Valverde, lo contaba Carlos Padilla hace un momento, a tortas en un vestuario con 2 bandos.
1: Seguimos con la portada de ABC, donde leemos: no había ninguna necesidad de que España acogiese ese buque. Son palabras de Fernando Clavijo, el presidente de Canarias. El líder de Coalición Canaria cree que el gobierno ha tomado decisiones sin contar con la autonomía. El operativo que ahora se va a desplegar aquí podría haberse organizado perfectamente en Cabo Verde, dice Fernando Clavijo. Y también en esta portada, Gemma, pudo leer que la OMS rastrea los contactos de la treintena de pasajeros que se bajaron en la isla de Santa Elena y el Ejecutivo podrá acudir a los tribunales si los afectados se niegan a cumplir la cuarentena.
0: 2 apuntes en La Vanguardia: Sanidad obligará a los españoles del Ondius a confinarse en un hospital. La OMS no respalda la decisión del gobierno de aislar forzosamente a los pasajeros del barco del antivirus. Y León 14 pide trabajar incansablemente en favor de la paz. El pontífice y el secretario de Estado de Estados Unidos mantienen una reunión cordial.
1: Y también me quedo con 2 apuntes en el periódico: Irán intensifica la guerra cibernética contra la inteligencia artificial contra Estados Unidos e Israel y con competencia plantea limitar el excedente de autoconsumo que se vierte a la red.

0: Muy buenas.
1: Hola.
0: Martínez de Alicante. El sonido es un banjo.
1: No, no es un banjo. Enseguida lo vamos a recordar. Más gente.
2: Me llamo Luis de Madrid. El instrumento yo creo que puede ser un banjo. No. Buena suerte para todos. Gracias y enhorabuena por el programa.
1: Gracias a ti. Más.
3: Buenas, no sé. El instrumento puede ser un banjo. No, venga, no. Saludos cordiales. No, aquí no es. De Ronda preparando los 101.
1: Ahí, bueno, pues nada, ánimo, ¿eh? De todas maneras, vamos a salir ya del banjo, por favor. Porque es una opción que si alguien más utiliza, la pierde. Solo se puede participar una vez. Más gente.
4: Hola, buenas noches. Sí, creo que hoy es fácil. Eso es un banjo.
1: No puede ser.
4: No, fijo. Hasta ahora.
1: Hasta ahora. Más.
5: Pues mira, lo que menos me gusta es limpiar los aseos.
1: Vale.
5: No lo soporto.
1: Uh-huh. Es que hemos hablado también, uh-huh, y estamos hablando de hecho de esas tareas que uno odia.
6: Correcto.
1: Vamos a decir, no soportas y subirlo también de nivel. Que odias.
6: Que odias, que odias, que odias. Que dices, ¿por qué me toca a mí ahora esto?
1: A ver, da mucha pereza limpiar la casa.
6: Sí, en general sí.
1: En general sí. Pero es cierto que, bueno, te pones y vale. Pero lo que hemos dicho, por ejemplo, en nuestro caso, lo de la lavadora, eso no hay nadie que, uh-uh, consiga quitarte la pereza. O sea, que hay cosas que, aunque en general todo de un pelín de... ¿Sabes?
6: ¿De qué?
1: Hay algo en concreto que es todavía peor, si cabe.
6: ¿Tú pones también las pinzas de la ropa en los calcetines, por ejemplo?
1: No, yo tiendo sin pinzas.
6: ¿Ah, sin pinzas?
1: Sí, yo tiendo sin pinzas.
6: ¿Qué me estás contando?
1: Claro, yo al principio tendía con pinzas.
6: Sí.
1: Pero decidí hacerlo en un tendedero interior, que a veces también saco al exterior y lo hago sin pinzas. Hombre, si hay mucho viento, pues tiendo dentro, que no utilizo pinzas.
6: Ah, pues yo sí que uso las pinzas y llevo muy mal lo de los calcetines. Muy mal.
1: Yo es que no se caen, ¿eh? Isa,
6: no sé. No sé, yo es que al final son un montón y son tan chiquititos que es que me da mucha rabia lo de que se caiga y me tenga que agachar y recogerlos y demás.
1: Uh-huh. Bueno, haces sentadillas.
6: Ya.
1: Haces ahí ese culete y esos cuádriceps.
6: Hay un momento de la semana que digo, se acabó, lo más sencillo posible, ¿no?
1: Bueno, vamos a preguntar a España.
6: Por favor.
1: El tema de las pinzas, porque es algo que a mí me preocupa.
6: A mí también.
1: Bueno, me preocupa. Tengo curiosidad, porque voy a seguir haciéndolo igual. ¿Vosotros también utilizáis pinzas para la ropa interior, para los calcetines, o no? En mi caso no es necesario, ¿eh? Vale. Se mantienen bastante bien, quizá también es un don, ¿eh? No,
6: claro,
1: lo sé.
6: Claro, puede ser, muchos años
1: estamos
6: ahí trabajando.
1: Hablando, claro, estamos hablando de un trabajo, de un entrenamiento de élite. Pero bueno, vamos a ver si hay más gente como yo o no. O en este caso me sorprende y somos poquitos. 682-472-555. Vamos a recordar de nuevo ese instrumento, porque para alguien que lo sepa, insisto, una sola persona, hay una camiseta y una taza del No Sonoras. Música para los oídos, como lo que va a sonar, por cierto, en la próxima hora. ¿Algún mensajito de texto, porfa?
6: Pues mira, por aquí nos dice Isabel desde Valencia, la tarea casera que más detesto es quitar el polvo de los muebles, es que me da una pereza que no puedo. También nos dicen por aquí, hola pandilla, a mí lo que menos me gusta es quitar el polvo de los muebles, quitar y volver a poner los trastos y las figuritas.
1: Uh-huh.
6: Y me voy a quedar, Gema, con un mensaje más que nos dice, tender la ropa es sin duda lo peor. El último minuto de lavadora, que son como 30 humanos, es de todo menos una ayuda.
1: ¿30 humanos? ¿30 o más, querrá decir?
6: No, yo entiendo que se refiere a 30 minutos humanos.
1: Ah, 30 minutos humanos, vale.
6: Digo, es lo que entiendo yo, ¿eh?
1: Puede ser, pero es verdad que ahí me había faltado una palabra.
6: Una palabrita, ¿no?
1: Pues tiene toda la razón del mundo. Es un misterio, pero es cierto que en cualquier lavadora ese minuto no es un minuto real.
6: Bueno, incluso si te pones uno corto, dices 44 minutos, coges el reloj...
1: Claro, es el último, siempre es el último, da igual el programa que sea.
6: Claro, no, pero me refiero, luego no son 44 minutos, o sea,
1: claro.
6: Es bastante más tiempo.
1: Eso es lo que decimos.
6: No, pero no son los 45, o sea, a lo mejor en mi lavadora que está estropeada es una hora y cuarto, es una barbaridad.
1: Sí, es lo que estamos diciendo, pero que en el último minuto...
6: Vale, pero no lo había
1: en
6: pillado.
1: Vez de ser... No, me he dado cuenta,
6: sí,
1: pero
6: ¿verdad?
1: No pasa nada, yo te lo explico. En vez de ser 60 segundos, pues son 15 minutos más.
6: Wow.
1: De ahí que lleguen...
6: Una locura, ¿eh?
1: Pues esos 90 de los que tú hablas.
6: Una barbaridad.
7: Yo lo que más odio de la casa es limpiar el polvo. Lo odio.
6: Nos dicen también por aquí, Gema, muy buenas noches, familia. Yo también tiendo sin pinzas como Gema y planchar es lo peor.
1: Más.
8: Hola, buenas. El instrumento es un ukelele.
1: No, tampoco es un ukelele. Venga, un mensaje más, Isa.
6: Pues mira, también nos dicen por aquí, Gema, eres toda una valiente. Yo siempre tiendo con pinzas porque tengo miedo de que se me caiga todo al suelo.
1: Bueno, a ver, alguna cosa se cae, especialmente cuando estás empezando. Pero no pasa nada, es lo que digo, ¿eh? Para pompis, para isquiotibiales...
6: Alucino yo con este tema, ¿eh?
1: Pues os puede servir como complemento del gym si hacéis deporte.
6: Vale, perfecto.
1: Y si no hacéis deporte, pues mira, ejercicio de fuerza, como dice Sebas Villalón. 682-472-555, que además de la taza y la camiseta del No Sonoras, para alguien que hable de este tema de las tareas, tenemos también un lote Conrado.

0: 3:40, 2:40 en Canarias. Seguimos en No Sonoras. Viernes, llegan pelis a la cartelera, llegan los estrenos. Isa, cuéntanos.
1: Pues vamos a empezar, Gemma, con uno bien fuerte, algo de aventura, bastante acción, porque ya tenemos aquí Mortal Kombat 2.
2: No es el destino, ni algo con lo que naces. Es buscar la grandeza. Johnny Cage ha sido elegido para Mortal Kombat. Para darte cuenta de que siempre ha estado dentro de ti.
1: Esta nueva entrega, los campeones favoritos de los fans regresan al campo de batalla y no lo hacen solos. A ellos se les une Johnny Cage, es decir, el actor Carl Urban, la legendaria estrella de acción convertida en guerrero, cuyo carisma y arrogancia esconden un valor tan letal como sus puños. Juntos se ven arrastrados al torneo más brutal jamás concebido, un Mortal Kombat definitivo donde no hay segundas oportunidades. Mientras viejas rivalidades resurgen y nuevas alianzas se forjan a la fuerza, los luchadores deberán enfrentarse no solo a enemigos cada vez más poderosos, sino también a sus propios miedos, culpas y destinos. Cada combate será más sangriento que el anterior. Dejamos a un lado la acción, la aventura, y nos vamos con un drama protagonizado por Angelina Jolie que se titula Alta Costura.
3: ¿Crees que somos responsables de lo que nos pasa?
4: ¿A qué te refieres?
5: ¿Siempre has soñado con ser modelo?
3: ¿Acabas de llegar? Sí, tranquila, te irá bien. A veces pienso que todo lo que me llega a pasar depende de mí.
1: Maxine es una cineasta estadounidense que llega a París para cubrir la Semana de la Moda, pero pronto su viaje se transforma en una experiencia de vida o muerte. En la capital francesa su camino se cruza con el de otras dos mujeres cuyas vidas y secretos generan situaciones inesperadas y tensas. Entre el glamour de la moda y los desafíos personales, Maxine deberá enfrentarse a decisiones cruciales que pondrán a prueba su valentía, su intuición y capacidad para sobrevivir en un entorno donde nada, nada es lo que parece. Y obviamente tenemos que hablar de estrenos y tenemos que hablar de la película de la que hemos hablado y hemos regalado entradas aquí en el No Sonoras durante la semana. En el reparto, Hugh Jackman, es una comedia británica donde también hay un poco de crimen que se titula Las ovejas detectives.
6: A nadie se le puede acusar dos veces por el mismo delito. Sé cuándo murió Rodney Hollingshead y sé quién fue el culpable. Se acabó, marchaos, el misterio se resolverá mañana cuando os lea el final.
1: Cada noche, un pastor solitario lee en voz alta historias de asesinatos, convencido de que sus ovejas pueden escuchar los relatos que les cuentan. Cuando el pastor aparece muerto en raras circunstancias, el rebaño entiende de inmediato que no se trata de un accidente. Decididas a hacer justicia por su cuenta, las ovejas utilizan lo aprendido de los relatos que les contaba el pastor para investigar el crimen. Con ingenio, observación y un peculiar sentido común, se embarcan en una inesperada investigación para descubrir quién ha acabado con la vida del pastor. Dicen los críticos que es una de las mejores películas de Hugh Jackman, así que todos corriendo a ver Las ovejas detectives. Y hoy cierro con dos producciones musicales. Empiezo con un documental que se titula Los mejores años de nuestra vida.
7: Lo que ha pasado a Hombres G no le ha pasado a nadie nunca. Nos ha pasado a nosotros nada más.
8: El grupo no tenía vistas de futuro ni nada. No nos planteábamos ser famosos.
1: El documental ofrece un retrato íntimo y cargado de emoción sobre una banda de música que ha acompañado a varias generaciones y que continúa tan viva como en sus orígenes. A través de material nunca visto y una mirada actual, se exploran 40 años de música, complicidad y energía inagotable. Entre recuerdos, conciertos y testimonios que revelan la fuerza de su unión, la historia celebra la amistad que ha sostenido al grupo y su capacidad para seguir conectando con el público a lo largo del tiempo. Y hoy quiero cerrar con ella, con Billie Eilish.
9: It's your show. It's your creative vision. This is going to blow people's minds.
10: We're going to put a 3D camera in the cube with you.
11: Awesome.
10: And we'll probably be able to move that to different positions.
11: So how does that even work? Just out of curiosity.
1: Billie Eilish presenta una película concierto que se titula Billie Eilish Hit Me Hard and Soft, en el que revive su gira mundial con una gran puesta en escena muy envolvente. Este proyecto, codirigido por James Cameron, busca llevar a todo el público al centro del espectáculo y lo hace a través de un lenguaje visual inmersivo y el sonido que reproduce la energía del director. Esta película mostrará la fuerza emocional de cada interpretación de la cantante y de su equipo, y también se verá la magnitud técnica de llevar a cabo un espectáculo de este nivel. Aquí tenemos 5 estrenos que desde ya mismo podemos ir a ver a la gran pantalla.
4: Isabel Blanco, muchas gracias, Isabel.
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0: Buenas noches, chicas.
1: Buenas noches.
0: El instrumento musical puede ser un ukelele.
1: No, no es un ukelele, más.
2: Buenas noches, el instrumento puede ser un arpa.
1: No, tampoco es un arpa, más.
3: Buenos días, el instrumento puede ser un banjo.
1: Bueno.
3: Venga.
1: A ver, esto me da más rabia porque es verdad que ya ha salido y entonces es como, ¡ay, oportunidad perdida!
4: Qué pena, ¿eh?
1: Pero hay que entender que hay gente que nos sintoniza un poquito más tarde. Bueno, pues no es un banjo porque han sido como 4 o 5 oyentes seguidos los que han apostado por él.
4: Qué fuerte, ¿eh?
1: Hay que salir de ahí. Más.
5: Hola, buenas noches.
1: Hola.
5: Fernando es de Gijón. ¿El instrumento puede ser un sitar?
1: No, Fernando. No lo es.
4: No sé lo que es un sitar. ¿Qué es un sitar?
1: Pero desde luego no es lo que suena.
4: Vale, no es. Porque lo tengo yo apuntado, pero no sé lo que es un sitar, ¿eh? Lo que aprendo yo con esta sección, de verdad.
1: A ver, como quieras, ¿eh? Si quieres te lo cuento.
4: Bueno, sí.
1: No sé si tenemos tiempo.
4: Si te viene así...
1: Sí, no me ha venido, por eso
4: vale,
1: te digo,
4: perfecto,
1: ¿eh?
4: Perfecto, perfecto.
1: Bueno, me ha venido, lo tenía siempre ahí, ¿no? Es un instrumento musical tradicional de la India y de Pakistán, de cuerda pulsada, ¿vale? Originario de la India, como te decía. Es parecido a la guitarra, al laúd, también quizá al banjo.
4: Vale, anda, vale, vale.
1: Pero con el mástil más grande.
4: Perfecto, perfecto.
1: Bueno, perdón, con el mástil.
4: ¿Qué has dicho?
1: Con el mástil. Como si fuera una nueva raza de perros. El mástil, perdón, el mástil más grande, disculpadme. Al final la cabeza pues te lleva a veces al error, ¿no? Eres humano y es lo que pasa. Se identifica, eso sí, quiero que lo tengas claro, por si alguna vez lo escuchas o, yo qué sé, vas de compras en alguna tienda, llega un hilo musical. Su sonido es metalizado y sus glissandos.
4: Ah, vale. Lo de los glissandos ya me ha quedado clarísimo.
1: Es
4: todo.
1: Más.
4: Todo, ¿ya? Gracias.
1: Característico,
4: perfecto,
1: para ti.
4: Perfecto.
1: Más.
6: Yo creo que el instrumento de cuerda es un natarai. Un toman natarai. Es un instrumento de cuerda indio. Jesús.
1: Gracias, Jesús.
4: Muchas gracias. Pues si el sitar no sabía lo que era, el Atari tampoco. Atari.
1: No sé si se refiere a la consola Atari, que es lo único que me viene a mí ahora mismo por ahí.
4: De primera.
1: Pero no es más.
7: Buenas noches, equipo.
1: Hola.
7: Soy Tony de Valencia, en ruta. A ver, a mí la tarea que no me gusta hacer, en mi casa no hay fregaplatos, entonces el fregaplatos soy...
1: Ostras, sí.
7: Soy yo, me toca fregar.
1: Uf.
7: Y somos tres y cada vez que frego hay platos para que seamos 10. El instrumento musical puede ser un ukulele. Venga, y la ropa siempre con pinzas, que si no se cae todo. Venga, buenas noches.
1: Buenas noches, Tony, que vaya bien la ruta. Bueno, no es un ukelele,
4: no es.
1: Y bueno, he de decir que me compadezco de su tarea porque me parece horrible. Además, ya he contado en alguna ocasión que yo no puedo ver un cubierto, un plato, un vaso en el fregadero.
4: Correcto.
1: Tiene que ser lavado al momento. Sé que Carlos pasa y tú también, es decir, que podéis aguantar un poco más,
4: sí.
1: Yo no. Y acabo de ver a Tony siendo tres y digo, mamma mía.
4: La verdad es que sí, ¿eh? Siendo tres es bastante más complicado. Yo soy solo una y vamos, ¿cómo tengo el fregadero? ¿Cómo tengo el fregadero,
1: señores? ¿En serio?
4: Hombre, ahora mismo pues tengo el tupper de la jornada de ayer, tengo un par de vasos, cubiertos.
1: Qué ansiedad.
4: Y creo que tengo algo más, pero algo pequeñito, ¿eh? No. Ah, una tabla de cortar.
1: No, claro, decía, ostras, pues eso pequeñito...
4: No, porque tengo unas pequeñitas.
1: Pero claro, es que poco más puede caber con todo lo que has dicho. Tiene que ser pequeñito, ¿no?
4: Lo tengo muy bien colocado en el fregadero. Es como
1: un puedo,
4: Tetris, ¿eh?
1: No puedo.
4: Pues
1: no
4: ahí
1: puedo.
4: Está. Y se va a quedar un ratito todavía, ¿eh?
1: ¿Sí?
4: Sí.
1: ¿Cuándo,
4: sí, sí.
1: ¿Cuándo tienes previsto...?
4: No tengo previsto. Pues depende de cómo vaya la jornada del viernes tarde-noche y si no, pues ya el sábado a la hora de la comida.
1: ¡Qué barbaridad! Mira, hasta Miguel no puede aguantar la risa y él es de aguantar la compostura, de decir, bueno, ¿para qué me voy a reír de determinados comentarios que bastante tienen con sus vidas?
4: Adelante.
1: Bueno, pues no lo ha podido aguantar. Es alucinante.
4: Así es mi vida.
1: No, así eres tú.
4: Y mi vida.
1: No te digo. Qué barbaridad. No, de verdad. Me ha entrado ansiedad y ahora tengo que bajar pulsaciones.
4: No te preocupes.
1: Ostras. No, sí, me preocupo.
4: Yo estoy tranquila, ¿eh? Yo estoy muy tranquila.
1: Ya, pero yo no. No quiero pensar en esa casa ahora mismo, Isa, y me vas a obligar a hacerlo. Más.
8: Buenas noches, Charlie desde Pamplona.
1: Hola, Charlie.
8: La tarea doméstica que más me hace la puñeta es cambiar las sábanas de la cama.
1: También, sí, pero bueno, hay que hacerlo, claro.
8: Y el instrumento podría ser un sitar.
1: No, ya hemos explicado que no es, hemos explicado también qué es. Y no se trata de eso, más.
9: Hola, buenas noches.
1: Hola.
9: Desde Elche. Bueno, lo primero es dejarle un feliz cumpleaños al doctor.
1: Sí.
9: Que aunque esté durmiendo merecidamente.
1: Bueno.
9: O sea, que es un hombre muy ocupado y de muchas tareas.
1: Sí.
9: Dejarle este mensaje de felicitaciones. Y con respecto a las tareas, pues hacer la compra, volver cargado y tener que emparejar todo eso.
1: Yo tampoco puedo.
9: Demasiada pereza, de verdad. Así que nada, un saludo a todos. Buenas noches y felicitaciones por el programa.
1: Muchas gracias. Yo ahí estoy de acuerdo con él. Ya lo sabes, Isa, que alguna vez lo hemos comentado en nuestro día a día. Digo, tengo que ir a comprar y me da muchísima pereza. No me gusta hacer la compra.
4: Me encanta hacer la compra.
1: Claro.
4: Me relaja muchísimo hacer la compra.
1: Luego a lo mejor llegas con ello y dices, ya lo coloco en 2029, ¿no?
4: No, colocar la compra lo hago nada más llegar a casa.
1: Ah, pues mira, lo mismo para mi tranquilidad con los plazos.
4: Bueno, eso es un proyecto a poner sobre la mesa, ¿eh?
1: Al final, mira, estamos a mediados de año casi, pero ponte como unos objetivos.
4: Bueno, puede ser un propósito para el año que viene también, ¿eh?
1: Pero quería que lo fuera esa, que lo fuese ya, por eso te lo decía.
4: Piano, piano, ¿no? Como decís vosotros.
1: Sí, en mi país, dices, sí, en mi tierra, en Italia, por supuesto.
4: Italiano.
10: Noches, Carmen, desde Asturias.
1: Hola, Carmen.
10: El instrumento creo que es un banjo. Lo más horrible del mundo es limpiar de la casa, es limpiar los armarios de la cocina.
1: Ah, bueno. Bueno. Es que luego están esas limpiezas a fondo. Yo procuro llevarlo semana a semana de manera rigurosa, que entiendo que aún así hay que hacer una limpieza general de vez en cuando, ¿eh? Pero lo hago así para evitar cuando llegue ese momento que sea todavía más duro si cabe.
4: La limpieza de la nevera y el congelador,
1: esa, por ejemplo,
4: limpieza profunda, eso cansa bastante, ¿eh?
1: Pero cuidado con los armarios, como bien ha dicho Carmen, ¿eh? Cuidado con los armarios.
11: Buenos días, Juan de Menorca.
12: Y su capacidad
11: para... El instrumento puede ser un banjo.
12: A lo largo del tiempo.
11: Yo tiendo con pinzas menos las sábanas y las toallas.
1: Bueno, me estoy quedando sola en esto, no pasa nada.
4: Bueno, ha habido dos oyentes a través del WhatsApp
1: que tampoco.
4: Mensaje de texto que han dicho que ellos son del Team Gema.
1: Vale, menos mal. Más.
13: Yo creo que el instrumento es un laúd.
1: No es un laúd. Nos ha costado entenderlo por el sonido, pero bueno, hemos llegado a ello y tampoco es más.
14: Hola, buenos días.
1: Buenos días.
14: El instrumento musical puede o creo que es una bandurria. Venga, un saludo, Juan Ramón.
1: No, Juan Ramón, no es una bandurria.
4: Qué pena, ¿eh?
1: Hoy más.
15: Hola, soy José de Valencia.
1: Hola, José.
15: Buenas noches. ¿El instrumento puede ser una cítara?
1: No.
15: Venga,
1: es...
15: buenas noches, hasta luego.
1: Hasta luego, no es una cítara.
4: Una cítara. No, quedó así como muy bohemia, ¿no? Lo de la cítara.
1: Bueno, sí, precisamente viene del latín, Isa. Que si quieres lo aprendo,
4: por favor. Ya sabes que a mí se me da muy bien el latín.
1: Bueno, no sabía esto, pero...
4: Hombre, sí, no hablo español. Dominaba yo el latín.
1: Ah, es verdad, claro. es verdad. Sí. Tienes toda la razón.
4: ¿Y el esperanto?
1: Bueno, es india también y se deriva de los laúdes de cuello largo de Asia Occidental y de la familia veena de los instrumentos musicales.
4: La veena, vale, perfecto.
1: Sí, así que bueno, pues...
4: Te voy a apuntar todo esto. Veena.
1: Ya lo sabes, para que algún día si sale la conversación, vale, entre amigos, lo puedas contar más.
16: Buenas noches, chicas. Aquí desde la ruta, el instrumento puede ser un laúd. Venga.
1: Estáis tirando mucho por el laúd o por la familia de los laúdes, pero no es así. Vamos a procurar salir de ahí, vamos a procurar salir del banjo, vamos a procurar salir de los que ya se han mencionado y mucho, porque estamos perdiendo oportunidades y, ojo, tenemos ese merchant maravilloso del programa. Más.
4: Yo los platos los lavo al momento, nos dice un oyente por WhatsApp.
1: Vale.
4: Pero los vasos de café soy incapaz. Me da pereza mojarme las manos para un solo vaso, más aún porque cuando estoy en casa me puedo tomar 3 o 4 cafés en 2 horas. Entonces lo dejo al lado de la pila y reutilizo el mismo vaso para varios cafés. Y a este oyente dice que la compra le encanta hacerla, pero cuando va solo.
1: Yo no puedo, bueno, yo ni sola ni acompañada, no puedo beber un café en la misma taza donde he bebido otro.
4: Vale.
1: No hablo de otra persona, de mí misma.
4: Sí, sí.
1: Entiendo la pereza por un solo vaso, la entiendo perfectamente, pero yo no llego a eso. Yo a lo que llego es a tomarlo y a lo mejor si se queda en la mesa, por ejemplo, si estoy en el salón, se queda a mi lado.
4: ¿A tu lado?
1: En la mesa un ratito.
4: Vale.
1: No me puedo ir de casa y que se quede el vaso ahí. Pero sí puede estar a mi lado.
4: Vale.
1: Y luego ya me voy a la cocina y aunque sea solo uno, lo friego.
4: Vale, a lo mejor luego cuando llegue a casa, dentro de unas cuantas horas, te hago una foto a la mesa que hay en mi salón para que veas el vaso que está ahí encima de la mesa.
1: Por favor, necesito eso. Necesito eso para que cuando me dé pereza, diga, Gema, no quieres acabar así.
4: También nos dicen por aquí, Gema, odio planchar, me estresa.
1: Bueno, haced el truco que no he inventado yo, lo venden en los supermercados.
4: Muy interesante el truco, ¿eh?
1: Pero bueno, ya digo que para un apaño no te lo deja perfecto, pero para un apaño vale, por lo menos para no salir muy, muy, muy mal. Que sea muy cantoso lo de que no
4: las arruguitas
1: que plancha. 682-472-555. 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

0: Son las 4, las 3 en Canarias.
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0: Muy buenas noches. Apenas un día antes de que expirase el plazo de 48 horas que Washington había dado a Teherán para responder al nuevo memorando presentado por la Casa Blanca para tratar de frenar la guerra con Irán, vuelve a elevarse la tensión. El régimen iraní acusa a Estados Unidos de violar el alto el fuego y la administración Trump amenaza con mayor fuerza militar contra Irán si no hay acuerdo. En estas horas han vuelto los ataques.
2: Sí, Estados Unidos e Irán han vuelto a intercambiar fuego en el estrecho de Hormuz, en uno de los incidentes más graves desde que se decretó ese alto el fuego hace casi un mes. El presidente estadounidense Donald Trump ha advertido de que golpeará mucho más duro si Teherán no firma pronto un acuerdo de paz, aunque ha insistido en que la tregua sigue vigente.
0: Washington asegura que respondió a ataques contra sus buques en la zona, mientras Irán denuncia por su parte esta nueva violación del alto el fuego, lo que vuelve a aumentar la tensión. Nuevo cruce de acusaciones que favorece, por ende, la desinformación.
3: La tregua sigue en vigor. Nos quisieron tomar el pelo y los hemos destrozado. Tan solo ha sido una caricia. Si se suspende el alto el fuego, lo sabréis porque veréis un gran resplandor saliendo de Irán. Creo que es mejor que firmen el acuerdo rápido. Las conversaciones van muy bien, pero tienen que entender que si no firman van a sufrir mucho. Creo que ellos quieren firmarlo mucho más que yo.
0: Tiene otro problema Trump sobre la mesa, el lío con los aranceles que se le complica. El Tribunal de Comercio Internacional de Estados Unidos ha bloqueado la aplicación del arancel global del 10% a la mayoría de las importaciones al concluir que el presidente utilizó de forma incorrecta una ley comercial de 1974 para imponerlo.
2: El tribunal considera que el Ejecutivo se excedió al aplicar estos gravámenes de manera generalizada. El gobierno estadounidense prevé recurrir la decisión, lo que mantiene abierto el litigio. De confirmarse el bloqueo definitivo, la administración podría verse obligada a devolver hasta 166.000 millones de dólares recaudados con estos aranceles.
0: Y mientras tratan de rebajar la tensión, es aquí también en España. Tregua entre el Ejecutivo y el Gobierno canario, después de su reunión por el buque del antivirus. El presidente canario, Fernando Clavijo, aseguraba, después de su encuentro con el Ministerio de Sanidad, que el crucero de lujo afectado por este brote no va a atracar en el puerto de Granadilla.
4: Coja del barco al pasajero, lo lleve al puerto, va a haber una barrera de seguridad que entrará en un vehículo, irá obviamente con el equipo de protección individual y continuará hasta el aeropuerto, donde en una zona específica del aeropuerto pues podrá embarcar. No son aviones comerciales, son aviones que obviamente tendrá que fletar del ejército, en este caso el gobierno de España, pero son aviones que tendrá que fletar los países para con todo el espacio restringido, para poder llevarlo a su país de reforma.
0: Si bien la bronca política ya se ha activado, siguiendo su protocolo habitual, ante lo que considera el PP un caos en la gestión por parte del Gobierno de esta emergencia sanitaria.
2: Ha pedido, de hecho, la comparecencia urgente y extraordinaria de la ministra de Sanidad, Mónica García. El PP reclama que dé explicaciones sobre el operativo. Su presidente, Alberto Núñez Feijóo, ha afirmado que en una emergencia sanitaria un Gobierno no debe pedir tranquilidad, sino transmitirla con su gestión.
0: Hay confusión a la hora de transmitir información, así lo aseguraban varios miembros del PP, entre ellos Isabel García Ayuso y también Miguel Tellado. Trataba de defender la gestión el ministro Bolaños, alegando que hay información continua.
5: Creo que en una situación tan compleja como esta lo que hace falta es un gobierno responsable y lamentablemente hoy en España no existe ese gobierno.
6: Absoluta confusión ver que cada ministro va dando versiones diferentes, ¿no? Sobre qué hay que hacer con las cuarentenas, sobre qué va a hacer el gobierno con todo ello.
7: Está habiendo una información periódica constante que se le está dando a la Comunidad Autónoma de Canarias. La Comunidad de Madrid, igual en México no tiene cobertura, la presidenta.
8: Y acordándonos de cómo tramitaron y cómo gestionaron la crisis del COVID, es lo mínimo que podemos pedir.
0: Escuchábamos a Miguel Tellado, a Isabel Díaz Ayuso, Félix Bolaños y Feijóo. Y ojo, porque también hay críticas entre los trabajadores portuarios de Granadilla y Santa Cruz, que volverán a movilizarse frente al Parlamento Canario para reclamar más información. Y más asuntos. La Audiencia de Barcelona mantiene en prisión al padre acusado de maltrato a su bebé y deja en libertad a la madre. Más detalles, María Martínez.
9: A pesar de dejar en libertad a la progenitora, el tribunal ha dictado aplicado medidas cautelares de comunicación con el niño, la prohibición de acercamiento a menos de 500 metros y la restricción de abandonar el territorio. Durante la investigación, la Guardia Civil encontró pruebas que evidenciaban la preocupación por parte de la madre sobre los malos tratos del padre a través de su historial de búsqueda.
0: Así llegamos al final. Les dejamos con No Sonoras.
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1: 4 y 6 de la madrugada, 3 y 6 en Canarias. Seguimos en directo en No Sonoras. Vamos a recordar el tema de la noche. Isa.
2: Estamos hablando de las tareas del hogar. Queremos saber cuál es la que más rabia te da hacer. Y luego estamos también hablando de si pones pinzas de la ropa a la hora de tenderla o si eres como Gema y directamente lo colocas todo tan perfecto que no se cae nada.
1: A mí no se me cae, hombre, a veces cuando estoy tendiendo ya alguna cosilla, pero poco, ¿eh? Luego se mantiene ahí y ya está, hasta que vuelvo a verlo.
2: Estoy muy sorprendida con esta información, de verdad, ¿eh?
1: Bueno, pues luego tú me haces una foto al vaso y a lo que no has fregado y yo te hago una foto al tendedero. Vale. Bueno, pues entre todos los que participéis por voz o texto, una sola persona se va a llevar un lote Conrado, pero tenemos reto. Un momentito.
2: Ah, vale.
1: Disculpad.

0: esto es un ukelele que toco bien, luego se interpreta de alguna cosita, pero que mucha gente está diciendo es el sonido secreto. No, es un instrumento, pero no suena como este, suena así. Se podría parecer.
1: Podría, sí, sí.
0: Pero no es. Ahí está la diferencia.
1: El mismo arte,
0: Sí, el arte es exactamente el mismo, por supuesto que sí.
1: El mismo toque.
0: Lo que no es igual es el instrumento. Bueno, pues solo una persona que lo sepa, ojo, se va a llevar una camiseta y una taza del No Sonoras. Si no sabes cómo es y tienes Instagram, @nosonorasoc, que ahí lo vas a encontrar, que salimos posando con todas y son maravillosas. El jo es por cómo salimos, ¿no?
1: Entiendo, salimos súper bien en la foto,
0: ¿eh? 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
1: Toma ya.
0: Bueno, pues freaking.es nos ha hecho esa maravilla, esas camisetas, esas tazas, y tenemos una de cada, insisto, para un solo oyente. Eso sí, en el reto solo se puede participar por voz. Vamos a escucharlo de nuevo porque no quiero confundir con mis notas
1: bien
0: de ukelele. WhatsApp
1: 682472555.
0: Madre mía, la mujer orquesta. Bueno, pues trompetita, bandolero, esto significa que hay que comenzar el viernes, chicos, que hay que apagar la alarma y decir buenos días.
1: Ya estamos despiertos.
0: Uy, llevaba unos días sin hacer este cántico.
1: Lo has hecho muy bien, ¿eh?
0: No lo he echado de menos y me preocupa. Bueno, estamos en esa canción que te tiene que poner las pilas, porque es momento de poner los pinreles en el suelo y salir a comerse la jornada, que estamos casi a fin de semana para aquellos que el viernes sea realmente viernes. Sé que hay para gente que puede ser un lunes o un martes. Bueno, pues aún así, con energía, por favor, ¿eh?
1: Efectivamente, y si es martes, dentro de nada, te tocará tu viernes.
0: Muy bien, Isa, vamos a pensar siempre en positivo,
1: siempre.
0: Aunque sean 15 días antes.
1: Lo importante es el día.
0: ¡Qué bien! Vamos paso a paso, ese carpe diem, como dicen en mi tierra, ¿verdad?
1: Efectivamente, solo en tu tierra lo dicen.
0: Bueno, ahí creo que surgió, creo, ¿eh? Porque es lo que nos han contado en la escuela. Pero bueno, hay que vivir el momento, eso siempre. Y más con madrugones como este, porque sabemos que hay gente que nos empieza a escuchar a partir de esta hora.
1: Pues nada, sonrisa, a lavarse bien la cara y a disfrutar de la jornada.
0: Y bienvenido, bienvenida. Y queda una más y qué bien traído, ¿eh? ¡Arriba! Ahora sí que hemos empezado la mañanita.
1: Arriba, arriba, lo has dejado, ¿eh?
0: Ahora sí que hemos empezado con ganas. Bueno, vamos a escuchar a más oyentes, porfa.
2: Una de las tareas que más me fastidia es sacar el lavavajillas cuando tengo que meter alguna cosa más y veo que está lleno. Eso me fastidia mucho. Y tenderlo mucho y siempre con pinzas. Y también me fastidia un poquito planchar, aunque cada vez se plancha menos.
0: Sí.
2: Y en cuanto al sonido, ¿puede ser un laúd? Gracias, buen fin de...
0: Buen fin de, no lo es, ya hemos dicho que no es, pero tienes razón en lo del lavavajillas. Fíjate, estaba hablando yo de lo de la ropa, quizá me da más pereza lo de sacar las cosas limpias del lavavajillas y ordenarlas. Más que la ropa, ¿eh? No había caído en ello.
1: Ah, fíjate, no lo hubiese dicho jamás.
0: ¡Sí! ¡Vamos! Así, para sacar las cosas. Un, dos, tres. Claro, es
1: un buen ritmo, ¿eh?
0: Es un, dos, tres. Te acercas al lavavajillas, pasito para adelante, el nombre que sea. Un, dos, tres. Para atrás y a colocar el vaso.
1: Muy bien, ¿eh?
0: Has visto.
1: Buena,
0: ¿no?,
1: coreografía.
0: Toma ya. Más gente.
3: ¿El instrumento puede ser una dulzaina?
0: No es una dulzaina.
1: Una dulzaina. La verdad es que, de verdad, ¿qué de términos conozco yo en esta sección que no había escuchado en mi vida hasta hace, en este caso, 10 segundos?
0: Bueno, decirlo. Es como una flauta, ¿vale? La dulzaina o también charamina, Insa, es un... creo que te he llamado Insa, pero no estoy segura. Es un instrumento de viento de lengüeta doble.
1: Ah, vale.
0: Perteneciente a la familia del oboe.
1: Ah, mira, el oboe sí.
0: Está formada para que la identifiques bien si algún día la ves, por un tubo cónico de madera de unos 30 centímetros de longitud, y en él hay 6 u 8 orificios de digitación. Y luego lo que es importante también para su sonido, de 1 a 4 resonantes en la campana. Estaré atenta.
4: ¿Es un sitar?
0: No es un sitar, ya ha salido más.
5: Hola, buenas noches. David, en ruta hacia Valencia. Yo creo que es un violín tocado con los dedos, sin el arco. Venga, hasta luego.
0: Hasta luego. Bueno, pues no. No es. Tampoco es. Más gente.
6: Hola, buenas noches. El instrumento musical puede ser el sitar.
0: No.
1: Qué pena, ¿eh?
0: Hemos pasado del banjo al sitar, estamos perdiendo oportunidades. No son ninguno de los dos. Tampoco es un ukelele que ya ha salido. Y no sé si ha salido alguno más. Bueno, de la dulzaina que acabamos de decir. Y
1: no, yo creo
0: nos hemos movido ahí, ¿eh?
1: Ahí hemos estado, sí. Esas han sido las opciones, yo creo, durante toda la madrugada.
0: Pues hay muchísimos más instrumentos.
7: Buenas noches, equipo. Lo peor, planchar. Y sí, el instrumento yo diría que es un bouzouki o guitarra irlandesa.
0: Sí, Isa, para ti.
1: No, no, muchísimas gracias por la traducción, porque efectivamente estaba un poco perdida, pero ya al decir el oyente guitarra irlandesa, ya sé perfectamente lo que puede ser.
0: Sí, fíjate, también se denomina guitarra del sol.
1: Ah.
0: Y mira, es efectivamente un instrumento musical.
1: Vaya, originario, qué cositas.
0: Originario de Grecia, ¿eh?
1: Ah, mira.
0: Sí, os tengo que decir que es originario de Grecia.
1: Pues muy bien.
0: Y es de mástil largo y es, bueno, pues muy, muy chulo.
1: Guay.
0: Así que cuando quieras, lo tocas.
8: Buenas noches, Lourdes desde Córdoba. Yo soy como Gema, yo le pongo alfileres todo, hasta los paños de cocina. No sé, es manía que tengo desde siempre. Y respecto a lo que más coraje me da de limpiar es los cristales. No los soporto.
0: También.
8: Y venga, miras de un lado.
0: Sí.
8: A ver si se ha quedado un rebaño.
0: Es verdad.
8: Y ahora miras del otro.
0: Y nunca.
8: Y ahora se te han quedado empañados. Uy, los odio, no puedo con eso, me mata. Venga, buenas noches, feliz fin de...
0: Buenas noches, igualmente. Bueno, a mí me pasa eso, pero yo ya he optado por no agobiarme. Digo, mira, yo he hecho el esfuerzo.
1: Bien hecho.
0: No es que lo haya dejado, si se ha quedado así, pues así se ha quedado.
1: Lo has intentado.
0: Exacto, ahí yo está. Ya me he quedado ahí.
1: Claro, muy bien hecho.
0: Lo importante es participar. Con los cristales me he quedado ahí. Bueno, vamos a recordar ese WhatsApp, Isa, para participar.
1: Es el 682-472-555.
0: Abrimos ya el segundo bloque de la madrugada y lo hacemos, como siempre, con las efemérides.
9: Y con una universidad, la de Salamanca, la que el rey Alfonso X el Sabio otorgó un día como hoy, año 1254, la normativa fundacional para que se crease esta universidad que hoy en día sigue acogiendo a muchísimos estudiantes, que ha acogido a muchísimos estudiantes en toda su historia, a gente con diferentes carreras. Gente que ha llegado muy lejos, menos lejos, más, menos, porque gente que ha pasado por sus aulas. La Universidad de Salamanca, que es una de las más antiguas de Europa, su germen se remonta a 1218, cuando el rey Alfonso IX de León creó las Escolas Salamanticae. Fue Alfonso X el Sabio quien el 8 de mayo de 1254 otorgó una carta real que estableció su organización formal, los salarios de los profesores, las dotaciones financieras, una normativa que preveía cátedras de leyes, de decretos, de lógica, de gramática, de física, de medicina. En 1255, al año siguiente, el Papa Alejandro IV concedió bulas pontificias que reconocieron los grados de la universidad con validez universal, lo que la equiparó a las grandes universidades medievales como Bolonia o como París y Salamanca. Se convirtió en un centro clave del saber durante la Edad Media, durante el Renacimiento, influyendo en derecho, en teología, en ciencias. Un hombre llamado John Steen Pemberton era farmacéutico y creó en Atlanta, un día como hoy, año 1886, una tónica para el cerebro, un remedio para dolores de cabeza en su farmacia. Era una receta que incluía extracto de hojas de coca y nuez de cola y sería la fórmula original de la Coca-Cola. John Steve Pemberton, al contrario que mucha gente puede creer, no se hizo rico con la Coca-Cola. De hecho, murió de la pobreza pocos años después de inventarla. Vendió sus intereses poco antes de morir a un señor llamado Asa Grieg Candler, que impulsó realmente a la compañía hasta convertirla en un gigante global. Porque el señor Asa Grip-Candler tuvo una enorme visión empresarial, porque invirtió en publicidad masiva, eliminó el alcohol que había en la fórmula original, expandió el negocio y sería ya el germen de lo que hoy es la Coca-Cola. Hoy es el Día de la Victoria, Día de la Victoria en Europa para los aliados, 8 de mayo de 1945, o sea, el fin de la Segunda Guerra Mundial en el escenario europeo con la rendición incondicional de la Alemania nazi. Un momento de enorme alegría para los aliados y también un momento de reflexión por los millones de muertos, por la enorme, la vasta destrucción causada. Hay que poner un poco en antecedentes porque el 30 de abril del 45, Hitler se suicidó en su búnker de Berlín mientras el ejército rojo, el ejército soviético, tomaba la ciudad, que Karl Dönitz, su sucesor, intentó negociar una rendición parcial, pero los aliados exigían una rendición incondicional en todos los frentes. Primero que el 7 de mayo del 45 en Reims, en Francia, en el cuartel general de Dwight Eisenhower, el comandante supremo aliado. En ese cuartel general, el general alemán Alfred Jodl firmó la rendición incondicional. Ahí estaban representantes de Estados Unidos, de Reino Unido, de Francia, de la URSS. Pero para satisfacer a Stalin, que quería una ceremonia en territorio conquistado por los soviéticos, sería el 8 de mayo del año 1945 en Karlstadt, donde se firmó un segundo documento. El mariscal alemán Wilhelm Keitel firmó la rendición definitiva ante el mariscal soviético Georgi Zhukov y sus representantes aliados. La guerra en Europa había terminado. Aunque, como curiosidad, el Día de la Victoria para los rusos es el 9 de mayo. Pero no porque quisieran que fuese el 9, sino porque ya para ellos era 9 de mayo, por esto del cambio horario. No era 8, era 9. O sea, es el mismo día, o sea, se conmemora el mismo día, pero lo que para la mayoría de Europa es 8, para Rusia es 9 de mayo. Una retirada de título, y es que el gobierno de Estados Unidos le quitó el título de campeón mundial a Muhammad Ali por negarse a participar en la invasión contra Vietnam en el mes de mayo del año 1967. Le quitaron los títulos de campeón mundial a Ali. En Estados Unidos también, pero en 1912, un señor inmigrante húngaro que había llegado a los 15 años a Estados Unidos, llamado

Paramount Pictures, y sería, como digo, el germen de lo que hoy es uno de los estudios más emblemáticos del Hollywood más clásico de los tiempos. Y un 8 de mayo del año 1970, en el Reino Unido, salió a la venta Let It Be.

Let It Be es el nombre del álbum de los Beatles que salió el 8 de mayo del año 1970. Ha conocido el álbum sobre todo por incluir en él a la canción, o sea, a la canción homónima, o sea, a la canción Let It Be, aunque este tema se llame Get Back. El proyecto original del disco iba a ser Get Back, porque Paul McCartney concibió el disco como una especie de regreso a las raíces, ¿no? De volver hacia atrás, de grabar más en vivo, de no tener excesos de estudio, de tocar como los viejos tiempos. El 8 de mayo del año 1970 salió a la venta en el Reino Unido el álbum No Get Back, se llamó finalmente Let It Be, el duodécimo y último álbum de estudio lanzado por los Beatles, aunque Abbey Road en realidad fue el último que grabaron. Nacimientos de un día como hoy, de un 8 de mayo, el año, hace 60 años, nació en Madrid una cantante que primero estuvo en grupo y después estuvo en solitario y que triunfó.

0: es Marta Sánchez, que en el año 1985 entró a formar parte del grupo Olé Olé, que tuvo buen éxito dentro y fuera de nuestras fronteras y que acabaría debutando en solitario la señora Sánchez en 1993. Y desde entonces, pues una carrera de muchos éxitos, también dentro y fuera de nuestro país. Son 56 años los que alcanza hoy un hombre que me cae estupendamente bien.
1: Me encanta.
0: Luis Enrique, el gijonés, nacido como futbolista en el Sporting de Gijón, pasó por el Real Madrid, se convirtió en ídolo del Fútbol Club de Barcelona, versátil, intenso, ganador, y después ha tenido y tiene una carrera brillante como entrenador. Dirigió al Barça y no le fue nada mal, o le fue muy bien, que diríamos a la manera rajoyesca. Fue seleccionador de nuestra Españita y actualmente entra al PSG. Y aparte se ha clasificado para la final de Champions. Una maravilla. Son 51 primaveras para un vástago de los Iglesias.

Enrique Miguel Iglesias Preisler nació en Madrid el 8 de mayo del año 1975. El cantante, el compositor, el productor, el hijo de Julio Iglesias y de Isabel Preisler, que es de todos los hijos que tuvo el matrimonio, y de hecho de todos los hijos que ha tenido Julio Iglesias, el que mayor éxito ha tenido y tiene en esto de la industria musical. He buscado por internet y me sale que hoy justamente Enrique Iglesias tiene concierto, el sábado a las 7 de la tarde en Polonia, en el Arena Gdańsk en Polonia, 9 de mayo, por si le surge el plan, Enrique Iglesias. Y hoy, entre otras cosas, es Día Mundial del Burro. Día Mundial del Burro, qué bonito recuerdo de este animal. Sí, podemos volver a escuchar lo del Día del Burro. Eso, pues es Día Mundial del Burro, un animal muy bonito, muy bonito. Y aparte, ya es viernes.

0: 4 y 26, 3 y 26 en Canarias, regresamos al presente. Y lo hacemos con más actualidad. Hoy leemos en El Independiente: Sanidad y Defensa no se ponen de acuerdo sobre las cuarentenas obligatorias y alimentan la confusión con el antivirus. El Supremo decidirá el 13 de mayo si suspende la regularización extraordinaria de inmigrantes. Y Renault suspende la fabricación de nuevos modelos en España tras fracasar la negociación del convenio.
1: En el Confidencial, Sanidad confirma que el crucero mantiene a bordo el cadáver de una fallecida por antivirus. La amenaza del antivirus dispara la tensión política pese a la experiencia del COVID y Trump da a la Unión Europea hasta el 4 de julio para ratificar el acuerdo comercial ante las resistencias internas.
0: En el diario.es, la OMS indica que es posible que haya más casos de antivirus en el barco, pero el riesgo para la población es bajo. La familia real de Emiratos Árabes ha recibido 71 millones en ayudas europeas por cultivar en España, Italia y Rumanía. Y las educadoras infantiles toman el centro de Madrid tras un mes en huelga.
1: Seguimos con Expansión, donde leemos: Renault congela sus planes para fabricar coches eléctricos en España. Ferrovial ingresa un 2% más gracias a Estados Unidos y Canadá, y el precio de la vivienda sube un 15,4% en abril, impulsado por las islas y la costa.
0: En El Economista, Irán crea un organismo para cobrar peajes en Hormuz, y también el Brent supera de nuevo los 100 dólares. La falta de chips acorrala a Nintendo para tomar una decisión histórica: subir el precio de su consola. Y Meliá eleva un 4,4% sus ingresos hasta marzo, pero ve caer su rentabilidad por la crisis de Cuba y los costes.
1: Tres apuntes también tenemos de 5 días. Renault rompe la baraja, retira la adjudicación de nuevos coches eléctricos a España y pone en duda 6.000 empleos. Estados Unidos investiga transacciones sospechosas sobre el petróleo relacionadas con la guerra de Irán por 2.200 millones. Y Bank of America calcula que el Mundial de Fútbol de este verano añadirá unos 41.000 millones de dólares a la economía global.
0: Y en el Español, Clavijo logra que el crucero con antivirus fondee lejos del puerto de Tenerife tras reunirse con el gobierno. El PP se hace con la alcaldía de Lugo al prosperar la moción de censura gracias a una concejala transfuga del PSOE. Y Marco Rubio visita a León XIV en el Vaticano y le transmite el compromiso de Estados Unidos para lograr la paz.

0: Buenas noches desde Murcia.
1: Hola.
0: La peor tarea que hacer es fregar los platos. Eso, vamos, no falla. Y luego colgar la ropa. Yo no sé quién cuelga la ropa ahora mismo con pinzas. Eso ya no existe.
1: ¿A qué sé?
0: Bueno, buenas noches.
1: Buenas noches. Más gente.
2: Podría ser un laúd. Y a mí lo que menos me gusta limpiar es el horno. Venga, buenas noches.
1: Es importante también ese dato que apuntas, querido oyente. Por cierto, no es un laúd, porque lo del horno es un rollo, de verdad. Y además, bueno, no sé a qué altura tenéis vosotros el horno. Yo un poquito abajo.
3: Yo también.
1: Entonces, bueno, pues te tienes que poner en cuatrupedia para poder limpiarlo.
3: Hablas.
1: Gracias.
3: Muy bien, hablas. Cuclillas, me siento en el suelo, a cuatro patas.
1: No, no, a ver, no te puedes sentar, porque no te, a no ser que tengas los brazos de gru.
3: Hombre, me puedo sentar, sí, sí que me siento por un lado, primero por la derecha, y luego voy a hacer otro lado a la izquierda y limpio por el otro lado.
1: Pero es que la puerta del horno está hacia abajo, es decir, ahí te impide a lo mejor colocarte bien, y es lo que te digo, tienes el brazo de gru y llegas o hay un problema.
3: No, yo la puerta del horno la quito a la hora de limpiarlo.
1: ¿Ah, sí?
3: Sí, se puede quitar.
1: No, no, sí, la sí. Ah, claro, sí,
3: se puede quitar, yo la quito.
1: Se puede quitar.
3: Que soy muy capaz, sabemos. Gema, de trastabillarme y caerme encima de la puerta, ¿eh?
1: Bien, bueno, no lo veo necesario, el cristal sí.
3: Sí.
1: Que lo quites, digo, porque a veces es verdad que se mete porquería dentro y es imposible limpiarlo si no lo haces así. Pero tanto como para quitar la puerta entera para limpiarlo, bueno, que nos digan los oyentes si lo hacen. Yo no.
3: Vale.
1: Yo no. Yo lo que hago es cuadrupedia, como te comentaba, para poder acceder.
4: Buenas noches, Rubén en ruta. ¿El instrumento musical no será la simple arpa?
1: No, Rubén, además ya ha salido.
3: Ay, qué pena, ¿eh?
1: Así que no, más gente.
5: Buenas, ¿el instrumento puede ser una balalaika? Soy Rafa de Madrid, un saludo.
1: No, Rafa de Madrid, ay...
3: Qué penita, están saliendo muchas opciones, ¿eh?
1: A ver, la balalaika es un instrumento musical ruso, te lo digo, Isa, para que lo sepas, quizás el más popular del país, ¿eh?
3: Fíjate.
1: Y es un laúd en tres cuerdas metálicas que se caracteriza por su caja de forma triangular, casi plano. Bueno, tiene una pequeña abertura de resonancia, cerca del vértice superior de la tapa, un mástil también largo y estrecho.
3: Qué curioso todo esto.
1: Son todos muy similares.
3: Vale.
1: Pero no estamos dando con lo correcto. Más.
6: Buenas noches, familia. Venga, Andrés, desde La Ruta.
1: Hola.
6: Que la tarea que más me fastidia hacer y todavía no he aprendido es a planchar. Y el instrumento, ya se acaban las opciones. ¿Puede ser una bandurria? Venga, buenas noches, hasta luego.
1: No, no, no, no. No estamos consiguiendo afinar... Con lo de laúd, con lo de bandurria, no estamos consiguiendo hacer eso. Pero bueno, vamos a ver que
3: todavía queda tiempo, Gema.
1: ¿Qué pasa?
7: Buenas noches, soy Miguel de Castellón. ¿El sonido puede ser de una balalaika?
1: No, mira qué curioso. Que ha salido un instrumento que, bueno, pues aquí no tiene por qué ser muy conocido.
3: La verdad es que no.
1: En la misma tanda de oyentes, más gente.
8: Hola, buenas noches, equipo. Soy Quique de Leganés.
1: Hola, Quique.
8: ¿El instrumento puede ser un clavicordio? Venga, a seguir bien.
1: Muchas gracias, igualmente.
3: No sé ni cómo suena, ¿eh?
1: El clavicordio, bueno, algún día te lo toco. Es un instrumento en este caso de teclado y cuerda.
3: Ah, anda.
1: Cuerda percutida de la música europea.
3: Ostras, qué curioso.
1: Fue muy popular en mi época, en el siglo XV.
3: Ah, vale, por eso lo dominas. De ahí tu conocimiento.
1: 15 y 18, como dije que con Colón estuve en la escuela. Bueno, produce un sonido suave y dulce. Además es muy bonito, ¿eh? Mediante pequeñas piezas de metal que se llaman tangentes.
3: ¡Anda! Oye, pues qué curioso todo
1: sí,
3: esto, ¿eh?
1: Golpean las cuerdas y, bueno, suena.
3: Pa, pa, pa, pa.
1: Y al final pues fue muy utilizado en el ámbito doméstico por su volumen bajo, para no dar mucho la
3: brasa al resto. Eso está muy bien,
1: ¿eh? Pero gran expresividad, que es lo que ocurre con la música.
9: Hola, buenas noches. El sonido yo diría que es un violín punteado. Bueno, no sé. Buenas noches, soy Alex.
1: Buenas noches, Alex. No es un violín. Uno más, pero de texto, Isa.
3: Mira, pues nos dicen por aquí las tareas que peor llevo es lo de limpiar la freidora y hacer la cama.
1: Bueno, eso, fíjate, no es de lo peor para mí, pero ya hemos dicho que prácticamente todo da pereza, solo hay que buscar lo que más, ¿no?
3: La sábana bajera, ¿eh? Eso también molesta un poquito, ¿eh?
1: Pero hay que hacerlo, sin duda alguna. 682-472-555.

0: All in One.
1: Ay, es una sección que me encanta. Es una sección que hago con alegría. Tengo ilusión cada vez que debo prepararla, que debo documentarme, porque encuentro tantos temazos, tantos artistas buenos y de tantos puntos del planeta que no sabría explicarlo, hay que vivirlo.
2: Bienvenida al barco de los aficionados a esta sección, que yo soy la capitana, por
1: gracias.
2: Cierto.
1: Bien, bueno, me gusta tener el club de fans en unos minutitos de radio, aunque sea, ¿verdad? Y que aunque solo esté compuesto el club por un miembro, que eres tú, pues algo es algo.
2: Es muy grande el miembro, ¿eh? Es enorme, es enorme.
1: Es muy grande el miembro. Muy bien, titular de la noche. Sin lugar a dudas, Isa, estamos de viernes.
2: Sí.
1: Parece que tu cuerpo lo sabe.
2: Se nota.
1: Bueno, estoy emocionada porque tengo diferentes géneros y todos son buenísimos. Tengo reggae, tengo dance, tengo pop, alguna balada triste para un día lluvioso porque así la compuso el artista, vale. Pero uno puede escucharla cuando le dé la gana, da igual el clima. Y es tan variado y, como decía al comienzo, de tal calidad.
2: ¡Qué nervios!
1: Que merece muchísimo la pena.
2: Ay, venga, venga.
1: Bueno,
2: venga.
1: Vamos a comenzar.
2: Vamos,
1: qué,
2: vamos.
1: Qué natural te ha quedado
2: vamos,
1: eso.
2: Vamos, vamos, vamos.
1: Venga, venga, venga.
2: Venga, venga.
1: Me ha recordado a un anuncio de una salsa de tomate.
2: Ah, ¿y eso?
1: Haciendo un sofrito, no sé.
2: Pues ya te digo yo
1: te
2: que
1: he visto.
2: Que ay, yo sofrito ay, no voy a hacer, ¿eh?
1: Corre, cariño, haz ese sofrito. Mmm, qué bueno está con la salsa de tomate Isa Blanco.
2: Ay, qué buena salsa esa, ¿eh?
1: Dicho esto.
2: Venga.
1: Sí, sobre todo eso. Como tuviese que depender la gente de tu marca.
2: No, no, no, no, no, no.
1: Vamos con un reggae.
2: Venga.
1: Pero que nos llega desde Reino Unido.
2: Vale.
1: Así es la vida. Ellos han bebido de esa fuente, de ese género, y entonces han decidido dedicarse a él, ¿vale? La banda se llama The Sunshine Reggae Band.
2: ¿Vale?
1: Sin pretensión
2: muy bien,
1: ninguna,
2: muy bien, sí.
1: Van directos a lo que importa, a lo sencillo y a lo que funciona. Y lo hacen con una canción titulada Diamond Girl. Ah.

0: Bueno, ¿qué te parece? Muy buen rollito, eso desde luego, ¿eh?
1: La verdad es que sí, es una canción perfecta para comenzar una fiesta tranquilamente, ahí mientras la gente se va conociendo, esos corritos iniciales, de presentarse, estás ahí tranquilamente con tu cóctel en este caso.
0: Isa, ¿cuántos cócteles llevas en el cuerpo?
1: No, no llevo ninguno, pero estoy pensando ya en los de dentro de unas horas, ¿eh?
0: Bueno, es perfecta para el fin de semana, incluso en casa, si eres más de un plan tranquilo.
1: Tú solo, ¿no? Con tu cóctel en el salón y ellos.
0: Y en pijama, no te olvides.
1: ¡Oh, qué imagen!
0: Y algunos todavía tenemos el polar.
1: ¡Ay, mi madre!

0: También podría servir como canción para el ascensor, ¿eh?
1: Isa, por favor, estaba cantando y me has fastidiado. ¿Como hilo musical, dices?
0: Sí.
1: Sí, o de un hotel.
0: Claro.
1: Bueno, pues sé que mucha gente en los hoteles nos escucha porque tienen estos turnos, están en la recepción ahí pendientes de los clientes que necesiten algo o que hagan el check-in a esa hora si se puede hacer. Y es una sugerencia bastante interesante.
0: Ahí la tienen.
1: Bueno, pues para vosotros, ¿eh? Y de nada, siempre.

0: Qué buen rollito.
1: Bueno, pero tenemos que dejarlo ya.
0: Ay, venga, un placer.
1: Hay que seguir viajando. En este caso hasta Wisconsin. Uh-huh. Nos vamos hasta Estados Unidos con un chico que ha querido hacer un pop diferente. Para mí muy repetitivo, porque si hubiese trabajado más la letra, pues otro gallo habría cantado, pero bueno, nos vale.
0: Vale.
1: La canción se titula Eye Candy.
0: Vale.
1: Y él es Kirill Harris.
0: Están llamando a la puerta.
2: Let's do it.
1: Él mismo se anima, vamos a hacerlo, venga.
0: Vamos a pillarlo.
1: Podemos con esto. Y a la puerta van a llamar mucho, por lo que sea, insisten y no abren, ¿eh?

0: Savannah.
1: Sabana y banana.
2: Ahí está. Es así todo el rato. Así que os podéis aprender la letra sin ningún problema.
1: ¿Todo el rato es así?
2: Sí.
1: ¡Qué buena!
2: Varía un poquito al final, pero muy poquito, ¿eh?
1: ¿Vale?
2: Es muy

0: tengo yo tanto escuchado a 50 Cent.
1: ¿Vale? Amiga, sabía que te ibas a asustar, pero él sigue con nosotros. 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

0: candy.
1: Y otra vez. Y tan crazy. Esto en bucle puede afectar, ¿eh?
2: Le falta algo musical, Gemma. Le falta una batería, una guitarra, algo parecido.
1: Yo le hubiese metido una voz femenina de coro,
2: ¿sí?
1: Y quizá un poquito más de letra. Por lo demás, creo que lo defiende de manera espectacular, ¿eh?
2: La voz está muy bien y el ritmo también está muy bien. Pero a mí me falta, fíjate, algo de producción musical.
1: Bueno, dale tiempo, está empezando.
2: Sí, claro. Sí, sí, sí.
1: Y solo quedan 30 segundos.
2: Wow.

0: y punto, muy pelota, bien, no muy, necesita muy nada más.
1: Es cierto.
0: Bueno, vamos a seguir, venga, nos vamos venga hasta Canadá.
1: Bien.
0: Lo hacemos con un pop, con un leve efecto,
1: vale,
0: que la cantante ha decidido poner.
1: A ver si lo
0: ella
1: escucho.
0: Es, sí, tienes que estar muy atenta, ella es Rola Bolan y su canción Open Arms. Muy bonita, ¿eh?
1: Buen inicio, ¿eh?
0: Aviso.
1: Hay eco donde ha grabado, ¿no?
0: Nada, muy sutil, ¿eh? Presta atención. Puede llegar a subir más, ¿eh?
1: ¿Más?
0: Sí.
1: Madre mía.
0: Prepárate porque a veces asusta.
1: ¿Más?
0: Oh, qué paz, ¿eh? Ah, no.
1: No puedo.
0: Acostúmbrate para lo que viene después. Es una forma de entrenar el oído.
1: El oído está asustado, Gemma, ahora mismo, pero muy asustado.
0: Después.
1: Oh, madre mía.
0: Wow, qué bonita. Como te decía, muy, muy sutil.
1: Muy, muy, muy sutil, ¿eh?
0: Cuesta apreciar la diferencia, claro, entre cantar en directo o incluso en el estudio sin más y hacerlo con este efecto, ¿eh? Es que es como si hubiese estropeado la tele cuando eran de tubo.
1: Ajá.
0: Y le dábamos golpes,
1: sí,
0: para que volviese la señal. Pues es lo que a mí me dan ganas de hacer.
1: Es que hay momentos en los que no entiendo absolutamente nada de lo que está diciendo, ¿eh?
0: Pues es raro, ¿eh? No entiendo por qué.

0: Con lo bonita que podría ser la canción.
1: Ahora imagínate escuchando... Madre mía, disculpa, voy a intentar hablar. Escuchar esta canción mientras miras el mar.
0: Bueno, te puede relajar, ¿eh?
1: ¿Verdad que sí? El mar te puede relajar. Meterte bajo el agua te puede relajar.
0: O ponerte unos tapones para nadar, ¿no?
1: También te puede relajar.
0: O que se rompa el Walkman.
1: Madre mía. Sin pilas, sin batería.
0: Wow. Reconozco que cuando estaba preparando la sección, es la única canción que no he podido escuchar entera, he decidido sacarla, pero estará otras cosas porque no se puede. Comprendo que es de una sola escucha, ¿eh? Aunque yo ya llevo dos casi.
1: ¿Necesaria es la escucha?
0: Por supuesto.
1: Madre.
0: 40 segundos, ¿eh? Si os parece, terminamos.
1: Muy claro.
0: Ya que hemos empezado, terminamos.
1: Claro, hasta el final con ella.
0: Venga.
1: ¿O no?
0: Son 30 segundos, se pueden hacer muy largos, soy consciente de ello, pero solo os pido una cosa, aguantad, ánimo. Venga. Es un momentito, como una prueba médica, no va a doler. Son 10 segundos, se puede, ¿eh?
1: Estoy llorando.
0: ¿Has visto qué bien?
1: ¡Oh, madre mía!
0: ¡Wow! ¿Ves cómo se podía hacer?
1: ¡Qué maravilla!
0: Bien. Bueno, pues vamos a seguir. Venga. Y lo vamos a hacer con Dance. Como no hemos tenido suficiente, seguimos. Lo hacemos de nuevo en Reino Unido. Uh-huh. Él es DJ Martin.
1: ¿Martin?
0: Martin. Con un tema titulado I Need You. Pero para que lo disfrutéis aún más, uh-huh, imaginaos a ese mosquito que se acerca a vuestra oreja en verano, justo cuando os vais a dormir, cuando todo está en silencio... Y cuando además estáis muy cansados, uh-huh, y os fastidia. Vosotros seguramente escuchéis un zumbido, pero esto es lo que está cantando el mosquito.

0: canvies bruscos?
1: Ja lo vas a ver.
0: Sí? Los he pillado, los cambios bruscos. Los tengo.
1: Pero no,

0: Puse.
1: Vamos.
0: A tope. En el no sonora. Mosquito Power.
1: Uy, qué barbaridad. Están a tope, ¿eh?
2: Aquí no hay quien duerma hoy, ¿eh?
1: A que la próxima vez que tengáis un mosquito dando por saco os vais a acordar de este.

0: 7.
1: Increíble, buenísima.
0: Qué
1: buenísima,
0: buena, sí, buenísima. Señor, sí, señor. Me qué encantado. Bien lo ha hecho DJ Martin. Pero tenemos que cerrar con algo un poquito más triste, ¿vale? Porque es una canción que se titula Crying in the Rain, llorando en la lluvia. La interpreta Mr. Clark. Es pop, también de Reino Unido, ojo, igual que DJ Martin. Pero como digo, más triste.
1: Vale.
0: ¿Vale?
1: Venga.
0: Y es que es lo que toca. Hay que bajar pulsaciones.
1: Venga.
0: Y cerramos de hecho con él.
1: Estoy preparada.
0: Obviamente la lluvia.
1: Tormenta, ¿eh?
0: Sí.
1: Wow.
0: Y comienza.
1: Momento épico también, ¿eh?
0: Sí. Muy bonita esta canción, ¿eh?
1: Me estoy metiendo en la historia ya.
0: Así me gusta. Ahí va, Mr. Clark.

0: Creo que está cantando desde la rabia y la tristeza. Wow. Y eso hace que, wow, la voz vibre así.
1: ¿Es uno o son dos?
0: Yo creo que se ha grabado dos veces.
1: Wow.
0: Y él mismo se hace los coros, pero no estoy segura.
1: Magia, eso, ¿eh? Sí.

0: un poquito de reverb quizá.
1: Muy poquito, ¿eh?
0: Sí. Pues si te parece cerramos con ella.
1: Me ha encantado, Gemma, menuda sección, buenísima.
0: Sigue el show, pero hay que cerrar.
1: Claro.
0: Bueno, pues nada, con Mr. Clark. Qué mejor, ¿eh? Wow.

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1: Hola, buenas noches.
2: Buenas noches.
1: El instrumento podría ser un guitarro. Venga, un saludo. Feliz fin de semana.
2: No, feliz fin de semana también para ti. Queda muy poquito más.
3: Hola, buenas noches. A ver, yo tendí el sábado la ropa de trabajo y el domingo la de calle.
2: ¿Vale?
3: Y aún están tendidas. O sea, con eso te lo digo todo.
2: Bueno.
3: Y el instrumento musical yo creo que es la lira. Venga, buenas noches, un abrazo.
2: No. Y respecto a lo de la ropa, estás en plazo, ¿eh?
4: Sí, efectivamente.
2: Yo estoy en las mismas.
4: ¿En serio?
2: Perfectamente. No te engaño, ¿eh? Además, creo que fue sábado. Sí, estamos en las mismas.
4: Wow. Esto sí. Me sorprende bastante. Bueno. Que lo tengas ahí colocadito y sin recoger.
2: Es que no me molesta.
4: Vale.
2: No me molesta. Lo tengo en una estancia en la que pues no...
4: Que no lo ves.
2: Claro.
4: Vale.
2: Hombre, es que si no, ya te digo yo que no podría.
4: Por eso me sorprendía bastante.
2: Muchas veces, de hecho, lo que hago es decir, bueno, pues directamente lo cojo de ahí y ya está.
4: Yo eso sí lo hago también. Lo hago bastante.
2: Y cuando tienes que recoger dices, uy, si solo me queda un jersey.
4: Ya no queda nada, pero yo que pues había dejado aquí colgado, ¿no?
2: Sí. Y arreando. Más.
5: ¿El instrumento puede ser un arpa celta?
2: No, no es una arpa celta, más.
6: No puede ser una gaita. Gracias.
2: No, gracias a ti tampoco. Uy, uy, uy, uy, uy.
4: Se acerca hasta el calabre.
2: Sí, más.
7: Hola, buenas madrugadas. Soy Francisco de Barcelona. Mi peor faena es planchar, que no he planchado nunca, porque no sé. Y después el instrumento, pienso que puede ser el banjo.
2: No, no es el banjo. Uno más.
8: Hola, muy buenas. El sonido es un requinto. Bueno, disfrutar del programa, que vaya bien.
2: Gracias y espero que sigas ahí, que estamos hasta las 6, las 5 en Canarias. Bueno, vamos a empezar, Isa, por contar quién se lleva el lote Conrado por haber participado en el tema de las tareas, que era el tema de la noche.
4: Pues la afortunada es mi tocaya, Isabel, que se ponía en contacto con nosotros desde el Levante.
2: Cómo me gusta escuchar decir tu nombre completo, Isabel.

0: Isabel, claro que sí, Isabel Blanco. Bueno, pues Isabel, no Blanco, enhorabuena, que disfrutes de ese lote Conrado y ahora vamos a ver si podemos entregar la camiseta y la taza del No Sonoras.
1: Y el sonido puede ser una mandolina. Enhorabuena por el programa.
0: Gracias.
2: Buenos días, ahí el instrumento puede ser una bandola.
0: Sinónimo de bandolina, sí.
3: Voy a decir el instrumento, una mandolina.
4: Hola, buenas madrugadas.
0: Buenas.
4: El instrumento que está sonando yo creo que es una mandolina. Venga, buenas madrugadas.
0: Igualmente.
5: Un saludo. El instrumento musical puede ser una mandolina.
0: Es.
6: El instrumento puede ser una mandolina.
0: Muy
7: buenas
0: bien hecho.
7: Buenas noches. ¿Puede ser una mandolina?
0: Puede, puede.
8: Buenas noches. ¿El instrumento podría ser una mandolina?
9: Buenas noches, chicas. Gente, ¿eh? Yo creo que el instrumento de esta noche es una mandolina.
0: Correcto.
9: José Antonio desde Pamplona.
10: Hola, buenas noches. ¿El instrumento es una mandolina?
11: ¿El instrumento puede ser una mandolina?
12: Buenas noches, familia. El instrumento musical es una mandolina.
13: Buenas noches. El instrumento yo diría que es una mandolina y además creo que está tocada por un zurdo.
14: Buenas noches. Soy Vicente de Manises. ¿El instrumento puede ser una mandolina?
15: Hola, buenas noches. Juan de Manises. El sonido instrumental es una mandolina. Gracias. Hasta luego.
0: Gracias a ti. Bueno, gracias a todos. Tanto los que habéis acertado como los que no, los que incluso pretendíais afinar aunque fuese de broma con qué mano ha sido tocado el instrumento. Pero bueno, solo una persona se lleva la camiseta y también la taza, así que sorpréndeme, Isa.
16: En este caso el afortunado es Luis Enrique, que nos mandaba su nota de voz desde Illescas.
0: Bueno, pues Luis Enrique, enhorabuena. La semana que viene habrá más regalos, también más camisetas y tazas. Si no sabes cómo son, vuelvo a recordar nuestro Instagram, @nosonorasocea, y lo puedes chequear. Y nada, esto continúa. Cerramos participación, pero hay muchos más contenidos porque hay que viajar por la historia. También con un poco de ciencia y medicina, con Pedro Gargantilla.
16: Qué bueno.
0: Vendrá nuestro librero, Raúl Shogun, repasaremos la actualidad. Padilla tiene que contarnos lo más viral en redes, en fin, un montón de cosas. Y todo en esta última hora. Así que música, luego información con Ana de Gracia y más No Sonoras. Venga. Wow.

0: Son las 5, las 4 en Canarias.
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0: Muy buenas. La Organización Mundial de la Salud insiste. El brote de antivirus detectado en el crucero no es comparable a la COVID y no supone un riesgo de pandemia. Según los epidemiólogos, cada persona contagia de medio a menos de una, lo que facilita su control.
1: Desde la OMS recuerdan que podrían aparecer nuevos casos debido al largo periodo de incubación de la variante Andes, pero el riesgo de contagio es muy bajo si se aplican las medidas conocidas. La directora de Preparación y Prevención de Epidemias y Pandemias de la organización, María Van Kerkhove, subraya que no hay una propagación masiva ni sostenida y que se trata de un virus bien conocido por los sistemas sanitarios.
2: Esto no es el inicio de una pandemia de COVID, se trata de un brote que vemos en un barco, es un área confinada. Tenemos 5 casos confirmados hasta el momento, entendemos perfectamente por qué surgen estas preguntas y estamos tratando de brindar toda la información posible.
0: Mientras tanto, en el barco continúan esas labores de desinfección. El Ondius sigue rumbo a Canarias, donde está previsto que llegue el domingo. A bordo permanece el cadáver de una de las personas fallecidas por este brote, que se encuentra aislado, según han informado desde la OMS y el director general de Salud Pública, Pedro Gullón.
3: Existen protocolos muy establecidos por parte de los equipos de sanidad exterior de cómo se tiene que evacuar un cadáver en esas circunstancias y cómo tiene que seguir los mecanismos, que estará separado, desde luego, del mecanismo de las personas sanas. Pero esto se trata de un procedimiento bastante habitual porque los buques suelen fallecer personas.
0: En el crucero viajaban ciudadanos de 9 países de la Unión Europea, además de Turquía, Ucrania y Montenegro, países integrados en el Mecanismo Europeo de Protección Civil. A día de hoy no hay constancia de nuevos contagios dentro del barco.
1: El lunes los pasajeros serán trasladados en lanchas hasta tierra y desde ahí hasta el aeropuerto para su evacuación en vuelos internacionales. Los 14 españoles llegarán en avión también al Hospital Gómez Ulla de Madrid.
0: Ojo, ese aislamiento en el hospital será voluntario, pero ante la situación de riesgo por antivirus se está gestionando un protocolo de aislamiento con el respaldo de un informe jurídico para casos de negativa. El ministro Bolaños trataba así de explicarlo ante preguntas de los periodistas después de que la ministra de Defensa, Margarita Robles, hablase de voluntariedad. Apelan al sentido común.
4: Existen herramientas legales para proteger y garantizar la salud pública. Estoy seguro que la ministra Robles también quería decir eso.
0: Según los datos oficiales, hay por el momento 5 casos confirmados. El quinto corresponde a un pasajero que abandonó el crucero hace días y regresó a su domicilio en Suiza. Además, hay 3 casos sospechosos en seguimiento.
1: La naviera ha confirmado que fueron una 30 los pasajeros que desembarcaron en la isla de Santa Elena hace 15 días. Todos están localizados y algunos han optado por autoaislarse de forma preventiva, pese a no presentar síntomas.
0: Por cierto, que las autoridades sanitarias de Argentina han acordado reforzar la vigilancia del antivirus después de este brote detectado en el crucero de lujo Ondius, que zarpó el 1 de abril del puerto de Ushuaia.
1: En una reunión con responsables de salud, el ministerio ha informado de que aún no se puede confirmar el origen exacto del contagio, aunque se ha identificado la variante Andes presente en el sur de Argentina y Chile.
0: Y mientras tanto, se van sumando para Trump nuevos frentes, entre ellos la tensión con Irán. Afirma que Washington mantiene contactos con Teherán para alcanzar un acuerdo pese al reciente intercambio de ataques en el estrecho de Hormuz.
1: El presidente estadounidense insiste en que el alto el fuego sigue vigente y niega que se trate de una escalada, aunque Irán considera los ataques una violación directa de la tregua.
0: Y tiene otro problema más Trump, los aranceles y sus efectos, después de conocer que el Tribunal de Comercio Internacional de Estados Unidos habría bloqueado la aplicación del arancel global del 10% a la mayoría de las importaciones, al concluir que Trump utilizó de forma incorrecta una ley comercial de 1974 para imponerlo.
1: De confirmarse el bloqueo definitivo, la administración podría verse obligada a devolver hasta 166.000 millones de dólares recaudados.
0: Y un apunte más, le contamos con la crónica internacional. El presidente de Brasil, Lula da Silva, ha afirmado que su homólogo estadounidense, Donald Trump, le ha trasladado que no tiene intención de invadir Cuba. Lola Gambín.
5: Durante la reunión, el presidente brasileño ha mostrado su disposición a colaborar en una posible salida negociadora para Cuba, defendiendo que el país quiere dialogar y poner fin a un bloqueo que ha calificado como el más largo de la historia. Lula además ha criticado la política de sanciones de Washington, mientras Estados Unidos anuncia nuevas medidas contra el estamento militar cubano y empresas vinculadas en una jornada marcada por el endurecimiento de la presión sobre La Habana.
0: Ha sido en un encuentro entre Da Silva y también Donald Trump en la Casa Blanca. Y acabamos sobre todo con ese apunte deportivo de la noche. El Real Madrid ha abierto expediente disciplinario a Tchouaméni y también a Valverde por la pelea en el vestuario. Además, el Rayo Vallecano celebra su noche después de sellar su pase a la final de la Conference. Llegamos al final.
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0: 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Gemma Ruiz. 5 y 6 de la mañana, 4 y 6 en Canarias. Continuamos en No son horas, en este último tramo, en el último show de la semana, en el viernes 8 de mayo, en el que vamos a hablar de ciencia, pero también de historia y medicina, con el doctor Pedro Gargantilla. Vamos a viajar a los siglos XVII y XVIII para contar qué era exactamente la figura del castrati. Además, se pasará por aquí nuestro librero de cabecera, Raúl Shogun, que nos tiene que contar el premio Princesa de Asturias de la Comunicación y las Humanidades, que le ha gustado mucho, ¿eh? Le ha hecho muchísima ilusión. Repasaremos lo más viral en redes y también la actualidad, pero antes... Antes, vamos con los planes para el fin de semana. Nos lo cuenta Marta López. Marta, muy buenos días.
1: Buenos días, Gemma. ¿Qué tal? Se acerca el fin de semana, por eso tenemos más días libres para salir y disfrutar. Así que estad muy atentos a todos los planes que hemos preparado para vosotros. Esta semana comenzamos nuestro recorrido en Baracaldo, ya que el Cirque du Soleil llega a la capital con el espectáculo Curious. En su gabinete de curiosidades más grande que la vida, el buscador está convencido de que existe un mundo oculto e invisible, un lugar donde aguardan las ideas más locas y los sueños más grandiosos. Se trata de una colección de personajes extravagantes y benevolentes que ponen patas arriba el mundo del buscador, con un toque de poesía y humor en un intento por encender su imaginación. Disfruta de un viaje fascinante donde la imaginación no tiene límites en la gran carpa del recinto ferial de Baracaldo en Bilbao durante todo el fin de semana por las tardes. Y ahora nos vamos a quedar en Madrid, y es que el Parque de Atracciones nos ofrece una amplia oferta de diversión y variedad de atracciones para todos los públicos, encuentros exclusivos con personajes, experiencias únicas y actividades para disfrutar en familia o entre amigos, como asegura María Tocino, directora de marketing.
2: Bueno, tenemos más de 30 atracciones orientadas para todos los públicos, muchas de ellas de carácter familiar, no solamente en nuestra zona infantil Nickelodeon Land, sino a través de el resto de áreas del parque, como pueden ser, por ejemplo, en la zona de naturaleza, de tranquilidad, de maquinismo. Es una gran variedad de atracciones para que disfruten tanto pequeños acompañados de sus mayores, y bueno, pues disfrutar y generar recuerdos para toda la vida acompañado de sus seres más queridos.
1: Cada rincón del parque tiene gran variedad de posibilidades de entretenimiento, además de varios espectáculos diarios para que los niños y no tan niños se diviertan con todo lo que el parque de atracciones te puede ofrecer.
2: Parque de Atracciones de Madrid es el parque de atracciones de la ciudad de Madrid y de todos los que vivimos y vienen a visitarla. Es un recuerdo, es un éxito asegurado, una jornada divertida donde, lo que decía, tanto pequeños como grandes pasarán recuerdos y momentos inolvidables. No solamente a nivel de atracciones, donde se pueden disfrutar de un gran número de ellas, sino a través de espectáculos, shows, donde podrán ver a nuestras guerreras K-pop Un Nuevo Universo, también disfrutar del pasaje de terror The Walking Dead Experience, y bueno, disfrutar junto a los mejores meet and greet de los personajes Nickelodeon, como pueden ser Bob Esponja, Patrulla Canina, Tortugas Ninja, etcétera.
1: Y es que el Parque de Atracciones de Madrid se convierte en el mejor plan de ocio y entretenimiento al estar ubicado en plena Casa de Campo. Las zonas verdes y pinares ofrecen

0: ofrecen a los visitantes lugares relajantes de sombras y un entorno natural y de desconexión único en la ciudad de Madrid. Vivirás un día de adrenalina y emociones intensas durante todo el fin de semana y a lo largo de todo el día. Y finalizamos en Oviedo, y es que el Auditorio Príncipe Felipe acogerá este sábado 9 de mayo una de las paradas de la gira El Niño del Espacio, el nuevo espectáculo de Pablo López. Este concierto se enmarca dentro de un recorrido nacional donde el artista presentará tanto sus temas más conocidos como las composiciones que forman parte de su nuevo álbum. Pablo López embarcará en una gira por los principales teatros del país, acompañado de su banda y una cuidadosa puesta en escena. Y es que el cantautor lleva varios lustros demostrando su capacidad a la hora de contar historias a través de la música. Vive una noche mágica con el artista Pablo López este sábado en el Auditorio Príncipe Felipe de Oviedo a las 9 de la noche. Acompáñanos a disfrutar a tope del fin de semana.
1: Muchas gracias, Marta.

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2: Tiempo de repasar la actualidad. Vamos a echarle un vistazo a las portadas de los principales periódicos del país. Arrancamos con La Razón, en la que hoy leemos: Canarias denuncia que el gobierno aún le oculta información del barco. El presidente Fernando Clavijo carece de datos clave 4 días después del inicio de la crisis. Sanidad prepara un informe jurídico que puede zanjar la polémica de las cuarentenas. Las mafias explotan la regularización de inmigrantes del gobierno de Sánchez. La policía detecta nuevas tretas de las bandas criminales para legalizar a sus clientes. La mayoría absoluta de Moreno en vilo, Vox mejora y la izquierda sube en Andalucía. Y los acreedores de los pleitos renovables van a por el Falcon de Sánchez y un pedido de misiles.
3: Seguimos con la portada del país, donde leemos: Estados Unidos investiga transacciones sospechosas con el petróleo en la guerra de Irán. Las operaciones en el mercado bajo la lupa suman 2.200 millones. También en esta portada, el Congreso se dispone a expulsar a los agitadores ultras y el crucero del brote de antivirus rumbo a Canarias. España negocia contrarreloj la repatriación con 22 países.
2: En la portada de El Mundo, el dispositivo del gobierno y la cuarentena para frenar el antivirus. Los expertos alertan: el contagio es más sencillo de lo anunciado. Se transmite en contacto estrecho o, si hay cercanía, en espacios cerrados. Hay 8 confirmados y varios casos sospechosos. El presidente canario, Fernando Clavijo: todo esto se podría haber hecho en Cabo Verde con la misma seguridad. Las aseguradoras activan las reclamaciones a Redella y al Estado por el gran apagón.
3: En ABC leemos las declaraciones de Fernando Clavijo, el presidente de Canarias, que dice: no había ninguna necesidad de que España acogiese ese buque. El líder de Coalición Canaria cree que el gobierno ha tomado decisiones sin contar con la autonomía. El operativo que ahora se va a desplegar aquí podría haberse organizado perfectamente en Cabo Verde. Y también leemos en esta portada: la OMS rastrea los contactos de la treintena de pasajeros que se bajaron en la isla de Santa Elena. El crucero llega el domingo a Tenerife con un cadáver a bordo y un virólogo experto en antivirus ha dicho: el riesgo de un gran brote es muy, muy pequeño.
2: Seguimos con más actualidad, como siempre, después de las portadas, la meteorología, Isa.
3: Pues hoy el tiempo, Gema, va a estar condicionado por una borrasca que se acerca a nuestro país por el oeste y que traerá consigo mucha nubosidad y precipitaciones. Va a ser una mañana de cielos muy cubiertos en el noroeste peninsular, así como en la zona centro y en el área mediterránea. Sin embargo, el sol se podrá disfrutar, por ejemplo, en Extremadura y en buena parte de Andalucía. Según los expertos, en estas primeras horas del viernes se esperan fuertes lluvias en la zona nordeste, así como en las Islas Baleares. Por la tarde, los chubascos más fuertes se darán en Navarra, País Vasco, Burgos, Soria y Cantabria. En todos estos puntos, la EMET tiene previsto activar avisos de color amarillo a partir de las 2 de la tarde debido a la presencia de tormentas que podrían ir acompañadas de fuertes rachas de viento y también de granizo. En el archipiélago canario se espera que llueva de forma ligera ahora por la mañana en Tenerife, pero en las demás islas algo de nubosidad en estas primeras horas y después se irán abriendo algunos claros. Ya adelantamos ayer que hoy las máximas van a bajar un poquito, mientras que las mínimas vuelven a subir, aunque si nos escuchas desde de Teruel, sal abrigado porque los termómetros marcan 5 grados, mientras que en Valencia la mínima es de 13. En Toledo, durante el día alcanzarán los 24 grados, al igual que en Badajoz, mientras que en Córdoba rozarán los 26. De cara al fin de semana, lo mejor es tener el paraguas a mano o prepararse alguna actividad bajo techado, porque la previsión es que sea un fin de semana pasado por agua. Por ejemplo, mañana sábado se prevé que llueva en toda España, especialmente fuertes serán las tormentas en el noroeste, mientras que el domingo las precipitaciones se centrarán sobre todo en el tercio este y en el extremo norte, mientras que en el área mediterránea dirán adiós a la semana con una jornada de solecito. Cerramos la semana, Gema, con lluvia, pero sí, todo indica que comenzaremos la siguiente también con el paraguas en la mano.
2: Gracias, Isa.
3: A ti.
2: vamos ya con la información deportiva y con una muy buena noticia para los aficionados del Rayo Vallecano. Paco Reyes, muy buenos días.
4: ¿Qué tal, Gemma? Muy buenos días. El Rayo Vallecano ha hecho historia y va a jugar su primera final continental, la final de la Conference League, después de ganar también el partido de vuelta en Francia al Estrasburgo 0-1 con gol de Alemão. Gran partido de los rayistas que terminó culminando con ese gol el delantero rayista. Alemão, gran protagonista de la eliminatoria.
5: Sí, la verdad hicimos un gran trabajo hoy aquí, las dos partes estuvimos muy bien, creo que fuimos superiores en las dos partes, principalmente en la primera, que tuvimos mucha llegada, muchas ocasiones ahí para hacer el gol, y el gol bueno vino en un momento bueno, en la final de la primera parte, que nos dio una tranquilidad, entre comillas, para poder manejar mejor, vamos a decir así, el partido en la segunda parte.
4: La final será el 27 de mayo en Leipzig ante el Crystal Palace. También se celebrará la final de la Europa League que va a disputar el Aston Villa de Unai Emery, que le ganó 4-0 al Nottingham Forest, contra el Friburgo de Alemania, que le ganó 3-1 al Sporting de Braga. Y ya en España, la actualidad pasa por la Casa Blanca, por el Real Madrid y por los conflictos que se están generando en el seno de la plantilla. Ayer, segundo enfrentamiento entre Tchouaméni y Valverde, ambos expedientados, terminó aquello con Valverde en el hospital y estará de baja de 10 a 14 días por un traumatismo cráneoencefálico. Este es el ambiente con el que el Real Madrid va a afrontar el próximo domingo a las 9 de la noche en el Camp Nou, el clásico que le puede dar la Liga al FC Barcelona. A los culés le vale el empate para proclamarse campeón de la competición. Una Liga que hoy empieza una nueva jornada con el Levante-Osasuna. Es posiblemente la última ocasión del Levante de intentar salvar la categoría, ya que está ahora mismo a 4 de la salvación. Y en baloncesto, el Real Madrid se ha clasificado para la Final Four, ganó el cuarto partido al Apoel de Tel Aviv. Su rival saldrá de la eliminatoria que están dirimiendo Panathinaikos y Valencia, que de momento va 2-1 a favor de los griegos

0: sale por las redes. Porque va a salir, ¿no? No sé, vamos.
1: Bueno, ha salido, Carlos, ¿o no?
2: Exactamente, claro. Sigue saliendo todo el rato, permanentemente. Bueno, el boom del momento, el tema del momento es un asunto futbolístico que no nos habla de lo ocurrido en un terreno de juego. Bueno, sí, está la alegría del día, y de la noche y de la mañana y de lo que queda para el Rayo Vallecano, el conjunto que por primera vez en su historia va a disputar una final europea. Ha ganado al Estrasburgo en la vuelta de las semis de la Conference League, pero no. El tema del momento, aún teniendo a protagonistas del mundo del fútbol, no sucede o no ha sucedido durante un partido. Está el asunto bien calentito y el asunto ha ocurrido en el Real Madrid.
3: Otra más de las cumbias originales, sus compas de Fuerza Régida y Grupo Frontera. ¡Vuélvele a marcar, compa Carlos!
4: Y después, el asunto del día.
3: Pensando y viendo las estrellas, pregunté si en algún lugar esto se estaría repitiendo. Si
5: peleas, empujones, sangre. No es una película de miedo, es el vestuario del Madrid.
3: Baby, bésame. Quiero que vuelvas a mis brazos para sentirnos eternos como la última vez.
4: El diario Marca ha contado una nueva pelea entre Fede Valverde y Tchouaméni.
5: Y también la pregunta que os hacéis es, ¿quién puede solucionar esto? ¿Qué entrenador puede arreglar esto? Y creo que estamos todos de acuerdo a que sí.
6: Pues Mourinho, vente ya.
3: Yo sé que tú también.
2: El Madrid que abre expediente a Tchouaméni y a Valverde por la pelea que acabó con el uruguayo en el hospital. Máxima tensión en el Madrid. Fede Valverde acaba en el hospital tras una pelea con Tchouaméni y el club abre expediente a ambos. O el vestuario del Real Madrid explota después de la nueva pelea entre Valverde y Tchouaméni. Algunos de los titulares de la situación en el conjunto blanco, si ya el año para el madridismo parecía que no podía acabar peor, pues no, siempre hay un sótano más. En el drama, una pelea entre Tchouaméni y Valverde, pelea que en un comunicado posterior Valverde niega, aunque pocos se crean al jugador uruguayo, el club en llamas y con todo eso a unos días del clásico, que se jugará el domingo. Dice, no se juega nada, ya, bueno, un poco el honor, la dignidad de la camiseta. Fuentes del vestuario han asegurado a Marca que Valverde se negó a darle la mano a Tchouaméni por la mañana, empezando de esta manera una sesión muy hostil de entrenamiento que acabó con una seria pelea en el vestuario al final de ese entrenamiento. En el lance entre los dos, de manera involuntaria, dice la información de Marca, de manera involuntaria, no propiciado por un golpe de Tchouaméni, Fede sufrió una fuerte contusión con el pico de una mesa que le provocó una brecha y que le obligó a ir al hospital. La magnitud de lo ocurrido provocó una reunión de urgencia dentro del vestuario pocos minutos después del altercado, con la visita de José Ángel Sánchez y la apertura de ese expediente a los dos jugadores, que puede tener o sanción económica o incluso días o semanas. Bueno, ya, o en caso más grave, despido del equipo, que no, parece que no. Bueno, veremos qué acaba ocurriendo. Mientras tanto, Twitter y su sección del fútbol se ha lanzado a lo mejor que sabe hacer, que son los memes. Hay quien se ha tirado a aventurar el mensaje que necesita el vestuario blanco.
7: Not war, not war.
1: Hombre.
7: Not war. Just peace, just peace, just peace. Forever, forever, forever. Peace forever. No crazy war. No a la guerra loca. No crazy, no crazy war, no crazy war. Please, please, please. Yes, peace, peace forever, peace forever.
2: Que hace tiempo que no venía ese. Gracias.
1: Sí. Creo que el mensaje quedó siempre claro y con su traducción ni te cuento.
2: Nadie se acuerda de Nicolás Maduro, ¿eh? Pero ahí sigue en una prisión en Brooklyn o donde sea. Bueno, sí. Veremos cómo se resuelve la situación. Se entiende que el comunicado de Valverde llama a la calma, digamos, o a lavar la ropa dentro de casa, pero que claro, que ya se ha aireado un trapo sucio bien grande. Es una pelea que acaba con un jugador, uno de los capitanes en el hospital, porque en el forcejeo de repente se cae, se da con un pico. Bueno, se han escrito mil cosas, se han dicho otras tantas. Rescato una de ellas que da muestras del nivel de toxicidad en el ambiente envenenado del vestuario blanco. Le contaba el colaborador de esta casa, Látigo Serrano.
8: Varios jugadores han insultado en varios partidos a Arbeloa en el banquillo. Se ponen la mano, pero le insultan. Y esto el entrenador no lo escucha, porque Arbeloa es de los que suele vivir el partido de pie, pero lo escuchan algunos de sus ayudantes.
2: Bueno, ¿En qué acabará esto? Pues iremos viendo.
5: Toda esta intimidad tan reventada, ya soy un personaje, soy carne de memes, ¿no? Pero duele, porque yo creo que esa persona tuvo una relación sentimental de verdad.
9: Nunca hemos tenido ocasión, solo tú y yo, solo tú y yo.
5: Mire, ahí descubrí la palabra.

0: Agustín, no sabía lo que significaba, me lo dijo ella, porque fue efectivamente así, una ruptura muy brusca, pero tampoco fue, al menos por mi parte, de ningún malestar, simplemente porque no era, la relación no podía permanecer.
1: Carne de meme, dijo Ábalos esta semana, y efectivamente lo es. La semana en la que el juicio de las mascarillas ha quedado visto para sentencia tras 14 sesiones en las que han testificado más de 70 personas entre cargos públicos, funcionarios, empresarios, peritos, guardias civiles, allegados de los acusados. Fuera del meme de un José Luis Ábalos, otrora todopoderoso, mano derecha de Sánchez, con la cartera con más presupuesto del gobierno, hoy ya se ha convertido en un personaje caduco y cómico, con esa voz cazallera y esa melosa entonación, en ocasiones lacrimógena entonación, de un cuento que ya nadie se cree. Fuera del meme, fuera de las chicas, de los amoríos, del ghosting y demás, las defensas de Ábalos y de Koldo insisten en la falta de evidencias para condenarles, pero a juzgar por la mayoría de análisis, salvo milagro, que por ejemplo se pierdan los papeles, no sé, de juicio o de repente, o se acabe el mundo, pues salvo milagro ambos pasarán de la prisión preventiva al cumplimiento de condena sin la solución de continuidad. Aldama, por su parte, lo que espera en todo caso es que le rebajen la pena lo máximo posible, porque ya, como ha admitido las cositas, pues a mí que ya que me caiga lo menos posible, ¿no? Que me rebajen la pena. De hecho, la parte de la acusación que correspondía al PP ha pedido que le rebajen más la pena, y el PSOE ha dicho no, ni de broma. Y claro que Ábalos, Koldo, el asunto del lupanar y las chicas que van y vienen, da para la coña, porque somos eso un poco, un país que da muchas veces dado a la broma, pero se juzgan aquí cosas muy serias, sí. Y así lo quiso dejar claro Alejandro Luzón, el fiscal jefe de la Fiscalía Anticorrupción.
2: Excelentísimos señores, es la certeza de que con esta corrupción política organizada, nada menos que desde un ministerio del gobierno de España, está disminuyendo la confianza de los ciudadanos en unas instituciones de estas democráticas que estos delincuentes pervierten poniéndolas a su servicio. Como deslegitima el Estado de Derecho y el principio de separación de poderes, las actuaciones de poderes públicos que normalizan o minimizan las conductas de corrupción o descalifican a quienes tienen la responsabilidad de perseguirlas.
1: La sentencia de este juicio llegará previsiblemente antes del verano. La sugestión es un proceso psicológico mediante el cual ideas, creencias o estímulos externos influyen y modifican los pensamientos, las emociones, los comportamientos o los estados físicos de una persona. La sugestión es escuchar a Fernando Simón.
3: Y yo no creo que vaya a suponer un riesgo para España en absoluto. El antivirus se transmite de una manera muy concreta, por contacto con secreciones de roedores. La transmisión de persona a persona se conoce, puede pasar, pero no es muy frecuente y es difícil.
1: La sugestión es escuchar hablar a Fernando Simón, al director del Centro de Coordinación de Alertas y Emergencias Sanitarias, hablando así del antivirus, y la sugestión es también recordar, claro, evidentemente, las palabras del mes de enero del 2020.
3: Nosotros creemos que España no va a tener, como mucho, más allá de algún caso diagnosticado. Esperemos que no haya transmisión local. Si la hay, será transmisión muy limitada y muy controlada.
1: Y pese a la sugestión, pese a los miedos, que a veces son irracionales, sí, es cierto que todo el mundo, todos los expertos coinciden en que es muy difícil que se vuelva a producir una situación de pandemia como con el coronavirus. Y me voy con Shakira, que ya es noticia.
4: Anda.
1: Porque interpretará la canción oficial del Mundial de Fútbol 2026. El tema se llama Dai Dai. Lo canta junto al nigeriano Burna Boy. Se va a estrenar la canción el próximo 14 de mayo.

0: Hubo un tiempo en que la música buscó la perfección, incluso a costa del cuerpo humano. Voces que parecían celestiales, capaces de emocionar a reyes, también de llenar teatros, pero que escondían una realidad mucho más compleja. Hoy vamos a adentrarnos en la historia de los castrati, unas figuras fascinantes, también controvertidas, que marcaron la ópera barroca. ¿Quiénes eran realmente? ¿Qué precio pagaban por ese talento extraordinario? Y sobre todo, ¿qué nos dice su historia sobre la relación entre arte, sociedad y ciencia? Para descubrirlo, nos acompaña el médico Pedro Gargantilla. Buenos días, Pedro.
1: Buenos días, Gemma. En efecto, hoy viajamos a la Italia de los siglos XVII y XVIII para conocer a los castrati. Cantantes que alcanzaban notas imposibles, pero a un precio que hoy nos resulta estremecedor.
0: Bueno, los castrati, Pedro, que suena casi mítico. Vamos a contar, como tú bien dices, quiénes eran realmente.
1: Pues mira, Gemma, eran niños a los que se le practicaba la castración antes de la pubertad para preservar su voz aguda. De esta forma, cuando crecían, mantenían su infantil, pero con la potencia pulmonar de un adulto.
0: O sea, una mezcla biológica única en este caso.
1: Exacto. Wow. Imagina el cuerpo de un hombre adulto con una caja torácica desarrollada, con una gran capacidad pulmonar, pero con las cuerdas vocales que todavía no han cambiado. ¿El resultado? Pues una voz potente, flexible y capaz de hacer auténticas acrobacias musicales.
0: Si hablamos precisamente de la música y de la voz, suena fascinante, pero claro, a la vez, por lo que cuentas, también inquietante. ¿Por qué se hacía algo así entonces?
1: Pues mira, era por una combinación de factores culturales, religiosos y sobre todo, no nos engañemos, económicos. En la Italia barroca las mujeres tenían prohibido cantar en escenarios públicos y en las iglesias. Así que alguien tenía que ocupar pues esos registros agudos.
0: Claro, y ahí entiendo entraban los niños.
1: Sí, niños de familias pobres, en su mayoría, y a los que se les prometía pues una vida mejor. Algunos padres pues veían en ello una oportunidad. Si su hijo triunfaba, podía convertirse en una estrella, claro, y de esta forma sacar a la familia pues de la miseria.
0: Pero claro, efectivamente, los sueños que uno piensa que va a conseguir, pero no todos lo lograban.
1: Ni mucho menos, ni mucho menos. Claro. De hecho, la mayoría quedaban simplemente en el anonimato. Solo unos pocos alcanzaban la fama. El resto, pues, pagaba un precio enorme sin ninguna recompensa.
0: Hemos hablado del objetivo, de por qué se hacía esto, de lo que se conseguía, pero desde el punto de vista médico, ¿qué implicaba exactamente esa intervención?
1: Pues mira, se trataba exactamente de una orquiectomía, en Roma Paladino, la extirpación de los testículos.
0: Ah, vale.
1: Así de rápido.
0: Sí, sí, sí.
1: Y se debía realizar, pues, antes de la pubertad. Al no tener testosterona, el cuerpo no desarrollaba los caracteres sexuales secundarios típicos de los niños.
0: ¿Y eso afectaba solo a la voz?
1: No, en absoluto. Aquí está el problema.
0: Vale.
1: Afectaba todo el organismo. Estos hombres solían ser más altos de lo habitual, con extremidades largas, escasa masa muscular y, en muchos casos, problemas óseos derivados. Además, podían desarrollar características como una distribución de la grasa peculiar o incluso ginecomastia, el crecimiento de las mamas.
0: Un cuerpo, por lo que cuentas, muy alterado. Yo creo que habría que inventar un término para incluso definirlo, ¿no?
1: Sí, y el cuerpo alterado, como tú dices, pero no solo físicamente. También hay que pensar en el impacto psicológico.
0: Claro.
1: Eran niños pues sometidos a una operación irreversible y que además, claro, no tenían capacidad de decidirla.
0: Es verdad que hemos viajado muchísimos siglos atrás, pero es imposible no verlo con ojos actuales y sentir cierto rechazo, ¿eh?
1: Claro. Pero en su contexto la percepción era muy, muy distinta. Algunos castratis eran auténticas celebridades, es decir, como las estrellas de Hollywood actualmente. Y el público, pues te puedes imaginar, los idolatraba.
0: Claro, ¿tenemos nombres conocidos, de hecho?
1: Sí, pues mira, el más famoso probablemente, sin ninguna duda, es Farinelli. Era una auténtica superestrella del siglo XVIII. Farinelli tenía una voz extraordinaria. Se decía que podía sostener una nota durante más de un minuto, fíjate. Pero más allá de la técnica, tenía una capacidad emocional que conmovía profundamente.
0: ¿Y cómo era su vida? Porque claro, después de haber pasado por eso y con lo que nos cuentas física y mentalmente.
1: Pues mira, curiosamente era bastante singular. Hasta el punto de que fue llamado a la corte española, en aquel momento el rey que teníamos aquí en España era Felipe V, que sufría una profunda depresión. Así que se cuenta que Farinelli le cantaba cada noche al rey, al monarca.
0: Sí.
1: Y parece que su música pues tenía un efecto, digamos, terapéutico.
0: Es decir, un cantante como tratamiento médico de la época.
1: Pues sí,
0: vaya.
1: Podríamos decirlo así. Además, este tratamiento duró años. El ritual se repetía, el rey abatido y Farinelli cantando en las mismas arias para aliviar la melancolía del monarca.
0: Bueno, una escena o un argumento de novela, ¿eh?
1: Sí, y sin embargo es historia.
0: ¿Sí?
1: Ahí vemos cómo música, medicina y emoción, pues como hemos visto muchas semanas, se entrelazan.
0: Y volviendo a la voz, Pedro, ¿cómo sonaba realmente un castrati? Has dicho antes lo de los tonos agudos, pero ¿cómo exactamente?
1: Pues mira, es difícil saberlo con exactitud, porque tan solo tenemos una única grabación.
0: Ah, vale.
1: Pero por las descripciones de la época debía ser algo impresionante.

0: Pues la pureza de un niño combinada con la potencia de un adulto y además una técnica totalmente extraordinaria.
1: Claro, algo que hoy no existe, evidentemente.
0: No, al menos en la misma forma. Claro. Hoy tenemos contratenores que utilizan el falsete, pero claro, no es lo mismo desde el punto de vista fisiológico.
1: Claro, se puede uno aproximar, pero no replicarlo, entiendo.
0: Exacto, vale. Es una voz, podríamos decir, fíjate qué bonito, que pertenece a la historia.
1: Desde luego, ¿eh? Bueno, hay algo que me intriga con lo que estás contando, como siempre en cada sección todo es fascinante. En serio, viajamos a la historia de una manera completamente distinta y nos engancha, no, nos tiene ahí pendientes. Pero ¿cómo se justificaba socialmente esta práctica?
0: Ah, esa es muy buena pregunta. Mira, era una mezcla de pragmatismo y negación. Oficialmente, la Iglesia condenaba la mutilación, pero en la práctica, los castrati cantaban en los coros eclesiásticos.
1: Menuda contradicción.
0: Totalmente, totalmente. Se decía que muchos niños pues habían sufrido, abro comillas, accidentes. Desde caídas casuales, pues hasta mordeduras de animales. Vamos, había explicaciones variopintas y todas ellas muy poco creíbles.
1: Era una especie de pacto de silencio de la época, ¿no? Más bien.
0: Así es, la sociedad miraba hacia otro lado porque el resultado artístico era deslumbrante, es decir, la sociedad quería castrati.
1: Sí, pero desde luego, si lo pensamos detenidamente, Pedro, hay algo trágico, profundamente trágico en todo esto, ¿eh?
0: Sí, porque detrás de esa belleza musical pues hay historias perdidas. Claro. Perdidas en la identidad, en el desarrollo natural y sobre todo, como decíamos antes, en la elección.
1: Bueno, y niños convertidos en instrumentos, ojo.
0: Mira, eso es una buena forma de decirlo. Es que instrumentos humanos al servicio del arte, sí. Sí, sí, sí. Me quedo con eso, Gemma.
1: ¿Y cuándo desaparecen los castrati? ¿Cuándo llega un momento en el que se dice, venga, esto ya no puede continuar?
0: Pues mira, la práctica empieza a declinar hacia finales del siglo XVIII y desaparece totalmente en el siglo XIX. Cambian las sensibilidades, las normas sociales y también la música.
1: ¿Y el último castrato, Pedro?
0: Pues mira, el último castrato del que tenemos constancia fue un personaje llamado Alexandro Moreschi, que era conocido como el Ángel de Roma, por lo bien que cantaba. Sabemos que cantó en la Capilla Sixtina, lo hizo a finales del siglo XIX y hasta comienzo del XX. Y es una figura clave porque dejó algo excepcional, grabaciones de su voz. ¿Ah? Ese es el que te decía yo antes, que teníamos una grabación.
1: Sí, efectivamente, te refieres a esa, con lo cual sí que podemos escucharlo hoy.
0: Sí, aunque con matices. ¿Ah? Las grabaciones son de principios del siglo XX, con lo cual son técnicamente limitadas, y además Moreschi ya no estaba en su mejor momento vocal. Aún así, cuando lo escuchas, pues hay algo que impresiona, una mezcla de fragilidad y extrañeza que nos conecta directamente con ese mundo perdido.
1: Claro, es como un eco de otra época, ¿no? Tiene que tener ese punto.
0: Eso es, eso es. Moreschi es, en cierto modo, el final de una era. Después de él, pues el silencio, podríamos decir.
1: Sí.
0: Ya no habría más castrati, solo el recuerdo y esas grabaciones de una práctica que hoy nos resulta tan fascinantes como incómodas.
1: Claro, he dicho yo eco de otra época, luego cada uno se puede imaginar lo que desee, pero realmente, ¿cómo suena?
0: Pues muy extraño para nuestros oídos, no es exactamente lo que imaginamos. ¿Ah? Y no estamos además nada acostumbrados a esas voces, es decir, tampoco nos gusta, por así, ajá, decirlo.
1: Vale, y si con todo lo que has contado te tuvieras que quedar con una idea, ¿cuál sería, Pedro?
0: Pues quizás que la historia de los castrati nos recuerda algo importante. El arte puede alcanzar niveles extraordinarios, pero a veces a costa de sacrificios humanos que hoy no aceptaríamos.
1: Efectivamente, es una reflexión que además invita a pensar, ¿eh?
0: Sí, porque también nos obliga a preguntarnos qué prácticas actuales, que hoy vemos como normales, serán cuestionadas en el futuro. Seguramente, ah, que muchas.
1: Exacto, qué interesante. Oye, nos vamos a quedar con esa pregunta, si te parece. Ya te he dicho, vale, antes y te lo repito, que es un viaje fascinante entre la historia, la medicina y también la condición humana. Y te lo agradezco, como siempre, de corazón. Muchísimas, muchísimas, nada, muchísimas gracias, Pedro.
0: Un placer, Gemma. Y nada, hasta pronto.
1: Hablamos en 2 semanas. Un beso.
0: Adiós.

0: Seguimos en No Sonoras y lo hacemos hablando de literatura. Raúl Shogun, muy buenos días.
1: Buenos días, ¿cómo estamos?
0: Muy bien, venimos de actualidad, ¿no? Esta semana.
1: Sí, sí, porque mira que este año, la verdad es que nos lo están poniendo difícil, ¿eh? Hemos tenido de todo, la verdad que muchas veces no ha sido todo lo bueno que nos merecemos, todo se ha dicho, pero esta semana han venido a arreglar mi corazoncito friki, esto es así. O sea, la verdad que llevo una semana súper contento porque le han concedido el premio Princesa de Asturias de Comunicación y Humanidades a, para mí, el mejor estudio de animación de la historia, que es el Estudio Ghibli.
0: Creo que todo el mundo...

0: cuando ve sus dibujos tiene que identificarlo como tal. O sea, no conozco a nadie en el planeta Tierra, de las personas que conozco yo, no es que domine los millones que somos en este globo terráqueo, que no sepa cómo dibujan en el estudio Ghibli, Raúl.
1: Es curioso porque además sí que ha habido cierto mainstream con el tema de la IA, que sí, utilizaron mucho sus imágenes. Cierto. Y demás, pero mucha gente no sabe a quién pertenecía, simplemente era animación japonesa muy chula, muy bonita, no sé qué, pero realmente no sabía de dónde vienen, y hoy pues le vamos a dar mucha caña, porque aquí el que no conozca Ghibli va a salir este fin de semana con muchos deberes, ¿eh?
0: Oye, a ver si escuchan y te invitan a algo que organicen y puedas tú explicar por qué eres fan, desde cuándo, y que además les admiras todo y más, porque es que de verdad ahora lo vamos a contar, es para ello.
1: No, yo reconozco que vamos, de aquí a otoño mi labor es dar el coñazo en todos los ministerios habidos y por haber. Bueno, hemos empezado ya con el agregado cultural de Japón, que Salamanca está hermanada con Japón, y ya le he escrito de señor, ya que estamos aquí y ya que van a venir, se os puede entrar a Salamanca y poder hablar con ellos.
0: Claro.
1: Porque realmente, oye, lo podemos traer a la radio, hacerles una pequeña entrevista, porque podría ser una auténtica gozada el que te cuenten, sobre todo. El poder mostrar un poquito al público la repercusión y lo que supone el estudio Ghibli, porque a nivel emocional todo aquel que lo descubre, todo aquel que lo ve, le cambia, tiene una peli favorita, tiene un momento favorito. Yo reconozco que tengo varios, más vamos a empezar por uno de ellos, pero realmente una vez que lo descubres, te cambia, ¿no? Todo el mundo, mejor o peor, que no lo ha visto, dice, pues Pixar, las películas favoritas son tal de Disney y tal de Pixar. Sin embargo, una vez que entras en el mundo de Ghibli, se hace un huequecito en el corazón y eso se queda ahí para siempre.
0: Luego daremos algunos títulos famosos y estoy segura de que más de un oyente pensará, ostras, no me digas que son de este estudio. Pues sí, y seguro que las has disfrutado un montón en su momento. Bueno, tú decías que vamos a empezar por esa favorita tuya, por cómo te conquistaron, más que por el origen de la compañía, aunque luego volvamos a él.
1: Sí, luego vamos a tocar un poquito de curiosidades del propio estudio. Lo que pasa es que aquí todos tenemos, como comentaba, una unión un poquito emocional. En mi caso es curioso porque mi primera película consciente, ¿vale? Uh-huh. Porque sí que luego es cierto que ves otras antes, ¿no? Pero el que realmente dices, ¿qué es esto? ¿Y cuánto te cambia? En mi caso fue por Corroso, que yo la vi además en catalán, en la TV3, un verano que estaba en casa de mis tíos, porque tenía el fin de semana manga, y de repente ves un cerdo vestido de aviador en un aeroplano luchando, o sea, aventuras en aviones contra nazis, insultando fascistas, luchando
0: wow.
1: Con algo decías, no lo entiendo, ¿qué es esto?
0: Claro.
1: Y me acuerdo que, claro, en hora y media te explicaban todo lo malo que tiene la guerra, todo lo malo que tienen los totalitarismos, en un momento en el que ni siquiera nos planteábamos que era eso. Eran los buenos son muy buenos, los malos son muy malos, y el por qué eran malos. Y a la vez el amor que tiene hacia la aviación, que Miyazaki, vamos a contar cositas de eso, pero Miyazaki adoraba el tema de los aviones, y realmente ver un aeroplano, el de dónde vienen, por qué luchan, tener esa parte buena de per se, hace que para mí Porco Rosso tenga una cosita muy especial, que reconozco que va a estar ahí, y aunque haya películas mejores y no sé qué, la que tiene ahí mi corazoncito es Porco Rosso.
0: Desde luego, oye, que Miyazaki adoraba los aviones por su padre, de hecho.
1: Sí, sí, además es muy curioso porque su padre estaba dentro de la industria de la aviación. Él le explicaba cómo se fabricaban motores, cómo se diseñaban los aviones, el por qué funcionaban las físicas, la profundidad y lo que significaba volar, porque ahora lo tenemos muy normalizado. Sin embargo, pues eso, desde Ícaro y Dédalo el humano ha querido volar. Ahora, mejor o peor, casi todo el mundo se ha subido a un avión. Sin embargo, no dejaba de ser algo mágico, ¿no? Entonces, en un momento, en Primera y Segunda Guerra Mundial, donde todavía había situaciones y había cierta caballería y caballerosidad, perdón, dentro del mundo de la aviación y se respetaban mucho los pilotos unos a otros, incluso a los que lo fabricaban. Miyazaki lo quedó tan empapado que incluso el nombre de la compañía está derivado de un avión.
0: Ajá, bueno, pues vamos a contar exactamente qué es Ghibli, Raúl.
1: Pues mira, tanto le marco que es eso. Ghibli significa viento cálido que sopla del desierto.
0: Anda.
1: Que es muy bonito,
0: sí,
1: es muy bonito. Es en alusión al desierto del Sáhara y el nombre viene de un aeroplano italiano, Caproni, que se diseñaba e iba tan suave en el desierto que apenas levantaba una pequeña brisa de arena cuando pasaba, no era muy ruidoso y entonces al pasar era como si una pequeña capa, una pequeña sábana fuera detrás de él y te acariciara.
0: Qué bonita historia, ¿eh?
1: Es muy guay, es
0: sí,
1: muy bonito.
0: Sí, sí, sí, detrás del nombre.
1: Y además cuando piensas, ¿no?, en ellos imaginando, diseñando y creando animación, sí que te imaginas a Ghibli, ¿no?, con esa parte de sábana que te cubre y que te da mimos y que realmente tiene esa mística. En este caso, los aviones, yo creo que me gustan mucho, tiene esa parte también ¿no?, de magia, y Ghibli empieza directamente con lo más especial, que es volar.
0: Tenía todas las papeletas para que te ganase. Bueno, hemos hablado de ese momento en el que te enamoraste del estudio, pero vamos a hablar de la primera peli que le fue adjudicada.
1: Sí, fue Nausicaä del Valle del Viento Helado. Además, este año se ha sacado edición remasterizada. Uh-huh. Y sobre todo, que aquí hablamos mucho de ello, se ha vuelto a sacar el formato en manga.
0: Ah, vale. ¿Vale?
1: Aquellos que quieran leer manga, que quieran descubrir el estudio Ghibli, fueron a animación, es que a mí las pelis de dibujos no me van. Venga, va, te lo compro. Ve a una librería, es lo que hay. O sea, al final hay gente que todavía tiene ese prejuicio. En sí. Este caso dices, venga,
0: dibujo
1: me voy
0: infantil.
1: A la piscina.
0: Sí.
1: Dibujo infantil, bueno, pues venga, va, no es lo que vais a encontrar, pero venga, te lo voy a comprar. Sin embargo, el manga te transporta a magia, aventura, a conocerte a ti mismo, a conocer el entorno, a descubrir la ecología en un momento, hablamos de cuando se creó en 1984, en la que la ecología ni siquiera era un concepto que fuera mainstream, y que estuviera en boca de todos y todo el mundo tuviera conciencia de ellos. Sin embargo, Miyazaki siempre ha sido un gran naturalista, siempre se ha preocupado mucho del entorno que lo rodeaba y de enseñarnos que realmente si no cuidamos a lo que tenemos alrededor, a quien tenemos alrededor, incluso los animales que tenemos alrededor, y nos cargamos todo su hábitat, estamos perdiendo parte de la esencia de lo que es el ser humano y lo que es tu propia comunidad, ¿no? Uh-huh. Entonces Nausicaä tiene esa parte de aventura, esa parte de magia, de crecimiento del héroe, que al final muchas veces Miyazaki nos cuenta el cómo vas del punto A al punto B y cómo vas cambiándote y haciéndote mejor con la compañía que tienes cerca, con los amigos que tienes cerca y con los que te ayudan, ¿no? Entonces es esa parte que dices, es que es muy naif, sí, pero a la vez te enseña algo tan básico y que muchas veces no paramos a ver, que es valorar lo que tienes alrededor.
0: Desde luego, y mostrar al hombre como un ente bueno. Es verdad que a veces hay que luchar contra los que son como tú, pero que tienen malas intenciones, pero que se puede ser bueno, como tú decías, que uno puede cambiar, puede evolucionar, puede mejorar y sobre todo estar pendiente también de aquello que le rodea. Bueno, vamos con alguna obra importante de estas súper conocidas. Importantes evidentemente son todas, pero me refiero entre la población, esos títulos que lo hayas visto o no sabes que está ahí,
1: es así,
0: que
1: sí.
0: Exactamente, y que en cualquier momento lo puedes ver.
1: Pues mira, partimos del viaje de Chihiro.
0: ¿Ves?
1: Que todo es mejor o peor, han estado ahí o te suena de haberlo visto.
0: Claro.
1: Porque es quizá la obra más importante que tienen dentro de la gente que ni siquiera sepa que es el estudio Ghibli. Sin embargo, el viaje de Chihiro sí se conoce, con ese kimono, esa chica en portada. Es curioso porque ganó el Oscar en el año 2003, sin embargo no lo recogió Miyazaki, no fue nadie del estudio porque estaban en plena guerra de Irak. Siempre han sido muy antibelicistas, no creían en la guerra y en por qué se hacían.
0: Sí, lo acabamos de contar además, ¿no?, con el mensaje que quieren dar en todas las producciones, claro.
1: claro, entonces dijeron, mira, esto es un momento de propaganda en el cual yo no puedo participar. Uh-huh. Entonces es curioso porque el viaje de Chihiro tuvo todos los premios habidos y por haber desde en todo el mundo, desde guión, dirección, animación, en todo el mundo se aplaudió el viaje de Chihiro. Fue cuando le abrieron las puertas a todo el mundo en general, ¿no? No solo al mundo especializado, sino al mundo mainstream. Y realmente fue gracias a ese mensaje tan directo, incluso al no ir a por ese Oscar, que la gente valoró mucho más y entendió mucho más el mensaje que Miyazaki quería transmitir.
0: Como dices tú, muchísimos premios, y cuando hablamos del Oscar, hablamos del Oscar a mejor peli de animación, casi nada.
1: Sí, sí.
0: El más importante en su categoría.
1: Yo creo que debería haber sido dirección, acción, pero en fin.
0: Pero bueno, el de mejor peli ya es mucho, es de los grandes, de los de
1: yo
0: primera
1: creo
0: línea.
1: Que al final, porque todavía si Miyazaki y todo el estudio Ghibli hubiera sido 10, 15 años después, sí que hubieran entrado, para mi gusto hubieran entrado en esa categoría, más que nada porque hay cosas que son innegables. También es cierto, estamos rompiendo poquito a poco a nivel general lo que hablábamos antes de evitar, que es que son pelis de niños, la animación es mucho más que pelis de niños. Entonces bueno, poco a poco se va entendiendo y tarde o temprano acabará ganando una peli de animación la película mejor, o sea, mejor película y mejor dirección.
0: Si es por el bien,
1: no sé si son 5 o 10 años, pero caerá,
0: y es por el bien de uno, porque si deja de pensar así y se abre a ello, lo va a disfrutar. Oye, que no es para peques, que te lo pongas y cuando veas que te da gloria dirás, ostras, tenía que haberlo hecho antes. Bueno, vamos a continuar con otra obra que también es muy reconocible por el gran público.
1: Sí, Mi vecino Totoro, que además mucha gente va a decir, ¿me suenará algo? Bueno, pues es de las más reconocidas por el gran público, porque es un oso de peluche gigante, gris, bonachón, sonriente, que además ha estado en cameos en 12 pelis, entre ellas Toy Story 3, que se ha ahí escondido saludando, porque la senté. Sí, además es muy curioso porque lo hicieron a modo de homenaje y luego le cayó mucha bronca porque, claro, lo metieron sin permiso. Entonces, porque fue un homenaje, John Lasseter es uno de los dueños de Pixar, es un enamorado de Ghibli, dijo que tenía que hacerlo, lo metió un poco como escondido, lo que pasa es que al final, claro, los frikis somos muy nuestros.
0: Hombre, entonces, no lo ibais a ver.
1: Y encima Toy Story 3, que es una peli donde también es otra, donde te obliga a madurar de otra manera y verla de otra manera, yo fui, no me escondo, de los que le salió la lagrimilla al final de la peli. Entonces, Toy Story 3 lo pasé un poco regular, no me escondo. Sí que cuando vimos a Totoro dijimos, Totoro, y tuvo que pedir permiso a posteriori a Ghibli, explicándoles el por qué él lo metió para poder usarlo y que luego en Disney no le echaran la bronca debido a eso, ¿no? Es muy curioso que fue la parte al revés. Lo meto como cameo y digo, ¡uy, que le he liado!
0: Exacto. Vale, yo quiero hacer un homenaje, como dices tú. De verdad que tengo buenas intenciones y puedo llegar a cabrear a todo el mundo, leche. Bueno, también tiene mediometrajes, Raúl, solo que de soltar la lágrima, pero bien.
1: Sí, si alguien necesita llorar, pero llorar mucho.
0: Desahogarse en condiciones.
1: De desahogarse en condiciones, ¿sí? de poder decir, mira, necesito una excusa para soltarlo todo. Os voy a recomendar que veáis La tumba de las luciérnagas. Es un mediometraje, media horita más o menos. En el que vemos como un chico lleva un bulto a su espalda y tiene que ir a un lugar concreto, ¿no? Dentro de su entorno. Puedo contar hasta ahí, ¿vale?
0: Para
1: no hacer mucho spoiler. Sí que es cierto comentar que está basado en una historia real. Es de mucho llorar. Bastante impactante para una peli de animación, lo que hablábamos antes. Si a alguien se le ocurre poner esta peli a un niño de 8 o 10 años, le va a tener que explicar bastantes cosas y le va a generar un problema a nivel emocional al adulto explicarlo, y al crío el decir, ahí va lo que acabo de ver.
0: Claro, claro.
1: Porque lo haces adulto demasiado rápido. Sí que es cierto que a mí me gusta mucho. Es curioso porque es el producto de Ghibli, por decirlo así, por no decir película, que menos veces se ha repetido el visionado.
0: Ah, Yo creo que, claro, por la dureza de la que hablas.
1: Por la dureza, sí, sí. Claro. O sea, todos la hemos visto, hemos pasado por ahí.
0: Pero ¿vale? ya.
1: Lo he visto una vez, ya está, he llorado mucho, muchísimo, pero no puedo volver a verlo.
0: Como es lo de el dolor es inevitable, el sufrimiento es opcional, pues ya está.
1: ¿No? Sí, y dos veces es masoquismo.
0: Claro, o sea, ya. Así de claro. Claro, ya con una vez he tenido suficiente. Que, por cierto, hablabas tú de padres que se lo han puesto a los peques. Volvemos a ese prejuicio de, no, es que son dibujos, serán para niños. Pues no todo es para niños. Y ya no hablamos solo de eliminar ese prejuicio para que tú disfrutes, sino para evitar estas cosas. Porque sí, luego hay otras producciones que son para ellos, pero no todas. De hecho, vamos a hablar de una muy famosa, pero esta sí, para los más peques.
1: Sí, Ponyo es maravillosa, es una peli donde

0: vuelves a ser un niño, donde te enseñan la naturaleza, la magia y la mística, como si fueras un niño, donde es curioso porque esta es la parte B que contamos, ¿no? No la ves para ser un adulto que enseña a un niño una peli de animación, la ves para volver a ser el niño que has perdido. Entonces es una cosa muy chula, es muy bonita, le explica la naturaleza y la ecología de un modo muy curioso a los más pequeños, y a los grandes evita el que pongas peros.
1: Claro.
0: La naturaleza es esto, la ecología es esto, el naturalismo es esto, sin ambajes, es lo que hay. Entonces te pone frente a un espejo muy curioso y sobre todo pues te saca una sonrisa de lo bonita y lo chula que es.
1: Qué guay. Bueno, esas son famosas, pero también, por si alguien se lo estaba preguntando, además de obras propias, tienen adaptaciones de libros.
0: Sí, tenemos El Castillo en el Cielo, que también es una obra maravillosa, que está llena de aventuras, de descubrimientos, de viajes, de crecimiento ese del héroe que comentábamos, y también Las Historias de Terramar, basado en los libros de Ursula K. Le Guin, que para mí es una de las obras de fantasía menos comentadas y sin embargo más bonitas y más chulas. Encima nos han sacado una edición de lujo que hay que comentar, hay que traer con calma lo de Ursula K. Le Guin, porque sí, tiene esa fantasía diferente y también con tintes adultos y a la vez que disfrutan los niños, que creo que hay que reivindicar, igual que se reivindica todos los días a un Tolkien, no hemos hablado hace poco.
1: Cierto.
0: De Sanderson, pues Ursula K. Le Guin la tenemos que traer porque realmente es magia pura y fantasía pura, hecha páginas de los que cuando, según vas acabando capítulos, te van sacando sonrisas y quieres leer más, porque sabes que estás disfrutando una obra maestra.
1: Pues cuando quieras, porque ya sabes que en esta sección tú mandas. De momento nos quedamos con el mejor estudio de animación de la historia, con todos esos títulos, además muy famosos, varios de ellos, para que la gente, si no los ha visto, les eche un vistazo y entonces diga: menos mal que existe Raúl Shogun. Raúl, muchísimas gracias por todo, de verdad.
0: Abrazote grande.
1: Buen fin de, chao.

Pues con Tina Turner te vamos a decir adiós, no solamente en este viernes, también en la semana. Regresaremos el lunes a partir de las 5 de la madrugada, de las 4 en el archipiélago canario. Ahora te quedas con Más de Uno. Que tengas un gran día y un mejor fin de semana. Adiós.

0: Son las 6 de la mañana, son las 5 en Canarias.
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0: ¿Qué tal? Buenos días. ¿Cómo están? Hemos llegado al viernes, a este 8 de mayo de 2026 y tenemos por delante, ya les advierto, un fin de semana pasado por agua, con lluvias generalizadas que hoy se van a concentrar principalmente en el cuadrante noroeste de la península y en Baleares. Podrán ser localmente fuertes. La borrasca, esa que se acerca por el Atlántico, va a dejar los cielos con muchas nubes, aunque a lo largo del día se irán abriendo claros por el oeste. En otras zonas del centro y de la mitad norte la situación será justamente la contraria. Los cielos se irán cubriendo y los chubascos con tormentas, también con granizo, se extenderán por Cantabria, el País Vasco o las provincias de Burgos y Zaragoza, donde se activarán los avisos amarillo. Hoy bajan las temperaturas por la mitad oeste y suben en el Cantábrico más oriental, en el Mediterráneo y en Canarias. En Sevilla llegarán a los 27 grados, a los 23 en Palma y tendrán 15, como mucho, en León. Roberto Brasero nos dibuja enseguida el mapa completo del tiempo. Tenían en su mano hacer historia y anoche eso es precisamente lo que hicieron.
2: ¡La pelota en largo! ¡Final! ¡Final! ¡Final! ¡Final! ¡Sí! ¡Sí! ¡Sí! ¡Esto es de verdad! ¡Esto está pasando! ¡El Rayo está en la final de la Conference! ¡El Rayo en una final de Europa! ¡Y sí! ¡Ahora lo han conseguido! ¡Esto ya no es un sueño! ¡Es una realidad!
0: ¡Qué pasión! Anoche en Radio Estadio celebrando. Así que el Rayo Vallecano va a jugar su primera final europea. Se impusieron 0-1 con gol de Alemão al Estrasburgo y el próximo 27 de mayo, que ya les adelanto que es un miércoles, se enfrentará en Leipzig, en Alemania, al Crystal Palace británico en la final de la Conference League. Luego lo vamos a ampliar en el tiempo de deportes con Ana Rodríguez y claro, también les contaremos lo del lío en el vestuario del Real Madrid entre Valverde y Tchouaméni, que acabó con el primero, con el jugador uruguayo, en el hospital. Hoy algunos diarios titulan sobre este asunto: estallido violento en el Real Madrid o duelo a tortas. El gobierno de España y la Organización Mundial de la Salud se afanan en lanzar un mensaje de tranquilidad a cuenta del crucero afectado por el brote de antivirus que navega rumbo a las Islas Canarias con 147 pasajeros y el cadáver de una de las tres víctimas aún a bordo.
3: Por supuesto, entendemos sus preocupaciones, pero según la evaluación de riesgos que hemos realizado, el riesgo para las personas en las Islas Canarias es bajo.
0: Tedros Adhanom, cuyo nombre repetimos hasta la extenuación durante la pandemia, el director general de la OMS, confirmó ayer 5 casos positivos entre los 8 sospechosos, aunque podría haber un noveno, una azafata neerlandesa que está ingresada con síntomas en un hospital de Ámsterdam. Ella estuvo en contacto con la viuda de la primera víctima cuando esta intentaba regresar en un vuelo a Países Bajos desde Johannesburgo, pero se la sacó del avión porque ya se encontraba muy enferma y de hecho acabó muriendo. El Ondius llegará previsiblemente este próximo domingo a Tenerife, pero no atracará en el puerto de Granadilla, sino que fondeará frente a la costa. Este es un cambio que celebró el presidente Clavijo, todavía molesto con el gobierno por la gestión de esta crisis y con el que finalmente habló ayer por la noche el presidente del gobierno, Pedro Sánchez. Desde el crucero se van a ir llevando en pequeñas lanchas a los pasajeros a puerto para después trasladarlos inmediatamente al aeropuerto de Tenerife Sur y ser repatriados a sus países. En el caso de los extranjeros, los españoles volarán en un avión militar a Madrid y pasarán una cuarentena, aún por determinar en cuanto al número de días, en el Hospital Militar Gómez Ulla. Sanidad está preparando un informe jurídico para garantizar ese aislamiento, a pesar de que la ministra Margarita Robles insistía el miércoles en que esto sería voluntario. Ayer no se la escuchó. Ahora les vamos a contar también las derivadas políticas de este episodio que ha llevado al Partido Popular a exigir la comparecencia inmediata la próxima semana, a poder ser el lunes, de la ministra Mónica García. Ayer Feijóo estaba acusando al gobierno de generar confusión y reclamó el nombre de los expertos que están avalando las decisiones que está tomando el Ejecutivo. Bueno, incluso Trump, que aún no ha podido anunciar el final del conflicto con Irán, se ha referido esta madrugada a la crisis del antivirus. Solo ha dicho que espera que todo esté bajo control. Para mañana, a mediodía, 6 de la tarde en la península, ha convocado a la prensa en la Casa Blanca para hacer una declaración. No ha dado más detalles. De momento, las conversaciones con Irán continúan a pesar del fuego cruzado en el estrecho de Hormuz. Ayer, por cierto, un tribunal comercial falló en contra del gravamen universal del 10%. Es aquel que aprobó en febrero después de que el Supremo le tumbara por ilegales sus famosos aranceles recíprocos. Así es como empieza este día, el primero de los dos de tregua unilateral declarada por Rusia en su guerra con Ucrania con motivo del Día de la Victoria sobre la Alemania.

0: Alemania nazi, que se celebra mañana en Moscú con un desfile en la Plaza Roja muy, muy reducido y en medio de extremas medidas de seguridad. Comienza el viernes, lo hace con estos sonidos.
1: Esto no es el inicio de una pandemia de COVID, se trata de un brote que vemos en un barco, es un área confinada.
2: Luego, la buena noticia es que el buque no va a atracar.
3: No van a salir del barco hasta que no esté el avión que les va a llevar a sus países de destino.
4: Esa cuarentena la van a cumplir, más allá de que estoy convencida del sentido común, tenemos las herramientas legales para proteger a la población.
5: Es un poco todos igual, sin información y escuchando versiones diferentes dependiendo del ministerio.
6: Es necesario escuchar a todos, y todos es todos, desde un lado del arco y el otro lado del arco parlamentario.
7: Hemos vuelto a convocar a la encargada de negocios de Israel para trasladarle lo inadmisible e inasumible de prolongar la detención de nuestro ciudadano.
8: Bueno, yo soy de momentos, hay momentos de estar muy activo y momentos de sofá que no vienen mal tampoco, ¿eh? O sea que tampoco vayamos a crucificar a los sofás como elemento de descanso, ¿no?
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0: 6 y 7, 5 y 7 en Canarias. Hoy va a ser otro día de intenso trabajo y de reuniones a varias bandas para seguir planificando la llegada del Ondius a Tenerife, en principio este próximo domingo a mediodía, y organizar la salida de todos sus pasajeros y su inmediata repatriación a sus países de origen. Los hay, ya lo saben, de 23 nacionalidades. Finalmente, el crucero, que sigue su travesía, ahora mismo está navegando frente a la costa de Mauritania, no va a atracar en el puerto de Granadilla de Abona, sino que se va a quedar algo más alejado, fondeado, frente a la costa, como avanzaba, algo más satisfecho el presidente canario, Fernando Clavijo.
2: Una buena noticia, nos ha transmitido que el buque en ningún caso atracará, solo fondeará, con lo cual creemos que es una muy buena noticia, porque vectores de posible contagio y de riesgo pues se disminuyen, y por lo tanto la evacuación de esos pasajeros va a ser con una lancha o una nave nodriza que pueda ir, recogerlos, trasladarlos y llevarlos al aeropuerto.
0: Día y medio después de que Clavijo pidiera, reclamara aquí en este programa, en Más de Uno, hablar con el presidente del gobierno, anoche finalmente recibió la llamada de Pedro Sánchez, y por lo que él mismo ha contado, lo que han acordado es seguir colaborando y coordinándose. En cualquier caso, el presidente del archipiélago sigue sin entender, y así lo reitera hoy en varias entrevistas que publica la prensa, por qué su comunidad tiene que acoger a este buque con un operativo que a su juicio se podría haber organizado perfectamente en Cabo Verde. Eso claro, si se mantiene la actual situación en la que ninguno de los pasajeros que se encuentran en ese crucero de momento presenta síntomas. Clavijo lo que sí que está exigiendo es que el barco no se desinfecte en Canarias. Este es uno de los puntos que todavía no se ha aclarado. No se sabe en este momento cómo, ni quién, ni dónde se van a realizar esas tareas de limpieza de la embarcación. Bueno, vamos a ir por orden porque hay muchísima, muchísima información, también bastantes dudas por despejar. Lo primero tiene que ver con lo que va a pasar una vez que el crucero llegue a Tenerife. A todos los pasajeros se les va a someter a una revisión médica para comprobar que siguen asintomáticos, y solo una vez que se confirme que tienen disponible en el aeropuerto de Tenerife Sur un avión para llevarles a sus países de origen, entonces sí podrán salir del barco. ¿Cómo se va a hacer? Pues eso es lo que explicó ayer el director general de Salud Pública, Pedro Gullón.
10: Es verdad que con el fondeo pues tienen que ser en rondas lentas, más o menos de unas 5 personas, pero tampoco teníamos previsto desembarcar a 140 personas a la vez dentro del puerto.
0: Traslados de 5 en 5, que se harán en pequeñas lanchas por otra vía, y con los protocolos pertinentes se trasladará también el cuerpo de una de las 3 personas fallecidas que ayer nos enteramos que todavía sigue a bordo del crucero. Corresponde a la mujer de nacionalidad alemana que falleció en este barco el sábado pasado, 5 días después de presentar síntomas como fiebre y malestar general. Para el responsable de Salud Pública del Ministerio, este tipo de evacuaciones son algo más habituales de lo que podríamos pensar en un primer momento.
10: Existen protocolos muy establecidos por parte de los equipos de sanidad exterior de cómo se tiene que evacuar un cadáver en esas circunstancias y cómo tiene que seguir los mecanismos, que estará separado, desde luego, del mecanismo de la persona sana. Pero esto se trata de un procedimiento bastante habitual porque los buques suelen fallecer personas.
0: Ningún pasajero saldrá del barco sin que esté preparado el avión que les va a llevar de vuelta a sus países de origen en la pista del aeropuerto. En esta idea insistía ayer la directora general de Protección Civil y de Emergencias, Virginia Barcones. Eso es lo que todavía queda por delimitar, porque hay 133 ciudadanos extranjeros a bordo, con los europeos y con los que proceden del Reino Unido o de Estados Unidos. Ya se ha ido hablando, con sus gobiernos, con las autoridades de sus países, para que puedan enviar aviones a recogerlos. Pero en el caso de los ciudadanos de terceros países, Holanda va a tener que asumir la responsabilidad, porque de allí, de Países Bajos, es la naviera.
3: Una vez salen del barco, automáticamente se les traslada por carretera, en ese trayecto de aproximadamente 10 minutos, un trayecto que se va a hacer con medios que la naviera pone a disposición, pero supervisados y custodiados en todo momento.
0: Porque esta es otra de las peticiones expresas que ha hecho en las últimas horas el gobierno canario, que no exista contacto en ningún momento con la población local. Pero no todos parecen tenerlo claro en el puerto de Granadilla, donde los trabajadores están amenazando con bloquear las instalaciones cuando se vaya aproximando este crucero. A ellos tienen previsto unirse, junto a ellos, otro grupo de empleados del puerto de Santa Cruz de Tenerife. De lo que se están quejando es de que no tienen toda la información sobre los protocolos que van a aplicar a partir del domingo y el lunes por parte de la autoridad portuaria. Para este mediodía han convocado una protesta frente al Parlamento de Canarias. La Organización Mundial de la Salud lo que hizo ayer, entre otras cosas, fue actualizar el número de casos confirmados y sospechosos de haberse infectado.
11: Hasta el momento se han reportado 8 casos, incluyendo 3 fallecimientos. 5 de los 8 casos han sido confirmados como antivirus y los otros 3 son sospechosos.
0: Sobre el matrimonio neerlandés fallecido, se contó ayer que había estado viajando antes de embarcarse en este crucero por varios países de América del Sur. Estuvo en Argentina, en Chile, en Uruguay, y en algunos de estos países lo que hicieron fueron observaciones de aves en zonas donde en principio habita la rata que es portadora del virus Andes. Ya saben que es el único que se puede transmitir de persona a persona. Ayer también supimos que en la escala de Santa Elena, esa isla que está ahí en mitad del Atlántico, donde bajaron al primer fallecido y también a su viuda, desembarcaron otras 30 personas que durante estas 2 últimas semanas pues han estado haciendo su vida normal, se han estado moviendo libremente por el mundo, y es que proceden de 12 países diferentes. En Canadá, por ejemplo, se ha informado de que al menos 3 personas sí que están en aislamiento preventivo en estos momentos. Y luego está lo que les contaba antes, lo de la azafata de la compañía aérea KLM. Ella sí que tiene síntomas y permanece ingresada en un hospital de Países Bajos. Ella no estuvo en ningún momento en ese barco, pero no se ha confirmado, esto hay que remarcarlo, que sea un caso positivo. Ella lo que hizo fue coincidir en el vuelo al que se subió la viuda, que pretendía regresar a Ámsterdam desde Johannesburgo, a donde sí que había conseguido volar desde Santa Elena acompañando el cadáver de su marido. Finalmente a ella la desembarcaron y no pudo volar porque en ese momento se encontraba ya muy enferma y de hecho acabó falleciendo poco después. No se sabe, eso sí, qué tipo de contacto tuvo esta azafata, que ahora permanece ingresada en un hospital de la capital holandesa. Y ya por último, sobre los 14 españoles que viajan en el Ondius, 13 pasajeros, un miembro de la tripulación, todos asintomáticos, el plan es evacuarlos desde el aeropuerto de Tenerife Sur a Madrid este próximo lunes en un avión militar y, una vez ya en la capital, trasladarlos hasta el Hospital de la Defensa Gómez Ulla para que allí inicien una cuarentena que todavía está por determinar. Hemos contado que el periodo de incubación de esta enfermedad puede llegar hasta los 45 días, es decir, 6 semanas. Así que el virus de la cara y, por tanto, habría que evaluar desde cuándo es la fecha cero para poder echar números de los días que deben permanecer en aislamiento. Ayer el ministro Félix Bolaños lo que trató de hacer, no sin alguna que otra dificultad, es no desmentir del todo a la responsable de defensa, Margarita Robles, cuando categórica insistió el día antes en que esa cuarentena tendría carácter voluntario. Y lo que le salió al ministro fue esto.
12: Existen herramientas legales para proteger y garantizar la salud pública. Estoy seguro que la ministra Robles también quería decir eso.
0: Bueno, no lo ha podido corroborar la propia Robles porque ayer no tuvo presencia pública. Desde Sanidad sí que se está ultimando un informe jurídico que se apoya en la Ley de Salud Pública para garantizar que los 14 españoles sí cumplan con la cuarentena, más allá de que lo hagan por sentido común o por responsabilidad, como decía ayer la ministra Mónica García, que en cualquier caso insistía...
13: Tenemos las herramientas legales para proteger a la población.
0: Que la crisis del antivirus ya ha entrado en la disputa política, eso no es, la verdad, ningún descubrimiento a estas alturas. Feijóo exigió anoche, y con él el Partido Popular, exige al gobierno los documentos y el nombre de los expertos que están avalando la gestión que está haciendo el propio Ejecutivo.
14: Pero sobre todo lo pido por la gente afectada, por sus familiares, por la gente preocupada que necesita una gestión seria, que no necesita alarma. Sino lo que necesita es gestión. Y acordándonos de cómo tramitaron y cómo gestionaron la crisis del COVID, es lo mínimo que podemos pedir.
0: Y ya aprovechando estas aguas revueltas, pues Vox, que ha ido sin duda mucho, mucho más lejos, acusando al presidente del gobierno de provocar una pandemia para tapar su corrupción.
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0: A las 6:17, una hora menos en Canarias, un primer vistazo a la prensa, portadas que llevan estos titulares en La Razón. Canarias denuncia que el gobierno aún le oculta información del barco. En El País, España negocia contrarreloj la repatriación con 22 países en el mundo. Los expertos alertan, el contagio es más sencillo de lo anunciado. En ABC entrevistan al presidente canario y Clavijo se reafirma, no había ninguna necesidad de que España acogiese ese buque. En La Vanguardia, Sanidad obligará a los españoles del Ondius a confinarse en un hospital y el periódico habla de la madre del bebé maltratado que queda en libertad y el padre no. En la prensa digital, en el Confidencial, la policía remite a todos sus agentes un protocolo contra el antivirus, epi, ventilar y evitar polvo. En el Español, Canarias impedirá al pasaje del crucero infectado desembarcar si no recibe antes cada historial médico con partes diarios y cuenta artículo 14 que el gobierno ignora la ley que le obliga a tener operativa una agencia de salud pública antipandemias. Ahora sí, ampliamos la previsión del tiempo para este viernes y el fin de semana. Roberto Brasero, buenos días.
15: Hola, Miguel, muy buenos días a todos. Hoy el viernes viene algo más calmado, no tan activo en cuanto a las lluvias y las tormentas, que ojo, todavía tenemos zonas del este, Baleares sobre todo, pero no va a ser un día como el de ayer. Enseguida se van a retirar, no van a ser tan fuertes ni tan abundantes como las que tuvimos en la región de Murcia, Albacete, bueno, en tantísimas zonas, ayer jueves, hoy el día no será así. Sí van a caer en la mitad norte, ahí es donde sí, de nuevo las lluvias a lo largo del día pueden llegar a intensidad fuerte con alguna granizada en el área cantábrica, norte y este de Castilla y León y el centro de Aragón. Y por la tarde los chubascos podrían llegar también al resto de la mitad norte y zona centro, si bien de intensidad débil. Pero es que tenemos una borrasca acercándose por el Atlántico y es la que el sábado protagonizará el tiempo. Nos va a enviar un frente que recorrerá la península de sur a norte a lo largo del sábado. Eso significa que se irán extendiendo las lluvias que al final del día prácticamente habrán alcanzado toda la península. Lluvias que pueden ser de nuevo fuertes en zonas del sureste, sistema central, el Alto Ebro, Andalucía Occidental o el interior del Cantábrico. En costas del Cantábrico Oriental, con viento sur, es menos probable que llueva, porque este frente además viene con fuertes rachas de viento. Canarias y Baleares deberían quedarse al margen. El domingo, en el este, saldría el sol y subirán las temperaturas, mientras que en el resto de España, mitad occidental, será un domingo también pasado por agua.
0: Marta Platel es la ganadora del último premio Fernando Lara de novela con su obra El baile de las criadas. Es una historia de mucha acción que transcurre en 1941 en una Barcelona vencida, con los nazis campando a sus anchas por toda España. Es un homenaje, según la autora, a las mujeres de posguerra, que en ocasiones se vieron forzadas a abandonar a sus familias y también al trabajo de los diplomáticos en aquellos tiempos tan oscuros. La obra, que va a ser publicada por la editorial Planeta, llegará a las librerías el próximo 17 de junio. El galardón se entregó anoche en una gala en la que estuvo nuestra compañera de Onda Cero Sevilla, Paloma Ginés.
16: Marta Platel, con El baile de las criadas, es la ganadora del premio Fernando Lara de novela 2026. Unos premios celebrados por Grupo Planeta y Fundación AXA, que han tenido un año más el escenario del Real Alcázar de Sevilla para descubrir la novela ganadora con el seudónimo de Patricia Aranda. Una novela de intriga y con mucha acción, ambientada en la ciudad de Barcelona en la posguerra. Marta Platel, muy emocionada, agradecía este premio.
17: Y haber recibido, como he dicho antes, este premio en esta ciudad, que es una de mis favoritas, además. Sobre todo me hace feliz que esta novela, que es muy especial para

0: Rutas. Toda la trama transcurre en un año, en el de 1941. Presenta una ciudad vencida, dominada por el yugo franquista y además que los nazis dan pan a sus anchas.
1: El premio es de 120.000 euros para la obra ganadora, que además será publicada por la editorial Planeta.
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7: Ya son las 6 y 22, 5 y 22 en Canarias. Ronda de corresponsales hoy con Álvaro del Río desde París. Buenos días.
8: ¿Qué tal? Buenos días.
7: Con Andrés Morenza desde Estambul. Buenos días.
9: Buenos días. ¿Qué tal?
7: Y en Asia con Isabel Fueyo. Buenos días también.
10: Buenos días desde Hong Kong.
7: La crónica del mundo con Pablo Sánchez Olmos. Buenos días, Pablo.
11: Buenos días, Miguel. Están investigando a un profesor francés por inventarse un premio parecido al Nobel para proclamarse a sí mismo ganador. Falsificó hasta la ceremonia de premios como si fuera una película, con el fin de realzar su reputación académica. Álvaro del Río.
8: El falso medallista se llama Florent Montaclair porque falsa es la distinción inventada por él, una supuestamente prestigiosa pero inexistente medalla de filología equivalente al Nobel en su disciplina. Este profesor de la Universidad de Besanzón, de 56 años, consiguió incluso que le hicieran entrega con toda la pompa habitual en la Asamblea Nacional. Fue en 2016. Se lo inventó todo, el galardón y las tres instituciones que lo respaldaban, algunas situadas en el extranjero. A partir de ahí, su carrera académica despegó hasta que ahora se ha desplomado. Su centro le ha expulsado con una sanción disciplinaria definitiva que le deja fuera de la enseñanza superior. El profesor mitómano no ha negado las acusaciones, pero es que además se enfrenta a una investigación judicial por falsedad documental, usurpación de título y estafa.
11: La justicia tendrá que indemnizar con casi 1.000 euros a un turista. Denunciaba no poder usar las tumbonas en Grecia porque otros usuarios dejaban sus toallas en ellas hasta a las 6 de la mañana para reservarlas. Andrés Mourenza.
12: Todos nos hemos encontrado con esta situación alguna vez. Las tumbonas en primera línea de playa o las mejor situadas en una piscina ocupadas por toallas cuyos dueños no se dignan a aparecer excepto bien entrado el día, mientras el resto de bañistas se las ven y se las desean para encontrar sitio. Pues bien, un tribunal de Hannover ha dictado una sentencia que incluye esta indemnización de casi 1.000 euros y que podría empezar a obligar a los hoteles y establecimientos turísticos a impedir estas prácticas. El caso se debe a la demanda interpuesta por una familia alemana que contrató un paquete vacacional en un resort de la isla griega de Kos, pese a que había carteles prohibiendo reservar las tumbonas con toallas durante los 11 días en el complejo hotelero que estuvo esta familia alemana. Solo en una ocasión lograron encontrar dos tumbonas libres, y eso que cada día se levantaban a las 6 de la mañana para buscar sitio.
11: Un tribunal chino acaba de dictaminar que las empresas no pueden despedir a sus trabajadores si detrás de ese despido únicamente existe el propósito de automatizar sus funciones aplicando la inteligencia artificial. Isabel Fueyo.
10: Ha sido un tribunal de la ciudad china de Hangzhou quien ha fallado a favor de un empleado de una empresa de tecnología que demandó a la compañía después de que fuera despedido tras negarse a una rebaja salarial. La empresa fracasó en su intento de reubicar al empleado en un puesto inferior con una reducción del 40% de su salario, decidiendo por ello despedirle, y por ello ha sido castigada ahora a pagarle una indemnización de más de 25.000 euros. La decisión judicial señala que la adopción de la inteligencia artificial no constituye una causa legal para el despido unilateral ni para la degradación de las condiciones contractuales del empleado, al determinar que la automatización es una decisión estratégica y no una fuerza mayor, exigiendo así respeto a los derechos laborales y sentando con ello un precedente regulatorio en el país.
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7: Y más allá del lío en el vestuario del Real Madrid, hoy en lo deportivo el protagonismo, sin duda, se lo lleva el Rayo Vallecano. Ana Rodríguez, buenos días.
13: Hola, ¿qué tal? Buenos días. Con un enorme Rayo Vallecano que por primera vez en su historia va a jugar una final europea, la final de la Conference League, después de volver

0: ganar anoche al Estrasburgo, esta vez en Francia, 0-1, con un nuevo gol de Alemão, el Rayo Vallecano, que va a jugar esta final ante el Crystal Palace el próximo 27 de mayo en Leipzig. Además, hoy comienza una nueva jornada de Liga en Primera División, con el partido que disputan a las 9, el Levante en descenso y Osasuna, una jornada que el domingo a las 9 tiene ese plato fuerte, el clásico en el Camp Nou entre el Barcelona y el Real Madrid. Un empate le serviría al conjunto azulgrana para proclamarse ya campeón de Liga ante un Real Madrid, que en el entrenamiento de ayer volvió a vivir un nuevo incidente entre Valverde y Tchouaméni, que terminó con el futbolista uruguayo con Valverde en el hospital. Un Valverde que sufrió un traumatismo cráneoencefálico deberá guardar reposo unas 2 semanas y, por tanto, no estará ante el Barcelona. El club, el Real Madrid, ha abierto expediente a ambos futbolistas. Por su parte, el Atlético de Madrid comunicaba ayer la lesión de Cardoso, esguince de tobillo que le hace ya perderse lo que queda de temporada. Fuera del fútbol, en baloncesto, el Real Madrid se impuso al Hapoel en Bulgaria 81-87 y ya está clasificado para la Final Four, esa final a 4 de la Euroliga. Hoy a las 8:15, turno para el Valencia Basket, que vuelve a jugar en Grecia ante el Panathinaikos. Necesita ganar para forzar el quinto y definitivo encuentro. Y en tenis, en el Master 1000 de Roma, para las 11 de la mañana están previstos los debuts de Rafa Jodar y de Alejandro Davidovich. Ayer victorias de Bautista y de Llamas y derrotas de Dani Mérida y de Buxa.
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5: Son las 6:30, las 5:30 en Canarias.

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1: Es viernes 8 de mayo de 2026.
0: Hoy sale el sol en Soria a las 6 y 58 minutos de la mañana.
1: En Oviedo a las 7 y 7, en Cáceres a las 7 y 19 y en Sevilla a las 7 y 22 minutos de la mañana. Nos espera una jornada algo más tranquila que la de ayer en cuanto a lluvias y a tormentas, aunque persistirán en la mitad norte, en zonas de Castilla y León, Aragón y el Cantábrico, donde podrán ser fuertes e ir acompañadas de granizo. También habrá tormenta en Baleares, aunque de menor intensidad, y a medida que avance el día tenderán a abrirse claros. Las máximas descienden de manera generalizada, aunque aumentan ligeramente en el sureste y en el Cantábrico Oriental, nordeste de Cataluña, Cádiz y Canarias. Y para el fin de semana llega una nueva borrasca que dejará el sábado lluvia y fuertes rachas de viento.
0: Este viernes será noticia la comisión del Senado sobre Adamuz y la visita de Marco Rubio a Giorgia Meloni. Los detalles con Ana de Gracia y Jessica Pascual.
2: A las 10:30 de la mañana comparece en la comisión de investigación del Senado sobre Adamuz el exsecretario de Estado Pedro Saura. Está citado por el PP para que informe sobre el estado y mantenimiento de la red ferroviaria, así como de los accidentes de Adamuz y Lleida. Comparecencia a la que sigue el próximo lunes la de su sucesora, Isabel Pardo de Vera, también expresidenta de Adif, que está imputada en la Audiencia Nacional en la causa que investiga el presunto amaño en la compra de mascarillas a cambio de mordidas por transportes durante la pandemia.
1: El secretario de Estado de Estados Unidos, Marco Rubio, se reúne hoy con la primera ministra italiana, Giorgia Meloni, en el Palazzo Chigi, tras el encuentro con el Papa León XIV en un intento por reconducir las relaciones entre ambos países después de los ataques de Trump contra ambos a cuenta de la guerra en Irán. Tras el encuentro con el pontífice, el Departamento de Estado americano destacó la solidez de las relaciones entre Estados Unidos y la Santa Sede, así como su compromiso con la paz, un encuentro que calificaron de amistoso y constructivo.

0: Esto no es el inicio de una pandemia de COVID, se trata de un brote que vemos en un barco, es un área confinada. Tenemos 5 casos confirmados hasta el momento, entendemos perfectamente por qué surgen estas preguntas y estamos tratando de brindar toda la información posible.
1: Es el mensaje, llamando a la calma, de María Van Kerkhove, epidemióloga de la Organización Mundial de la Salud, que los técnicos están intentando trasladar a los ciudadanos sobre el contagio de hantavirus, al tiempo que no descartan la aparición de nuevos casos por el largo periodo de incubación de este virus. Confían, en cualquier caso, en que tendrá un alcance limitado.
2: Mientras el crucero continúa su viaje hacia Canarias, por el momento sin nuevos síntomas a bordo, la OMS rastrea a los pasajeros que han desembarcado en las diferentes escalas del viaje. Especial atención requieren 2 casos, el de una persona en Canadá y una azafata holandesa, que sin haber viajado en el crucero podrían haberse contagiado.
3: Se investigan también las causas del origen del brote, que la OMS cree que pudo estar en un viaje anterior al crucero que hizo el matrimonio holandés, los dos primeros fallecidos por hantavirus, para avistar aves en Chile, Uruguay y Argentina. Belén Gómez del Pino.
4: La Organización Mundial de la Salud ha confirmado 5 de los 8 casos sospechosos de hantavirus en el crucero, una cifra que todavía no incluye la azafata holandesa hospitalizada con síntomas en Ámsterdam tras coincidir en el aeropuerto de Sudáfrica con una pasajera que finalmente falleció. Sería el primer contagio fuera del barco. A pesar de ello, la OMS llama a la calma e insiste, como el gobierno español, en que el riesgo para Canarias es bajo.
5: Of course we understand their concerns.
6: Por supuesto, entendemos sus preocupaciones, pero según la evaluación de riesgos que hemos realizado, el riesgo para las personas en las Islas Canarias es bajo.
4: El barco continúa a estas horas travesía a Tenerife, donde llegará el domingo. No hay nuevos síntomas a bordo y la naviera ha confirmado localización de los 29 pasajeros desembarcados en Santa Elena en abril, mientras busca a otros que bajaron en otras escalas. Y en España, Sanidad cierra el debate de la cuarentena obligatoria. La seguirán los 14 españoles porque hay herramientas legales para obligarlos. El lunes llegarán a Madrid.
2: Los mensajes tranquilizadores de la OMS también los comparte el director general de Salud Pública, Pedro Gullón, que anoche revelaba con bastante naturalidad que el crucero mantiene a bordo el cadáver de una persona fallecida por este virus.
7: Existen protocolos muy establecidos por parte de los equipos de sanidad exterior de cómo se tiene que evacuar un cadáver en esas circunstancias y cómo tiene que seguir los mecanismos, que estará separado, desde luego, del mecanismo de las personas sanas. Pero esto se trata de un procedimiento bastante habitual porque los buques suelen fallecer personas.
3: Anunció en una comparecencia conjunta con la secretaria general de Protección Civil y Emergencias, Virginia Barcones, que pretendía infundir calma, explicando que están trabajando desde la anticipación y con distintos protocolos, tanto para extraer el cadáver como para evacuar a los pasajeros sanos, o de cómo hacerlo en el caso de que sufrieran síntomas o se contagiaran.

0: En cualquiera de los casos, Sanidad inspeccionará el barco a su llegada a Canarias y examinará a todos los pasajeros. Óscar Martín.
1: El presidente de Canarias, Fernando Clavijo, avanzaba ayer que el gobierno de España le había anunciado que el crucero no atracará en las islas, que solo fondeará y que la evacuación será con una lancha o una nave nodriza. Mientras, la secretaria general de Protección Civil y Emergencia, Virginia Barcone, ha querido lanzar un mensaje de tranquilidad a la población canaria y ha aclarado que los pasajeros no saldrán del barco hasta que no hayan llegado los aviones que los llevarán a sus países.
2: Una vez salen del barco, automáticamente se les traslada por carretera, en ese trayecto de aproximadamente 10 minutos, un trayecto que se va a hacer con medios que la naviera pone a disposición, pero supervisados y custodiados en todo momento.
1: Desde el gobierno de España han avanzado que, si todo va bien, el crucero llegará a Tenerife este próximo domingo a media mañana.
3: Precisamente esa llegada a Canarias este fin de semana del crucero Ondius ha provocado malestar entre los vecinos de la isla tinerfeña. A mediodía, los trabajadores del puerto vuelven a manifestarse frente al Parlamento Canario para reclamar información sobre los protocolos a seguir bajo amenaza de bloquear la actividad portuaria cuando se acerque este barco. Respaldan la posición del presidente Fernando Clavijo, que es contraria a que esta embarcación vaya a las islas.
0: Una bronca que ha protagonizado las últimas horas la escena política, primero dentro del gobierno a cuenta del confinamiento voluntario, cuya duración está todavía por determinar, que dijo la ministra Robles para los españoles que viajan en el barco en el hospital Gómez Ulla, y los instrumentos legales para obligarles a hacerlo de la ministra de Sanidad, Mónica García, y luego también con los diferentes grupos.
4: Mientras que desde Sumar, partido de Mónica García, hablan de orgullo por el llamamiento de la OMS a nuestro país para recibir el barco, desde la oposición invocan el fantasma de la pandemia y hablan de hipocresía e incapacidad permanente del gobierno para generar seguridad ante la preocupación de los ciudadanos. Ha pedido Feijóo el nombre de los expertos que avalan las decisiones que se están tomando. José Ramón Arias.
5: Aquí ha faltado gestión, lealtad, coordinación e información. En cambio, todo ha sido confusión y ausencia de explicaciones. Los populares que han pedido la comparecencia de la ministra de Sanidad en el Congreso recuerdan cómo actuó este gobierno durante la crisis del coronavirus. Y lo peor, según Feijóo, es que nada ha cambiado desde entonces.
6: Tomar decisiones a espaldas de las comunidades autónomas que tienen que gestionar los servicios de salud es una verdadera irresponsabilidad. Y no es una cuestión menor, ni es una cuestión de trámite, es lo más importante. Un gobierno leal no impone, no oculta, sino que dialoga y es transparente.
5: Los populares acusan a los ministros de Sánchez de estar más pendientes de su futuro que de su ministerio. Sin embargo, los compañeros de formación de Mónica García defienden la gestión de la ministra de Sanidad.
0: A falta de 9 días para votar en las elecciones andaluzas, siendo hoy el último para solicitar el voto por correo, el candidato de Por Andalucía, Antonio Maillo, se mostraba confiado aquí en Más de Uno en que la movilización permitirá un cambio de gobierno, y respondía al polémico mensaje de la portavoz del PSOE en el que se mostraba convencida de que Andalucía se levantaría del sofá.
7: ¿Usted usa mucho el sofá en casa? ¿Es muy de tumbarse en el sofá o más de levantarse?
8: Bueno, yo soy de momentos. Hay momentos de estar muy activo y momentos de sofá que no vienen mal tampoco, ¿eh? O sea que tampoco vayamos a crucificar los sofás como elemento de descanso, ¿no?
4: Mientras, el candidato a la presidencia de la Junta sigue apartando a Vox de un posible gobierno y pone distancia con la prioridad nacional de los de Abascal el mismo día que el Tribunal de Justicia de la Unión Europea considera discriminatorio exigir años de arraigo a los refugiados como condición para acceder a ayudas sociales. Las claves de las últimas horas de la campaña desde Andalucía con Juan Chofotán.
9: El candidato a la reelección, Juanma Moreno, no quiere a Vox en su gobierno, pero en una entrevista en Onda Cero Andalucía tampoco lo descarta.
10: Yo no veo ninguna opción real, ¿no?, de gobierno alternativo, ¿no? Y por tanto la única opción de gobierno es la que tengo el honor de representar, y la única duda es si gobierno solo o acompañado.
9: La candidata del PSOE, María Jesús Montero, ha reclamado la presencia de andaluces en los sitios donde se toman, dice, decisiones importantes, y defensa ultranza del acento andaluz.
11: Para mucha parte de España, y especialmente en estos sectores de la derecha, asocia el andaluz a los analfabetos. Esto me revienta. Cuando somos además mujeres, se ensaña. A mí me han hecho millones de memes y yo tan contenta porque yo mi acento andaluz no lo cambio por nada.
9: Vox, por su parte, habla de que con Juanma Moreno Andalucía va a seguir sin combatir sus principales problemas, mientras que Adelante Andalucía dice que va a poner en marcha la ley anticorrupción más dura de España.
3: 6:40, 5:40 en Canarias, tal como pronosticaban las encuestas. Las elecciones locales en Reino Unido están aupando al ultra Nigel Farage a costa del laborista Keir Starmer, que se enfrenta a los peores resultados de la historia.

0: en Inglaterra. Esta es una nueva crisis que alienta una posible moción de confianza con Raúl Starmer, que está en horas bajas. Corresponsal en Londres, Celia Maza.
1: Keir Starmer se juega su futuro ante el Bar a Palo, que está cosechando el laborismo en las elecciones claves del jueves, cuyo recuento aún continúa. Podrían perder la hegemonía que tienen en Gales desde hace un siglo, y en Escocia, donde los independentistas se encaminan a su quinta victoria consecutiva, pueden caer incluso a tercera posición. En las locales de Inglaterra se esperan los peores resultados para la formación desde que comenzaron los registros. En un escenario político donde el bipartidismo agoniza, los que están sacando crédito del descontento del electorado es la derecha radical de Nigel Farage y los verdes liderados por Sam Polansky, que abandera el ecopopulismo de izquierdas.
2: Un tribunal pone de nuevo contra las cuerdas a Donald Trump después de que el Supremo le tumbara en febrero los aranceles recíprocos que puso a más de un centenar de países. Ahora, un tribunal comercial ha anulado los aranceles globales del 10% que invocó, amparándose en la ley de comercio y eludiendo el control del Congreso. Corresponsal en Estados Unidos, Agustín Alcalá.
3: De nuevo, un tribunal ha decidido que Donald Trump no puede imponer aranceles a su albedrío, violando las leyes. Si el Tribunal Supremo le dio en febrero una lección al considerar que no tiene poder para castigar con gravámenes recíprocos a cientos de países, ayer fue el Tribunal de Comercio Internacional de Estados Unidos el que concluyó que las tasas de un 10% que el presidente decretó para sustituir a las que el Supremo había anulado también son ilegales. Trump utiliza los aranceles para castigar amigos y enemigos, acusándolos de abusar de Estados Unidos. Pero los jueces, aunque él no quiera aceptarlo, le han recordado que los gravámenes solo puede imponerlos el Congreso.

0: Y el día este viernes 8 de mayo nos trae además algunas otras noticias. La Audiencia de Barcelona mantiene en prisión al padre acusado de maltrato a su bebé y deja en libertad a la madre.
1: El padre está acusado de maltratar y agredir sexualmente a su bebé de pocas semanas. Para la madre, el tribunal ha impuesto medidas cautelares, entre ellas la prohibición de acercarse al menor y la retirada del pasaporte. Los jueces consideran que no existe indicios de una conducta violenta por parte de ella. El bebé permanece bajo la tutela de la Generalitat y se encuentra con una familia de acogida.
0: Corea del Norte elimina de su constitución el objetivo de unificarse con Corea del Sur.
2: La eliminación de las referencias a la unificación en la nueva constitución norcoreana formaliza una ruptura que Kim Jong-un ya había anunciado en 2023, cuando defendió que las dos Coreas debían entenderse como dos estados hostiles y no como un asunto interno, según explicaron ayer funcionarios del Servicio Nacional de Inteligencia de Corea del Sur ante el Parlamento. La nueva Carta Magna consagra esa separación de forma legal.
0: Lula da Silva asegura que Trump le ha garantizado que Estados Unidos no piensa invadir Cuba después de su reunión en la Casa Blanca.
1: Celebrada ayer, después del encuentro en rueda de prensa desde la embajada de su país en Washington, da Silva bromeó y aseguró que si la traducción no falló, así se lo trasladó el propio Trump, quien en un mensaje posterior publicado en su red social valoró el encuentro de forma muy positiva y llegó a describir a Lula como un presidente dinámico.
0: Bonnie Tyler en coma inducido después de una operación intestinal de urgencia en Portugal.
2: La cantante galesa de 74 años permanece en un hospital de Faro donde reside. Así lo ha confirmado su portavoz y ha explicado que los médicos optaron por el coma inducido como parte del proceso de recuperación. La artista tenía prevista una gira europea en los próximos meses para celebrar sus 50 años de carrera.
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0: Seis y 45, 5:45 en Canarias. Esta semana se ha cumplido el primer año de gobierno del canciller Friedrich Merz. 12 meses en los que Alemania no ha recuperado el papel protagonista en Europa al que aspiraba. No ha ayudado el contexto geopolítico, pero tampoco en lo doméstico ha conseguido acelerar el programa de reformas que prometió. A la crisis energética sobrevenida por la guerra en Oriente Medio se ha unido el polémico plan de recortes sociales anunciado para impulsar su ambicioso programa de rearme. Con la relación contra menoras bajas, la popularidad de Merz cotiza también a la baja dentro, con los primeros roces con sus socios de coalición socialdemócrata, y también fuera, donde no ha encontrado su espacio, a pesar de que Macron agota ya su tiempo en el Elíseo, o Meloni, que comienza a preocuparse por su reelección el año que viene. Hoy en la versión extendida analizamos este primer año de gobierno en Alemania con la corresponsal en Berlín, con Paula Álvarez.
4: Friedrich Merz pasó más de dos décadas soñando con llegar a la Cancillería cuando el terremoto del escándalo de financiación de los conservadores acabó con la era Kohl y abrió la...

puerta a la era de Merkel, era Merz quien presidía el grupo parlamentario, pero la que acabó siendo canciller 16 años le sustituyó. Tanto tuvo que esperar Merz a volver a mandar en su partido que le dio tiempo de sobra para hacer promesas a diestro y siniestro, y un año después de llegar a la máxima meta, la Cancillería, ni los analistas y medios más afines le conceden alguna victoria. Merz cumple un año en Cancillería y las encuestas son un desastre. Se debe sobre todo a que se les llenó la boca de promesas. Las grandes promesas de Merz: traer tranquilidad al país, pasando por supuesto por rescatar la maltrecha economía alemana. Parecía posible, pero las previsiones no dejan de caer y la coyuntura internacional fuerza cada vez más recortes. La reforma sanitaria que aprobó la semana pasada promete traer resistencia en las calles y aún tiene por delante la reforma de pensiones y la tributaria. Todo esto influye en otra de sus grandes promesas, la de dejar atrás a la ultraderecha, a la que de momento sigue marcándole un cordón sanitario. Esta AfD es para nosotros un duro contrincante, posiblemente será el principal en las próximas elecciones. La pregunta sobre qué pasará en caso de que la contestaremos el día después de las elecciones. Si ese día fuese mañana, Alternativa para Alemania habría sido hoy la fuerza más votada según todos los sondeos del país, ya sin excepciones. Ni copiarle la agenda migratoria a los ultras ha salvado a Merz, que aquí sí se apunta un tanto, el del descenso de solicitudes de asilo, el aumento de repatriaciones, pero sin sacarle ningún rédito político. Sus polémicas declaraciones sobre la imagen de las ciudades con demasiados inmigrantes fueron un terremoto, pero él no duda en reafirmarse en el que cree que es su puerto seguro, una política migratoria cada vez más estricta. No retiro nada, es más, me reafirmo. Hay que cambiar muchas cosas y nuestro ministro de Interior ya está trabajando para que cambien muchas cosas. La última baza, la de la política exterior, no es tampoco su fuerte. Merz apostó por ser garante de Ucrania, por construir el ejército más poderoso de Europa, de la mano, claro, de Israel y de Estados Unidos, pero la situación en Irán desborda todo pronóstico y el canciller ha visto lo rápido que se pasa de amigo a enemigo de Donald Trump, con consecuencias que ya pasan por la retirada de militares de las bases en Alemania, con los efectos económicos y estratégicos que eso implica. Con todo, que no es poco, Merz llega a su primer año como el canciller con peor valor de popularidad hasta hoy. Apenas un 16% aprueba su gestión.

0: Jessica de Jesús viene cada día más o menos a esta hora con música y con una excusa para escuchar hoy un tema de ¿quién? Buenos días.
1: Muy buenos días, esto es A Contraluz de Fito y Fitipaldis.
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1: Esta noche y mañana aterrizan con su Aullidos Tour en el Movistar Arena de Madrid, con una gira que comenzó en noviembre del 25 en Santander y que está siendo un completo éxito con sold outs en sus 38 fechas. El Monte de los Aullidos, su último álbum, es el protagonista del repertorio. El setlist cuenta con 19 canciones, más de una hora y media de concierto, en el que incluyen viejos éxitos como es La Casa por el Tejado.
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1: El tour terminará el 15 y 16 de mayo en el Vizcaya Arena de Bilbao.

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16: 6:54, una hora menos en Canarias. Contamos ya la noticia que no interesa a nadie. Rubén Bartolomé, buenos días.
17: Buenos días. Hoy nos vamos hasta Nigeria, donde el ejército ha anunciado la liberación de 7 niños y de 2 mujeres en el estado de Kogi. Fueron secuestrados el mes pasado junto a otros 16 menores de un orfanato sin licencia y sin que las autoridades conocieran siquiera su existencia. Estaba en una zona boscosa y remota. Estos últimos 16 menores fueron liberados poco después del secuestro, pero había 7 niños todavía desaparecidos. Ahora el ejército ha logrado dar con ellos y rescatarles. No han informado, eso sí, las autoridades de los autores del secuestro ni de lo que reclamaban a cambio de dejarles en libertad, pero es verdad que estas acciones masivas se han convertido en habituales en Nigeria como método de bandas criminales y grupos armados para ganar dinero rápido, especialmente en zonas rurales como esta de Kogi. Allí, en los últimos meses, se han producido más ataques violentos y asaltos a escuelas. Además de las bandas criminales, es habitual que los grupos yihadistas actúen en esta zona, pero todo esto ¿A quién le interesa?
16: 4 minutos para las 7, las 6 en Canarias.
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7: Son las 7 en punto de la mañana, las 6 en Canarias. Felicidades hoy a las tarantasias, a los metrones, los roncones, las agacias y a las lujanes en el día de su santo. Felicitamos a Cristina Gómez, que cumple hoy 48 años en Valladolid, a Melissa Gilbert, que cumple 62 en la Casa de la Pradera, y a David Attenborough, que cumple 100 años.
8: I tried to join radio, because I'd never seen television. And then the people in the BBC said...
7: Que primero quiso hacer radio, pero le convencieron para que probara una cosa que estaba empezando y que se llamaba televisión, la televisión divulgativa de la BBC, y ahí está. Y ahí sigue. Seguro que Sir David nos estará escuchando también. Buenos días desde Onda Cero.

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1: Estamos a viernes, es 8 de mayo del año 26, muy parecido al de ayer, se presenta este nuevo día en lo que se refiere al tiempo, con una borrasca que va a ir cubriendo el cielo y regando lluvias sobre la mayor parte del país. Se libran las provincias con vistas al Mediterráneo. En estas primeras horas los chubascos van a ser más frecuentes en Castilla y León, también en Galicia, tormentas en Castilla-La Mancha y en el sur de la región de Aragón. Caen las temperaturas, estamos estrenando el viernes con 2 grados en Benasque, tenemos 9 en El Escorial y 10 grados en Jerez de los Caballeros en este momento. Con Roberto Brasero afinamos enseguida la previsión para este día. Tres historias para empezar el viernes. Navega el Ondius rumbo a Canarias con el cadáver de una pasajera a bordo y con el resto del pasaje conociendo qué sucederá cuando lleguen a Tenerife, donde el barco fondeará, alejado de la costa, se entiende, y serán evacuados en lancha de 5 en 5 para volar de inmediato a sus países de origen. En el caso de los 14 españoles, para ser trasladados al Gómez Ulla. El personal del puerto de Granadilla, o al menos uno de los sindicatos, amenaza con un paro. Gresca política, la primera dentro del gobierno. Sus colegas dejan sola a Margarita Robles, que subrayó que el aislamiento solo podría ser voluntario, y exponen o le exponen las leyes que permiten imponer medidas restrictivas, o sea, la cuarentena por razones de salud pública. El gobierno canario sigue muy receloso y el PP proclama que todo es un caos. Y la gresca en el vestuario del Madrid, Valverde al hospital tras otra agarrada con Tchouaméni, sin títulos, pero con brechas. Va a terminar la temporada. El Real Madrid con Arbeloa, que está ya bastante sentenciado. Bueno, el Rayo Vallecano es el verdadero protagonista de la mañana, porque se mete en la final de la Liga Conferencia o la Conference League, certificando además que haya un quinto equipo español la próxima temporada en Champions. Bueno, el crucero que va camino de Canarias o de aguas españolas y que, si nada cambia, pues llegará allí entre el sábado y el domingo para ir procediendo a la evacuación de todos sus pasajeros y tripulantes. Hay una operación en marcha, bueno, una operación, sí, una serie de contactos entre el gobierno de España y los gobiernos de los países de los que son nacionales estos pasajeros. Hay 14 españoles y luego son 133, quiero recordar, de 20 y tantas nacionalidades distintas. Significa que hay que hablar con, se está hablando con todos esos gobiernos para asegurar la evacuación, porque el traslado, el transporte. O sea, algunos de esos gobiernos ya han garantizado que habrá aviones enviados para repatriar a sus nacionales, y faltan otros países con los que se está terminando de hablar de esta cuestión. El plan, pues es, una vez que llega el avión de cada país, pues con las lanchas se va, porque el barco no va a llegar al muelle, con las lanchas pues se va trasladando a los nacionales de ese país hasta el avión, y aquí paz y después gloria. Y los 14 españoles, bueno, esperemos que sea aquí paz y después gloria, porque va a depender de que no haya más personas contagiadas. Por lo que se sabe hasta este momento, dentro del barco, del pasaje, los tripulantes no han aparecido síntomas, y por tanto cabe pensar, crucemos los dedos, que todas esas personas en realidad estén limpias del virus, no estén infectadas, pero en todo caso habrá que seguir con las medidas de protección y de prevención, y también de aislamiento. Hasta ayer por la tarde no se supo, por ejemplo, no confirmó el gobierno, el director de Salud Pública, el señor Gullón, que en efecto hay una pasajera fallecida cuyo cuerpo sigue dentro del crucero y que también tendrá que ser evacuado, lógicamente, pues en momentos diferentes al resto del pasaje. Explicó el señor Gullón, pues que claro, que los barcos, hemos explicado también aquí esta semana, que los barcos todos llevan esto, ya una morgue, por si acaso se produce algún fallecimiento a bordo, y que es en esa morgue donde en este momento se encuentra ese cadáver.
2: Existen protocolos muy establecidos por parte de los equipos de sanidad exterior de cómo se tiene que evacuar un cadáver en esas circunstancias y cómo tiene que seguir los mecanismos, que estará separado, desde luego, del mecanismo de la persona sana. Pero esto se trata de un procedimiento bastante habitual, porque los buques suelen fallecer personas.
1: De los 8 casos sospechosos entre el pasaje y la tripulación, 5 se ha confirmado ya la Organización Mundial de la Salud, que en efecto son infecciones de este antivirus, y además de la cepa Andes, de este antivirus, que es la peor a efectos de contagio, porque es la que, como ya nos explicó aquí el doctor López el martes de esta semana, desde la Argentina, esta cepa sí es posible que se contagie. De hecho, estamos viendo que se contagie de persona a persona y sin necesidad de que haya un contacto físico. El contacto físico es la vía más rápida, pero en esta cepa en concreto, en espacios cerrados, puede llegar a transmitirse por vía aérea. Esto es lo que incrementa, digamos, o eleva la preocupación y la necesidad de atajar el brote cuanto antes. Y en atajar el brote cuanto antes tiene una relevancia enorme el tener controladas a todas las personas que han ido en ese barco, no solo a las que llegan ahora hasta aguas españolas, sino aquellas que descendieron en escalas anteriores, singularmente en una escala que se hizo en la isla de Santa Elena y donde bajaron del barco 20 y tantas personas. Y localizar a estas personas, saber quiénes eran y ver qué movimientos han hecho en estos días, hasta que ya todo el asunto ha salido, digamos, a la luz o se ha empezado a conocer, es fundamental para tenerlos controlados. Hay el caso, por ejemplo, de una azafata de KLM. El KLM es la compañía aérea en la que la viuda del pasajero que murió a bordo con el cuerpo del marido viaja a Johannesburgo. Esta mujer se sube al avión para terminar de repatriar y terminar de llegar ella misma a su país de origen. Se sube al avión, pero solo está 3/4 de hora en el avión porque se pone tan mala que la evacúan del avión. Pero una azafata de esa tripulación está infectada también del coronavirus. Y lo que se ha hecho es localizar a todos los pasajeros que iban en ese avión para que sean conscientes de la situación y también, en la medida de lo posible, pues confirmen o no con los exámenes médicos si alguno de ellos está contagiado o no. Bueno, todo esto lo aprendimos hace 6 años, durante la pandemia, lo que significa ir localizando todos los pasos que ha dado una persona que está infectada, con qué persona se ha reunido, se ha encontrado, ha convivido, lo mismo en el trabajo, que en un vuelo, que en un barco, que en donde sea, que en unas vacaciones, como ocurrió en La Gomera cuando empezó el coronavirus, ¿no? Para intentar confirmar si hay otras personas, atajar el brote, es de lo que, encapsular el brote, sabiendo que la mayoría de los antivirus no se contagia de persona a persona, es muy inusual, es muy infrecuente, pero esta cepa en concreto sí es capaz de hacerlo. Ayer el responsable de la Organización Mundial de la Salud insistió en que podrían aparecer, por tanto, nuevos casos, pero en que, aplicando las medidas de prevención que se conocen, él entiende que el riesgo de contagio es muy bajo. Mensaje de tranquilidad que destinó también o dirigió especialmente a los habitantes de Canarias.
3: Por supuesto, entendemos sus preocupaciones, pero según la evaluación de riesgos que hemos realizado, el riesgo para las personas en las Islas Canarias es bajo.
1: El presidente canario, el señor Clavijo, ayer explicó que había acordado, porque hubo una reunión con el Ministerio de Sanidad y ha habido una conversación ya telefónica con Pedro Sánchez, explicó que ha acordado con el Gobierno Central que el barco no llegue a tocar el muelle de Granadilla en el puerto, es decir, que se quede fondeado, que es una manera de garantizar que esas personas van a pasar muy poco tiempo en suelo canario. Lo que va de llegar al muelle en la lancha a llegar al aeropuerto, al avión, y dice, e irse para casa. Algunos de los trabajadores, hay varios sindicatos que representan a trabajadores de puertos, hay uno de ellos que está advirtiendo que puede realizar un paro la semana que viene, el lunes, parar el puerto de Granadilla, en el caso de que no sean convenientemente informados de cuáles son los riesgos, etcétera, y hay otro sindicato que, por el contrario, lo que está diciendo es que entiende que todas las medidas de seguridad están garantizadas y que, una vez que se ha dicho que el barco solo va a fondear y, por tanto, no va a llegar a tocar tierra, por decirlo así, que la amenaza o el riesgo, pues, es muy bajo. Y el Ministerio de Sanidad y el Presidencia del Gobierno pues están en lo que están, que es en dar cobertura legal a lo que se tenga que hacer a partir de ese momento, después de esta polémica un poco innecesaria, seguramente, que generó una declaración de Margarita Robles, la ministra de Defensa, que no de Sanidad, cuando explicaba que la cuarentena iba a ser voluntaria. Voluntaria, una cuarentena, si es voluntaria, no sirve para controlar un brote de un virus, de una infección. Y por eso el Gobierno, lo que está diciendo ahora, todos los ministros, salvo Margarita Robles, que no ha hablado en las últimas 24 horas, lo que está diciendo es, a ver, hay leyes que tienen que ver, que guardan relación con la salud pública, y acogiéndonos a esas leyes, y si hay que pedir autorización judicial, pues se pedirá, como ya se hizo en otras ocasiones, pues se procederá a la cuarentena sí o sí de las personas que podrían venir con el virus. Ayer el ministro de Justicia, señor Bolaños, pues vino a interpretar a Margarita Robles, es verdad que en un sentido contrario al que Margarita Robles había expresado.
4: Existen herramientas legales para proteger y garantizar la salud pública. Estoy seguro que la ministra Robles también quería decir eso.
1: Quería decir quería decir, pues dijo voluntariamente tres veces en 40 segundos. O sea que igual no era esto lo que quería decir. Pero bueno, digo que ya el gobierno también está en pacificar, digamos, su relación con el gobierno canario. Ha habido ya una conversación de Pedro Sánchez con Fernando Clavijo. No llegó a haber una reunión como pedía Clavijo, pero sí una conversación telefónica. Y una vez que el barco va a fondear y por tanto no va a llegar hasta el muelle, y que el médico que venía infectado y en situación grave ya se ha decidido que no era hospitalizado o internado en un hospital de Tenerife, sino que se lo llevaban directamente para Ámsterdam, digamos que el gobierno canario, aunque sigue muy receloso y reclama información, hoy dice El Español que amenaza con bloquear o con impedir el desembarco del pasaje si no recibe informes médicos de todos los pasajeros. Ya me dirás cómo se impide cómo el gobierno canario va a impedir el desembarco de los pasajeros de un buque cuando todo eso lo va a llevar el gobierno central. Pero bueno, digamos que se intenta pacificar la situación, y el Partido Popular, pues, entre tanto, diciendo lo que viene diciendo desde que empezó todo este asunto, que es que hay un caos, que Mónica García no da la talla y que el gobierno vive en la confusión permanente. Bueno, hablaremos de fútbol esta mañana, aunque sea un poco, porque el Rayo Vallecano es gran protagonista de la actualidad de este día, toda la afición del Rayo, además del club, además de los seguidores, además de los jugadores, porque el Rayo se ha metido en la final de la Conference League, o sea, en la Liga Conferencia, una de las tres competiciones europeas o continentales, después de deshacerse ayer de su rival en Estrasburgo. La final es el día 27, lo hemos contado ya, frente al Crystal Palace, es un equipo británico. Oye, el orgullo del, ¿no?, el honor europeo del fútbol español en esta temporada, pues lo ha salvado el Rayo Vallecano, que es el único de los conjuntos españoles que ha conseguido meterse en una final europea, y además eso hace posible que ahora sean 5 las plazas para el fútbol español en la Champions. O sea, serán 5 los equipos, o sea, de rebote hay otro que todavía no sabemos cuál es, pero que va a salir o ha salido ya beneficiado por el éxito del Rayo Vallecano.
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1: Pero todo esto luego lo cuenta Félix José Casillas, que es el que se lo sabe. 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Otras noticias de esta mañana del viernes. Estados Unidos lanza varios ataques contra instalaciones militares en Irán.
5: En al menos 3 provincias desde las que Teherán estaría coordinando sus ataques contra los buques de guerra estadounidenses que patrullan el estrecho de Hormuz. Las dos partes se acusan mutuamente de violar el alto el fuego, aunque Donald Trump garantiza su vigencia al tiempo que presiona al régimen iraní con bombardeos a gran escala si no aceptan pronto sus condiciones.
6: Las conversaciones van muy bien, pero tienen que entender que si no firman el acuerdo van a sufrir mucho. Creo que ellos quieren firmarlo mucho más que yo.
7: A lot more than I do.
1: El Papa y Marco Rubio se comprometen a reconducir la relación entre Washington y el Vaticano.
8: En una reunión ayer en la Santa Sede con la que se buscaba rebajar la tensión provocada por las críticas de Donald Trump al Papa. Hoy el ministro de Exteriores estadounidense se verá con la primera ministra italiana, Giorgia Meloni, a la que también criticó recientemente Trump por su falta de apoyo en la ofensiva contra Irán.
1: El partido del Brexit arrasa en las elecciones locales del Reino Unido.
5: Con hasta el 30% de los votos, según los primeros resultados, que duplican a los que estaría obteniendo los dos partidos tradicionales, que también ceden terreno ante los verdes y los liberales, las otras grandes sorpresas de la noche electoral. El líder de Reform UK, el populista Nigel Farage, habla de jornada histórica, mientras que en el Partido Laborista crecen las voces que piden la dimisión del primer ministro Keir Starmer.
1: Elena Candy es la nueva alcaldesa de Lugo después de prosperar una moción de censura impulsada por el PP.
8: Y que contó con el apoyo de la exsocialista transfuga María Reigosa. Tanto los ediles del PSDG como el BNG abandonaron el salón de plenos para evitar la presencia de la jura y la toma de posesión de la nueva alcaldesa popular, que pone fin a 27 años de gobiernos socialistas en el consistorio. Cientos de vecinos se han manifestado a las puertas del ayuntamiento para denunciar una maniobra que consideran injusta, inoportuna e indignante.
1: Juanma Moreno reduce la prioridad nacional a un eslogan de campaña y garantiza que su futuro gobierno cumplirá la ley.
5: El mismo día en el que el Tribunal de Justicia de la Unión Europea ha dictaminado que exigir años de arraigo para acceder a las ayudas sociales es contrario al derecho comunitario. Ayer en los micrófonos de Onda Cero Andalucía, el presidente de la Junta y candidato popular, Juanma Moreno, llamaba a la movilización para evitar que tenga que compartir su futuro gobierno con Vox.
9: La única opción de gobierno es la que tengo el honor de representar, y la única duda es si gobierno solo o acompañado. Y Andalucía va bien, y sería una pena truncar esa marcha que va bien.
1: Marta Platel gana el premio Fernando Lara de novela
8: por su obra El baile de las criadas, ambientada en la Barcelona posfranquista y que será publicada por la editorial Planeta. Anoche en el Real Alcázar de Sevilla, la escritora catalana recogió el prestigioso galardón, dotado con 120.000 euros y al que este año se han presentado más de 1.000 novelas inéditas.
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0: 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Buenos días, Roberto Brasero.
1: Hola, Carlos. Muy buenos días y buenos días a todos. Con un viernes algo más tranquilo que el día de ayer. Ayer anunciábamos a esta hora lluvias que se iban a extender por la mayor parte de España, con granizo en muchas zonas. Así tuvimos un jueves muy tormentoso. Hoy no tanto. Hoy, aunque amanezcamos con nubes y todavía algunas lluvias por el este y sobre todo en Baleares, estas deberían retirarse pronto. En general, en la mitad sur, hoy incluso asomará el sol. Y en la mitad norte sí seguirán las nubes y con precipitaciones. De nuevo, sí podemos esperar tormentas hoy en las comunidades del Cantábrico, el norte y este de Castilla y León, o en amplias zonas de Aragón. Incluso por la tarde podrían volver también a la zona centro. En Canarias las nubes se quedan en el norte de las islas, donde sí están dejando precipitaciones. El sur del archipiélago más despejado. Bueno, mañana sábado, atención, porque mira, se acerca una borrasca, o ya se acerca, y mañana la tendremos recorriendo de sur a norte toda la península. Va a ser un sábado de lluvias, de paraguas, va a ir extendiéndose a lo largo del día, empezando por Andalucía, donde incluso algunas pueden ser fuertes, de nuevo alcanzan la región de Murcia, Castilla-La Mancha, zona centro, y de ahí hacia la mitad norte, donde llegarán también antes de que acabe la mañana, posiblemente, y sobre todo primeras horas de la tarde. En definitiva, un sábado pasado por agua, salvo quizá en los dos archipiélagos, a esos menos probables, y el domingo en el área mediterránea no esperamos lluvias y sí que suban las temperaturas, mientras que por el oeste, centro y norte peninsular, el domingo por la tarde esperamos nuevas tormentas.
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0: El primer comentario de la mañana con Marta García Ayer. Marta, buenos días.
3: Buenos días, Alsina. La evaluación de riesgo es baja, pero la sensación de confusión alta. Ya podía el antivirus haberse esperado a que terminara la campaña electoral andaluza. Los virus y las campañas electorales casan mal, porque una crisis sanitaria, una amenaza como la del antivirus, cuya gravedad aún no sabemos cuantificar del todo, requiere sobre todo de buena coordinación entre administraciones, transparencia y mensajes claros. Y llamar a la calma muchas veces no funciona sin un liderazgo claro y la información precisa. Esto debería saberlo ya el gobierno de España. Hay pocos gobiernos en Europa que tengan tanta experiencia en gestión de crisis como este, porque la mayoría de gobiernos europeos, con permiso de Macron, han cambiado desde el COVID. Pero el presidente Sánchez es de los pocos que sigue aquí y presume, muy a menudo, de la de crisis que ha gestionado su ejecutivo. Sin embargo, la experiencia no se le está notando mucho. En los últimos tres días se nos acumulan los anuncios contradictorios y los choques institucionales. De lo primero, es el gobierno el único responsable, que se ha demostrado incapaz de coordinarse consigo mismo. Para lo segundo, para los choques institucionales, cuenta el gobierno con la inestimable ayuda de la oposición, que no ha dudado en aprovechar el antivirus como ingrediente oportunista más para azuzar el choque y la polémica. Esto tampoco ayuda a la calma, como no ayuda que en 72 horas la ministra de Sanidad haya dicho que el barco no entraría en Tenerife, luego que sí, y ahora resulta que no atracará. El domingo, cuando llegue el crucero afectado por el antivirus, lo fondearán y sacarán los pasajeros del crucero en lanchas para su evacuación hasta el aeropuerto, sin contacto con la población canaria. Y entre tanto, la ministra de Defensa creó más confusión diciendo, en contra de lo que decía Sanidad, que la cuarentena de los pasajeros sería voluntaria. La última hora es que no, parece que no lo será. Sanidad está preparando un informe jurídico que permita internarlos a todos en una cuarentena aún por determinar.
0: Moraleja, Marta.
3: Mucho más útil que pedir tranquilidad es coordinarse mejor e informar con claridad.
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1: Buenos días. Los sindicatos rechazan la última propuesta de subida salarial que les ha planteado in extremis la Generalitat, la calificante irrisoria e inaceptable, y por tanto mantienen la huelga indefinida convocada por el profesorado de la educación pública valenciana a partir del próximo lunes. Enseguida le vamos a contar lo último en torno a este paro, también sobre el último motivo que han encontrado los gobiernos autonómico y central para enfrentarse el aterrizaje en el aeropuerto de Valencia de uno de los aviones encargados del transporte de los contagiados de antivirus en el crucero que se dirige a Canarias. Hacemos un alto y repasamos lo más destacado de la actualidad regional.
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0: La propuesta, estiman los sindicatos, está muy lejos de la pérdida de poder adquisitivo que llevan viviendo desde 2010. Marc Caldera es el portavoz del Sindicat de Treballadors de l'Ensenyament.
1: No tenim una proposta dels sistemes. Només tenim una proposta retributiva que ni tan sols l'han fet per escrit. Òbviament, 75 euros en 3 anys, ni de lluny, arribem a un mínim acceptable per a poder dir que estem recuperant el poder adquisitiu perdut. Ens estan d'alguna manera amenaçant de que o acceptem uns serveis mínims que estem en contra o no continuarà la negociació. El dilluns comença la vaga indefinida sí o sí.
0: Dice la consellera Carmen Ortí que la oferta de aumento salarial situaría a gran parte de los docentes, teniendo en cuenta los sexenios, entre los mejores pagados de España. En cualquier caso, condiciona la negociación a que se cumplan los servicios mínimos.
2: Absolutament tota la negociació està supeditada a que s'accepte el compromís que el nostre alumnat de segon de batxillerat tinga una avaluació objectiva amb condicions de qualitat.
0: Los sindicatos hablan de chantaje y amenaza y aseguran que recurrirán esos servicios mínimos. Cambiamos de asunto. Preocupación tras el paso a primera hora de la mañana de ayer por el aeropuerto de Manises en Valencia del avión ambulancia que trasladó desde Cabo Verde a Gran Canaria a un paciente evacuado del crucero Ondius con síntomas de antivirus. El avión repostaba con sus tripulantes a bordo y con los que no ha habido ningún contacto por parte del personal del aeropuerto, como ha confirmado la delegada del gobierno Pilar Bernabé. Desde el Consell han apuntado que desconocían la parada técnica que iba a hacer este avión en Valencia. El consejero Marciano Gómez ha lamentado que no haya habido una coordinación adecuada.
3: Yo entiendo que tiene que haber una coordinación de comunicación. Les tengo que decir que por parte del gobierno central no ha asistido. Nosotros no sabíamos que iba a parar aquí este avión y da la sensación que en Canarias ayer tuvieron el mismo problema. Nosotros estamos por la labor de colaborar y coordinar en todas aquellas labores que podamos hacer.
0: Ante estas quejas del conseller de Sanidad, la delegada del gobierno, Pilar Bernabé, ha confirmado que ha llamado al presidente de la Generalitat, a quien no ha localizado y que este ha tardado una hora en responderle.
4: No llevaba ningún paciente, no está dentro del protocolo de sanidad exterior y por lo tanto yo le he comunicado al presidente de la Generalitat porque lo tuviera conocimiento de lo que estaba sucediendo, pero en ningún caso está dentro del protocolo de sanidad exterior, no ha habido contacto de ningún tipo, sacar una polémica de donde no hay no contribuye en nada.
0: Recordar que en el barco viaja una valenciana que ha confirmado a través de sus redes sociales que se encuentra en buen estado y que están siguiendo los protocolos de prevención. Más cosas, el alcalde de Utiel, Ricardo Gabaldón, declaraba ayer como testigo ante la jueza de Catarroja que instruye la causa penal por la Dana. Ha dicho que él cree que, aunque se hubiera enviado antes el mensaje de alerta a la población, no se habrían podido salvar más vidas. Ricardo Gabaldón es el primer alcalde de un municipio afectado por la riada que acude a declarar. Ha reconocido que en aquel momento nadie calculó la magnitud de lo que estaba por llegar. Preguntado de por qué va a decidir suspender las clases a primera hora de la mañana en el municipio, ha dicho que lo hizo sin haber recibido ningún aviso de las instituciones. Junto al alcalde de Utiel también han sido citados por la jueza en los próximos días la alcaldesa de Valencia, la de Catarroja o el de Sedaví, entre otros. Por cierto, que la jueza de Catarroja ha citado a declarar hoy de nuevo, a declarar como testigo al jefe de la unidad de Alcira de los bomberos forestales, que envió antes de declarar como testigo un mensaje a la exconsellera Salomé Pradas, imputada en la causa, en la que le decía que estuviera tranquila y que tanto ella como él habían hecho hasta donde les habían dejado.
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0: La Guardia Civil ha detenido en Requena a un hombre por acusado de encerrar y agredir a otro que se negó a consumir droga alfa con él. El arrestado es además la misma persona que el pasado mes de abril estuvo implicada en un caso ocurrido en Benetúser, donde un joven de 23 años murió después de una sesión sexual con consumo de esta sustancia. Y la Policía Nacional ha arrestado en el municipio conquense de Montalvo al hombre condenado a 8 años de cárcel por agresiones sexuales y amenazas que permanecía fugado o había huido antes de la vista.

0: judicial y abandonando el dispositivo de localización que llevaba tras haber sido condenado a esas por esos delitos sexuales. Incluso había cambiado de género recientemente para intentar eludir las condenas por los delitos contra la libertad sexual que había cometido. Además, la Policía Nacional ha desarticulado una organización criminal que desde la provincia de Valencia extorsionó a más de 500 personas de toda España a través de anuncios falsos a mujeres que ofrecían servicios sexuales en páginas de citas. Las víctimas recibían la llamada de una persona que se hacía pasar por jefe del club de las mujeres que se anunciaban y que les hacía creer que habían contraído una deuda al no acudir a la cita o faltado al respeto a las mujeres, exigiéndoles el pago de 5.000 euros. En la operación ha habido 38 detenciones. Sepa también que la Audiencia de Valencia ha revocado la sentencia que condenó a 15 meses de internamiento en un centro de menores a un adolescente acusado de intentar agredir sexualmente a un compañero de colegio durante un viaje escolar. La sentencia considera que no existen pruebas de cargo suficiente y que el testimonio de la supuesta víctima no podía servir para dictar una sentencia condenatoria en este caso ni para enervar el derecho a la presunción de inocencia. Recordar que los hechos se habrían producido en el marco de un viaje de estudios del colegio Nuestra Señora de Loreto de Valencia, un centro concertado, en marzo de 2023. El menor había dicho que había sido obligado a entrar en una habitación de hotel por 7 compañeros que le habrían obligado a ver películas pornográficas y a presenciar cómo ellos se masturbaban. Por fin es viernes y no un viernes cualquiera, es el viernes de la Fira del Sinvens de la Universidad Politécnica de Valencia, una fira que a estas horas se está ya montando y que abrirá sus puertas a las 10:30 de la mañana en el Paseo Sur de la ciudad de Les Arts y Les Ciències. Es una fira de récord con un total de 52 stands y con la I+D y la divulgación científica más puntera con la Universidad Politécnica. Por la mañana está dirigida sobre todo a centros educativos y por la tarde para todo el público. Además, por la mañana simultáneamente a la celebración de la fira, el interior del Museo de Les Ciències se va a desarrollar el concurso Desafío Robot, en el que competirán cientos de robots diseñados y programados por alumnado de secundaria, bachillerato y ciclos formativos.
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0: Ya no quedan alertas meteorológicas activas en la Comunidad Valenciana. Hoy predominarán los intervalos de nubes con chubascos ocasionalmente tormentosos y sin descartar que sean localmente fuertes en la mitad norte. Viento flojo variable y temperaturas en ascenso en la mitad sur y sin cambios en el resto. Las máximas alcanzarán hoy los 23 grados en la ciudad de Alicante, en Castellón y en Valencia se quedarán en 21.
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3: Son las 7:30, 6:30 de la mañana en Canarias. 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

iniciando la mañana de un viernes, viernes 8 de mayo del año 2026, segundo viernes ya de este quinto mes del año, con esta previsión de temperaturas máximas para la jornada. La Liga de las Temperaturas, liderada de nuevo por Sevilla, con 27 grados, segunda posición para Córdoba, hoy llegaremos a los 26, y en tercera tenemos empatados a Badajoz, Ciudad Real, Granada y Toledo, 24 grados de máxima en este día. En Madrid vamos a llegar a los 22, igual que en Murcia, también esperamos 22 en San Sebastián y en Huelva. Almería, Barcelona, Cáceres, 21 de máxima, como en Cádiz y Castellón, también esperamos 21 en Guadalajara, en Melilla, en Santander, en Valencia y en Zaragoza. Ceuta, Logroño, Ourense, 20 de máxima, como Pamplona, también esperamos 20 en Tarragona. Y en Coruña serán 18, en Cuenca, en Pontevedra, en Valladolid y en Vitoria, 18 también. La más cortita del día la esperamos en León y va a ser de 15 grados en la sobremesa de esta nueva jornada. 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

0: cuáles son los asuntos con los que estamos estrenando el día. Vamos muy deprisa porque es viernes y hay repaso lírico y el profesor Rodríguez Brown pues se pone de los nervios, la verdad, con él. Pero cada cosa a su tiempo, profesor. Bueno, el gran asunto sigue siendo el del antivirus, el crucero este Ondius o Ahondius, que viene camino de Canarias, y los mensajes que emiten las autoridades explicando cómo se va a hacer, cómo el barco finalmente no va a llegar al muelle de Granadina. Están los trabajadores del muelle un poco tensos porque creen que falta información, pero que el barco no va a llegar al muelle, que lo que se va a hacer es fondearlo. Digamos que es una concesión que el gobierno central le ha hecho a Fernando Clavijo, al presidente de Canarias, que llegarán las lanchas para ir desembarcando a los pasajeros, parece que de 5 en 5, y siempre que el avión que tiene que enviar los países de origen o de repatriación, los países de donde son nacionales cada una de estas personas, una vez que llega el avión, pues se va con la lancha, se baja a los pasajeros, se los lleva al aeropuerto, se suben al avión y ya es cosa de las autoridades nacionales de ese país. En el caso de los españoles, pues los 14 se suben a un Hércules o al avión que disponga el gobierno de España y llegan a Torrejón, se los llevan al Gómez Ulla y a respetar el aislamiento, la cuarentena, como se respetó y se guardó la cuarentena cuando los españoles de Wuhan, como contábamos ayer, y hablábamos ayer con uno, ayer o anteayer, ya no sé, con uno de esos españoles que pasaron por esa cuarentena, que ya fue obligatoria entonces y que lo va a volver a ser en esta ocasión. Porque hay cobertura legal suficiente como para tomar medidas restrictivas de la libertad de personas que pudieran estar infectadas de un virus, porque en eso consiste la salud pública y atajar la extensión de ese brote. Digamos que toda esta confusión o polémica que tantas críticas le ha reportado al gobierno por la confusión o la diferencia de criterios sobre si la cuarentena es obligatoria o es voluntaria, en realidad todo esto nace de una declaración de Margarita Robles, punto. Y el resto de ministros, pues ayer salió a decir, oiga, que tenemos leyes que permiten que la cuarentena sea obligatoria, porque si no es obligatoria, ni es cuarentena, ni es nada, ni es control de brote, ni es nada. Estas cosas que suceden. El Partido Popular insiste en que el gobierno es una pura confusión, un puro caos, un puro desastre, que Mónica García no da la talla. El PP ha dicho, Mónica García no está preparada para esta gestión, que lo asuma Sánchez. Personalmente, pues Sánchez estará encantado, por lo menos a mí me reconocen la capacidad de gestionar algo con un cierto éxito. Bueno, y que además de todo esto, tenemos por delante un fin de semana de mítines en Andalucía, enhorabuena, ya es el último fin de semana de mítines, porque el viernes que viene, acuérdese que acaba la campaña electoral, que las encuestas no han cambiado mucho en estas últimas horas, las últimas se publicarán entre el domingo y el lunes, que vienen a decir pues lo que vienen diciendo las demás, que es que en la mayoría absoluta puede que sí, puede que no. Puede que consiga Juanma Moreno 55, puede que sean 56, puede que sean 54, puede que sean 53. Y que el Partido Socialista puede que sean 28, puede que sean 30. Pero que ahí se van a mover, que los números van a estar ahí, que aunque María Jesús Montero percibe una gran movilización de sus votantes porque son conscientes de que son un desastre los servicios públicos en Andalucía, digamos que opciones para gobernar ella, no hay ningún sondeo conocido hasta ese momento que las recoja, pero bueno, el día 17 pues sabremos. Y que se está haciendo el recuento todavía electoral en las municipales que se han celebrado en el Reino Unido, y que con el escrutinio a esta hora de la mañana, allí es que cuentan votos muy despacio, en comparación con la velocidad a la que se cuentan los votos aquí en España, pero bueno, que con los datos que existen a esta hora de la mañana, se confirman las encuestas, tanto en el sentido de que el gran ganador de las elecciones municipales es Nigel Farage, es decir, el líder de este partido que se llama Reforma, y que en realidad es el euroescéptico más conocido del Reino Unido y el líder en su momento de la salida del Reino Unido de la Unión Europea, y que el Partido Laborista, que es el que está en el gobierno, se pega un batacazo, se queda en la tercera posición y pierde más de 188 concejales. La segunda es para los liberaldemócratas y los conservadores, que tampoco levantan cabeza en el Reino Unido, después de fracasar en las generales, fracasan también en estas municipales.
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0: España que madruga, profesor Rodríguez Brown, buenos días.
9: Buenos días, presidente de gobierno.
0: Ramírez García Mina, el nuevo, buenos días.
10: Es viernes, Rosa es la vida cañón.
0: Buenos días, Rosa.
9: Muy buenos días.
0: Félix José Casillas, buenos días, Félix.
11: Felicidades a Luis Enrique, 56. Buena edad, creo.
12: Va a ser entrenador del Madrid.
0: Muy buena edad.
11: Buenísimo.
0: Amón Rubén,
11: hoy empieza la Feria de San Isidro.
0: Minuto y hablo.
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0: No es menos tarde. 20, las 8, una hora menos en Canarias.
15: No es tarde, que
0: una
15: no
0: hora
15: es tarde.
0: Perfecta para escuchar las 7 preguntas y media con que empieza este viernes. La primera de las cuales es...
16: ¿Por qué se insiste en comparar el coronavirus y el antivirus cuando lo único que tienen en común es el sufijo?
0: La segunda...
16: O sea, ¿estamos ante una emergencia sanitaria o ante una emergencia de memoria nacional?
0: La tercera...
16: ¿Qué protocolo se aplica contra los roedores informativos? Esta es muy dura, Carlos, tenía que decirla.
0: La cuarta...
16: ¿El crucero fantasma viene de Cabo Verde o de marzo de 2020?
0: La quinta.
16: Tranquiliza saber al menos que la psicosis acapara la prensa nacional, pero ocupa poco espacio en la extranjera, muy pandémica no debe ser la cosa.
0: La sexta.
16: Metido en eterna campaña, iba a desaprovechar el PP la oportunidad de restregar al gobierno la emergencia sanitaria.
0: La séptima.
16: Félix, amigo Félix, ¿quién decía que el Madrid era un equipo sin pegada?
0: La media, que es la última.
16: Ni el Barça, ni el Madrid, ni siquiera el Atleti, ¿será el Rayo entonces?
0: 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Los periódicos de esta mañana, ¿de qué tratan, Dani?
17: Pues la historia de los periódicos de hoy empieza como una novela de Ken Follett. Leo en ABC, el crucero del hantavirus llega a Tenerife con un cadáver a bordo. Es viernes, son las 8 menos 20 de la mañana y los diarios transmiten mucho desasosiego por todas las cosas importantes que no están nada claras y que hay que resolver antes del domingo a las 12 del mediodía, que es cuando el crucero va a llegar a Tenerife. La principal preocupación, ¿qué pasa con los pasajeros y sus cuarentenas? Porque ese es el miedo generalizado. ¿Qué pasa si se integran en la sociedad, dejan el mar, toman tierra y entramos en contacto con ellos? El mundo calcula que antes del desembarco ya existen 500 personas expuestas al virus lanzando por ahí después de que algunos pasajeros tomaran tierra en la isla de Santa Elena. Y hay un lío morrocotudo con los confinamientos de los pasajeros españoles. En La Razón leo que el Ministerio de Sanidad prepara un informe jurídico que pueda zanjar la polémica de las cuarentenas. La Vanguardia asegura que el gobierno va a obligar a los españoles del Ondius a confinarse en un hospital. Pero eso lo dice el Ministerio de Sanidad en contra de lo que dijo antes el Ministerio de Defensa, que dijo que era voluntario, y en contra de la Organización Mundial de la Salud, que también asegura que no se puede obligar a la cuarentena. ABC dice que el gobierno en conjunto ahora sí se ha puesto de acuerdo y que quieren conto obligatorio y que irá a los tribunales si alguien se niega. Pero el Confidencial recuerda que solo un juez va a poder obligar a los pasajeros del Ondius, a cerrarse en un hospital. Bueno, vamos con los números. Son 147 pasajeros, 14 de ellos españoles, y esos van a ir al Hospital Gómez Ulla de Madrid trasladados en un avión. ¿Qué pasa con los otros 133? El País: España negocia contrarreloj su repatriación con 22 países, y cuenta La Crónica que hay incertidumbre sobre los traslados, sobre el fondeo del buque, sobre la desinfección del barco y sobre las cuarentenas. El Mundo explica que será un dispositivo de 150 personas el que va a evacuar en tiempo expreso a los 14 españoles desde el barco hasta el aeropuerto, pero los trabajadores del puerto amenazan con impedirlo si no se les garantizan condiciones de seguridad. Estamos en pleno enloquecimiento colectivo.
0: ¿Y qué otros claretes maridados con lechazo y oreja a la plancha riegan esta mañana esas estepas de la información castellanas? Que según tú son los periódicos.
16: Qué lindo hoy, ¿no?
17: Es que hace tiempo que, todo, ¿no, profesor? Lindo, hace tiempo lindo, que sí. Nos daba de comer, y el clarete, lo dicen los médicos, es muy importante para clarificar. A todo este lío hay que sumar la guerra política, porque solo acaba de empezar. El Español: Canarias impedirá desembarcar al crucero si no recibe antes cada historial médico con partes diarios. El País, más optimista, dice que Sánchez y Clavijo, Fernando Clavijo, el presidente canario, dice que rebajan la tensión. Fijaos qué maravilla cómo se rebaja esa tensión. La Razón: Canarias denuncia que el gobierno aún le oculta información del barco. Clavijo, en una entrevista con ABC: no había ninguna necesidad de que España cogiese ese buque. Y también en una entrevista con El Mundo: todo esto se podría haber hecho en Cabo Verde con la misma seguridad. En Clave Científica empiezan a discrepar los virólogos. En ABC leo que algunos siguen diciendo que el riesgo de un gran brote es muy, muy pequeño, pero en El Mundo exhiben un titular muy distinto. Los expertos alertan de que el contagio es más sencillo de lo anunciado. Se transmite en contacto estrecho o si hay cercanía en espacios cerrados. Hay 8 confirmados y varios casos sospechosos. Igual que en Wuhan se buscaba el primer contagiado, está empezando a suceder lo propio con el hantavirus, con J. Hantavirus, patrón, que es viernes, ponte el pañuelico al cuello y baila conmigo esta J. La Razón: un matrimonio de ornitólogos holandeses, posible paciente cero. Con lo bien que estábamos diciendo que era un virus argentino, con lo bien que estábamos echándole la culpa al profesor.
16: Ahí, ahí.
17: Espero que por lo menos los ornitólogos sean liberales. No os preocupéis, queridos oyentes, porque estamos preparados. El Español: la agencia de salud anunciada por Sánchez hace 6 años para crisis como la del hantavirus sigue sin sede ni estatutos. Y en el Confidencial, el protocolo remitido por la policía a todos sus agentes, EPI, sin Blas, entiendo, perdón por el chiste, perdón, EPI, ventilar y evitar polvo. Lo de evitar el polvo, que se lo digan a la trama y a los jinetes del pueblo.
0: Es que es imperdonable el chiste.
16: Dale.
0: Adiós, Dani.
17: Adiós, patrón.
0: Adiós, significa adiós.
17: Hasta siempre.
0: Adiós. Adiós.
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0: En la hoguera de Belmonte, ¿qué arde esta mañana, Rosa?
19: Pues Javier Redondo, en su columna del Mundo, la titula El endiablado desquite de Mónica García. Habla sobre la vuelta de Simón y la de Mónica García, que recuerda, debe a Ayuso su proyección política. La Razón va más allá. Mónica García, 72 horas improvisando la gestión del brote. Acumula errores, contradicciones, cambios de criterio y falta de transparencia ante su primera crisis sanitaria. Además de Simón y médica y madre, han vuelto los supercontagiadores. En El País y en ABC nos hablan del contagio social del hantavirus, que un brote de 2018 fue en un cumpleaños y hubo 11 muertos. ¿Por qué siguió en un velatorio de uno que se había muerto había enfermado en el cumpleaños? Y muestra que la variante de los Andes no solo se transmite por contacto estrecho y que hay supercontagiadores. En El Mundo, los acreedores de renovables amenazan con embargar el Falcon. El bufete King and Spalding actuará si Sánchez aterriza en Estados Unidos por el Mundial. También se pueden llevar un avión en el que llegue el rey. Acordaos que estos son los mismos que se quedaron con el Cervantes de Utrecht. En el país, los acreedores de las renovables extienden la amenaza de embargo a la selección durante el Mundial. Y en La Razón, los acreedores de las renovables van a por el Falcon de Sánchez. Los inversores son los inversores afectados por los recortes retroactivos de las primas a las renovables. En el país, el Congreso listo para la expulsión temporal de los agitadores Ultra Pito Quiles y Beltrán Endón. En ABC, Correos entregó un manual caducado a sus empleados para la regularización, pero no afectó al proceso. Se avisó uno a uno a los trabajadores. En La Razón, la señora de 80 años asesinada el otro día en Galapagar, en La Navata, era la propietaria jubilada de Almacenes Pontejos, la histórica propietaria de la popular mercería Almacenes Cobián de la Plaza de Pontejos. En La Vanguardia leemos que un turista de Estados Unidos de vacaciones en Mallorca, sus padres tienen casa en Felanitz, pide asilo por temor a Trump. Se personó con un abogado en un cuartel de la Guardia Civil de la isla para hacer la petición. ¡Anda, tira para tu casa!
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0: Ahora el despertar liberal de Carlos Rodríguez Brown con estas noticias de empresa hoy, profesor.
20: Ya mismo expansión, la vivienda sube un 15,4% a la mayor alza en 20 años. Recordarás que el gobierno prometió resolver el problema interviniendo en el mercado. Intervino y lo agravó. En una editorial dice Expansión, las subidas del salario mínimo no solo han tenido un impacto considerable en la fuerza laboral de ciertos sectores, como lo prueba la pérdida de 165.000 afiliados a la seguridad social en el régimen agrario y el trabajo en el hogar. También han disparado los costes de los pequeños negocios en nuestro país, hasta el extremo de llevar a la insolvencia a miles de comercios. No fallan estos tíos, ¿eh? Siempre contra los débiles. 5 días el gobierno retoca los presupuestos en 32.000 millones solo en un trimestre. Y Renault deja en el aire la adjudicación a España de modelos eléctricos, el economista. Los ingresos por el alza del IRPF en el ahorro se van a duplicar en 2026. ¿Quieres alguna buena noticia, Alcina? ¿La quieres?
0: Pues sí, por favor.
20: Pues sí, pero para eso tenemos que ir a la prensa económica internacional. Gran noticia. Financial Times nos cuenta. Los aranceles globales de Donald Trump han sido declarados ilegales por un tribunal norteamericano y es la segunda vez. Por eso el editorial del Wall Street Journal simplemente dice Estado de Derecho 2, aranceles de Trump 0. Por cierto, Rubén, en el Wall Street Journal, en las pocas excepciones, porque sí hay un reportaje sobre el crucero. Y terminamos con The Economist, la revista británica que sale hoy, trae también un reportaje sobre el antisemitismo. Dice que por qué será que gran parte de la izquierda pues apoya este camelo moral, según el cual los judíos son solamente colonizadores y no pueden ser víctimas. Y hay también un reportaje sobre los problemas económicos de Javier Milei.
0: ¿Y la viñeta económica de hoy cuál es, profesor?
20: Buenísima, Caín, en La Razón. Un político ladrón con su antifaz dice, los demás no me importaban, yo robaba y robaba para conocer los límites de mi propia incredulidad.
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21: El día amenazaba, lo confirmó el Rayo, la tormenta perfecta del equipo vallecano en Estrasburgo, tras una lección de fútbol en un partido emocionante, bello y alegre del equipo de Íñigo, el Rayo Vallecano, equipo de cepa barrial, toca techo europeo y ahora tendrá que romper el cristal del Palace londinense, rival en la final del día 27 en suelo alemán. Para toma de contacto, lo del vestuario del Real Madrid, el lenguaje bélico en la crónica de los dos últimos días en Valdebebas, un polvo una guerra de guerrillas, trincheras, bandos, filtraciones, chivatos y una conmoción cerebral porque había una mesa por allí. He leído esta mañana a Rosa ponerse de parte del que hable bien. En el comunicado de Fede Valverde, el conmocionado, el uruguayo dice que ni él ni su compañero se cagaron a piñas. Su compañero, al que no nombra, es Tchouaméni. El club dice que abrirá expediente, que informará su tiempo, pero lo que necesita es una medida de aislamiento y que cada uno vuelva ya a su país de origen a pensar en el Mundial. Y el domingo 9 de la noche, en plena confusión blanca, llega el Clásico donde el Barça tiene la oportunidad de poner la firma en la Liga. Hay otra gresca por la permanencia, Levante Osasuna para abrir la jornada y para mañana Elche Alavés y Sevilla Español. Y como hay repaso, el Real Madrid va a jugar la final a 4 de la Euroliga, que se va a disputar en Atenas, y eso que no pudo contar con el caboverdiano Tavares.
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0: Como cada viernes llega ahora el repaso lírico de la semana.
23: Recreación del poeta venezolano
0: Abigail Lozano.
23: Abigail Lozano. Reclamó Maillo responsabilidades a Sánchez por la corrupción. ¿Pero qué es el socialismo sino vana ocasión e ilusión? Otro iluso, pero sobre el crucero, fue Clavijo. Esperó lealtad del gobierno. ¿Qué cosas tienes, hijo? Tiene inquietud López, diría Mr. Jinx. Malditos roedores. Que no había a bordo, pero por doquier hay atracadores. Eso sí, como dijo Álvarez Santiago, ahora han cambiado. El carterista es internacional, se ha profesionalizado. Carbonell es un profesional del teatro. En el Infanta Isabel, dos Davides, Richetto y de Jorge, de Parrilla y Anaquel, dos, Aníbal y nuestra Leonor Lavado vinieron en buena hora. Dijo Gómez que hoy la comedia no es lo que más se valora. Se valora a Mar Manrique, a la que un premio le llega. Lo entregará la reina Leticia, nuestra más ilustre colega.
0: En 6 minutos, las 8:07 en Canarias, ahora seguimos.
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19: Alsina, ¿qué hora tienes?
20: Las 8 de la mañana, 7 de la mañana en Canarias. 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

0: están? Bienvenidos a una nueva mañana de radio, que es de viernes 8 de mayo. Esto es Más de Uno. Esto es la radio. Les cuento una historia muy corta. Ya que hoy cumple 100 años. 100 años. David Attenborough, la voz de la naturaleza.
1: Just staying alive for its first few hours is a significant accomplishment.
0: La mezcla de Gerald Darrell y de Félix Rodríguez de la Fuente, que es sello inconfundible de la televisión divulgativa, de la BBC en concreto, y la persona más popular del Reino Unido, más popular incluso que el rey Carlos III, ya que estamos en el centenario de David Attenborough vivo. Pues contemos una historia de él. Él creyó también que iba a disfrutar de un crucero de lujo por el río Paraguay, y a punto estuvo de no contarlo. Era 1958 y el joven productor televisivo ironizaba con sus tres compañeros de equipo, todos británicos, de las comodidades que, a diferencia de otras embarcaciones, les ofrecía el Castle, que en realidad era un barquito de 10 metros con cuatro literas y una lancha con motor fuera a borda que habían alquilado para adentrarse por los afluentes ahí del río Paraguay en busca de grabaciones prodigiosas, ¿no? Entonces ocurrió que un día de aparente calma, en el que Attenborough y su camarógrafo dormitaban, el barco de pronto pegó un meneo que los puso en pie a los dos. Salieron a cubierta y se encontraron con que el capitán y su ayudante estaban ahí pegándose gritos el uno al otro, como si fueran Valverde y Tchouaméni, y descubrieron dos cosas. Que la lancha se estaba hundiendo en el río y apenas se veía el asiento, y que ni el capitán ni el ayudante sabían nadar, ni tenían la menor intención de mover un dedo. Y por eso fue el primer baño que se dio a Attenborough en el río Paraguay, pues se lanzó al agua a intentar salvar por lo menos el motor fuera a borda. Y lo salvó y lo remolcó hasta la barcaza para poder usarlo en otro bote. Bueno, Attenborough se había inventado un programa de televisión, fue pionero en muchas cosas, bueno, es pionero en muchas cosas, porque sigue vivo, felizmente, y una de ellas fue un formato televisivo que él se inventó y que consistía en ir a lugares remotos a buscar animales para el Zoo de Londres, grabar toda la aventura y volver con esas imágenes nunca antes vistas, pero para emitirlas en un programa en directo en plató al que se llevaban los animales que habían sido capturados antes de llevárselos al zoo. Era un formato inédito. Entonces, estaban en Paraguay y un autóctono les habló de un poblado de amerindios que eran muy duchos capturando animales. Ellos le hicieron saber que lo que buscaban era sobre todo armadillos. Entonces un día después se presentaron dos jóvenes del poblado en el hotel donde ellos se alojaban. Se presentaron dos jóvenes del poblado con excelentes noticias. Le dijeron, pues el jefe de la tribu ha atrapado un tucán, un oso hormiguero, tres tinamúes y un armadillo. ¿Cuánto pagarían ustedes por esos animales? Pues en lugar de pagarles, lo que hicieron Attenborough y su cámara fue irse al poblado a hablar con el jefe de la tribu, pero resulta que el jefe no estaba. Y preguntaron, ¿pero dónde está el jefe que ha cazado los animales? Y dijeron, estará en el bosque. Y dijo el ingenuo David, con nuestros animales, y se rió allí todo el mundo. Y él no entendió por qué se reían tanto, con nuestros animales. Y el jefe tardó un día entero en aparecer. Y cuando llegó, llegó solo y sin animal alguno. Y preguntaron a Attenborough y su cámara, dice, ¿dónde está el armadillo? Dijo el jefe de la tribu, el armadillo se escapó. Y el oso hormiguero, el oso se murió. ¿Y el tucán? Al tucán se lo comía un halcón. Dice, los tres tinamúes, ¿qué? A esos es imposible pillarlos. David Attenborough cuenta que él nunca llegó a saber por qué los amerindios les habían vacilado. O sea, por qué les habían hecho creer que habían capturado esos animales cuando en realidad era mentira. Pero el cámara, que se llamaba Charles Lagus, sospechó que era una especie de escarmiento por haber pedido imposibles y por fiarse de cualquiera. Le dijo muy serio a David, le dijo, hemos sido castigados por hacer preguntas tontas. Al director de Salud Pública del Gobierno de España le preguntaron ayer si es verdad que el crucero Ondius viaja con el cadáver de una pasajera en la morgue. Y él respondió que así es, pero que todo el mundo puede estar tranquilo, porque el desembarco de la mujer muerta no se hará a la vez que el de los pasajeros vivos, y porque hay un protocolo muy trabajado debido a que en los barcos se muere muchísima gente.
2: Es una situación que, por desgracia, es bastante frecuente en los buques, se producen bastantes fallecimientos dentro de los buques, y existen protocolos muy establecidos por parte de los equipos de sanidad exterior de cómo se tiene que evacuar un cadáver en esas circunstancias, porque en los buques suelen fallecer personas.
0: A la directora de Protección Civil del Gobierno de España le preguntaron ayer si lo tiene todo preparado para el desembarco cuando el barco fondee, y respondió que así es, que por supuesto que sí, que ni un solo pasajero podrá eludir el control ni bajar por su cuenta al mar, y que ella está deseando de que lleguen.
3: Sabemos que están bien, que están deseando de llegar. Nosotros estamos deseando de que lleguen con la tranquilidad de que nos van contando que se sienten bien, que no tienen síntomas, pero deseando de que lleguen para poderles dar todos los cuidados.
0: A la ministra de Sanidad del Gobierno de España le preguntaron ayer si la cuarentena que ella misma anunció para los 14 españoles que vienen en ese barco se hará respetar, o si podrán pasar olímpicamente de guardarla aquellos pasajeros que no quieran, como había insinuado Margarita Robles. Y respondió la ministra que sí, que está segura de que voluntariamente los 14 se querrán aislar y que si no quieren les va a dar igual. Pues si no, ya me dirás tú para qué sirve una cuarentena.
4: Esa cuarentena la van a cumplir. Estoy convencida de que el sentido común y la voluntariedad de las propias personas que quieren proteger su salud y proteger la salud pública de la población, tenemos las herramientas legales que prevé estas situaciones para proteger a la población.
0: Al ministro de Justicia del Gobierno de España le preguntaron ayer por qué la ministra de Defensa dijo que el aislamiento en el Gómez Ulla sería voluntario, si un aislamiento voluntario carece de sentido porque equivale a perder el control de un brote de infección. Y respondió el ministro... Respondió que Margarita Robles quería decir lo contrario de lo que dijo.
5: Existen herramientas legales para proteger y garantizar la salud pública. Estoy seguro que la ministra Robles también quería decir eso.
0: Segurísimo. A la ministra de Defensa nadie le preguntó ayer nada porque no hubo ocasión. Vemos que guardó silencio después de su incursión en terreno ajeno y evitó volver a avisar a los pasajeros del barco de que nadie puede obligarles a guardar cuarentena si ellos no quieren. No parece un secreto que el problema que le ha creado al gobierno este debate inoportuno sobre si el pasaje de un barco infectado con un virus letal puede hacer de su capa un sayo, le ha reportado a la ministra de Defensa el alejamiento, digamos, del resto de sus colegas del gobierno, como si el aislamiento hubiera empezado por ella. ...40 horas después de pedirlo, o de exigirlo en este programa, el presidente canario Clavijo recibió ayer la llamada del presidente Sánchez para frenar el brote de desconfianza contagiosa que había surgido entre ambas administraciones y para evitar que la opinión pública concluya que a Canarias no le importa nada la suerte de estos pasajeros y que a la Moncloa no le importa nada lo que piensen o dejen de pensar los canarios. La gresca política es infecciosa. El sentimiento de agravio también se incuba. Esta idea de que se lo coma Canarias. Y hace bien el presidente Sánchez. Hace bien en corregir ahí el rumbo y en levantar el teléfono, que tampoco cuesta tanto. El miércoles ya se le concedió a Fernando Clavijo, desde el gobierno central, no internar al médico del barco infectado en el hospital de la Candelaria. Se lo llevaron directo a Ámsterdam, alegando o aprovechando que había mejorado de pronto su situación y entonces ya no hacía falta internarlo en el hospital canario. Y ayer se le concedió a Fernando Clavijo que el barco no toque un muelle de Canarias, que sea fondeado a distancia y que el desembarco se produzca en lancha y de manera vigilada.
3: No va a salir nadie de ese buque que no vaya a ir directamente al aeropuerto para ir a su país de origen.
0: No vaya a parecer que el pasaje baja por su cuenta cuando quiere de un barco, aunque esté ahí en medio del mar, se dispersa por la isla y ya la tenemos liada, Bueno, pues con todo y con eso, el personal del puerto de Granadilla amaga con un paro en protesta por no haber sido oportunamente informado. Bueno, uno de los sindicatos que representa a trabajadores de puertos amaga con ese paro. Hay otro que se da por enterado de que el barco no va a llegar hasta el muelle y dice que lo tiene todo claro y que por tanto no ve razones para protestar. Qué complicado, ¿eh? Qué complicado es acoger un barco con antivirus. Con razón deben de sentirse los pasajeros, escuchando algunas reacciones como si fueran apestados. Como ya explicamos ayer, lo más preocupante de este brote ahora mismo no es lo que sucede ya en el barco, donde no ha aparecido hasta ahora ningún otro pasajero con síntomas, y la cosa está más o menos, o sea, sabe lo que se va a hacer. Lo más preocupante no es eso, sino lo que pueda estar sucediéndoles a personas que viajaron en ese barco y a las que la Organización Mundial de la Salud no tiene todavía controladas. Se sabe, por ejemplo, de dos casos, que estos sí están ya controlados, que han elevado la preocupación. ¿Por qué? Porque son personas infectadas no por haber estado en el barco, sino por haber compartido vuelo con ex pasajeros de ese barco. Hay una persona que está en aislamiento en Canadá, que voló en el mismo avión que un pasajero del Ondius que volvía a casa. Y hay una azafata de KLM que estaba en el avión al que subió la viuda del primer pasajero fallecido. La viuda embarcó, a los pocos minutos tuvo, sin llegar a despegar, tuvo que ser evacuada porque se había puesto muy mal, muy mala, tuvo que ser evacuada. Y hay una azafata, que es la que atendió a esta mujer infectada, que está ahora mismo también ella hospitalizada. Se ha avisado a los pasajeros de ese vuelo para que tomen precauciones y para que se hagan examinar por los médicos. Este es el riesgo real de un brote infeccioso, que son los contagios secundarios de personas que se han contagiado sin haber pisado nunca ese barco, insisto. Y como nos contó a comienzos de semana un doctor argentino especializado en antivirus, la cepa Andes es la única que se contagia de persona a persona sin necesidad de intercambio de fluidos, o sea, por vía aérea. Y esta es la cepa, desgraciadamente, que ha causado este brote y que nos ha retraído a todos a aquellos días en que íbamos aprendiendo sobre la marcha, sobre virus, sobre infecciones y sobre contagios.
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0: Onda Cero, las 8 y 12 minutos, 7 y 12 minutos en Canarias. Noticias de la mañana con Pablo Sánchez Olmos y Miguel Ondarreta.
7: El partido del Brexit, Reform UK, sacude el mapa político en el Reino Unido y se convierte en la formación más votada en las elecciones municipales. Según los primeros resultados, uno de cada tres votantes les ha elegido para gobernar en alguno de los 136 consejos locales que hay en juego.
8: La opción populista de Nigel Farage avanza en detrimento de los partidos tradicionales, que también ceden terreno ante los liberales y los verdes. En el caso del laborismo, ya han perdido el control de 7 consejos y se estima que van a perder también la mitad de sus concejales. La contundencia de su derrota hace que ya empiecen a escucharse las voces que reclaman la dimisión del primer ministro Keir Starmer. Corresponsal en Londres, Celia Maza.
9: El futuro de Keir Starmer está cada vez más cuestionado ante el varapalo que está cosechando el laborismo en las elecciones clave del jueves, cuyo recuento aún continúa. En un escenario donde el bipartidismo está agonizando, los que están sacando crédito del descontento del electorado es la derecha radical de Nigel Farage y los verdes, que abanderan el ecopopulismo de izquierdas. De momento, el primer ministro cuenta con el apoyo del gabinete, pero los rebeldes ya tendrían el apoyo para presentar una moción de confianza.
8: Y hoy empieza el conteo de las elecciones parlamentarias en Escocia y Gales, donde las encuestas a pie de urna vaticinan una victoria clara para las formaciones independentistas y populistas.
7: Donald Trump resta importancia a los ataques cruzados de las últimas horas en el estrecho de Hormuz. Califica de caricias los bombardeos estadounidenses que han golpeado varias instalaciones militares iraníes y asegura que las negociaciones con el régimen progresan adecuadamente.
10: Las conversaciones van muy bien, pero tienen que entender que si no firman el acuerdo van a sufrir mucho. Creo que ellos quieren firmarlo mucho más que yo.
7: Garantiza Trump la continuidad del alto el fuego con Irán y asegura que las negociaciones se van a intensificar este fin de semana. Corresponsal en Estados Unidos, Agustín Alcalá.
11: Donald Trump considera que el intercambio de disparos entre Estados Unidos e Irán de ayer en el estrecho de Hormuz se trata de una caricia entre los militares de ambos países. El Pentágono reveló que Irán disparó misiles contra destructores estadounidenses que estaban atravesando el estrecho y que los buques norteamericanos respondieron defensivamente eliminando a las fuerzas iraníes agresoras. Durante una llamada telefónica con la cadena de televisión ABC, el presidente señaló que el alto el fuego continúa y que se han hecho avances en las negociaciones para llegar a un acuerdo inicial de una página para abrir el estrecho de Hormuz, que será seguido de conversaciones bilaterales a mediados de junio para acabar, desea Washington, con el programa nuclear iraní.
8: Nuevo revés judicial contra la política comercial de Donald Trump. Un tribunal ha anulado los aranceles globales del 10% por considerar que no se ajustan a ninguno de los requisitos extraordinarios previstos en la ley de comercio. Ha sido un voto dividido por 2-1 que da la razón a las pequeñas empresas que iniciaron la reclamación.
7: No están claras las consecuencias a corto plazo porque la Casa Blanca puede recurrir el fallo y porque todavía debe someter la vigencia de su arancel global a la votación del Congreso. Ya en febrero, el Supremo dejó sin efecto los aranceles recíprocos y esta misma semana las empresas afectadas han empezado ya a recibir en sus cuentas las reparaciones por las pérdidas que les provocaron los gravámenes.
12: Después de moito trabajo, después de moito equipo y después de moito proyecto, chego una profunda convicción de que otro Lugo es posible, de creer que Lugo merece más. sobre todo, de non deixar nunca de intentarlo.
0: Es Elena Candias, la nueva alcaldesa de Lugo, gracias a una moción de censura que ayer prosperó con el apoyo del PP y de una edil tránsfuga del PSOE.
8: María Reigosa, que con su voto ha puesto fin a casi tres décadas de control socialista del consistorio lucense. Cientos de vecinos protestaron a las puertas del ayuntamiento para denunciar lo que consideran una maniobra injusta e indignante. Onda Cero Galicia, Marta Rodríguez.
13: Prospera la moción de censura en Lugo. El Partido Popular ya gobierna la ciudad de Lugo tras 27 años de gobiernos presididos por el Partido Socialista. Elena Candia ya es alcaldesa. En sus primeras palabras ha afirmado que asume el cargo con responsabilidad, sin rencor y tendiendo la mano al Partido Socialista y al Bloque Nacionalista Galego.
7: El secretario de Estado de Estados Unidos, Marco Rubio, se reúne hoy en Roma con la primera ministra italiana, Giorgia Meloni, un día después de visitar al Papa León XIV en la Santa Sede. Reuniones con las que Washington busca aliviar las tensiones provocadas por las críticas que Trump ha realizado en las últimas semanas a los dos mandatarios. Corresponsal en Roma, Darío Menor, buenos días.
14: Buenos días. La primera ministra italiana...

0: Italiana Giorgia Meloni recibe hoy en Roma al secretario de Estado norteamericano Marco Rubio, quien va a intentar restablecer la buena sintonía que mantenían los gobiernos de Italia y de Estados Unidos hasta que la guerra en Irán hizo saltar por los aires la relación. Después de que Meloni se negara a sumarse a los ataques a Teherán, el presidente Donald Trump le dedicó duras críticas, diciendo que se había equivocado con ella cuando pensó que era una persona de valor. En el entorno de Meloni intentan rebajar la importancia de la cita de hoy al considerarla una visita de cortesía, destacando que la reunión importante va a ser la que Rubio mantendrá con su homólogo, el ministro de Asuntos Exteriores, Antonio Tajani. El jefe de la diplomacia estadounidense se vio ayer con el Papa para intentar igualmente restaurar la relación tras las críticas de Trump a León XIV.
1: Renault lanza un órdago en la negociación del convenio con los sindicatos y amenaza con suspender la adjudicación de sus nuevos modelos a las fábricas de Valladolid y Palencia. Onda Cero Valladolid, Alberto de Jesús.
2: El nuevo plan industrial de Renault en España se encuentra actualmente en un punto crítico tras la decisión de la compañía de suspender la adjudicación de nuevos vehículos a sus plantas de Valladolid y Palencia al romper la negociación del convenio colectivo. Deja en suspenso la llegada de 5 nuevos modelos, incluyendo 2 vehículos eléctricos para Palencia y versiones superhíbridas. Estaban previstas también para Valladolid. La empresa ha advertido de que no concretarse la adjudicación de estos modelos electrificados, el escenario pasaría a ser de bajada de producción y sin compromiso de mantenimiento del empleo actual.
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4: Vamos al asunto, o a los asuntos del día, que son deportivos, son futbolísticos. Edu García, buenos días.
5: Alsina, buenos días. Debato en mi interior si ser magnánimo y condescendiente o si darle dimensión a lo del barrio bajerismo en el vestuario del Madrid. De un lado sé que no es inhabitual que se den piques y bravuconadas en los entrenamientos y de otro creo que traduce bien la reyerta, el estado de salud de esa plantilla. Lo mejor es aterrizar hechos y contextos. Hubo un conato el miércoles y un encontronazo con cierta violencia ayer. Valverde y Tchouaméni elevaron sus exigencias, sus rencillas y el primero acabó recibiendo una mayor dosis de temperamento con visita hospitalaria incluida. Es más, hasta el director general de la entidad fue obligado a trastocar su agenda para intentar apaciguar a los encendidos. Divergencias hay en todos los centros de trabajo, pero lo de Valdebebas tiene una carga de peligrosidad que ni las riñas en la fábrica de katanas para ninjas. Jugadores empoderados, poco dados al sacrificio, a la empatía y a la reflexión. El endiosamiento suele quedar opacado por los éxitos porque el fútbol suele ser generoso y repartir agraciados, pero cuando hay fracaso en el menú del día, funcionan los señalamientos y las culpas esculpidas. Digo que los dos púgiles han sido expedientados antes de que el Madrid visite al Barça. Partidos de castigo, multas mastodónticas y ese escarnio de la grada que les marcará para siempre. Insisto, esto no es la primera vez que pasa, pero la cuestión es cómo se reacciona y cómo se cura la herida. El entrenador de agosto fue desautorizado. Al de mayo se le reprocha que no ha tenido mando ni plaza. Este club legendario necesita un serio reseteo, profundo y creíble. Incluso ayer hubo madridistas, Carlos, a los que lo que más les cabreó fue la salida de Mbappé de la Ciudad Deportiva descojonado al volante de su carrazo.
4: Que tengas un buen fin de semana, García. Son las...
5: Igualmente.
4: 8:20 minutos, una hora menos en Canarias. 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
6: Buenos días. Les contamos la actualidad de este viernes 8 de mayo. En Benifayó, el próximo 18 de mayo comenzarán las obras del riego por goteo que va a ejecutar la Consellería de Agricultura, una actuación que ronda los 5 millones de euros. La alcaldesa de Benifayó, Marta Ortiz, la policía local, técnicos municipales y representantes de la Consellería de Agricultura, junto con de la empresa también, adjudicataria, han hecho una reunión en Benifayó para coordinar el inicio de los trabajos. Se va a modernizar el riego, concretamente del sector 35 de la acequia real, que principalmente abarca Benifayó. Concretamente el plazo de ejecución es de 14 meses. La alcaldesa Marta Ortiz ha destacado que estas obras han sido fruto del trabajo y empeño de todos y afortunadamente ya son una realidad.
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0: Vivienda y Agenda Urbana para explorar vías de colaboración que amplíen el parque público de vivienda asequible en el municipio. El concejal de Urbanismo, Andrés Gómez, ha instado a la entidad a destinar a alquiler asequible las viviendas propiedad de la Sareb en la ciudad de Alcira, así como aprovechar sus solares, unos 40, para impulsar la promoción de viviendas de protección pública para alquiler asequible.
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0: El alcalde de Alcira, por su parte, Alfons Domínguez, también ha propuesto impulsar la construcción de vivienda asequible en los solares disponibles de titularidad municipal, por lo que ha ofrecido toda la colaboración a la empresa necesaria entre administraciones.
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0: En clave municipal, el Partido Popular de Alcira ha denunciado diferentes episodios de desorganización y falta de previsión en la gestión deportiva municipal que están afectando directamente a varios clubes de la ciudad y al normal desarrollo de sus entrenamientos y competiciones. Benjamín Ferrer es concejal del Partido Popular en Alcira.
3: Hechos, digamos que de gran gravedad, como ha sido el tenis mesa, se desplazó hasta nuestra ciudad el equipo de Hospitalet con la sorpresa de que la instalación estaba cerrada y se tuvo que volver a Hospitalet sin poder jugar. Pero es que en el fútbol sala nos transmiten que también un equipo de chavales se desplazó al Palau, estaba cerrado, se fueron a Venecia y la federación les ha dado el partido por perdido por instalaciones inadecuadas a la práctica deportiva. Pero es que el front tenis también lo tenemos desplazándose fuera de nuestra ciudad por falta de instalación. Desde el Partido Popular de Alcira lamentamos una vez más la ineficacia y la dejadez del actual equipo de gobierno.
0: Lamentan que, por ejemplo, el entrenamiento de la sección valenciana sub-14, convocado en la ciudad el pasado martes en el estadio Luis Suñer, tuvo que cambiar de ubicación por falta de previsión municipal, teniendo que hacerse finalmente en Venecia, lo que provocaba la suspensión de entrenamientos de la Escuela de la Unión Deportiva Alcira. El concejal de Deportes, por su parte, Visión de la Concepción, acusa a los populares de decir medias verdades y presume del trabajo y las mejoras que se están llevando a cabo en la ciudad.
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0: El Ministerio para la Transición Ecológica y Reto Demográfico ha aceptado las alegaciones realizadas por MES al GEMESI y Compromís al plan de reconstrucción tras la dana del Gobierno central. Entre ellas van a estudiar ir más allá de las obras de emergencia que ahora se están ejecutando en el GEMESI para ampliar los 1.000 metros cúbicos del cauce del río Magro a su paso por la localidad. Así lo ha trasladado esta semana en el GEMESI la diputada de Compromís, Águeda Micó, en un acto para abordar la reconstrucción de la ciudad. El portavoz de MES al GEMESI, Josep Bermúdez, ha indicado que Micó trasladará al propio ministro Óscar Puente la necesidad de permeabilizar la vía del tren a su paso por el GEMESI y así evitar que haga de dique de contención en la zona del Raval.
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0: La gerente del Departamento de Salud de La Ribera ha querido salir al paso de las reivindicaciones que han llevado a concentrarse al sindicato de enfermería SATSE ante el servicio de urgencias. Rosabel Rives, gerente, reconoce la necesidad de más infraestructuras, puesto que las urgencias han crecido desde que se construyó el centro hace 27 años. En este sentido, aunque reconoce que se han hecho reformas, no son suficientes y señalan que están trabajando en colocar un edificio modular que aligere esta falta de metros que tiene en estos momentos urgencias y así mejorar la atención de las cerca de 400 urgencias que llegan cada día al hospital. Rives ha incidido respecto a la falta de personal que la ratio de profesionales médicos y de enfermería es el adecuado para el centro en comparación con otros hospitales.
6: Y el ratio que presenta el Hospital de la Ribera en cuanto a profesionales médicos

0: a personal d'enfermeria, a personals auxiliars d'enfermeria, és l'adequat. 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
1: El Ayuntamiento de Sollana contratará un total de 30 personas desempleadas gracias a la puesta en marcha de la segunda fase del Plan Dana de Ocupación, para el que ha recibido una subvención directa de 251.000 euros. Gracias a esta ayuda, una treintena de personas reforzarán varios servicios municipales durante un periodo de tres meses. El objetivo principal es doble: por un lado, fomentar la inserción laboral de los vecinos del municipio y, por otro, ejecutar labores de mantenimiento, administración y mejora de infraestructuras esenciales para la localidad. Se contratará operarios de alcantarillado, auxiliares administrativos, albañiles, monitores deportivos y un técnico de archivo. Contarles también que la Guardia Civil ha denunciado a una persona por pilotar una aeronave a muy baja altura en diversas playas de Valencia, entre ellas las de Cullera. El equipo Pegaso de la Guardia Civil de Valencia ha conseguido localizar al piloto, que estaba en prácticas y en uno de los primeros vuelos que realizaba sin monitor. Volar a tan baja altura ponía en riesgo no solo a bañistas, sino también a diferentes personas que se encontraban en la zona, que llamaron al 112 informando de este suceso. Este piloto ha realizado diversas infracciones a la ley de navegación aérea que le pueden llevar a una multa desde los 4.000 hasta los 300.000 euros.
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1: Previsión para hoy de cielos con algunos intervalos nubosos y posibilidad de algún chubasco por la tarde, vientos flojos y temperaturas que suben. Ahora mismo 14 grados en Alcira.
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1: Nada más, les dejamos ahora con Carlos Alsina y Más de Uno. Que tengan un feliz día.
3: Son las 8:30, 7:30 de la mañana en Canarias.

0: Aquí estamos estrenando la mañana de este viernes, es 8 de mayo del año 2026. Los periódicos, como siempre, hasta ahora de un vistazo. Bueno, hoy los periódicos como un relámpago, como una exhalación, como un rayo.
1: ¡Gol!
2: ¡Vamos, Raulito!
1: ¡Alemão!
2: ¡Alemão!
1: ¡Alemão!
0: Gol fue de Alemão, no sé si queda claro. Leo en el diario AS esta mañana, dice: el gol más importante de la historia de la clase obrera futbolística española. Lo marcó Alemão, pero lo remató todo el fútbol de barrio que abunda en España. Tuvo que ser el Rayo quien salvará la honra del fútbol español esta temporada en Europa. Lo dijo Batalla, de apellido providencial para esta gesta, Batalla, en Radio Estadio Noche.
3: El barrio, el pequeño, logró llegar a un lugar donde algunos gigantes no pudieron, y ese también es nuestra satisfacción.
0: Histórico es la palabra que más se repite en los títulos. Histórico y tormenta perfecta. La final de la Conference League, o sea, de la Liga Conferencia, será el día 27 en Leipzig. Bueno, histórico y todo, en realidad más espacio en las portadas para la gresca del Real Madrid que para el Rayo Vallecano. Enfados, incidentes y peleas, dice el diario ABC. Estallido violento, titula el diario El País, dice: dos peleas revientan el vestuario. En el Confidencial este título dice: a palos e ingobernable, el Madrid traspasa las líneas rojas de una crisis insólita, dice el Español, la autodestrucción de un vestuario. En el diario Marca, y entre exclamaciones, la imagen del Madrid por los suelos. El asunto principal en la prensa es el crucero del antivirus, como viene siendo en estos tres últimos días. Para el diario El Mundo, lo más relevante de hoy es que los expertos avisan de que el contagio es más sencillo de lo que se había anunciado. Bueno, aquí lo dijo el doctor López desde la Argentina el martes pasado.
4: En la variante Andes, lo que se demostró que puede haber transmisión de persona a persona cuando se convive en ambientes cerrados, ¿no?
0: Esto es, de persona a persona en ambientes cerrados sin necesidad de que haya intercambio de fluidos. Dice el diario El Mundo que la Moncloa lanza la operación Tranquilidad ante el miedo o contra el ruido, que no es fruto de la autocrítica del gobierno, sino que es una crítica a Fernando Clavijo, dice el periódico, que es quien se revolvió contra la llegada del barco a alguno de los puertos de Canarias. La Razón va también por el lado político, de que el malestar del gobierno canario está justificado. El gobierno canario insiste en que el Ministerio de Sanidad le está ocultando información y publica un editorial La Razón que dice: la confusión, seña de identidad del gobierno. Desbarajuste, dice, que dos ministras discrepen sobre la obligatoriedad de una cuarentena es lo bastante grave para exigir responsabilidades políticas. Aclaro que no discrepan dos ministras, discrepa una, Margarita Robles, del resto del gobierno. La Vanguardia abre edición con el confinamiento que llega para los pasajeros españoles, aunque en su sección de política concede el protagonismo al Partido Popular, que denuncia, dice, el caos absoluto del gobierno. Da un poco igual cuando leas esto y sobre el asunto del que se trata. El País dice que Pedro Sánchez rebaja la tensión con Fernando Clavijo. Lo más relevante para este periódico es que el gobierno está negociando contrarreloj la repatriación de los viajeros no españoles, que son 133 y proceden de 22 países distintos. Aclara que con los países europeos y con Estados Unidos la cosa ya está hecha, o sea, el envío de aviones para llevarse a sus nacionales, y que con otros gobiernos todavía se está mirando. Por ejemplo, con el de Filipinas, son 38 nacionales de Filipinas los que tienen que ser repatriados. Dentro subraya la crónica del diario El País que el fondeo de un crucero con infecciones inédito en Canarias y que permanecen todavía muchas incógnitas. Opina Ignacio Varela en El Confidencial que lo que ha hecho hasta ahora el gobierno es lo que haría cualquier gobierno sensato, que la alarma social no guarda relación con lo que está pasando ahora, sino con el recuerdo que tenemos de lo que sucedió en 2020, y que él confía en que el gobierno canario eluda la tentación de agitar a su población con este asunto. En El Español lo que leo es que el gobierno canario impedirá el desembarco del pasaje si no recibe antes el historial médico de cada viajero. Y a la vez que aplaude la firmeza del gobierno de Canarias, en su editorial dice El Español que lamenta que las administraciones se estén pasando unas a otras lo que llama, entiendo que para tranquilizar, bomba biológica. Lo que no aclara es cómo puede impedir Clavijo que se produzca el desembarque del pasaje de ese barco. Alguna cosa más en la prensa de esta mañana. Leo en La Razón que la mayoría absoluta de Juanma Moreno está en vilo porque Vox mejora y porque la izquierda sube. Cuidado, Juanma, que puede. Entrevistan a María Jesús Montero en el diario.es. Aquí no quiere venir, por cierto, desde septiembre del año 2023. Entrevistan a Marques Montero en el diario.es y como Juanma Moreno quiere ser conocido como Juanma Moreno, pues ella todo el tiempo dice Moreno Bonilla, Moreno Bonilla, Moreno Bonilla. A Díaz Ayuso la llama Ayuso, sin el... Y declara la entrevista, dice, Moreno Bonilla es una versión blanda de Ayuso. Dice, ¿qué significa blanda? Pues lo explica el aspirante. Dice, él intenta que su sonrisa tape el desmantelamiento del sistema público. Que luego dicen que la catastrofista es la derecha de España. Daniel Ramírez García Mina ha entrevistado en El Español a Iván Redondo antes que nosotros. Vaya por Dios, viene a las 9 Iván Redondo. Y escribe el entrevistador que Redondo es una especie única porque Sánchez una vez le dio un abrazo. No fue el día que lo destituyó, sino el día que murió su perro, el de Iván. Porque el presidente creo que tiene perra, si no me... o perras, ¿no? También le dijo una vez Pedro Sánchez a Iván Redondo, te quiero, pero fue te quiero a mi lado, en los días de la moción de censura y de aquel gobierno bonito al que pronto se le puso mala cara porque el Congreso le tumbó los presupuestos, año 2019. La Vanguardia da por amortizado a Donald Trump, dice Estados Unidos pierde la fe en el presidente y también en el vicepresidente Vance, porque añade esta otra crónica que titula a Marco Rubio se le está poniendo cara de presidente, dice que gana enteros para suceder a Trump como líder del Partido Republicano. Si eso llegara a suceder, Marco Rubio, presidente de los Estados Unidos, sería el primer presidente, creo, que hablar español de verdad. No como no chapurreando, sino de verdad. Informa el diario Sur de Málaga de que la ciudad de Málaga supera por primera vez los 600.000 habitantes y que son nacidos en el extranjero los que están haciendo crecer el censo de la ciudad. Nuevos vecinos que, sobre todo, proceden o nacieron en Colombia, en Marruecos y en Paraguay. Son las nacionalidades que más abundan entre los nuevos vecinos de Málaga. La política regional madrileña pues sigue girando en torno a la nueva condición de Isabel Díaz Ayuso como líder de la oposición mexicana. Que haya reivindicado a Hernán Cortés le ha parecido inaceptable a Manuela Bergerot de Más Madrid, a quien la Edad Media se le hizo larga.
1: Hay que ser fanática para ir a México a reivindicar a un conquistador medieval en pleno siglo XXI.
0: Se le hizo largo. Y Jim Sheridan, que estrena película, recreación de un asesinato, le entrevista a Belinchón en el diario El País, está en Madrid, Jim Sheridan, y empieza contando Gregorio que se retrasó la entrevista porque Sheridan había salido con su mujer en busca de un pincho de tortilla, en vista de que en el hotel no tenía. Y a Sheridan le pirra la tortilla de patatas. Lo que no le va a pirrar es la crítica de Boyero que aparece en la página siguiente en su película. Dice, es una de las películas más inanes y bobas que he visto en mucho tiempo. Me pregunto a quién le puede interesar quitando a sus propios autores.
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0: El día 10. Y el estrés. 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
0: Radio La Torre, como cada mañana a esta hora. Rafa, buenos días.
8: Buenos días, Carlos Alsina. Todavía no hemos aprendido esta fórmula tan sencilla. Lo llamaremos el principio de incertidumbre Simón Illa. A partir de los 10 segundos, cuanto más se alarga un preámbulo pretendidamente tranquilizador, se produce un incremento geométrico de la ansiedad del receptor del mensaje. Esto es repetir continuamente que no hay riesgo, que tranquilos, que no hay motivo de alarma. Y todos estos apósitos del discurso terminan por resultar irritantes y del todo contraproducentes, porque entonces cualquier corrección empieza a resultar sospechosa, cuando puede tener la razonable explicación de la ignorancia. La única receta sigue siendo la información veraz y la distinción entre certeza y certidumbre, entre especulación, hipótesis y hechos. No tratar a los ciudadanos como si fueran niños. Lo cierto es que sí hay motivos para la preocupación con el caso del antivirus. Y la principal es que el virus se contagia con mayor facilidad de lo que en un principio se nos dijo. Y esa es la razón por la que hoy atendemos con especial preocupación a la evolución de la azafata de la KLM, que podría ser el primer contagio fuera del buque. Decía que la única receta sigue siendo la información veraz, pero también hay otro paliativo de la aprensión, y es la unidad de criterio. Pero entre las malditas reminiscencias de la pandemia, hay también regresa la caótica cogobernanza, agravada por la divergencia en el mismo Consejo de Ministros. ¡Hala! Buen programa.
0: Lo mismo para ti. Gracias por madrugar con nosotros, Rafa.
8: Es mi trabajo.
0: Si nosotros madrugamos, nuestros ahorros no deberían dormir. 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
0: En tertulia, desde este momento y hasta las 10 de la mañana, luego ya vienen contenidos diferentes. No diré que si son más o menos interesantes o entretenidos.

0: bienvenidos, tal, porque aquí hay gente muy susceptible. Pero bueno, son distintos. A partir de las 10, pues hablaremos de cocina y de... Y seguro que hablaremos de David Attenborough, porque David Jorge es un gran admirador de Sir David Attenborough, que cumple 100 años. Buenos días, Joaquín Manso, ¿cómo estás?
1: ¿Qué tal? ¿Cómo estás, Carlos?
0: ¿Cómo estás? Ya quisiéramos tener la voz que tiene David Attenborough.
1: ¿Verdad que sí? Bueno, muchas felicidades a los seguidores del Rayo Vallecano.
0: También, sí.
1: Y a los del Betis, que parece que el Betis va a volver a la Champions, gracias al
0: Rayo Vallecano. Gracias al Rayo.
1: Claro.
0: Entonces, felicitamos a David Attenborough, a J. Abril y su equipo, porque está cumpliendo 1000 programas.
1: Me
0: parece mentira, en Melodía
1: FM. Felicidades.
0: Al Rayo Vallecano, al Betis. ¿A quién más? Pilar Gómez.
1: A Chomenique ganó el combate.
0: Buenos días, Pilar Gómez. Ha habido una provocación aquí, pero si quieres atenderla.
2: Bueno, no, claro, es normal que Manso, tú no, pero Manso yo pensaba que era del Madrid, ¿no?
1: Yo soy del Sporting de Gijón.
2: Ah, bueno, va, la cosa está.
0: Buenos días, Mamen Mendizábal.
3: Buenos días.
0: Y felicidades por lo que sea.
3: Pues gracias. Porque llega el fin de semana. A mí con eso me vale, ¿no?
0: Buenos días, Rubén Amón.
4: Es viernes, empieza la Feria de San Isidro.
2: Uy, no me recuerdo.
4: Y Juan Ortega hoy en las ventas, señores.
2: Muy bien, pues esto ya, me liaba yo.
4: Pues ya encima se anunció que Morante reaparece el día 15 en Jerez.
1: En Jerez,
2: ¿ya está bueno?
1: Ay, Morante.
3: ¿Ya lo tiene todo arreglado?
1: Sí.
0: Ya puede volver a retirarse, ¿no?
2: Pero Rubén...
3: Puedes escribir otro libro, además.
4: No, otra edición. Yo no hago libros, yo solo hago ediciones.
2: Y Rubén de fútbol, otra temporada más, ya deja de hablar, ¿no?
4: Pilar, no es el día para hablar de fútbol. Si quieres, empezamos por el vestuario del Madrid.
1: No, pero se pueden añadir múltiples epílogos al libro, ¿verdad que sí?
4: Es lo que estoy haciendo, edición a edición.
1: Eso es.
0: Estábamos hablando del Rayo, ¿no?
2: Ah, y del Atleti, ¿no? ¿Era?
4: Del conjunto rojiblanco.
0: El Rayo Vallecano se mete en la final de la Conference.
4: La Conference.
0: La Liga de Conferencia. Y os ponéis a hablar de Morante.
4: Que es barrio londinense.
0: Y de Chouameni, pues.
4: Me interesa mucho la final.
0: Hablar de Vallecas, que es.
4: No, y hablar
0: del orgullo vallecano.
4: Porque Crystal Palace, al que yo he visto jugar en vivo, Carlos, que lo sepas, tiene un estadio muy vallecano.
0: Por error.
4: Es un equipo de barrio. No, no,
1: pero
4: meditadamente.
1: La final es en Leipzig.
4: Sí, pero que el Crystal Palace es un equipo de barrio. También.
0: Pues, o sea, es una final
4: de equipo de barrio. Eso es. Se ve de pie los partidos de.
3: Para mí es como si estuvierais hablando en otro idioma.
2: Que venga ya David de Jorge.
0: Fútbol de barrio.
2: Que venga David de Jorge.
0: Fútbol de barrio.
2: Que venga la cocina y David de Jorge. Ha dicho al final que es más interesante.
0: No, que eso es más.
2: Has dicho que era más interesante.
0: No, no he dicho que sea más interesante. He dicho que es distinto. Que es diferente. Iba a decir que es más entretenido, pero eso está en vuestra mano que no sea así. ¿Cómo? Pues haciendo una tertulia entretenida, a la vez que rigurosa y que.
3: Bueno, danos tiempo.
1: Como todos los viernes. Creo que los viernes sube la audiencia.
2: Los viernes.
3: Manso, el humilde.
1: No, perdona, que tú has quedado segunda.
2: Yo no suelo venir todos los viernes.
3: Tú eres el primero.
1: Está bien que tú lo digas.
2: Para los que no venimos los viernes, habitualmente este comentario, ¿cómo se encaja?
0: Es la,
3: pues mal,
0: la rutina.
3: Claro. Porque es que, mira, Manso.
2: Una engreída, Manso.
3: Una engreída, bien engreída. Dicho.
0: Es la rutina. De todas maneras, he buscado refuerzos para que, sabiendo que he buscado refuerzos para que la tertulia sea más entretenida, entonces viene Iván Redondo a las 9, a animaros un poco.
3: Ajá,
2: sí.
0: Hablar de su libro, el manual, que aquí lo tengo.
1: Tertulia creativa.
0: El manual. Bueno, entonces, hoy acabo de.
3: Ojo, ese libro.
0: El manual le acaba de. El manual acaba de embestir el micrófono del presentador del programa. Es un signo,
3: es
0: un anticipo.
3: Presagio.
0: Un presagio de lo que se cuenta en el libro. No, bueno, el crucero, que es el asunto, ¿no? Que es el asunto, con todas sus. Con todas sus derivadas. El crucero, bueno, lo que hay es lo que venimos contando desde el lunes o el martes pasado, o sea, todo lo que se va sabiendo. Lo más, digamos, la mejor noticia en este momento, que van pasando los días y dentro del pasaje y la tripulación de ese crucero no se han registrado síntomas. Cabe la posibilidad, y esa es la esperanza, porque sería lo mejor que nos podría pasar a todos, sobre todo a quienes van en ese barco, que no haya nadie más contagiado con el virus. Están las personas que ya fueron evacuadas. Hay 3 fallecidos y están las personas que están hospitalizadas porque están infectadas y está confirmado así. Dentro del barco no hay más síntomas. Está ya preparado, se está terminando de preparar el diseño de cómo se hace el barco, del pasaje y de la tripulación a partir del próximo domingo, lunes, ya veremos, que es bastante fácil de explicar. El barco no llega hasta el muelle, es decir, permanece fondeado a una distancia del puerto, y lo que se hace es ir enviando las lanchas para que vayan desembarcando pasajeros, creo que de 5 en 5, hemos contado en algún momento esta mañana, y solo una vez que ha llegado a tierra el avión de cada uno de los países, que va a hacer luego el vuelo de regreso para ir repatriando a todas estas personas, que son de 22 nacionalidades distintas, creo que hemos leído. Y están terminando de cerrarse los acuerdos con esos países para que envíen los aviones para repatriación y luego la letra pequeña, que es quien se hace cargo del coste y todas esas cosas. Y ya está, y los 14 españoles pues llegarán lo mismo en desembarcados en la lancha hasta tierra, y desde tierra se suben los suben a un avión, y se los traen al Gómez Ulla de Madrid para respetar la cuarentena. Esto es lo que va a suceder en las próximas horas. ¿Cuál es el mayor motivo de preocupación en este momento? Preocupación no porque haya riesgo de que esto se convierta en no sabemos qué, preocupación porque cuando se trata de controlar un brote infeccioso, lo fundamental es evitar que ese brote vaya a más, se vaya extendiendo. Lo más difícil en este momento son las personas que se sabe que han ido en ese barco y desembarcaron en distintas escalas, sobre todo en la isla de Santa Elena, y las personas que hayan tenido contacto con esas personas. Porque como no se sabe si esas personas están infectadas, pues no se sabe si han podido contagiar a su vez el virus a personas con las que han tenido trato, que ya serían personas que no han estado en ese barco, pero sí, que han tenido trato, contacto.
1: Los pasajes del avión.
0: Uh-huh. Que se han subido a un vuelo, pues uh-huh, entonces los que iban en ese vuelo, como la azafata de KLM, pues que han ido han regresado a su país de origen, pues entonces las personas con las que han tenido relación en estos días, ¿no? Y esa es la labor que le corresponde a la Organización Mundial de la Salud y a las autoridades sanitarias de cada uno de los países, que es saber qué personas han estado en contacto, pero todo esto en realidad ya lo aprendimos hace 6 años, qué personas han estado en contacto con qué otras personas, y en la medida de lo posible pues tenerlas controladas o con cuarentena o con aislamiento para tratar de contenerla. Esto es lo que hay y ya está. Y sobre esto, bueno, esto y la bronca política aquí en España forma parte también del día a día. Y sobre esto, pues podéis opinar ahora vosotros los contertulios. Sobre esto, sobre la gestión que se está haciendo en España, que seguramente es lo que da más pie al debate político, ¿no? Si es un caos total, como dice el Partido Popular, si es respetar los protocolos, como está diciendo el gobierno, si es falta de información, como está diciendo el gobierno de Canarias, o si es exceso de celo por parte de alguna de las ministras que se tiró a la piscina a decir cosas que sí, en realidad tampoco le competen a ella.
1: Bueno, no le competen, y además que creo que es bastante claro que las autoridades sanitarias sí que pueden imponer un control obligatorio en este tipo de situaciones. Quiero decir, además, porque los 14 ciudadanos pueden individualizarse. Otra cosa sería que estuviésemos hablando de grupos indeterminados de personas, en cuyo caso sí tiene que intervenir necesariamente la autoridad judicial. Pero es que hay una ley específica para este tipo de situaciones que se llama Ley de Medidas Especiales en Materia Sanitaria. El propio nombre lo indica. Y las autoridades sanitarias sí que están facultadas a imponer este tipo de controles para el caso de que exista un riesgo para la población. Yo creo que hay que ser prudentes a la hora de evaluar cómo puede evolucionar el riesgo, no solo porque ayer ya se confirmara que, tal como dijo el experto argentino aquí, no es necesario que el contacto sea muy cercano para que se produzca el contagio, sino porque, en todo caso, las experiencias, los informes o los estudios sobre la cepa se han producido respecto de casos que han tenido lugar en entornos en los que el sistema inmunológico de los ciudadanos estaba razonablemente más preparado para la resistencia. No sabemos cómo va a evolucionar fuera de esos entornos, pero vamos a suponer que lo haga de la misma manera en la que lo hizo allí. En todo caso, hay que ser prudente respecto de cómo va a ser esa evolución. ¿Qué es lo que no sucedió aquí el primer día? Yo creo que en el momento en el que la OMS encomendó a España recibir el barco, no había otra alternativa moral que no fuese hacerlo con las mayores medidas de prevención. Y es verdad, como decías tú en el monólogo de ayer, que en ese momento se resucitaron todos los viejos fantasmas, también porque uno de ellos sigue en su puesto. Y sigue en su puesto porque, claro, haberlo quitado habría sido reconocer que el gobierno se equivocó entonces, y como todos sabemos, este gobierno nunca se equivoca. Bien, pues la misma persona que dijo que no había ningún riesgo entonces ha vuelto a decir que no existe ningún riesgo ahora, lo cual me parece un ejercicio de imprudencia. También ha habido descoordinación entre administraciones y en el seno del propio gobierno. Habría sido preferible evitarlo para tranquilidad de la ciudadanía, pero es justo reconocer que la intervención ayer del director general de Salud Pública, de Pedro Gullón, fue bastante transparente, bastante precisa a la hora de exponer cómo se va a desarrollar el dispositivo. Por lo tanto, es razonable que si se cumplen con todas las medidas que se dijeron ayer, efectivamente los riesgos puedan estar bajo control.
2: Yo creo que a mí lo que me faltó es algo que tú has hecho ahora en 4 minutos más o menos, que es describir la situación, qué se va a ir haciendo, qué protocolos hay, cómo están los pasajeros, y eso se podía haber hecho el martes. El martes había Consejo de Ministros. La OMS ya había mandado el comunicado, ya teníamos en los periódicos, se estaba publicando que la OMS requería a España para que acogiese este barco, y además ahí hubo a los 10 minutos una rectificación vía tuit, que es lo normal ahora, cómo se comunica al gobierno, que decía que Sanidad no confirmaba que el barco fuera a llegar, que primero se tenía que seguir una serie de protocolos, que la OMS les tenía que dar una información. En lo mismo estaba el gobierno canario, y yo eché en falta, bueno, pues esto que es explicarle a la gente en qué situación estamos, por qué tenemos que acoger este barco, qué lo debemos hacer y cómo se va a hacer, si hubiera hecho el mismo martes en el Consejo de Ministros, tan sencillo como llegar y que Mónica García hubiese estado en ese Consejo de Ministros. El martes fue una desinformación absoluta para todos, y entonces al final, pues sí, tú revives lo peor, que es que hace 6 años tuvimos una pandemia. A mí me parece que ha habido una falta de claridad por parte del Ministerio de Sanidad. Creo que cuando Sánchez convoca a los ministros al día siguiente es porque sabe que realmente, aunque sea un virus controlado, pues le tienes que dar la importancia que tiene, que es sobre todo que la gente sienta que hay un gobierno que, bueno, pues que le puede explicar las cosas, y entonces así evitamos cualquier tipo de alarmismo.
3: Mira, tú has citado esta mañana a Ignacio Varela en un artículo del Confidencial, que la verdad es que me gusta que Ignacio Varela cite a su vez a Ortega y Gasset en La rebelión de las masas, porque en esta cita que hace de Ortega y Gasset dice que el pasado no nos dirá lo que debemos hacer, pero sí lo que debemos evitar. Y yo creo que es muy oportuno aquí, porque entre las cosas que debemos evitar y que nos ha enseñado la crisis del COVID y que la tenemos muy reciente, está la desinformación, está la bronca política constante en torno a una crisis sanitaria y bueno, y yo creo que también hay que trabajar la moderación, ¿no? En el resto de la prensa internacional creo que no estamos en la misma situación. El barco efectivamente ha llegado a España, ha llegado a Canarias, y por tanto el foco informativo entiendo que aquí sea mayor. Pero creo que también fruto de la alarma social es el exceso de información. No la información ni la buena información. Nunca podré no defender eso. Pero sí el exceso de información. Y por tanto, ahí va también, Pilar, y la ausencia de información. Cuando el gobierno no es preciso en ofrecer información a los ciudadanos, entran por otros canales informaciones que no son veraces. O cuando la oposición hace de la información material incendiario, pues da pie a otros comportamientos. Por tanto, creo que hemos aprendido mucho del COVID, lo que no tenemos que hacer. Y efectivamente ha habido errores esta semana, errores que creo que no han sido trascendentes, porque que la justicia pueda hacer que alguien tenga que cumplir un protocolo de aislamiento, bueno, pues entra dentro. Y la bronca política, sí, y la descoordinación, lo relevante para mí es la claridad en la información, saber ante qué tipo de crisis sanitaria estamos, cómo la podemos considerar, qué información se da a los ciudadanos. Y en eso creo que los medios de comunicación tenemos una enorme responsabilidad, y tengo que darte la enhorabuena, Alsina, porque no solamente este día, creo que la moderación, la sensatez y la información han guiado la información en este tema.
4: Yo estoy muy de acuerdo con...
1: Qué bien lo hemos hecho.
4: Estoy muy de acuerdo, eso lo dices al final del programa.
3: Yo he hablado de Alsina,
5: de mí, no de los demás.
2: Que no todas las semanas.
3: Puedo darte la enhorabuena, Manso, pero ahora sí la he dado.
4: Recomiendo este ejercicio de perspectiva que comentaba Mamen respecto a cómo la noticia en la prensa internacional adquiere una notoriedad menor respecto a la nuestra. Titubeas, Carlos, pero con tu cabeza, pero digo para que lo vean los oyentes. Pero
5: porque sí está el asunto en la prensa.
4: Sí está el asunto, pero
2: Guardian lleva abriendo tres días.
4: No, yo he visto, no, a ver, yo sé de lo que hablo porque he estado viendo la prensa.
2: Sí, ¿vale? pero
5: sí, que me parece de cajón que, que le demos más relevancia
2: porque ellos no llevan el
5: a un
2: barco.
5: Asunto que está pasando en España. ya lo sé, los medios españoles.
4: Que, sí, trato de decir que cuando tenemos en la cabeza una pandemia y un fenómeno mundial, la perspectiva con que se observa el fenómeno desde otros lugares más alejados del eje informativo nos tranquiliza. A mí me tranquiliza. Ya sé que el epicentro es Granadilla.
5: Que no es una pandemia.
4: Ya lo sé.
3: Pero lo está pareciendo. No. Dependiendo.
4: No, si puedo desarrollar el argumento sería maravilloso.
5: Bueno, vosotros consumís más otros medios que yo, es verdad. Yo no sé muy bien lo que están haciendo los demás, pero yo no creo que haya una... Yo no percibo una alarma social con este asunto. Lo que sí percibo es que a todos nos pasa lo mismo, que es que nos acordamos no solo de lo de hace 6 años, sino de cómo cuando empezó lo de hace 6 años... También hablábamos de que no hay que caer en la psicosis, de que está pasando en China, de que es muy difícil que llegue, que se salga de allí, que llegue aquí. Y como nos acordamos de que escarmentamos todos de aquello...
3: Bueno, y perdimos la confianza.
4: Yo entiendo los mecanismos,
5: pero al final los contagios y hasta dónde llega el contagio dependen de lo

0: mismo. Que lo que pasa es que aquello de China todo empezó a controlarse muy tarde y por eso se descontroló por completo. Bueno, primero porque era una ciudad de 13 millones de habitantes, pero luego porque ya había volado al resto del mundo pues miles de personas.
1: Porque que podían estar valoró el riesgo.
2: Digo que hay una jerarquía informativa que proviene del lugar donde se produce, empezando por Granadilla. Entonces, en ningún otro lugar del mundo la noticia tiene más impacto que allí donde llega justo el barco. Y por eso ahí mismo se manifiesta la hostilidad de los vecinos hacia el barco, que contextualiza el foco en Canarias y, por tanto, lo contextualiza en España. Y por tanto, todas las operaciones se derivan de esa prioridad informativa. Quiero decir que hay una perspectiva alarmante controlada en un territorio y que de la lectura de la prensa internacional se atisba inquietud y preocupación, pero no alarmismo ni sensacionalismo. Porque yo creo que los medios de comunicación, por un lado, y la responsabilidad ciudadana, por otro, contribuyen a despertar fantasmas que todavía no hay motivo para convocar y que están bailando a su antojo.
1: Excepto uno, si me permites. Excepto uno que tiene que ver también con el tratamiento que le está dando la prensa internacional. Ayer, en el periódico más leído del mundo, que es el New York Times, en su subtítulo aparecía Canary Island. Bien. Lo cual, respecto de la... Claro, hay que recordar que la principal actividad económica de las Islas Canarias es el turismo. Por tanto, respecto de la percepción del riesgo que puedan tener los turistas a la hora de decidir si viajan o no a Canarias, el tratamiento que da la prensa internacional es muy relevante. O sea, excepto respecto de esa cuestión del impacto económico que pueda tener para las islas, la percepción del riesgo en los ciudadanos extranjeros, es verdad que la apariencia es de... Y sobre todo, yo diría sobre todo después de ayer, de la rueda de prensa de la tarde, que yo creo que el director general de Salud Pública tuvo una buena intervención, la apariencia es de que se está haciendo lo que hay que hacer. No el día anterior, en la que nuevamente se trató de despachar la cuestión con aquí no pasa nada. Miren ustedes, sí pasa, pero lo tenemos bajo control.
3: Bueno, es que el día anterior no hubo una rueda de prensa. Yo insisto, no podemos estar siempre comunicándonos a través de un tuit o de X como si todo el mundo tuviera redes sociales o como si los gobiernos no tuvieran la obligación. Si no quiere usted salir en el Consejo de Ministros porque no estaba previsto, en esa tarde se sale y se hace una rueda de prensa en el Ministerio y se explica. Estamos negociando con la OMS que llegue este barco. En este barco hay estas personas. Se va a hacer esto. Tenemos estos EPIs. ¿Por qué viene a nuestro puerto y no viene a esto? Y entonces nadie especula, nadie hace bronca política. Lo que no puede ser es que no exijamos que las informaciones sean... Hombre, es que ya queda como un poco obsoleto pedir que alguien salga con unos periodistas enfrente, le podamos preguntar y ¿qué tenía que hacer mejor la ministra de Sanidad esa tarde? ¿Qué
4: solo te puedo que dar la razón en eso?
3: Que salir y explicarnos qué pasaba.
1: Sí, parece que las autoridades británicas acaban de confirmar que uno de los ciudadanos que desembarcó en una de las escalas del crucero ha dado positivo por el antivirus. Lo cual efectivamente confirma que no es necesario un contacto muy estrecho y que es posible que de los 150 pasajeros que quedan en el barco haya alguno más de los hasta ahora confirmados. Esto no tiene por qué desarrollar la psicosis, pero sí nos obliga a ser prudentes a la hora de minusvalorar el riesgo.
4: Sí, yo creo que la azafata de KLM es también el foco de la
2: preocupación. Hay una connotación cultural y literaria que redunda en la expectativa y tiene que ver con la sola imagen de un buque fantasma atravesando el mar, llegando a una isla, como si fuera una novela de Stephen King de verdad.
0: Pero es que no es un buque fantasma.
2: Sí, ya.
0: Es un crucero en el que van 133 personas o 150 con las que se está hablando para ver cómo están. Y efectivamente hay ya es el tercer caso de un ciudadano británico, pero si es por lo que estamos explicando. Porque yo creo que la mejor forma de entender todo lo que vamos a ir viendo en estas próximas horas, que es muy probable que vaya a haber goteo de casos que se van confirmando países que están muy lejos unos de otros. Y eso es lo que puede generar la idea de, Dios mío, el virus está en todas partes, ¿no? La manera de que se extienda un brote infeccioso es esta, es personas que han estado en contacto con otras personas. En contacto no significa que hayan estado en contacto físico. Basta con que hayan ido en el mismo avión, porque es un espacio cerrado. En el mismo barco, porque es un espacio cerrado. Y en la misma oficina. Si son personas que han coincidido con otras personas que han estado en ese barco, pues pueden contagiarse. Y por eso ahora tenemos un caso ya en Canadá, que hay una mujer que está hospitalizada, los tres británicos, la azafata de Johannesburgo. Pero al final el punto de partida o el punto común es el mismo. No significa que el virus esté ya por todo el mundo. Significa...
3: Bueno,
0: sí, está por todo el mundo en estas personas, pero que están controladas y aisladas. Lo difícil que es... Pues controlar a todas las que hayan podido tener contacto con esas personas. Esto es lo que hay y no hay más que esto. Si podéis saludar...

0: más bajo, gracias, que estamos en antena.
1: Es que llega, sí, Iván Redondo.
0: Sí, ya, pero que estamos en antena, que es un programa de radio que parece fácil de entenderlo. Digo, que la mejor manera de combatir esa psicosis que yo sinceramente no percibo, ni ese alarmismo que tampoco percibo, es explicar cómo se... pero si es que esto ya lo explicamos hace 6 años. ¿Cómo se extiende un brote infeccioso? Por eso no tiene nada que ver con la de Wuhan, porque aquí el comienzo, el punto de partida del brote es un crucero en el que hay un grupo de personas muy concretas que van en un espacio cerrado y muy concreto. Problema que tenemos, las que ya se bajaron del barco. Este es el asunto. Las que se bajaron del barco, incluida la mujer que se bajó con el cadáver de su marido para repatriarlo y que luego ella misma falleció. Este es el asunto. Y no hay más que esto en este momento. Solo es esto, pero nada
2: claro,
0: menos
2: mira,
0: que
2: el propio,
1: no es poco.
2: Mira, el propio New York Times, que relega esta información a la zona baja de la tabla, menciona...
0: Hasta que tengan un caso allí.
2: No, menciona los que ha habido en Estados Unidos. Y destaca de la peculiaridad del patógeno a alojarse en los pulmones en lugar de querer salir. Y cita que desde 1993 se han infectado 890 personas, que son las que se contagiaban en 40 minutos en el pleno de la pandemia, porque es un virus totalmente distinto. Solo digo eso.
0: Pero es un virus que se contagia.
2: Sí.
0: El epidemiólogo, el doctor López, que además está atendiendo a los medios españoles desde Argentina, con lo cual hace un esfuerzo adicional porque el horario que tiene es espantoso para estas horas de la mañana. Aquí explicó lo que luego se ha ido confirmando, que hay una cepa de este virus, una. En Argentina tienen casos todos los años, sí, de antivirus, todos los años. Hay una cepa de este virus, que es la cepa Andes, que es la que desde hace tiempo se sabe, no solo que se contagia de seres humanos a seres humanos, que esto es lo que más nos preocupa a todos cuando se habla de virus, sino que es capaz de contagiarse de un ser humano a otro sin necesidad de que se hayan tocado.
3: Eso es.
0: Esas dos personas.
3: Con contactos superficiales.
0: Es lo que hay. Y se ha confirmado, desgraciadamente, unas horas después, que la cepa del barco es esta. Bueno, pues se sabe lo que hay. Claro que no hay dos virus iguales, pero la manera en que se contagian los virus respiratorios es muy parecida, por lo menos este en comparación con otro.
3: No sé si es un virus respiratorio. Se contagia solo por vías aéreas, es que es una cosa que no acaba de quedar clara.
0: Se contagia también por vías aéreas.
3: También por vías aéreas, pero no solo por vías aéreas.
0: Pero no solo por vías aéreas, claro, se depende de la cepa. Esta en concreto es capaz de contagiarte si tocas un fluido, si tocas el lugar en el que el roedor de turno, el colilargo este, del que hemos aprendido también mucho esta semana, ha orinado o ha defecado, porque el virus permanece ahí, aunque el animal ya se haya ido, pues el virus permanece ahí. Si lo tocas, ¿sabes? Pero además de tocarlo, si respiras en un ambiente cerrado donde está ese virus, pues es posible que te contagies. No es automático que te contagies, por eso hay personas que se contagian y personas que no se contagian. Pero esto es lo que hay, ya está, esto es lo que es.
2: Bien dicho.
0: Y cuanto mejor se explique lo que hay, pues yo creo que no hay... Es que me preocupa esto de, para no generar alarmismo, no hablemos mucho de...
1: No, es que
0: no,
1: hablemos bien. No hablemos mucho.
2: No es mucho, es cómo.
1: No hablemos mucho en absoluto.
0: Pero, ¿cómo no vamos a estar abriendo los informativos y los programas esta semana con este asunto?
2: Si, yo digo el cómo, Carlos.
0: Si tenemos una crisis,
2: mucho, el cómo.
1: Nadie dice
0: una crisis
1: eso.
0: Sanitaria, que no, como hemos tenido otras, que no significa que se vaya a hundir el mundo, pero que hay una crisis sanitaria, sí, es cierto. Y añado que igual lo que no ayuda mucho a combatir el alarmismo es que desde el gobierno de Canarias, que yo entiendo que el gobierno de Canarias está muy, lo comprobamos aquí con Clavijo, está muy enfadado porque no se le ha tenido en cuenta, porque no se le ha informado, porque... Pero esta idea de el barco que no toque Canarias porque entonces nos vamos a contagiar todos, yo creo que tampoco ayuda a explicar cómo se gestiona una crisis.
3: No ayuda, pero tiene la explicación a la que hemos aludido antes, la percepción del riesgo. Él explica que no se conoce el vector de contagio y que él no puede descartar que en el barco viajen roedores. Bueno, no sé si se puede descartar o no. Desde luego, para la evacuación habría sido más fácil que el barco tocase puerto. Yo creo que eso lo entiende cualquiera. Dicho esto, tampoco creo que sea una cosa dramática que fondee
2: aleje
3: la percepción del riesgo.
2: Si vuelvo al banco fantasma, lo hago porque aquí hay una dinámica narrativa. Hay una dinámica narrativa.
3: Y
2: en esa dinámica narrativa me refiero a que la idea de un barco que viene de Cabo Verde con enfermos forma parte de una... narración que nosotros identificamos con una serie de televisión y que redunda en la idea de la psicosis. A mí la psicosis me preocupa como enfermedad viral y creo que la maniobra de evacuación, la llegada de los aviones medicalizados, el traslado al Gómez Ulla, tiene una dinámica teatral.
3: Va a ser el gran carnaval.
2: Bueno, ya,
4: como
2: si no lo supiéramos.
0: Es que hay que hacerlo.
2: Sí, pero yo digo, lo que incorpora, si esto hubiera sido en un autobús de línea, no hubiera sucedido con este espectáculo audiovisual.
4: ¿Cómo que no? Hubieran tenido que evacuar un autobús de línea, ¿no?
2: Sí, es lo mismo un barco que viene de tres días llegando.
0: Es mucho peor un autobús de línea, porque en el autobús de línea entra y sube, baja gente todo el rato.
4: Y además,
0: en el barco afortunadamente bajan cuando hacen escala, pero pasan muchos días sin que nadie se mueva. Y esto ayuda a contener un
4: barco. Y en el barco ya hay médicos de la OMS, y en el barco ya se está haciendo los triajes, que el barco ya va a llegar en orden.
0: Una pausa, que está aquí esperando ya el invitado y estará diciendo, yo he venido aquí a hablar de mi libro y estas personas hablando de sus cosas. Bueno, es que es la actualidad, tampoco se lo tengo que explicar yo. 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
1: Es tardísimo, son las 9 y 14 minutos, una hora menos en Canarias. Estamos en tertulia con Pilar Gómez, con Joaquín Manso, con Mamen Mendizábal y con Rubén Amón. Y iba a decir, se incorpora a la tertulia, bueno, un poco, sí. Y recibimos esta mañana al autor de El Manual, que es Iván Redondo, que en otros tiempos pues fue director de gabinete del presidente del gobierno. Buenos días, Iván.
2: Muy buenos días.
1: Pero como ahora ya no es director de gabinete, te vamos a tutear, si no te importa.
2: Hombre, pero evidentemente.
1: Vamos, lo que tú
2: hemos hecho siempre, ¿eh?
1: Lo que tú prefieras, ¿no?
2: Sí, claro.
1: En
2: la
1: antena, no creo, ¿no?
2: Sí, la última hace 5 años.
1: Pero ahí te trataría de usted, seguro.
2: Ya rompimos.
1: Porque
2: eso.
1: Era muy. Ah, sí.
2: Sí, el hielo ya lo rompimos.
1: Vaya, pues. Pues, ¿qué le vamos a hacer? Bueno, a ver, ¿por dónde empezar? El manual, ahora hablaremos del. Bueno, el manual al final es un libro de memorias. Lo que pasa es que tú eres muy joven para escribir un libro de memorias, pero es porque quiere decir que cuentas tu vida entera, no solo la etapa de director de gabinete, ¿no? Cuentas tu infancia, tu adolescencia, tus influencias, tus comienzos profesionales, en fin, ¿no?
2: Sí, no es tanto yo no diría memorias, porque, como bien lo dices, simplemente tengo 45 años, no tiene ningún sentido. Pero es una historia humilde de superación personal y una hoja de ruta profesional. Sí quería que fuera un libro para todos los públicos. ¿Eso qué implica? Implica que en varios capítulos pues te tienen que sangrar los dedos tecleando para de verdad decir lo que tienes dentro, ¿no? Y uno de los objetivos que también me había propuesto era vamos a tratar de explicar también en las propias dinámicas personales de la vida de cada uno y también del poder que hay personas, sin ocultar, porque a veces hay puntos contradictorios, el lado profesional que los puede tener, ¿no? Entonces, yo siempre soy un ser humano, cuento mi vida en el libro, mi vida, dicen que hay 3 actos, ¿no? Este sería el primer acto. Además, he sido padre hace 3 años, de una preciosa niña, que me ha dado muchísima energía y también tenía ese propósito, ¿no? Que Naya pudiese conocer el primer acto de sus aitas, padres en euskera. Y no me corto. Creo que me entrego completamente a los diferentes asuntos que a veces no me habéis podido preguntar y otras veces me habéis podido preguntar. Y cuento muchas cosas personales que no pude contar tampoco hace 5 años y que tenía también motivos. Al respecto te quiero contar algo solo a ti.
1: ¿A mí?
2: Sí. Claro. En concreto en este programa de el por qué la operación del corazón que he ido explicando en diferentes medios de comunicación y que la recojo, pero de manera especial, Carlos, quería contar aquí algo que no he explicado y que da sentido también al libro y que en el libro hay evidentemente muchos puntos de conexión, pero hoy es el día un poco para hilarlos, ¿no? ¿Por qué no lo conté? Por ejemplo, ¿no?
1: Porque no lo contaste en aquel momento.
2: En aquel momento.
1: ¿Cuándo pasó?
2: Que es una elección vital individual, pero tiene una explicación. A ver, yo en la vida, como nos pasa a todos los seres humanos, he tenido que tomar decisiones, si vamos al plano profesional, difíciles, en un despacho, como cualquiera puede imaginar, pero y he tenido conversaciones complicadas. Pero la conversación más difícil de mi vida fue cuando mi madre, conoce el diagnóstico, sabe que tengo un agujero grande en el corazón y me pide que no lo cuente. Quiero explicar que mi mamá perdió una hija, mi hermana Esperanza, que está en el cielo, y mi mamá tuvo una gran depresión. En aquel momento no quería vivir más. Los médicos fabulosos médicos de la Clínica Universitaria de Navarra le animaron, le apoyaron. Es una pérdida que, en fin, cualquiera puede entender que te remueve todo en la vida. Y le recomendaron volver a ser madre dentro del tratamiento que mi madre, no me quiero emocionar, pero que mi madre realmente tuvo que pasar y superar esas diferentes etapas de supervivencia. Nací yo. Y a mí eso siempre me ha marcado. Yo siempre, en mi calle Azcuén, en nuestra casa que nos conocen todos, en esta calle del último barrio de Donosti, que digo en el libro cariñosamente que fui muy feliz con el Paquen Redonchel y hijo de... Era casi como la primera, la segunda y la tercera república. En fin, no había política y había política, ¿no? Había muchas... El consultor político no existía, Carlos, ni tampoco los políticos, ¿no? Era la vida social. Bien. Cuando tengo la conversación con Lama, ella tenía un miedo que me traslada, que es que no quería que me trataran como un lisiado y que me trituraran. Y claro, lloramos mucho en esa conversación. La operación había sido un éxito, pero es un momento en el que mi historia, que la han marcado muchísimas mujeres, no solo mi mamá y mi mujer Sandra, incluso que ya no está mi suegra Mariluz, sino mi hermana, que falleció, pues yo marqué una promesa con ella. ¿Y por qué lo cuento? Lo puedo contar. Porque mi mamá ya no tiene miedo. Mi corazón está sano, está muy fuerte, y es el momento de poder hacerlo 5 años después, sin ningún sentimiento, sin ninguna emoción, sino todos unidos y con fuerza. Y además me prometí algo hace 5 años cuando me sucedió, que es que he vivido en estos 3 actos, este es mi primer acto, que los tenemos todos en la vida, muchos momentos, profesionales y personales. Pero si algo tenía que transformarme también era en intentar dar más de mí y ser mucho más directo en las cuestiones que se me preguntan. Y eso también, cuando me sucedió el shock, que fue un momento, pues realmente de fortuna, porque si con Félix Bolaños y con el general Ballesteros pues vamos al gimnasio habitual y no nos da por probar un gimnasio pequeñito que existe en el búnker a 200 metros bajo tierra, pues jamás es obligatorio el chequeo completo y jamás hubiese podido conocer esto. Y si no lo hubiese conocido, lo más probable es que con 55 años me hubiese puesto morado, me habría quedado sin oxígeno, porque no notaba nada, porque no notas nada cuando tienes una comunicación interauricular. Pero para mí sí es importante, en abierto y desde el corazón, explicar cuál era el motivo. Y ese es un motivo porque, claro que mi mujer y yo, Sandra y yo, tuvimos pensamientos y las últimas semanas nos parecía que también una opción podía ser contarlo. Pero para mí esta conversación, y muchas veces lo he hablado con la mamá y le pude decir y avisé, lo quiero contar, lo tengo que contar, porque lo tienes que sacar de ti. Y es importante explicar.

0: explicar con claridad por qué.
1: Para los oyentes muy, muy, muy, muy jóvenes, que hace 5 años no estaban atentos a la actualidad política, quiero recordar que Iván Redondo era el director de gabinete del presidente del gobierno y se produce en el mes de junio o julio del año 21.

0: Digamos que Sánchez había perdido la confianza en Iván Redondo, porque si no, no te deshaces de un alto cargo. Esto es lo que tú estás explicando ahora. Es lo que sucedió es que tú, por las razones médicas que has explicado y por esos meses tan complicados que pasaste, aunque fuera bien la operación, la medicación y todo lo demás, tú entendías...
1: Porque evidentemente cada persona es un mundo y estamos hablando de Adiros para que todas las personas que nos escuchan puedan entender que estás en una situación distinta, diferente, y que cuando me fui de Moncloa y dije saber ganar, saber perder, porque lo había experimentado en la vida, y saber parar, la profundidad del saber parar, tenía que ver con esta experiencia. Todo ese 2021, incluso cuando estuve aquí contigo, que vuelvo 5 años después, a este plató, ayer estuve repasando un poco la entrevista, porque por método profesional ya sabes que estas cosas siempre se tienen que hacer, ¿verdad? Y sí, veía puntos pues con lo malito que estaba en algunos puntos, ¿no? Ajá. Siendo consciente y reconociéndome a mí mismo. Yo creo que lo hicimos por noviembre, una cosa así, al hilo del libro de un gran amigo que es familia para mí, que es Tony Bolaño, y que ese libro también me ayudó para ganar un poquito más de confianza, pero ese fue mi año 2021. ¿Qué sucede? Que cuando te hacen la operación, eso es el 17 de diciembre de 2020, cuando se producen los primeros avisos, es en septiembre, que es cuando hacemos este movimiento del gimnasio. Yo, evidentemente, espero el tiempo prudencial, como cualquier español, de cuando me vaya a tocar y poder hacerme la intervención. Pero bueno, necesitan que la aurícula izquierda y la aurícula derecha del corazón, el dispositivo que tienes, se integre. Porque, claro, en realidad fue una gran noticia que en ese mismo momento, yo que tenía la imagen del lado derecho del corazón inflamado, el poder ver en ese mismo momento, me enseñaron además en un vídeo, cómo se había integrado. Mi caso era de uno de cada mil, un caso muy específico que tenía solución, y ya soy uno de los mil. Y entonces puedo decir en abierto que mi corazón es igual que el de cualquiera de vosotros, de tamaño. Pero eso se podía experimentar pues en el 2021 y tenías que tener pues ese año en el que bueno, pues empiezas con un medicamento, te sientes fuerte, de repente te lo quitan, te vienes abajo, te duchas, ves que pierdes masa muscular, preguntas, te dicen que es estrés, crees que no, piensas que te puedes morir, te dicen que va todo bien, y son las situaciones normales, y muchas veces te preguntas también, ¿y si no hubiese ido en aquel momento a ese gimnasio, ¿no?
0: Bueno, ahora que ya puedes contar cosas, estamos deseando preguntarte algunas cosas, por lo menos yo, sobre tu labor en presidencia de gobierno. Por ejemplo, hablando ahora de la cosa esta del antivirus, todos estamos recordando el coronavirus, ahí estabas tú de director de gabinete del presidente. ¿Fue idea tuya que Sánchez nos colocara aquellas homilías todas las semanas, aquellos sábados, aquellos domingos, que eran una hora y media hablando del presidente? ¿Eso fue, iba a decir, culpa tuya? ¿Esa fue idea tuya?
1: Bueno, ya sabes, las cosas son a nivel de equipo, pero yo no voy a en ningún momento eludir el balón y lo voy a parar. Como te puedes imaginar, vas a sacar mi lado un poco más profesional, que empezamos el combate. Vale, pues estupendo. Todas las crisis tienen tres etapas. Alerta, respuesta y reconstrucción. ¿Qué sucedió entonces? Sucedió algo que estáis demandando los periodistas. Información permanente. Y que el gobierno de España actual esté presente en todos los medios de comunicación. Es decir, que ocupe el espacio. Lo estáis demandando, yo os estoy escuchando estos días. Es que es lo que deben de hacer y que haya un portavoz único. Y estáis demandando una unidad de mensaje. Y esa unidad de mensaje... ¿Sabes cuál es la gran pregunta para saber si esa unidad de mensaje es correcta o no? No solo porque ayer hubo una reunión donde estaba Clavijo, Ángel Víctor Torres, la ministra Mónica García. La pregunta te la tienes que hacer a ti mismo. ¿Eres parte del virus o del antídoto? Si quieres ser parte del antídoto, tienes que promover la unidad. No tienes que buscar contradicciones entre las instituciones. Y esa unidad de mensaje te permite combatir el algoritmo y la desinformación. ¿Qué pasó en la pandemia? Si en la pandemia, a pesar de que, por supuesto, hubo muchos errores, siempre hay más errores porque la política es una sucesión técnicamente de errores que aciertos. Pero es mejor pecar por exceso, siento las homilías, es mejor, porque se trataba de dar información de servicio público de la que tenías en un contexto donde alerta, respuesta, reconstrucción, en la primera etapa estás en alerta, todo el mundo llega tarde. En la pandemia España llegó tarde, Europa llegó tarde, Estados Unidos llegó tarde, el sistema mundo llegó tarde. Y fue como una máquina del tiempo que nos trasladó al futuro. Y trajimos ese futuro al presente. Y hoy tenemos más coordenadas de lo que está sucediendo.

0: sucediendo, pero así como recuerdas con fatiga pandémica esa labor de servicio público de información con sus aciertos y con sus errores, hoy se está demandando. Y en realidad, insisto, es mucho mejor.
1: Yo quiero aclarar el campo. Que yo no estoy demandando homilías de Sánchez a partir de sábado.
0: No, pero por ejemplo, para que nos entiendan los oyentes. Pero por ejemplo,
1: ¿eras tú quien decidía?
0: ¿Has tenido alguna ministra o algún ministro en el programa esta semana?
1: No.
0: Estamos hablando de eso. ¿Queda claro?
1: Creo que no.
0: Por ejemplo.
1: Pero mira, ya que me lo pones ahí a tiro.
0: Pero te queda claro, ¿no?
1: Ya que me lo pones ahí a tiro. ¿Eras tú quien decidía con qué medios se ponían los ministros y con cuáles no?
0: Me lo preguntaste hace 5 años.
1: ¿Y qué dijiste? Ahora que ya puedes
0: hablar. No te has hecho los deberes. Bueno, es que me estás obligando.
1: Ahora que ya puedes hablar
0: No, perdona. Te dije entonces y te lo vuelvo a repetir. Es una política, y si es así, de abajo arriba. Sí. Es una política, en mi caso, quizás no lo recuerdas, pero te recuerdo que se me criticaba muchas veces porque trataba de ocupar todo el campo y trataba de estar con los diferentes equipos ministeriales, con independencia de la línea ideológica de cada medio, como no puede ser de otra manera, tienen que hacer su trabajo. Pero yo recuerdo, aquí está Joaquín, El Mundo nos metía muchísima caña y te puede corroborar cómo, entonces había otro director, y yo muchas veces era criticado internamente por ello, aparecíamos con 12 ministros cuando montaban...
2: No sé si 12, pero es verdad
0: mucho,
2: que institucionalmente iban.
0: Entonces, ¿pero qué sucede? Bueno, tú tienes que dar una autonomía a los ministerios.
1: Y
0: tú tienes que currarte también, te tienes que currar
1: llenos,
0: también
1: esos
0: las
1: actos
0: fuentes.
1: Actos llenos de ministros tampoco me gustan.
0: Carlos,
1: mucho,
0: te tienes que currar las fuentes, te tienes que currar el contacto, la confianza, la correspondencia, pues como lo hacen todos los periodistas, y no tiene mucho más. A partir de aquí, bueno, pues seguramente en algunos puntos fue desacertado y en otros puntos un acierto absoluto.
1: ¿Eres tú quien decidió que el presidente del gobierno diera tan escasas entrevistas? Para un presidente joven, en mi opinión. Tan escasas entrevistas a lo largo de cada legislatura y, bueno, en tu caso fue solo hasta el año 21. Y casi siempre a los mismos medios.
0: Creo que estás haciendo como un análisis más de los últimos 5 años que de mi época, te lo digo de verdad. Nosotros sí te dimos una entrevista, acuérdate, en la repetición electoral del 19.
1: Sí, una.
0: Vale, pero y una un pequeño matiz.
1: Pero si yo no estoy hablando de mí.
0: No, escucha, no, pero perdona, se dieron, yo estoy convencido que, salvo a 1 o 2 medios, y porque no dio tiempo, en los 3 años en los que fui jefe de Moncloa, hicimos entrevistas con prácticamente todos.
2: En El Mundo no.
1: Vaya, ahora viene el del Mundo a el reproche.
0: No nos contestaban los actos.
2: Leído, ¿no?
1: Digo, bueno, vamos a ver, que yo no estoy aquí hablando de mí. Me refiero a la política informativa del gobierno, que...
0: Y luego
1: que yo creo que en este aspecto concreto es bastante deficitaria para lo que yo entiendo que es la rendición de cuentas y la obligación del presidente y de los ministros de atender a todos los medios de comunicación que puedan.
0: Pero vamos por partes, una cosa.
1: Cuando las entrevistas del presidente son cuando le apetece al presidente o a quien sea, durante 2 semanas da el presidente pues una entrevista a La Vanguardia, al País, a La SER, al Diario.es, hay ya un podcast que esté de moda. Yo, bueno, eso lo decidirá alguien.
0: Pero tú me estás hablando de la política informativa actual y estás mezclando un poco la época anterior. En la época anterior, que quede claro, porque, bueno, en realidad siempre he sido así, y ese es un poco mi estilo. Incluso presentando el libro, estoy yendo a todos los medios de comunicación, sin excepción. Pero voy a explicar primero conceptualmente por qué lo creo. Lo creo porque es donde ganas el espacio de la credibilidad y es en las preguntas incómodas donde tienes tu oportunidad para lanzar tu mensaje y para poder captar el votante decisivo. Te voy a echar un capote. A ver. ¿Dónde está? Vamos a ponerle al Partido Socialista, que estará escuchando seguramente la entrevista.
3: Bueno, la capacidad de comunicación de Moncloa tienen que estar.
0: No, pero la capacidad, no, pero vamos a decirlo con claridad, la capacidad de poder recuperar los 700.000 votos que en este momento, que hace 3-4 años votaron a Pedro, pero que en este momento, es decir, en el 2023, están en el bloque de la derecha. Por ejemplo, 350.000 en el PP y los demás en Vox. Bueno, tienes que venir a espacios como este. ¿Por qué? Porque es donde, en los estudios es bastante claro técnicamente, te estás jugando esos electores. Entonces, si quieres la primera posición, si la quieres disputar Alberto Núñez Feijóo, tienes que venir a estos espacios. Esto es así. Vale, si estos espacios fueran otra cosa, no fueran espacios críticos, no fueran espacios también constructivos, al final trata de una pregunta y depende de tus respuestas. Como decía aquí, Singer, y eso es así. Bueno, pues perderían esa credibilidad, esa capacidad de atracción. Y este es un ejemplo clarísimo. Sabes perfectamente, y lo voy a decir porque además creo que te lo dijo Susana Griso el otro día porque todavía no te has leído el libro, pero cuando te lo leas, Carlos, y si quieres lo hablamos luego cuando se dé el caso, yo siempre escuchaba este programa por un motivo concreto, por la capacidad crítica que tenía en muchos puntos, y eso a mí me ayudaba también a mejorar en mi recomendación, consejo o alerta, que es a lo que se dedica un jefe de Moncloa o un asesor. No, en tres preguntas me lo has hecho, y ahora es donde te tengo que meter un poco técnicamente el puñal, no a decidir, porque en realidad tú captas información para transformarla en conocimiento para la toma de decisiones del primer ministro, y esa es tu labor. Pero tu labor es una sospecha permanente, y para eso tienes que estar constantemente escuchando los medios de comunicación que te pueden dar líneas. ¿Por qué? Porque es muy difícil gobernar un país para todos si no bebes de diferentes fuentes. Y las fuentes tienen que ser ideológicas, tienen que ser generacionales, por supuesto, y territoriales. Y en los medios tienes que beber de diferentes fuentes.
1: Fíjate que si me he leído el libro...
0: ¿Seguro? ¿Cómo?
1: El tiempo que he podido, claro, como...
0: pero no todo.
1: Como no das ni un solo nombre propio en el libro, que todos son... Todo hay que entender de quién estás hablando.
0: ¿Quién es el vicepresidente Congoleta?
1: Pues Pablo Iglesias.
0: Está tirado.
1: Por eso, como están las adivinanzas, dice, ¿quién es el reportero más popular que ha tenido la radio nunca? Y él, pues José María García, que pone apelativos quevedianos.
0: Está Fernando Onega, que ya no está con nosotros.
1: Está Raúl del Pozo.
0: Está Raúl.
1: Yo supongo que soy el locutor ese, el cuyo monólogo vas escuchando cuando vas camino del...
0: Bien lo sabes que sí, Moncloa. Bien lo sabes.
1: Es como algo leído.
0: El locutor es... Sí, pero has hecho trampa.
1: Pero... En el libro se confirma algo que yo también he criticado en su momento en este programa, que es la utilización del Palacio de la Moncloa como una oficina electoral del Partido Socialista. Cuando tú cuentas en el libro, por ejemplo, que se encargan encuestas sobre Salvador Illa cuando era ministro de Sanidad...
0: El partido.
1: Y su... El partido...
0: El partido, queda claro, te saco la página.
1: El partido desde el Palacio de la Moncloa.
0: No.
1: Porque tú eres el director de gabinete.
0: Esto ya lo hablamos hace 5 años, vamos a ponerlo por partes, ¿no? Porque es que es una cuestión falaz.
1: ¿O cuándo desde el Palacio de la Moncloa
0: es una cuestión falaz,
1: pones en marcha una cosa que tú mismo bautizas como Operación 35% para ver qué tenemos que hacer para que Sánchez saque el 35% de votos en las próximas elecciones?
0: Hace un año nos cruzamos un mensaje, vamos a decirlo a la audiencia, que este es tu tema basic habitual, artículo 23.1 de la Constitución. O sea, yo soy un ciudadano que puedo participar. Y tú y yo tenemos ese debate conceptual. Entonces, hoy me lo sacas y te recuerdo otra vez que, como tú, tengo el derecho de participar. Por otra parte, como un presidente es presidente y puede ser candidato. No tiene mucho más. Dejo perfectamente claro por qué es así. De hecho, además, se constituyó un grupo en el partido que se llamaba el Grupo Diana, que lo explico perfectamente, y las personas que lo promovían. Y el partido hacía las cuestiones electorales. Otra cosa es que yo fui un tipo de jefe de Moncloa...
1: Pero tu labor para el partido
0: era
1: desinteresada, porque tú no eras empleado del partido, ¿no?
0: Evidentemente.
1: O sea, tú...
0: Pero puedo hacerlo, y también explico en el libro...
1: Desinteresadamente, también, el director de gabinete de presidencia colabora con el partido, que es secretario general del presidente.
0: No es la primera vez en la historia.
1: Es un poco... ¿no?
0: No, para nada.
1: Porque, claro, sois la misma persona, fíjate. Entonces, entiendo que para ti será muy fácil separar una actividad de otra, pero yo no lo veo tan fácil.
0: Bueno, ese es un debate que tenemos tú y yo, pero es que tú me quieres quitar mis derechos como ciudadano en la participación política.
1: Absoluto,
0: entonces,
1: todo lo contrario.
0: Entonces, ¿qué? ¿Solo puedo votar?
1: Tú puedes trabajar para un partido.
0: Técnicamente me tengo que quedar en castidad política, ¿sí?
1: Yo prefiero que tú elijas si trabajas para todos los ciudadanos desde el Palacio de la Moncloa o trabajas solo para el Partido Socialista. Eso es lo que yo entiendo, pero tú sabes que yo en esto soy mucho más radical que nadie, porque yo sostengo, pero que nadie me hace caso ni me lo va a hacer nunca...
0: Pero no te das cuenta que es un oxímoron que con el presidente... Entonces, ¿el presidente qué pasa? ¿Está presidiendo para todos?
1: A eso voy.
0: Pero es que las elecciones son el momento en el que paramos, Carlos.
1: Fíjate si yo soy radical. Y decimos,
0: sí, no, pues hemos tenido este debate muchas veces.
1: El momento en el que paramos y decimos... En mi opinión, debería tener la obligación, en el momento en el que es investido presidente del gobierno, de abandonar todo cargo orgánico en cualquier asociación o partido político. Porque el presidente... Pero esta es una... Yo sé que la ley no dice eso, y ya lo sé.
0: Entonces, Carlos...
1: El presidente... Te estoy diciendo cuál es mi posición.
0: Vale, voy a recordar la que te suelo recordar.
1: Fíjate si es radical en esto de la separación de lo que es el ámbito partidista del ámbito de la presidencia del gobierno. Uh-huh. Si de mí dependiera, el presidente del gobierno, una vez investido, tendría que dejar de ser... líder de su partido, porque no puede responder a la vez a la disciplina de un partido político, que es una asociación de unas pocas personas, y al interés general de todos los ciudadanos. Yo creo que un presidente de gobierno no puede estar sujeto a lo que diga la ejecutiva federal de un partido. Solo puede deberse al Parlamento. que es quien representa a la sociedad española. Punto. Sé que el presidente del gobierno actual se debe al Parlamento de aquella manera, porque esta es otra que tú y yo tenemos.
0: Ahora vamos a esa.
1: Presupuestos.
0: ¿Me dejas para que, porque estamos reproduciendo algo que, a ver, para que todos los oyentes lo tengan claro, es que llevamos años debatiendo tú y yo sobre este tema.
1: Claro,
0: y es eterno, pero bueno, es uno de esos. Mira, hay dos maneras de dividir las conversaciones sociales, ¿no? Lo indiscutible y lo discutible. Es decir, lo opinable. Y está en el terreno de lo indiscutible, que tenemos derechos, que, pero tú te has emancipado de mis derechos. O sea, había un momento en el que me dices, no, pero tú no hagas eso. Bueno, con eso nos estamos cargando prácticamente todo el parlamentarismo europeo y, por supuesto, el de corte anglosajón, que a ti te gusta en algunos puntos de lo que estás diciendo. A mí me gusta el Parlamento, ¿vale? Y creo que, además, hay que usarlo muchísimo más, porque te da una oportunidad en política que es, como en el judo, usar la energía de una votación que ganas y otra que pierdes.
1: ¿Ya has escrito que el gobierno hace bien en no presentar presupuestos porque es una emboscada?
0: Bueno,
1: eso lo has escrito en La Vanguardia.
0: No lo he escrito así.
1: Lo recogí yo aquí en una revista de prensa.
0: Te estaba esperando para esta, ¿eh? Prepárate. No lo he escrito así.
1: El gobierno tiene una obligación que
0: a veces hay emboscadas, ¿sí o no? En el Parlamento. Hombre, espérate. ¿A veces hay emboscadas en el Parlamento, Carlos? Por supuesto que sí. Pero vamos, ya estáis retransmitiendo en La Industria de la Actualidad cada semana. A veces se votan y a veces no. Yo te recuerdo que en el 2019, que yo estaba en el gobierno, se presentaron unos presupuestos generales del Estado que tumbó Esquerra y se fueron a elecciones. Y yo estoy convencido, no me cabe duda, de que el gobierno quiere presentar unos presupuestos generales del Estado. Digo desde este micrófono.
1: ¿Cómo que quiere?
0: Quiere.
1: El gobierno debe.
0: Y constitucionalmente es una exigencia. Pues podré decir que es idóneo,
1: Si quiere o no quiere, me da igual si quiere o no quiere. Tiene que hacerlo. Ya está.
0: ¿Y qué te estoy diciendo?
1: Pues que los presente.
0: Bueno, no, es que yo no solo digo que los presente. Sería idóneo, por supuesto que es constitucional, ya lo he dicho, pero sería idóneo que lo haga. ¿Por qué? Porque te permite plantear unos presupuestos sociales, te permite una mirada del país. ¿Cuándo? La pregunta es cuándo. Yo no he escuchado al gobierno en ningún momento que no lo quiera hacer en esta legislatura. Yo creo que sería acertado, en cualquier escenario, que los presenten antes de que termine la legislatura. No me cabe ninguna duda. ¿Vale? ¿Por qué? Porque, primero, somos una democracia parlamentaria, la confianza del Parlamento es sagrada, es la que inviste nuestros primeros ministros, técnicamente hablando, y es una buena política hacerlo. Ya se perdieron los presupuestos, se convocaron unas elecciones y se ganaron, por cierto, contra pronóstico en muchas de las encuestas de entonces. Tienes que tener un porqué. Para presentarlos, yo creo que existe, no solo constitucionalmente, sino un porqué en tus políticas públicas. Pero, por otra parte, tienes que tener la capacidad también de entender que si el Parlamento no confía en ti, ¿vale? Explicarle a los ciudadanos que tenías este porqué y por eso nos vamos a las urnas. Esa es una ley no escrita, porque no está escrito en ninguna norma que presentas unos presupuestos y vas a elecciones, pero que nuestra democracia, casi 50 años después, pues en la calle y en el ambiente existe. Entonces yo me mojo, mi opinión, y lo veo claro. Deben de presentar los presupuestos antes de que termine la legislatura. Y a partir de ahí todos sabemos que si tienes presupuestos, pues continuarás, aunque se pueda acabar la legislatura y tenemos el horizonte claro. Y si no los tienes, pues tienes que convocar elecciones.
1: Como tú sabes esto, tengo que hacer una pausa para poner unos anuncios, pero luego si quieres seguimos hablando.
0: No,
1: bueno, ¿quieren también participar de esta conversación tan...?
4: Los interlocutores.
2: Queremos.
1: Los demás contertulios que dicen, ¿para qué estés hablando otra vez de estas cosas cuando les interesan otras? A ellos les interesaban, pues no, Sara, te lo contaron. En 18 minutos llegamos a las 10 de la mañana, una hora menos en Canarias. Ahora mismo continuamos con Iván.
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14: 12 minutos, las 10 de la mañana, una menos en Canarias. Estamos muy entretenidos.

0: esta mañana, por lo menos yo, con Iván Redondo, autor de este libro que se llama El Manual, del que estamos... No quiero, ¿cómo se dice? Patrimonializar la... ¿Cómo se dice? O sea, que quiero que los demás también puedan preguntar, aunque sus preguntas seguramente pues no sean tan...
1: Sí, yo quiero preguntarle a...
0: interesantes como las mías.
1: Iván Redondo, ¿qué tal? Ya que hemos hablado de fútbol, felicidades también a los aficionados de la Real Sociedad, ¿verdad? En el libro recoges que le presentaste un informe al presidente del gobierno acerca de la reforma plurinacional de la Constitución y la activación del artículo 92. No sé si nos puedes explicar un poco el contenido de ese informe y si fue él el que te lo encargó o fue una iniciativa tuya. Y sobre todo si crees que ese propósito sigue vivo en el presidente.
2: Bueno, fue iniciativa del gabinete. Como os he explicado antes, técnicamente siempre tienes que... sobre esos escenarios o otros escenarios que estén en discusión, ¿no? Eso en primer lugar. En segundo lugar, en realidad no puedo desvelarte el contenido del informe, pero sí te voy a explicar al menos cuál es mi posición en relación a esta materia. Para mí hay varios puntos importantes en nuestro país. Para mí España es un Estado plurinacional del sur de la Unión Europea. Yo formo parte de la generación de la democracia. Le tengo mucho cariño a la generación de la transición. Para mí fue una generación ejemplar, en un momento muy complicado, pero incompleta, como todas las generaciones. Cada generación merece también construir su propio país. Desde estas bases, en este momento en España, el 15% del censo es el que votó aquella Constitución. Reformar una Constitución es lo más normal del mundo. ¿Para mí Euskadi, Cataluña y Galicia son una nación? Para mí sí, pero durante muchísimos años en este país, y me parece un hallazgo de la transición, decían pero no decían. Entonces, es como el juego de dónde está la bolita. Yo, a mis 45 años, y gente más joven, no sabemos distinguir entre nación o nacionalidad. Si tú lo sabes hacer, perfecto, pero yo no creo que haya ningún candidato que quiera ganar en Galicia que diga que Galicia no es una nacionalidad histórica. Ahora que hay elecciones en Andalucía, yo, en los artículos de La Vanguardia lo sabéis perfectamente, me gusta decir... técnicamente esa nacionalidad del sur, esa nación del sur. Estoy convencido que Juanma Moreno tampoco se atrevería a no decir en un estatuto que en su última reforma dice que es una realidad nacional. Entonces España es tan diversa, un país tan espectacular y tan fascinante que no te lo puedes comer en un día. Esto es así.
3: Pero Iván, no es un modelo forzado necesidades aritméticas de un presidente por un proyecto de convencimiento.
1: Te refieres al oportunismo.
2: Vamos a ese punto, pero yo estoy marcando mi posición, no el contenido de un informe de iniciativa propia. Y yo tengo una posición bastante clara. En este momento, además, en España, la mayoría que sostiene el presidente del gobierno de España es una mayoría plurinacional, transversal y periférica. Y un último apunte sobre este país tan fascinante que no te lo puedes comer en un día. Castilla y León. Castilla y León es una autonomía con dos autonomías dentro. Para mí. Ya en los años 70, León quiso ser una autonomía y no lo fue. Entonces... allí donde toques en España...
1: Pero también quiso Segovia, también el Bierzo, vas a ver, bueno,
2: pero,
1: a sumar.
2: Pero lo es o no. Ve a León y pregúntalo. ¿Qué os quiero decir con esto? Yo no soy una persona que vaya a decir cuántas naciones hay en un país o si cuántas autonomías, pero sí, con claridad, vengo a reivindicar que esto de decir, pero no decir, dónde está la bolita, se acabó. El 15% del censo actual es el que votó esta Constitución. Por otra parte, esto hay que hacer... no es una tarea de un presidente ni de un gobierno. Esto se construye con el gobierno y con la oposición. Tenemos una hoja de ruta para este tipo de políticas. Pero yo soy un firme defensor, intelectualmente, Carlos lo sabe, de esto ya hemos hablado en el pasado, soy una persona que investiga mucho esta materia. Entonces, a partir de aquí, el gobierno de España tomará sus decisiones. A partir de aquí, yo creo que esta es una idea que se va a imponer con el paso de los años. ¿Por qué? Porque es existencial y porque es real. Y porque esto decir o no decir, en un momento se acaba. Y esto no es una enmienda a nadie. Simplemente el Estado de las Autonomías muere técnicamente de viejo y de éxito. Fue un Estado prestigiado, con un rey que ya no está, que no es mi rey. El actual, en mi opinión, Felipe VI y la princesa Leonor, no pueden hacer política. Lógicamente la Constitución les acota. Pero merecen un Estado también prestigiado. Y esta es una tarea que los representantes públicos van a tener que asumir. Cuando toque, yo no estoy diciendo los
0: momentos. Esto es lo que no te compró Sánchez, ¿no? O sea, él... No, tú en el libro cuentas...
2: A mí no me tiene que comprar nadie nada.
0: Es una manera... El libro, si acaso. Eso sí.
2: Bueno, esperemos.
0: Y es una manera de hablar porque tú cuentas.
2: ¿Tú lo has comprado todavía no?
0: Tú cuentas.
4: No, todavía no.
0: ¿Tú
4: cuentas,
5: esperando que se lo regales?
4: Voy a comprar, sí.
2: Pues claro. Ya está, pues entonces.
0: Pero mucho tú más. Sí cuentas en el libro que ahí hay una divergencia entre el director de gabinete y el presidente del gobierno.
2: Explico lo que cuenta.
0: Y tú vas más que el debería. Las prioridades, digamos, del gobierno o el plan a medio plazo tendría que ir más en esta línea que estás planteando, de una reforma de la Constitución, en la idea de. Y que Sánchez es más de apostemos por la economía y por los resultados económicos.
2: Primero, el presidente es economista, que a veces se olvida. Creo que el balance económico del gobierno es espectacular. Y en ningún momento estoy contrarrestando, sino, en mi opinión, la propia mayoría y la propia dirección de juego del país, en mi opinión, lleva a este debate. Pero te voy a decir una cosa. Un presidente tiene que escuchar todas las voces y tiene que manejar los tiempos. Esa es la maestría de un presidente. Y creo que este presidente ha demostrado que sabe manejar los tiempos. Por ejemplo, cuando convocó elecciones 24 horas después de perder las municipales y autonómicas. Entonces, nada que decir, pero voy a decir algo que está en el manual. Al final, da igual cometer un error o un acierto, hay diferentes caminos para llegar al mismo lugar. Entonces, Carlos, en mi opinión, vamos a llegar a este lugar porque es una construcción de abajo arriba. Y yo, me gusta ser claro, me he prometido hace 5 años que lo voy a ser. Y marco esta posición, pero que no es más que la de un ciudadano, oye, que ahora se dedica al Grupo Redondo como prioridad uno y a mis 6 compañías.
5: Ay, yo voy a esto porque es lo que se pregunta todo el mundo todo el rato. Dicen, pero Iván Redondo sigue asesorando a Sánchez y no nos lo cuenta.
2: Nosotros tenemos una relación sagrada, pero no tengo ningún tipo de asesoramiento. Sabéis perfectamente, de todos modos, voy a explicar una cosa para que los oyentes lo sepan. Cuando me he comprometido con un proyecto político he abandonado los medios de comunicación siempre, ¿eh? La directora de Expansión siempre recuerda, ¿sí o no, Joaquín?
6: Sí, dice.
2: Sé que se puede hacer, pero yo no soy así, no lo he hecho nunca. Ahora estoy escribiendo en La Vanguardia y jamás escribiría en La Vanguardia si estuviera asesorando a nadie. Lo hice entonces, me fui de Espejo Público y se anunció así. Me fichó el Partido Socialista.
0: Aunque tendrías derecho a hacerlo porque es un derecho ciudadano. Correcto. Que nadie te puede negar.
2: Pero como es opinable, yo. Lo otro, en el debate, que da igual que no quieres que te gane, pero
0: oye,
2: una cosa es indiscutible y esto es opinable.
0: Oye, ¿Sánchez tiene mal perder?
2: No. Lo que sí tiene ganas de ganar.
0: Sí, bueno, ya, pero.
2: No, pero mal perder no. Pero ¿cómo va a tener mal perder? Escúchame un minuto.
0: ¿Cómo encaja la
2: ¿Cómo va a tener mal perder una persona? Perdona. Si hay una divisa, en mi opinión, decisiva cuando toca, para ser presidente de este país es ser un político libre y ser capaz de garantizar la convivencia. Recuerdo que Feijóo no es presidente por 20.000 votos en 4 provincias, 3 de ellas plurinacionales: Euskadi, Cataluña y Navarra. ¿Cómo va a tener mal perder si es el único primer ministro que asume la responsabilidad de un resultado que no es el suyo, técnicamente hablando, y convoca unas elecciones generales, que esa es su intervención? No, tiene ganas de ganar. Eso está clarísimo. Bueno, yo creo que ya le conocéis, habéis estado con él muchas veces, pero eso jamás.
0: Yo 3. Ah, perdón. Creo que 3 he estado con Sánchez. No he estado
2: más. Más que la mayoría de españoles.
0: Bueno, si sumo las entrevistas aquí igual son 5, pero.
2: Bueno, más que la mayoría de españoles.
0: Pero mucho menos que otros.
3: Hay una crisis en julio del 21, ¿no? Que te afecta a ti y le afecta a Ábalos.
0: Vamos, que nos tenemos que ir.
3: ¿Cuánto te ha sorprendido y desconcertado el caso Ábalos?
2: A mí muchísimo, porque es verdad que yo como mido las relaciones en la vida. Me imagino que en la mayoría, contacto, confianza, correspondencia. Claro, mi relación era muy puntual. Yo era una persona de confianza de la dirección del PSOE. Creo que hasta ahí llegáis absolutamente todos. Mm. Y la audiencia era una persona de confianza del presidente del gobierno. Y mi relación era estrictamente profesional. A mí no me han invitado a ningún cumpleaños de nada. Nunca. Entonces, claro, al ver todas esas informaciones como ciudadano, pues tengo una indignación enorme. Pero como veis, yo no le llamo, lo digo porque yo soy así y voy de frente. Yo no le llamo Ábalos, sino le llamo José Luis. A mí me parece indignante todo lo que estamos viendo en este clima de malestar, de ira, de odio, de resentimiento y de corrosión de las instituciones. Y entonces me siento como cualquier español, pero es que es una cuestión de
3: sentido común. Es que lo pregunto porque estabais en la misma crisis. Fuisteis alejados en el mismo momento.
2: Bueno, mi situación creo que ha quedado bastante clara. Ha quedado bastante clara y claro, yo no tenía conocimiento. Yo ya estaba, lo explico en el manual, ¿eh? Yo ya estaba desconectando en esos últimos meses. Estaba en otra situación. Cuando leas el libro lo verás. Pero sí te puedo dar mi opinión como ciudadano de lo que pude observar. Y bueno, pues no solo de él, de muchas otras personas también. O sea, a mí me parece absolutamente indignante. Es que no tengo otra palabra.
0: ¿Te pidieron opinión? Tenemos que ir. Es una respuesta muy corta. ¿Te pidieron opinión la noche de Delcy Rodríguez en Barajas respecto de si Ábalos era la persona indicada para ir al aeropuerto.
2: Me preguntaron, me preguntaron el otro día, ¿sabes cuándo yo me enteré? Yo me enteré la misma noche, yo no sabía nada. O sea, es la realidad.
1: ¿Cómo es posible?
0: El gobierno se entera esa noche de que Delcy Rodríguez tiene una sanción.
2: Yo no soy el gobierno. Tú estás diciendo Iván Redondo.
0: No, ahora te estoy preguntando por el gobierno. El gobierno se entera esa noche de que Delcy Rodríguez tiene sanciones de la Unión Europea y no puede entrar.
2: Yo no tengo conocimiento, no te puedo contestar a ese punto, pero yo te puedo contestar. Yo cuando me enteré, pensé, ¿pero qué pasa? ¿Que soy la única persona aquí que sabe que no puede pisar territorio español? Pero me enteré de madrugada, o sea, fue así, o sea, estaba durmiendo. No sabía nada. Mírame bien, es así.
0: No, que
2: es que es así.
0: Que me sorprende, no pasa nada, pero...
2: Bueno, el otro día me lo preguntaron también y lo expliqué y hay que decir la verdad.
0: Bueno, que hay que irse, que es la hora. Sí, que
2: pues ahora...
0: Vente otro día y seguimos discutiendo, hablando sobre el libro.
2: Después de las andaluzas.
0: El manual, después de
2: ¿Si
0: las andaluzas.
2: ¿Si te animas? Venga, va.
0: Entonces no va a llegar Vox al 20% al final, se va a quedar en el 15%.
2: Bueno, una cosa rápida con las andaluzas, no, pero voy a decirlo. Voy a, si hay 50 segundos...
0: No, 20.
2: ¿20?
0: 15.
2: A ver, tiene pinta que Juan Moreno va a tener mayoría absoluta, al menos en las cifras que vamos viendo, las que no se publican, y que Vox, por primera vez, no va a superar el resultado anterior, sino que incluso puede bajar. Eso tiene mucho mérito y se llama un espacio que José María Aznar López no reivindica y que fue una legislatura icónica de España, la derecha 2000, derecha plural.
0: Ese, eso no lo sé. Gracias, Iván Redondo, que tengas un buen día.
2: Un honor.
0: Gracias. Son las 10 de la mañana, una hora menos en Canarias.
1: Qué bien lo hemos hecho.
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0: Contamos las noticias a esta hora con David Gabás, empezando por la confirmación de que la azafata ingresada en Ámsterdam finalmente ha dado negativo en antivirus, David.
6: Sí, lo acaba de confirmar la Organización Mundial de la Salud. La mujer de nacionalidad holandesa había ingresado este jueves en el hospital con síntomas compatibles con una infección por antivirus. Descartado este positivo, el número de contagios se reduce a 8, 5 de ellos confirmados. Eso sin contar otro caso sospechoso del que acaba de informar el Reino Unido, el de un ciudadano británico que está en Tristán de Acuña, una de las islas donde hizo escala el crucero y que presenta síntomas compatibles. Entre tanto, en Canarias siguen los preparativos para recibir al crucero este fin de semana. El gobierno ha hablado ya con todos los españoles que viajan en el barco, lo ha contado en la radio pública la ministra de Sanidad, Mónica García, que confía en su colaboración.
7: Confiamos plenamente en que ellos son los primeros interesados, después además de lo que han vivido en el barco, son los primeros interesados en el que tengamos una muy buena evaluación y un seguimiento estrecho de su situación. Y hasta ahora lo que hemos estado hablando con ellos, creo que va a preservar la responsabilidad y el sentido común.
6: El primer ministro británico no se plantea dimitir, lo descarta Keir Starmer después de que en las últimas horas varios políticos laboristas hayan pedido que sea parte por el revés sufrido por la formación en las elecciones locales de este jueves en Inglaterra, entre ellos el exministro de Economía John McDonnell.
8: Si va a haber una discusión sobre el liderazgo, y creo que eso es inevitable, tengamos esa discusión ahora y tomemos una decisión sobre si vamos a avanzar hacia un cambio. Y si vamos a avanzar hacia un cambio, tengamos una transición de unos meses. Bien podría ser que el propio Keir Starmer piense que tal vez no sea la persona que nos guíe a las próximas elecciones y es mejor tener una transición ordenada.
6: Emiratos Árabes asegura que sus sistemas de defensa antiaérea se han activado este viernes para hacer frente a un ataque con misiles y drones procedentes de Irán. Durante las últimas horas, Washington y Teherán se han lanzado ataques cruzados y aunque ambos se acusan de violar el alto el fuego, Trump asegura que todavía sigue en vigor.
9: La tregua sigue en vigor. Nos quisieron tomar el pelo y los hemos destrozado. Tan solo ha sido una caricia. Si se suspende el alto el fuego, lo sabréis, porque veréis un gran resplandor saliendo de Irán. Creo que es mejor que firmen el acuerdo rápido. Las conversaciones van muy bien, pero tienen que entender que si no firman, van a sufrir mucho. Creo que ellos quieren firmarlo mucho más que yo.
6: Las tensiones en Oriente Medio marcan la apertura del IBEX 35, que baja 8 décimas y pierde los 18.000 puntos. Y Stellantis aumenta sus planes de producción en España, fabricará más modelos en su planta de Madrid y un nuevo SUV 100% eléctrico en la de Figueruelas, lo que garantiza la carga de trabajo en la planta zaragozana. Y además, la Guardia Civil investiga los posibles abusos sexuales a varias alumnas de Álava durante un viaje de fin de estudios en Barcelona. Son las 10 y 3, 9 y 3 en Canarias. Tiempo para la información local y regional.
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23: Miguel Hernández, el poeta del pueblo, nació en Orihuela, donde pasó su juventud entre libros y cabras. Pese a ello, este jovenzuelo comenzó a brillar como nadie en la creación literaria. Su pasión por la poesía le llevó a Madrid, donde conoció a lo más granado de la generación del 27. Su activismo político le llevó a ser un apasionado defensor de la República. Por entonces, su poesía se hace más social y manifestó a las claras un compromiso político con los más pobres, hecho por el que fue represaliado y condenado a muerte. Falleció en la enfermería de la prisión alicantina a las 5:32 de la mañana del 28 de marzo de 1942, con tan solo 31 años de edad. Se cuenta que no pudieron cerrarle los ojos, hecho sobre el cual su amigo Vicente Aleixandre compuso un poema. Su obra es universal y sus poemas han sido musicados por numerosos intérpretes de todo el mundo.
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0: tal, Marisol? ¿Cómo estás?
1: Muy bien, ¿y tú?
0: Me alegro muchísimo de que estés.
1: ¿De viernes?
0: Muy bien. 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

0: las 10 y 14 minutos de la mañana, una hora menos en Canarias. Estamos ya en la quinta hora de Más de Uno en Onda Cero. Es la quinta hora porque este programa empezó a las 6 de la mañana, cuando casi nadie estaba despierto. Bueno, sí estaba despierto ya David de Jorge, porque estaba celebrando el cumpleaños. Buenos días.
1: Asineti, ¿qué tal, David? Asineti, buenos días, joder.
0: Cumpleaños, cumpleaños de tu tocayo.
1: Begoña, guapa.
2: ¿Qué tal?
0: Sí, el cumpleaños del tocayo de David de Jorge, David Attenborough.
1: Ah, David Attenborough.
0: David Attenborough.
1: Así, el de las, el de que si se, que se muere una amapola, se desconfigura el mundo, de todas estas movidas,
0: sí,
1: ¿no?
0: Sí, sí, el de la,
1: cosas,
0: el de la, el de los sí, documentales. De los,
2: sí, maravillosos.
0: Documentales de naturaleza.
1: On Earth. Historia natural.
2: Fantástico.
1: Qué cosas, ¿eh? ¿Cuántos años ha cumplido? ¿Ciento? ¿Cuántos?
0: Wow.
1: ¿En serio?
0: 100 cumpleaños.
1: 100. ¿En serio? ¿100 boniatos?
0: Sí, sí, sí.
1: ¿Y,
0: sí.
1: ¿Y cómo estará? ¿En una vitrina o cómo andará?
0: Pues
1: ¿una
0: está
1: manta,
0: estupendo?
1: ¿Una silla?
2: Pues sí,
0: no,
2: pues
0: no,
2: sí,
0: no, no.
2: Rodando cosas.
0: Está estupendo porque sigue en activo.
2: Sí, sí. ¿Sí?
0: Hombre, ya no se va ahí a, ya no se va ya al sur de África a grabar ya animales, ya, pero sigue ya poniéndole voz a los documentales.
1: Uh-huh. Ya, ya,
0: y
1: ya
0: sigue haciendo entrevistas y está, oye, tiene 100 años, está estupendo, no,
1: sí,
0: la
1: sí,
0: verdad.
1: 100 años, ya te digo yo. Yo espero con 100 años no estar vivo, espero estar disecado, ya dice que
2: bueno, pues estás años como David Attenborough.
1: No, no, no, no quiero, no quiero vivir a Lot. A Lot, no quiero vivir a Lot. Yo me quiero morir como James Dean, que, bueno,
2: sí,
1: que ya ha pasado.
2: Ya ha pasado, sí.
1: Sí, ¿no? ¿Con cuánto se murió? ¿Con 30?
2: Con 20.
1: Pocos.
2: Con
1: 15. 20 pocos. Ya, ya, qué cosa. Oye, Asineti y Begoña, tenéis hoy una voz muy luminosa. Estoy muy entusiasmado con esta actitud que tenéis.
2: ¿Por qué será?
1: Porque, sí, porque las luces, las voces tienen brillo, ¿no? Asineti y Begoña, a veces
0: sí,
1: tienen
0: sí,
1: brillo.
0: Sí, sí, sí, sí, ¿no?
2: Se opacan,
0: sí,
2: ¿no? Si está uno triste.
0: Ya, sí, sí, sí,
2: sí, sí,
0: sí, sí,
2: es verdad.
0: Sí, sí.
1: Oye, oye, y toda esta gente que está aquí, ¿dónde han salido? Del colegio San Bartolomé de Nava, ¿eh? De sexto de primaria, que vienen de Asturias,
2: claro,
1: ¿eh? Que van vestidos de calle, Asineti, o sea, que significa que son gente normal y que van con esa profesora rubia de mediana edad que está ahí. Mira, mira cómo levanta la mano.
2: Saluda
1: a la profesora rubia. Mira qué baja, cómo saluda, de verdad. Oye, y te digo una cosa. Estás,
0: ¿cómo sabes todo eso?
1: Ya sé todo, ya sé todo.
2: ¿Cómo sabes que está levantando la mano? ¿Por qué nos estás viendo?
1: Porque estoy con una cámara. Yo tengo puesto una cámara ahí.
2: ¿Pero por qué?
1: Y están nerviosos. ¿Sabes por qué están nerviosos? Porque después de salir de aquí...
2: ¿Qué estoy haciendo ahora? ¿Qué estoy haciendo ahora? ¿Qué estoy haciendo ahora?
1: Pues atusándote el pelo, atusándote la coleta. Saludando,
2: no
1: saludando.
2: Tienes cámara.
1: Estás saludando.
2: Ah, sí, vale, pues te la has oído.
1: Sí, a ver, haz otra cosa, haz otra cosa para que, pa que te diga que tengo
2: no,
1: la cámara.
2: Espérate, yo tengo una cosa que no se puede hacer.
1: Tocándote la nariz, tocándote la nariz. No. Te estás tocando la nariz, que
2: no,
1: sí, que
2: no,
1: sí, te estás tocando
2: no,
1: la nariz.
2: No.
1: Estás
2: ver,
1: haciendo la victoria con el dedo, que sí, que te he estado controlado, Asineti. Mira,
0: ¿de qué color? ¿De qué color, David de Jorge? Vamos a explicar a los oyentes que David de Jorge no está en el estudio para que entiendan que está broma. ¿De qué color es la sudadera que lleva el espectador del programa que está sentado en la primera fila?
2: Exacto.
1: Verde, verde.
0: En la
1: verde,
0: tercera
1: verde,
0: butaca, empezando
1: verde,
0: por la derecha.
1: Verde, verde, verde, verde. ¿Cómo te quedas, Asineti? ¿Cómo te quedas? Es la radio que le gusta a Asineti. Es
0: verde.
1: La radio que también hay cámara, bueno, que, sí, que se ve por, la por, sí, por las pantallas.
0: ¿Y de qué color es la sudadera del que está a su lado? No te lo han chivado. No te lo han chivado.
1: Gris. Asineti se ha quedado patitieso, Begoña. Está en la lista patitieso. Os tengo controlado.
0: Gris, yo creo que...
1: No es un gris marengo.
0: Es un gris muy clarito.
2: Marengo, no, clarito, clarito.
1: Es un gris marengo.
0: Bueno, que el público que hoy nos acompaña viene de Asturias, así que vamos a portarnos bien, que han hecho un viaje muy largo solo para ver el programa.
1: Eso, y luego se van a Segovia.
2: Así que no sueltes palabrotas.
0: Es que además de ver el programa han visto otras cosas. Han visto el Bernabéu.
2: Wow.
1: Así, ¿eh?
0: Son sí.
1: ¿Y qué tal? ¿Y qué tal? ¿Les ha gustado
0: pues grande,
1: ¿les ha gustado
0: ¿no?
1: el Bernabéu?
0: Sí. ¿Qué os ha parecido el Bernabéu? Es grande, ¿no?
2: Es que en la tele.
0: Es amplio, ven, sí, lo ven, sí, lo han visto amplio.
1: Y han ido a Toledo
0: más
1: también.
0: Y han visto, ¿qué más han visto? Han visto Toledo.
1: Sí, el Alcázar y el
2: creo que van a Segovia ahora, es perfecto.
1: Sí, ya he dicho yo.
2: Segovia,
1: a comer,
2: sí.
1: Sí, a comer cochinillo,
2: a comer
1: claro.
2: Cochinillo.
1: Que no, oye, no bebáis vino, que sois de sexto de primaria en Segovia, ¿eh? Hacerle caso a la profesora, ¿eh? Acuarios de limón o de naranja, agua o nada, de refrescos.
2: Exacto.
1: Pero nada de andar con vino, ¿eh? Que yo en sexto de primaria ya me había agarrado una primera.
2: No porta. Digas esas cosas, no de mal ejemplo.
1: David
2: Jorge.
1: No
2: se cuenta eso.
0: No se cuenta eso.
2: No se cuenta.
1: Cogorza no, pero
2: no
1: beben un poco de vino y andan un poco, ¿sabes?
2: Mal, en
0: fin. Bueno, a ver, que tenemos que emitir, una cosa por obligación legal.
1: Vale, vale. Sí.
2: A ver.
0: Es la Ley de Derechos del Consumidor de la Radio.
2: Ah, sí, claro.
0: Vamos a habilitar un número de teléfono para esta sección del programa.
3: Sí.
0: Para que todos los oyentes que se sientan agraviados por cualquier cosa que haya podido decir David Jorge, ofendidos, por molestos, mí, lo que sea, que puedan enviar una nota de voz de reclamación. Notas de reclamación. Es como un libro de reclamaciones en audio.
1: Vale. Qué divertido, ¿no? Qué divertido, ¿no? Sí, qué buena sección esta de Begoña, ¿eh?
2: Pues no sé yo qué decirte.
1: Sí,
2: son reclamaciones, no hay nunca nada.
1: Se va a bloquear la centralita, también te digo.
0: Pues que por obligación legal, además de habilitar esta opción, tenemos que emitir este llamamiento a la audiencia para que envíe sus reclamaciones.
4: ¿No ha podido apuntar a tiempo los ingredientes de la receta que ha dado el cocinero?
5: No me da tiempo.
4: ¿Tiene alguna queja sobre el trato recibido por el gastrónomo?
1: ¿Dónde vas a comprar? Pues en una tienda de semillas en Madrid.
4: ¿Ha sufrido un síncope al escuchar los berridos de David de Jorge?
1: ¡Y me corre por las venas! ¡Pena!
4: No se deje pisar más y presente una nota de reclamación. Ejerza sus derechos como oyente y descargue su furia en el 609, etcétera. Todas sus quejas, protestas, demandas y el resto de sinónimos serán convenientemente atendidos por la autoridad radiofónica competente y por el Comité de Consultores Suecos. No aguante más y envíe su nota de reclamaciones de más de uno.
6: El equipo de más de uno no hará ni puñetero caso de lo que dice. Sus datos serán vendidos a una multinacional. Precio de mensaje en euros por minuto.
1: ¡Pero qué es esta maravilla! ¡Pero qué es esta maravilla que habéis hecho, Begoña! ¿Qué es esta maravilla? Como de Alstom Starring.
2: Pues un comunicado muy serio, muy serio.
0: Notas de voz con reclamaciones para David de Jorge.
1: ¿Y qué música como de Hawaii 5-0, Como de esta Ski Hatch. ¡Qué preciosidad! Oye, ¿y ahora qué música estamos poniendo? Pero si parece
2: pues el programa
1: de Juan Claudio Cifuentes, de Jazz entre Amigos. ¿Os acordáis, Juan Claudio Cifuentes?
2: Es verdad.
0: Vale, también pueden llamar en directo los oyentes que quieran quejarse de David de Jorge. Las reclamaciones al 914262599.
2: Eso es muy duro.
1: Claro, cuando es para quejarse das bien el teléfono, ¿no? A Sinetti, sí, a Sinatra,
0: eso es,
1: claro.
0: Eso es.
1: Ay, Begoña, este es listo, Begoña.
2: Claro
1: este
2: que es el más listo, pues está ahí.
1: Dar teléfono como sueles dar, como sin dar el último número y así.
0: 914262599, repito.
1: Lo da bien vocalizado, Begoña. Listo este, ¿eh?
0: 9. 1. 4.

0: 5. 9.
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0: Ya está, este es el teléfono para llamadas en directo. Solo para reclamaciones para David de Jorge, igual que hay reclamaciones en los restaurantes, por ejemplo.
2: Sí.
0: Mira,
2: sí,
0: por ejemplo, sí. un ¿cómo se llama? Un cliente de un restaurante que puso en el libro de reclamaciones. Sí. En las imágenes publicitarias de vuestro restaurante sale la luna llena que brilla de lo redonda que es. La noche que fuimos estaba a la mitad. No había luna llena redonda en el cielo. Abrid solo las noches de luna llena, por favor, y el resto cerrad. O avisad en un cartel que no siempre hay luna llena para no estafar a quienes habíamos preparado una cita romántica con nuestra
3: pero
0: pareja.
3: Pero es un poco, ¿no? Tiene un pelín,
0: es el amor
3: limitado,
0: el amor que ciega que a
3: nubla,
0: los clientes.
3: Que nubla.
1: Tiene un punto Berlanga eso,
3: sí,
1: la reclamación
3: un
1: esa.
3: Puntito,
1: un poco
3: de escaso de
1: no, tiene de gracia, algo. tiene gracia.
0: Sí, lo yo creo que tiene muchísima gracia. Sí.
1: A mí me hace mucha gracia.
0: Y esta otra que dice, llamé para reservar el 5 de agosto para la celebración de un cumpleaños que era el día 6, me confirmaron la fecha, pedí que trajeran el postre con velas. Ajá. Para el cumpleaños y las trajeron apagadas.
3: Vaya
0: fiesta. Un poco más de empatía.
1: Tío, qué movida, ¿no?
0: Porque pensaron movida. Que te haría ilusión encenderlas a ti.
3: Claro.
1: Es que la gente es muy anormal,
3: sí.
1: O sea,
3: que apagarán todas las luces del local también, ¿no?
1: Claro, ahora con tanta movida de todo el mundo explicándote los platos y la filosofía y todas estas movidas, yo he visto una persona, ¿sabes esa esponjita que te ponen con agua?
3: Sí.

0: una persona metérsela a la boca y masticarla. O sea, que dices, ¿te imaginas el percal? Y claro, luego pues me imagino que se quejaría. Porque claro, ahora todo es tan chiripitiflauta.
1: Se la metió seca. Se la metió en la boca seca.
0: No, le echaron el agua y antes de que le dieran la explicación de esto es para que te limpies toda la mano de la almeja que está comiendo antes y tal, pues se la metió en la boca pensando que era una nueva creación en un restaurante que no era nuestro, ¿eh? Era un restaurante de otro, ¿eh?
2: Vale.
0: O sea, le dio en la boca y yo le digo a la Eli que, por cierto, esta noche no ha soñado contigo, cierro paréntesis.
1: Así. Vaya que no.
0: Me ha dicho que no lo haya hecho. Me ha dicho que esta noche en seco, nada, todo en seco. O sea, está con vértigos la pobre, que le mandamos un saludo.
1: Bueno, pero en seco porque el sueño es en el desierto, me ha contado.
0: Estábamos
1: como en una jaima,
0: mira,
1: en el desierto.
0: Te voy a contar una cosa que no se tiene que contar. Pero hoy ha dormido como Nefertiti.
2: Cuidado que hay niños.
0: Boca arriba, o sea, si me se pone como de costado, tipo sí. como...
1: Pero los niños también duermen, ¿o no?
2: No sé lo que va a contar.
0: No, pues que siempre duerme como encogida de costado, como una momia maya, y hoy ha dormido muy elegante, porque como boca tiene vértigos, ha dormido boca arriba, como en posición como de momia egipcia.
2: Súper desagradable eso de los vértigos.
0: Entonces, claro, como no se ha puesto... Sí, es muy desagradable la pobre. Entonces, como no se puede poner de costado, pues no ha soñado con la sinete. Hoy estaba como las cosas que te cuenta.
1: Las coartadas que se inventa.
0: Ya, para que no entren llamadas. Que llame la Eli,
2: no,
0: por favor,
2: que tiene
0: vértigo,
2: déjala.
1: Oye, ya, confirma. ¿Qué receta vas a preparar hoy que no nos has contado?
0: Pues mira, hoy, queridos amigos del colegio de sexto de primaria, de clase de sexto de primaria de San Bartolomé de Nava, en Asturias, hoy apuntad, sacad boli y papel, hoy vamos a hacer un pastel de pollo asado, que le vamos a dedicar nada más y nada menos que al gran Javier Gurruchaga, que seguro que nadie de los que están aquí de sexto de primaria saben quién es Javier Gurruchaga
2: de la
0: Orquesta
2: Mondragón. Dicen que no tienen ni idea. No saben.
0: Pero la profesora sí sabe quién es Javier Gurruchaga, porque tiene ya una edad.
2: Sí, sabe.
0: Está diciendo que sí. Bueno, pues entonces vamos a hacer un pastel de pollo que se hace pues con pollo que sobró, que hemos comprado, que hemos asado, que te sobra un cacho de pollo grande y un poco de salsa y tal. Pues con eso se hace un pastel que flipas, que se lo vamos a dedicar al gran Javier Gurruchaga.
1: Muy bien, ahora vamos a contar cuánto se tarda en preparar una tortilla de patata. 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

0: 2 millones de visitantes se adentran cada año en el interior de la Marina Baixa para descubrir, encaramado sobre una peña de la Sierra de Aitana, el Castell de Guadalest, un pueblo con encanto, declarado conjunto histórico-artístico desde 1974, que ha conservado prácticamente intacta su fisonomía, que proviene de la época árabe, sin más reformas que las renovaciones obligadas por guerras o terremotos. De hecho, distintos temblores del siglo XVII y XVIII y una voladura durante la Guerra de Sucesión dejaron su huella en el castillo que da nombre al municipio. Fortaleza que hoy es solo un vestigio de un pasado importante que mira con nostalgia las casas del pueblo antiguo al que se accede por un portillo horadado en la roca viva. En el interior del recinto se apiñan las casas, las cruces del cementerio y 9 museos para todos los gustos. Todo el que llega a la Costa Blanca lo visita.
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3: Vamos a ver, asunto, quejas al cocinero. David, Davidcito, vamos a ver, churra. Te llevo pidiendo ya, yo no sé si en los últimos 4 audios, a ver si me puedes decir cómo hacer una jetita bien asadita al horno, cómo hacerla para que se te quede crujiencita por fuera y tiernita por dentro. Esa es mi queja.
0: Claro, esto es una consulta, si no, más que una queja.
3: Me enfado contigo y no respiro. Venga,
4: churra, churra, pregúntale a tu madre cómo se hace la jeta al horno y luego nos mandas la receta. Llama un día y nos explicas cómo se hace, ¿me entiendes?
0: Oye, pero bueno, está de
4: Siria. ¿Qué tal ante el del oyente, no? O sea, hoy cuatro audios pidiéndote una receta, sin decir, coña, pero ¿qué le pasa a la gente?
0: ¿Qué tal ante el tuyo también, Porque está de Siria. Pregúntale a tu madre.
4: ¿Qué tal ante, no? Pues métela al horno con un poco de sal y un poquito de humedad en el fondo para que no se te seque la movida y ásala primero por el lado de la carne. Cuando esté bien hecha por el lado de la carne, da la vuelta por el lado del pellejo y que se te tueste bien por el lado del pellejo y ya está. La sacas y la troceas y te la comes, chico. Y no mandes más audios, de verdad. O sea, después de 4 audios,
0: vale,
4: ya
0: te... Vale,
4: oye,
0: vale,
4: Begoña,
0: vale,
4: ¿de qué te descojonas? Oye,
1: no,
4: Begoña,
1: porque es que lo que no puede
0: vale,
1: ser...
0: Vale, no metamos más audios.
1: Así.
0: No metas más audios.
5: Buenos días, amigos, de más de uno.
0: Hola.
5: Nota de reclamación. Reclamación para el señor Camisas. ¿Ah? Que todo el día se está metiendo con David.
0: Si es
5: la salsa del programa, si es lo mejor que tenéis. ¿Qué iba a ser de nosotros sin... bueno, sin Jorge David? Saludos.
0: No metas más audios. No metas más audios.
4: Señor Camisas, pero si vas a unas camisas elegantísimas, siempre las
1: por eso le llaman señor Camisas.
0: No es verdad que
4: unas
0: yo me meta con David.
4: Preciosas, no. Unas americanas ideales.
1: Pones orden nada más.
0: No metas más audios, por favor. No.
4: Cuando trae un blazer, Begoña, cuando trae un blazer, siempre ideal.
1: Siempre blazer.
4: Sin bolitas ni nada, perfecto.
0: Ah, tenemos una llamada en directo.
4: Como recién sacado del armario el blazer, todo. Siempre
0: hola, Pilar, buenos días.
4: Siempre va ideal, Pilar.
6: Hola, buenos días.
0: ¿Qué tal?
6: Muy bien, la verdad es que muy bien. Muy contenta de hablar con vosotros.
0: Ah,
4: venga, Pilar.
0: Lo celebro.
4: Pilar, te veo un poco
6: entusiasmo.
4: Te veo un poco entusiasmo.
6: Tengo muchísimo. Yo soy muy entusiasta. Sí, muy entusiasta en todo.
1: Pero... en el trabajo no puede gritar.
6: En el trabajo.
4: Vale.
0: Ya, pero que este es el teléfono de reclamaciones, Pilar.
4: ¿Y qué has dicho, Pilar?
6: No, pero yo no voy a reclamar nada, al contrario. Yo no quiero reclamar, yo quiero hablar con vosotros. No,
4: no es la vía. O sea, que lo que quieres es escaquearte del currelo, Pilar, como quien dice, ¿o no?
6: No,
4: o sea,
6: estoy en el descanso, tengo hasta media hora.
1: Pues en este teléfono no es, en otro teléfono.
0: Vale, pero entonces, ya sabiendo que no quieres reclamar nada, ¿qué es, Pilar, lo que menos te gusta de David de Jorge?
6: Ay, me gusta todo de David de Jorge.
0: Pero
6: esa pregunta no la puedes hacer.
0: Qué declaración de amor.
6: Tal vez que se quede un poco corto con las explicaciones de las recetas, porque se enrolla tanto.
4: Pero ¿por qué me cortan?
6: Luego no tiene tiempo.
4: Pilar, ¿por qué me meten las noticias? Me meten el noticiero, que si Trump...
6: Ya, sí, que es mucho más aburrido, la verdad.
4: Un aburrimiento. Entonces, claro, lo que hace es quitar las noticias y en el hueco de las noticias pues yo explico cómo rebozar no sé qué, cómo se fríe...
0: No, porque seguirías hablando de otras cosas y llegarían las siguientes noticias y todavía no habrías dado la receta.
4: Pensaba que iba a decir que era corto en palabras, mire, como parco en palabras.
0: Eso lo comenta la gente.
6: Todo lo contrario.
0: Solo comenta la audiencia, que sí, que no hablas.
7: No hablas lo suficiente.
4: Ya. Bueno, ¿qué más nos cuenta Pilar? Nada más, Pilar.
6: Pues nada, yo quería que me... No, sí, mucho más. Bueno, os puedo contar que estoy preparando una exposición maravillosa en el Patrimonio Nacional, en la Galería de Colecciones Reales, sí.
4: ¿En serio?
6: Tejidos, bordados,
0: que la estás preparando tú.
6: De cama, vestidos, sí, la estoy preparando yo con dos compañeras.
0: Ahí.
6: La inauguraremos el 10 de junio. Tenéis que venir a verla.
1: Sí, y tu teléfono lo vamos a guardar inmediatamente.
4: Pero escúchame, vale, la puerta cerrada. Pero a puerta cerrada, ¿eh?
6: Que a puerta cerrada, vale. Yo sí, si venís vosotros, a puerta cerrada.
4: ¿En serio? Así de ti, me voy a...
0: Pero cuéntanos más, Pilar.
1: Un poco,
0: o sea, la exposición...
6: ¿Qué más queréis que os cuente?
0: ¿Cuál es el tema? ¿Tiene tema la exposición?
6: El tema se llama... Sí, claro que tiene tema. Se llama Tejiendo la vida cortesana. Y es la importancia de los tejidos y de los bordados en la corte, tanto para adornar las estancias, como para vestirse, como para el aseo personal, un poco de todo. Hay colgaduras chinas, hay dos doseles, dos camas, una bañera del siglo XVIII, un flotador forrado de una tela maravillosa.
1: ¿Y para qué era el flotador?
6: Un poco sorprendente.
1: ¿Para qué era
6: el flotador?
1: Para sentarse.
6: No, era una especie de prototipo.
1: Sí.
6: No, era una especie de prototipo que le regalan al rey y que es como una colchoneta, y entonces es virutas de corcho que está todo forrado de tela. Y eso se podía hacer en colchoneta o atándose, podía ser un flotador para no hundirte.
1: ¡Qué bueno!
6: Y tiene su caja, sus instrucciones, muy divertido. Es muy divertido.
4: ¡Qué bueno!
6: Yo creo que va a sorprender.
4: O sea, que va a haber tela, va a haber retales en la exposición.
6: Va a dar tela, nunca mejor dicho. Es una exposición que va a dar tela.
4: ¿Y vais a poner pinturas al lado para que se vea igual algunas telas?
6: Sí, algún cuadro, pinturas, sí. Van varios cuadros y van... Bueno, lo que va también, va una vitrina enorme de casi 2 metros, toda llena de cosas de pasamanería, de borlas, de cenefas. Cosas divertidísimas.
4: Oye, a Sinetti tenemos que ir a puerta cerrada que nos enseñe esto. Oye, de verdad, Sinetti.
1: ¿Cuándo empieza? ¿Cuándo se abre la exposición al público?
6: Empezamos a montar el 18, ya está hecho el catálogo, la guía, todo. Montamos, están ya haciendo lo que es toda la construcción para poder montar las piezas. El 18 ya metemos obras de arte y queremos inaugurar el día 10 de junio.
1: Muy bien.
4: ¿Ya está? ¿Y hasta qué fecha va a estar la exposición?
6: Pues hasta el 12 de octubre, hasta el día de mi santo. Con el colofón, el día del Pilar.
0: Qué bien. Pues sí. Pilar, muchísimas gracias.
6: Preguntarle una cosa a David.
0: Adelante, sí.
4: Algo grato, Pilar, después de este
6: ¿cómo
4: momento.
6: ¿Cómo se hace la salsa española? Que la hacía mi madre, me encantaba. Y yo no sé cómo se hace.
4: La salsa española,
6: la
4: más fácil de todas, la salsa española es torrar mogollón de cebolla, mucho, pero mucho, mucho, digo casi hasta el punto de que se queme, añades un poco de harina, una vuelta de harina, un poquito de vino blanco, mojas con un buen caldo, dejas que eso vaya hirviendo, se vaya concentrando, y luego sin meter el turmis, todo eso lo filtras bien y tienes una salsa española básica que te vas a chupar.
6: Pues es muy fácil.
1: Y ajo
6: no. Porque
1: era muy fácil,
6: tenía poco tiempo.
1: ¿No le pones ajo?
4: Bueno, le puedes poner un poco de ajo. Pero con esa salsa, ahí puedes meter albóndigas, puedes meter manos de cerdo, puedes meter pasamanería, puedes meter un borocao, puedes meter una tela de terciopelo, puedes meter lo que quieras dentro de esa salsa española, Pilar. ¡A puerta cerrada, Sinetti! Nos va a enseñar la exposición a puerta cerrada, Begoña.
0: Bueno, pero a lo mejor tiene que pedir permiso.
1: Muy ilusionante.
4: Podemos ir vestidos de época, Sinetti, como con un bicornio, Begoña, como con...
0: Pilar tendrá que pedir una autorización o algo y habrá que dar los DNI.
4: ¿Qué iba? Por la puerta de atrás, Pilar, por la puerta de atrás, por el garaje, ¿eh? ¿No, Pilar? ¿No? ¿Cómo va la movida?
0: Ya no está Pilar, que es que tenía que volver a trabajar, adiós, Pilar, adiós, Pilar.
4: Adiós, Pilar, adiós.
0: Oye, los ingredientes para preparar el pastel de pollo.
4: Venga, vamos a hacer un pastel de pollo. Venga, pastel de pollo asado, Javier Gurruchaga, de la Orquesta Mondragón, que seguro que nos está escuchando porque es un tío auténtico. Venga, una cebolleta picada, luego 3 dientes de ajo picados, luego un pollo pequeño asado de pollería o asado en casa, con su jugo. Y si en el fondo queda así como restos de pellejos y todo eso nos interesa todo. Vale. Luego 200 mililitros de nata líquida, porque es una especie como de pudín. Luego una punta de pastilla de caldo, porque vamos a reforzar con un poquito de pastilla de caldo, que yo soy súper pastillero de caldo. A mí me encanta la pastilla de caldo. Que no es sana, que no sé qué digo. ¿Qué dice? Pues estamos todos hechos de pastilla de caldo. Si hemos comido más pastilla de caldo que el copón de la baraja, es que verdad. De verdad, ¿eh? ¿Es verdad o no?
1: Sí,
4: oye,
1: sí,
4: de verdad.
1: Totalmente de acuerdo.
4: Oye,
0: que no te enfades.
4: Es que me enfado. Es que si nos hicieran análisis a todos los que hemos nacido del 70 para atrás, es que, joder, es que el 20% de la composición corporal nuestra es que es pastilla de caldo. Es que es pastilla de caldo. Es que, y oye, y aquí estamos bien guapos, que a mí no se me cae ni el pelo, es que te digo en serio, ¿eh? Bueno, seguimos. 4 huevos, luego 8 lonchas finas de jamón cocido, te digo jamón cocido, te digo cabeza de jabalí o un fiambre de pavo que tengamos en la nevera que está así un poquito tocando la guitarra.
1: O jamón,
4: o ibérico, lo que queramos. Pero bueno, que tengamos en la nevera restos de cosas. Incluso mortadela, fíjate lo que te digo. Que esté así, como un poco pringosilla, que no sabes qué hacer con ella, pues al pastel de pollo. Luego aceite de oliva virgen extra y una pizca de pan rallado. Y luego vamos a hacer una salsita muy fácil para acompañar esta loncha de terrina, que se hace con tres soperas de yogur griego, o sea, un yogur griego entero sin azucarar, una pizca de mostaza que tengamos en la nevera, un poco de limón y sal y pimienta. Y con esto hacemos una especie como de salsa de yogur amostazada, que le va a ir muy bien a una rodaja de este pastel de pollo asado, que se come frío, que ahora en verano lo tienes en la nevera, te cortas dos chaflas de esto, le pones una salsa de estas y le pones a unos cogollos aliñados, o un poquito de, yo qué sé, un tomate en cuartos con un poquito de aceite, y ya tienes una comida, o tienes una cena, sin ti. ¿Qué quieres que te diga? O sea,
0: a mí nada.
4: Chico, qué seco, ¿no, Begoña? Chico, qué seco, ¿no? Oye, de verdad, ¿eh? Qué seco. Oye, de verdad, Begoña. Oye,
7: muy corte contigo.
4: Oye, qué corte me ha pegado. Oye, de verdad. Oye, si no te apetece, cuelgo, ¿eh?
0: Tenemos un WhatsApp, una nota de reclamación para David y Jorge. Adelante.
8: Asunto, reclamación. Pero, David y Jorge, ¿por qué grita tanto?
4: Lo ha clavado. ¡Ay, porque me enfado! Joder, que es que me entra de repente como el nervio.
0: Te enfadas sin motivo, porque todo el mundo te trata muy bien aquí.
4: Sí, es verdad, claro. Pero me combustiono.
7: Te enervas, por cosas que no ocurren incluso.
0: Exactamente.
4: Sí, me indigno, de repente pienso, pues las cosas que me indignan, y entonces me revuelvo. Como,
7: sí, sí,
4: que
7: sí.
0: Ha llamado al teléfono que tenemos y que no voy a repetir. Sí. Un oyente que quiere quejarse de algo, supongo. Se llama Leo,
4: venga,
0: ¿vale?
4: A ver.
0: Buenos días, Leo.
9: Hola, buenos días.
0: Una oyente, buenos días, Leo. Que con Leo siempre...
9: Buenos días.
0: Buenos días. ¿Qué quería usted quejarse amargamente sobre David y Jorge? Por varios motivos, ¿no?
9: El principal, el que todo, que dice la receta muy deprisa y no nos da tiempo.
0: Muy mal.
9: Al final, mira la hora que es. Y ahora la receta todo rápido.
4: Leo, ¿qué nos llama? ¿Desde la estación orbital o qué está?
0: ¿Cómo se lo sabe?
4: Ya, Leo, joder.
9: Estoy metida en el coche porque está diluviando.
0: Ah, ¿dónde? ¿Dónde? Ya, ¿dónde diluvia? Ya. ¿Dónde está usted, Leo?
9: En Madrid, en Vallecas.
0: Ostras. Ah, en Vallecas, donde el rayo. Está diluviando en Vallecas.
9: Donde el rayo, claro. Sí, eso es.
0: Lo que hoy es el Día del Orgullo Vallecano en toda España.
4: ¿Ah, sí?
0: Sí,
9: por el... Hombre, yo es que no soy de fútbol, pero me he enterado que ayer por lo visto hizo algo muy importante.
0: Muy importante.
9: Yo soy de la suya.
0: Muy importante.
9: Antifútbol.
0: Bueno, entonces, que las recetas las debería, David, dar más despacio, sí.
4: Dime, Leo, dime.
9: Más despacio. Sí. Los ingredientes, bien, los das bien, pero luego la receta la das en medio segundo.
0: Muy
9: y
0: mal.
9: No me entero.
4: Pero si luego no vais a hacer la receta, ¿qué más os da? ¿Pero para qué queréis apuntar?
7: Sí, que la
0: que Leo sí que la hace.
4: ¿Seguro? Si luego no cocina ni barco.
9: Bueno, sobre todo porque te voy a pedir, David... Te voy a pedir una súper rápida. Yo me gusta todo, me gusta mucho comer y tengo que estar siempre con cuidado. Yo quiero que me digas una receta de verdura que no me aburra. Que sea fácil, que no engorde.
4: Mira, una receta de verdura.
9: No te pego.
4: Mira, una receta de verdura que no te aburra es que en vez de cocerla en agua, como hace todo el mundo, es que las cocinéis en crudo.
9: Al vapor.
4: No, ni vapor ni nada. ¿Qué dices? Haces un sofrito. Haces un sofrito con la verdura que quieras. ¿Que te apetece darte gusto? Metes unos taquitos de chorizo, de jamón o lo que quieras. Y eso lo rehogas bien. Y la clave es que la gente cuece antes la verdura y es una sosada. Lo que tienes que hacer es, me da igual que sean judías verdes, me da igual que sean espinacas, me da igual que sean alcachofas, lo que tú quieras. Lo limpias en crudo, le das un meneo en la fregadera, que esté bien limpio. Y troceado, como a ti te guste. Lo añades en ese fondo crudo, le das unas vueltas, añades un poquito de vino blanco, una verdura o varias mezcladas, me da igual, guisantes, lo que te dé la gana, o espárrago blanco, ahora que ahora mismo está en temporada. Cubres justo la verdura con agua a fuego suave, sin tapar, que se vaya evaporando el agua, y en cuanto el fondo está seco, pruebas la verdura, si le falta un poquito más de cocción, añades un poquito más de agua, y si está en el punto que te gusta, te comes esa verdura y flipas en colores. Es muy importante que la gente coma la verdura guisada desde crudo, me da igual lo que te he dicho antes, las pencas de acelga, todo lo que sea.
0: Vale, pero que no,
7: pero luego se va a cocer realmente, ¿no? Porque luego se cuece con el vino y con el agua.
4: Claro, Sí, claro, se guisa desde crudo en su propio jugo y no hay dos cocciones.
0: Vale, vale, vale, vale, vale.
4: Toda la vitamina se te queda dentro y quedas.
10: ¿Por qué gritas tanto?
4: Mira, mira, yo esta mañana, Leo, mira, yo esta mañana he comprado espárrago blanco y es como otra receta. Pero ¿qué me estás contando? Pero si no te ha dado tiempo ni a notar, Leo. A ver, Leo, dime la receta. Dime la receta, Leo. Dime lo que te he dicho. A ver, ¿cómo harías la verdura? Venga, va. Sí.
9: No, de verdura no, ahora quiero otra. A ver si me da tiempo.
4: ¿Otra? Oye.
0: Pero es que entonces no va a dar tiempo a hacer la receta de hoy.
4: Oye, con orden, ¿eh?
9: Ya, pero esta ya la he visto, muy deprisa.
4: Asinetti, oye, Asinetti.
0: Todavía no la ha dado. Todavía no la
4: veo. Oye, de verdad, ¿eh? Oye, Leo, amarra los.
0: Bueno, vamos a volver a llamar a Leo porque se oye muy mal ya hoy el teléfono. Sí.
4: Oye.
0: Y entre tanto, vamos a dar la receta de hoy.
4: Claro.
0: Del pastel de pollo, que no la has dado.
4: Venga, pastel de pollo asado. Venga, ¿qué vamos a hacer? Encender el horno a 180 grados centígrados. Entonces, vamos a hacer en un puchero, lo que vamos a hacer es sofreír en aceite la cebolleta, los ajos y la sal, que quede bien pochado. Luego, mientras eso está ocurriendo, desmigamos con las manos el pollo, quitamos los huesos y todas estas historias, metemos los pellejos. Y otra cosa que me inquieta, la gente que le quita la piel al pollo asado, dice, ¿pero qué le pasa a la peña, Sinete y Begoña? Si la piel del pollo asado es lo más rico, joder.
0: Es que no te gusta nada.
4: La carne.
0: No te gusta la gente, no te gusta lo que hace la gente.
4: No, pues eso,
7: yo se lo quito, la piel al pollo, se le quita.
0: No, qué horror, pero ¿por qué le quitas la piel al pollo? Pero tú estás loca.
4: Es que de verdad, es que tú estás loca.
0: Es lo mejor del pollo, es la piel.
4: Pues claro, es que de verdad, mira, arranca por los llegados, mira, sal de aquí, de verdad. Bueno, entonces ya desgrosamos el pollo, las pieles, todas las movidas, y eso se lo añadimos al sofrito. Damos unas vueltas, añadimos también en ese fondo la salsa que nos ha ya sobrado del pollo. Si lo hemos comprado y está en una bolsa de esas de pollería, pues rascamos bien el fondo para que caiga todo el jugo. Añadimos la nata, añadimos la pastilla, damos unas vueltas, salpimentamos y en cuanto hierva rectificamos la sazón, que quede bien sabroso, y añadimos toda esa mezcla que hemos hecho al vaso de una batidora de estas americanas de vaso. Trituramos bien, añadimos por la boca los huevos, el jamón o la mortadela o la cabeza de jabalí o lo que nos dé la gana, salpimentamos, metemos el dedo en la cuchara para que la salsa, el jugo esa, o sea, la mezcla del pastel esté bien sabroso, rectificamos con sal y con pimienta, y lo que hemos hecho antes es untar un molde de plum cake con un poco de aceite y con pan rallado. Metemos la mezcla esta dentro, como si hiciéramos el pastel de pescado de toda la vida, el pudín del Cabarroca, lo mismo, pero en pollo. Y lo que hacemos es meterlo al baño María, o sea, dentro de otro recipiente, con agua que esté caliente, en el horno, 35 minutos. El horno lo hemos encendido a 180 grados centígrados. Cuando pasan los 35 minutos, abrimos la puerta del horno, metemos el filo de un cuchillo, si sale un poco húmedo es que está jugoso y es el punto, sacamos el pastel, lo dejamos en la encimera, que coja temperatura ambiente, lo metemos en la nevera y lo refrigeramos. Y cuando han pasado 5 o 6 horas, lo que hacemos es desmoldarlo, lo cortamos en rodajas y nos lo comemos con la salsa. Y la salsa es tan sencillo como abrir un yogur griego sin azucarar, muy importante, y añadirle dentro un poco de mostaza, un poco de zumo de limón e incluso de ralladura de limón, un poco de sal y pimienta. Removemos bien. Podemos añadir incluso un poco de mayonesa que tengamos por ahí en la nevera, porque la mezcla de yogur y mayonesa está súper buena. Mezclamos bien, acompañamos la rodaja de pastel de pollo asado con esta salsa y triunfamos.
7: Si añades un poco de pepino también está riquísimo.
4: Pues
7: el yogur.
4: ¡Claro! Claro, hacemos un chachiqui griego, está riquísimo lo del chachiqui, Begoña,
7: encanta,
4: qué bueno, Muy importante, por cierto, Arsinetti, cuando haces chachiqui y rayas al pepino,
0: pues
4: es muy
0: vamos,
4: importante, es
0: vamos.
4: Muy importante, ¡no vamos a cantar!
0: No.
4: ¡Si tenemos un temazo!
0: Muy importante, ¿qué? Es muy importante, ¿qué?
4: ¡Cantar!
0: ¡Remata, remátalo!
4: Venga,
0: es muy importante
4: música,
0: el qué.
4: ¡Venga, no música, remata. Venga! Viaje con nosotros si quieres gozar. Venga, Sinetti, levántate. Que con nosotros, familia, un lugar. Venga, venga
0: ya. 5 minutos ya las noticias de esta hora.
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7: El níspero nos anuncia la primavera y es la fruta de pepita que más pronto madura. Su origen se sitúa en China y Japón, pero el níspero encontró en Callosa de Ensarriá, en la comarca de la Marina Baixa, un lugar idóneo para su cultivo. Desde 1992, los nísperos de esta zona del nordeste de la provincia de Alicante son distinguidos con la denominación de origen Nísperos de Callosa de Ensarriá, un apellido que garantiza al consumidor el más alto nivel de calidad tras un minucioso y cuidado proceso de producción, recolección y envasado. En esta zona de la Marina Baixa serán unas condiciones naturales muy aptas para el cultivo del níspero. El clima y la calidad excelente de sus aguas han sido significativos para que el níspero progrese en Callosa de Ensarriá hasta convertirlo en el principal productor de España. Además de su sabor, dulce y ligeramente ácido, el níspero contiene grandes propiedades nutritivas.
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1: 11 de la mañana, 10 de la mañana en Canarias. Las noticias con David Gabás. Empezamos por la confirmación del gobierno de que todos los extranjeros del crucero con el antivirus van a ser repatriados, aunque presenten síntomas, David.
2: Sí, lo ha confirmado el Ministerio de Sanidad, que recuerda en cualquier caso que en estos momentos ninguno de los pasajeros presenta síntomas a bordo del buque. El ministro Bolaños acaba de insistir en Espejo Público de Antena 3 en que el riesgo para la población en Canarias es mínimo y ha defendido la gestión de la crisis por parte de la ministra Mónica García, aunque de alguna manera reconoce que en un primer momento pudo haber confusión.
3: Yo creo que la ministra de Sanidad está haciendo un buen trabajo. Creo que ha hablado con las personas competentes en Canarias, con el presidente, con la consejera. Ayer ha habido una reunión presencial. Creo que puede haber en un primer momento alguna situación en la que alguien crea que no tiene toda la información, y para eso está pues el volver a llamar, volver a reunirse, volver a intercambiar cuáles son los puntos de vista y cuál es la información que tenemos.
2: De falta de información se quejan los trabajadores del puerto de Granadilla, donde serán desembarcados los pasajeros cuando el crucero quede fondeado. A la 1:00 p.m. han convocado una concentración de protesta frente al Parlamento canario. Y este viernes se conocerán los resultados definitivos de las elecciones locales en Inglaterra. Los datos provisionales indican que los laboristas habrían perdido la mitad de sus concejales, lo que ha llevado a varios diputados del partido a pedir la dimisión del primer ministro, algo que Keir Starmer ya ha descartado.
4: Los votantes han enviado un mensaje sobre el ritmo del cambio y cómo quieren que mejore sus vidas. Fui elegido para afrontar esos desafíos y no voy a eludirlos ni a asumir al país en un caos.
2: En casa, el ingreso mínimo vital llegó en el mes de abril a 846.500 hogares en los que viven más de 2,5 millones de personas. Según los datos que ha dado a conocer el gobierno, la cuantía media de la prestación fueron 540 euros, lo que supone un gasto mensual de casi 500 millones de euros. Y en Sevilla ha muerto en el hospital el hombre agredido el pasado miércoles en una discusión de tráfico. Recibió un puñetazo de un conductor a quien le había reprochado que casi la atropellara mientras cruzaba en un paso de cebra. Onda Cero Sevilla, Alejandro Vieira.
5: El conductor, que se encuentra detenido, se bajó del coche enfurecido por haber tenido que frenar bruscamente. En mitad de la discusión le dio un golpe que lo dejó tirado en el suelo, impactando su cabeza con el bordillo. La víctima, de 49 años, un operario del desmontaje de la Feria de Abril, cruzaba una avenida cercana al Real cuando comenzó la disputa. Fue trasladado en estado crítico al Hospital Virgen del Rocío, donde finalmente ha perdido la vida.
2: Sepan además que la Fiscalía de Cáceres investiga un presunto maltrato por parte de una trabajadora de la guardería del Colegio Diocesano de esta ciudad después de que el propio centro presentara una denuncia tras conocer los hechos. Y ya son 109 las denuncias que investiga la Ertzaintza por el impago de la lotería de Navidad de un club de rugby en Igorre en un caso similar al vivido en Villamanín. Son las 11:03, 10:03 en Canarias. Tiempo para la información local y regional.
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6: Entre las figuras más ilustres oriolanas, cabe destacar a don Fernando de Loaces, personaje de gran influencia en la corte de Carlos I. Destacó en el campo de la política y su carrera religiosa le convirtió en arzobispo de Valencia y patriarca de Antioquía. Orihuela le debe a su figura la consecución de una diócesis propia, desgajada de la de Cartagena por su influencia con el Papa Pío V. Además, invirtió toda su fortuna en la creación de la Escuela de Predicadores, futura Universidad de Orihuela. Era la segunda universidad en antigüedad del Reino de Valencia, fundada 40 años después de la Universidad Valenciana. Actualmente es el Colegio de Santo Domingo, el monumento más importante del Renacimiento en el Levante. Como curiosidad, don Fernando de Loaces, este oriolano del siglo de oro, fue el 66 presidente de la Generalitat de Cataluña.
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0: comienza la cultureta de los viernes por las mañanas, que se emite cada viernes en la mañana de la Radio Onda Cero, que es esta cadena que usted está escuchando. Y la cultureta, pues, es un programa de radio. Con Sergio del Molino. Buenos días, Sergio.
1: Buenos días, Carlos Asís.
0: Iba a intentar explicar para los oyentes nuevos, que son muchos,
1: sí,
0: qué es la cultureta, pero he renunciado a ello porque digo...
1: Creía que ibas a explicarles qué es la radio.
0: ¿Qué es la radio, Sergio?
1: ¿Qué es la radio? ¿Y tú me lo preguntas?
0: ¿Qué es la radio? Willy, ¿qué dirías tú que es?
2: ¿Qué es la cultureta?
1: ¿Qué es la radio?
0: ¿Qué es la cultureta?
2: La radio es como si tú pensases en voz alta. O algo así.
0: Ah, eso es muy bonito eso, ¿no?
1: Mira.
0: Y la cultureta es como si no pensases.
2: La cultureta es como un faro en el océano. ¿Cómo diríamos? Como tú vas en el océano de mil movidas que no te enteras de nada, porque realmente tenemos tantos inputs que no te enteras.
1: Porque
2: y la cultureta es como un faro al que tienes que ir. Dos faros, además. Primero hay un faro y luego hay otro faro. Porque hay dos culturetas.
1: Con lo bien que habías empezado, Willy.
2: Ya, es un poco provocador.
0: Está bien pensado. Buenos días, Rosa, ¿qué tal? ¿Cómo estás?
3: Hola, ¿qué tal? Buenos días. Bienvenida. Yo me estoy acordando de lo cabrón que era Woody Allen.
0: Hombre,
3: que no pederasta, era cabrón, pero no pederasta. Que decía que Diane Keaton, por la que siempre ha sentido un gran afecto, y ella por él, creía que la televisión funcionaba porque había unas personas pequeñas dentro. O sea que supongo que la radio también pensaba que era lo mismo.
0: ¿Y no es así?
3: Yo no lo sé.
1: Ah, pero no hace falta que sean pequeñas las personas. Pueden ser
3: hombre,
1: grandes.
3: Es que la televisión no, o sea, caben pequeñas.
0: Caben en aparato.
1: Sí, no, digo, en la televisión sí, pero en la radio pueden ser de cualquier tamaño.
3: El aparato de radio.
0: Y ahora pensará que son pequeñas y planas, ¿no? Sí. Buenos días, Samón, ¿cómo estás?
4: ¿Qué tal?
0: Muy bien,
4: la verdad. El otro día, y pudiendo haber hecho... masacre del programa matinal, lo hice. O sea que hice una discriminación.
0: Da igual,
4: total.
0: Pero era fiesta, nadie escucha la radio del día de fiesta.
4: Ni tú, porque decías que estabas a los mandos.
0: La verdad es que ni yo.
4: Pero si no dijiste que estabas a los mandos, aunque no intervinieras.
0: Sí, pero estaba dirigiendo con las autoridades.
4: Implícita.
0: ¿No? Con las autoridades. Bueno, pues ahora se llaman Princesa de Asturias, pero antes no. Antes se llamaban Premios Príncipe de Asturias.
1: Claro.
0: Y en el año 2009, el Premio Príncipe de Asturias fue este señor que cumple 100 años. Y al que todos habéis escuchado, salvo que siempre hayáis escuchado la versión doblada o visto la versión doblada de los documentales de la BBC, si alguna vez la habéis visto en versión original, entonces todos habéis escuchado la voz de David.
5: The year is 2015. The world appears to have a green tint to it, but there are also some dead insects in the foreground.
0: Es una grabación de la BBC Radio que hace 10 años, cuando cumplió 90, le propusieron a David Attenborough narrar la canción Hello, pero como si fuera un relato. Y él hizo este ejercicio, pues la verdad es que se presta a todos. Bueno, repasando la biografía de David Attenborough, que todos sabéis quién es y espero que lo hayáis seguido, he descubierto que fue, entre otras cosas, el descubridor de los Monty Python para la televisión. O sea, que además de hacer los programas estos de naturaleza que todos habéis visto, tuvo una época de directivo de la del canal, de la 2 de la BBC.
1: Directivo con buen ojo.
0: Directivo con buen ojo, sí. Porque, entre otras cosas, apostó por la televisión en color, que no todo el mundo lo tenía claro, y él decidió que había que ir por ahí. Y por encargarle un programa de humor a los Monty Python, que fue el Flying Circus. Sí, sí. Y fíjate si acertó el amigo Atem. Pero bueno, que feliz cumpleaños, ¿eh?
4: ¿Sabéis que nos está escuchando?
1: No, por cierto,
0: es la persona más conocida del Reino Unido, por delante del rey Carlos III de Inglaterra.
1: Y sabes que ha narrado ahora con 100 años un documental sobre la fauna urbana de Londres o en London.
2: Sí,
1: es lo último que ha hecho.
2: Sus documentales de la fauna urbana son alucinantes. Me acuerdo de uno en la India, por ejemplo, los monos de Nueva Delhi. A mí me apasionan los documentales de animales, como os podéis imaginar. Y una cosa que realmente dice mucho de David Attenborough es cómo ha abrazado la tecnología. O sea, es alguien que se ha adaptado muy bien.
3: Además de abrazar
2: gorilas, pero realmente con las nuevas cámaras y con los nuevos medios tecnológicos ha cambiado muchísimo la manera de hacer documentales de animales, y él siempre ha estado a la última y siempre ha sabido utilizar las nuevas tecnologías para ver a los animales, porque las ciudades están llenas de animales. El de Londres todavía no lo he visto, y es muy difícil verlos porque son animales entrenados cuidados para que no les demos la brasa. Y realmente son increíbles los documentales de animales. No sabía que era la persona más famosa del
0: la más reino. Popular del...
3: Cuando se hacen encuestas sobre cuáles son los momentos televisivos que usted más recuerda o los que más le gustan o lo que sea, casi siempre sale el encuentro con los gorilas en el 78, que se emitió en el 79. Sí, aunque Diane Fossey estuviera desde el año 63 o 67 viviendo con gorilas, ese es el momento que más se recuerda. Él ha costado que tenía ya 51 años con unos gorilas en Ruanda, o sea, una imagen que...
0: Y que además luego se encontraron las grabaciones originales, se grababa en cine. Él se inventa un formato televisivo, que lo explica él en uno de los libros, que además parece mencionar una crónica del País. En uno de los libros que explica cómo empezó él en esto de la televisión. Él, para empezar, él es una casualidad que se convirtiera en una figura popular, porque en realidad era el productor de un programa de televisión, pero que quien lo presentaba, o sea, quien tenía que aparecer ante la cámara, era un aventurero de la época que se llamaba Jack no sé qué. Que era el que iba por los animales, en realidad. Él iba con el equipo acompañando al camarógrafo, pero el tipo que tenía que capturar a los animales para traérselos a Londres al zoo era otro. Y era el que iba a presentar el programa. Y justo el día que se estrena el programa se pone malísimo. Y entonces, como se pone muy enfermo, dicen, hay que buscarle un sustituto ya a este pobre porque no va a poder. Y entonces alguien dice, pues David, que forma parte del equipo y que ha estado allí con él en el Paraguay capturando animales, pues que lo haga David. Y dice David, hombre, ¿yo cómo voy a hacer eso? Yo no sé presentar un programa de televisión. Y dice, además es que no tenemos presupuesto. Entonces tiene que ser alguien del equipo para no tener que pagar a nadie de fuera. Y así empieza él como presentador. Dice, bueno, ya la semana que viene se recuperará el titular y la semana siguiente parece que se va a recuperar, pero se pone todavía peor. Y ya se queda para siempre.
1: Que era un programa en el que traían los animales al estudio, ¿no? Traían animales del zoo de Londres al estudio.
0: Sí, el formato que inventa es el híbrido entre los que se van a la selva a grabar a animales y luego te hacen un bonito documental, y el programa en directo en el que llevas los animales al plató. Que se inventa esto del Zoo Quest, que es ir a buscar animales para el zoo de Londres. Ir en directo con el animal allí en el estudio, poner las imágenes de cómo lo capturamos en la selva de no sé dónde.
2: Sí, como Gerald Darrell, que Gerald Darrell ahora nos parecería una salvajada, pero sepa, como en Atari, se pasó la vida buscando bichos y trayéndoselos programas en la maleta. Y
1: esos primeros programas de Attenborough también nos parecerán una burrada.
3: Sí, y qué buenas familias, ¿no? Los Darrell y los Attenborough, que su hermano es Richard, qué que es el autor de una de las mejores películas recientes, que es Tierras de Penumbra, y una de las peores, que es Gandhi, pero ya con Tierras de Penumbra ya
2: eres Gandhi. A mí el parque jurásico no me parece mal. Es el dueño del parque en Parque Jurásico,
0: claro, sí. Y el que es hermano de cineasta, entonces él decide que hay que filmar en cine todo lo que se haga ahí en la selva, años 50 y tantos, hay que filmar en cine y en color, aunque luego los espectadores lo vayan a ver en blanco y negro porque no tienen aparato, no tienen receptores de color,
3: pero
0: como se graba en color. Muchos años, bueno, tantos años después, que ha sido hace 10 años, una señora repasando el archivo de la BBC encuentra unas latas allí de película que se llaman como el programa de televisión que todo el mundo recuerda, en blanco y negro. Entonces dice, vamos a ver qué hay aquí. Y lo que hay es, las grabaciones en color. Y la BBC las ha reeditado ahora. Es el mismo programa que usted vio hace 50 años.
3: Bueno, yo...
0: Pero con las imágenes restauradas y todo.
3: Yo también he visto Mundo Submarino en blanco y negro y a Félix Rodríguez.
0: Pues ahora lo puedes ver en color.
1: Porque Félix Rodríguez de la Fuente también estaba en color.
0: Claro,
1: también estaba en color.
2: Pero Félix Rodríguez de la Fuente.
3: Imagínate, el fondo submarino en blanco y negro. Y lo veíamos tan ricamente.
2: Claro, pero es verdad que Cousteau, Richard Attenborough, Félix Rodríguez de la Fuente, Gerald Darrell, yo qué sé, es que nos han hecho. A mí, mi amor por los animales viene de ahí, de verlos en la tele, seguramente en blanco y negro, claro.

0: Porque hay dos figuras cuyas contribuciones al cine de animación en toda la historia del cine de animación son...
1: The first is Walt Disney. The second is Hayao Miyazaki.
0: Las palabras, el fundador de Pixar entregó en el año 14 el Oscar honorífico a este dibujante, a Hayao Miyazaki. Es posible que los escritores de aquel discurso no hubieran oído esta entrevista que el dibujante había dado 12 años antes a la BBC.
2: They call you the Japanese Disney. And I wonder, how do you feel about that?
0: Te llaman el japonés, el Disney japonés. ¿Qué te parece? Dice, no me hace gracia.
3: Disney es productor,
0: no es el director.
3: Now, Disney is such a big company. They are very keen to have everything in the world.
0: Es una gran empresa que quiere quedarse con todo en el mundo. La voz es la del doblador. Lo de quedarse con todo lo dice porque desde mediados de los 90 la propia Disney distribuye mundialmente las películas del estudio de cine de Miyazaki, el estudio Ghibli. Cuando recogió aquel premio en el 14, se declaró muy afortunado de pertenecer a lo que él dijo que era la última generación que hizo cine solo con papel, lápiz y celuloide.
4: And I think I've been lucky because I've been able to participate in the last time, the last era, when we can make films with paper, pencil, and film.
0: Bueno, vamos a agradecer a los traductores de japonés que hemos contratado esta semana para poder elaborar esta introducción al tema del que quiere hablar Guillermo Altares, que es el premio Princesa de Asturias de este año, 2020.
5: Para resumir, cuando me nombraron jefe de cultura en El País, una de las primeras cosas que hice fue comprar un póster gigante de mi vecino Totoro y ponerlo en la sección para que quede claro cuál es la línea editorial.
6: Que es... Entonces no la habéis respetado nunca.
7: No, de verdad. No te han hecho ningún caso, Willy, pero ninguno.
5: Es la fascinación por Miyazaki. Lo que no sé es cómo van a conseguir que venga, porque es un tipo, realmente concede poquísimas entrevistas. Hubo una en el New York Times hace un par de años, creo, y no hay muchas más. No sale de Japón y dijo que había hecho su última película. O sea, realmente si consiguen que vaya a Oviedo es una hazaña. Yo creo que iré ahí a ver si consigo que me firme el póster de Totoro. Y su animación, sus películas de animación como La princesa Mononoke, el viaje de Chihiro o mi vecino Totoro, o de su compañero, porque no estaba solo en los estudios, claro, Ghibli, sino Takahata, que tiene La tumba de las luciérnagas, que es un que se puede ver, yo creo que está en Filmin o en Netflix. Es una animación alucinante sobre Japón durante la Segunda Guerra Mundial y el sufrimiento de la población japonesa. Son de una belleza alucinante, y muchos de los temas que trata, por ejemplo la relación con la naturaleza, que es Mi vecino Totoro o en La princesa Mononoke, han ido ganando importancia con los años. Lo que pasa es que como ocurre con algunas pelis Disney cada vez menos, al principio de Disney eran un poco oscuras y luego se fueron haciendo luminosas para un público cada vez más grande y para vender muñequitos y de todo, y realmente se olvidaron del cine. Miyazaki no, y Ghibli no. O sea, las pelis de Ghibli siguen teniendo una parte oscura que muestran todas las preocupaciones de Japón, tiene una profunda conexión con Godzilla, por ejemplo, con una naturaleza difícilmente controlable, un mundo lleno de espíritus. Son películas que tienen mucho que ver con el politeísmo de Japón, se reflejan muy en la sociedad japonesa, pero yo creo que la belleza de los dibujos y la inteligencia con la que están hechos los guiones, realmente
6: yo creo, Willy, que la parecida diferencia con Disney está en que elude el sermón.
5: Sí, totalmente.
6: Y
5: sí,
6: que pinta a los niños y los retrata como niños, ni como adultos de poca estatura, ni como criaturas invulnerables. Me refiero a que los niños son egoístas, son buenos y son malos. Este umbral ético y moral siempre es ambiguo. De hecho, en ese canto a la naturaleza que tú dices, tiene personajes que destruyen la naturaleza, sí, pero luego se apiadan de las prostitutas y los leprosos, ¿no?
5: Claro, y tiene más que ver con Alicia que con Disney.
6: Sí, mucho más.
5: Siempre hay un viaje al otro lado.
6: Y luego tiene, yo creo que tiene un sesgo en absoluto comercial, que por eso creo que ha terminado por ser universal. Me refiero a que tiene un ritmo contemplativo que no se presta en absoluto a las obligaciones de las épocas en las que realiza sus propios dibujos, ¿no? Y por eso tiene una posición, yo creo, que es superior a todos.
8: Sí, o sea, la el

0: Tratar al espectador con la debida inteligencia es una de las marcas de la casa, yo creo, totalmente. Sobre todo los niños. Sobre todo los niños. No conectan mucho con el mundo japonés. En general, no ha pasado por ahí. Pero sí, hombre, las hemos visto, ¿eh? La princesa Mononoke y los clásicos los hemos visto. Y yo los disfruto muchísimo. Y los disfruto sobre todo porque veo unas narraciones que no son condescendientes. No solo en el sentido de masajear al espectador y dárselo todo masticadito y fácil, sino de exigirle que penetren en el mundo. O sea, ahora mismo estamos muy acostumbrados a unas narrativas en las cuales se pavimenta la entrada al espectador de forma muy, muy clara, ¿no? Y lo dejamos todo masticadito, todo explicadito, todo enseguida reiterado. Y aquí tienes que hacer el esfuerzo tú de entrar en ese mundo, ¿no? Y de comprender y de saber que hay lugares oscuros que a lo mejor no vas a comprender del todo por ese mundo de espíritus, ese mundo de fantasmas, ese mundo oscuro. No vas a entrar nunca del todo. Sabes que hay claves que se te escapan y aún así eso forma parte del disfrute de la película, ¿no? Saber que no hay algo que se te va a escapar siempre.
1: La diferencia de lo
0: y eso,
1: sensible,
0: eso va en contra de la audiovisual actual.
1: La diferencia que son una cosa, de lo sensible y de lo sensiblero y de lo sentimental y del sentimentalismo. Sí. Ese umbral está clarísimamente diferenciado.
2: No, que nos hemos criado con dibujos y sabemos cuál es la diferencia entre Disney y los primeros dibujos japoneses que empezamos a ver, porque nos hemos criado con Heidi o con Mazinger Z y eran dibujos japoneses. Evidentemente Ghibli es otro paso más adelante que ya hemos disfrutado de adultos, por lo menos en mi caso, claro. También son las películas del 88, del 84, del 92, del 97, es decir, el viaje de Chihiro de 2001, que gana el Oso de Oro en Berlín, y es ese momento en el que te alegras como cuando le dan un Oscar a una película de terror o a una película de género, es decir, ya están reconociendo estas cosas que nos gustan, que no reconocen habitualmente. Entonces, da igual que sean de animación o que tengan una atención al detalle que no tienen las de Disney, pero probablemente sin Ghibli no se entiende Pixar, es decir, que todo está como intercomunicado.
3: ¿Me dejáis que hagamos una pausa?
4: Pues no es una pregunta.
0: Ah, vaya.
4: Iba a contestarla.
3: Aunque lo haya parecido.
4: Iba a contestarla.
3: No, un minuto. Y ahora continuamos aquí en la cultureta que gusta, la cultureta de por las mañanas de los viernes en las emisoras de Onda Cero.
1: Me gusta muchísimo, muchísimo.
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0: siguiente dibujante del que vamos a hablar no es japonés. De hecho, decían sus alumnos que hablaba como un cantante de jotas.
1: La naturaleza nos ha otorgado dotación limitada de células cerebrales. Hay aquí un capital, grande o pequeño, que nadie puede aumentar, ya que la neurona es incapaz de multiplicarse.
0: Bueno, que no es capricho del guionista llamar dibujante a Santiago Ramón y Cajal, padre de la neurociencia mundial, porque es un dibujante precoz y rebelde.
2: Cajal y su padre están en un enfrentamiento continuo. Cajal es mal estudiante y el padre ya no sabe qué castigos probar o inventar o cómo darle palizas más fuertes. Y entonces llegan a un acuerdo. Cajal se va a esforzar en los estudios y va a aprobar las asignaturas y a cambio puede ir a clases de pintura. Cajal empieza medicina y de hecho hacen un proyecto conjunto que es hacer un atlas de anatomía.
0: Cajal nunca dejará de dibujar el resto de su vida. Lejos de ser una disciplina ajena a la medicina, él la convierte en una forma esencial para llegar a ella.
3: Fernando de Castro, a principios de los años 60, dijo que con Cajal la ciencia se hizo arte, porque los dibujos realmente tienen un componente artístico muy importante. Y Cajal mismo decía que realmente los científicos eran artistas y que solo los artistas eran los que eran capaces de hacer ciencia.
0: Ciencia los artistas, y Cajal fue uno criado en el campo y en la naturaleza de Aragón, subiendo a los riscos, cazando gallinas y conejos con un arco y con unas flechas que se fabricaba él mismo como si fuera un explorador.
2: Estamos a finales del siglo XIX, es la gran era de los descubrimientos, y Cajal, que está fascinado por esa mentalidad de explorador, que se adentra en la selva, él lo hace en el cerebro. Inventa términos como las fibras trepadoras, las fibras musgosas, los troncos dendríticos, los árboles del axón. Descubre esas selvas que él soñaba con atravesar en el cerebro humano.
0: Y todo esto que Cajal descubrirá en los confines de nuestro cerebro le obligará, antes que nada, a desconfiar de todo lo anterior.
2: Dibuja y cuenta lo que ve. Y tiene la capacidad de abstraerse de todo lo que se ha dicho durante siglos y decir, esto no es así, no es lo que yo veo. Empieza a explicar por primera vez en la historia cómo funciona el cerebro. Las neuronas, Cajal nos las enseña por primera vez cómo realmente son. Y son ramificadas y tienen expansiones que recuerdan a las ramas de un árbol, a esas ramificaciones terminales.
0: Estos audios proceden de un documental que se llama Ramón y Cajal, dibujos en la retina, que dirige Luis Juanes y que habéis visto todos esta semana. Sí. ¿Todos?
4: Sí, sí, yo, pero no necesitaba tampoco repasarlo porque yo a Cajal le tengo muy presente, vivo muy cerquita de su alma mater, de la facultad en la que empezó a dar clases, donde estudió y donde empezó a dar clases, que hoy es el Paraninfo de la Universidad de Zaragoza, que está en el centro de la ciudad, y todavía pone la Facultad de Medicina y Ciencias, y el aula donde él dio clases, el aula magna, las dos aulas, que tienen así forma de anfiteatro,

0: teatro para las demostraciones así médicas de antiguas son ahora lugares de presentación de libros. Yo he presentado libros y son lugares de frecuentación cultural, y entonces está muy presente y los dibujos se exponen mucho, los dibujos de Cajal, y está muy presente, ¿no? En el centro de Zaragoza. Y Cajal, yo siempre que paso por ahí, siempre que pienso o que surge un documento o que surge una historia en torno a Ramón y Cajal, siempre me sorprende lo insólito del personaje, ¿no? Es decir, ¿cómo puede ser que una de las grandes figuras de la ciencia mundial naciera en la periferia de la periferia de la periferia y creciera en un país que siempre se ha caracterizado por un atraso científico notable? Hubo una querella enorme después de la muerte de Cajal, una querella entre los intelectuales españoles sobre la ciencia en España, ¿no? Y sobre el atraso científico español, y no se entiende una figura como Cajal, que nace en un pueblito muy apartado que pertenece a Navarra, pero está incrustado en la provincia de Zaragoza, Petilla de Aragón, y que crece hijo de un médico practicante, de los que iban por los pueblos poniendo inyecciones y curando vendas, y que contra todo pronóstico logra sacarse la carrera de medicina, porque era un chaval bastante disperso y bastante bruto y bastante parecía que nadie podía hacer carrera de él. Y acaba revolucionando y fundando la neurociencia y siendo pues el que empieza una revolución científica en toda regla desde universidades ultraperiféricas, empezando por la de Zaragoza, la de Valencia, y luego ya en su laboratorio en Madrid, ¿no? En Atocha, cuando se está montado ahí. Creo que no nos asombramos lo suficiente de dónde surge ese genio absolutamente solitario, que tampoco deja luego una estirpe de discípulos, ¿no? La ciencia española luego tampoco ha sido la vanguardia en la neurociencia. El testigo se lo recogen en Estados Unidos, se lo recogieron en otros sitios. ¿Por qué pasan estas cosas en España? A mí me sorprende muchísimo, porque hay figuras así como Ramón y Cajal, que vienen de un pueblo perdido y de repente se convierten en el centro del mundo y lo cambian absolutamente todo a través de sus dibujos, dibujando neuronas, dibujando lo que veía a través del microscopio, ¿no? Y combinando esa pasión artística con esa vocación científica y esa dimensión además de intelectual, que a veces la olvidamos, ¿no? La dimensión que tenía Ramón y Cajal de intelectual, que era un tipo muy muy influyente, que estaba hasta en la sopa en su tiempo, ¿no?
1: Pero la gracia de la influencia, que es que una de las que siempre se recuerda, y es la influencia de Ramón y Cajal en el surrealismo, ¿no? Por los dibujos histológicos, y entonces ponen un dibujo al lado de, ha habido exposiciones de Lorca, o salen dibujos de Istanguí, que hubo una exposición y se expuso por primera vez en España, ¿no? Entonces, tiene gracia que lo pongas como influencia del surrealismo cuando él despreciaba todo eso.
0: Claro que despreciaba, o sea, despreciaba la vanguardia totalmente.
1: En su propia memoria, en el mundo visto a los 80 años, tiene un capítulo entero dedicado a la degeneración de las artes y habla de las idioteces deliberadas de Picasso, ¿no? Pero es verdad que dentro del mundo de la ciencia hay un libro muy bonito de Ladera Norte, de Benjamin Ehrlich, que se llama El cerebro en busca de sí mismo, donde dice que junto a Darwin y Pasteur es de los más grandes biólogos del siglo XX, y entre Copérnico, Galileo y Newton es de los grandes científicos, sí, de todos los tiempos. Es decir, que no estamos hablando de un piernas, como diría una, pero eso es evidente. Es decir, que esto es como los dibujos de Disney, si hemos nacido sabiendo que Ramón y Cajal era una eminencia, porque era una eminencia por su estudio, y porque cuando vuelve de Suecia se va a la Junta de Ampliación de Estudios, y una de las primeras medidas de la Junta de Ampliación de Estudios es crear la residencia de estudiantes. Quiero decir que tiene su ámbito va más allá de la propia neurociencia, es decir, que está dentro de la cultura española.
0: Muchísimo, pero lo que yo insistía es que no nos asombramos lo suficiente, que lo damos por descontado.
2: Pero yo creo que sí nos asombramos. Yo no sabía mucho de Cajal, reconozco, más allá
1: ¿Es que
2: de
1: no viste la serie de
2: los artículos? Más allá de los artículos.
3: Está en color ya.
2: más allá de los artículos que Manuel Ansede le dedica en El País periódicamente, que está muy obsesionado con Cajal. Y claro, sí que había leído un artículo sobre la guerra de Cuba, que es alucinante que estuviese en la guerra de Cuba y con los jornales de soldados se compró su primer microscopio. Y luego hay una cosa que es, claro, no es solo que fuese la ultraperiferia, sino que España era un páramo científico.
0: Claro.
2: O sea, no había grandes referencias científicas. Y cuando se hace una revolución científica como la de Cajal, es una cosa brutal. Hay un libro que estudia la carrera, que se llama la estructura de revoluciones científicas, que dice que es un cambio de paradigma y que por eso son tan difíciles las revoluciones científicas, porque empiezas algo destruyes lo que había antes. Es como cuando Copérnico dice, no, mira, esto no, el cielo no funciona así, y Cajal dijo, el cerebro no funciona así, y empiezas de cero, que es muy difícil, porque realmente sí que es una ruptura absoluta con toda la tradición anterior, y te inventas una cosa totalmente nueva que tienes que construir de cero, y eso es lo que hace Cajal, por lo que le dan el premio Nobel. Y por eso es tan complicado entender cómo es posible que este personaje con esa vida, que luego todo lo que cuenta en el documental, de lo que contaba Carlos en la introducción, del tío cazando conejos, todo cachas, era una cosa muy, muy, muy loca, y de repente es un tipo que cambia la manera en que miramos el mundo, como pues eso, Newton.
3: Pero es que esto de pintar y de fotografiar, yo creo que remite la idea de la capacidad de abstracción. A mí me parece que son los procedimientos con los que Leonardo da Vinci alcanzó su lucidez científica, ¿no? De cómo cultivas géneros alternativos para, a partir de ese aspecto abstracto creativo, ir perseverando y formando ideas científicas que no provienen directamente de ahí, pero que se inspiran en una forma de pensar y de construir precisamente a través de la experiencia estética, a través de la fotografía.
0: Rubén, tú citas a Leonardo. Leonardo está en un ambiente propicio para ello.
3: Sí,
0: digo, está rodeado de gente y en medio de una revolución y en un entorno muy...
3: Digo que cuando...
0: Que lo propicia.
3: Cuando tendremos a discriminar disciplinas estéticas, sí, y artísticas respecto a las puramente académicas, nos olvidamos de que son relaciones completamente conectadas.
0: Sí, claro.
3: Y que en el caso de Cajal funciona como en el caso de Leonardo.
0: Pero eso es fácil verlo en Nueva York o en París, que serían, la Florencia.
3: Yo no estoy hablando del contexto cultural ni académico, estoy hablando de cómo funciona un cerebro y que él mismo estudia. Y cómo su propio cerebro, a través de la abstracción, a través del dibujo, a través de la pintura, a través de la fotografía, cultiva ámbitos de sensibilidad que después redundan en el beneficio puramente académico y científico. Me refiero a una estructura neuronal, no solo al contexto cultural donde se desempeña.
4: Una estructura neuronal nunca mejor traído.
3: Claro.
4: Es una pausa para celebrar este hallazgo. La pausa, y ahora enseguida rematamos la cultureta de por las mañanas.
3: Sí, la mala,
4: la espléndida.
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1: En 4 minutos termina la cultureta de por las mañanas de los viernes, aunque luego por la noche hay otra. Es una, además es la de la noche más larga, se puede profundizar. Y profundizar y...
2: Pero no será por la noche.
1: Más.
2: Va a ser la de la noche, no será por la noche.
1: No será por la noche. La cultureta de por las noches esta vez no es por la noche, sino por la tarde. Muy bien.
2: O sea, se emitirá por la noche, pero se grabará por la tarde. Noche.
3: Ya. No confundáis a la gente.
1: Y ahora es cuando explicáis el motivo de que la cultureta de por las noches, aunque se emita por las noches, sea por las
2: tardes. Porque la vamos a hacer en Valencia con público, todos los que se quieran acercar.
1: ¿A dónde? Sería bonito.
2: Pues sería el Centro Cultural del Carmen en Valencia y la hora, pues no la sé.
4: 6 de la tarde.
2: Muy bien, 6 de la tarde.
4: Centro Cultural.
1: La hora no la sé. Entonces, ¿cómo vas a estar tú allí si no sabes a qué hora es?
2: Porque yo me dejo llevar, Centro. Yo sigo a Rubén.
4: A ver, tampoco se nos amontonen en masa, pero quien quiera asistir con sus propios recursos, claustro del Centro del Karma Cultura Contemporánea de Valencia a las 6 de la tarde.
2: En pleno cogollo de Valencia.
5: Pero además es un sitio maravilloso, aunque no vayan a vernos, que vayan al Centro del Carmen, porque es maravilloso.
4: Titular
5: es
4: un convento. Siempre con la suplente.
1: O sea, que no, que vayan, pero no a veros.
5: Bueno, que pueden ir a vernos, pero que incluso si no llegan a vernos, que vayan a ver el centro.
4: Pero que vayan hoy a las 6, si quieren tener...
1: Está sonando como un poco autoritario, perdona. Que vayan a las 6.
4: Exijo...
1: El que quiera que vaya, esto es como diríamos...
5: Numérense,
1: Margarita Robles, es voluntario. ¿Vale?
5: Que vayan y que se numeren.
1: Voluntariamente podéis ir si queréis.
4: A título obligatorio.
1: Y luego ya una vez que estéis allí en el programa, lo que no podéis ya es abandonar las instalaciones nunca.
3: Ya
1: es una, como una cuarentena cultureta que dura, ¿cuánto? 3 semanas.
5: Más o menos. O sea,
1: una vez que están dentro ya no pueden salir. ¿Y de qué vais a hablar? Solo por así, por curiosidad.
4: Bueno, vamos a hablar de...
3: De Cañas y Barro.
1: De Cañas y Barro es buen tema ese. Hay una serie en color también.
3: Cañas y Barro. Yo la vi en blanco y negro. Yo vi a Neleta en blanco y negro.
4: Vamos a hablar de una exposición de Chema Mauz que de allí.
1: Álvaro de Luna era, ¿o quién era?
3: Cañas esa y Barro. Era en la otra.
2: Y de Vanguardia Valenciana.
4: Y de las Vanguardias Valencianas.
5: Ajá. Y de Chema Mauz.
4: Y de Chema Mauz y por Chema tanto Mauz. De las Vanguardias Valencianas.
1: Muy bien.
4: En muchos de sus aspectos.
2: Incluso de lo más elitista a lo más popular.
4: Y algunas levantiscas incluso. Levantinas y levantiscas.
1: La cultureta por las noches se abordan todos los aspectos posibles de cualquier
4: asunto.
1: Porque
4: da tiempo, dices, ¿no?
2: Claro.
1: Sí, sí.
2: Pondremos snobs y los pondremos chabacanos también.
1: Se profundiza.
4: Y se profundiza.
1: Muy bien.
4: Y venga a acabar, ¿no?
1: ¿Y algún consejo para la audiencia que nos está sintonizando respecto de series de televisión o películas o algo que
5: ir al cine a ver? He visto una película maravillosa que se llama La isla de Hamrum, que es una película alemana que transcurre una pequeña isla del Báltico al final de la Segunda Guerra Mundial, que está basada,
1: es que le ha gustado Bollero, ¿no?
5: Que está basada en la historia de un actor alemán famosísimo en Alemania, que bueno, es uno de los actores fetiche de Fassbinder, y es una película buenísima. Dura 1 hora y 25 y relata la vida de un niño justo en el momento final del nazismo. Y muy, muy, de verdad, muy, muy recomendable.
4: En la propia Valencia yo recomiendo que no se pierdan la Salomé, que se escenifica en Les Arts, en el Teatro de Ópera, con la dirección de James Gaffin, un director muy bueno, y producción escénica de Damiano Michele. Entonces,
1: muy bien. Rosa Novale.
3: Me ha gustado mucho un documental que he visto en Movistar sobre Shirley MacLaine, se llama Imparable Shirley MacLaine. He echado de menos algunas películas, que se hablara de algunas películas, pero está llena de entrevistas de ella, lo digo porque también ha sido su cumpleaños hace poco, ¿no? Está llena de entrevistas de ella y tiene algún discurso fantástico contra el cine de los años 70 por machista, que es maravillosa. O sea, porque son directores que dirigen sus propias películas y entonces tienen a las mujeres solo para la cama. Y cuando habían sido señoras con el código Hays.
1: Pues hasta aquí la cultureta de por las mañanas, porque Sergio no tiene tiempo para recomendar nada.
2: No.
1: Adiós.
2: Tampoco he tenido tiempo para verlo.
1: Adiós. Esta noche a 1:30, el programa que se graba esta tarde a las 6 en Valencia. Creo que ha quedado bastante claro, ¿no? Adiós, Willy. Adiós.
5: Adiós.
1: Adiós, Rosa.
5: Buen fin de semana.
1: Que ya ha quedado claro lo de que se graba, pero que luego se emite a 1:30, que es la hora de siempre. Vayan a pensar los oyentes. Como se graba por la tarde, luego por la noche se emite otra cosa.
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1: Son las 12 del mediodía, las 11 de la mañana en las Islas Canarias y a las 2 de la tarde, Noticias Mediodía, con el repaso a toda la actualidad de esta mañana de viernes, con María Hernández y todo su equipo. Buenos días, María.
2: ¿Qué tal, Alsina? Buenos días. Pues seguimos pendientes un día más del crucero afectado por el brote de antivirus que llega este fin de semana a Canarias, a Tenerife. El gobierno insiste en que el operativo para desembarcar a los pasajeros no va a suponer ningún peligro para la población de la isla y que los extranjeros serán repatriados aunque presenten síntomas. El ministro Ángel Víctor Torres ha confirmado que el barco llegará el domingo por la mañana y que será ese mismo día, el domingo, cuando puedan empezar ya las repatriaciones. Belén Gómez del Pino.
3: Ya tiene el gobierno peticiones de aterrizaje en ese aeropuerto sur de Tenerife porque el protocolo diseñado es que los pasajeros desembarquen en lanchas hasta suelo español y de ahí sean trasladados por tierra en un trayecto de 10 minutos hasta la escalería del avión. Ha explicado el ministro de Política Territorial que las repatriaciones se adelantan.
4: La previsión es que este barco llegue a Granadilla en la mañana del domingo. Ya tenemos confirmación de que ese mismo día vamos a tener aviones y podremos ya empezar a que estas personas lleguen a los aviones. Y también la voluntad es que el barco esté en las costas españolas y en este caso las Canarias el menor tiempo posible.
3: El crucero Ondius navega ahora mismo frente a las costas del Sáhara Occidental, camino de Tenerife, a una velocidad de 11 nudos, algo más de 20 kilómetros por hora.
2: A esta hora en Canarias comienza la reunión entre el cónsul de Países Bajos y el presidente canario para coordinar el operativo sanitario y diplomático antes de que llegue ese barco que, recordamos, navega con bandera holandesa. Fernando Clavijo, el presidente de las islas, ha dicho estar preocupado por la posibilidad de que el desembarco se alargue más de lo previsto.
5: Si la tripulación está en buen estado, una vez que baje el último pasajero, el barco tiene que salir inmediatamente para Holanda. No tiene sentido que esté en las afueras de las costas canarias. Y por otro lado, tenemos que también saber qué gestiones se están haciendo, porque de los 14 españoles sabemos que va a venir un avión del ejército, pero hay 23 nacionalidades distintas, de a lo mejor uno o dos pasajeros, y lo que no queremos es que esos pasajeros, por los retrasos en la evacuación de los mismos, el barco tenga que estar allí varios días, ¿no?
2: Recordamos que una vez descartado que la azafata ingresada en Ámsterdam esté contagiada, el número de contagios se reduce a 8, 5 de ellos confirmados por la OMS. Eso sin contar otro caso sospechoso del que informa este viernes Reino Unido, que es el de un ciudadano británico que está en Tristán de Acuña, una de las islas donde hizo escala el crucero y que presenta síntomas compatibles. El ministro del Interior está presentando los detalles de las operaciones que han permitido a la Guardia Civil impartir un duro golpe contra las redes de narcotráfico que operan en el Atlántico. En la última se incautaron de 30 toneladas de cocaína cerca de Canarias. Miguel Rodríguez.
6: El ministro Marlaska ha dado cuenta de dos importantes operaciones contra el narco. La primera, la Alfa Lima, que logró la incautación de 10 toneladas de cocaína, y la segunda, la Abisal, que se saldó con la mayor incautación de cocaína de la historia de España, 30 toneladas.
7: La mayor aprehensión de cocaína de la historia de la lucha contra el narcotráfico en un único operativo.
6: Con la colaboración internacional, los agentes detectaron un buque de la macromafia neerlandesa que partía desde las costas de África Occidental hacia el Mediterráneo, donde otros barcos más veloces iban a recoger la droga para repartirla. Con un saldo total de 77 detenidos entre las dos operaciones, Marlaska reivindica un cambio de enfoque y un salto cualitativo orientado a intervenir directamente sobre las rutas marítimas globales.
2: Y además este viernes se conocerán los resultados definitivos de las elecciones locales en Inglaterra, que ya han confirmado la debacle para los laboristas de Keir Starmer, que de momento descarta dimitir.
8: No voy a abandonar el cargo y sumir al país en el caos. Fuimos elegidos para afrontar estos desafíos y eso es lo que haremos.
2: Y a esta hora estamos pendientes de un atraco con rehenes en una ciudad ubicada al oeste de Alemania. La sucursal permanece cerrada a esta hora, rodeada por la policía. Y los deportes con Esther Rodríguez.
9: Vallecas ve cómo se hace realidad el sueño de ver al Rayo en una final europea. Será el 27 de mayo en la final de la Conference League en Leipzig y frente al Crystal Palace, otro equipo de barrio que también debuta en una gran cita continental. El Rayo se impuso anoche al Estrasburgo a domicilio 0-1 con gol de Alemão. Como en Vallecas, los ingleses eliminaban al Shakhtar Donetsk. Íñigo Martínez, técnico del conjunto vallecano.
10: Bueno, un equipo precioso para que quede en el recuerdo una final contra ellos, con una masa social importante que le encanta viajar, que tienen la cultura de la afición. Bueno, va a ser precioso ver a las dos aficiones, a los dos equipos, y bueno, la final cuando llegue hablaremos, pero evidentemente que la queremos traer.
9: El Rayo Vallecano disputará la próxima temporada la Liga Europa y gracias a su triunfo, merced al penalti detenido por Batalla en la prolongación, España tendrá 5 equipos en Liga de Campeones la próxima campaña y hasta 8 en Europa, que podrían ser 9 si ellos ganan esa final. final de Leipzig. El Aston Villa de Emery jugará la final de la Liga Europa contra el Friburgo. Levante y Osasuna abren la jornada 35 de Liga, en la que el Barcelona tiene otra oportunidad de cantar el alirón. Le basta sumar un punto en el Clásico este domingo. El Real Madrid llega en proceso de combustión con la baja de Valverde, que sufrió un traumatismo craneoencefálico tras una pelea con Tchouaméni. Los dos han sido expedientados. Además, el Real Madrid espera rival para las semifinales de la Final Four de la Euroliga tras eliminar al Hapoel con un 3-1 en su serie de cuartos de final. Se medirá al vencedor de la eliminatoria entre Panathinaikos y Valencia Basket, que juegan hoy su cuarto partido con ventaja para el conjunto griego, 2-1. Y en marcha el primer partido de Rafa Joda en el Master 1000 de Roma. El madrileño se mide al portugués Borges, jugando el tiebreak en el primer set.
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2: Pues te recuerdo, Alcina, que ya lo sabes, que a las 2, noticias mediodía, con toda la actualidad del viernes.
1: Sí, lo tengo entendido, sí. Que a las 2 de la tarde hacemos un informativo.
2: Hasta el lunes.
1: Noticias mediodía. Adiós, María, que tengas buen fin de semana. Adiós, Alcina. Adiós a todo tu equipo. Adiós, adiós.
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0: quién nos lo iba a decir hace 5 días? ¿Quién nos iba a decir a las 6 de la mañana que nada estaríamos ya en el viernes a las 12 y 12? O sea, que se nos iba a pasar tan rápido la semana. ¿Por qué? Pues porque hemos estado ocupados, hemos estado entretenidos, hemos estado interesados, hemos estado informándonos y debatiendo y comentando y hablando con personas, en fin, todo lo que forma parte pues, de un programa de variedades como es este. ¿Qué pasa, Jorge?
1: No, que a mí se me ha hecho larga.
0: Sí, de variedades, pues son temas diversos.
2: Sí, variados, sí, sí.
0: Variedades,
2: pero variedades
0: pues es
2: una,
0: eso, ¿no?
2: Otra cosa.
1: Se me ha hecho larga, de hecho...
0: ¿A ti la semana?
1: Sí, yo ayer pensaba que era viernes, digo, bueno, que todavía es jueves.
0: Es que has venido 2 días a trabajar y para ti eso es como el doble de lo normal.
2: Pero
0: faltó
2: el... Claro, es que como...
1: No he faltado ningún día.
2: El viernes pasado.
1: De hecho, hago más horas de las que me corresponden. Pues porque tengo un doble encargo, es que no solo estoy en este programa, estoy en el área de estrategia de A3 Media Radio.
0: Ah, muy bien.
1: En el área estratégica para...
0: Se lo explica todo.
1: Sí, para...
0: Habrá otras personas,
1: para el
0: ¿no?
1: desarrollo de nuevos formatos, ahí estamos Diego Forte y yo y Pablo Díez.
0: Sí, sí, sí.
1: Estamos los tres.
0: Los mejores. En
1: los
0: eso.
1: Mejores, sí, han escogido. Sí, y dice, ¿a quién podemos escoger para dar un impulso a nuestro sí, área de podcast? Sí,
0: ¿quién ha hecho la selección? Es lo que habría que averiguar.
1: Pues a quién le van a coger, a Forte, a Díez y a Abad.
0: Ya, y Díez, ¿quién es?
1: Pablo Díez es el que lleva sombrero. El sombrero.
2: Sí.
1: Lleva sombrero Napoleón a veces, lleva sombrero
2: de copa.
1: No, de copa.
0: Nadie, no he visto a nadie con sombrero desde que se fue el chico.
1: Es que ese sí que trabaja.
2: Aquel chico.
0: Ah, que es que ha vuelto.
1: Vuelve un par de días a la semana como mucho.
0: Solo.
1: Solo.
0: Otro, ¿qué tal?
1: Pero teletrabaja.
0: Me gusta.
2: Claro.
0: ¿Todo
2: trabaja.
0: Quiere, todo el mundo quiere formar parte de este
1: esta
0: equipo.
1: Esta idea de desarrollo de podcast, esta en concreto la ha tenido Diego Fortea, al que si ve más
0: al menos. Es un desarrollo de podcast.
1: Es un desarrollo de podcast porque nosotros somos el programa generador de contenido de esta cadena. Eso es así. Entonces han dicho, ¿qué podemos hacer? Pues Territorio Negro ya está en más de uno. Lo hacen
2: Marlaska
1: y Rendueles.
2: Spin-offs, podcast que salen del programa.
1: Podrían ser spin-offs.
2: Sí.
1: Entonces, como Marlaska y Rendueles son muy caros y...
2: Claro.
1: Y los podcasts pues tienen el presupuesto que tienen.
0: Son caros.
1: Hemos hecho muy caros, muy caros.
0: Pensé que lo hacían de manera desprendida, desinteresada.
2: Sí, claro.
1: No, en absoluto.
0: Vaya,
1: pues. Entonces, en el área de desarrollo de podcast no podíamos tenerles, pero hemos hecho una versión que yo creo que nos ha quedado bastante bien. No podíamos llamarlo Territorio Negro porque además nos cobrarían ellos.
2: Claro, claro.
1: Le hemos llamado de otra manera.
2: A ver.
3: Territorio Negro.
0: No, hombre, no.
4: Buenos días, bienvenidos a Territorio Negro, el espacio dedicado a los sucesos, a los asesinos y a todo lo que es macabro y sangriento y ciertamente desagradable. Si te gusta la muerte, este es tu programa de referencia. A ver, hoy en Territorio Negro vamos a recibir a muchas personas. Hablaremos de asesinatos en ascensores con nuestro colaborador Rubén Valcárcel, editor de la revista Crimen Manía. Pero bueno, eso será dentro de unos minutos. Antes les voy a contar una historia. Es muy corta, ya
1: ve. Ve cómo inspiramos.
0: Bueno, imaginen
4: que gracias a la magia de la radio pudiéramos viajar atrás en el tiempo y de repente aterrizamos en los primeros años 50 en la localidad de Mollete del Valle, pues a tan solo 350 kilómetros de Soria. En uno de esos bloques de ladrillo
1: otra provincia.
4: Rojo vive un niño muy tímido que es rubio, muy educado, hijo único, de esos chavales que no molestan, que no dan guerra, los pobrecicos, que pasan las tardes solos dibujando ahí en la mesa, en la cocina, mientras está la televisión encendida en el salón, ahí gastando, porque ni la ve ni le presta atención. Y el niño, bueno, el niño tiene una sensibilidad especial. Mientras otros chicos juegan al fútbol, pues él prefiere quedarse quieto, mirando por la ventana. Mercedes, la vecina del cuarto, siempre dice lo mismo cuando se cruza con él ahí en la escalera. Dice, ¡ah, qué niño más educado! Que siempre saluda. Y es verdad, siempre saluda. Incluso años después seguiría saludando. Y con el tiempo el niño crece, claro, se espiga, se vuelve alto, empieza a estudiar enfermería, aprende anatomía, aprende dónde cortar, ¿eh? Y bueno, es el invitado que tenemos esta mañana. Hoy en Tanatorio Negro tenemos nada más y nada menos que al asesino descuartizador de Mollete del Valle, Francisco Javier Mendoza. Buenos días.
5: Madre mía, buenos días. Buenos días, Manuel. ¿Qué entrada más bonita me has hecho?
4: Habito.
5: Me he emocionado, de verdad. Me vas a tener que dar ese texto para que lo marque en mi casa.
4: Hombre, claro, yo te lo doy.
5: Yo me echo el tuyo gracia. De pelo también, me vas dando.
4: Bueno, eso ahora lo vemos. Bueno, enseguida vamos a hablar de la gira de asesinatos que vas a estar llevando por toda España, Francisco Javier.
5: Sí, voy a estar el 15 de mayo matando en Murcia, el 18 voy a estar en Badajoz.
4: Eso no lo cuentas enseguida, Francisco. Sí. 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Ahora creo que tenemos una llamada, Francisco Javier, que te vas a cagar. Atento. ¡Buenos días!
6: Hola. ¡Buenos días!
5: ¡Me cago en la madre! Pero, madre mía, no me lo puedo creer.
6: ¿Sabes quién soy o no?
5: Hombre, no, madre mía, no voy a saber quién eres. Tú eres la Faustina.
4: Faustina Álvarez, tu primera abogada, Francisco Javier, que te consiguió la incondicional en el 88.
6: ¡Ay, Francisco! ¡Cuántas cosas hemos vivido juntos!
5: Madre mía, no tenemos programa para recordarlo todo, madre mía. Oye, pero ¿cómo lo habéis liado para hablar? Manuel, si nunca quiere, nunca se prodiga los medios, ¿no? No quiso hablar ni cuando me condenaron por aquello que hice allí en el camping ese. Mira que le llamaron de medios, de las televisiones y de las radios y todo.
6: No, yo es que soy muy mía, Manuel. Yo es que siempre he preferido permanecer en un segundo plano. Aquí el protagonista es Francisco Javier, que es el descuartizador. Yo solo soy una pieza más en todo este engranaje. Oye, ¿cómo está tu madre, Francisco? Que hace tiempo que no hablo con ella.
5: Bueno, pues ahí sigue. Está desespera conmigo. Ahí, pagando fianzas, ahí, dejándose los cuartos. Mucho dinero.
6: Ay, Francisco, qué mala pérdida ha sido siempre.
4: Aguantadme los dos un poco, que damos unos consejos publicitarios. Y enseguida continuamos en Tanatorio Negro. Buenísima con Francisco idea. Javier, el descuartizador de Mollete de
1: Buenísima Valle. Idea.
0: A mí no me ha hecho, no me gusta.
1: ¿No? ¿Por qué?
0: No, porque no. Porque
2: ¿te sientes porque identificado no, con
0: porque,
2: alguien?
0: Porque es hacer bromas sobre el...
1: Sobre crímenes.
0: No, sobre crímenes no, sobre el presentador del programa.
1: Sí, y colaboradores incluso.
0: Y colaboradores, eso es. Y a mí los colaboradores me da igual que hagáis bromas sobre ellos. Pero sobre el presentador ya está bien. Nos vamos el lunes a las 6 de la mañana, 5 en Canarias. Empieza este programa de nuevo con el ingeniero Montes y con Ondarreta y con el resto del equipo. Y con las noticias ya del lunes, a diferencia de esta semana que hemos contado las noticias que aún no eran del lunes. Adiós.

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1: Saludos amigos, muy buenas tardes y bien queridos todos aquí en Más de uno La Ribera. Un día más la felicidad nos invade y un día más aquí estamos los de siempre dispuestos a contarles todo aquello que se nos ponga por delante. ¿Y usted qué tal? ¿Cómo lo lleva? Espero que bien. Bueno, pues estamos ya viernes, despidiendo casi la semana y como cada viernes pues tendremos nuestra tertulia. Hoy nos van a acompañar Salvador Piera, Miguel Ángel Ferre y Xavier Cantera. Con ellos abrimos tertulia en nada, en unos minutos. Y ya en la segunda parte nos iremos con el Departamento IDEA del Ayuntamiento de Alcira y como es habitual en estas fechas, pues nos haremos eco y seguiremos hablando de esa campaña, de esa actividad que se denomina Entre Pa y Borreguet, mediante la cual pues los restaurantes que participan, junto con los hornos que participan, elaboran el mejor almuerzo posible. Al final lo decide el propio consumidor, pero hay premios y, bueno, un poquito de todo. Muchos bares, muchos hornos y cada uno pues dando lo mejor de sí mismo, en equipo además. Bueno, pues lo comentaremos, volveremos a hablar de esa campaña Entre Pa y Borreguet. Estaremos hoy en concreto con el bar Art y Tapes, que es uno de los que participan. A ver qué ha propuesto, cuál es la propuesta que nos brinda en esta campaña de Entre Pa y Borreguet.

Es viernes, estamos a 7 de mayo y en este día se celebra el Día Mundial de la Cruz Roja y también Día de la Media Luna Roja. Jornadas de recuerdo y reconciliación en honor a quienes perdieron la vida en la Segunda Guerra Mundial también se celebran estos días. Día Mundial del Cáncer de Ovario, Día Internacional de la Talasemia y Día Mundial del Burro. Festividad hoy de San Víctor, Santa Iduberga, San Ivón, Nuestra Señora de Luján y Nuestra Señora de Pompeya. En positivo, acondicionan el tancat de la pipa en la Albufera para que sea accesible a todas las personas. SEO Bird Life colabora con organizaciones de discapacitados para que el paraje pueda ser visitado. En neutro, el temporal descarga en Alcira más de 70 litros en apenas 2 horas y media en el día de ayer. El ayuntamiento confirma las intensidades torrenciales de esta lluvia, que superaron los 18 litros en apenas 10 minutos y cerca de 40 en menos de una hora. Y en negativo, detenido un hombre de 44 años por zarandear para robar a 2 personas mayores en Alginet. Las víctimas sufrieron lesiones tras la agresión para robarles el bolso. La miscelánea del día nos cuenta que el consorcio de la Ribera ha acogido una reunión transnacional del proyecto Rise Resilient Communities del programa Erasmus Plus de la Unión Europea. Representantes de España, Italia, Ucrania, Turquía e Irlanda han participado en este encuentro. La Consellería de Agricultura iniciará las obras del riego por goteo.

en Benifayó, lo hará el próximo 18 de mayo. Y ya tenemos falleras mayores en Sueca. Paula Beteta y Lucía Rumbau son elegidas falleras mayores de Sueca 2027. El alcalde de Sueca, Julián Sáez, les comunicó la feliz noticia a través

Ningún alumno ni familia puede ser rehén de un conflicto sindical. Y el 6 doble, el Consejo Agrario Municipal de Alcira reconocerá a Ricardo Boluda y a Enedina Camarasa en la fiesta de San Isidro.

0: 12:28, abrimos tertulia. Xavier Cantera, buenas tardes.
1: Bona vespre a totes i a tots.
0: Miguel Ángel Ferre, buenas tardes.
2: Buenas tardes, Luis, a todos.
0: Salvador Viera, buenas tardes.
3: Hola, bona vespre a todo el món.
0: Bien hallados y bien queridos todos. Bueno, jornadas de huelga indefinida, las que tenemos a las puertas ya, después del fin de semana, pues comenzarán el lunes en materia de educación. Desde la Consellería lo ven totalmente inasumible las exigencias de los docentes, que cifran en 2.400 millones de euros, y los sindicatos, en este caso, los cinco sindicatos que están llevando adelante todo este paro indefinido, después de la última reunión con la Consellería, consideran indignante la propuesta de la Consellería. Se levantan de la mesa incluso algunos de los sindicatos y no hay acuerdo posible. De todo lo que se ha informado hasta ahora respecto a esta convocatoria de huelga, ¿qué análisis me hacen o qué balance me hacen? Y si esto se podía haber evitado o es inevitable, dadas las cifras que manejan unos y otros. Miguel Ángel.
2: Bueno, yo pienso que es una huelga en este momento bastante perjudicial para el alumnado. Estamos en mayo, junio, fechas ya de finales de exámenes y de curso, y yo pienso que los sindicatos pues están presionando excesivamente en sus pretensiones, porque son pretensiones económicas y bueno, el dinero es importante, pero yo pienso que el colectivo

0: Es la una, mediodía en Canarias.
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0: Buenas tardes. La Organización Mundial de la Salud acaba de dar más detalles sobre la transmisión del hantavirus. Asegura que solo se transmite mediante un contacto muy cercano. Esto significa estar expuesto a la saliva o secreciones respiratorias cuando una persona infectada estornuda, tose o escupe muy cerca de otra. Insiste la organización que el hantavirus no es un nuevo COVID y que el riesgo para la población es absolutamente bajo. Es el mensaje en el que insiste también el gobierno de cara al operativo previsto para desembarcar en Canarias a los pasajeros del crucero afectado por el brote, del que ha dado más detalles de este operativo el ministro del Interior, Fernando Grande Marlaska.
2: Va a haber un criterio de aislamiento absoluto en todo momento de los pasajeros que se encuentran en el buque. No va a salir ningún pasajero del buque hasta y en condiciones de aislamiento totales, hasta que esté preparado y dispuesto el avión que lo va a trasladar a su destino final y con todas las garantías. Va a haber una inspección previa tanto del buque como de las condiciones físicas de los pasajeros.
0: Y la Comisión Europea va a flexibilizar las normas del sector aéreo para evitar cancelaciones y cierres de rutas ante una eventual falta de queroseno por la guerra en Oriente Medio. Bruselas, Jacobo de Regoyos.
3: Entre otras medidas que va a adoptar ahora la Comisión Europea está flexibilizar las obligaciones de reportaje de las aerolíneas y el uso de franjas horarias aeroportuarias. También van a clarificar cuándo tienen o no derecho los pasajeros a una compensación cuando se produce una cancelación de un vuelo por problemas de queroseno, el combustible que usan los aviones, que podría agotarse antes de que termine el mes si la situación en el estrecho de Hormuz se prolonga, lo que podría afectar, por ejemplo, al sector turístico español este verano.
0: Los países europeos que tienen previsto aprobar el próximo lunes nuevas sanciones contra Rusia por las deportaciones forzadas de niños ucranianos a Rusia. Sobre el terreno siguen los ataques cruzados con drones a pesar de la tregua de 48 horas, Asunción Salvador.
4: Y uno de los drones lanzados por Rusia ha impactado en un bosque cercano a la central de Chernóbil y ha generado un incendio. El viento ha hecho que el fuego se propague rápidamente y está dificultando la extinción, aunque los niveles de radiación permanecen dentro de lo normal, según las autoridades ucranianas. Ucrania, entre tanto, ha atacado instalaciones industriales en la región de Perm, según la versión rusa, que asegura además haber tenido que suspender operaciones en 13 aeropuertos del sur del país por las operaciones ucranianas. Todo esto en medio de esa tregua unilateral declarada por Putin y que Zelensky considera que atiende a una lógica extraña y desproporcionada, con el único objetivo de que pare la guerra, coincidiendo con la celebración mañana del Día de la Victoria. Putin mantiene blindada a Moscú para esa celebración y hoy su portavoz ha dicho además que está dispuesto a hablar con la Unión Europea, pero que no va a dar el primer paso.
0: En el Senado está en marcha la comisión que investiga el estado de la red ferroviaria y los accidentes de Adamuz y Lleida. Comparece el exsecretario de Estado de Infraestructuras y actual presidente de Correos, Pedro Saura, quien se ha desmarcado de todos los casos de corrupción de la época que compartió ministerio con José Luis Ábalos. Beltrán Jarillo.
5: En la comisión de investigación sobre el accidente de Adamuz, el PP y el exsecretario de Estado de Infraestructuras, Pedro Saura, se han enzarzado a cuenta de si él llegó a conocer al exasesor del ministro Ábalos, Coldo García. Saura reconocía que sí.
6: ¿Cuál es su parte de responsabilidad en la desastrosa situación de la red ferroviaria que tenemos en la actualidad?
7: Pero lo de desastrosa es una afirmación suya, que yo respeto, como no puede ser de otra manera, pero no se sostiene a partir de ninguna cifra, ningún informe, ningún detalle.
6: ¿Conoce usted a Coldo García?
7: Claro que lo conozco.
6: ¿En calidad de qué?
7: Pero me ha hecho usted una pregunta anteriormente y no he terminado de contestarle.
6: Sí, me va a estar lo que ha dicho. No, pero, ¿conoce usted a Coldo García, sí o no? Ha dicho que sí. Mire, ¿en calidad de quién?
5: Día de Revenga, no se cree que el secretario de Estado estuviese rodeado de presuntos corruptos como Isabel Pardo de Vera, Ábalos, Coldo García o Víctor de Aldama durante el grueso de las adjudicaciones en el ferrocarril y no supiera nada. El compareciente también se ha defendido diciendo que nunca tuvo constancia de la presunta actividad delictiva de su entorno y también acabamos de reconocer que Isabel Pardo de Vera no comparecerá el lunes a las 4:45 tras justificarlo por causas médicas.
0: Y ya son 10 las denuncias interpuestas en Álava por el supuesto abuso sexual a menores durante un viaje de estudios. Las estudiantes denuncian haber recibido tocamientos durante su viaje de 2 días en un crucero que partió de Barcelona. Onda Cero Vitoria, Marian Ruiz.
8: Son estudiantes de cuarto de la ESO, es decir, 15, 16 años, que han denunciado tras su desembarco en Barcelona que sufrieron tocamientos y ahora se investiga si alguien le suministró algún tipo de sustancia previamente. Es lo que reflejan las denuncias presentadas ante la Guardia Civil, mientras que las que está investigando la Ertzaintza lo que recogen es el facilitamiento de drogas a menores.

0: El caso lo centraliza un juzgado de Guardia de Barcelona, mientras continúan las diligencias con la toma de declaración de personas que viajaban en ese crucero y se visionan las cámaras de seguridad. Algunos menores habrían advertido a sus familias desde el propio barco de lo ocurrido, aunque hoy desde el AMPA del centro, impulsora del viaje, prefieren guardar silencio.
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0: Virginia Delgado, buenas tardes.
1: Buenas tardes, Luis.
0: ¿Cómo va el día?
1: Sin parar, sin parar. Yo creo que me tendrías que dejar, no sé, 2 o 3 minutillos más de deportes me tenía que dejar para hacer el informativo.
0: ¿Cómo?
1: Que me tendrían que dejar un poquito más de tiempo hoy para el informativo.
0: Ah, vale, no te
1: había
0: entendido.
1: Pero bueno, si no, el lunes más te contaremos, no,
0: no
1: pasa
0: pues
1: nada.
0: El lunes, es lo que tienes, ¿no? Llama a Eduardo Esteve y ya está.
1: Sí.
0: Bueno, que recordamos que tenemos el concurso de dibujo de Onda Cero y Europa FM La Ribera.
1: Sí.
0: Que el lunes el jurado decidirá quiénes son los finalistas, o mejor dicho, los galardonados
1: los
0: ya.
1: Los galardonados.
0: Exactamente, los finalistas los tenemos ya. Los galardonados, los premiados
1: los,
0: entre
1: los
0: todos
1: que se
0: los
1: llevan
0: finalistas.
1: Ahí el, claro, claro. El, la plata, el bronce, la plata, el oro, la plata y el bronce.
0: En todos los cursos, ¿eh?
1: En todos los cursos, sí.
0: Primero, segundo, hasta sexto y luego en educación especial también.
1: Nosotros el lunes no hacemos huelga. Yo estoy pensando, y aquí hago yo mi inciso, en el colegio de mi hijo, por ejemplo, son he visto los servicios mínimos, son 2 clases por curso en infantil. Los pequeñines que dan mucha guerra. Uh-huh. Y pone que va a haber un profesor por cada 4 unidades. Es decir, yo he calculado y va a haber 2 profesores para 120 niños de 3 a 5 años. ¿Qué control van a tener? Me preocupo yo, ¿eh? ¿Qué seguridad tiene mi hijo el lunes en el colegio? No va a haber ni un profesor por aula. Quiero decir, ¿cómo los van a controlar?
0: Pues no lo sé.
1: ¿Quién me garantiza a mí eso como padre? ¿Qué servicios mínimos son esos?
0: Pues es lo que hay. Con...
1: Lo quería dejar caer, simplemente.
0: La iglesia hemos topado.
1: Sí.
0: Vamos a ver. Bueno, recordar que ahí están organizando y patrocinando Ayuntamiento de Alcira, Comarket Alcira, La Devesa School, Miguel Electrodomésticos, Audiovisión Óptica Alcira, Biopark y Juguetes Dondino. Así que muchas gracias.
1: Muchas gracias. Yo sigo cavilosa con lo mío, ¿eh?
0: Ya te veo, ya. Estás taciturna.
1: Taciturna.
0: Bueno, Tatachán. ¿Qué está pasando por ahí fuera?
1: Pues mira, te cuento que en Benifayó el próximo 18 de mayo comenzarán las obras del riego por goteo que va a ejecutar la Consellería de Agricultura, una actuación que ronda los 5 millones de euros y que, según ha declarado la alcaldesa Marta Ortiz, pues han sido fruto de mucho trabajo y del empeño de todos. Por otro lado, el Ayuntamiento de Alcira ha mantenido una reunión con representantes de Casa 47, que es la empresa pública de reciente creación impulsada por el Ministerio de Vivienda y Agenda.

0: Agenda Urbana para explorar vías de colaboración que amplíen el parque público de vivienda asequible en el municipio. Esto ha sido una reunión, una primera toma de contacto, pero tanto el concejal de urbanismo Andrés Gomis como el alcalde Alfonso Domínguez pues apuntan a que antes de que acabe el año tal vez tengamos algunas líneas de actuación más claras con las que poder conseguir esa vivienda asequible que a día de hoy pues no es demasiado asequible, lo mires por donde lo mires. Por otro lado, y también en Alcira, el PP ha denunciado diferentes episodios de desorganización y falta de previsión en la gestión deportiva municipal que están afectando directamente a varios clubes de la ciudad y el normal desarrollo de sus entrenamientos y competiciones. Desde el gobierno local, el concejal del área, Vicente de la Concepción, acusa al PP de decir medias verdades y presume del trabajo y mejoras que se están llevando a cabo a nivel deportivo en la ciudad. Además, les insta a que pregunten a los clubes. Ahí lo dejo.
1: Pues hombre, sí, no estaría de más que preguntaran sí, a los clubes.
0: Por otro lado, el Ministerio para la Transición Ecológica y el Reto Demográfico ha aceptado las alegaciones realizadas por Mesa Algemesí y Compromís al plan de reconstrucción tras la dana del Gobierno Central. Entre ellas va a estudiar... Es que esto lo he redactado mal. Las alegaciones realizadas al Gobierno Central, es que te lo he puesto al final y queda un poco raro.
1: Sí.
0: Tras la dana, ahora luego lo cambio.
1: Mejor.
0: ¿Qué van a estudiar, por ejemplo? Pues ir más allá de las obras de emergencia que ahora se están ejecutando para ampliar hasta los 10.000 metros cúbicos el cauce del río Magro a su paso por Algemesí. Yo he puesto aquí 1.000 metros, pero voy a ver la nota porque yo quiero recordar que eran 10.000.
1: No, 1.000.
0: Eran 1.000.
1: Bueno, lo que yo te he leído son 1.000.
0: Sí, ahora miraré el cero. No sé si me he dejado un cero.
1: Vale.
0: Bueno, y por otro lado también, ¿qué van a pedir incluso si es necesario a través de Águeda Micó al Ministerio? Pues que se permeabilice la vía del tren a su paso por Algemesí y así evitar que haga de dique contención que ahogue el barrio del Raval.
1: 1.000 metros cúbicos es 1.000.000 de litros, ¿eh? Son muchos litros.
0: Sí. Vale. Ahora lo miraré. De todas formas, ahora lo miro.
1: Vale.
0: Por otro lado, la gerencia del Departamento de Salud de la Ribera ha querido salir al paso de las reivindicaciones que han llevado a concentrarse al sindicato de enfermería SATSE ante el servicio de urgencias. Rosabel Ribes, gerente del hospital, reconoce la necesidad de más infraestructura, puesto que sabe que el hospital tiene 27 años, pero dice que al final se están haciendo reformas, todo va poco a poco y todos sabemos cómo va la burocracia y en ello están. Muestra de ello, pues ha dicho que se va... a realizar un... A ver, ¿dónde lo tengo aquí puesto? No te lo he colocado yo. Un edificio modular, que no lo encontraba. Hoy está un poco espesita.
1: Un
0: edificio modular que aligere esa falta de metros que se tiene en estos
1: estás
0: momentos.
1: Estás pensando en la huelga.
0: Sí. Y en cuanto al personal, pues que dicen que están dentro de la ratio, en cuanto a profesionales médicos y enfermería, comparándolo con otros hospitales, y que sí que es verdad que cuando hay picos se contrata a más gente.
1: Bueno.
0: Pero bueno, ahí queda.
1: Bueno, qué bien. Que luego te escuchamos.
0: Que luego nos escucháis. Voy a corroborar todo esto que
1: sí,
0: me tiene un
1: confirma
0: poco
1: intrigada. Todos los datos y todos los párrafos y luego nos cuentas más. Gracias.
0: Hasta luego, Luis.
1: Hasta
0: adiós.
1: Luego. Previsiones del tiempo, según nos cuenta Jovi Esteve a través de InforH. Hoy esperamos un día con nubes y alguna gotita de lluvia durante la jornada, pero bueno, poca cosa lo que pueda caer. Las temperaturas que suben ligeramente y el viento de componente marítima poco destacado. Mañana volvemos a tener una jornada inestable con el paso de un frente activo que nos dejará lluvias buena parte de la mañana en toda la comunidad valenciana. Con lo cual, bueno, pues muchas actividades no sé si se podrán celebrar, como el NanoFest y todo esto, al menos por la mañana, no lo sé. Vamos a ver cómo evoluciona, pero en principio la previsión es de que el tiempo esté complicado. Las temperaturas que bajan ligeramente y el viento variable con alguna racha moderada. Luego ya el domingo, pues mejora, las nubes ya serán menos, paso de algunas nubes, algún chubasco muy puntual en zonas de montaña. Las temperaturas serán más altas y el viento en principio flojo. Bueno, pues mañana por la mañana en principio habrá inestabilidad y lluvias. O al menos esa es la previsión. Ahora mismo registramos 20 grados en la ciudad de Alcira. En cuanto a la agenda, insisto, condicionado todo a lo que el tiempo permita o no. En Montserrat este domingo, tercera edición de la Feria de las Familias. Tenemos el Montclares Fest 2026, es el festival de clarinete de Montroy, hoy y mañana. En Alginet el domingo, homenaje a Felipe Garpe en el Teatro Moderno a las 7 de la tarde. En Almusafes, segunda edición de Contes, Bailes, Estrelles.

0: en esta ocasión llega al Parque Sagrari, será esta noche, esta madrugada a la una, cuando se realice esos cuentos bajo las estrellas. En Carcaixente, en el Café de la Plaza, este domingo, actuación de Planet 8 a las 12:30 del mediodía. Luego habrá comida de canelones para aquellos que quieran también disfrutar de la comida. En Sueca tenemos varias actividades. En Sportchets, esta tarde a las 7:30, inauguración de la exposición Los Altres, els Moros Valencians. En el Espai Joan Fuster, a las 7 de la tarde, presentación del Premis València i València Nova d'Assaig 2025. Mañana sábado a las 7 de la tarde en el Centro Municipal Bernat i Baldoví, actuación de danzas, l'Almogàver Group de Dances. También mañana arranca una nueva edición, y ya van 12, de la peregrinación nocturna a la Basílica de los Desamparados, que arranca desde Sueca. Mañana a partir de las 6:30 habrá misa y luego a partir de las 7:30, pues la primera etapa de esta peregrinación nocturna. Y Sueca, que recupera también la capital de la Ribera Baixa, el Rasparrock, en homenaje a su promotor, el jugador de pelota Bernat Nervón. Es competición deportiva y lúdica este sábado 9 de mayo. Y luego, bueno, pues en Alcira lo que comentábamos, el Nanofest, la Biosfira, Alcira en Bert, en fin, todo un poco a expensas de lo que el tiempo permita este fin de semana. Y hoy se puede donar sangre en el Centro Sanitario Integral de Alcira, en la calle Ordes Frares, a partir de las 5 de la tarde.
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4: La 1:19. Nos vamos con idea, como cada viernes a esta hora. ¿Cómo nos gusta terminar los viernes el programa? Porque siempre estamos muy bien acompañados. Y hoy en concreto, de momento con Bea, que desde Idea pues nos atiende ya. Hola Bea, buenas tardes.
5: Hola, buenas tardes Luis.
4: Bienvenida y gracias por estar ahí, como siempre. Y luego además tenemos a dos propietarios de dos de los bares que participan este año en la campaña Entre Pa y Borreguet. Por una parte tenemos a Cristian del bar Arnadí. Hola Cristian, buenas tardes.

0: Hola, buenas tardes, ¿qué tal?
1: Y a Esteban del Art y Tapes. Esteban, buenas tardes.
0: Hola, buenas tardes.
1: Bienvenidos a todos. Bueno, Bea, ¿cómo va la campaña este año de Entre Pa y Borreguet? ¿Cómo se está desarrollando?
2: Pues bueno, la campaña va. Este año está teniendo un impacto mucho superior a otras ediciones, Luis.
1: Anda.
2: El impacto, sí, está siendo muy bueno. Tengo constancia de que los propietarios de los bares me comentan que están teniendo clientes de fuera, de Algemesí, Carcagente, Valencia, Cullera, en fin, parece que se ha extendido bastante. Va muy al alza esta campaña,
1: Sí,
2: cosa que estamos súper contentos desde el departamento de IDEA,
1: y
2: muy
1: no
2: contentos.
1: me extrañaría nada de que en otras localidades hicieran lo del corta pega, ¿eh? Y también.
2: Sí, bueno, pues bueno, no te lo creerás, pero hemos recibido llamadas aquí preguntando
1: Sí.
2: de otros ayuntamientos, cómo iniciamos esta campaña.
1: Ah, muy bien. Bueno,
2: Sí.
1: recordamos, vean en qué consiste la campaña, así rápidamente.
2: A ver, la campaña consiste en hacer la ruta de los almuerzos. Este año tenemos 11 bares, a diferencia del año pasado, que eran 8, este año han entrado 11 bares y 6 hornos, ¿vale? Y la ruta consiste en llenar el pasaporte o parcialmente, que hay distintos premios. Hay que votar por la web también, el que vota por la web se lleva premios y después hay premios al horno, al mejor pan y premio al bar, al mejor bocadillo y premio al mejor cremaet.
1: Porque, ¿qué sería de los valencianos sin el cremaet, Esteban?
0: Normal, sense cremaet. Això és per acabar un bon almorzar, sempre un bon cremaet.
1: Está claro. Bueno, ¿cómo lo estáis viviendo en el Art y Tapes? ¿Qué tal? ¿Cómo va la campaña?
0: Pues la verdad que aquí estamos contentos, no, a lo siguiente. O sea, llevamos mucho trabajo y es de lo que se trata la campaña, ¿vale? De momento ya llevamos 650 bocadillos hechos en 3 semanitas que llevamos, o sea que mucho
1: Madre.
0: mejor que el año pasado. La verdad es que de locos, pero súper contentos.
1: Vamos, que la gente cada vez lo conoce más y cada vez, bueno, pues va de alguna manera queriendo un poco probar pues todo lo nuevo, ¿no? Porque me imagino que tendréis que aportar alguna novedad cada año o hacer una propuesta novedosa, distinta, diferente. No sé cómo lo hacéis, pero ahí está, ¿no? Esa sinergia, ese apoyo entre bares y hornos, porque es la mezcla, el equipo, lo que hace el almuerzo, ¿no? Esteban.
0: Sí, correcto. O sea, cada año, pues eso, nosotros llevamos, esta la segunda edición que hacemos, y bueno, pues eso, calentarte un poquito la cabeza y poner pues ingredientes que la gente no esté acostumbrado a comer y nada, y luego que guste, claro, porque tienes que buscar que guste en globalizar o sea, a las personas y que le guste a todos, porque a todos no nos gusta lo mismo, entonces hay que buscar algo que intente gustar a la máxima gente posible, claro.
1: Ahora luego me cuentas cuáles son vuestras propuestas. En
0: Correcto.
1: el Arnadí, Cristian, ¿qué tal? ¿Cómo va la
0: ¿Qué
1: campaña?
0: tal? ¿Cómo estás? Muy bien, un éxito. Otro año más, otro éxito más. Sí, muy bien. Todo muy bien. Mucho trabajo, que es lo importante. Y nada, pues como es un concurso, pues eso, intentar sacar algo innovador, intentar algo que a la gente le pueda sorprender, combinaciones nuevas, arriesgando siempre un poquito, pero nada, bien, muy contentos, la verdad que lo que estábamos hablando, tener trabajo, está teniendo un
1: Hay
0: alcance,
1: buena
0: sí,
1: respuesta, por parte
0: hay muy
1: de la
0: buena, desde
1: gente.
0: el primer día estamos llenando,
1: Muy bien.
0: que es de lo que se trata, y la gente, lo que estaba diciendo Bea, que la gente tiene muchas ganas y se nota en el ambiente que hay ganitas de Entre Pa.
1: ¿Hay algún día en especial de la semana que notéis que hay más participación?
0: Hombre, yo creo que viernes y bueno, yo supongo que será cara al fin de semana, aunque yo personalmente todos los días lo tengo completo, gracias, lo tengo completo, supongo que por el borregué también pues le te añado un poquito más, pero yo creo que mañana mismo ya no tengo sitio, o sea,
1: Ya ves.
0: hoy estaba completo, o sea, bueno, total, en teoría, pues eso, mueve bastante.
1: ¿Y cuál es vuestra propuesta de bocadillo este año?
0: Nosotros este año hemos ido a buscar el figatel, que es la hamburguesa valenciana,
1: Sí.
0: pues hemos querido arriesgar con el figatel y hemos hecho un bocadillo de figatel con una mayonesita de sweet chili
1: ¿Qué?
3: El queso Monterrey Jack, que es el que ponen en todas las hamburgueserías, el así más famosete y tal.
1: ¿Sí?
3: Pico de gallo, madre picaillo mía. Y cacahuete.
1: Vamos, combinaciones, bueno, que a veces sí, son un tanto
3: crujiente, picante,
1: sorprendentes.
3: Sí. Que no pica mucho, pero bueno, es

0: y bueno, y con el bocado del bocadillo, que la verdad es que también lo que te terminas el bocadillo y dices, ponme otro que me he quedado con hambre.
1: Y si no,
0: con
1: para, ganas de más. Y si no para llevar.
0: Sí, sí. No, la verdad es que no sobra, no, siempre falta.
1: No, digo uno, que te hagan otro para llevar, digo, para llevármelo.
0: Ah, correcto, otro para llevar sí que hacía falta, sí.
1: Me haces
0: sí,
1: otro bien, y me lo llevo. Bien. Bueno, entonces con Bernia perfecto. Muy bien también, ¿no? El equipo del horno y el bar funcionando, ¿no?
0: Sí, correcto. Nosotros también pues hemos hablado antes, hemos hecho 3-4 pruebas, hasta que al final pues hemos dado ya en el blanco, podríamos decir, de la textura del pan, de que estuviera un poquito más crujiente, porque es con la calabaza es un poquito complicado trabajar en el tema del pan, y tienes que ser pues eso, experto en la materia como es el en su rango.
1: ¿Algún día en especial tú has notado algo o son todos los días más o menos iguales?
0: No, todos los días tengo mucho trabajo, o sea, nosotros lo que pasa es que no hacemos reservas, porque es que si no es caos. Entonces, conforme va viniendo la gente, tenemos 2 turnos, uno empieza a las 9:15, y luego sobre las 10:15, 10:30 se libera la mesa y enseguida ya se empieza otro, y si da tiempo, pues a las 11:15 hasta las 12, pues aprovechamos todo el tiempo posible.
1: ¡Qué maravilla!
0: Desde las 9 de la mañana hasta mitad del día, aprovechar a tope, sí. Todo el bocadillo cuando más. Pero el sábado, por ejemplo, y viernes son los que más, porque entre los 2 días se suelen hacer unos 100 bocadillos, 120, o sea, solo con 2 días.
1: Así, o sea, somos los valencianos que no perdonamos el almuerzo, y no uno ni dos, hasta tres turnos, hasta tres turnos durante la
0: lo
1: mañana.
0: Lo que haga falta por la clientela.
1: Bea, ¿qué te parece? ¿Cómo se lo curran,
2: Sí, ha visto lo que te contaban tanto Cristian como Esteban. Es verdad, ellos hablan cada uno con el horno y vamos, ellos dos se compaginan súper bien. El bar le dice los ingredientes que tiene pensado para esta campaña y entonces ya el horno, como especialista en la materia, le aconseja el pan que le pondría y vamos, es una maravilla. Una maravilla, ellos solo se lo arreglan y ya nos lo comunican a nosotros y muy bien todo. De verdad, este año el impacto está siendo superior, pero superior al año anterior y a la primera edición.
1: Pues aún queda hasta mediados de junio, para poder disfrutar.
2: Hasta el 20. Empezamos el 20 de abril y termina el 20 de junio, con lo cual te puedo decir a día de hoy que llevamos los mismos votos que el año pasado, el día que finalizó la campaña.
1: Ya ves. Bueno, pues nada.
2: Y faltan 5 semanas para terminar esta campaña.
1: Indicador de que está participando mucha gente, efectivamente.
2: Sí, muchísima gente, muchísima.
1: Pues nada.
2: Y muy contentos todos.
1: Que a seguir disfrutando del mejor almuerzo del mundo, que seguro que lo tenemos en todos los bares que participan este año. Entre Pa y Borreguet. Bea, gracias.
2: Gracias a ti, Luis, siempre.
1: Esteban, Cristian, gracias a los dos también, muy amables.
3: Muchas gracias, que tengas buen día.
0: Venga, muchas gracias.
1: Que vaya bien, hasta luego.
0: Hasta luego, buenas tardes.
1: Bueno, pues dos de las propuestas que hemos conocido hoy con el bar Esteban y con el bar Arnadí, el bar Artitapes, quiero decir, y el bar Arnadí. Llegamos a 1:30. Disfruten el fin de semana, que para eso está, y sean felices hasta el lunes.
4: Pase lo que pase esta noche en el OACA de Atenas, la temporada de Valencia Basket es una auténtica locura. Con Difala arbitrando de nuevo a Panathinaikos, esto huele mal, huele muy mal. De hecho, es un sospechoso habitual cada vez que pita a los griegos, que rara vez pierden con él en esa tripleta arbitral. Hoy además, y casi con total seguridad, sin capitán, sin Josep Puerto, tenía el tobillo hecho un desastre cuando ha salido del hotel a hacer esa sesión de tiro en el OACA. Eso va a ser a las 8:15, pero a las 9 en el Ciutat de Valencia, el Levante se juega la permanencia. Si pierde, va a estar virtualmente descendido, esa es la realidad. Pero si gana, meterá una presión terrible a sus rivales directos en una jornada que arranca hoy con este Levante Osasuna. Y si Luis Castro hubiese llegado antes, pues igual estaría el equipo ahora con un poquito más de oxígeno y no tan con la cuerda al cuello. Pero sí, toca navegar en esas aguas bravas. Hasta esperemos, lo firmábamos ya, la jornada 38. Por cierto, que ayer el Rayo se metió en la final de la Conference League, lo que da a España una plaza más en competición europea. 5 van a la Champions, 3 a la Europa League y 1 a Conference. Y sí, esta vez el Valencia, pues también vuelve a llegar tarde. Y el domingo juega, por cierto, ante uno de los que sí que miran de frente a esas plazas continentales. Es 1:30 de la tarde con Jordi Andrés a los mandos. Arrancamos este Deportes Mediodía.
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0: ¿Qué tal? Buenas tardes, sed bienvenidos a este espacio que nos va a llevar hasta las 2 menos 20 para repasar toda la actualidad del deporte valenciano en este super viernes a las 8 y cuarto. Panathinaikos frente a Valencia Basket, cuarto partido de los playoffs. A las 9, el Levante recibe a Osasuna en un partido a cara de perro donde solo le vale el Levante lograr los 3 puntos frente al equipo de Alessio Lichi. Por cierto, el Osasuna que acaba de aterrizar ahora en el aeropuerto de Manis. Es turno para Valencia este próximo domingo frente al Athletic Club, y pendientes también del equipo de Rubén Burgos, porque ayer Valencia Basket ganó por la mínima Girona en los playoffs por el título de la Liga Femenina Endesa, y todo queda abierto para ese partido este próximo domingo en Fontajau ante las de Íñiguez. Hasta las 2 menos 20, el deporte en Onda Cero. ¿Nos acompañas?
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1: Juega Levante hoy a las 9 sin Iván Romero, sin Carlos Álvarez, los dos lesionados. Tampoco está Kervin Arriaga por sanción. Vamos a ver si llega de él. Habla Luis Castro del partido y de la semana de entrenamiento. Dice que el equipo ha trabajado bien.
2: Y yo miro un equipo que ha trabajado muy bien toda la semana. Que está peleando contra todo y contra todos con ganas de pasar todas las adversidades que están viniendo. Hay algunas que son duras, pero tienes que continuar haciendo tu trabajo. Y la situación que miro es el partido de mañana, es solo eso. Es la cosa más importante en nuestras vidas, el partido de mañana, y tienes que hacerlo el mejor posible en términos de partido, en términos de concentración, en términos de entrega. Tienes que dar el máximo porque es un partido muy importante para nosotros.
1: Va a haber pasillo hoy, por cierto, para Raymond en su homenaje. Se despide del Levante. Yo no sé cuántos años lleva Raymond, pero sin lugar a dudas es el responsable del Estadi Ciutat de Valencia, de su Raconet, y hoy va a tener ese merecido homenaje, el bueno de Raymond. Claro que sea el que vamos a echar muchísimo de menos. El último partido, por cierto, será el del Mallorca, que es el último que juega el Valencia en casa, pero hoy se le rinde homenaje a Raymond. Víctor Yu, ¿qué tal? Muy buenas.
3: ¿Qué tal? Buenas tardes.
1: Pendientes del Valencia, pendientes de Lucas Beltrán.
3: Sí, que hoy ha trabajado con el grupo. Es la primera vez en toda la semana. De hecho, la semana pasada tampoco hizo ninguna sesión con el grupo. Ha comenzado la sesión. Sesión no demasiado exigente a nivel físico y eso le ha permitido poder trabajar, pero ya es un paso. El hecho de que pueda estar, lo teníamos prácticamente descartado, pues abrimos una pequeña puerta a la esperanza de que pueda entrar en la convocatoria. No va a estar al 100% y todo dependerá de las sensaciones de la rodilla y sobre todo mañana a ver qué es lo que ocurre en esa última sesión en la Ciudad Deportiva de Paterna. Y la otra buena noticia es la presencia de Julen Aguirre-Zabala, que ya la semana pasada hizo algo con el grupo. Hoy ha completado la sesión entera, así que bueno, vamos a ver si puede recibir ya el alta y por tanto entrar en la convocatoria para ir precisamente a su casa, a Bilbao, que es este fin de semana el partido, aunque evidentemente no para jugar, porque aún no está para ello. Continuará Dimitri Esquer en la portería, pero ya es un avance en la recuperación de Aguirre-Zabala, pensando sobre todo en su recuperación de cara a la próxima campaña, imagino que en el Athletic, y a ver si juega algún partido de aquí a final de temporada.
1: Es lo que te iba a preguntar. Luego, a partir de las 3, en el 90.9 en Onda Deportiva Valencia, andamos más sobre esto porque está el debate abierto de qué va a pasar si llega Julen, que manteníamos aquello de que
3: para
1: era el portero.
3: Lo
1: de...
3: poco que queda, yo creo que ya mantienes a Dimitri Esquer hasta el final, sobre todo porque encima estás en pleno proceso de renovación de contrato del futbolista de macedonio.
1: Totalmente. Luego más del Valencia. Víctor, gracias.
3: Okay.
1: Baloncesto.
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1: Historia del baloncesto, historia de Valencia Basket, lo que se va a vivir hoy en el OACA. Y más después de la encerrona del pasado miércoles. Recordad que Ataman, al que vamos a llamar Atapuercamán, porque no se puede ser más primitivo, acabó expulsado junto con Pedro Martínez en ese partido. Hoy se vuelven a ver las caras sin el presidente en las gradas y con la intención de forzar el quinto partido que se jugaría la próxima semana en el Roch Arena. De todo ello hablaba en la previa el coach Pedro Martínez.
5: Hay muchísima tensión, hay muchísimo juego, todo el mundo defiende su posición, todo el mundo defiende sus posibilidades. No es agradable que te expulsen. Hacía muchísimos años que no me expulsaban. Esta temporada es la primera técnica que me han pitado en casi 80 partidos que hemos jugado. Y evidentemente, pues bueno, es una situación extraordinaria que seguro que no va a volver a pasar, o yo espero que tarden también muchísimo tiempo en volver a pasar. Sí, ellos están teniendo momentos muy buenos en Valencia, mejor que ayer. Nosotros los tuvimos ayer, pero ellos al final, pues es un equipo con muchísimo corazón y entraron, tuvieron una opción de ganar el partido en los últimos segundos. Y evidentemente pues tenemos que estar preparados para momentos buenos y momentos malos, porque grandes equipos, grandes jugadores, y evidentemente va a haber buenos momentos y malos momentos para los dos.
1: Es histórico. Pase lo que pase hoy, hubiera pasado lo que hubiera pasado el miércoles, es histórico lo que ha hecho Valencia Basket, sentando precedente y dando poco a poco, haciendo camino, dando pasos a lo que quiere ser el club y a lo que va encaminado a ser el baloncesto valenciano.

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1: Llegamos a las 2 menos 20. Recordamos que hay llamamiento a la afición del Levante a las 7 y media para recibir al equipo. Va a ser cuando lleguen los futbolistas del conjunto granota, ese duelo vital frente a Osasuna. Eso será a las 9 de la noche, a las 7 y media ese recibimiento. Se quedan ahora con la información más cercana, más deporte, a partir de las 3 en el 90.9 en Onda Deportiva Valencia. En esta sintonía volvemos el lunes. Sigan escuchando la radio.
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3: Buenas tardes, buenas noticias para los agricultores de Benifayó, puesto que en breve comienzan las obras de modernización de regadíos por parte de la Generalitat, valoradas en casi 5 millones de euros. Por otro lado, en Alcira, el gobierno local trabaja para buscar opciones de vivienda pública asequible y el Partido Popular lo acusa de nefasta gestión en materia deportiva. Sanidad y sucesos también conforman la actualidad de este viernes. Se lo contamos todo hasta las 2 menos 10 de la tarde. Comenzamos. En Benifayó, el próximo 18 de mayo comenzarán las obras del riego por goteo que va a ejecutar la Consellería de Agricultura, una actuación que ronda los 5 millones de euros. La alcaldesa de Benifayó, Marta Ortiz, la policía local, técnicos municipales, representantes de la Consellería de Agricultura y de la empresa adjudicataria se han reunido en Benifayó para coordinar el inicio de los trabajos. Se modernizará el regadío, concretamente del sector 35 de la acequia real, que principalmente abarca Benifayó. La instalación del riego por goteo, que tiene una inversión de 4.822.000 euros, se iniciará por la zona conocida como Horda Alemany y su plazo de ejecución es de 14 meses. La alcaldesa de Benifayó, Marta Ortiz, ha destacado que estas obras han sido fruto del trabajo y empeño de todos.
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3: El Ayuntamiento de Alcira ha mantenido una reunión con representantes de Casa 47, la empresa pública de reciente creación impulsada por el Ministerio de Vivienda y Agenda Urbana, para explorar vías de colaboración que amplíen el parque público de vivienda asequible en la ciudad. El concejal de Urbanismo, Andrés Gómez, ha instado a la entidad a destinar a alquiler asequibles las viviendas propiedad de la Sareb en la ciudad, así como aprovechar sus solares, unos 40, para impulsar la promoción de viviendas de protección pública para alquiler asequible.
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3: Por su parte, el alcalde de Alcira, Alfons Domínguez, también ha propuesto impulsar la construcción de vivienda asequible, los solares disponibles de titularidad municipal.
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3: Asimismo, se han tratado las posibilidades para el fomento del modelo de vivienda cooperativa en cesión de uso en el nuevo Plan Estatal de Vivienda. Y no dejamos al CIRA porque la policía local está investigando el vertido ilegal de restos de obra en el barranco de la Murta. Gracias a la colaboración ciudadana, la policía local adscrita al campo ha iniciado las labores para identificar el vehículo implicado en los hechos gracias a unas imágenes facilitadas en las que se veía la matrícula del mismo. Este es el segundo vertido detectado en apenas dos días, puesto que los agentes también han localizado un camión que iba a tirar escombros en una zona próxima al río Júcar, en la partida de Rumbau. El concejal de Seguridad, Enrique Montalbá, ha señalado que desde el ayuntamiento se mantendrá una vigilancia constante constante sobre este tipo de actuaciones para garantizar el cumplimiento de la normativa y evitar vertidos ilegales.
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3: También en Alcira, en clave política, el PP ha denunciado diferentes episodios de desorganización y falta de previsión en la gestión deportiva municipal que están afectando, dicen directamente, a varios clubs y al normal desarrollo de sus entrenamientos y competiciones. Lo ha explicado el concejal Benjamín Ferrer. Le escuchamos.
9: Hechos, creemos que de gran gravedad, como ha sido el tenis mesa, se desplazó hasta nuestra ciudad el equipo de Hospitalet, con la sorpresa de que la instalación estaba cerrada y se tuvo que volver a Hospitalet sin poder jugar. Pero es que en el fútbol sala nos transmiten que también un equipo de chavales se desplazó al Palau, estaba cerrado, se fueron a Venecia y la federación les ha dado el partido por perdido por instalaciones inadecuadas a la práctica deportiva. Pero es que el front tenis también lo tenemos desplazándose fuera de nuestra ciudad por falta de instalación.
3: Vicent de la Concepción, concejal de Deportes, acusa al PP de decir medias verdades y presume del trabajo y mejoras que se están llevando a cabo a nivel deportivo en la ciudad.
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3: El Ministerio para la Transición Ecológica y el Reto Demográfico, el MITECO, ha aceptado las alegaciones realizadas por Mesa Algemesí y Compromís al plan de reconstrucción del Gobierno Central tras la Dana. Entre ellas va a estudiar el ir más allá de las obras de emergencia que ahora se están ejecutando para ampliar hasta los 1.000 metros cúbicos el cauce del río Magro a su paso por Algemesí. Así lo ha trasladado esta semana en la localidad la diputada de Compromís, Águeda Micó, en un acto para abordar la reconstrucción en Algemesí. Por otro lado, Josep Bermúdez, portavoz de Mesa Algemesí, ha indicado que Micó trasladará al propio ministro Óscar Puente la necesidad de permeabilizar la vía del tren a su paso por Algemesí y así evitar que haga de dique de contención que ahogue el barrio del Raval.
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3: Y la gerencia del Departamento de Salud de la Ribera ha querido salir al paso de las reivindicaciones que han llevado a concentrarse al sindicato de enfermería SATSE ante el servicio de urgencias. Rosabel Ribes, gerente del hospital, reconoce la necesidad de más infraestructura, puesto que las urgencias han crecido desde que se construyó el centro hace 27 años. En este sentido, aunque admite que se han hecho reformas, no las suficientes, señala que se está trabajando en colocar un edificio modular que aligere esa falta de espacio y así mejorar la atención de las cerca de 400 urgencias que llegan cada día al hospital. Por otro lado, Ribes ha incidido respecto a la falta de personal, que la ratio en cuanto a profesionales médicos y de enfermería es el adecuado.
5: Y el ratio que presenta el Hospital de la Ribera en cuanto a profesionales médicos, a personal de enfermería, a personales auxiliares de enfermería, es el adecuado. Y cuando arriba un momento en el que ni han más urgencias de las normales, con picos de l'hivern, sempre se dota de més personal. Hem de dir que no fa molt, inaugurarem una unitat de curta estada i nosaltres per això hem reforçat i hem fet la contractació de 6 infermers i 6 tècnics auxiliars d'infermeria.
3: La gerente ha manifestado su esfuerzo para mejorar la situación del servicio dentro de sus posibilidades. El Ayuntamiento de Sollana ha contratado un total de 30 personas desempleadas gracias a la puesta en marcha de la segunda fase del plan Dana de Ocupación, para el que ha recibido una subvención directa de 251.000 euros. Gracias a esta ayuda, una treintena de personas refuerzan varios servicios municipales durante 3 meses. Se contratan desde operarios de alcantarillado a auxiliares administrativos o monitores deportivos. En página de sucesos, la Guardia Civil ha detenido a un hombre como autor de 2 delitos de robo con fuerza e intimidación a 2 personas de 74 44 y 71 años en Alginet. El arrestado de 44 años y nacionalidad española les arrebató el bolso mientras caminaban por la calle, causándoles lesiones de diversa consideración. Y sepan que el Hospital Vitas Aguas Vivas ha trasladado su actividad formativa a las aulas de Carcaixent con el objetivo de acercar conocimientos esenciales de salud a los más jóvenes. En esta ocasión, la iniciativa se ha desarrollado en el Colegio María Inmaculada, donde cerca de 50 alumnos han participado en un taller centrado en la actuación ante emergencias, recibiendo formación práctica en reanimación cardiopulmonar, primeros auxilios y técnicas de actuación frente a atragantamientos. De forma más breve, sepan que la segunda edición de Contes Baixles Estrelles llega para llenar el Centro Cultural de Almussafes ante la previsión de lluvia, una propuesta pensada para público adulto, donde las historias y anécdotas cobran vida. En este caso, hoy narración de Carles Cano a partir de la 1 de la noche. Y este fin de semana, Alcira celebra la 10ª edición del NanoFest y este año, por primera vez, compartirá escenario con la Biosfera en el Parc de la Alquenencia. Y el 9 de mayo, mañana, Sueca volverá a caminar en peregrinación nocturna hasta la Basílica de la Virgen de los Desamparados. La iniciativa, que nació de dos amigos, Luis Ruiz y Andrés Ventura, cuenta ahora con 250 participantes, una cifra que se ha tenido que limitar por cuestiones de logística y organización. Llegamos a las 2:10, tiempo ahora de noticias aquí en Onda Cero de la Comunidad Valenciana. Disfruten del fin de semana. Buenas tardes.
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22: Desde CESIF siempre vamos a garantizar que nuestro alumnado esté atendido, pero se debe de hacer atendiendo también al derecho de la huelga de los trabajadores. Seguimos con la mano tendida para hacer una negociación seria y con medidas aceptables.
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24: Así lo ha desvelado el Grupo Socialista en el Ayuntamiento de Alicante. Los trabajadores citados eran la jefa del Servicio de Gestión Patrimonial, Paloma Romero, el técnico del mismo departamento, Pablo Torregrosa, y el arquitecto jefe del Departamento Técnico de Control de Obras, Antonio Faura. Para el PSPB-PSOE resulta totalmente extraño que las citaciones judiciales enviadas oficialmente por el juzgado al consistorio no hayan llegado a los funcionarios. Ana Barceló, portavoz socialista.
25: Nos da que pensar que podría ser una manera de dilatar los tiempos judiciales. Al igual que se está bloqueando la comisión municipal que debe averiguar y estudiar el escándalo de Les Naus.
24: Y es que estos tres técnicos declinaron declarar ante la comisión municipal sobre las viviendas. Los 15 investigados, 10 propietarios, el promotor, empleados

0: demasiados. Lo que informa la Guardia Civil en Huelva es que se produjo tras una persecución a una narcolancha en las costas de Huelva, 80 millas del litoral, y en el transcurso de esa operación fue cuando se produjo esta colisión entre dos embarcaciones que pertenecían ambas al servicio marítimo de la Guardia Civil, y como consecuencia del impacto uno de los agentes ha fallecido, otros dos han resultado heridos de gravedad, están hospitalizados y uno de ellos se encuentra leve.
1: El barco con antivirus llegará a Tenerife el domingo por la mañana y ese mismo día habrá aviones listos en el aeropuerto del sur de la isla para empezar a repatriar a cada uno de los pasajeros de 23 nacionalidades en total a sus respectivos países de origen. Garantiza el ministro canario del gobierno, Ángel Víctor Torres, que estará fondeado el menor tiempo posible.
2: La previsión es que este barco llegue a Granadilla en la mañana del domingo. Ya tenemos confirmación de que ese mismo día vamos a tener aviones y podremos ya empezar a que estas personas lleguen a los aviones, y también la voluntad es que el barco esté en las costas españolas y en este caso las Canarias el menor tiempo posible.
1: Pese a ello, el presidente canario, Fernando Clavijo, mantiene su reticencia al operativo de evacuación, que confía en que no se demore para evitar riesgos.
3: Si la tripulación está en buen estado, una vez que baje el último pasajero, el barco tiene que salir inmediatamente para Holanda. No tiene sentido que esté en las afueras de las costas canarias. Y por otro lado, tenemos que también saber qué gestiones se están haciendo, porque de los 14 españoles sabemos que va a venir un avión del ejército, pero hay 23 nacionalidades distintas, de a lo mejor uno o dos pasajeros, y lo que no queremos es que esos pasajeros, por los retrasos en la evacuación de los mismos, el barco tenga que estar allí varios días, ¿no?
1: Se ha identificado un posible nuevo caso, el de un ciudadano británico en una isla donde atracó el crucero en abril, está aislado con síntomas, y se ha descartado el caso de la azafata holandesa que viajó en avión con la primera mujer holandesa fallecida. Y noticia esta mañana, el elegante recado a quienes critican a los jueces desde la política que ha lanzado la presidenta del Supremo, Isabel Perello.
4: Pues no hay democracia sin una justicia independiente. Esa independencia debe ser defendida frente a cualquier forma de injerencia externa, venga de donde venga. Los jueces necesitan ejercer su función con plena autonomía de criterio, guiados únicamente por el derecho.
1: Por si el ministro Félix Bolaños se da por aludido. Resumimos el resto de las noticias del día, titulares con Margarita Zavala y David Gabás.
5: La Comisión Europea flexibiliza de forma temporal algunas normas del sector aéreo. Pretende evitar la cancelación de vuelos y el cierre de rutas ante la posible escasez de queroseno por el bloqueo del estrecho de Hormuz.
6: Irán acusa a Estados Unidos de llevar a cabo una acción militar temeraria cada vez que se acerca un posible acuerdo de paz. Teherán asegura que no sabe si es una burda táctica de presión o si alguien, en referencia a Israel, les está saboteando.
5: El primer ministro británico descarta dimitir por el desplome de los laboristas en las elecciones locales y el triunfo del partido de Nigel Farage. El líder de ultraderecha asegura que parte de sus votos proceden de los laboristas.
6: Atracó un banco con rehenes en Sitzig, en Alemania. La policía mantiene un fuerte dispositivo en el centro de la localidad. Las primeras investigaciones apuntan a que hay varios agresores y un número indeterminado de rehenes.
5: En el País Vasco se investiga un posible caso de abusos sexuales durante un viaje de estudios en un crucero por el Mediterráneo. Hay 10 denuncias que aseguran que un grupo de adultos ajenos al centro drogaron a las menores.
6: La periodista Marta Platel recibe el premio Fernando Lara del Grupo Planeta con el baile de las criadas. La autora asegura que la novela ambientada en la Barcelona de los años 40 es un homenaje a las mujeres de la posguerra.
1: Y el tiempo, ya se lo avisamos, se avecina un fin de semana pasado por agua con mucha lluvia, Marga.
6: Sí, nos enfrentamos a un fin de semana con un tiempo más propio de marzo que de mayo, tanto por las lluvias como por las temperaturas. Hoy tenemos quizá menos lluvias que ayer, ya no hay tanta alerta naranja, pero se mantiene la amarilla por la mitad norte, por Asturias, Cantabria, País Vasco, Navarra, Aragón, Castilla y León, Madrid y Guadalajara. En la mitad sur y en el Mediterráneo, en cambio, van a tener sol. La diferencia se nota también en las temperaturas. En Ávila hoy apenas superan los 16 grados, frente a los 27 de Sevilla. Mañana sábado será el peor día para hacer planes en la calle. Llueve en todo el país y el domingo las nubes se retiran hacia el noroeste, lo que va a permitir disfrutar del sol en el caso del Mediterráneo durante todo el día. Y a partir de la tarde del domingo también en toda la mitad sur. Aprovechen.
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9: Va a haber un criterio de aislamiento absoluto en todo momento de los pasajeros que se encuentran en el buque. No va a salir ningún pasajero del buque hasta y en condiciones de aislamiento totales, hasta que esté preparado y dispuesto el avión que lo va a trasladar a su destino final y con todas las garantías. Va a haber una inspección previa tanto del buque como de las condiciones físicas de los pasajeros.
10: Tranquilidad, no habrá contacto con la población en Canarias, de los pasajeros del barco, con el brote de antivirus que va a llegar a Tenerife el domingo por la mañana. Tranquilidad y calma es el mensaje reiterativo que una y otra vez se lanza desde el gobierno. En este caso escuchábamos al ministro del Interior, Grande Marlaska. El operativo que se está coordinando contempla un traslado de los pasajeros del barco, recordemos, todos asintomáticos, casi blindado desde el barco hasta los aviones que esperarán en las islas y que repatriarán a los viajeros a sus países de origen, aunque hay cierto malestar entre los trabajadores del puerto de Granadilla ante un posible riesgo. El presidente canario les ha pedido hoy colaboración para que todo se haga lo más rápido posible y para que el barco, que ayer supimos que también lleva un cadáver a bordo, permanezca fondeado el mínimo tiempo posible frente a la costa de Tenerife. Nos vamos hasta Canarias con Fernando Castellano. Fernando, buenas tardes.
11: Hola, buenas tardes, María.
10: Bueno, el plan del gobierno es que el mismo domingo, recién llegado el barco, puedan empezar a salir los vuelos a los países de origen de los extranjeros a bordo del crucero, aunque el presidente de las islas, le hemos escuchado, tiene cierta preocupación porque el desembarco de los pasajeros se retrase y el barco finalmente tenga que quedarse a lo mejor en aguas canarias más tiempo del previsto.
11: Efectivamente. En principio ya está confirmada la llegada de un avión de Estados Unidos, otro del Reino Unido y uno nacional. Hoy el Ejecutivo Regional espera recibir el protocolo definitivo diseñado por el Gobierno Central. En Tenerife se ha establecido un conjunto de medidas preventivas orientadas a garantizar la seguridad sanitaria y la coordinación operativa que incluye el seguimiento continuo de la embarcación. El fondeo se va a producir dentro del interior del puerto, el lugar más seguro para la operación, y empezar con el desembarco en Zodiac, donde irán bajando según este preparado el avión. Las embarcaciones las pone el armador y se termina de concretar la operación con la naviera. En cualquier caso, en Canarias hay mucha inquietud y los trabajadores portuarios se han concentrado para exigir medidas de seguridad. El presidente canario, Fernando Clavijo, ha afirmado que ahora es momento de arrimar el hombro.
12: Ahora lo que toca es trabajar para la ciudadanía de Canarias, garantizar que no va a haber ningún tipo de problema de Canarias y que esos pasajeros puedan seguir rumbo a sus países y que la cuarentena la hagan en sus países para la seguridad de todos, ¿no? Así que yo creo que aquí tenemos que tener un aspecto constructivo y arrimar el hombro, que insisto, el día después de que salga el último pasajero, entonces ya podremos analizar políticamente y pedir responsabilidad o lo que sea necesario, pero ahora lo que toca es arrimar el hombro.
11: Los autobuses en tierra estarán preparados para ir al aeropuerto, son personas asintomáticas. A pesar de que la tensión ha disminuido mediáticamente, el enfado es evidente y así lo ha manifestado la presidenta del Cabildo de Tenerife, Rosa Dávila, que ha afirmado en Onda Cero que siguen sin entender por qué el crucero tiene que fondear en la costa de la isla cuando no son los causantes del problema.
13: No, yo sigo con un cabreo tremendo porque no hay ninguna explicación y es falso que haya una orden de la Organización Mundial de la Salud. Es este barco se encontraba en otro país, se encontraba en Cabo Verde, fondeado. En ese país se procede a desembarcar a los pasajeros que estaban contagiados, o sea que a mí no me va a convencer nadie de que Cabo Verde no tenía las capacidades para proceder a la evacuación.
11: El barco va a buena marcha y podría llegar antes de lo previsto, que era el domingo al mediodía. La inquietud y la expectación en Canarias es máxima, aunque solo poco más de 40 personas se han concentrado para protestar por este capítulo frente a la delegación del Gobierno en Las Palmas de Gran Canaria.
10: Bueno, acaba de confirmar la directora general de Protección Civil, Virginia Barcones, que en el barco no hay novedad, que los pasajeros siguen bien y que eso ya por sí mismo es una buena noticia, la falta de novedades. Se ha identificado un posible nuevo caso, es el de un ciudadano británico en la isla del Atlántico Sur de Tristán de Cunha, donde atracó el crucero a finales del mes pasado. Permanece aislado, aunque no se ha confirmado aún que esté contagiado. La mejor noticia de estas últimas horas es que se ha descartado que la azafata holandesa, que tenía síntomas compatibles y que viajó en el avión junto a una de las fallecidas, ha dado negativo. Vamos sabiendo más cosas de este virus, además, y en concreto de esta cepa, cuyo contagio solo se transmite por contacto estrecho. Lo aclara hoy, insiste en ello, la OMS, solo por contacto estrecho entre personas. Belén Gómez del Pino.
1: Define la OMS ese contacto estrecho como la exposición a saliva o a secreciones respiratorias cuando una persona infectada estornuda, tose o escupe cerca de otra. Insiste el organismo en que no es COVID, no es sarampión y usa de ejemplo esa azafata holandesa que atendió a la mujer contagiada que terminó falleciendo. Esa azafata que ha dado negativo. Debería servir para convencer, dice la OMS, de que se trata de un virus peligroso, pero solo para la persona infectada.
14: Por suerte, el virus no está tan contagioso como para transmitirse fácilmente de persona a persona. En circunstancias normales, el contacto con una persona no debería representar ningún peligro, ni para las personas a su alrededor, y definitivamente, si se está un poco más lejos, el riesgo es mínimo, si no nulo. Así que, para la población general en la isla, o en cualquiera de los países, no decimos cero, pero es un riesgo absolutamente mínimo.
1: Mientras tanto, con el barco rumbo a Tenerife, habiendo cubierto ya la mitad de la travesía, está a 840 kilómetros de la isla, los esfuerzos se concentran en seguir rastreando pasajeros que subieron y bajaron del crucero sin que la naviera haya aclarado aún cuántos son y en cuántas escalas. Y se investiga el origen del brote, cree la OMS, que pudo estar en un viaje anterior al crucero que hizo el matrimonio holandés, los dos primeros fallecidos, para avistar aves en Uruguay, Chile y Argentina.
10: 2:14, 1:14 en Canarias, se lo avanzábamos en la portada, la muerte de un guardia civil en el marco de una persecución en la costa de Huelva. Han chocado dos embarcaciones de la Guardia Civil cuando perseguían a una narcolancha. Hay un agente fallecido y dos han resultado heridos de gravedad. Hay un tercer herido de carácter leve. La noticia que ha provocado la consternación en el cuerpo, la noticia la conocíamos poco después de que el ministro del Interior diera los detalles de dos operaciones antidrogas realizadas por la Guardia Civil, importantes no solo por las cantidades incautadas y el número de detenciones, sino también porque han supuesto un avance estratégico en la lucha contra el crimen organizado y un cambio de enfoque en la forma de abordar la lucha contra el narcotráfico. Miguel Rodríguez.
15: El ministro del Interior, Grande Marlaska, ha reivindicado esta mañana dos grandes operaciones en el Atlántico. Destaca la operación Abisal, que puede presumir de la mayor incautación de droga en la historia de España. 30 toneladas de cocaína tras abordar un barco de la mocromafia neerlandesa al sur de Canarias, antes de que llegara al punto de encuentro en el Mediterráneo, donde otros barcos más pequeños y veloces iban a recoger la droga y repartirla. La otra operación es Alfa Lima. Aunque la incautación es menor, 10 toneladas de cocaína, destaca su modus operandi. Cuando inteligencia tuvo conocimiento de la salida del buque, se estableció un perímetro de barcos y aviones entre Canarias y las Azores y a la vez se atacó la infraestructura financiera de la organización. Para Marlaska es un salto cualitativo.
16: Un salto estratégico de calado en la forma de abordar la lucha contra el crimen organizado de carácter transnacional.
15: Entre las dos operaciones hay 77 detenidos que pasarán a ser juzgados en la Audiencia Nacional.
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5: Es un mal día, muy malo, para el primer ministro británico. En Escocia y Gales han comenzado esta mañana el recuento de votos de las elecciones celebradas ayer. En Inglaterra el escrutinio lleva horas ya en marcha y confirma el varapalo monumental para los laboristas. Gran castigo para el laborismo y abultada victoria para la extrema derecha y para los verdes a la espera de los resultados definitivos. Starmer se derrumba, dice que asume la responsabilidad, pero no dimite. Corresponsal en Londres, Celia Maza.
6: El lento recuento electoral continúa, pero los primeros resultados dibujan un panorama más que sombrío para el primer ministro, con el laborismo perdiendo incluso concejales en sus tradicionales bastiones, muchos de ellos arrebatados por la derecha radical de Nigel Farage, el gran protagonista de la jornada. Crece la presión, pero Starmer se niega a dimitir.
7: Los votantes han enviado un mensaje sobre el ritmo del cambio y cómo quieren que mejore sus vidas. Fui elegido para afrontar esos desafíos y no voy a eludirlos ni a asumir al país en un caos.
6: El laborismo se encamina incluso a perder por primera vez en un siglo la hegemonía de Gales, y en Escocia, donde los nacionalistas avanzan a su quinta victoria electoral, podrían caer incluso a la tercera posición.
5: Marco Rubio, el jefe de la diplomacia estadounidense, sigue con su misión en Roma después de reunirse ayer con el Papa. Hoy la cita es con Giorgia Meloni, con la primera ministra italiana, que también ha sido objeto en los últimos tiempos de las críticas de Trump, que además amenaza con retirar las tropas desplegadas en Italia por su postura contraria a la guerra en Irán. Un encuentro que tiene como objetivo rebajar la tensión con Italia. Corresponsal en Roma, Darío Menor.
8: Después de las duras críticas recibidas en las últimas semanas de parte de Donald Trump por negarse a apoyar la guerra en Irán, la primera ministra italiana Giorgia Meloni ha mostrado hoy un gesto de deferencia al recibir al secretario de Estado estadounidense Marco Rubio. Aunque fuentes del Ejecutivo han tratado de rebajar la importancia de la cita al considerarla una visita de cortesía, el encuentro resulta significativo por la buena relación entre los gobiernos de Washington y Roma, hasta que llegaron las críticas a Meloni por no secundar los bombardeos a Teherán. Antes de su reunión con la primera ministra, Rubio ha sido recibido en Roma por su homólogo, el ministro de Asuntos Exteriores Antonio Tajani, quien ha remarcado la interconexión entre las dos orillas del Atlántico al afirmar que también Estados Unidos necesita a Italia y a la Unión Europea.
5: El enviado de Trump en Roma, limando asperezas por la guerra en Irán, y entre tanto el presidente Donald Trump, que encaja un nuevo varapalo a su política arancelaria. El Tribunal de Comercio Internacional de Estados Unidos, que tiene sede en Nueva York, ha echado por tierra el arancel que estableció el presidente norteamericano en febrero a las importaciones a su país, un arancel global del 10%. La justicia dice que es ilegal, así que lo más seguro es que el fallo sea recurrido, por aquello de que si no, la administración norteamericana se verá obligada a devolver en torno a 166.000 millones de dólares. Corresponsal en Estados Unidos, Agustín Alcalá.
9: Si en febrero el Tribunal Supremo consideró que sus aranceles recíprocos eran ilegales, ayer otro grupo de jueces determinó que Donald Trump también se equivocó cuando, para sustituir a los gravámenes que el Supremo anuló, impuso otras tasas utilizando unos poderes que solo corresponden al Congreso. La administración había impuesto, basándose en la vieja idea del presidente de que el mundo abusa de Estados Unidos, unos gravámenes de un 10%, alegando que las naciones culpables tenían unos déficits muy elevados de su balanza de pagos y además manipulaban sus divisas para afectar el valor del dólar. Pero en una decisión dividida, con dos jueces a favor y uno en contra, el Tribunal de Comercio Internacional de Estados Unidos consideró que estas tasas también son ilegales. Trump no se rinde y busca otras fórmulas para defender falsamente que los aranceles están haciendo millonaria a la economía norteamericana.
5: Hoy es noticia, además, en el marco de la guerra en Irán y ante la posible falta de queroseno que podría afectar a las compañías aéreas, la decisión de Bruselas de flexibilizar las normas del sector aéreo para evitar cancelaciones, medidas que tienen que ver, por ejemplo, con las obligaciones de repostaje de las aerolíneas, con el uso de franjas horarias en los aeropuertos o con las compensaciones a las que tienen derecho los pasajeros.
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2: El Rayo hace historia en Europa antes de una jornada de liga en la que el Barça puede ser campeón en el Clásico. Óscar Conde, buenas tardes.
3: Buenas tardes, María. Un gol de brasileño Alemão dio el triunfo a los vallecanos anoche en Estrasburgo, clasificando al Rayo para una histórica final de la Conference. Lucharán los madrileños por el título el 27 de mayo en Leipzig contra el Crystal Palace inglés. Una cita grabada ya con letras de oro en la historia del Rayo. En Radio Estadio Noche, el técnico Íñigo Pérez y uno de sus jugadores, Sergio Camello.
4: Es una final, no se entiende que en una final llegue alguien que no tenga nivel o que no lo haya merecido. Bueno, va a ser precioso ver a las dos aficiones, a los dos equipos, y bueno, pero evidentemente que la queremos traer.
5: Sabemos que tenemos que ir a por el título, pero no vamos a dejar de hacerlo nunca. Y que realmente es historia ya no solo por no haberlo conseguido nunca, sino porque es un milagro que estemos donde estamos, que hayamos llegado a una final europea.
3: El triunfo del Rayo ha garantizado una quinta plaza Champions para el fútbol español, que ahora mismo sería para el Betis. Arranca hoy la jornada de Liga con el duelo Levante-Osasuna, vital para los locales en la lucha por la permanencia. Una jornada en la que el Barça podría ser campeón el domingo en el Clásico con un empate. Llega el Real Madrid al Camp Nou con Mbappé y Courtois recuperados, pero con un ambiente enrarecido tras ese nuevo incidente que tuvieron ayer Tchouaméni y Valverde, con expediente abierto ambos por el club. Traumatismo cráneoencefálico, va a estar 10 días fuera el uruguayo, ha entrenado hoy con normalidad el francés. Hablan de ese ambiente en el vestuario blanco tres exjugadores que saben muy bien lo que es un clásico: Puyol, Casillas y Figo.
6: Hay muchas veces que hay tensión y hay piques, y yo creo que estas cosas al final se acaban solucionando si no es algo muy, muy serio y ya personal.
7: Todo tiene solución, todo tiene arreglo. Al final son situaciones que pasan en un vestuario. Es cierto que es previo a un clásico, una posible indica que puede haber el fútbol de Barcelona. Lo que tienen que hacer es solucionarlo de dentro.
8: No se puede considerar normal, no puede pasar. No será la última vez, ni fue la primera que ha sucedido una cosa así.
3: Antes del Clásico, la jornada nos dejará mañana cuatro partidos: Elche, Alavés, Sevilla, Español, Real Sociedad, Betis y Atlético de Madrid, Celta. Un conjunto rojiblanco que digiere su caos Champions, preparándose para seguir peleando el próximo curso. Simeone.
9: Fue una temporada difícil de explicar. Desde lo que pudimos dar, dimos absolutamente el máximo. Y te da bronca, te da decepción. La temporada que viene, pasar lo que hicimos esta, toca campeón. Siempre estar ahí, que parece que estamos lejos, pero no estamos tan lejos. Pero para eso hay que seguir trabajando. Mientras esté yo, vamos a competir.
3: Se abre también la jornada de segunda con el Cádiz Deportivo. El Sporting ha anunciado que Borja Jiménez no seguirá en su banquillo la próxima temporada. En baloncesto, el Real Madrid ya clasificado para la Final Four de la Euroliga tras ganar ayer al Hapoel. El rival de los blancos en semis saldrá de la eliminatoria Panathinaikos Valencia, que afronta hoy su cuarto partido. Dominan 2-1 los griegos. Además, en la Final Four de la FIBA Champions cayeron ayer en semifinales tanto Tenerife como Unicaja. En tenis, Rafa Jódar se ha estrenado con victoria en el Master 1000 de Roma al superar en dos sets al portugués Borges. Ha arrancado también el Gran Premio de Motociclismo de Francia con el italiano Marini dominando los primeros libres de MotoGP, lejos de la cabeza Marc Márquez noveno y Jorge Martín décimo quinto, y en marcha ya el Giro de Italia, que arranca hoy en Bulgaria con una etapa llana en la que se espera que los sprinters peleen por el triunfo. El gran favorito a la victoria final no es otro que el danés Vingegaard, con Enric Mas como principal baza española en la general.
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1: Se está actualizando minuto a minuto la información sobre la crisis del barco con Antivirus, con alguna novedad que acaba de confirmar el secretario de Estado de Sanidad. Dice que tenemos el caso de una ciudadana que se encontraba en el vuelo donde intentó viajar la paciente que finalmente murió en Sudáfrica y que esa persona está en el hospital de Alicante en una habitación de aislamiento, que ya se le ha hecho una prueba PCR.
2: Un contacto que tiene síntomas compatibles. Eso sería un caso sospechoso. Es trasladada al hospital por parte de la Consejería de Sanidad de la Comunidad Valenciana. Allí se le mete en una habitación de aislamiento con presión negativa y con todas las precauciones que sean necesarias y se le toma una muestra de PCR, que será enviada al Centro Nacional de Microbiología en Majadahonda y esperamos tener en las primeras 24 horas los resultados a ese respecto.
1: El secretario de Estado de Sanidad, Javier Padilla, que informa de un caso sospechoso de Antivirus en Alicante. La periodista Marta Platel ha ganado el premio Fernando Lara con El baile de las criadas, una novela ambientada en Barcelona, en su ciudad natal, en 1941 y con la que ha querido hacer un homenaje a las mujeres de la posguerra. Así lo ha explicado la propia autora durante la gala celebrada en los Reales Alcázares de Sevilla. Onda Cero Sevilla, Paloma Ginés.
3: La novela había sido presentada como Melissa, bajo el seudónimo de Patricia Aranda. Ha competido en la final con Ongi Etorri, de Ángela Gancedo y Garza. El baile de las criadas es una novela que combina intriga, romance y también historia, ha dicho Marta Platel, que muy emocionada agradecía este premio.
4: Sobre todo me hace feliz que esta novela, que es muy especial para mí, haya sido distinguida con este premio. Yo espero que a la gente le emocione porque El baile de las criadas es una historia que pasa muchas cosas, tiene una acción muy trepidante, pero es una historia de traiciones, pasiones prohibidas e identidades ocultas.
3: El premio 120.000 euros para la obra ganadora, que además será publicada por la editorial Planeta el próximo 17 de junio.
1: Y como es viernes, pues nos vamos al cine cartelera con Clara Collado.
5: Hoy se estrena Mortal Kombat 2, la última entrega de la famosa franquicia de videojuegos. Los campeones favoritos de los fans acompañan a Johnny Cage para vencer el oscuro régimen de Shao Kahn.
6: Johnny Cage, ahora eres parte de esto.
5: Para ver en familia Las ovejas detectives, una producción inglesa en la que un rebaño aficionado a los misterios decide investigar la extraña muerte de su pastor.
7: Nuestro pastor ha fallecido.
8: No, yo he muerto.
5: Angelina Jolie protagoniza Coutug. En plena vorágine de la Semana de la Moda de París, se entrecruzan los caminos de tres mujeres que se enfrentan a un momento difícil.
9: Mamá, esto de la moda no es lo mío. Esta gente me trata como si fuera fea o algo.
5: Y cerramos cartelera con Los mejores años de nuestra vida, un documental de los hombres gay en el que celebran 40 años de amistad y música.
10: Aquí está el día que sonó Devuélveme chica por primera vez en la radio.
5: Y con la canción homónima del documental nos despedimos.
1: Pues terminamos, les recuerdo esa última hora que acaba de confirmar el secretario de Estado de Sanidad, Javier Padilla, ha informado de un caso sospechoso de Antivirus en Alicante, una mujer, el caso de una mujer que estaba en el vuelo donde intentó viajar la paciente que finalmente murió en Sudáfrica y que está en el hospital de Alicante en una habitación de aislamiento. De momento es todo, en la realización Gema Esteban, en la producción Victoria Verdier. Gracias por acompañarnos, volvemos a las 3 con el resumen del día en 3 minutos. Hasta luego.
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7: Me llamo Toy, afortunadamente. Weiss, Eric Weiss. El mundo de volver a Eric Weiss.
8: El mundo conocerá a Harry Houdini.
7: ¡Me gusta! Voy a ser el mejor
0: pago
7: del
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9: 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Entonces es un producto que se ha combinado dos cosas muy, muy de corazón. Entonces yo creo que ese producto nace de eso, de gastar productos valencianos típicos como la calabaza, como la almendra, aceite de oliva, todos productos muy naturales y un producto muy artesanal. Así que yo creo que la idea surge de ahí, más que nada de los productos valencianos para honrar a la Mare de Déu.
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12: Són les 3 de la tarda, les 2 en Canàries.
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12: Buenas tardes. En 3 minutos resumimos la actualidad del día, empezando por el caso sospechoso de Antivirus que se está investigando en Alicante. Una mujer que está ingresada y que fue una de las dos personas con las que tuvo contacto, un breve contacto, con la paciente fallecida en Johannesburgo. Tenía como destino final España y la han localizado en el domicilio familiar. La confirmación de Javier Padilla, el secretario de Estado de Sanidad.
14: Un contacto que tiene síntomas compatibles. Eso sería un caso sospechoso. Es trasladada al hospital por parte de la Consejería de Sanidad de la Comunidad Valenciana. Allí se le mete en una habitación de aislamiento con presión negativa y con todas las precauciones que sean necesarias y se le toma una muestra de PCR, que será enviada al Centro Nacional de Microbiología en Majadahonda y esperamos tener en las primeras 24 horas los resultados a ese respecto.
12: Se está intentando contactar además con otra persona más que tiene pasaporte sudafricano, estuvo una semana en Barcelona y se fue a Sudáfrica. El barco sigue su rumbo a Tenerife. La responsable de Protección Civil, Virginia Barcones, ha confirmado que no hay noticias entre el pasaje, que todos los pasajeros siguen bien y que el desembarco no se producirá hasta que los aviones que enviará cada uno de los países que repatrien a sus nacionales no estén preparados en el aeropuerto.
15: ¿Cómo va a ser el desembarco? Va a ser en Zodiac, en pequeñas embarcaciones. Cuando el aeropuerto, el equipo que va a estar en el aeropuerto dé el aviso de que el avión está listo para despegar, solo en ese momento se va a empezar a bajar a la gente del barco.
12: Se confirma además que la cuarentena para los españoles en el Gómez Ulla va a ser obligatoria. Golpe durísimo a la Guardia Civil con la muerte de otro agente en Huelva en la persecución de una narcolancha. Otros dos agentes están graves, han resultado graves en el accidente que se ha producido al chocar dos patrulleras del cuerpo mientras perseguían a la embarcación a unas 80 millas de la costa. Hoy precisamente el ministro del Interior, Grande Marlaska, informaba de dos grandes operaciones contra el narcotráfico y se felicitaba del avance estratégico en la lucha contra los narcos.
16: Un salto estratégico de calado en la forma de abordar la lucha contra el crimen organizado de carácter transnacional.
12: Estados Unidos espera recibir este viernes una respuesta de Irán a su propuesta de poner fin a la guerra. El secretario de Estado, Marco Rubio, de visita hoy en Roma, acaba de decir que confía en que sea algo que permita iniciar un proceso de negociación.
17: Deberíamos saber algo hoy. Estamos esperando una respuesta. Veremos qué implica. La esperanza es que sea algo que pueda ponernos en una negociación seria.
12: Estados Unidos, por cierto, ha comenzado a desclasificar los archivos gubernamentales sobre ovnis y vida extraterrestre. Y una cosa más, la Fiscalía del Supremo acaba de confirmar que apoya el indulto parcial para el exfiscal general del Estado, Álvaro García Ortiz. Las 3 y 3, las 2 y 3 en Canarias, volvemos a las 4, ahora por fin, y Jaime Cantizano.
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18: Son las 2 de la tarde, 3 minutos en las Islas Canarias. Se acabó la siesta.
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18: ¿Qué tal? Buenas tardes. Bienvenido, bienvenida a este Por fin de viernes. Por fin es viernes. Y por fin el... Venga, vamos a acordarnos. El Rayo Vallecano, después de más de 100 años de historia, va a disputar una final europea. Mientras en el vestuario del Real Madrid vuelan los sopapos. Ahora vamos a hablar de ello. Abrimos la puerta de un programa en el que nuestros dispares e Ignacio Varela se van a centrar en la evolución del brote de antivirus y en la gestión que se está haciendo. Por cierto, el Ministerio de Sanidad acaba de informar que hay un caso sospechoso ingresado en Alicante. Es una mujer que viajó en el mismo avión en el que se embarcó una de las pasajeras del crucero que posteriormente falleció. Pero la tarde nos va a dejar tiempo para volver a los míticos lugares de tertulia, no solamente cafés, y la importancia que tiene una buena conversación a la hora de filosofar. Será con Jorge Freire la semana que no fue. Las recetas del Quijote, aún algunas vigentes, la lucha por la supervivencia de la librería más antigua de España o la figura de Kate Moss en Fetiches y Pastiches con Boris Izaguirre nos harán avanzar en una tarde en la que sobre todo también estamos atentos a la previsión del tiempo. ¿Qué tenemos este sábado? Cielos nubosos o muy nubosos a medida que avance el día. Agua, chubascos y tormentas fuertes en Galicia, todo el Cantábrico, el Alto Ebro, la meseta norte, Andalucía occidental, fachada oriental peninsular y sistema central. En Canarias, viento flojo a moderado del oeste y noroeste. El domingo, seguimos con agua. Se va a mantener una situación de inestabilidad en buena parte de la península bajo la influencia de una borrasca que se estaciona en el oeste de Portugal. Predominarán los cielos nubosos y se darán precipitaciones en la mayor parte del territorio. Y así comenzaremos la semana. Pero de momento vamos a ir acabándola. Isabel Lobo, ¿qué tal? Buenas tardes.
19: Jaime Cantizano, buenas tardes. De luz y de color. Vamos a ir acabándola, dice.
18: Vamos a ir acabándola. Todavía quedan muchas cosas que contar.
19: Sí, eso es verdad, eso es verdad. Pero oye, hemos llegado. Lo importante es que hemos llegado al viernes.
18: Hemos... Hombre, lo normal es llegar al viernes.
19: Bueno, algunos vivos llegan físicamente, otros de otra manera. Bueno.
18: ¿Por qué? Yo no sé si nos quejamos mucho o realmente es que llegamos muy cansados ya los viernes. Digo en general, no solamente los que estamos aquí trabajando en la radio. Digo, la sociedad del cansancio.
19: Yo tengo una teoría.
18: ¿Tienes una...?
19: Sí, pues que no somos conscientes del tiempo real. O sea, nos hemos pasado ya. O sea, la realidad es fantástica. O sea, casi nos acercamos a la magia, ¿no? En cada día.
18: Entonces, ¿tú crees que a la magia? No,
19: sí. Todo ya, antes del ya, pues no sabemos.
18: ¿Será eso. Rebeca Marín, ¿qué tal? Buenas tardes.
20: Muy buenas tardes.
18: Pues la sociedad del cansancio. Yo creo que nos quejamos demasiado, a lo mejor.
20: Bueno, pero es que yo creo...
18: Como diciendo, no, chico,
20: no, yo es que esta semana estoy un poco hasta el moño. Yo esta semana, ¿sabes de quién voy a tirar? Más que del filósofo coreano.
18: De una cerveza.
20: No, de Terelu, que decía, mi prioridad es estar viva. Pues así estoy yo. Si te vale,
18: Es un referente de vida.
20: Así paso del filósofo coreano a la otra filosofía, que es la de la calle.
18: Es un referente de vida. Daniel Ramírez está en Pamplona... anunciando lluvia, tormenta. Daniel, ¿qué tal? ¿Cómo estás?
21: Bueno, y lo más importante, bueno, encantizano de estar aquí, pero lo más importante es que estoy aislado porque como Rebeca Marín viaja tanto y coge tantos cruceros, no me fío un pelo, vamos, yo no me acerco hasta que no acabe esto, yo no comparto estudio con ella ni de broma.
20: Dani, ¿sabes lo peor y lo mejor? Que bicho malo nunca muere, así que no te preocupes por mí.
21: Pues entonces mantengamos nuestro romance telemático.
18: Pero, ¿estás ligeramente alarmado o no?
21: No. Luego hablaremos de este tema
18: sí, vamos a hablar
21: muy
18: de ello.
21: En serio, porque es verdad que creo que está siendo de manual la psicosis colectiva se ha generado y que no está yendo de la mano en absoluto con lo que están expresando los científicos y los expertos, entre otros lugares, en este programa, ¿no? Yo creo que hay un abismo que tiene que ver con ese síndrome de estrés postraumático por lo que vivimos en el coronavirus.
18: Y hay que insistir que no se parece al coronavirus, que no es, claro, o mejor no, dicho, no es lo mismo que el coronavirus.
21: Claro, ¿no? Ya han explicado muchos expertos que es verdad que es un tipo de hantavirus que se puede contagiar entre humanos, que no es la variable habitual, pero dicho esto, también hay que decirle a la gente continuamente que el contagio es muy infrecuente, salvo en contactos muy, muy, muy estrechos. Es decir, no es un virus susceptible de pandemia.
18: Vayamos con calma, enseguida hablamos sobre esta cuestión. ¿Estás de acuerdo con lo que he dicho? Nos quejamos demasiado de estar cansados, de llegar al viernes muy cansados. Yo no recuerdo hace una década... oír tantos comentarios sobre el cansancio, es que no llego al viernes, es que llega el viernes y me tiro en el sofá y soy un despojo humano. ¿Tú eres un hombre cansado el viernes ya por la tarde?
20: Es un hombre casado, eso lo sabemos, que es peor.
18: Y también Isabel.
21: Es diario de un poeta recién casado. Pero es verdad que, no, a ver, hay que ser claros con la audiencia y honestos. En vuestro caso tiene que ver con la biología, con los años vividos.
18: Tú que eres Pamplónica, tienes otra genética.
20: Te voy a decir
18: genética.
20: Una cosa, hay gente joven que ya nace cansada, ¿eh? Esto te
21: sí,
20: lo digo.
21: Es verdad,
20: o sea,
21: es verdad, no, pero es verdad. Sí,
20: yo tengo una vitalidad como si tuviera 20, teniendo 25, así te lo digo.
21: Sí que coincido con Cantizano en que es una pose... bastante generalizada, ¿no? Es casi una frase hecha, ¿no? Cuando te preguntan un viernes, oye, ¿qué tal? Y, bueno, a ver si acabamos ya, bueno, reventado, bueno, venga, a ver si... Sí, es una... Sí, es verdad.
18: A lo mejor esto nos sirve para consolarnos, ¿no? Y a lo mejor estamos realmente cansados. Bueno, voy a saludar a Ignacio Varela. Ignacio, ¿qué tal? Buenas tardes.
22: Hola, ¿qué tal? ¿Cómo estáis?
18: Muy bien.
22: Me dais todos muchísima envidia, pero lo que más envidia me da es Isabel, que tiene una teoría. Cosa que en estos tiempos vale muchísimo tener una teoría.
18: ¿Verdad? Algo que pudiera explicar, ¿no? Que pudiera explicar.
19: Si no, a ver luego cómo doy clase, no sé. Amigo Varela. A ver, basada en la ciencia, como
20: algo
19: todo en este mundo,
20: claro.
22: Yo ya no me acuerdo la última vez que tuve una teoría, por Dios.
18: Bueno, vamos con la escandalera, ¿eh? Como siempre comenzamos los viernes. Evidentemente tenemos que hablar de ello, la aparición de este virus a bordo de un crucero de lujo y la decisión de trasladar a las personas de ese barco a las Islas Canarias para organizar desde allí el desembarco y las acciones sanitarias que sean necesarias, ha provocado alarma, ha provocado polémica. Es verdad que a veces con la ayuda, o muchas veces con la ayuda de los que gestionan la crisis, con el recuerdo de la pandemia como telón de fondo. Una vez más, una desgracia pone a prueba nuestras instituciones, Ignacio, y también nuestro sistema de gestión de crisis, y a ello vamos, ¿verdad?
22: Sí, bueno, podéis imaginar que mis conocimientos sobre la naturaleza sanitaria del hantavirus son muy inferiores a los vuestros. Bueno, los míos oscilan entre la nada y el cero. Pero es que no pretendo hablar del virus, sino de política. Y una parte esencial de la política es la prevención y la gestión de las situaciones de crisis. Dijo Ortega y Gasset que la historia no sirve para saber lo que hay que hacer, pero es imprescindible para saber lo que hay que evitar. Claro, para esto hace falta conocer la historia, lo que abunda poco entre nuestros dirigentes políticos. Partamos de los hechos conocidos. En el crucero este Meiwe Ondius, de bandera holandesa, aparecen varios casos de un virus infeccioso del que se sabe poco, pero que se considera potencialmente mortal. La embarcación está en medio del océano, próxima a la costa africana y repleta de pasajeros. Se sospecha que algunos podrían estar infectados y otros, que desembarcaron antes, podrían estar esparciendo el virus por ahí. ¿Y qué hacer en esta situación? Pues la Organización Mundial de la Salud decide que el barco se dirija al país próximo que posee las mejores condiciones materiales para recibirlo y coordinar la situación. Y ese país resulta ser en España, y en concreto las Islas Canarias, que son el punto geográfico español más próximo. Primera decisión razonable. El gobierno español acepta, si bien solo se compromete a acoger a sus nacionales y requiere la cooperación internacional para enviar a los demás pasajeros a sus respectivos países con las máximas garantías. Segunda decisión razonable. Es obvio que España está más preparada que Cabo Verde para manejar una operación compleja como esa. Ciertamente a nadie le gusta recibir esta clase de visitas, pero es que la alternativa es hundir el barco en alta mar con el pasaje dentro. Incluyamos como parte de los hechos que en este caso la competencia para autorizar la entrada del barco en España corresponde íntegramente al gobierno español, en concreto al Ministerio de Sanidad y al de Transportes, aunque lógicamente se requiere la colaboración del gobierno canario para la logística. Es lo que pasa en los estados descentralizados, que solo funcionan si hay colaboración y lealtad entre instituciones que a veces no están gobernadas por el mismo partido. Y ya, a partir de aquí, que son los hechos, viene a cuento la frase de Ortega. Primero, en este caso no hace falta irse a los libros de historia de España. Todos tenemos muy reciente el recuerdo de la pandemia. Y aunque nadie solvente ha dicho hasta ahora que esto sea una pandemia o que este virus sea como el COVID-19, como estabais diciendo antes, la memoria de las experiencias traumáticas pesa, y pesa mucho. La gestión política de la pandemia en España fue un desastre sin paliativos. La imprudencia inicial, el atolondramiento de las primeras medidas, las instrucciones contradictorias, mascarillas sí, mascarillas no, en fin, los disparates jurídicos en el BOE, el fracaso estrepitoso del Ministerio de Sanidad, que no sabía ni dónde se compraba un esparadrapo, el baile de competencias entre el gobierno central y los autonómicos, los sermones presidenciales de fin de semana, el sectarismo de los partidos y los debates vomitivos en el Congreso, las caceroladas a las 8 y las ovaciones a las 9 desde los mismos balcones, la opacidad de las cifras y, para completar el cuadro, la corrupción. Es lógico que nos preocupemos por este virus y sobre todo que nos ocupemos de él, pero corremos riesgo de pasar de la preocupación a la histeria precisamente por el recuerdo de lo que sucedió en la pandemia. Y en algunas reacciones de estos días ya van apareciendo síntomas de histeria política. Ya vemos contradicciones entre ministros, agitación institucional en el gobierno canario, intentos de bloqueo a la llegada del barco, reproches políticos sectarios, disparates jurídicos, improvisaciones, atolondramiento. Mira, no solo la pandemia. Tuvimos Filomena en Madrid, el volcán de La Palma, el apagón en toda España, la Dana en Valencia, los incendios en media península, los trenes en Adamuz. Y siempre, en todos los casos, hubo falta de previsión, gestión incompetente de la crisis y dominio del sectarismo partidista sobre la cooperación leal y de las inculpaciones sobre las soluciones. Nuestros sistemas de gestión de crisis son impropios de un Estado moderno y la mayor parte de la culpa es de la política y de los políticos. Cada desgracia pone a prueba nuestras instituciones, como has dicho tú en la entrada, Jaime. Mejor dicho, pone a prueba a quienes gobiernan las instituciones. Y esta, pues también lo va a hacer. Repito, lo hecho hasta ahora, tanto por la OMS como por el gobierno español, me parece razonable y ortodoxo. Hay motivos para la preocupación, pero no hay motivos para la histeria. Este gobierno suele entrar en histeria cuando ve una amenaza para él o cuando ve una oportunidad para él. Ojalá en el anavirus no vea ninguna de las dos cosas y por una vez prevalezca la sensatez.
18: Bueno, Rebeca, empiezo contigo.
19: Ojalá prevalezca la sensatez, pero no solamente en el gobierno. Es que en la oposición yo he visto la misma insensatez. Esto de repente se ha convertido en una crisis política cuando debería acotarse, por lo menos por el momento, a un debate científico, ¿no? Yo no quiero ser tan agorera. Estoy de acuerdo en que, desde luego, la gente hoy tiene más datos de que el gobierno y Clavijo y Canarias no se han puesto de acuerdo, que la ministra Robles y García han descendido, tal, que realmente de lo que significa el virus y de las precauciones que hay que tomar y tal, porque al final toda esta guerra política acaba empañando el debate científico, que es el interesante. A mí me parece una irresponsabilidad brutal, ¿no? Yo quiero pensar que, oye, nuestra sanidad pública es uno de los sistemas más fuertes, a pesar de que muestre desgaste, evidentemente, por las circunstancias, los años, la población envejecida, pero es de las más fuertes que hay en Europa. Y luego creo mucho en los técnicos y en los científicos, desde luego más que en los políticos. Y sobre todo creo en que pertenecemos a una institución, que es la Organización Mundial de la Salud, que está absolutamente preparada, de la que, por cierto, si han salido países como Argentina, de donde la cepa procede, o Estados Unidos, por esta cosa conspiranoica y negacionista, y entonces quiero pensar, efectivamente, como decía Varela, que oye, los científicos están diciendo y llamando a la calma, ¿no? Mientras los políticos se pegan, pero creo que están siendo irresponsables y partidistas todos. No sé ya decir, porque yo no he estado ahí, no sé los WhatsApps que se han mandado, ni las veces que han hablado, ¿no? Pero que al instante el señor Clavijo esté diciendo que lo más importante de toda esta crisis es que no hay comunicación con el gobierno, insisto, que entre los dimes y diretes, a mí personalmente, que me he intentado informar, no sé si ha habido comunicación suficiente o no, si han sido WhatsApp o han sido llamadas, pero la realidad es que esta era la primera información que nos llegaba a los ciudadanos, más allá de lo que nos debería importar, ¿no?, a todos. Y luego sobre la disensión que ha habido entre la ministra Robles y la ministra García, yo quiero decir que de verdad, o sea, es que de nuevo esto es partidista. Y entiendo que lo coja la oposición para hacer un poquito de sangre y decir que no se ponen de acuerdo. Pero realmente es que no es que haya habido disensión. Es que es verdad que tú, quiero decir, la cuarentena aún no es voluntaria, pero luego tenemos mecanismos legales que hacen que eso sea obligatorio. Con lo cual, realmente no ha habido disensión. O sea, es que no es que se hayan contradecido. Es que por eso tenemos herramientas para que eso no ocurra, y de verdad, vamos a pensar que ya que nuestros políticos no son responsables, la gente sí, y que las personas que van a llegar no solamente van a mirar por su propia salud, sino también la de los seres queridos. Entonces, si tienen que hacer una cuarentena, yo quiero pensar que eso va a ocurrir y que nadie va a tener que obligarles, ¿vale? Y que, porque ¿sabéis qué me recuerda esto? A esos tiempos en los que la señora Ayuso hablaba en el COVID de la libertad y que nadie nos dijera que nos teníamos que hacer y que no, y meternos en casa. Yo creo que la gente es más responsable y que no habrá que llegar a utilizar las herramientas legales. Pero de verdad, pausa, menos lucha política y partidismo y más debate científico, que es lo que interesa, y sobre todo calma, que es lo que nos están diciendo los científicos.
18: Pamplonica, Daniel Ramírez.
21: Pues con gran ingenuidad y con gran optimismo pensé, bueno, este es un asunto de resolución tan radicalmente científica que no creo que vaya a haber una guerra política con los mismos parámetros un tanto absurdos a las que estamos acostumbrados, ¿no? Y me equivoqué, la verdad que se ha convertido en una polémica parecida a la mayoría de polémicas que no tienen importancia, ¿no? Si no fuera por las consecuencias prácticas y sociales que tiene esa guerra política en la vida del ciudadano, yo creo que la mayoría de medios de comunicación la apartaríamos y abriríamos los programas de radio, los periódicos y los programas de televisión con las informaciones asentadas en las posiciones de los científicos, ¿no? Dando las características del virus, intentando llamar a la calma, que es un virus que no se transmite por contacto estrecho con gran facilidad y que por tanto no es susceptible, con lo que sabemos a día de hoy, de ser pandémico. Este argumento aporta calma, pero no quiere decir que

0: haya que quitarle hierro al problema, porque es un problema efectivamente serio, pero claro, la guerra política tiene unas consecuencias. La primera es la desinformación. La desinformación lleva siempre acompasado el miedo. La gente tiene miedo porque hay desinformación. Si una vez se conoce el problema del hantavirus y del crucero, hay, por ejemplo, como en un país normal, una rueda de prensa, una comparecencia conjunta desde las Islas Canarias o desde el Ministerio de Sanidad entre el presidente de Canarias y la ministra de Sanidad, creo que nos hubiéramos ahorrado mucha del pánico que se ha ido extendiendo, ¿no? Porque cuando tú le dices a la gente, bueno, es que yo no quiero que el barco atraque aquí, bueno, es que sí que tiene que atracar allí, bueno, es que la cuarentena no es obligatoria, bueno, es que la cuarentena sí debe ser obligatoria, bueno, es que la OMS dice una cosa pero nosotros no lo tenemos claro, bueno, es que no sabemos dónde van a ir a parar los enfermos, no sabemos ni siquiera dónde van a ir los que no son españoles, a dónde se les va a repatriar. O sea, toda esta desinformación, toda esta incertidumbre, toda esta duda enmarcada en esa guerra política genera mucha preocupación, genera mucha ansiedad y genera mucha angustia. Todo el pánico que yo he ido detectando en los reportajes que se hacen a pie de calle tiene que ver con estas cuestiones y no tiene que ver con el motivo científico en sí.
1: ¿Pero tú ves pánico, Dani? Yo no he visto pánico.
0: Hombre,
1: yo he
0: visto reportajes.
1: Hay personas que lo infunden, ¿no? De repente un señor Abascal diciendo que es que, pero la gente no percibe pánico.
0: Yo sí he percibido pánico. Estoy dejando a los políticos a un lado, ¿eh? O sea, yo no estoy hablando ahora de. Dejando a un lado eso, yo he visto reportajes en periódicos, en radios y en televisiones de personas hablando en las Islas Canarias del miedo que tienen por este desembarco. Y creo que es un miedo que no existiría o que sería mucho más contenido si no fuera por la guerra política y la desinformación.
2: Pero yo creo de todas maneras, no solamente tenemos que referirnos a reportajes o a lo que puedan decir los políticos, es que yo creo que la inmensa mayoría de la población tiene muy vivo el recuerdo de lo que ocurrió. Sí, claro. Y siempre aparece en situaciones de este tipo. Y tendemos a comparar cómo se reaccionó, qué es lo que se hizo y qué es lo que no se hizo. Es lógico también.
1: Sí, que esté esa herida reciente, sí, pero igual yo tengo la sangre muy fría. Pero es que como yo no me pongo a escuchar a los que no saben, sino se supone que a los que saben, insisto, yo desde la OMS, que por cierto,
2: pero
1: se
2: es
1: ha
2: humana
1: recibido
2: la reacción,
1: información. Sí, sí, es humana, yo eso no lo digo. Pero yo no he percibido ese pánico de verdad a pie de calle. Yo voy con mis vecinos y voy por la calle y la gente no piensa que tiene pánico en contagiarse. Es verdad que no son canarios, pero vamos, no he percibido eso. Yo percibo que cuando tú estás escuchando a la comunidad científica te dice esto no puede ser pandemia, es verdad que tiene una alta mortalidad, pero tiene muy bajo nivel de contagio. Y además es una cepa, insisto, que es que el año pasado esa variedad mató a 300 personas en todo el mundo. Hombre, no sé, a mí los datos no me dan para que eso sea o abra un estado de pánico, sinceramente os lo digo. Y yo he visto que la OMS ha hablado, se ha manifestado y que todos los protocolos que se han hecho hasta ahora, como decía bien Varela, me parecen absolutamente lógicos, desde el desconocimiento que no soy científica. Pero bueno, la lógica pura me dice, oye, pues es normal que no vaya a Cabo Verde, que venga a España, que estamos mucho más preparados. Y luego ya entran, también os digo, por ejemplo, en el caso de Clavijo, por pasar de la gente a los políticos, esa especie de hartazgo que yo sí que noto de Canarias, que siempre son los que se comen marrones en muchos sentidos. Y entiendo que eso también ha mellado ahí, ¿no? Oye, la inmigración, y Canarias tiene que aguantar el este. Oye, ahora el tal. Entiendo, y de verdad que lo entiendo por ser comprensiva. Pero claro, es que esto va más allá. Es que pertenecemos a la Organización Mundial de la Salud y esto va más allá de Canarias y de España incluso.
2: Ignacio, y luego Dani.
3: Sí, esto empieza a ser verdaderamente alarmante porque de nuevo estoy de acuerdo con Rebeca.
2: Vale.
3: Yo creo que no. Yo creo que efectivamente, vamos a ver, no comparemos con la pandemia, digo en cuanto al desarrollo tal. El principio de la pandemia fue muchísimo más absurdo y brutal políticamente, estoy hablando del lado político. Empezó con el gobierno autorizando una manifestación sabiendo que esa manifestación era altamente peligrosa por un chantaje político que se produjo en el Consejo de Ministros, y con la oposición llamando al gobierno asesino por autorizar esa manifestación. Bueno, esto de momento todavía no lo hemos visto. Los políticos empezaron a hacer tonterías y tonterías muy importantes desde el primer minuto del primer día. Yo insisto en que hasta ahora las decisiones importantes, más allá de que alguien

0: Y estoy de acuerdo, por supuesto, pero esto es un rasgo del siglo XX, XXI, perdona, es que en este siglo XXI, problemático y febril, que decía aquel, todas las buenas noticias nos las han dado, o las únicas buenas noticias nos las han dado los científicos y los tecnólogos, no los políticos. O sea, la política no nos ha dado una sola buena noticia en todo el siglo, en España ni en el mundo. Decís, la reacción de la oposición, pues tampoco la reacción de la oposición está siendo... Yo al PP lo veo bastante discretito de momento, efectivamente Abascal ya ha salido barbarizando, pero es que si Abascal no barbariza, entonces yo me voy de España, porque ya no... Claro,
1: a ver dónde, bueno, te vas, a ver dónde te vas.
0: Me parece que el... Que de momento, hoy he recordado aquellos debates terribles en el Congreso, donde encima los votos al estado de alarma se subastaban, ¿eh? O sea, los partidos nacionalistas subastaban sus votos al estado de alarma. Yo te lo voto si me das no sé qué. Una cosa verdaderamente bochornosa. Pero lo que sí es cierto es que está muy comprobado, y no solo en la pandemia, que tenemos un serio problema con nuestro sistema de gestión de crisis. Y he mencionado unos cuantos temas en los cuales el sistema de gestión de crisis ha fracasado estrepitosamente y ha demostrado ser manifiestamente mejorable.
2: Daniel.
0: Fundamentalmente por eso, fundamentalmente porque donde no hay lealtad institucional, ni sensatez política, ni intento de cooperación y tal. Y es verdad, por último ya termino con repitiendo esto, es que este gobierno... La oposición tiene sus cosas, este gobierno tiene una cosa, y es que allí donde va, ve una amenaza para él, no para el país, no para el interés, para él, o una oportunidad para él, pierde la calma y hace tonterías. Entonces yo ruego, porque en esta ocasión no vea ni una amenaza ni una oportunidad, porque entonces empezará a hacer tonterías.
3: Sí, lo que pasa es que, fijaos, o sea,
0: pero vamos, yo no veo histeria, ¿eh?
3: Con la sustancia de lo que decís, y estando de acuerdo también en que el consenso científico está pareciendo muy evidente en cuanto a que el virus no es susceptible de pandemia por esas características de difícil contagio en... salvo en casos de contacto muy estrecho, creo que eso no nos debe llevar a minusvalorar o tratar con cierta pretenciosidad la preocupación de mucha gente. Es decir, ha pasado muy pocos años desde la pandemia, hay personas que han perdido familiares queridos que no los pudieron enterrar, en la cabeza de muchos madrileños, por ejemplo, está la imagen del Palacio del Hielo, llena de cadáveres. Es decir, ese síndrome del estrés postraumático tiene un sentido, ¿no? Tiene una explicación, y aunque efectivamente la ciencia desmonta el silogismo, hay parámetros que se están repitiendo y que hacen que haya gente que tenga miedo. Los parámetros son, sale una autoridad gubernamental, además es el mismo rostro, Fernando Simón, diciendo que no va a ocurrir nada, que todo el mundo esté tranquilo. Parece que los primeros casos, pero dejadme terminar el argumento, los contagiados, que bueno, que parece que son pocos y que están aislados. Las primeras cuarentenas en el mismo hospital, por cierto, en el hospital Gómez Ulla. Y todo eso, como digo, es un falso silogismo, porque de todas esas características compartidas no se puede deducir que estemos ante una posible pandemia. Pero el argumento que conforma la sensación que conforma el miedo son emociones. El miedo lo forman las emociones, no lo forman cuestiones relacionadas con el raciocinio o con la explicación científica. Entonces, ese miedo está ahí. Por eso empezaba la intervención al principio del programa hablando de que la guerra política es absurda, pero en este caso es algo muy serio, porque no es una guerra política que contribuye simplemente a polarizar el debate, sino que esa guerra política genera desinformación, y esa desinformación está generando miedo y pánico en algunas
1: personas.
3: Pues,
1: ¿sabes qué pasa? Que las emociones, o sea, el miedo viene de las emociones, y las emociones es quien las sabe tocar muy bien. Pues los políticos y los medios de comunicación también. Ese miedo no surge de la nada. Evidentemente hay un recuerdo de la pandemia. Pero yo lo que creo es que apelo a la responsabilidad política y también mediática. Y que determinados medios de comunicación no se pongan a arengar, ¿no? Y a recordar en exceso cosas que a lo mejor ahora mismo, por lo que dicen los científicos,

0: esto no tienen nada que ver, porque las comparaciones a veces que son erróneas, pues llevan a equívocos y sobre todo a mentiras.
1: Bueno, verdaderamente, es que, claro, Dani, lo de sacar a pasear al doctor Simón es una provocación directa.
2: Claro, efectivamente, claro, es que eso genera inquietud.
1: No sé a quién se le ha pasado.
3: No se vuelve a aquel momento.
2: Es que te devuelve al mismo momento, claro, con la misma voz y el mismo rostro.
1: Pero bueno, es verdad lo que decís. Mirad, esa famosa frase del periodista cínico, que no jamás permitas que la realidad te estropee una buena historia. Bueno, pues podemos hablar de que en este país hay demasiados políticos, gobernantes y no gobernantes, que dicen jamás permitas que la ciencia te estropee un buen conflicto político. No, y entonces, bueno, pues esa tentación está ahí, ¿no? Ya pueden decir los científicos misa que si se proponen hacer de esto un conflicto político, lo harán. Diga lo que diga la ciencia, ¿no? Lo que pasa es que yo creo que hasta ahora, si juzgo estrictamente por las decisiones que se han ido tomando hasta el momento, yo digo, a mí me parece todas puestas en razón, sensatas, y harían lo que haría cualquier gobierno razonable y sensato de la Unión Europea que se viera en esta situación.
0: Total.
1: Oye, y tenemos un territorio que se llama las Islas Canarias, que está en África, no nos engañemos, pues eso es a la vez un privilegio y en determinadas circunstancias puede ser un inconveniente, pero estamos muy orgullosos de eso, ¿no? Y de tenerlo y de disfrutarlas y de que sean tan españoles como el español más español del mundo. Ya está. Y en esta ocasión, pues mira, ha venido bien. Ha venido bien porque si no, no sé a dónde narices iban a llevar ese barco, mirando en el punto en el que estaba. Al fin y al cabo, oye, pues la mayoría del pasaje de ese barco, que es un barco para ricos, son ciudadanos de la Unión Europea, y España es un país de la Unión Europea, y vamos a necesitar, o sea, que es que... Pues,
2: yo efectivamente creo,
0: yo me alegro, o sea, que haya sido así, sí, también, ¿eh?
2: Las decisiones que se han tomado para resolver la crisis, cómo tiene que fondear el barco, cómo se va a desinfectar, cómo se va a trasladar a los españoles al Hospital Gómez Ulla, que parece un lugar seguro. Es decir, todos los protocolos adoptados, una vez explicados, parecen ortodoxos desde un punto de vista científico, parecen sensatos y generan credibilidad. Pero fijaos en cómo se ha llegado a estas decisiones. Y pongo ejemplos de las dos administraciones que creo que han generado un pánico innecesario. Por ejemplo, empiezo por el gobierno de Canarias. Si te trasladan desde un punto de vista científico y además de la mano de la Organización Mundial de la Salud por qué el barco tiene que fondear allí, te explican que hay un protocolo que lo va a hacer seguro y que además luego hay un dispositivo formado por 150 personas que va a llevar a esos 14 pasajeros hasta Madrid, bueno, y este largo listado de etcétera. Si tú como presidente de esa comunidad recorres los medios de comunicación insistiendo en la idea de que quieres que ese barco no atraque en Canarias, estás trasladando a tus ciudadanos, ineludiblemente, que piensas que eso no es seguro.
0: Claro,
2: y eso
0: claro.
2: Genera miedo.
0: Eso es una responsabilidad.
2: Claro, pongo un ejemplo ahora en la administración contraria. Si sale la ministra de Defensa y dice que la cuarentena no puede ser obligatoria, pero sale el Ministerio de Sanidad, dice que la cuarentena debe ser obligatoria, eso genera miedo, porque el ciudadano no sabe a qué atenerse y no sabe lo que va a suceder. Entonces, insisto, yo creo que las decisiones que se han tomado parecen sensatas, ortodoxas y científicamente sensatas, pero creo que la manera en la que en estos 3-4 días hemos llegado a esas decisiones ha sido ese camino lo que ha generado el pánico, trasladando esa incertidumbre por no dedicar tiempo en una administración y en la contraria a parar un momento,
0: es una crisis,
2: pensar
0: artificial,
2: y luego
0: vamos a seguir, lo de las ministras es una crisis
3: vamos a seguir hablando, pero me dejáis, nos centramos en el dispositivo y cómo nos estamos preparando. Hay que recordar que la Policía Nacional y la Guardia Civil van a participar en el operativo de traslado de los pasajeros del aeropuerto con el brote de antivirus desde su fondeo en el puerto de Granadilla. Se supone que será el domingo, al aeropuerto de Tenerife Sur. Un operativo para que el Sindicato Unificado de Policías ha pedido órdenes claras y equipos de protección personal. Voy a saludar a Ana Alarcón, que es portavoz de este sindicato. Ana, buenas tardes.
4: Hola, buenas tardes a todos.
3: Ana, a dos días de que previsiblemente llegue a Canarias el crucero, ¿están claros todos los detalles del operativo?
4: Pues mira, Jaime, ese es un poco el problema.

0: por la información que tenemos y de la que disponemos actualmente, es verdad que el protagonismo operativo, como por decirlo así, corresponde evidentemente a las autoridades sanitarias y de sanidad exterior. Y lo que nosotros estamos pidiendo y esperando es una orden de servicio detallada que determine, pues eso, ¿no?, exactamente qué funciones van a asumir los agentes y cuáles son los protocolos concretos de actuación, porque es verdad que sí que nos comentan que se va a poner de EPI, ¿no?, de protección biológica para los compañeros, que también se utilizaron en la pandemia. Y en principio no va a haber contacto directo con las personas trasladadas, en principio. Pero sí que consideramos que, claro, al final es un operativo sanitario muy excepcional y creemos que tenemos que seguir reclamando esa orden de servicio clara y detallada para todos los compañeros, ¿no?, que van a intervenir en este caso.
1: Porque, perdóname, porque se ha cortado un momento, te pregunto, no lo he entendido muy bien. ¿Los agentes que van a participar en este operativo tienen los equipos de prevención necesarios?
0: Eso es, se va a disponer en principio a todos los compañeros que vayan a estar en la protección y en el del área y demás, ¿no? Lo que pasa que no sabemos, hay una orden clara de servicio, cuántos EPIs hay disponibles, si se va a disponer a todos los agentes, si solo a los que estén custodiando lo que es el barco, en perímetro exterior. Es lo que nos falta, ¿no? Esa orden clara de cómo van a proceder y sobre todo para que los compañeros pues se puedan planificar y ordenar de alguna manera, ¿no? Porque no tenemos esa orden explícita todavía, no tenemos esa orden clara de servicio.
1: ¿Y cuándo, qué momento límite, qué día límite tenéis para recibir esa orden?
0: Pues no te sabría decir, pero vamos, lo que es raro, lo que nos resulta muy incomprensible es que a día de hoy todavía no se haya facilitado oficialmente a los agentes una orden de servicio, porque no se puede improvisar con este tipo de situaciones y entendemos que es muy complicado de planificar y de poder abordar, pero sí que es verdad que necesitamos en la mayor brevedad que se detallen las funciones y los medios de protección y circuitos de traslado para que los compañeros y los responsables operativos pues puedan proceder sin ninguna incidencia.
1: Muy bien, Ana Alarcón, portavoz del Sindicato Unificado de Policía. Gracias y buenas tardes, en previsión de lo que va a ocurrir el domingo cuando llegue el crucero.
2: Hombre, yo creo que nuestros cuerpos y fuerzas de seguridad van a estar absolutamente protegidos, no tengo ninguna duda. Esta mañana, además, yo estaba viendo un reportaje sobre el Gómezulla y los medios de los que nosotros constan, ¿no?, en los distintos hospitales y me ha parecido, bueno, decían todos los científicos que son de alto nivel. O sea, estaba viendo esas instalaciones donde estuvieron esas primeras personas contagiadas por el COVID, que estuvieron haciendo su cuarentena, con salas, con gimnasio, con habitaciones. Hay hasta 8 hospitales a nivel nacional, creo que pueden y disponen de esta preparación. En fin, yo de verdad, y lo repito, creo absolutamente en nuestra sanidad pública. Y me alegro mucho que eran las últimas palabras, retomando un poco lo que estaban diciendo Dani y Varela, que el barco llegue por fin aquí, o sea, quiero decir, a España, y que no haya sido en Cabo Verde o Marruecos como iba a ser, que lo ha rechazado, ¿no?, afortunadamente, porque creo que estamos preparados, tenemos los medios y lo único que tenemos que esperar son decisiones responsables por parte de todo el mundo. En los científicos creemos, ojalá estén a la altura los políticos.
1: Bueno, hoy un poco más tarde, pero voy a despedir a Ignacio Varela, pero Ignacio, no me puedo resistir a preguntarte por lo que está pasando en el vestuario del Real Madrid, tú que eres del Real Madrid. Una nueva temporada en blanco, te quiero recordar, sin títulos, 2 entrenadores, después de la destitución de Xabi Alonso a mitad de campaña, y resulta que estos chavales, 2 chavales en concreto, Fede Valverde, uno de los capitanes, y el francés Tchouaméni, han acabado ¿qué? El segundo se ha caído y se ha golpeado, pero por lo visto había mucha tensión y ha habido un forcejeo. ¿Algo tienes que decir sobre estos chavales?
3: Hoy hay fútbol.
4: Bueno, hoy juega Osasuna contra el Levante, cuidado, ¿eh?
2: Ese sí que es un partidazo.
1: Pero no quieres entrar, no quieres entrar en el tema.
3: Yo es que soy un futbolero muy particular. Porque lo único que me interesa del fútbol es lo que pasa, como decía Alfredo y Estefano,
2: en el tercer tiempo, ¿no?
3: Lo que, no, no, lo que, no, al revés. Lo que pasa sobre la hierba. En el momento en que el árbitro pita el final del partido, yo apago la televisión. O sea,
1: aunque sean unos malcriados, que lo piensan algunos.
3: Pues que sean unos malcriados será un problema de sus padres. Pero quiero decir que a mí lo único que
4: hombre,
3: me interesa...
4: Hombre, sus padres a estas alturas ya, Ignacio.
2: Que los hay muy niños,
3: Que a mí lo único que me interesa del fútbol, yo creo que hace decenas de años que no me compro un periódico deportivo. O sea, todo este rollo de los fichajes, los no fichajes, las peleas entre los jugadores, tal, tal... O sea, es que para política ya tengo la de verdad, ¿no? Entonces, pues yo veo un partido de fútbol, cuando el árbitro pita el final del partido, apago la televisión y ya no me entero de nada. Dicho eso, al Real Madrid lo único que le pasa es que tiene un equipo mucho peor del que tenía hace 4 o 5 años y que en estos momentos hay 8 o 10 equipos en Europa que son superiores al Real Madrid, y esto los madridistas habitualmente lo llevamos muy mal.
1: Bueno, Dani, ¿quieres ahondar en la herida?
4: Sí, básicamente que me alegro siempre. Me alegro de todo lo que ha dicho Ignacio, me alegro de que lo lleven muy mal y que les deseo esa situación pues para 3 o 4 legislaturas más.
2: Yo voy a mandar un fuerte saludo y cálido a mi padre, ¿vale? Porque yo vengo de familia absolutamente madridista. A mí lo que más me gusta del fútbol es el tercer tiempo, son las cervezas, y os lo digo, o sea, el resto no me interesa absolutamente nada. Y mucho ánimo, padre, yo te quiero mucho, pero estas cosas pasan, ¿Esto es así?
1: Pues veo que nos interesa nada el conflicto en el vestuario.
3: Dani, si solo son 3 o 4 temporadas más...
4: Bueno, depende de qué presidente.
3: A los que habría que añadirles algún cero a esa cifra. Para que estuvieran en condiciones de empatar, Digo, sí. De malas temporadas.
2: El Madrid por lo menos sí que tiene que aprobar los presupuestos, ¿no? Eso sí, ¿no, Dani? Sí.
4: Eso parece que sí.
1: Veo que no puedo rascar aquí. No os preocupa el ejemplo que da la sociedad.
4: Es verdad que es cierto que claro. Antes quizá estas cosas pasaban y no trascendían, ahora por la era de, digamos, de sobreinformación que tenemos, estas situaciones trascienden y mucho, y además los chavales que antes no tenían tanto acceso a esa información, ahora la tienen y mucho, ¿no? Entonces esta escena de guerra en el vestuario y además con unos comunicados, he leído el comunicado de Fede Valverde, de cagarse a piñas y bueno, una cosa terrible, ¿no? Claro que tiene un efecto, ¿no? No sé si por fortuna o desafortunadamente los niños no se fijan en los políticos, se fijan en los futbolistas.
2: Claro, esa es la pena,
4: Y yo decía, bueno, los futbolistas, en fin, no es lo más adecuado, pero no son tan malos como los políticos, ¿no? Pero es que ahora se zurran. Entonces, sí, hombre, claro, es
1: yo esta mañana
2: lo que susto,
1: yo esta mañana lo he tenido que explicar en casa y he tenido que decir, estos dos chavales, estas dos estrellas del Real Madrid tienen que ser castigados
3: Estos dos chavales, uno tiene casi 30 años y el otro 20 años, pero bueno,
1: pues peor me lo pones, Ignacio.
3: Déjame que me ponga de abuelo cebolleta.
1: Venga,
3: por un segundo. Si está Bernabéu, estos dos chavales han jugado su carrera futbolística. O sea, estos dos chavales dejan de jugar al fútbol, por lo menos el Real Madrid.
1: Pues yo lo entiendo. Bueno,
4: veremos qué pasa, porque...
2: Bueno, es que debería haber una responsabilidad que no solamente ejemplificante, sino efectivamente profesional, ¿no? Es que debería, yo en mi trabajo, no me zurro con nadie, no me peleo ni siquiera gritos, ¿no? O sea, mantengo la compostura,
4: con Dani. Depende, si tienes un día malo,
2: exactamente.
4: Tampoco...
2: Pero es verdad que me parece ya no solamente una responsabilidad personal, sino una falta de profesionalidad por su parte, sinceramente.
1: Bueno, voy a despedir a Ignacio. Ignacio, ya sabes cuál es la previsión del tiempo, así que...
2: A tu cueva, vamos.
4: Cuarentena, Ignacio, voluntaria.
2: A la cueva.
1: Vas a tener que hacer cuarentena. Que tengas un buen fin de semana.
3: Va a ser que no, pero bueno, últimamente estoy muy desobediente.
1: ¿Cómo te gusta llevar la contraria? Un abrazo grande. Cuídate
2: un
1: mucho.
2: Beso.
3: Hasta luego.
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0: Antes de preguntaros y también a los oyentes por cómo os llaman en casa, no el nombre que aparece en el DNI, cómo os llaman en casa, todos tenemos un nombre puesto por algún familiar, por la familia completa, por los amigos, por los compañeros de trabajo. Antes de entrar en esta cuestión, ¿queréis decir algo sobre la campaña electoral en Andalucía? Quiero recordar, la cita electoral será el 17 de mayo. Por cierto, el presidente y candidato del Partido Popular, Juanma Moreno, ha vuelto a marcar distancias con Vox y ha definido la prioridad nacional como un eslogan hueco de campaña. Dani, Rebeca, rápidamente, algo sobre las andaluzas.
1: Simplemente, yo creo que hay una facción en el PP que lidera Juanma Moreno y que está haciendo todo lo posible para apartarse desde un punto de vista liberal de todos estos acuerdos con Vox y lo que tiene que ver fundamentalmente con el marco de la inmigración y de la llamada prioridad nacional. Entonces creo que si Moreno consigue o bien una mayoría absoluta o bien una mayoría tan aplastante que le permita ser investido sin gobernar con Vox, creo que va a recorrer también esa senda el presidente Fernández Mañueco en la Junta de Castilla y León, y creo que si ambos lo consiguen sería una buena noticia para el país en general y para el Partido Popular también.
2: Yo estoy de acuerdo en que no depender de Vox es siempre una buena noticia. Creo que ha habido en el discurso de Juanma Moreno en los últimos días un pequeño cambio, ¿no? Porque hasta ahora él decía estabilidad o lío, estabilidad o caos, y en los últimos días ha dicho, bueno, si esto no puede ser, pues igual tenemos que ir acompañados. A mí esto me ha dado un poco de miedo, ¿no? O sea, quiero decir que valoren o que se atreva a pronunciar esas palabras, porque claro, está en el hemisferio, ¿no? Pues la posibilidad de que no puedan hacerlo solos. Yo creo que esto de la prioridad nacional es uno de los grandes escollos a los que se enfrenta él, y claro, evidentemente se quiere separar de eso. Y el otro gran escollo, que es la baza que juega la izquierda, no es la sanidad pública, las listas de espera, porque Andalucía tiene, bueno, la comunidad con más listas de espera, y son, bueno, pues los escollos más grandes. Veremos qué ocurre. Ojalá no dependa de Vox, ¿eh?
0: Bueno, fijaos qué hora es. Enseguida las noticias. Estamos muy pendientes de la confirmación de ese dato, esa ciudadana que ha sido aislada en Alicante tras compartir vuelo con uno de los fallecidos de ese crucero. Vamos a recibir más información en tan solo unos minutos. Pero os tengo que preguntar por cómo os llaman en casa, en el trabajo, los amigos, porque es verdad que en España millones de personas viven con un nombre, el oficial, el reconocido, el que aparece en el DNI, y otro de andar por casa, con el que han sido bautizado por la familia, por los amigos, por los compañeros de clase, por la oficina. Algunos recurren a algo tan sencillo como Pancho, si eres Francisco, y luego aparece el Chiqui, Mariquilla, Amor, Churrita, que eso se dice.
2: Cari, mira, el Cari es horrible, Cari. Radicamos el Cari.
0: Fíjate, mi amigo Javier Benítez, lo voy a ver este fin de semana, me voy a la feria de Jerez a recoger un premio, me sigue llamando Canijo.
3: ¡Olé! Ah, Canijo. Ah, sí, Canijo, es verdad. Canijo. Susana Díaz también te llama así, ¿eh?
0: Es verdad. Pero mis amigos de Jerez, desde los, pues no sé si desde los 20 años, siempre me llamaban Canijo. Y eso se me ha quedado. Es verdad que es un término muy utilizado en el...
1: Es un armario, coño.
2: Eso te iba a decir, vamos, de Canijo. Bueno, es Almeida, pero no tú.
0: Pero en la juventud era otra cosa. Luego claro, ya claro. Crecimos un poquito más.
2: Bueno, también
0: más.
2: Es como delgadillo, ¿no? Canijo sí, también sí, es sí, eso,
0: sí,
2: ¿no?
0: Sí, sí, o sea, bueno, sí. Daniel Ramírez, que estás en casa, ¿cómo te llaman a ti en casa? ¿O cómo te llaman los compañeros? ¿O cómo te llaman los amigos?
1: Lo del nuevo te parece poco, es un
0: San Benito. Nuevo. Vas a tener 50 años y vas a seguir siendo...
1: Es verdad que en el fondo me gusta, lo he aprendido a querer con el tiempo, porque claro, cuando dentro de 30 años, y es que seguiré siendo el nuevo, pues pareceré igual de joven que ahora.
2: A estrenar sí. Vas a estar, claro. Sí señor.
0: El nuevo, y en casa, y los amigos de Pamplona no te han llamado tú eres muy espigado,
1: sí,
0: por
1: no,
0: ejemplo,
1: lo estoy
0: tienes
1: pensando,
0: pelazo.
1: No, ahora no me viene a la cabeza.
0: No quieres reconocerlo.
1: Nada en concreto.
0: No quieres reconocerlo.
2: Yo ya sabes que como no tengo filtro, lo voy a decir todo. Yo tengo muchos mates. Mira, en el colegio mayor me llaman La Maña. Bueno,
0: y
2: en Segovia cuando iba a los veranos, evidentemente porque soy maña. En mi casa de pequeña, bueno, y todavía hoy colea, mi padre me llamaba Chupita. ¿Por qué? Pues porque era muy repelente. O sea, yo corregía siempre cuando se hablaba mal. O decía, es que eso no lo has dicho bien. Era ese tipo de ser. Y entonces la verdad es que me lo tenía ganado. Y luego hay uno que no voy a explicar, que creo que se explica solo. Mis amigas me llaman Rabeca.
0: Rabeca.
3: Al que le da la vuelta a la vocal.
0: Por las rabes a las que ha sido.
4: O sea, ahí lo dejo, ahí lo dejo, ahí lo dejo.
0: ¿Y tú, Isabel Lobo?
3: Pues...
0: ¿Te ponen algún nombre? ¿Te han puesto algún nombre, seguro?
3: Sí. Mi hermana fue la que empezó con Tatel, porque no sabía decir Isabel.
0: Ah.
3: Entonces
0: Tatel,
3: a mí en casa soy Tatel, Tatelina. Nunca me han llamado Isa, y yo sé que mucha gente se refiere a mí cuando no me conoce o tal, Isa, por el diminutivo, por cariño y cariñoso, pero es verdad que jamás me han llamado así. De hecho, en asturiano, en vez de decir Isa, siempre me han llamado Isina.
0: Isina.
3: Entonces,
0: bueno, pero eso es muy cariñoso.
3: Isina,
0: muy cariñoso.
3: Pero no, yo prefiero el Bel. Igual que Daniel, Isabel, a todo el tirón.
0: Bueno, le voy a recordar a los oyentes, 620-621-991, 620-621-991. ¿Cómo te llaman en tu día a día? No nos sirve el nombre que aparece en el DNI. ¿Por qué te llaman de esa manera? ¿De dónde sale ese nombre alternativo? Me acabo de acordar, tiene que ver con... Durante muchos años, a mí también en Jerez, me llamaban el americano de los ojos rubio, porque una vez en la feria una inglesa, sí, al señalarme, al dirigirse a mí, claro, no dominaba muy bien español, y lo que le salió es que yo tenía los ojos rubios.
3: Los
0: y no
3: ojos
0: claros.
3: Rubios.
0: Y no,
3: ay, qué
0: y no risa claros.
3: Esto, qué
0: y dura, mira, Javier Benítez también sabe que.
1: Oye, ¿qué tal acabó la noche?
0: Bueno, yo creo que ella acabó peor que yo. Que
4: estaba ella de visita. Con lo que creo, me lo creo perfectamente. Vamos.
0: Que estaba de visita. Bueno, 620-621-991. Éramos jóvenes. 620-621-991. Queridos dispares, que tengáis buen fin de semana cubierto también vosotros.
4: Yo me voy a un sitio donde no me va a llover, pero ahí lo dejo.
0: Deja
4: un beso.
0: De hacerte la
4: un
0: interesante.
4: Beso, un beso.
0: Daría el disfruto de la tierra.
1: Muchas gracias. Un abrazo.
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17: Son las 4, las 3 en Canarias.
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17: Buenas tardes. Ya son dos los guardias civiles que han fallecido en la colisión de dos embarcaciones del Servicio Marítimo del Instituto Armado mientras perseguían una narcolancha en las costas de Huelva. Hay otros dos agentes heridos, Ignacio Jarillo.
18: Así es, fuentes de la Guardia Civil confirman el fallecimiento de otro agente de la Benemérita que permanecía grave tras la colisión de dos de sus lanchas en la persecución de una embarcación de narcotraficantes a unas 80 millas mar adentro en las costas de Huelva y Cádiz. Así lo asegura el Servicio Marítimo del Instituto Armado. Muertes que se suman a las ocurridas en Barbate en febrero de 2024, cuando otros dos agentes morían arrollados por otra narcolancha, esta vez dentro del puerto de esa localidad gaditana.
17: Sanidad ha confirmado la primera ingresada por antivirus en nuestro país. Se trata de una ciudadana española de 32 años que compartió avión el pasado 25 de abril con la pasajera del crucero que terminó falleciendo en Sudáfrica y que en el momento de ser contactada por las autoridades, esta ciudadana española presentaba síntomas compatibles con la infección. El secretario de Estado de Sanidad Sanidad, Javier Padilla, ha explicado que ahora se está a la espera del resultado de la prueba PCR practicada.
8: Aquí se abren varios árboles de decisión. La primera posibilidad es que sea negativa, pero siga con síntomas. En ese caso, se volvería a repetir a las 24 horas. Si siguiera siendo negativa y siguiera teniendo síntomas, se repetiría a las 48 horas. También puede ser que la PCR sea negativa y ya no tenga síntomas. En ese caso, sería considerada un contacto y sería trasladada al Hospital Gómez Ulla, cosa que ya se ha comunicado y de la que son perfectamente conscientes. Y el otro caso sería que fuera positiva.
17: Todo mientras la Comisión de Salud Pública ha aprobado el protocolo de manejo de los pasajeros del crucero afectado por el brote de antivirus a su llegada a Canarias. Entre otras cosas, establece cuarentenas obligatorias en el Hospital Gómez Ulla a los españoles que estuvieran en el buque desde el 1 de abril o que sean contacto con casos confirmados.

0: Una cuarentena que será de 42 días, según han explicado los trabajadores de este centro sanitario. Redacción en Madrid, Elena Bueno.
1: 42 días que podrían recortarse si se estima que no hay posibilidad de contagio. Los pacientes entrarán por una parte externa al hospital y subirán en ascensor hasta la planta que se ha diseñado específicamente para ellos. Una planta aislada en la que permanecerán sin contacto con nadie más que el personal escogido, que será limitado, y si alguno presenta síntomas pasará a la unidad de aislamiento de alto nivel. Todo el camino que recorran se desinfectará y se volverá a limpiar después, con personal de seguridad además las 24 horas. Mensaje de tranquilidad del Gómez Ulla: están preparados y el personal altamente cualificado. La plantilla se reforzará con entre 60 y 90 trabajadores.
0: La policía alemana ha informado de que ha conseguido liberar a todos los rehenes que habían sido retenidos desde primera hora de la mañana por un grupo de atracadores en un banco de la ciudad de Sinzig, al oeste del país. Ahora busca a esos atracadores que ya no estaban dentro de la sucursal en el momento en el que han accedido los agentes. Y en Arrecife, en Lanzarote, un juez ha ordenado el ingreso en prisión por homicidio del padre del bebé de 23 días que murió el pasado 15 de abril. El magistrado ve indicios de que fue el padre quien causó la muerte al niño al zarandearlo con fuerza y, sobre todo, le acusa de no ayudar al bebé cuando vio que se ponía morado porque había dejado de respirar. La información deportiva con Aitor Gómez. Buenas tardes.
2: Buenas tardes. Hoy comienza la jornada de Liga del Clásico. Será el domingo en el Camp Nou. Un empate le vale al Barça para ser campeón de cara al partido. Esta mañana ha entrenado Mbappé en el Madrid y apunta el francés a estar en Barcelona. Sobre los problemas del vestuario blanco en los últimos días han hablado esta mañana Carles Puyol e Iker Casillas.
3: Muchas veces que hay tensión en los entrenamientos y yo creo que estas cosas al final se acaban solucionando si no es algo muy, muy serio y ya personal.
4: Todo tiene solución, todo tiene arreglo. Al final son situaciones que pasan en un vestuario. Es cierto que es previo a una posible bendiga que pudiera haber el FC Barcelona. Me da rabia que una plantilla como la que tenga Madrid no haya conseguido durante 2 años algún objetivo que sea algún tipo.
2: Antes, esta noche, a partir de las 9, primer partido de la jornada, Levante-Osasuna en primera división, y cita también con el baloncesto a partir de las 8:15, Panathinaikos-Valencia. Si ganan los griegos, Valencia se quedará fuera de la Final Four de la Euroliga.
0: Es todo, más noticias en Onda Cero cuando sean las 5, las 4 en Canarias.
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3: El músico villenense Ruperto Chapí es conocido por haber compuesto un centenar de zarzuelas. También cultivó la ópera y la música de cámara. Siguiendo la tradición familiar, Ruperto y sus hermanos empezaron a estudiar solfeo desde muy pequeños. A los 12 años, Chapí escribió su primera partitura. Pero hay otra faceta de él menos conocida. Consciente de que había que proteger los derechos de los compositores, Ruperto Chapí ideó una entidad que registrara las composiciones para evitar plagios, así como para controlar las representaciones y el número de interpretaciones de una obra. De este modo, nació en 1893 la Sociedad General de Autores y Escritores, SGAE.
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5: Esta es la segunda hora de Por Fin. Son ya las 4:08, las 3:08 en Canarias. Es viernes, ya sé que llueve en muchos puntos del país, pero para eso está la radio, para escuchar cosas. Aunque es verdad que se oyen otras, algunas de ellas a la vez, al mismo tiempo. Por eso, Por Fin, hay un lobo al acecho de los decibelios de la actualidad que pasa inadvertida.
6: Aunque pueda parecer extraño, una semana animada puede tener doble sentido y vaya que sí lo tiene. He acechado atentamente al ánimo generalizado y, sin pensármelo mucho, me quedo con la animación. El estudio de animación japonés, Estudio Ghibli, es premio Princesa de Asturias de Comunicación y Humanidades 2026. Uno de los estudios de animación más icónicos del mundo, fundado en 1985. De ahí recibimos las historias de Heidi, de Marco, dibujos hechos a mano, con lápiz, acuarelas, poco más. Y ahí está. ¿Cuánto hace de la última vez que cogió un lápiz? Lo que sea que cogiera, en vez de ayudarle a hacer algo más rápido, que le invitara a hacerlo en tiempo real.
5: Entonces, lobo, barruntas, supones, sospechas.
6: Atisbo, hay un atisbo de realidad fantástica. El tiempo real ya no es el tiempo real que se conocía hasta el día de hoy. Se ha trasladado la fantasía hasta lo que roza la magia al tiempo de la actualidad. Una semana en la que, por cierto, ha atracado en el ánimo la remembranza de tiempos pasados, pandémicos y frustrantes, se fondea una y otra vez la siguiente pregunta. ¿Qué hace que una película de dibujos transmita más paz y filosofía de vida que lo que escuchamos, vemos, presenciamos cada día en esta doble vida que llevamos, la analógica y la digital? ¿Aullado de otra manera? Ojalá ser seres animados por el estudio Ghibli, con esa atención a lo cotidiano, sensibilidad y empatía. La versión humana de seres animosos y animantes a cualquier estupidez nueva de cada día sí que va a ser digno de estudio por su impacto transgeneracional. Antes de eso, apúntese a la revolución de la lentitud bien entendida.

0: en esta segunda hora de Por Fin del viernes, pensando en el fin de semana, ¿quién aparece por la puerta y se sienta en esta mesa del Estudio 1? Pues él, Jorge Freire. ¿Qué tal? Buenas tardes.
1: Querido Jaime, muy buenas tardes. Oye, pues estoy encantado, como siempre, de estar aquí contigo.
0: Bueno, encantado de verte y de observarte, como sabes. Déjame que te estudie un poco. Hoy creo que vienes con cara de haber salido de un café después de una de esas discusiones interminables, ¿no? Con la voz un poco incluso gastada, cascada, y la cabeza todavía a mil revoluciones. Ese gesto yo lo conozco. Tú vienes de una tertulia, pero una tertulia de las buenas. ¿Qué es lo que te ha pasado?
1: Es que no puedo engañarte, Jaime. Soy transparente para ti. Mira, yo soy muy de cafés y soy muy de tertulia. Y por eso me apena la noticia que acabo de leer. Resulta que ha cerrado la tertulia. El mítico local granadino que durante décadas fue punto de encuentro de escritores, de músicos, de periodistas. Fíjate tú, un sitio por el que pasaron en distintos momentos Alberti, Benedetti, Vargas Llosa, Almudena Grandes, Joaquín Sabina y tantos otros. Bares que lugares, dice la canción, pero en realidad lugares así no son lugares, por paradójico que resulte. Son instituciones. Son, por supuesto, establecimientos de hostelería, pero sobre todo son no lugares donde la cultura se hace carne y habita entre personas muy concretas.
0: Porque estaba pensando que al final uno puede pensar, bueno, ha cerrado un bar más, como cierran tantos todos los días en este país, pero yo creo que hay algo distinto, ¿no?, con lo que estás contando, porque no estamos hablando solo de un negocio, sino al final es un lugar con memoria, con historia, con muchas conversaciones acumuladas durante años. Es un cierre material, sí, pero también es algo simbólico. Es como si se apagara una pequeña bombillita en ese mapa invisible de sitios donde ocurren cosas, donde se cruzan generaciones. Digamos que hay bares que son más que una licencia de hostelería.
1: Sin duda, Jaime. Mira, Gerald Brennan, que es un escritor que a mí me gusta mucho, decía que el bar era el ágora de los españoles. Y yo creo que se refería sobre todo al bar de viejos, y por cierto, que nadie entienda aquí edadismo, ¿eh? Yo me refiero al bar de toda la vida. Ese bar que hoy parece estar en peligro de extinción, porque si lo piensas, en una época repleta de cafeterías de especialidad, todas con sus lamparitas de diseño, con su ladrillo visto, con su estética de Instagram, es milagroso que sobrevivan ese tipo de bares. Yo sigo frecuentando algunos donde te diré que lo más moderno es una ración de oreja que lleva ahí en el mostrador desde los tiempos de don Laureano López Rodó. Así que ya te digo que no te sirven un gin tonic con pepino. Bueno, fuera de bromas, lo importante de estos bares es que uno no es cliente, sino que es parroquiano. Por cierto, la palabra parroquia viene del griego paroikía, que significa la casa de al lado, es decir, un lugar donde uno está como en su casa. Por eso, para mucha gente, el bar es más hogar que su propio salón, porque es un espacio donde te sientes arropado y donde el tiempo tiene otro ritmo.
0: Es que no solo es un sitio donde te tomas algo, yo creo que es otra cosa, es un lugar donde, bueno, uno entra y sabe que se va a encontrar con los mismos, con las mismas discusiones, con las mismas bromas. Es casi como una pequeña comunidad. Y además entiendo muy bien lo que dices. No es lo mismo ser cliente que ser parroquiano. El cliente pasa. El parroquiano pertenece y permanece, y eso hoy en día, en un mundo tan rápido y tan impersonal, tiene muchísimo valor.
1: Bueno, y te añadiré que hay un tipo de aprendizaje que no te da ninguna universidad y que solo está en los bares, ¿no? Antonio Machado decía en un poema: aprendan esos pedantones al paño que miran, callan y piensan, que saben porque no beben el vino de las tabernas. Bueno, yo frecuentaba mucho un bar que estaba cerca de la Plaza de Toros de las Ventas, que ya cerró, cuyo dueño se había leído de pe a pa la crítica de La Razón Pura, que no es precisamente una lectura ligera.
0: No es ligero.
1: Por eso, efectivamente, yo creo que el bar es nuestro ágora y que los parroquianos son nuestros filósofos, aunque no lleven túnica, sino chaleco de punto y pantalones de tiro alto.
0: Jorge, es importante que haya lugares donde la gente discuta, se escuche también, se contradiga, sin postureo, sin necesidad de demostrar nada. Ahora bien, eso que tú describes no está tan lejos de lo que ha sido siempre la filosofía, ¿no? Porque la filosofía, en el fondo, no nace en despachos silenciosos ni en bibliotecas, sino nace en la conversación. Y muchas veces, además, en cafés, en lugares de este tipo. Es decir, que eso de pensar en voz alta, de discutir ideas, de darle vueltas a las cosas con un café o con una copita adelante, Eso tiene bastante tradición.
1: Bueno, muchísima tradición. De hecho, yo creo que la historia del pensamiento, al menos el contemporáneo, pasa en gran medida por los cafés y por los bares. En el mítico café parisino Le Démago, que estaba en Saint-Germain-des-Prés, ahí polemizaban Sartre, Camus, Simone de Beauvoir. Pero fíjate, incluso personajes más taciturnos como Kierkegaard, el filósofo danés, que siendo danés, pues en fin, se le suponía un poquito más frío, rumiaba sus ideas precisamente en las botillerías de Copenhague. Pero no solo filósofos. Pessoa, por ejemplo, escribió muchos de sus poemas en las cafeterías del Quiado, ¿no? En el barrio literario de Lisboa. Y, por supuesto, están los españoles. Valle Inclán, Gómez de la Serna, frecuentaban tertulias. Ruano escribía muchas de sus novelas en una mesita del Café Gijón. Yo creo que, en general, podríamos decir que los cafés han sido durante décadas laboratorios de ideas.
0: Es que, al final, el pensamiento no vive solo en los libros, sino también lo encontramos en las mesas de mármol, en las tertulias, en las charlas, en las conversaciones. Uno tiende a imaginar la filosofía como algo muy solitario, muy de escritorio, muy de lámpara, de mucho silencio, pero en realidad siempre ha necesitado, pues eso, aire, ruido, y sobre todo gente, gente que escuche, gente alrededor. Es decir, que pensar también es manifestar, es equivocarse en público y ver la cara que ponen. Las ideas no nacen solo en la soledad, sino también en esos espacios abiertos donde alguien dice algo, otro responde,

0: y de ahí siempre sale algo nuevo.
1: En efecto, de hecho, si uno repasa la historia reciente, ve que muchos pensadores importantes han buscado deliberadamente ese contacto con el público. Es decir, Julián Marías, por ejemplo, llenaba salones de actos. García Calvo abarrotaba las plazas. Fernando Sabater ha filosofado en televisión y también en la radio. Y esto nos recuerda algo muy importante, y es que la filosofía ha sido oral durante muchísimo tiempo. De hecho, fue oral antes que escrita. Es decir, antes del tratado, antes del libro, estaba la conversación. Es decir, estaba Sócrates paseando por Atenas, preguntando, discutiendo, incomodando. Luego, por supuesto, vino la escritura, que es una herramienta extraordinaria, pero que no sustituye del todo esa dimensión viva del pensamiento. No se trata de idealizar lo antiguo por el hecho de ser antiguo, porque eso sería tan absurdo como decir que es más auténtico escribir con pluma de ganso mojada en tinta ferrogálica que enviar un correo electrónico. Eso es una idiotez. Lo importante no es el medio, sino la vitalidad del pensamiento. Y esa vitalidad muchas veces necesita, por así decirlo, salir de la página y ponerse en circulación, porque una idea que no se discute, una idea que no se arriesga al contacto con los otros, se vuelve estéril.
0: Lo has mencionado, pero hay otros ejemplos. Sócrates, has dicho que no escribió una sola línea y se paseaba el día paseando por Atenas. Aristóteles, que enseñaba caminando con sus discípulos en el Liceo, con los peripatéticos, o Epicuro, que no daba clase en un aula solemne, sino en un jardín, bajo la sombra de los árboles, hablando con sus amigos de cómo vivir mejor. Es decir, que la filosofía en su origen era un paseo al aire libre, una tertulia, vaya, pero con túnica.
1: Pues así es. Yo creo que el pensamiento alcanza una intensidad especial cuando se dice en voz alta. Es decir, cuando se somete a la prueba de la palabra viva. Porque ahí no hay red. Es un salto sin nada que te salve, sin bibliografía que amortigüe el golpe si te lo pegas, como en tantos aburridísimos papers académicos que solo leen quienes los escriben. Aquí de lo que se trata es de sostener la idea con la voz, con el argumento y, por supuesto, con la réplica inmediata. La filosofía nació oral. Tú has hablado, Jaime, de los griegos, pero es que fíjate, en la Edad Media, la filosofía se consideraba una disputatio, es decir, un combate dialéctico en público donde las ideas se afinaban a base de objeciones y a base de respuestas. Es decir, que durante siglos la filosofía no se entendía sin esa dimensión oral, y quien quería filosofar tenía que exponerse ante otros. Es decir, era algo que ocurría entre personas, no solo dentro de libros.
0: Al final, lo que estás diciendo en el fondo es que pensar no es solo escribir bien o tener buenas ideas, sino tener a alguien enfrente, a alguien delante, ¿no? Que la filosofía, igual que una buena conversación en un bar, pues necesita un otro, alguien que te escucha y, llegado el caso, te dice: oye, eso no lo veo y lo vamos a discutir. Sin ese otro, la cosa se queda pues coja, no va.
1: Mira, Jaime, por si algún oyente no está convencido, permíteme un símil. Hemos hablado antes de los bares de toda la vida. Bueno, apenas quedan casas de comidas. Tú imagínate que entras a hurtadillas en la cocina de una de esas pocas casas de comidas de toda la vida que todavía existen, ¿no? Tú imagínate que entras con su mantelito de cuadros, con su menú del día, y al meterte en la cocina descubres que quien está preparando los platos no es una persona, sino una multiprocesadora. Conste que nada tengo contra esos robots de cocina. Uno prefiere que la abuela le haga los dos huevos fritos
0: siempre
1: a que esos procesen un artilugio electrónico. Digo yo, bueno, pues aquí pasa algo parecido. Para que haya palabra, tiene que haber alguien al otro lado. Y en la vieja cultura oral, decir esto era obvio, era evidente, era como decir que el sol sale por el este. Pues claro, uno sabía cosas porque alguien se las había contado. Y si uno se arrimaba a la lumbre a escuchar al sabio del lugar, era porque la vida tenía algún sentido en común, en conversación, en presencia. Ahora ya no. Ahora el hueco de la conversación lo están ocupando las máquinas. Y donde antes había susurros o confidencias o incluso discusiones, ¿ahora qué hay? Ahora hay algoritmos, hay pantallitas y hay suscripciones. Así que en el fondo todo se reduce a lo mismo. Hay que echarle huevos. Y, por cierto, no lo digo en el sentido bravucón, ¿eh? Lo digo en el sentido doméstico. Hay que hacer como la abuela. Echar los huevos en la sartén, ponerlos al fuego, dar la cara. Porque al final, Jaime, ¿qué es pensar? Pensar es dar la cara. Y dar la cara es exponerte a que te la partan. Yo creo que eso es mucho mejor que esconder la cabeza bajo tierra, como se dice que hace la avestruz, cosa, por cierto, que la zoología lleva siglos desmintiendo. Eso no lo hace la avestruz. Así que si la avestruz no lo hace, pues no lo hagamos nosotros.
0: ¿Sabes qué? Al final lo que estás diciendo que es que todo esto es como... sería como encender una lumbre, ¿no? No basta con tener la leña bien colocada, lo que hace falta es una chispa y también alguien alrededor que... que arrimen las manos, vamos, que no basta con esconderse en la cueva y quedarse ahí.
1: Bueno, fíjate, Jaime, que dice el refrán que las palabras se las lleva el viento, y quien dice ese refrán suele pensar que lo escrito vale más que lo dicho, como si el papel garantizase por sí mismo la verdad y como si la voz fuera algo efímero o pasajero. Es el viejo lema romano verba volan, scripta manen, las palabras vuelan, lo escrito permanece. Bueno, pues resulta que la historia del pensamiento nos dice justo lo contrario. Nos dice que durante siglos el pensamiento fue antes palabra viva que texto muerto. Y esa oralidad, a mi juicio, no es una carencia, es su propia condición. Por mucho que nos convenzan de ello, no se piensa en soledad. Por eso volver a la palabra no significa renunciar al rigor, sino sacarla del rigor mortis académico y devolverla a la vida. Es decir, ponerla a prueba en la plaza pública, dejar de circule, dejar que respire. Oye, ¿y que las palabras se les lleva el viento? Pues mejor aún, porque el viento arrastra, pero también siembra. Y una palabra dicha a tiempo, escuchada por alguien, puede prender y germinar en la persona que la escucha.
0: Esto ha sido La Semana que no fue con Jorge. Tengo una curiosidad. ¿Cuántos sitios para lugares para tertulia te quedan? Lo tienes difícil.
1: Quedan unos cuantos, Jaime, pero solo te lo puedo decir off the record, no lo puedo decir en público. Porque
0: imaginaba.
1: No quiero que se masifiquen, ten en cuenta que son lugares no secretos, pero sí discretos.
0: Ya sabes que una vez que se llega a la masificación, el siguiente paso es casi el cierre. Después del éxito brutal,
1: claro,
0: el cierre.
1: Luego te paso por escrito unos cuantos.
0: Venga, que tengas buena semana y buena tertulia sobre todo.
1: Muchas gracias, Jaime.
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0: Algunos nacen para sentarse junto a un río. Algunos tienen oído para la música. Algunos son artistas. Algunos nadan. Algunos entienden de botones. Algunos saben de Shakespeare. Algunas son madres. Y otras bailan.
1: Bailan o escriben. Investigan y escriben. Esto es lo mío. Es ese momento en el que descubrimos la pasión de muchísima gente por todo aquello que hacen desde hace mucho tiempo o recientemente, que también puede ocurrir. Alejandra Carril, ¿qué tal? ¿Cómo estás?
2: ¿Qué tal, Jaime? ¿Cómo estáis? Hoy vamos a hablar de oficios, como hacemos aquí, pero también de literatura y de gastronomía, porque ahora que empieza el fin de semana, a todos nos gusta aprovechar para leer, para comer también, y aquí en España tenemos mucha suerte, porque vayas donde vayas, siempre hay un plato típico, una cocina tradicional que nos acerca al lugar que estamos visitando, y las recetas, que son tan importantes, pasan de generación en generación y se llegan a convertir en una especie de hilo que conecta a personas de diferentes sitios, diferentes épocas, y esas mismas recetas a veces vienen juntas en un mismo ejemplar y otras las encontramos escondidas en grandes clásicos de la historia. Y pocos autores han sabido retratar tan bien la vida cotidiana de su tiempo como nuestro escritor más importante, que es Miguel de Cervantes, del que vamos a hablar hoy.
1: Es que hay que recordar que leyendo el Quijote, Don Quijote de la Mancha, uno encuentra referencias a la gastronomía, a los guisos, en los refranes, en la propia memoria del hidalgo, y es que la mesa y las comidas formaban parte de la aventura, como podían ser, por ejemplo, Los Molinos.
2: Sí, ya sabemos que es la obra más leída de la historia, que está traducida a 140 idiomas y sigue siendo objeto de estudio por muchas razones, entre ellas la forma en la que la gastronomía aparece en ella. Es el reflejo, podríamos decirlo así, de cómo era la cocina manchega de la época, en la que no faltaban los duelos y quebrantos, las gachas.
3: Ay, qué rico,
2: o las sopas de ajo. Claro que vas a decir.
3: Es que por favor, es la hora, ¿eh? Es la hora.
1: De todo esto sabes tú.
3: De reponer provisiones, alforjas, todo. Pues,
2: mirad lo que decía Sancho, porque no les ponía ninguna pega, así lo decía.
4: A esa comida no le pondría yo ningún pero, porque ajo asado y queso frito y nueces y queso, ya que no sean de Venecia, pero al menos de mi tierra, bien me lo podré pasar.
2: Y él va a enganchar.
1: ¿Cuánto sabía Sancho sobre el tema? Es que hay que recordar que la cocina cervantina era de, fundamentalmente, aprovechamiento. Ay. Las sopas de ajo, ¿cómo se hacían? Pues con lo que había en casa, lo que se encontraba en casa. Nada se desperdiciaba, pero en el Quijote aparecen muchos platos, muchos,
2: sí,
1: más platos, ¿verdad?
2: Y cada uno ordenado en su día de la semana. No sé si vosotros, por ejemplo, tenéis un día fijo para comer lentejas.
1: Los sábados. Yo los sábados, lentejas siempre.
2: Siempre los sábados.
1: Los sábados.
2: Mis abuelas, por ejemplo, los lunes, pero para Cervantes, Quijote y Sancho, claro, las lentejas de vigilia, pues los viernes.
4: Una olla de algo más vaca que carnero, salpicón las más noches, duelos y quebrantos los sábados, lentejas los viernes. Algún palomino de añadidura los domingos, consumían las tres partes de su hacienda.
2: Y así son 175 los alimentos que aparecen en toda la obra, muestra del papel clave que les da Cervantes para reflejar cómo era la vida en España en el siglo de oro. Ahora 28 de esas elaboraciones se pueden encontrar en el libro Recetario de Cocina Cervantina, entre gachas y gigantes. Lo han escrito Marían Cruz y Patricia Morales, una filóloga y una filósofa a la que les une la pasión por el escritor de Alcalá de Henares. Ambas trabajan en la Universidad de Lovaina, en Bélgica, y hoy están con nosotros para contarnos pues que esto es lo suyo. Marían, Patricia, buenas tardes.
5: Hola, buenas tardes. Hola.
6: Hola, buenas tardes, muchas gracias.
1: Marían y Patricia, muy buenas tardes, bienvenidas. Marían, ¿qué rol juega la comida en la obra de Cervantes? Fundamentalmente en Don Quijote de la Mancha.
5: Nuestro punto de partida eran los refranes. Y encontramos que muchos refranes hacían referencia a la cocina. Así que a través de esos refranes estuvimos buscando los pasajes, si había realmente una referencia a la cocina, una referencia a la cultura culinaria, y nos damos cuenta de que, bueno, pues el primer pasaje del que habéis hablado hace un momento ya habla de cocina, o sea, se define a...

0: Alonso Quijano diciendo lo que come. Eso es muy importante. Y luego ahí tenemos a Sancho Panza, que se llama Panza por algo, me imagino, ¿no? Y lo vemos como un hombre al que le gusta comer. Entonces, vemos que aparece en capítulos donde hay pastores, donde hay están en las bodas de Camacho, en pasajes simplemente en la que comparten la comida como buenos amigos, Sancho Panza y Don Quijote. Es decir, está muy presente en el Quijote, muchísimo.
1: Marían, claro, estamos hablando de una cocina, la cocina de Castilla y La Mancha del siglo XVII. Uh-huh. Ha pasado mucho tiempo y algunos preparos, algunas recetas han ido desapareciendo y no están vigentes en la actualidad, no se utilizan en la actualidad.
0: Es cierto que hay algunas recetas que hemos encontrado, productos que hemos encontrado, y que, bueno, lo que hemos hecho ha sido pues simplemente intentar traerlos a nuestra época. Por ejemplo, en algunos de los pasajes hemos visto que se comía el queso con bellotas. Nosotros hoy lo sustituiríamos por frutos secos,
1: claro,
0: por uvas. Pero si nadie comería bellotas hoy. Eso era en esa época. Pero la cocina, como otras muchas cosas, ha evolucionado. Lo que hoy es un pisto, que no aparece en la época, sí, lo tendríamos en lo que serían las alboronías, con una base, claro, de, no de calabacín, pero sí de berenjena. Sí, ha ido evolucionando la cocina como ha ido evolucionando la vida. Y bueno, la base está ahí. Y creo que muchas de las recetas actuales de Castilla-La Mancha son recetas de antaño.
1: Me han comentado que a María le gusta, por ejemplo, la receta de la tascaburras, pero yo no sé, Patricia, ¿tienes alguna preferencia? ¿Tienes alguna receta favorita?
2: Bueno, a mí me gustan los velos y quebrantos, por ejemplo, una comida tan, tan representativa de lo que es el aprovechamiento y lo que es también una comida simple, compartida y económica, ¿no es cierto? Y que es muy vigente. Cuando lo hicimos ahora el día 21 de abril en el Cervantes, pues bueno, fue un éxito y todo el mundo lo quería comer y probar, los niños sobre todo, y ahora estábamos pensando en hacer alguna muestra, alguna actividad con niños para hacer duelos y quebrantas con ellos. Uh-huh. Porque es muy fácil también hacerlo.
1: ¿Es muy fácil hacerlo?
2: Sí, relativamente, sí, sí.
1: No sé, si me das una pista, porque yo de cocina sé poco, pero si me ayudas, lo puedo intentar este fin de semana.
2: Bueno, ahí tienes la receta que te hemos pasado el libro.
1: Muy bien.
3: A la vez, ¿ves? Bueno. Mira, pero han dicho lo del guiso de la boda.
1: Esto no me ayuda mucho, pero
3: guiso,
1: bueno.
3: Guiso de boda, tú imagínate, para un bodorrio de los de aquellos. Guiso de bodas, de la boda de Camacho. Yo, el último que me comí, os lo estoy enseñando.
1: ¿Eso qué
3: a vosotros?
1: Es lo que estás enseñando.
3: El guiso de boda de boda de Camacho. Eso tiene unas como una especie como de pelotas.
1: Pero me vas a concretar.
3: Riquísimas.
1: Yo necesito que me concretéis.
3: Que va. Bueno, a ver, yo, es una sopa, claro, que está hecha, se lleva todo el día a hacerla, y tiene una carne riquísima y luego tiene una especialidad que son como esas pelotas. Sé que tienen otro nombre, pero que hacen con la miga, con la. Está buenísimo.
1: Me tenéis que ayudar un poco más. Vamos a ver, Mariana, ¿a ti te gusta especialmente la tascaburras? Que es con bacalao.
0: Sí. Que es con bacalao, sí.
1: ¿Y cómo es la receta?
0: Bueno, pues la verdad es que los ingredientes son mínimos, como siempre, puesto que, como hemos dicho, era primeramente se tomaba en cuaresma y era una comida de invierno. Lleva, entre otras muchas cosas, pues patata, que se cuece, lleva el bacalao, que hay que desalarlo, evidentemente, uh-huh. Lleva un buen aceite de oliva y viene. Bueno, también le ponemos un poquito de ajo y todo eso se cuece, se desmiga, se muele muy bien para que quede, bueno, pues denso, por decirlo de algún modo. Se baña con el aceite de oliva, se pone un huevo duro que se cuece, se ponen unas nueces para opcionales si se quiere un poquito adornar más, pero es un básico. Es decir, ¿qué había en la época? El bacalao seco.
1: Claro.
0: Que había en la época patatas, ajos, aceite de oliva y huevos que se tenían en las casas. era algo tan básico, que era básico y fácil. Uh-huh. Pero a mí realmente lo que me gusta la cascaburra no solamente por la comida en sí, es por la palabra.
1: Sí, a mí también.
0: Es fantástica para jugar con ella.
1: A mí también.
0: Es genial.
1: Bueno, hay algunas recetas más conocidas como las gachas, las migas manchegas, sí, pero también uh-huh, otras como... Esta en el sur, en mi tierra, se sigue cocinando, las tagarninas. Esto decía, vamos a recordar lo que decía el personaje del Caballero del Bosque en El Quijote, lo que decía sobre ellas.
4: Por mi fe, hermano, que yo no tengo hecho el estómago a tagarninas, ni a piruétanos, ni a raíces de los montes. Allá se lo hallan con sus opiniones y leyes caballerescas nuestros amos, y coman lo que ellos mandaren. Fiambreras traigo y esta bota colgando del arzón de la silla, por sí o por no. Y es tan devota mía, y quiérola tanto, que pocos ratos se pasan sin que la dé mil besos y mil abrazos.
1: Marianne, ayúdame, ¿qué era el revuelto de tagarninas? Para saber cómo de diferente es a lo que se hace en mi tierra, que yo soy andaluz, que soy de Cádiz.
0: Bueno, yo soy de Granada.
1: Entonces estamos en el mismo bando.
0: Estamos en el mismo bando. Es un revuelto que hoy haríamos con gambas, que hoy haríamos con ajetes, que hoy haríamos con espárragos verdes, con setas. Solamente que en la época no había todas esas cosas, pero había tagarninas, que hoy podríamos sustituirlas, pues nosotros hemos puesto cardos, porque eran bastante de campo, ¿vale? Uh-huh. Pero sería exactamente lo que son nuestros revueltos actuales, nada más y nada menos. Esto es básico también en nuestra cocina y es además algo de nuestro día a día, hacer cualquier revuelto en cualquier época del año.
1: Uh-huh. Patricia, en el siglo de oro hay que recordar, beber era tan importante como comer. El vino rústico, no especialmente fino, de Castilla-La Mancha, se solía servir en odres de cuero o en tinajas de barro. Y en El Quijote se llega a decir que Sancho tuvo la peor desgracia de todas cuando se quedó sin vino, ¿no?
2: Sí, es cierto. Bueno, también la confundió con monstruos, ¿no es cierto? El Quijote, que rompió las odres de vino. Pero la bebida, el vino, tenía también otro rol. El agua a veces estaba contaminada o tenía problemas de contaminación biológica, y entonces muchas veces el vino reemplazaba el agua por una cuestión de salud.
5: Y no nos podemos olvidar de los postres, con lo que me gustan a mí en la época de Cervantes. No eran algo cotidiano porque solo se lo podían permitir aquellos, creo que con cierto nivel económico. Marían, ¿cuáles eran los más típicos? Creo que hay melindres, que hay mazapanes.
0: Exactamente. Tenemos algunos que hoy podríamos reconocer. Gachas dulces, por ejemplo. Eso creo que de niños los hemos podido tomar casi todos, ¿no? De una manera u otra, pero gachas dulces hemos tenido todos en nuestras dietas.
3: ¿El que lleva? Yo no he probado gachas dulces. ¿Cómo son?
0: No, pues son harina de trigo, o creo que en La Mancha se podría hacer con harina de almortas, con la misma harina que se utiliza para hacer las gachas, pues luego con leche, miel, azúcar para endulzar, pues se podría poner un poquito de canela, un poquito de limón o de naranja para darle ese toque, y bueno... Simplemente remover hasta que engordan un poquito y a comer. No hay, tampoco tiene secreto, ¿eh?
1: No tiene mucho secreto, bueno, pero es muy interesante para esta hora de la tarde. Tengo una curiosidad, Marianne, Patricia, claro. Marianne, tú eres filóloga y Patricia, sí, tú eres filósofa. ¿En qué momento os encontráis para hacer un libro de recetas sobre Don Quijote de la Mancha?
2: Creo que es importante contar que Lovaina es ciudad cervantina. Participamos en la red internacional de ciudades que mantienen viva la tradición del Quijote y los valores morales también que están encarnados en la obra de Cervantes. Nos han aceptado también por la conexión extrema que tuvo Lovaina en el siglo 16, 17 y más, junto a la Universidad Complutense, que en ese tiempo era la universidad actual de Alcalá de Henares. Las dos universidades ya tienen, bueno, casi 600 años tiene Alcalá, y Lovaina tiene ya 600 años. También comparten las iglesias magistrales, que son la de Santos Niños y la de San Pedro en Lovaina y otras tradiciones. Pensemos también que había un intercambio académico y eso llevaba a unirse con Cervantes, pero también toda la tradición de Erasmo, de Tomás Moro, y todo eso realmente se refleja hoy día en Bélgica y en la vocación que tienen por el español. El español es una lengua esencial para la cultura del mundo flamenco, y entonces sí, nos juntamos para hacer, primero para compartir nuestra lengua, pues yo soy argentina y Mariana es española, y por otra parte estamos en la parte educativa, de enseñanza, de filosofía. Siempre nos preguntan cómo es la filosofía en español, y uno hace una referencia directa a la literatura, ¿no es cierto? No tanto como decir Cervantes es un filósofo, pero sí decir a partir de Cervantes se gesta la filosofía en español, y pensamos en Unamuno, pensamos en Ortega y Gasset, en Antonio Machado, María Zambrano, y todos ellos abrevan en la fuente del Quijote, por ejemplo.
1: Pues Marian Cruz y Patricia Morales, autoras de este libro, Recetario de Cocina Cervantina, entre gachas y gigantes. Hay mucho de gastronomía, hay mucho del comer y del beber en este libro. Muchísimas gracias a las dos. Gracias también, Alejandra.
6: Muchísimas gracias a vosotros.
1: Gracias. Y en esta hora vamos a seguir con el paseo.
3: De tu pan a pan y moja.
1: Sí, de
3: pan y moja, que es filosofía, gastronomía, toda la vez.
1: Mira, de Lovaina vamos a ir bajando. Nos adentramos por la España curiosa. Eva García, buenas tardes.
7: ¿Qué tal? Buenas tardes, Jaime.
1: Oye, vamos bajando. ¿Tú quieres acercarnos a un pequeño pueblo de Lleida que esconde un refugio casi sagrado dedicado al que sin duda estas semanas estamos hablando mucho porque hay película hablando del rey del pop?
7: Claro. Y fíjate que muchos se preguntarán qué tiene que ver un pueblo perdido de España con Michael Jackson.
1: Me lo pregunto yo, ¿qué tiene que ver?
7: Fíjate, idea. Por cierto, que esta misma semana leía que Michael Jackson ha vuelto a convertirse en uno de los cantantes más escuchados del mundo, liderando el streaming mundial gracias al estreno de su peli, de su biopic. O sea, que sigue estando más presente que nunca y sigue siendo tan rompedor y revolucionario como lo ha sido siempre. Bueno, pues bien, lejos de los focos, a casi 10.000 kilómetros de Neverland, la residencia más emblemática del artista, se encuentra Castellserà, un rincón de la comarca del Urgel de apenas 1.000 habitantes, donde se alza entre campos de cereales y frutales, así como cualquier cosa, pues un santuario dedicado a Michael Jackson. Allí, en una casa señorial del siglo XVI, que se dice pronto, se custodia una colección única. Tengo que decir, Jaime, que no es un museo, esto es una sala. Es la sala Wonderland. Al abrir su puerta, de fondo suena esta canción. Y claro, frente a nosotros, pues se abre un universo inigualable. Más de 300 objetos originales que pertenecieron al creador de Thriller, chaquetas, sombreros, trajes, artículos personales, juegos de mesa, anotaciones, discos de oro y alguna que otra sorpresa que te va a sorprender, ya verás. Bueno, pues todas estas piezas han sido adquiridas en subastas internacionales a través de internet, ya sabes que esto es lo que se lleva ahora, o después de horas de espera a las puertas de un hotel.
1: Vamos a recordar que el espacio es conocido como la Casa de los Ángeles. Uh-huh. Es el lugar de residencia de José María Alari, que así se llama, ahora me lo vas a confirmar, sí, uno de los mayores admiradores de Michael Jackson.
7: Bueno, es el reconocido mago catalán, Mag Lari, que compró esta casa encantada, llena de secretos, en el año 2018 y que ahora se ha convertido en atractivo turístico. El inmueble está catalogado como bien cultural de interés local y acumula siglos y siglos de historia. Fíjate, acogió una comitiva de Felipe V, recibió al músico Pau Casals, que tiene allí una habitación dedicada y conserva una de sus pipas. Y según cuenta en algunas leyendas, el Santo Grial pasó una noche en una de sus habitaciones y una mujer considerada bruja fue condenada y ahorcada en la colina de las Orcas. Bueno, pues hoy, quien cruza el portón de esta masía histórica se adentra no solo en un espacio de magia y de sorpresas, sino en una exposición de objetos que desafían la distancia. elegancia y el tiempo para mantener vivo al mito que conquistó el mundo. Así es que yo creo que lo mejor, Jaime, es saludar a McLary para que nos cuente todos los detalles. José María, buenas tardes, ¿cómo estás?
8: Hola, buenas tardes, ¿cómo estáis?
1: José María, muy buenas tardes. ¡Oh! Desde...
3: Ay, claro, buenas tardes cuatro veces.
1: Bueno, desde, prácticamente desde niño tú sientes una gran admiración por Michael Jackson, pero siempre, siempre hay un momento en el que uno decide empezar a coleccionar, da el primer paso y consigue el primer objeto. Sí. ¿Cuál fue ese primer objeto que, que conseguiste comprar?
8: Pues mira, el primer objeto fue una foto firmada por... No, era un disco, un LP firmado por los Jackson 5, que lo vendían en una subasta en la Feria del Disco de Barcelona. Y yo era muy admirador de Jordi Tardà, que era quien lo organizaba y cada año hacía subastas, y a la que ahorré un poquito, digo, me planto en la subasta a ver si puedo comprar algo.
1: Uh-huh. Y en estos años, ¿cuántos objetos de Michael Jackson has logrado reunir?
8: Bueno, la colección de objetos suyos personales es de 300. Lo que pasa es que estos 300 son los 300 mejores, los que tenemos expuestos. La colección en total tendrá unas 1000 piezas.
1: Unas 1000 piezas. Y en principio tú viajabas para buscar esas piezas, para pujar por esas piezas, entiendo.
8: Claro, claro. Es que, de hecho, Internet ayudó mucho, me ahorró muchos kilómetros, pero yo hasta el 2000... Hasta el 2009 me pasaba el día viajando a Estados Unidos para ir a subastas.
1: Uh-huh. Y ahora, gracias a Internet, yo no sé si es mucho más fácil o más complejo porque hay más gente tiene acceso a este tipo de oportunidades.
8: Sí, sí, de hecho ahora se conocen más estas subastas. Antes era como un lobby muy cerrado, ahora la gente ya sabe que existen, puede pujar desde la gente de todo el mundo. Lo que pasa es que claro, que hay poca gente, me incluyo yo, que tenga el poder adquisitivo como para competir con Lady Gaga, que por ejemplo ella tiene una colección de chaquetas de Michael Jackson estupenda, y cuando está su representante en la subasta tú ya sabes que no te vas a llevar nada.
7: Claro, y yo me pregunto, fíjate, José María, con lo que acabas de contar, ¿cuántas veces te ha podido la ilusión y las ganas y has pujado más de lo que pensabas en un principio de lo que te ibas a gastar? Claro, porque esto te ha debido ocurrir muchas veces.
8: Bueno, claro, es que te estresas y te picas y te dicen, va, pues $500 más. Tú piensas, ya con lo que ya he pujado no vendrá de 500. Pero claro, llega un momento que ya te vas mucho de tu límite, ¿sabes? Y luego también está el problema del inglés, que pujar en inglés pues acojona un poco porque muchas veces no
3: te pasas de cero, ¿no?
8: Estás oyendo, ¿sabes? Sí.
1: José María, pero yo tengo una... Yo nunca he jugado a pujar en una subasta de este tipo. ¿Cómo consigue uno, cómo sabe uno que son productos, que son objetos auténticos y que no te van a dar gato por liebre? Hay, entiendo que, bueno, certificados, claro, de autenticidad, claro, y te explican un poco la historia.
8: Claro, claro. De hecho, cuando compras algo, vale tanto la documentación como el mismo objeto, ¿no? Porque si tú tienes el objeto pero no tienes la documentación, eso no vale nada. Pero estas casas de subastas así importantes no se arriesgan a vender cosas falsas, ¿no? Yo creo que ellos investigan mucho y los certificados hablan por sí mismos porque saben los propietarios, saben la procedencia del objeto e incluso a veces te dicen que si tú sospechas con el tiempo y puedes acreditar que la pieza es falsa, te devuelven el dinero.
7: ¿Y cuál ha sido el objeto
8: pero
7: que
8: estamos
7: más...?
8: Estamos hablando de empresas importantes, de subastas, no, claro, no de subastas menores.
7: ¿Cuál es el que más te ha costado conseguir, el más difícil, la joya de la corona?
8: Pues hombre, la joya de la corona evidentemente es el guante que usaba con piedras Swarovski. Ese es la pieza mítica, ¿no? Y yo tenía muy claro, bueno, era el objeto que más ilusión me hacía de siempre. Yo tenía claro que si algún día quería abrir la colección al público, un guante de estos tenía que tenerlo.
1: Claro. José María, tú eres un hombre de mundo, has viajado mucho por tu trabajo, también por tu pasión, pero ¿cómo se te ocurre instalar una parte de tu colección en la Casa de los Ángeles? Es decir, en una masía del siglo XVI situada en un pueblo, no en una gran capital.
8: Bueno, a mí me encantan las cosas antiguas y esta casa, cuando me la enseñaron, enseguida tuve claro que podía ir a vivir ahí, pero que luego podía convertirla en una atracción turística, ¿no? Es decir, hacer que la casa sea visitable, porque es una casa muy bonita, que ha estado siempre cerrada, solo la veía la familia Tarragona, que son los que han vivido ahí durante 5 siglos, y pensé también en abrir una exposición de Michael Jackson y un restaurante y un teatro pequeño para hacer espectáculos de magia. Esa casa me abría un abanico para poder hacer todo lo que en el fondo a mí me gusta.
3: Parece imposible que cada año salga algún objeto, ¿no? Pero es que es casi año sí, año también, que algo aparece. Y tú, eso que es una asignatura para ti anual, entiendo, Josep, ¿no? Cada año dices, bueno, a ver, ¿por dónde va a pillar? Que tengo que organizarme, ¿no?
8: Sí. La verdad es que he intentado tranquilizarme un poquito y tomármelo con más calma. Pero claro, es que cada vez que ves el catálogo se me acelera el corazón, pero intento portarme bien. Ya hace unos cuantos años que he frenado, más que nada porque es que ya tengo tantas cosas que no me caben más. Y también pasa que todo lo que sale son cosas que ya tengo, ¿no? Si sale otro sombrero o sale otro dibujo, son cosas que, para ir repitiendo, pues prefiero esperarme a que salgan piezas súper distintas y que sorprendan al espectador.
1: Pero, José María, estoy pensando, la mayoría de estos objetos, ¿que sale de la propia familia, de la gente cercana?
8: No, mira, familia son los que menos han vendido, porque de hecho ellos lo tienen todo. Ellos tienen una nave industrial escondida con todo el material que Michael Jackson tenía en Neverland, de manera que todo lo que se vende son piezas que son cosas que se ha dejado por los sitios o que él regalaba, o incluso mucha cosa procede de una nave industrial que tenían, que era como un almacén de la familia Jackson, y que dejaron de pagar el alquiler y subastaron la nave y el contenido, y lo compró un señor, y este señor pues se ha dedicado a vender todo lo que ha encontrado ahí.
1: Qué curioso, ¿no?
7: Tiene muchísimas cosas. A mí me gustaría que nos contases, José María, alguna de las cosas que se muestran en esa exposición, porque hay algunas que son auténticas rarezas. Así es que yo sé que son muchas, que son 300, pero cuéntanos las más peculiares.
8: Hombre, a mí me gusta poner cosas que sorprendan a la gente, que la gente diga, pero ¿en serio este tío tiene esto? Y, por ejemplo, a la gente me gustan mucho las lamparitas de su mesilla de noche. Otra pieza que también destaca, porque a la gente le llama la atención, es una báscula para pesarse del lavabo. Tengo también muebles de su casa, discos de oro, tengo paellas, las sillas de su cocina, tengo... no sé, muchas cosas. Un chicle mascado por él también.
7: Esto es lo más, ya.
8: O sea, sí. Eso, y la gente, a veces, puedes tener una chaqueta muy importante.
1: Pero se fijan en eso.
3: Pero tú tienes el ADN. Claro, es que es otra cosa.
8: Sí.
1: Bueno, pues todo...
8: Me gusta que hay un poco de todo.
1: Todo, y efectivamente hay de todo en este recinto, en este espacio. ¿Dónde se encuentra? Pues en la Casa de los Ángeles, que es el lugar de residencia de José María Lari, que nos ha hablado de Michael Jackson, de las cosas que tiene de Michael Jackson, y es una oportunidad siempre para recordarlo.
7: Para escaparse y para recordarle.
1: Y para escaparse. José María, muchísimas gracias.
8: Pues gracias a vosotros.
7: Un abrazo.
1: Un abrazo muy grande. Gracias, Eva.
7: A ti también.
1: Ten buen fin de semana. Enseguida las...
3: Qué bueno. Oye, de verdad. Un calcetín blanco.
1: Un calcetín.
3: De Michael Jackson.
1: Lo prefiero al chicle. Te lo voy a decir.
3: ¿A que sí?
1: Hacemos una pausa, llegan las noticias.
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18: En el ocaso del Imperio Visigodo en España, vivió en Orihuela el rey Teodomiro, que protagonizó uno de los eventos más destacados de la diplomacia en el siglo VIII durante el avance de la conquista musulmana de la península. Su gran legado fue el conocido como Pacto de Teodomiro, el año 711, por el que se acordó con el caudillo moro Abdelaziz el respeto de sus propiedades y el de la población cristiana en un territorio en torno a 7 ciudades, a cambio de su sumisión a los nuevos gobernantes islámicos. La localización no se conoce con certeza, pero estaban ubicadas en el sureste peninsular, en un ámbito más amplio que las actuales provincias de Alicante y Murcia.
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22: Son las 5 o las 4 en Canarias.
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22: Buenas tardes. Una mujer de 32 años, residente en Alicante, es la primera persona ingresada por sospechas de antivirus en España. La mujer coincidió brevemente en el interior de un avión en Sudáfrica con una evacuada del crucero afectado por el brote, que posteriormente falleció. Ha sido ingresada en el Hospital San Juan de Alicante. Redacción en Valencia, Ramón Pérez.
24: Lo confirma lo del Hospital de San Juan, el diario Información. La paciente se encuentra aislada en una habitación con presión negativa y presenta sintomatología respiratoria leve, algo de tos y, en general, más allá de ello, bienestar general por lo demás. Hablamos en todo momento de condicional. Es un caso sospechoso, pendiente todavía, por tanto, de saber si es un caso positivo o negativo. Deberán pasar 24-48 horas, que es el tiempo que tardarán los resultados del análisis y de la PCR que se le van a practicar. La Consellería de Sanidad no va a hacer declaraciones, explican que informarán según el caso vaya avanzando hacia una dirección o hacia otra. El conseller Marciano Gómez ha venido llamando estos días a seguir la evolución del virus, pero decía que con tranquilidad.
22: Bueno, pues además se ha detectado una segunda persona que también estuvo en contacto con la fallecida y que tras pasar una semana en Barcelona volvió a Sudáfrica. Lo ha detallado el secretario de Estado de Sanidad, Javier Padilla, en una rueda de prensa conjunta con la secretaria general de Protección Civil y Emergencias, Virginia Barcones, en la que han explicado, entre otras cosas, la situación médica actual de los afectados por el brote y los pasos que se van a dar una vez el buque llegue al puerto de la Granadilla en Tenerife.
25: ¿Cómo va a ser el desembarco? Va a ser en Zodiac,
0: en pequeñas embarcaciones. Cuando el aeropuerto, el equipo que va a estar en el aeropuerto, dé el aviso de que el avión está listo para despegar, solo en ese momento se va a empezar a bajar a la gente del barco.
22: En cuanto a la cuarentena de los 14 pasajeros españoles del crucero, será de 42 días en el hospital, como saben, Gómez Ulla de Madrid, en caso de que no presenten ningún tipo de síntomas, según ha confirmado el delegado de prevención en este centro, José García, que ha indicado también que este espacio de tiempo podrá ser recortado si se estima que no hay posibilidad de contagio.
2: Se van a ir a una planta específica diseñada para ellos, por un circuito cerrado, y no tendrán contacto con los demás pacientes ni trabajadores. Se les va a atender solo por personal de la altamente cualificados.
22: En el exterior, el Parlamento de Bulgaria ha aprobado este viernes

0: Es el nombramiento del nuevo gobierno, encabezado por el expresidente del país, Rubén Radev, que hasta ahora era el que va a ser, mejor dicho, el primer ministro del país después de ganar las elecciones del pasado 18 de abril con la coalición Bulgaria Progresista. Informa Elena Rodríguez.
1: Con más del 50% de los apoyos parlamentarios, Bulgaria ya tiene primer ministro. El prorruso Rubén Radev, el octavo en 5 años, ha ganado las elecciones con un mensaje claro sobre la regeneración del Estado, la seguridad nacional y la lucha contra la corrupción.
2: Quisiera aprovechar esta tribuna para agradecer a los ciudadanos búlgaros que con su voto han puesto fin a la crisis política.
1: Radev defiende estar en la Unión Europea y la OTAN y mantener el diálogo con Moscú, oponiéndose así a enviar ayuda militar a Ucrania. Y desde Bruselas, von der Leyen aboga por avanzar conjuntamente en materia de defensa e independencia energética ante los cambios geopolíticos.
0: Un total de 20 universidades españolas, que son 14 públicas y 6 privadas, concentran el 60% del alumnado internacional, cuyo número crece a un ritmo inferior a la media mundial. Lo refleja el informe publicado por la Fundación BBVA y el Instituto Valenciano de Investigaciones Económicas. Nos lo cuenta Sara Iturbide.
3: Las universidades españolas atraen sobre todo a estudiantes latinoamericanos y europeos. El estudio subraya la escasa capacidad de captar a los asiáticos, pese a que suponen el 60% de los alumnos internacionales del mundo. Las universidades de la Comunidad de Madrid, Cataluña, Andalucía y la Comunidad Valenciana concentran el 73% de los estudiantes extranjeros. La atracción de alumnos extranjeros es muy heterogénea en nuestro país, como explica Francisco Pérez, es director de la investigación.
4: Si miramos las 13 con mayores tasas de internacionalización, 11 son privadas y 2 son públicas. Si contemplamos otra dimensión, como es la investigación, se observa una gran concentración de la internacionalización en las públicas.
3: Los programas para estudiar en el extranjero, como el programa Erasmus, ha reducido el coste de las experiencias formativas en el exterior, así que son más aprovechados por familias de más poder adquisitivo.
0: Y acabamos de saber que la Junta de Andalucía va a decretar este sábado como día de luto oficial en toda la comunidad, después de la muerte hoy de 2 guardias civiles en el choque de 2 embarcaciones del cuerpo mientras perseguían a una narcolancha en Huelva. Además, el Partido Popular de Andalucía ha suspendido la campaña electoral por las elecciones del 17 de mayo hasta el próximo domingo. Es todo de momento, un nuevo repaso a la actualidad aquí en Onda Cero a partir de las 6 de la tarde, las 5 en Canarias, y ahora siguen en compañía de Jaime Cantizano y Por Fin.
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5: Bueno, tal vez apuntó mal mi número, no sé.
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1: La hora brava del viernes es más hora brava, entre otras cosas porque ya está listo y dispuesto Boris Izaguirre. Boris, ¿qué tal?
2: Pues encantado de estar aquí reunidos una vez más para hablar de un tema que siempre me parece interesantísimo, que es esta figura, esta mujer generacional, que por ejemplo cuando cumplió 40 años ya fue un tema.
1: Vas dando
2: pistas.
1: Cuando
2: cumplió 30 fue un tema, cuando cumplió 40
1: siempre
2: fue
1: ha tenido
2: otro
1: tema,
2: tema.
1: Boris, siempre ha tenido tema.
2: Y luego cuando alcanzó los 50 ya fue ya el megatema. Entonces lo increíble es que ahora estamos, no sabemos si entre sus 50 y sus 60, ¿entiendes? O si directamente estamos ya en la entronización de la leyenda, el mito que es esta mujer.
1: Es que hoy en Fetiches y Pastiches, yo creo que para ti es una buena... Es un buen fetiche.
2: Es un buen fetiche, porque pero ella, con sus momentos con su,
1: hombre, claro, uh-huh. Porque ella comenzó a desfilar, y todavía no hemos dicho el nombre, comenzó a desfilar con apenas 15 años durante la década de los 90, si no recuerdo
2: totalmente
1: mal.
2: Totalmente.
1: Y para ti era como... ¿Tú crees que fue como la antimodelo? Todo sí. Aquello que estaba establecido, ella vino a removerlo.
2: Sí, sí, porque era bajita, era normal, y una cosa que era, sobre todo era normal, aunque luego su vida no ha sido nada normal, pero lo increíble de ella era que tenía esa cara tan pequeñita, todo tan reducido, y adentro había ese volcán increíble que la ha hecho tan popular. Pero también otra cosa muy importante de ella, y que yo creo que ya la gente va a caer quién es que ella no es de un sitio vinculado al glamour, siendo la gran reina del glamour en la que luego se convirtió, que eso es una de las cosas que más me interesa de ella. Ella nació en un lugar a las afueras de Londres que se conoce como East Croydon, y que también es muy conocido por ella misma haber nacido allí, pero también porque tiene una manera muy característica de hablar y un acento muy típico. En un país que está rodeado de clasismo y que vigila mucho el tema del acento, pues que de repente una persona, además con un diente separado, porque ella tiene un diente separado, una persona que nace de este lugar fuera del centro de Londres, que habla de esa manera y que se llama Kate Moss, ya te habla de que realmente va a ser un delirio observar.
1: Sí, porque
2: su vida.
1: Tuvo una vida bastante entretenida, ¿no? Sobre todo con sus exparejas.
2: Entre ellas Johnny Depp, que fue un gran amor y que fue el principio de ese mundo de tatuarse el nombre de tu novio. Bueno, en realidad todos los tatuajes siempre están vinculados a un
1: ¿algún
2: amor,
1: novio?
2: A un novio, a una
1: todos
2: cosa, a un puerto.
1: Tienen.
2: Todos los tatuajes tienen razón de ser y siempre sentimental. Pero cuando Johnny Depp y ella se tatuaron, bueno, yo creo que todo el mundo abrió los ojos al mundo del tatuaje, que estaba un poco desprestigiado desde el siglo XIX. Y ellos lo trajeron al siglo XX y al XXI, no te quiero decir con qué éxito. Eso es una de esas cosas que le han hecho a ella muy famosa. Pero vamos a escucharla, porque hay un reportaje del canal VH1 cuando saltó el escándalo, que también significó un nuevo impulso para su carrera.
1: ¿Tú crees que...?
2: Totalmente, que esto es lo que más me interesa hablar.
1: Que no le generó ningún tipo de daño,
2: bueno,
1: reputacional.
2: Hubo un daño, cantidad infinita de campañas publicitarias donde ella era rostro y un nombre asociado a esa campaña. Marcas importantísimas de moda que no solamente la celebraban como modelo, sino ya como ícono del mundo de la moda, la dejaron un poco de lado porque no podían aceptar que estuviera vinculado sobre todo a un tema tan complicado siempre como las drogas y además el consumo de drogas, ¿entiendes? Entonces claro, yo creo que es importante que recordemos este momento porque este hecho es importante por dos cosas. Uno, es un escándalo en el 2005 que involucra ya ese el evento tan importante del siglo XXI como es el teléfono móvil, porque ella estaba con un chico, un novio que se llamaba Pete Dougherty, que era un desastre de novio, claro. Y que también estaban haciendo un ejemplo como de esa figura de la Bella y la Bestia, el amor canalla, que parecía como una cosa que a las mujeres occidentales les parecía algo como interesante, y que Kate Moss fuera un poco como la heroína de este Bonnie and Clyde moderno, pues también tenía un interés que era muy criticable. A mí no me gustaba nada. Yo decía en muchos programas que participé en esa época, decía que me parecía que era nefasta ejemplo y que él era un desastre para ella y que ella tenía que salir de ahí cuanto antes. Sin embargo, en la grabación de un disco de él, ella lo acompañó y había alguien con un teléfono móvil.
1: Y
2: aquí
1: móvil.
2: Es donde entra el teléfono móvil a formar parte del protagonista y aprovechó.
1: Por aquel entonces ya eran un peligro.
2: Ya eran un peligro porque ya tenían cámara y ya tú podías ponerte como en una esquina, hacer como que estuvieras haciendo cualquier otra cosa y en realidad estabas tomando fotos. Y tomaron esas fotos de ella donde ella aparece enrollando un billete de 20 libras, que era al parecer el billete que más se utilizaba precisamente para ese momento de consumo. Y luego de una manera... yo diría que incluso glamurosa, aunque no vamos a estar vanagloriando las drogas de ninguna manera, se colocaba de un lado y aspiraba unas líneas de cocaína que compartía con la gente que estaba allí. Esto lo recoge este momento del canal VH1 y es el escándalo que se llamó Cocaine Con Moss, que casi acaba con su carrera.
3: Moss rocked the runway for more than a decade and she was hoping to make 2005 one of her biggest years ever.
2: Pensaba ser en 2005 que iba a ser uno de sus mejores años para el momento. Pero el show Daily Mirror el 15 de septiembre la ha mostrado cogiendo un billete de 20 pounds y esnifando cocaína. Esto pues fue por repente. Yo me acuerdo que yo estaba haciendo un programa de televisión ese año con Ana García Señeriz y claro, el grupo que estábamos en ese programa, Vicky Martín Berrocal, Ana García Señeriz, Viviana Fernández, eran muy enloquecidas de Kate Moss, pero muchísimo. Entonces la veían como una especie de deidad en la tierra, ¿entiendes? Entonces de repente la metida en este lío. Entonces fue como un tema de que o estabas con Kate o no estabas con Kate. Yo evidentemente no estaba con Pete Dougherty, porque siempre me parece que al varón es el que hay que señalar en este tipo de cosas siempre. Pero también es verdad que...
1: Bueno, pero toda la culpa no puede ir para la pareja, siempre.
2: Bueno, exacto, no, y no, es verdad, y porque ella también formaba parte de esa pareja. Claro, ella podía haberse separado mayorcita. De él. Pero ella había hecho una cosa muy increíble, que siguiéndolo a él en esos conciertos, que son siempre en unos lugares que tienen como muchísimo barro, impuso esa moda de ponerse botas de agua durante todo el día, con vestidos de alta costura o sin vestidos de alta costura. Entonces ella está empezando como unir el barro al glamour. Fue un momento muy increíble.
1: ¿Qué hizo el barro glamuroso?
2: Hizo el barro glamuroso y entonces de repente la cosa fue que ella reconoció inmediatamente el hecho, que eso fue muy valiente, porque claro, te imagínate que ella habrá tenido que pasar por un sinfín de personas y de coaches y de gente diciéndole qué hacer y no sé qué, o qué no hacer, y ella tomó la decisión de dar la entrevista inmediatamente, reconocer su error en las drogas y someterse a un proceso de rehabilitación, que no se sabe exactamente
1: cómo
2: fue extenso o cómo acabó, o si todavía está en proceso, no se sabe, de eso de verdad que no se sabe. Pero entonces, tomar el toro por los cuernos, de repente le dio como un nuevo giro a la situación. Entonces,
1: Otro valor, claro, la
2: reconoció como valiente, como que sabía defenderse a sí misma, que eso también fue muy importante para sus seguidoras y sobre todo para las mujeres que habían crecido con ella. En las que fueron niñas de los 90 se habían convertido en treintañeras también en el 2000 y también estaban entendiendo todo esto que le estaba pasando a ella. Y eso fue muy, muy importante.
1: Porque ella empieza realmente de manera profesional en una pasarela en el año 1992, ¿no?
2: En el 1992, pero también es porque ella le dan una portada a una revista que marcó mucho a esa generación que se llamaba The Face. Entonces, The Face, que era una revista que empezó como muy independiente, muy fuera como del circuito de Vogue y de las grandes revistas de moda femenina, abarcaba la música, la literatura y también un poco como lo nuevo, lo que estaba pasando. Y de pronto le dan esta portada y ella se convierte, no te olvides que Lucian Freud, el pintor inglés, que es sobrino nieto de Sigmund Freud, la pintó, o sea, la consideró una de sus musas. Una de sus emblemas. Y esto es un punto altísimo en lo que es Kate Moss. Y es por ese rostro, por esa vivacidad y por todo esto que estamos hablando de ella. Pero cuando se recupera, no solamente la llaman otras nuevas marcas, unas que están un poco como intentando abrirse camino y se apoderan un poco de toda la publicidad que significa el escándalo Kate Moss, las dos cosas juntas, van creciendo todo esto, como de repente casas que la habían dejado atrás la vuelven a reincorporar. Entonces esto marca un poco como una cosa...
1: La reinserción
2: o la rehabilitación absoluta, pero también un elemento muy interesante del siglo XXI, que es lo que tú piensas negativo, en realidad se puede convertir en muy positivo, que es una cosa muy increíble que
1: sobre
2: vemos
1: todo
2: todos
1: si
2: los
1: se
2: días.
1: Convierte en dólares o sobre en todo, libras.
2: Bueno, en dólares, libras, yenes japoneses, o sea, su fortuna se multiplicó, ¿entiendes? Y su fama se hizo todavía más grande y también entró de nuevo como en otra generación que a lo mejor la vería un poco como relegada a esos supermodelos de los 90.
1: Oye, yo tengo una curiosidad, llevamos un buen rato hablando de ella, has hecho referencia al acento, todavía no la hemos oído.
2: Vamos a escucharla.
1: ¿Te parece que la escuchemos?
2: Como decías, eso en el 92, la entrevista en una pasarela en el 90, y la vamos a escuchar. Y es niñita, niñita,
1: 18
2: niñita.
1: Años tenía,
2: 18
1: ¿no?
2: años tenía. Vamos a escucharla.
4: ¿Cómo te descubrieron?
5: En el aeropuerto JFK, cuando tenía 14 años, con mi agente en Londres. Empecé a trabajar entonces.
4: Entonces llevas haciéndolo un tiempo, ¿no?
5: Sí, pero nunca había hecho pasarela antes. Es mi primera temporada.
4: ¿Y qué opinas de hacer esto? Son todas más altas que tú.
5: Bueno, tengo tacones. Conseguí unos tacones y nos hemos igualado.
1: A ver, sonaba de fondo una niña.
2: Una niña, porque es así. Y yo creo que ella jugó mucho con ese movimiento de niña muchos años. Yo creo que incluso hasta este momento del 2005, cuando ya era bastante mujer, ya había estado casada y divorciada y estaba viviendo este romance con Pete Doherty, ya era bastante mujer. Igual yo creo que mantenía ese juego niñita, así, muy, muy pispireta, porque ya ves que en la respuesta cuando le dicen, no, porque son más altas que tú, que la están diciendo pequeña, ¿entiendes? También es verdad. Y ella dice, no, no, pero me he encontrado unos tacones. Es muy rápida. Esa es una de sus grandes cosas. Ella luego ha hecho cosas muy maravillosas, yo diría, aparte de que no es una belleza tradicional y se ha convertido en el ejemplo de hasta dónde puede llegar la belleza femenina en el siglo XXI, en la reivindicación feminista que vivimos diariamente. Ella también, yo creo que ha hecho cosas muy maravillosas, como por ejemplo, ella rescató a su amigo John Galliano. John Galliano, que también había hecho un corte, para que lo recordemos, tuvo un momento trágico, otro mega escándalo también de este siglo.
1: Que tenía que ver con una grabación.
2: Que
1: también
2: tenía que ver con una grabación y que tenía que ver también con el hecho de unos teléfonos móviles encendidos mientras unas señoras le perturbaron. Él siempre acudía a este bar La Perla debajo de su casa en París. Yo cada vez que voy a París paso delante del bar La Perla, porque es un sitio que te llama mucho la atención, porque realmente es uno de esos bares parisinos súper típicos que a él le encantaba porque quedaba cerca de su casa. Y es verdad que él vivía una vida muy presionada como el gran director creativo de Dior, que cambió la historia de Dior radicalmente. Se lo han reconocido ahora en este último desfile de JW Anderson, que él acudió y era la primera vez, dijo él en una entrevista, es la primera vez que veo un desfile de Dior, porque siempre tenía que estar detrás. Entonces él estaba allí muy alcoholizado, no estaba para nada sobrio, y entonces de repente unas señoras que estaban grabándolo con un teléfono empezaron como a pedirle una foto o a molestarlo.
1: Le tocaron las narices.
2: Luego se ha descubierto con los años que en realidad sí que le estaban tocando las narices, pero en el momento que estalló el escándalo, por cierto, otro septiembre también, que siempre es un momento terrible para el amor.
1: La vuelta de vacaciones. Uno viene con una inspiración
2: muy loca.
1: Negativa.
2: En ese otro septiembre, él lo que hizo fue atacar a estas señoras que evidentemente tenían un aspecto muy, muy judío, y le dijo una frase que encolerizó al mundo judío y al mundo en general, porque de repente era un ataque antisemítico tan inapropiado y tan inaceptable como este que vamos a escuchar.
6: I love Hitler.
7: Sí.
6: People like you would be dead.
7: Yeah.
2: Gente como ustedes estarían muertos. Y ellas se preguntan, ustedes estarían gaseadas. Por eso lo que dice Dios mío.
6: With you, yeah, I'm with.
2: Eso fue el acabose, ¿entiendes? Al día siguiente, el mundo entero odiaba a John Galliano. John Galliano tuvo que pedir disculpas, someterse también a un proceso de rehabilitación muy público, tratamiento, a pagar servicios voluntarios en Nueva York, que fue porque donde también fue ajusticiado. Es decir, que el mundo entero se acabó para él. Y entonces, Kate Moss vuelve a casarse con el editor de una revista, con el que tiene también otra hija. Ella tiene dos hijas, la mayor y esta más pequeñita, y se vuelve a casar. ¿Y qué hace? Que le pide el traje de novias para esa boda a John Galliano. Y yo creo que ese gesto, que parece como una bobada, dicho de repente para mucha gente, es muy hermoso, porque de repente es la única manera que ella tenía en su capacidad de tenderle la mano a un amigo en un sitio muy
1: porque además él la hizo debutar en el mundo de la moda, ¿no?
2: También.
1: En la Semana de la Moda de Londres.
2: Efectivamente, ella desfiló para él y fue uno de sus primeros desfiles. El que oímos en la primera grabación era cuando ya por fin aterrizaba en América e iba a hacer todavía más cosas y empezar su carrera deslumbrante, que hemos de alguna manera intentado revisar aquí. O sea que yo creo que definitivamente sí que es un fetiche. Pero lo que me gusta de Kate Moss es que para mí no es un fetiche con el que yo he crecido como adulto con ella, pero sí creo que es un fetiche de las generaciones que vienen por delante, y a ellas les dedico este espacio y este homenaje.
1: Fetiches y pastiches, hoy nos hemos quedado con lo primero, con los fetiches. Hace tiempo que no vienen por aquí algunos fetiches, pastiches, quiero decir.
2: Pero vendrán, no te preocupes, porque no dejan de pasar pastiches en nuestra
1: tenemos
2: vida.
1: Muchos ejemplos muy próximos. Que tengas buen fin de semana, querida.
2: Y tú también, muchas gracias.
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4: La Basílica de Santa María está ubicada en la Plaza del Congreso Eucarístico de Elche. El actual edificio religioso es el cuarto que ocupa el mismo lugar en la ciudad. El templo fue, en primer lugar, mezquita musulmana y en 1265, Jaime I de Aragón la consagró al culto cristiano. Ha sido una iglesia de estilo gótico y otra renacentista. La basílica, tal y como la conocemos ahora, acabó de construirse en 1784. Es el único templo cristiano que goza de un privilegio papal, otorgado por el Papa Urbano VIII en 1632, que le permite ser escenario de la representación sacra de la Festa o Misteri de Elche, que tiene todos los años lugar los días 14 y 15 de agosto.
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8: Bueno, queridísima Isabel Lobo, el deber me llama.
11: ¿Qué pasó?
8: Tengo que marchar.
11: El deber y la premiancia, que hay que decirlo. Sí, que hay que decirlo, que te vas a recoger una cosa muy bonita, tu tierra.
8: Sí, en mi tierra, siempre en mi tierra. Hay que volver a Jerez y verme con muchos amigos, Con muchos amigos. Así que, como el programa se queda en las mejores manos, pues que disfrutes la tarde del viernes. Todavía hay mucho que contar, Nos queda...
11: De aquí a las 7,
8: un
11: montón. Una
8: hora y media, luego Edu García, luego Fernando Eiras.
11: La extra,
8: efectivamente.
11: Se va a montar aquí un buen lío, porque como de verdad, fuera que está pasando.
8: Eso es lo que te voy a decir.
11: Mandas un mensaje.
8: Como está lloviendo tanto, ¿qué debemos hacer? Pues escuchar la radio. Te escucho, os escucho.
11: Claro que sí.

Pues ahí te quedas, dice, ¿eh? Ahí te quedas. Ay, no, sola no, porque en la radio no estamos solos nunca, menos a esta hora, a las 5 y 27 minutos, hora menos en Canarias. Y recogiendo lo que queda de una gran historia que hemos ido conociendo a lo largo de toda la semana. Igual han escuchado que la librería...

La más antigua de España, pues resulta que estaba pasando por un apuro grandísimo, tan grande que hemos estado a punto de perderla. La librería más antigua de España, ¿eh? Que todas las librerías tienen su punto, pero esta en concreto, oye, pues había que prestar.

0: voces reconocibles diciendo que por favor hiciéramos algo con ello.
1: Hola, ¿qué tal? Soy Blue Jeans, escritor de literatura juvenil, y una de mis librerías favoritas de España es Hijos de Santiago Rodríguez, que está en Burgos. He ido muchas veces a firmar allí y siempre me han tratado genial. Ahora ellos están pasando por un momento complicado. Vamos a intentar a ver si podemos entre todos echarles una mano, ayudarles. Entrar en su página web.
2: La librería más antigua de España peligra. 176 años de historia. Está en Burgos y se abrió en 1850. No es solo un negocio. Esta librería es memoria. Y esto no se puede perder. La primera acción es sencilla. Es entrar en su web, ir a la librería, seguirla en redes, sostenerla, comprar algo de esa librería. Que no se quede solo en un...
3: Solo quería deciros que si podéis seguirlas, que si podéis entrar allí, comprarles un libro, aunque sea un boli, ellas os lo van a agradecer mucho. Y que sin las librerías independientes no somos nada. Ni los escritores, ni los lectores, ni nadie al que le interese el tejido cultural de España, que tan importante es.
0: Bueno, entre ellos Blue Jeans, Juan Gómez Jurado, Maxim Huerta, han sido muchos los que han hecho este llamamiento y parece que ha surgido algo bueno. Lucía Alonso Rodríguez es responsable de la librería Hijos de Santiago Rodríguez. Lucía, ¿cómo estás? Buenas tardes.
4: Hola, buenas tardes, Isabel.
0: ¿Qué semana, ¿Qué semana lleváis? Pero bueno, ha habido de todo. Hazme tú el balance y en qué punto estáis. ¿Vamos a tener librería? ¿Nos quedamos con la librería más antigua de España o no?
4: Por supuesto. Yo creo que después de todo lo que estamos viendo estos últimos días, confiamos entre la campaña y todo el apoyo que estamos recibiendo, pues lo conseguiremos.
0: Seguramente que nadie se hace la idea de cómo llegáis a la decisión de hacer este anuncio, ¿no? Y decir, oye, mira, es que no, que esto no llega, que se nos va de las manos, que hay que bajar la persiana definitivamente. ¿Cómo fue esa conversación, bueno, con la familia y cómo dais ese paso?
4: Bueno, pues a ver, el sector del libro lleva años bajo una presión enorme. Hemos resistido, pero llegó un momento por una mala comunicación. Que la situación financiera, pues la deuda acumulada, pues superó lo que podíamos sostener. Entonces, calibramos diferentes opciones, contactamos posibles compradores, pero bueno, tenemos que esperar el proceso concursal y pues esto un poco despacio. Entonces dijimos, ¿cómo podemos hacer para aguantar abiertos hasta que esto salga adelante? Como no me dejaban hacer otra cosa, no se puede ir para un lado ni para el otro, pues dije, pues lo tengo todo perdido, ya no me queda nada más por perder, voy a recurrir a lo que siempre me ha salvado, que son los autores y los libros. Ya me escribía, pues eso, a Gómez Jurado, escribí a mi amigo Andrés Pascual, a Maxim Huerta, a César Pérez Gellida y a Paco, a Blue Jeans, y tuvieron a bien pues hacerme caso y lanzar esos mensajes.
0: Es que ellos decían, ¿no? Es memoria. Esto es memoria, es historia, pero es memoria también y es un lugar donde todos ellos se han sentido y muchos autores y autoras se han sentido pues a cubierto, ¿no? A cubierto.
4: Pues hombre, es que llevamos 176 años. Hemos superado guerras, crisis, pandemias, repúblicas, de todo. Somos siete familias que dependemos de esto. No es solo comercio, es un patrimonio cultural, yo creo, tanto de la ciudad de Burgos como de España entera. Y hay un futuro concreto, con lo cual yo creo que merece la pena el esfuerzo.
0: Y de los anónimos, Lucía, de todas esas historias que te has ido encontrando desde el primer minuto, te diría, ¿no? Porque gente que se daba cuenta de lo que estaba pasando en redes sociales, se daban la vuelta, vinieran desde donde vinieran, si estaban cerca de la librería, fueron para allá, ¿no? Y a llevarse algún libro, lo que fuera.
4: Hemos tenido situaciones, yo llevo llorando desde que ha empezado todo esto, hemos tenido situaciones de apoyo increíbles, desde unas clientas mías pequeñitas que me hicieron un cartel para colocar en la tienda animando a todo Burgos a comprar en la librería y no permitir que se cerrase porque era la mejor librería de Burgos, gente que estaba de paso por Burgos habían enterado y venían a aportar o que les habían mandado a sus hijos, oye, que si estás en Burgos vete, tienes que ir a comprar porque van a cerrarla, porque tal... antiguos profesores que un día dieron clase con los libros de nuestra editorial y que nos querían ayudar y querían mandarnos un abrazo. La verdad es que las muestras de cariño y de apoyo han sido infinitas de todo tipo y estamos súper emocionados y eternamente agradecidos.
0: Es que es la sexta generación, hemos dicho antes, es sexta generación y cada año o cada

0: generación, ¿habéis encontrado la fórmula o la manera de reinventar esto, de buscar el camino para que siguiera la historia de la librería? Pero ¿cuál es la historia original, Lucía? Cuéntame el origen de la historia vuestra.
1: Mira, Santiago Rodríguez, que es mi tatarabuelo, ¿vale? Aproximadamente 1850, él observó que había, pues, la sociedad que en ese momento no mucha gente no sabía leer, era analfabeta, ni leer ni escribir, y él consideraba que para que la sociedad avanzara y para mejorar el país, pues tenía que adquirir cultura, y la única manera de adquirir cultura era a través de los libros, era aprendiendo a leer y a escribir. Entonces fundó la editorial, empezó a imprimir libros de enseñanza y cuentos a un precio prácticamente ridículo, un precio popular, para así acercar esa literatura y esa cultura a todo el mundo. Con el tiempo la editorial creció, se centró sobre todo en eso, en libros de enseñanza. Y bueno, pues a la par que la librería, pues fueron creciendo y fueron pues enseñando y acompañando a miles de lectores y lectoras desde sus principios hasta luego volver, por ejemplo, con sus nietos otra vez.
0: Oye, qué presión se me está ocurriendo, el primer libro que cogiste de la librería tú. Porque alguno cogerías, ¿no? Algún día, así de Strangis, la Lucía pequeña, ¿no? Cuando empieza a ser consciente de la historia familiar, a ver, cuenta.
1: De pequeña no recuerdo. Obviamente tengo en mil libros. Me acuerdo uno que era una especie de carrusel de Beatrice Potter que tenía pop-ups. Yo ese no lo cogí, obviamente me lo recogería a mi madre. Pero el primer libro que yo tengo recuerdo como adolescente, vamos a poner, porque no era adulta todavía,
0: ¿sí?
1: Fue La historia interminable de
0: Michael Ende.
1: Y me chifló. Ese Cruzada en jeans y Memorias de una vaca. Yo recuerdo esos tres libros, pues fueron el principio de... Porque fueron libros ya que yo escogí. No me los habían regalado, ni me los había cogido mi madre, ni... Fueron libros que yo fui a la librería y les compré. Y a partir de ahí ya, pues, imagínate, yo era muy lectora, me encantaba leer. Pues era un sueño.
0: ¿Hay alguien de la familia que no le guste leer? Porque, oye, esto también se da, ¿eh?
1: Pues a ver, por ejemplo, mis hermanas ahora son muy lectoras, pero cuando eran niñas no eran tan lectoras como yo, no, ahora sí, con los años han cogido gusto a la lectura y han visto el nicho, lo que les gusta leer, y ahora son muy lectoras, pero al principio era la única lectora de las tres era yo.
0: Se puede entonces...
1: Es que es curioso que ahora con todo el trabajo que tengo no me da tiempo a leer tanto.
0: Claro, que es claro, todos los días, y entre los que tienes que recomendar o los que te dicen, oye, mira este, ¿qué te parece? Porque el oficio del librero, oye, ahora que estamos de casi fin de semana, tiene esto, ¿no? Tiene esto del intercambio que no se pierde, la librería no se pierde. Incluso el que no se lleve el libro, que por favor, oiga, lleves el libro, pero ese intercambio nos hace estar en el presente, ¿no? Más que nunca.
1: Sí, pues es que al final yo creo que es lo que genera vínculo, es lo que hace un tejido cultural en las ciudades. Los libreros ofrecemos este espacio, pero también ofrecemos consejo, hacemos algo más que vender libros, creamos comunidad, acompañamos, y yo creo que son espacios, las librerías independientes, que deberían de estar protegidas, ya no la mía, cualquiera. Porque hacen de las ciudades algo más bonito, algo más colorido.
0: Pues que se haga extensible esto, ¿eh? Lo has dicho tú, que se haga extensible. Ay, sí. Por fin podemos decir que la librería más antigua de España sale adelante, se queda y va a seguir. Esta es la noticia. Esta es la noticia del viernes, la que queríamos escuchar. Una que, por favor, nos sacara de la psicosis y de todo eso, y que lo único que se nos contagie son las ganas de leer. ¿Eh, Lucía? O sea que...
1: De leer y apoyar al pequeño comercio.
0: Efectivamente, que todavía estamos a tiempo de hacerlo. Lucía, te agradezco muchísimo que nos hayas podido dar la noticia aquí. Lucía Alonso Rodríguez, que está al frente de la librería Hijos de Santiago Rodríguez, la librería más antigua de España, 176 años, a por otros 176. Un abrazo muy grande.
1: Un abrazo a vosotros, cuidaros mucho.
0: ¡Anda, qué música esta, ¿no? La historia interminable. ¿Quién se ha leído La historia interminable? ¿O cuántas veces han empezado La historia interminable? ¿Y cuántas veces han empezado El Quijote? ¿Y cuántas las han acabado? ¿Y cuántas...? A las 5:37 minutos la pregunta es, ¿y cuántas veces han empezado la semana y todavía no la dan por terminada? Enseguida vamos a abrir el gran angular con Pablo Martínez Gugel. Pero antes, oye, lo de los nombres, ¿cuál era el apodo que le ponían en casa, en bueno, o le siguen poniendo en el trabajo, en el colegio? 620-621-991, 620-621-991. Aquí me los tenéis que decir, ¿eh? Que yo me lo invento. La pianista es Gema Esteban. La loquisauria, pues es Beatriz Ramos Puente. Pues así con todos los demás de este equipo, por fin.
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16: El teléfono marcado se encuentra muy disponible en este momento. Este es el radiofónico buzón de voz del número 620-621-991.
23: A mí me llaman Sira en casa, aunque mi nombre oficial es Sara Inés. Y todo esto viene porque mi madre me quiso bautizar como Santa Sira, pero en la parroquia no lo dejaron. Y entonces ella decidió que me iba a inscribir en el libro de familia como Sara Inés, pero que me iban a llamar Sira. Y todas las personas que me conocen de pequeña me llaman Sira.
24: Bonito.
23: Luego me harté de dar explicaciones y ya cuando he sido adolescente y mayor, desde el instituto yo ya me presentaba como Sara.
25: Yo tengo unos amigos que conocí en Ciudad Rodrigo hace ya más de 25 años, que cuando fui por primera vez les conocí, pues me daba por imitar a aquello tan conocido en aquel momento que era de Cuña.
24: Uy, no acaba bien.
25: Y me pusieron el mote de cuñado y hoy en día me lo siguen llamando, aunque bueno, es un poco de forma despectiva, ¿no? De eso de los cuñados, pero bueno, me lo pusieron con mucho cariño, me lo han dicho siempre con mucho cariño. Y como además a partir de ahí conocí mucha gente del mundillo de los encierros de toros, pues todos en los encierros de toros me conocen como el cuñado.
26: Yo me llamo Julián y a mí en mi casa todo el mundo me llama Juli. Y a mi mujer se llama María José y todo el mundo le llamamos Maco, porque de pequeña no sabía decir su nombre y decía que se llamaba Maco, Macoche. Y ya se quedó con Maco y Maco para toda la vida.
24: ¡Viva Macoche! ¡Viva Macoche, que me gusta mucho! Blanca White, buenas tardes.
27: ¿Qué tal, Isabel?
24: Bueno, Blanca Lara para todos los demás, también Blanca Guay. Pablo Subwoofer, aquel que se tragó un día cuando era pequeño, Pablo Martínez Gugel, muy bien, sí. Beatriz Ramos Puente, toda mi vida, y Ilusiones Moraleda, Andrés. Bueno, esto forma parte de la confianza, ¿no? Lo del referirse con cariño.
28: Y es muy personal, yo creo, ¿no? Al final lo de los motes es el mote que tiene esa persona para ti, no el que tengas para todo el mundo. Además, yo creo que lo decían los oyentes, el mote por el que te conoce todo el mundo es ese que te ponen de pequeño, pequeño, pequeño. Porque si tú de pequeño no has tenido un mote, luego no te quedas con ese mote para el resto de los mortales.
24: Quedas desmotado.
28: Claro,
24: desmotado,
28: o tienes motes temporales. Yo, por ejemplo, he tenido en determinadas épocas, pues mira, en un equipo de fútbol sala en el que estuve, yo era Sito. Nadie me ha llamado Sito en
24: de
28: mi
24: Andresito.
28: Vida. De Andresito. Pero es que nadie me ha llamado Andresito, con lo alto que soy.
24: Yo tengo un sobrino que se llama Andrés y como es el séptimo, yo le llamo Andresiete.
28: Andresiete.
24: ¿A ti cómo te llamaba? ¿Madre Blanca o te siguen llamando?
27: Yo voy a romper, o sea, a mí lo que odiaba que me llamaran era Blanqui. O sea, había una niña...
29: ¿Te llamo Blanqui?
27: Claro, antes, porque en el cole...
24: Este es un buen momento para sentar bases, ¿eh? De convivencia.
27: Que todo tiene explicación. En el cole estábamos varias que se llamaban Blanca. Entonces, yo era Blanca Lara, siempre unido, en plan fácil, pues... Hubo un momento en el que Blanqui, yo que no, que Blanqui es la otra. O sea,
24: Que te dejes de acortarme el nombre.
27: Ya pasó el cole.
24: Es de las mías.
29: Me va a olvidar. O sea, yo no. Yo no tenía mote de pequeña, ¿no? Yo tenía, sí, pero es que no tiene... Hombre, tenía el de mi padre, pero que ese no lo voy a confesar, como me llamaba mi padre. Y luego Bex, Beota, todos derivados de mi nombre.
24: Bex
29: para las del cole.
28: Hombre.
27: Claro.
24: ¿Y tú qué?
30: A ver, yo he tenido muchos, pero que pueda contar, voy a contar uno que se me llama en mi familia, porque tenía la tradición de levantarme muy tarde los fines de semana, y me llamaban el Marqués, y he sido el Marqués en mi casa toda la vida.
24: interesante.
30: Sí, sí, sí, sí.
24: Muy
30: ese
24: interesante,
30: soy yo.
24: Muy interesante. Bueno, pues más apodos de este estilo, ¿eh? 620-621-991, que nos queremos enterar aquí cómo os llaman, cómo os llamáis o cómo os hacéis llamar. Aquí cada uno el respetable. ¿Conviviría con vosotros? Bueno, lo hago todos los días habitualmente, claro. Pero sí, el pisito se nos queda bastante bien, ¿eh? Por fin, ¿eh? Llegados al viernes.
30: Yo creo que sí, apañados, sí. Es un piso grande.
27: Me pido no cocinar.
24: Bueno, venga, pues ya se animará otro. Gran angular, no os podéis perder ahora mismo lo que vamos a hablar, porque el gran angular va de compartir, ¿eh? Compartir es vivir, convivir es reñir. Vamos a ver cómo acaba esto. Pablo, vamos a ver cómo acaba esto.
30: Pues efectivamente vamos a contestar o intentar contestar a todas esas preguntas porque hoy hablamos de compañeros de piso.
3: Vamos, Chandler. Ross es nuestro amigo, ¿vale? Y ahora nos necesita. Así que seamos adultos y ven a ver la tele en el fuerte.
30: Y es que, bueno, lo hemos estado hablando. Si te digo compañeros de piso, ¿qué te viene a la cabeza a ti?
24: Ay, pues Isabelo, muy buenas experiencias y otras, bueno, pues sí que me pasaba
30: pasada,
24: tu...
30: ¿no?
24: Exacto. No, pero, a ver, era una buena época, ¿no? Sí. Es como la de ahora que hay una, bueno, obligación, ¿no? Por tener que compartir piso, porque la situación que tenemos que
30: claro,
24: es...
30: Claro, efectivamente, pues es que de, por ahí vamos a ir un poco hoy. Pero bueno, como ya tenemos funcionando nuestro gran angular, vamos a fijar nuestro objetivo en intentar entender que la vida pues consiste en aprender a convivir con otros. Y por supuesto, te propongo tres libros y tres formas de entender.
24: Tres y
30: esto.
24: Tres. Pues venga, vamos con ello. Primer libro.
30: Pues mira, primer libro tiene que ver con la primera vez que compartimos un espacio. Bueno, no solo compartir, es la primera vez y ocurre dentro de una persona. Estoy hablando, claro, de nuestra madre. Esa persona que nos crea y nos cría.
24: Qué curioso esto, ¿eh? Ea y a, o sea, una letra les
30: sí,
24: cambia,
30: sí,
24: ¿eh?
30: Sí, sí, efectivamente.
24: Creamos
30: y además,
24: y criamos.
30: Creamos y creamos. Y es que durante siglos, muchísimas mujeres, la gran mayoría de ellas, de vosotras, habéis tenido que elegir entre ambas cosas. Y de eso trata precisamente el libro que te propongo, Maternidad y Creación, de Moira Davey, en el que la autora recopila textos, ensayos y memorias en torno a la maternidad, especialmente cuando se relaciona con la creación artística, de textos de muchas autoras como Silvia Plath, Lydia Davis, Margaret Mead y, bueno, Úrsula Caín, entre otras.
24: De cómo huían por casa.
30: Efectivamente,
24: para poder
30: efectivamente. De cómo se las apañaban para,
24: equilibraban todo,
30: para equilibrar todo esto, claro.
24: Mágicamente,
30: porque... Sí, eso es una cosa que las madres y las mujeres lamentablemente habéis tenido que hacer durante toda la historia, que es pues magia, prácticamente, para unir todas estas cosas. Pero es que además existe una especie de culpa, ¿no? Que puede llegar a experimentar pues estas mujeres de las que estamos hablando por dedicar tiempo a su carrera, a sus objetivos, en vez de dedicar todo ese tiempo y energía a los hijos. Y es una carga que no deberíais asumir, y spoiler, pues lo habéis asumido.
24: Bueno, se está en ello, se está bastante en ello.
30: Sí,
24: se está bastante en ello.
30: Y además, pues esto que también hablábamos antes, ¿cuántas creaciones descansan sobre alguien que sostuvo la casa, la vida, la familia, y mientras otro pues se podía encerrar tranquilamente a escribir? Bueno, ahí lo dejo.
24: De todas las cosas que tú te has leído y te has enganchado en estos días, realmente, ¿cuál es tu conclusión sobre la convivencia? ¿Esto ayuda o no ayuda para la obra final?
30: A ver, es que, claro, la convivencia es lo que estamos intentando descubrir. ¿Cómo son esos modelos, ¿no? ¿Cuáles son esas diferentes formas de convivir? Porque, claro, no todas son la forma clásica que todos entendemos. Y de eso vamos a hablar, porque vamos a apuntar nuestro gran angular hacia la siguiente forma de convivencia, pero esta vez es una convivencia inevitable. Almudena Grandes nos habla de otra posibilidad, la convivencia elegida. Estoy hablando, claro, de castillos de cartón.
4: El sexo es el sexo y el arte es el arte. Y en nuestra historia, pues había mucho de ambas cosas y muchas cosas más. Había deseo, lealtad, confianza, complicidad, dependencia, armonía, necesidad, seguridad, humor y también amor. Distintas clases de amor que circulaban en direcciones diferentes y convergían en una sola.
30: Ahí está la clave, ¿no? Circular en direcciones diferentes, converger en una sola. Bueno, en la novela de Almudena Grandes, tres personajes intentan inventar una manera distinta de quererse o, bueno, de vivir juntos, ¿no?
24: Demasiada gente Mucha o poca gente. Claro, es que, claro, el nivel no lo pone...
30: Es verdad que, bueno, el límite pues lo pone un poco cada uno, ¿no? Pero es verdad que hay formas y maneras de entender la vida y la convivencia que no son siempre las tradicionales, y en esto estamos. Pero ellos son más que un triángulo simplemente, son un triángulo de vida, de deseo de vivir. Y Almudena Grandes nos plantea una reflexión de fondo que nos habla pues de lo duro que es conseguir lo que buscas, y otra reflexión que es lo duro que es descubrir que eso que has logrado, pues a veces no es suficiente, ¿no? Que esto también...
24: Coge tu angular, cinéfilos, orejas en alto.
30: Eso es, porque esta versión, este libro también tiene una versión en película de 2019 dirigida por Salvador García Ruiz y protagonizada por Adriana Ugarte, pero ya sabes, Isabel, que aquí somos más de libros.
24: ¡Música! No, libros, échale de todo ya. O sea, si esto va de convivir, hay que echarle claro, todo y todo
30: es,
24: a la vez.
30: Es verdad, hay que hacer
24: que
30: la
24: no te prives, el bebé.
30: Vamos a ir con la última forma para entender la convivencia en el hogar. Esta vez te propongo la forma en comunidad. Y como siempre, un libro, El Doctor Centeno, y un autor, Benito Pérez Galdós. Y un grupo peculiar de compañeros de piso que viven en una pensión. Sin embargo, claro, en Galdós esto ya no es algo romántico, no es algo de maternidad y paternidad, es supervivencia pura. Los personajes de la novela viven así porque vivir cada uno en su casa pues es simplemente un lujo.
24: ¿Esto a qué te suena?
30: Ay, me suena,
24: Doctor Centeno,
30: ¿a
24: qué te suena?
30: Está muy de actualidad, la verdad, porque es que, vamos, podría haberse escrito hoy en día perfectamente. Y es que es inevitable, hemos acabado hablando de vivienda, porque... Una casa no es solo propiedad, es intimidad, es descanso y es futuro.
24: Estás reivindicativo tú.
30: Estoy reivindicativo, sí, y es que, porque, a ver...
24: Eres compartidor.
30: Yo comparto piso además con varias personas. Vamos a hacer una cosa, si te parece. La primera canción que te traigo te la va a presentar Pedro Manjón, que es mi compañero de piso.
24: Hola, Pedro Manjón, compañero de piso, pero técnico de Onda Cero, ¿verdad?
30: Sí, claro, que está aquí, que se tiene que ir corriendo, pero nos va a presentar la primera canción.
24: No, pero espera, ¿has venido solo a presentar una canción?
5: Solo he venido a presentar una canción.
24: Sí. O sea, que luego no sales de aquí y te pones ahí a echarle un cable a Gema, a Esteban, que
5: bueno,
24: te lo ha enseñado todo.
5: Sí, le he hecho un cable. Pero
24: vale.
5: Estoy aquí con ganas de conseguir más minutos.
24: Venga, pues a ver qué tal, a ver cómo te va la radio.
30: Venga, presenta.
24: Ah, vamos ahí.
5: La primera canción es No hay tanto pan.
30: Vamos a escuchar la canción de Silvia Pérez Cruz. Ahí la tengo.

0: Cierre. No hay tanto pan de Silvia Pérez Cruz.
1: Esta fue forma... la que hizo en la gala, ¿no?
0: Eso es, la, es que, la gala de los Goya. Sí,
1: me
0: sí,
1: estoy
0: sí.
1: acordando de la gala de los Goya.
0: Es que además el vídeo mola mucho porque, bueno, fue uno de los momentos más emotivos de la gala. Ganó el Goya Mejor Canción Original por Cerca de tu Casa, esta película, que no es este tema por el que ganó el Goya, es por el tema principal de la peli, pero este tema quería recuperarlo porque no hay tanto pan.
1: Ah, pero yo quiero recuperar la conversación. Pedro, ¿cómo es vivir con Pedro, o sea, con Pablo?
2: Maravilloso.
1: Que son Pedro y Pablo, pero esto no eran los Picapiedra. Claro, es que...
2: Esto no debería haber salido en Andera, de verdad, casi.
1: ¿No será ese vuestro apodo del piso?
2: Sí, no, del piso no. Ah. Ese apodo es de la redacción de Onda Cero, que lo sepa todo el mundo.
1: Al final sale todo, por fin, dais cuenta, al final sale todo sin que ellos quieran. Pero que sí, que digo, que sí es muy molestón, ¿o no?
2: Todo lo contrario, la verdad.
1: ¿Ah, sí?
2: Muy cómodo, sí.
1: ¿Te hace el desayuno? Si no te hace el desayuno...
2: Todavía no hemos llegado a él.
0: Es que, claro, es que él entra más pronto, entonces.
2: Claro.
0: Si no se lo haría, pero...
2: No hace la cena a veces.
1: Ah, pero eso está muy bien. Eso sí. ¿La siguiente también le vas a dar paso tú?
0: Yo creo que sí, ¿no?
2: Si queréis, sí.
1: Hay encantada.
0: Venga.
2: La siguiente tema, este tema, perdón, es 1900 de Camellos.

0: encanta esa frase, la verdad. Si el mercado funciona solo, funciona raro.
1: Es así,
0: porque es que es literal.
1: Y esta canción que ha salido de vuestra conversación de sofá ayer a última hora de la tarde, ¿qué significado tiene?
0: Bueno, pues un poco eso, ¿no? Esa sensación que tenemos los jóvenes de que se nos está expulsando un poco de las ciudades, los jóvenes y no los tan jóvenes, y de que, bueno, compartir piso se ha convertido en una necesidad más que en una opción de vida, aunque yo estoy muy contento con Pedro Manjón viviendo y con nuestros
2: aquí
0: compañeros.
2: Aquí en la antena digo que estoy muy contento.
0: Efectivamente.
1: Luego fuera, pero... a ver, ¿no? ¿Cómo os arregláis? Ya.
0: Efectivamente.
1: Bueno, un gran angular, prestando atención a lo que es la convivencia, el compartir, bueno, compartir un espacio reducido y tener que sacar adelante, pues, tu obra, sea musical, escrita, la que sea,
0: ¿no? De cualquier forma, teniendo que convivir con esa convivencia.
1: ¿Y vosotros sois más de lo que complementa o de lo que no, el convivir para este tipo de cosas?
0: Bueno, nosotros, nosotros nos complementamos muy bien, la verdad. Cuéntale lo de las patatas con costillas, cuéntaselo.
2: Hoy he hecho unas maravillosas patatas con costilla.
0: Que me voy a cenar yo,
2: Lo he hecho para, todos,
1: ¿verdad?
2: Para los cuatro, menos para los perros.
1: Bueno.
2: Y me ha quedado muy bien, la verdad, con recetas así de pueblo, de mi abuela, con cosas de La Rioja.
1: Oye, y otra pregunta, ¿y por qué tú no eres piloto de Fórmula 1? O sea, realmente yo quiero saber en qué te está fastidiando Pablo Martínez Gugel para que tú no consigas el sueño de ser piloto de Fórmula 1 o de montarte a un coche de esos que van a toda pastilla.
2: Porque soy más de aviones.
1: Seguramente. Vaya dos.
0: Vamos con la última. Vamos a presentar esta canción que es...
2: Esta última es El futuro sobre plano de Biznaga. Dale, Gemma.
1: El futuro sobre plano, dale, Gemma. Pero esto, ¿en qué vida compartida vosotros dos os habéis puesto a escribir un guión? A mí me parece que lo que necesitáis vosotros es un retiro de esos
0: en los que
1: tenéis que aprender el lenguaje de gestos y además de eso, luego no olvidaros de ponerlo en un papel.
2: Es que Isabel, yo siempre estoy detrás de los micrófonos.
1: Pero claro, vamos a ver, por favor.
0: ¿Sabes lo que nos ha fallado? El ensayo.
1: Hay que ensayar el convivir. ¿Qué voy a hacer? Bueno, me voy a tener que ir a las noticias. Dejadme en paz a mí, al resto que viene después a las 6 de la tarde, que es una persona que quiero mucho, admiro mucho y que precisamente sí que le vamos a dar paso con una canción que es esa, Déjame en paz, que los viernes está muy bien, ¿no? Decirlo, llegar a casa, al pisito y decir, mira, hoy déjame en paz. Pedro Manjón y Pablo Martínez Gugel, Pedro y Pablo. Gracias a los dos.
0: Gracias a los dos.
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0: Son las 6, las 5 en Canarias.
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0: Buenas tardes. La secretaria general de Protección Civil y Emergencias del Ministerio del Interior, Virginia Barcones, ha avanzado que España va a solicitar aviones medicalizados de la Unión Europea para la evacuación de los pasajeros del crucero afectado por un brote de antivirus, en el caso de que alguno de ellos llegue a Canarias con síntomas. En principio, el buque llegará este domingo a la costa de Tenerife y una vez que sean trasladados a Madrid, los pasajeros permanecerán en habitaciones individuales y sin visitas en el Hospital Gómez Ulla de Madrid. No tendrán contacto con los demás pacientes y trabajadores, salvo el personal especialmente asignado, tal y como ha detallado el delegado de prevención en este centro, José García.
2: Se van a ir a una planta específica diseñada para ellos, por un circuito cerrado, y no tendrán contacto con los demás pacientes ni trabajadores. Se les va a atender solo por personal de la UAM, altamente cualificados.
0: La presidenta de la Comunidad de Madrid, Isabel Díaz Ayuso, acaba de anunciar la suspensión de su viaje por México. Alude la presidenta madrileña a presiones del gobierno mexicano. Redacción en Madrid, Marta Morueco.
3: Un hecho sin precedentes, según la Comunidad de Madrid. En un comunicado denuncian la actitud del gobierno mexicano amenazando a los organizadores de los premios Latino del Cine Iberoamericano con cerrar el complejo donde se iba a celebrar el evento. El gobierno de la Comunidad de Madrid consideran que el clima de boicot a la presidenta Ayuso sigue creciendo por parte del gobierno mexicano, por lo que Díaz Ayuso se ha visto obligada a suspender la tercera parte del viaje previsto en Monterrey y volver a Madrid. Consideran, según el comunicado, que la presidenta de México ha expulsado a Díaz Ayuso, amenazando a los organizadores de un evento de cine internacional. Un gesto sin precedentes, aseguran, contra un representante del Estado español.
0: La primera ministra de Italia, Giorgia Meloni, ha recibido este viernes en Roma al secretario de Estado de Estados Unidos, Marco Rubio, que ayer se entrevistó con el Papa León XIV. Cita de hoy para limar asperezas y también con la vista puesta en las negociaciones de paz con Estados Unidos, después de que Irán asegure que está estudiando la última propuesta que sale de la Casa Blanca. Roma, Darío Menor.
4: Una hora y media ha durado el encuentro que han mantenido hoy en Roma la primera ministra italiana Giorgia Meloni y el secretario de Estado estadounidense Marco Rubio, quien ha intentado restaurar la buena relación que mantenían los gobiernos de ambos países hasta que la negativa de Meloni a apoyar la guerra en Irán provocó que Donald Trump le dedicara duras críticas. La jefa del Ejecutivo de Roma ha asegurado que la conversación ha sido amplia y constructiva entre aliados que defienden sus propios intereses nacionales, pero también la unidad de Occidente. La situación de Oriente Medio, con un foco especial en Irán y el Líbano, ha estado muy presente en la conversación hasta el punto de que Rubio le ha pedido una mayor implicación en el país árabe. También ha comentado que Washington espera hoy mismo una respuesta de Irán a la propuesta para poner fin a la guerra.
0: Y vamos ya con los mercados, que cierran la semana con el IBEX en negativo y perdiendo la barrera psicológica de los 18.000 puntos. Beltrán Jarillo.
5: El IBEX 35 ha cerrado la sesión con una caída cercana al 1% y pierde los 17.900 puntos, arrastrado por las ventas en banca, turismo e industria, en una jornada marcada por la tensión geopolítica una vez más en Oriente Próximo y la incertidumbre económica global. Entre los valores más castigados destacan ArcelorMittal, Grifols e Inditex. Este último ha descendido un 2,6%. En cambio, las mayores subidas han sido para las tecnológicas como Amadeus, que ha presentado esta misma mañana su cuenta de resultados con casi 360 millones de euros en beneficio. Las energéticas como Acciona, Energía y Repsol han subido apoyadas en las previsiones turísticas, el impulso a las renovables y el repunte del petróleo. Un petróleo cuyo barril de Brent ronda los $102 ante el temor a problemas de suministro por el estrecho de Hormuz, mientras el oro, valor refugio por excelencia, supera los $4.700 la onza. Wall Street, mientras tanto, resiste gracias a la publicación de los datos de desempleo americano, llegan al 4,3% y también gracias al tirón del índice Nasdaq.
0: Y ahora la pregunta que desde los servicios informativos de Onda Cero planteamos a nuestros oyentes.
6: ¿Considera suficientes las explicaciones del gobierno sobre la crisis del crucero con antivirus?
0: Hasta el momento, cerca de un 8% de los oyentes de Onda Cero considera que sí, mientras que en torno a un 92% entiende todo lo contrario, que no. Los deportes con Aitor Gómez.
7: Buenas tardes. Noticia de última hora en el Real Madrid. El club confirma públicamente una sanción histórica para dos de sus jugadores. Alberto Pereiro, buenas tardes.
8: Hola, Aitor, querido. ¿Qué tal? Muy buenas. Bueno, pues ya conocemos la sanción por parte del Real Madrid a los dos jugadores que han protagonizado los incidentes en cuanto a pelea ayer y un altercado antes de ayer, Federico Valverde y Aurelien Tchouaméni, $500.000 o lo que es lo mismo, el 5% del sueldo bruto del uruguayo y del francés. Lo que no hay es sanción deportiva. Tchouaméni ha entrenado hoy, va a estar en la lista de convocados para viajar el fin de semana a Barcelona y Fede Valverde, cuando vuelva de lesión, podrá hacer exactamente lo mismo. En cuanto a lo deportivo, Kylian Mbappé apunta a la convocatoria, Vinicius será capitán y Courtois será titular.
7: Gracias, Pereiro. Antes de ese clásico, hoy empieza la jornada en primera división. Desde las 9, Levante Osasuna, baloncesto Euroliga, 8 y cuarto, Panathinaikos Valencia. Y en ciclismo, primera etapa esta tarde del Giro de Italia, que ha terminado al sprint. Victoria y maglia rosa para el francés Magnier.
0: Bueno, pues hasta aquí hemos llegado con el repaso a la actualidad. Volvemos a partir de las 7 de la tarde, las 6 en Canarias, en La Brújula con Rafa Latorre.
9: Yo creo que hubo conexión. Me dijo que me escribiría cuando llegara a casa.
10: Pues han pasado 3 días.
9: Bueno, tal vez apuntó mal mi número. No sé.
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0: Venga, ya la semana, ya donde se vaya, donde se tenga que ir, ¿eh? Al fin de semana, que en la radio también se cuentan muchas cosas en el fin de semana, y hay mucho deporte, y hay mucho jaleo. Así que, de verdad, ¿eh? Yo no sé qué haríamos sin la radio un día, porque es de lo poco en lo que te enchufas ahí, y esto está vivo, la gente le pasan cosas, la gente acierta, se equivoca, se ríe, pues estas cosas que le pasan también a Edu García, director de Radio Estadio. ¿Cómo estás? Buenas tardes.
1: Isabel Lobo, ¿cómo estás, amiga? Buenas tardes.
0: Ay, es que el chute energía que me da siempre, es que es una cosa, de verdad.
1: Es contagiosa.
0: Sí, además es que me sacan la parte de Lina Morgan que tengo dentro, porque es como como ya está ahí la cosa, ya. Que sí, que andamos reivindicativos toda la semana, ¿eh? Hay que sacar esa parte que tenemos, y yo estoy muy de acuerdo contigo y con todo lo que dices y todo lo que has dicho esta semana. Sí, señor.
1: Muchas gracias, cariño,
0: sí,
1: muchas gracias.
0: Sí, señor. Que no vale solo con ser el niño de la radio ni la niña de la radio, esto hay que decirle a la gente, oye, todos somos esta radio, ¿no? Que ya está. Bueno,
1: absolutamente.
0: Ya está. Dicho esto.
1: Absolutamente.
0: ¿Tú sabes dónde está tu primo el Eiras? Porque es que yo si no le veo aparecer, digo, me falta un guapo. ¿Sabes? Si no, no hago más.
1: Seguirá con el Botafumeiro, ¿no? imagino.
0: Creo que le estoy escuchando reírse. A ver, Fernando Eiras, ¿dónde estás?
2: Sigo con el Botafumeiro. Muy cerca, además. ¿Ves? Porque vivo realmente cerca. Soy muy afortunado. Entonces, por aquí sigo, sí. Además, parecía que hoy iban a caer sapos y culebras del cielo, y no, ya hace una tarde gris, pero con un buen tiempo y no llueve de momento, o sea, está bien.
0: ¿Se habrán ido los sapos bailando hacia abajo un poquito más? Porque
2: tampoco pasa nada. Yo repito, a mí Santiago, como está hoy, me encanta, con los suelos encharcados, el cielo gris y que se puede pasear ya un poco de calabobos, es una ciudad preciosa, sí.
0: Calabobos, esto me gusta mucho.
2: El Orballo.
0: El Orballín, sí. Bueno, calabobos, hay que hablar de deporte, Edu, que ya sabes que a estas horas, siempre los viernes, nos pones ahí al día, y yo estaba escuchando el boletín ahí a Pereiro, a Aitor, y

0: De calabobos va la cosa, para empezar. Porque acá...
1: Eso lo has dicho tú, ¿eh?
0: A ver, sanción histórica, subtítulos, aportación histórica. Personal. Venga, va, dale tú.
2: Histórica no. Mira, te leo el comunicado a ti para que juzgues tú, Eiras y los oyentes. El Real Madrid de Fútbol comunica que tras los hechos que motivaron la apertura en el día de ayer de un expediente disciplinario a nuestros jugadores, Federico Valverde y Aurelien Tchouaméni, ambos han comparecido hoy ante el instructor del expediente. Me encantaría saber quién es el instructor del expediente, lo reconozco. Durante dicha comparecencia, los jugadores han mostrado su total arrepentimiento por lo sucedido y se han disculpado entre ellos. Asimismo, han trasladado sus disculpas al club, a sus compañeros, al cuerpo técnico y a la afición, y ambos han puesto a disposición del Real Madrid para aceptar la sanción que el club estimara oportuna. Ante tales circunstancias, el Real Madrid ha resuelto imponer una sanción económica de 500.000 euros a cada jugador, concluyendo así los procedimientos internos correspondientes. Pues muy salomónico, pero
0: mi madre.
2: No sé, a mí me parece que esto se cierra un poquito en falso, la verdad lo digo,
0: ¿Por qué se cierra en falso? A ver el que le pilla así.
2: Hombre,
0: un poco de medio lado.
2: Creo que son muchas las cosas que están pasando en ese vestuario y creo que a la sanción económica le tendría que ir aparejada una sanción deportiva. O sea, Tchouaméni puede jugar el domingo el clásico y no me parece que su comportamiento haya sido como para que se pueda vestir de corto representando los valores del Real Madrid el próximo domingo. Y el otro porque está lesionado, Valverde, porque con el traumatismo de ayer, con la entrada que le hizo a la mesa, que fue de amarilla por lo visto, pues no puede jugar. Pero no sé, a mí a la sanción económica, que tampoco me parece especialmente espeluznante, pues se me queda un poco corto lo de la sanción no deportiva. No hay castigo deportivo y normalmente cuando tú cometes una tropelía en tu trabajo, pues a lo mejor te expedientan y tienes tu empleo y tu sueldo, las dos aparejadas, empleo y sueldo. No venga usted por, o a los niños, a los adolescentes, cuando hacen una tropelía en el instituto o en el cole, le dice, mire usted, pues 15 días a casa a descansar.
0: Lo uno y lo otro, claro. Lo uno y lo otro.
3: Yo creo que aquí hay un agujero en Matrix, porque si se hubiera pegado con otro de otro equipo, entonces sí habría habido un castigo deportivo. Pero dentro del mismo equipo, como que no saben cómo actuar, ¿no?
2: Pues mira, pues puede ser eso, Fer, puede ser eso, que no saben cómo actuar, pero a mí me parece que el reglamento interno del Real Madrid se lo recoge, pero bueno, yo creo que como ha habido arrepentimiento han dicho vamos a intentar terminar bien el ejercicio y que no se levante más polvareda.
0: De todas maneras, Edu, el Real Madrid, aquí tengo unos apuntes de estas cosas que acabo yo enterándome, el Real Madrid en general esta semana, el Real Madrid, ¿no? O sea, ¿cuál es el resumen tuyo?
2: Pues que tienen que afrontar realmente lo de la catarsis. Hoy leía a algunos compañeros que siguen hablando de que la solución al Real Madrid es que vuelva a venir un ángel Cristo, un domador de fieras, y que por eso están otra vez llamando a Lisboa con el prefijo de Portugal para que se presente José Mourinho. Pues bueno, pues si ellos creen que con eso se soluciona todo, si prefieren otra vez la mano militari a la pedagogía, al pergeñar un buen proyecto, al convencer a un vestuario manifiestamente mejorable en grado de madurez que a través de la educación, de fomentar lo que es el Rayo. Mira, es que no tengo que ponerte ningún otro ejemplo.
0: Rayo Vallecano.
2: Esta semana se han juntado las dos cosas, claro. Se ha juntado un equipo que está en un grado de cierta putrefacción en ese vestuario, como es el Real Madrid, con jugadores endiosados, jugadores caprichosos, jugadores que no son equipo, jugadores que son egoístas. Hay muchos madridistas, lo decía esta mañana Alsina, que le enfadó mucho lo de Tchouaméni y lo de Valverde, pero lo que más le jorobó, por no decir otro verbo que empieza por J, es ver a Mbappé salir ayer de Valdebebas descojonado de la risa y volverle a ver hoy a Mbappé otra vez descojonado de la risa, cuando el Madrid tiene un problema y es que se va de vacío, que no ha ganado nada, que no ha jugado nada, que se ha cargado dos entrenadores y que tiene a los socios y a los aficionados muy, muy cabreados. Pues yo no lo entiendo. Y a todo esto el Rayo siendo familia, superando la adversidad de no poder jugar en tu casa muchas veces, de no poder entrenar en tu casa muchas veces, de tener un presidente un poco especial, de superar un montón de adversidades a través del compromiso, la cohesión,
0: haciendo equipo, que tiene lo que tú dices,
2: claro,
0: haciendo equipo,
2: claro, equipo, si
0: con
2: es que esto
0: la
2: es,
0: que haya,
2: si es que esto está inventado, lobo, si es que esto está inventado.
0: Lo de hacer equipo, ¿verdad? Oye, cámbiame de historia, llévame a las radios juntas, que empieza hoy, que arranca hoy.
2: Sí, ha empezado hoy el Giro y ojito, porque hemos estado seguimos durante toda la semana hablando de problemas de salud pública y mira, tres afectados del equipo Lotto tuvieron gastroenteritis severa con mareos, con vómitos y con dolores agudos. Han estado hospitalizados una vez que corrieron la clásica belga, la de las Ardenas. Y al parecer me ha hecho mucha gracia esto, lo digo porque de vez en cuando, si Jaime nos deja, nos ponemos...

0: poquito
1: el chascarrín.
0: Y ha habido un problema porque la calzada de la clásica belga de las Ardenas estaba bañada de caquita de vaca, estiércol de vaca. Y entonces los primeros tubitos, tus primeras probetas y los primeros bastoncitos haciendo las pruebas a los tres corredores del loto ha sido que había una bacteria, la Campylobacter, que la caquita de la vaca se metió en la calzada, de la calzada al radio, al tubular, del tubular a los ojos, las fosas, las narices o algo más, en los tres ciclistas, y lo que es una cosa, o sea, ahora va a tener que estar cuidando las carreras de que no haya una calzada especialmente barrizosa, con mucho...
1: enmierdada, o sea, oírlo tal cual,
0: para
1: claro.
0: Que no se pueda... ¿Qué te parece? Para que no se contamine el ciclista. Me ha parecido increíble. Bueno, hay más. Estamos en el Giro, que ha empezado hoy. Ha ganado, como decía Aitor en el boletín, ha ganado Paul Manier, el primer líder al sprint ahí en Bulgaria, que es donde ha arrancado la carrera. Y dentro de unos meses, de unas semanas, cuando termine el Giro, empezará el Tour. Y en el Tour, la segunda etapa que pasa por España, van a tener que desviar. Bueno, lo han hecho así, ya han modificado el recorrido de la segunda etapa porque no pueden pasar por el Parque Natural de Collserola por aquello de la peste africana. Así que todo lo de la salud mundial afecta también al deporte. Lobo, ¿qué te parece?
1: Madre mía, yo veo a Leiras, incluso con una gastroenteritis, bajando una cuesta en bici. O sea, hay que ser persona y persona. O sea, esta gente es bastante fuerte, pero yo ahí así lo veo. ¿Tú te ves?
2: A ver, ha habido momentos en los que me he sobrepuesto y ha habido otros que no. Así que estoy empatado conmigo mismo.
0: Yo ahí soy genéticamente un titán.
1: Oye.
0: Hay algún compañero mío que se enfada conmigo cuando presumo de que no soy dado a los problemas gástricos. No suelo. Es que no tengo.
2: Yo tampoco, la verdad. Ni a eso ni al dolor de cabeza. Son cosas que no me.
1: Que no te afecta.
0: Pues mira, somos dos Eira, ¿ves?
1: Ni el tiempo. No, ni el tiempo. O sea, ahora que empieza a llover, no. Que se ha nublado otra vez, que nada. Habéis tenido que sacar de la
2: mano. Ni el tiempo, ni la luna llena, ni el tiempo y la luna llena me parecen una sorta de tonterías. O sea, no sé, yo no tengo la regla, efectivamente, eso no lo sé, pero a lo mejor la regla sí me afectaría.
1: Ay, lo que te
2: pero
1: pierdes.
2: Cosas como
1: ay,
2: la luna llena. Cuando me dice la gente, no, pero a mí sí me afecta la luna llena, pues bueno, yo condesciendo. Pero digo, venga.
0: Y tú les dices, ¡au!
1: A esto es, esto sí, es. A esto
2: eso es lo que querrían. Oye, eso es lo que querrían muchos.
1: Ay, ¿vosotros tenéis mote de pequeñines? O sea, ¿en casa os llaman de una forma distinta?
2: Sí.
1: Sí, a ver, pero me lo vas a contar.
2: Yo tengo varios.
0: A mí me llamaban Estrellita.
1: ¿Estrellita?
2: ¿Y eso?
0: Sí. Pues me llaman Estrellita porque como empecé pronto en esto de la comunicación, tuve el privilegio de trabajar con Pepe Navarro en la tele muy jovencito, pues ya uno era el estrellón y a mí me llamaban Estrellita, pero por tocarme los pelendengues.
2: Qué bueno.
1: O sea que no es en buena.
2: Yo tengo tres.
1: Ala, venga, a ver.
2: Yo tengo tres. Cuando era pequeño y tenía acné, me llamaban Paella, por los granos, ¿vale? Ahí. Luego me escapé de mi casa, yo tuve una adolescencia rebelde, y me llamaban el fugitivo, que ese me gustó, pero el fugitivo.
0: Es bueno.
2: Pero luego me quedé con el lindo, pero no por guapo, sino por lindo pulgoso, porque mi forma de reír se parecía mucho a la de un perro, uno de los dibujos animados, que era una señora que iba con un sidecar y al lado llevaba un perro, que era el lindo pulgoso.
0: Me encantaba.
1: Sí, es verdad, ¿eh? Ahora que lo
2: pero fíjate.
0: No la sé imitar, pero es buenísima, es súper original esa risa.
2: Yo tenía el pelo largo y me reían parecido. Y me quedé con lindo, no con pulgoso. Cuidado, mi intestino podía haber sido muy distinto.
1: Siempre con la parte buena, él.
2: Sí.
0: Yo reconozco, Lobo, que soy un gran moteador.
1: Ah, sí, ¿A quién? Bueno, a mí me llamas Lobito siempre, bueno, a mí me gusta eso mucho.
0: En general, mira, yo te voy a decir uno que te va a gustar, y a Eiras también. Yo a un compañero le puse un día dos Coreas.
1: Dos
0: Se apretaba tanto el cinturón que la parte inferior no se comunicaba con la
2: Oye, ese es buenísimo, tío, es buenísimo. Entonces, te voy a decir uno, yo creo que alguna vez lo he sacado a reducir.
0: Dos Coreas.
1: Moteador
2: Dos Coreas es maravilloso.
1: El reino.
2: Te voy a decir uno muy sangriento, no es mío. Un colega solo tiene una oreja. ¿Sabes cómo le llamaban en el pueblo que saca la de Henares?
1: A ver.
2: La taza.
0: Ay, pobre.
1: Es que.
0: Pues menos mal que la taza y no era Paul,
1: Ahora les confundo.
2: El lindo pulgoso, ese es.
1: Ahora les confundo yo, no sé
2: ese
1: cuál es.
2: Ese es el lindo pulgoso.
1: A ver, ríete, Irás. Vamos a comparar. Ríete.
2: No, bueno, ya me río, ¿no? Así yo no me.

0: arriba, sí.
1: Qué grande, qué grande.
0: Es, perro no baila sino echar monedas, ¿entiendes?
2: Efectivamente, bueno, bailas luego, que después vamos a hacer el repaso de la extraactualidad y pasarlo muy bien, muy bien, muy bien. Edu García, me he comido algo seguramente, pero es que tengo mucha hambre, no me ha merendado, me ha dejado aquí Jaime, me dice...
1: Estás en tu derecho.
2: Claro, entonces, bueno...
1: Aprovechad esta última hora, me quedo escuchando a Leiras y os deseo un buen fin de semana a ti, a todos los porfineros.
2: Igual para ti, que te vamos a escuchar.
0: Y nosotros a ti, guapo.
2: Efectivamente.
1: Besazos, besazos para todos, repartirlos bien, ¿eh?
2: Ya hemos llegado, hay 18, hora menos en Canarias. Oye, qué bueno, lo del hora menos en Canarias. Estamos una semana como para recordar a la persona que introdujo esto por la radio, que la hemos perdido en esta semana. Ahí también le va el homenaje. Que le llamaban Alejandro, pero es que todos los demás le conocemos por Alejo. Y viene a por fin a decir que le dejemos en paz. Enseguida hablamos con él.
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He dicho que le llamaron una, dos o cinco veces Alejandro, una vez en su vida, y solamente su abuela, y después ya se convirtió en Alejo para siempre. Desde entonces hasta aquí, hasta esta hora, las 6 y 23 minutos, hora menos en Canarias, en Onda Cero. Alejo que hoy no viene como animal, animal ya está la que tiene enfrente, ¿verdad?, por el apellido que le precede, pero sí que viene como un gran exponente de la admiración hacia la amistad, hacia lo inmaterial y hacia todo aquello que en la vida nos hace recorrer un gran camino. Pues ese es el camino que él ha venido recorriendo con un dorsal, que ahora vamos a contar qué dorsal es ese, porque sí, bueno, vamos a decir, Alejo Stivel hoy estrena.

0: Qué de voces hay aquí. La historia de toda una amistad. 50 años, bueno, por lo menos, ¿eh? Ahora vamos a ir al año cero de esta amistad entre Alejo Estivel y Silvio Rodríguez. Son muchas cosas, mucha vida juntos, compartida. Y en este momento, que es un momento histórico, que desde primera hora de la mañana me estaba contando Alejo, ya empieza a tener pues reacciones de algo que estaban esperando tanto para este día 8 de mayo. Y por fin, Alejo Estivel, estás aquí. Buenas tardes.
1: Buenas tardes, ¿qué tal?
0: Bien, ¿cómo ha ido la carrera hasta aquí?
1: Estoy un poco cansado. Porque esto es... Ayer estaba pensando, me hizo acordar a Forrest Gump, ¿no? Pero la cosa que no recordamos cuando hicimos el vídeo, o sea que no fue que nos inspiráramos en eso ni nada, pero me acordaba. Run, Forrest, run. Y bueno, es la huida constante en busca de algo que nunca llega, o si llega, pues cuando llega tú ya estás buscando otra cosa. Y como a veces uno tiene forma humana y a veces tiene forma de otra especie, y en el fondo somos todo lo mismo, que nos vamos comiendo unos a otros. Bueno, en fin.
0: Veremos a ver, que todo esto resume que el rock no muere, que estamos en una etapa del rock, digamos, dándose una oportunidad distinta y reflejando que hay muchas vidas dentro de una vida. A mí me gusta este déjame en paz, porque estábamos bromeando con el equipo del déjame en paz, de déjame. Y no es ese déjame en paz. Es un déjame en paz que tiene algo diferente.
1: Claro, porque
0: ¿qué es lo que le diferencia?
1: Y que cuando Silvio me manda la letra para que yo le ponga la música, y yo veo el título, ¿no? Y dice, en el archivo pone déjame en paz. Dije, hostia, qué agresivo, ¿no?
0: A ver si no quiere que haga la canción.
1: ¿A quién,
0: ¿no?,
1: se lo habrá dedicado? ¿A quién irá este mensaje de déjame en paz? Entonces, bueno, abro el archivo y veo la letra y veo que dice déjame en paz, conciencia. Dije, hostia,
0: aquí hay otra cosa.
1: No da puntada sin hilo este poeta. Entonces, bueno, claro, no es que él esté o yo esté, no es que querramos transmitir un mensaje de que tenemos mala conciencia. No es esa conciencia, es la conciencia de la búsqueda y del cuestionamiento, el autoflagelamiento a veces de lo que uno se está todo el tiempo replanteando, y a veces dice uno, no, bueno, basta, para un poco, mente, es más la mente, ¿no?
0: Que pare un poco, pero ¿y eso cómo se hace?
1: No lo sé.
0: ¿Escuchando música a veces?
1: Sí.
0: Es una, claro, de las grandes claves, ¿no?
1: Sí, puede ser, sí. La meditación, ¿no? O sea, pero la música también es una forma de meditación.
0: Una canción que sirva para algo. Es que, ¿qué mensaje es este? Silvio Rodríguez no ha perdido el toque.
1: No.
0: Tú tampoco. Pero para...

0: unir el toque de uno y el toque de otro, hacían falta tortillas y jamón. O sea, si hay tortillas y jamón, entonces Alejo Estivel funciona, ¿eh?, y todo se llega a un acuerdo. ¿Cómo empezasteis a esto?
1: Bueno, la verdad que te comentaba antes, yo

0: y bueno, los había visto y había vuelto hacia Argentina, donde vivíamos, y había traído un disco que era un primer single de él con una canción o dos. Y bueno, ahí yo lo... Y después vinimos para España y en un momento que él vino a hacer conciertos con Pablo Milanés, que en ese momento iban los dos juntos, fuimos a verlos a lo que se llamaba el Teatro Alcalá Palace, que ahora es el nuevo Alcalá. Y después mi madre organizó una comida en casa y vinieron ellos con todo su entourage, como se dice, ¿no? Y entorno. Y bueno, y ahí surgió como una amistad. Yo venía con mi arcón lleno de discos del rock argentino, que era lo que yo amaba y con lo que me había criado. Y era como, me lo llevaba como todo patrimonio, digamos. Yo le dije a mi madre, mira, yo puedo dejar la ropa, puedo dejar todo, pero mis discos de rock argentino no me los puedo... Claro, ahora no había Spotify, no había redes, que ahora tú puedes oír cualquier cosa de cualquier lado. Yo sí, no me los traía, los perdía para siempre, no los oía más.
1: Era una parte de tu conciencia, mira, fíjate.
0: Totalmente, y los conservo, están ahí en mi casa, todos los vinilos del rock argentino que me fundó, junto con el rock anglosajón, ¿no? O sea, pero para mí no había diferencia entre los Beatles, los Rolling Stones y Charlie García. Era lo mismo.
1: Bueno, alguna diferencia con los Beatles había, ¿no? Porque los Beatles fue lo que te dieron al traste.
0: Sí. Bueno, pero sí. Pero el amor y la influencia que significó, por ejemplo, Charlie García, entre otros, pero el que más, que es el rey del rock en Argentina, bueno, eso es una influencia muy grande, ¿no? Bueno, la cuestión es que ahí comenzó una amistad que fuimos manteniendo durante el tiempo, durante la historia, durante nuestra vida. O sea, cada vez que él venía para aquí nos veíamos, cada vez que yo iba para allí, produje varios artistas allí, entonces cada tanto iba. Y bueno, pero nunca se me hubiera ocurrido que esto podía pasar. Yo digo que no es un sueño hecho realidad este, porque nunca soñé que iba a componer una canción con este señor y después cantarla. O sea, realmente es increíble, la vida te da sorpresas te da la vida. Y que ahora me llegue esto, bueno, la verdad que es un regalo fabuloso.
1: Es que esto de la admiración es un privilegio, pero cuando se convierte en admiración mutua, porque Silvio desde luego te ha dejado muy claro, ¿no?, que aparte de la amistad sí hay otra parte de admiración hacia el trabajo, la producción, el sonido que tú aportas, todo lo que eso tiene que ser grandísimo, se ensancha el corazón.
0: Sí, por supuesto, claro. Pero bueno, eso yo lo tomo como palabras de cariño. Obviamente no las va a decir si no las piensa, pero digamos, oír una canción donde está mi voz con la de él juntos cantando, ¿no? Porque hay momentos que canta él, hay momentos que canto yo, pero hay un momento que cantamos los dos, y curiosamente, aunque digamos venimos de dos mundos opuestos musicalmente, no opuestos, los lejanos, digamos, porque no son opuestos, pero y se juntan esas dos voces y digo, que suenan bien las dos voces juntas. Me sorprendo a mí mismo lo bien que suenamos los dos cantando juntos. Y esa frase que tú dices que él puso, que es increíble, ¿no? Te pido que me des canciones que le ayuden a la gente, ¿no? Que le sirvan a la gente.
1: Que le sirvan a la gente, porque pensamos que las canciones, bueno, se memorizan, ¿no? Las estrofas luego ya llegan a quien las escucha, las aprecia, y uno no sabe qué significado puede tener para los demás, ¿no? Pero sí que el sentido del servir, que se está perdiendo, ¿no? ¿Tú qué crees? El que sirvan las cosas. O sea, que sirva. O sea, ser útil, servir para algo. Pero con esa connotación tan humana, no una connotación mercantilista, sino humana. En una vida como la tuya, de tantísimo trajín, entre la parte artística, la parte personal, ¿qué es lo que más aprecias tú en un día cualquiera? Ya me has dicho aquí, o sea, el hecho de que mi voz con la de Silvio se junten, aunque fueran 15 segundos, eso para mí es lo más. En un día cualquiera, ¿qué es lo más para Alejo Stivel?
0: Pues no lo sé, porque yo tengo la suerte de que ningún día mío es igual al anterior o al siguiente. No tengo ninguna... Bueno, sí, te iba a decir, no tengo ninguna rutina. Algunas rutinas tengo.
1: ¿Duermes?
0: Intento dormir, intento comer en algún momento, intento ir al gimnasio a veces, pero mi actividad es muy diferente. O sea, hoy estoy aquí contigo, mañana estoy en otro lugar, pasado estoy tocando en Chirivella.

0: en Valencia, donde me voy a tocar. Bueno, este domingo canto en la carrera de las mujeres, cuando acaba en la meta, ahí voy a cantar.
1: ¡Qué bueno!
0: En el Paseo de Camoens, aquí en Madrid. Y otro día grabo con Silvio Rodríguez. O sea que es difícil pensar que es un día cualquiera para mí, ¿no? Porque, no sé, si tuviera toda una actividad cada día igual a la otra, pues diría, me gusta cuando saco a pasear al perro. Pero como no tengo perro, no lo saco a pasear. Tengo gatas.
1: Bueno, casi que te sacan ellos, ellas, ¿no? A dar una vuelta por casa, ¿eh? Sí, sí, un rondar, sí, sí, sí. Un rondar.
0: Sí, me dejan entrar, por suerte me dejan entrar en su casa.
1: ¿Cómo son, no? ¿Cómo son? ¿Cómo se apropian de...? Sí, sí, sí. Conquistan todo, conquistan todo. Alejo, de aquí en adelante, todo el tour que tienes, todas las cosas que vas a hacer, tienes que contarme, o no te puedes ir sin contarme, cuando sacas ahí el carácter que tú tienes, ese carácter previo a Tequila, ese carácter que te hace decir, oye, hay que poner las cosas claras, la anécdota aquella que tú tienes con Sabina cuando estabas produciendo, ¿no?, ese gran disco que es histórico también, ¿tuviste que llegar a ese punto con Silvio Rodríguez de ponerle una servilleta y decirle, fírmame que ya voy a terminar yo la canción, ¿eh?, y déjame en paz que esto va a quedar bien? ¿Hizo falta o no?
0: No, porque son dos genios, pero cada uno es muy diferente al otro, ¿no? Silvio es muy metódico, muy formal en su actividad, y Joaquín es más caótico. Los dos igual de geniales, los dos sensibles, los dos son... Los admiro muchísimo y con los dos lo paso muy bien, pero son personalidades muy diferentes. Silvio fue muy pim pam pum y, casi que iba por delante que yo a veces, ¿no? Con Joaquín, pues tuve que emplear la presión, pero no, con Silvio no.
1: No hizo falta.
0: No, pero hizo falta. Sí, fue muy gracioso. No sé, voy a contarla un poquito porque igual la gente no la sabe y tú la has...
1: La he dejado bocetada, ¿no?
0: Sí,
1: la anécdota.
0: Eso fue que bueno, Joaquín le da... O sea, con Silvio él escribió la letra, me la mandó. Yo le agregué algunas cositas, él después las corrigió. Pero fue, ya te digo, muy, muy eficiente la cosa, que en una semana lo habíamos liquidado.
1: Lo teníais.
0: Joaquín... teníamos el disco terminado, que casi te diría para mandar a fábrica, y me decía, oye Alejo, mira, es que estuve pensando que la palabra esta que digo aquí, mejor ¿por qué no ponemos esta palabra que va a quedar mejor? Yo le decía, Joaquín, el disco está mezclado, ya está terminado. Sí, pero fíjate que la palabra esta, o sea, no le entraban las balas,
1: sí.
0: Y entonces, claro, y además realmente era mejor. O sea, no es que a mí me daba pena decir, no, mira, olvídate porque ya está acabado. Yo decía, coño, es que realmente lo ha mejorado. Porque Joaquín es un tío que te escribe una genialidad en 15 minutos, pero después la va retocando durante 6 meses.
1: Vale, bueno, o cada sea, uno sus tiempos.
0: Claro, o sea, quiero decirte, cualquier, o sea, lo que te dan los primeros 15 minutos ya es genial y cualquier otro artista lo daría por bueno. Pero él sigue ahí como un orfebre, ajustando esta coma, esta frase, esta palabra, esta sílaba. Y claro, si tú eres el productor, te agota eso, ¿no? Aunque sea realmente mejorándolo. Y entonces llegó un momento que ya yo tenía M-Clan, que les había dicho, empezamos a grabar tal día. Y bueno, ya estamos, ¿no? No, mira, es que necesito 15 días más. Y así lo estuve esperando como 6 meses. Y yo no sé si tú conoces a los M-Clan, pero el más bajo mide 1,80 y el otro,
1: ¿no?,
0: 1,90, y están muy fuertes y son,
1: claro,
0: unos garrulos de la huerta que yo temía por mi integridad física. Pero bueno, entonces finalmente ya dije, oye Joaquín, es que tengo que seguir trabajando, no puedo esperar más, ya está, esto los tenemos, ya acabó. Entonces yo ya estaba un poco como nervioso y le dije, mira, no vamos a grabar hoy, vamos a cenar. Y me lo llevé a un restaurante argentino de María, y cuando estábamos ahí yo escribí en una servilleta eso que decías tú.
1: Yo, Joaquín Sabina, sí, DNI,
0: a partir de pasado mañana pierdo total control sobre el disco, Alejo hace lo que quiere. Y me lo firmó, y además me puso como una carita riéndose, ¿no?
1: Ay, qué bueno.
0: Y efectivamente fue así.

0: Pero porque él tiene esa frase que él dice siempre, yo no acabo los discos, me los arrancan.
1: Pues qué te parece si tú, Alejo, con DNI me lo invento, acabado en AT, a partir de hoy pierdes ya la tutela de este single y los oyentes de Onda Cero se lo quedan.
0: Sí.
1: Es un post-it, o sea, es una más cutre que una servilleta, pero ¿te vale?
0: No, pero es que está claro que es así. Yo hoy es como cuando... Supongo que un hijo cumple la mayoría de edad o ya perdí el control, ya no es mío esta canción, ya es de la gente, ¿no? Y la gente le la cantará, la baila. Hoy me recibí un mensaje que me decía, estuve bailando la canción. Digo, pero si no es bailable, sí, pero yo me puse a bailar. Entonces, cada uno interpretará las frases a su manera, cada uno entenderá lo que quiera entender, cada uno la usará para lo que quiera, para reírse, para llorar, para bailar o para tirarse de un balcón, espero que no. Pero, pero quiero decir que es cierto, yo... No hace falta que te firme eso, yo ya he perdido el poder sobre esta canción.
1: Lo que no pierde Alejo Estivel es el encanto, las ganas de transmitir siempre el buen oficio, la pasión que tiene, sobre todo este valor de la amistad, que vuelvo a repetir, Alejo Estivel y Silvio Rodríguez. Eso sí es una buena noticia para un viernes, por fin. Muchísimas gracias.
0: Me alegro de lo que has dicho y... Feliz fin de semana para todos con esta canción.
1: Igualmente, y ahí dejamos a los porfineros y porfineras que descubran ese Déjame en paz.
0: Y el videoclip, que está muy bueno.
1: Y ellos...
0: No hablamos del videoclip.
1: Pero no puedo contar que estáis dentro de una nave espacial, que sois...
0: Es que ese es mi momento favorito del videoclip.
1: Pues ya me lo he saltado.
0: Cuando nos quedamos flotando en el espacio.

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0: ¿Qué pasa, lindo? ¿Sigues por ahí, Fernando Irán?
1: Ah, por aquí estamos. Escúchame,
0: me ha encantado,
1: lindo. Además, mi apodo se extendió a mi familia, es decir, fui yo. O sea, yo soy el lindo, somos los lindos, mi hermana la linda, mi hermana.
0: Toda la saga.
1: Mi madre el lindo.
0: La madre el lindo.
1: Todo esto ocurrió en Torrevieja. Quien me escuche desde allí sabe que no miento.
0: Qué maravilla, qué maravilla. Bueno, maravillosa la semana, no se nos ha quedado mucho, ¿no? Hemos ido pegando botes, ¿eh? Botes, fondeando, hemos hecho de todo y hemos llegado hasta hoy. O sea, que no sé yo cómo vamos a arreglarlo. Pero bueno, la extractualidad sí que no defrauda, nunca defrauda, así que ve con ello.
1: A ver, no os voy a hablar del artavirus, porque eso ya, como esto es extra, pues de eso no voy a hablar.
0: Se ha metido una R, ¿no? No estoy yo sorda, ¿no? Pablo, Beatriz, Andrés.
1: Artavirus, el artavirus, claro.
2: Bueno, habrá que desear.
1: El artavirus. Vale. Quiero decir que, vamos, jeje, de verdad es que esto es un no parar. Bueno, comenzamos como siempre con un aperitivo, ¿vale? Se trata de una propuesta de estas que alguien lanza en redes para que la gente responda y dé su opinión, que es una especie de comunicación con tus seguidores. En este caso se trata de la típica secuencia de Matrix, la de pastilla roja o pastilla azul. ¿Os acordáis, no?
0: Sí.
1: Bueno, pues en cada mano se ve una pastilla y el texto dice: pastilla azul, visión nocturna; pastilla roja, ver en la oscuridad. ¿Qué decides? Coño, no parece una decisión muy difícil, ¿no? Bueno, pues hay un chaval que se llama Juan que va y responde:
3: decido ver en la oscuridad, porque la visión nocturna solo funcionaría de noche.
0: Vamos bien,
4: un poco perdido.
1: Claro, y como de noche no hace falta ver en la oscuridad, no sé. O sea, para ver de noche, con no pasar de 5 pelotis, pues ya estaría. Ya puedes ver algo. ¿Sabes? No sé si nosotros viviremos en Matrix, pero este chico seguro. Bueno, abrimos la estructura.
0: Venga, vamos a abrir esto.
1: Venga, con una noticia cultural.
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1: Este festival, que es muy pequeñito, no sé si lo conocéis, en una aldea pontevedresa de Cannes, se ha presentado esta semana y es la edición número 23, que tendrá lugar del 19 al 23 de mayo. Cada vez es más conocido, eso que comenzó como una especie de broma que jugaba con el parecido entre el nombre de la aldea, Cannes, y el del festival de la ciudad francesa, Cannes.
0: De Cannes.
1: Cannes, Cannes. Exacto, vale. Bueno, por cierto, y hablando...

0: del Festival de la Francesa Localidad de Cannes. No sé si conocéis aquella declaración de la cantante Cristina Aguilera. De hecho, ya en estos tiempos ya no sé ni si conocéis a Cristina Aguilera. Pero bueno. Bueno, pues esta mujer, siendo entrevistada, soltó lo siguiente. ¿Alguien sabe en dónde se hará el Festival de Cannes este año?
1: Respuesta.
2: Andrés se está mordiendo la lengua.
3: Bueno, no voy a opinar sobre Cristina Aguilera en su conocimiento cinematográfico. No voy a opinar.
0: A ver, yo tengo tres respuestas posibles.
1: A ver.
0: A, en Cannes, Francia.
1: Venga.
0: B, en Cannes, Pontevedra. C, ni idea, pero lo van a mantener en secreto para que no aparezca.
1: Por si acaso.
0: Por si las moscas. Bueno, cambiamos de tema y hablamos de religión.
4: Sátaca. España ha sido un país católico durante más de 1500 años. The Change quiere convertirlo ahora en uno evangélico.
0: The Change es el evento cristiano evangélico que reunió el pasado domingo a 35.000 personas en el Metropolitano, en Madrid, y en el que participó el futbolista Dani Alves. Escúchame, fueron 35.000 personas en el Metropolitano y al menos 5.000 se han quedado dando vueltas por el metro, predicando de vagón en vagón. Tío, qué pesados, colega. De verdad, qué pesados. ¿Tú crees en Dios? Sí. Coño, pues cree, déjanos en paz. A eso ya de predicar está muy pasado. Bueno, es curioso también, porque para ser cura necesitas 7 años de seminario.
1: Sí.
0: Para ser ulema islámico no está claro, pero al menos te tienes que estudiar el Corán de memoria. Eso en un año no se consigue. Y para ser monje budista, por ejemplo, de Tailandia, completamente ordenado, la cosa no baja de 20 años. Pero para ser predicador evangélico, en 2 días ya estás listo. Sales del juzgado como Dani Alves y pum, ya eres predicador, macho. O sea que preparación para ser predicador evangélico hay que tener menos preparación que un youtuber, tío. Eso es así.
1: Ahí anda la bulla.
0: ¿Y por qué?
1: ¿Y por qué?
0: Ah, hermanos y hermanas, porque los predicadores tienen una visión. Como la de esta pastora latina que se ha hecho viral. La escuchamos, va.
5: El Señor me acaba de dar una visión. Hermanos, el diablo está bloqueando mis transmisiones en vivo. Me dijo, pastora, no puedo ver tus TikToks porque ese celular Android que traes ya se ve bien pixeleado. Así que hoy me van a dar la ofrenda especial para el iPhone 17 Pro.
3: Por la cara.
0: Oye,
3: sí. Y tan mal,
0: si
3: ¿eh?
0: No eres predicadora evangélica, porque no quieres.
3: ¿Y dónde te apuntas para esto? Que yo también quiero un iPhone 17 Pro.
0: Claro, tienes que pecar y luego te pones una túnica y saltas pegando gritos. Tienes que empezar en el metro, tienes que practicar en una línea diciendo Dios te ama y luego ya. No me llama tanto la atención la jeta que le echa este tipo de gente como ese Dios al que se refiere. A ver, que si un Dios no puede ver un TikTok porque está pincelado, eso ni es Dios ni es nada, tronco. Sinceramente, me parece de un Dios muy, muy, muy de andar por casa. Yo no puedo creer en esas cosas. Cambiemos de tema y hablamos ahora de empoderamiento femenino.
4: DiarioEnfermero.es. Inscríbete al webinar online gratuito Las enfermeras empoderadas salvan vidas, impartido por el Consejo Internacional de Enfermería.
1: Ay, ¿cómo es esto?
3: No suena bien, ¿eh?
1: No.
0: Las enfermeras empoderadas salvan vidas. Las que no están empoderadas, a lo mejor no. Bueno, da igual. Para quien no lo sepa, un webinar es un seminario o conferencia impartida en línea, ¿vale? Bueno, ¿sabéis qué es lo primero que se necesita para ser una mujer empoderada, seas o no enfermera?
1: A ver, sorpresa.
2: Venga.
0: Pues lo primero que se necesita es sentirse empoderada. Como esta chica de Barcelona, llamada Anastasia, que ha confesado en su Instagram lo siguiente.
6: Nina, hoy me siento súper empoderada. No, empadronada.
1: Ah, bueno. Empedorrada también.
2: Empoltrada.
6: Empadronada.
1: Es que no, no.
6: Empoderosa.
1: Y sea mejor.
6: Empoderosamente. Hoy me siento súper.
0: Ahí va.
6: Empoderosa.
1: Esa.
0: Ahí está.
1: Bueno, me gusta.
0: Ya está, bueno. Cuidado que estar empadronada en los tiempos que corren no es nada fácil, menos si descubres que en tu casa se han empadronado 10 personas sin permiso. Escúchame, esta chica, que se llama Anastasia, es una modelo, es muy graciosa, es preciosa. Yo creo que lo anterior es una parodia de creadoras de contenido. O eso quiero pensar, porque yo ya llega un momento
1: en
0: que con la inteligencia artificial y la

0: No es artificial, ya dudo. Pero el desconocimiento de palabras y confundirse porque te tiras a la piscina diciendo algo no es un fenómeno nuevo, ¿vale? En el año 2000, aquel concursante, no sé si os acordaréis, los que tenéis ya cierta edad, un concursante de la primera edición de Gran Hermano llamado Íñigo González, que se tiró todo el tiempo con un polo verde.
1: Que sí. Era.
0: Bueno, pues ese tipo declaró lo siguiente. Tengo una dislexia en la espalda.
1: ¿Y qué más?
0: Tenía una dislexia en la espalda y también una hernia en el cerebro. Acompañadme en este viaje de dislexias con esta otra de Rocío Jurado, que a propósito de la salud de su hermano Amador Mohedano, dijo lo siguiente. Volvió del viaje refollante de salud.
1: Era maravillosa, ella sí era empoderosa.
0: Y Amador volvió empotrado. O sea, volvió como un vaso cuando lo llenas demasiado y refolla. Pasamos a comentar, vamos a cambiar de tema ahora mismo, que si no nos quedamos aquí, de aquí no salimos. Una noticia sobre el consumo de alcohol, ya que estamos.
2: La Voz de Galicia, generación 00. Consumir alcohol no me aporta ningún extra positivo que no tenga estando sobrio.
0: Los tiempos del botellón universitario se han venido a menos y cada vez son más los chavales que cambian el ocio nocturno por el deporte o por planes diurnos o van por no beber. Ah, amigos, cómo han cambiado los tiempos desde que aquel futbolista brasileño del Madrid, no sé si os acordáis algunos, llamado Cicinho, cuando tenía poco más de 20 años, declaró a tan tierna edad. A Jesucristo después de tomar 18 caipiriñas y 14 cervezas.
1: Y alguien más, sería alguien más.
0: Después de tanto pelotazo, lo extraño es que lo viera.
1: Una más.
0: Vio a dos dioses, le costó más ver a Dios que a Dani Alves. De dinero no, porque a Dani Alves le costó un zurrón de pasta aguada. Bueno, me despido ya con dos cosas, unas instrucciones y un titular de prensa. Las instrucciones, lo que vais a escuchar está indicado en las instrucciones de un transportín para mascotas. Y dice así. 7 euros. Atención, producto para mascotas, no para niños. Coño, pues a ver, eso espero, ¿sabes? Aunque a lo mejor cuando Froilán era pequeño, igual alguien de su familia se le pasó por la cabeza alguna vez. Bueno, da igual. Y vamos con el titular. Lo ha cazado en redes del medio en Infobae, ¿no? Es un titular de Infobae. Y dice así. Volver a comer después del ayuno intermitente podría ser la clave para vivir más, según un estudio. A ver, en el estudio, las personas que no volvieron a comer después del ayuno no vivieron mucho.
1: Esas no contaban, ¿eh? Esas no contaban, Irán.
0: Esas no contaban.
1: ¿Qué vas a hacer este fin de semana? Ya que dices que no llueve por ahí. Pues me voy a Vigo
0: a ver una exposición en el Museo de Arte Contemporáneo de allí y a estrenar un paraguas.
1: Venga, pues empoderósate mucho, Fernando. Cuídate.
0: Yo prefiero empotrarme.
1: O empedorrarse.
0: Empotrar,
1: aquí cada uno,
0: en mi caso. Hacer lo que se pueda.
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3: Por fin.
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1: Esa sonrisa es la de Rafa Latorre, ¿eh? Que yo la veo siempre.
18: Hola, ¿qué tal, Isabel Lobo? Hola y adiós.
1: Hola y adiós.
18: Qué suerte que comienza tu fin de semana, ¿no?
1: Venga, pues que se haga extensible.
18: Tienes una cara de fin de semana.
1: Ay, nos lo hemos ganado.
18: Ahí voy con la brújula.
1: Abrazos ondulados.
3: Son las 7, las 6 en Canarias. 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
19: Hoy hay una buena noticia, pero dura poco el alivio, ya verán. Es que la azafata que estuvo en contacto con una de las fallecidas por antivirus y que se encontraba bajo vigilancia en el Hospital Universitario de Ámsterdam ha dado negativo. Es una buena noticia, desde luego, porque por el momento no se ha identificado ningún contagio fuera del buque. Sin embargo, ahora está hospitalizada y aislada en Alicante como caso sospechoso una mujer que también estuvo en ese avión. Una mujer de 32 años que compartió avión con esta azafata y con la contagiada que murió. Se trata de una mujer, como les digo, de 32 años que presenta una sintomatología respiratoria leve, pero que es compatible con el antivirus. Así que ha sido trasladada a un hospital de Alicante y ha sido aislada a la espera de conocer el resultado de las pruebas que le realizan. A ver, por el momento lo que tiene es tos, pero conviene guardar todas las precauciones. Valencia, Ramón Pérez, ¿qué tal? Buenas tardes.
20: ¿Qué tal, Rafa? Buenas tardes. De momento, eso, tos. Explican Ministerio y Consellería que, por lo demás, esta joven alicantina presenta bienestar general. Está aislada, efectivamente, en una habitación con presión negativa y a la espera de los resultados de las pertinentes pruebas, porque, de momento, es únicamente una sospecha. Todavía no hay confirmación ni de que esté contagiada ni de que no lo esté. Aunque el secretario de Estado de Sanidad, Javier Padilla, considera que, por las circunstancias en las que se podría haber producido el hipotético contagio, es bastante improbable, dice, que se hubiera infectado.
21: Bastante improbable, es una persona que iba dos filas por detrás de la persona que falleció con antivirus positivo, con un contacto que fue breve porque la persona estuvo poco tiempo dentro, embarcada dentro de la nave. Mientras tanto, durante este periodo, una de las cosas que sí que se está haciendo es empezar a ponerse en contacto con los contactos que ha tenido esta persona.
20: Las pruebas de confirmación o de descarte de la paciente tardarán unas 24-48 horas. La Consellería de Sanidad no dará más detalles hasta que el caso no avance, aunque estos días han venido insistiendo en un mensaje a la tranquilidad ante un virus, decían Rafa, de difícil transmisión.
19: Bienvenidos a La Brújula. Estaremos con ustedes hasta las 11:30, hasta las 10:30 en Canarias para inaugurar este fin de semana con toda la información, el análisis, la economía y el deporte. Así que ya está todo preparado para recibir previsiblemente el domingo al buque del antivirus que no va a atracar en el puerto de Granadilla de Abona y fondeará en aguas canarias. Para organizar el operativo se ha celebrado una reunión convocada por la delegación del gobierno en la que han estado presentes prácticamente todos los organismos con competencia en la operación. Sanidad Exterior, Capitanía Marítima, Protección Civil, Fuerzas y Cuerpos de Seguridad del Estado, Policía Portuaria, la propia Autoridad Portuaria y quien va a asumir la coordinación general entre todos los agentes implicados es Protección Civil, en un clima de tregua política, al menos entre el Gobierno Central y el Gobierno Autonómico de Canarias, porque considera Fernando Clavijo, presidente de Canarias, que es el momento de arrimar el hombro y no ahora de pasar facturas. Ya llegará el momento de evaluar la gestión de esta crisis. Las autoridades insisten en que no hay nada dejado a la improvisación. Belén Gómez del Pino, ¿qué tal? Buenas tardes.
11: Buenas tardes, Rafa. Pretende el gobierno un engranaje perfecto con dos objetivos: que las repatriaciones se realicen con la mayor agilidad y que el barco esté en aguas canarias el menor tiempo posible. Y se empeña insistente en que no habrá contacto con la población civil. No se procederá al desembarque, ha remarcado la directora general de Protección Civil, Virginia Barcones, hasta que el avión esté listo para el despegue.
12: Que esté listo para despegar es que esté ya todo preparado y que la puerta del avión esté abierta para que empiecen a subir. A partir de ese momento empiezan a desembarcar aquellas personas que vayan a montar en ese avión.
11: En el barco va a quedar la mitad de la tripulación para emprender camino a Holanda el mismo domingo. Los 14 españoles, ha explicado el número 2 de Sanidad, Javier Padilla, firmarán un documento para una cuarentena obligatoria.
22: Se va a llevar a cabo una cuarentena muy estricta en el hospital Gómez Ulla durante los primeros 7 días, que a los 7 días además se repetirá la PCR y que ahí se realizará una reevaluación de la situación.
11: Sobre el resto de pasajeros que subieron y bajaron del crucero y sus contactos repartidos por el mundo, tranquiliza la OMS. El contagio no es sencillo, hace falta un contacto estrecho.
23: En circunstancias normales, el contacto con una persona no debería representar ningún peligro, ni para las personas a su alrededor, y definitivamente, si se está un poco más lejos, el riesgo es mínimo, si no nulo.
11: También se investiga el origen del brote. Las sospechas se centran en un vertedero de Argentina donde el matrimonio holandés fallecido hizo parada para observar aves antes de embarcar en el crucero.
19: Bueno, vamos a contarles lo que está ocurriendo en la costa de Andalucía Occidental. Es verdaderamente sangrante. Porque otra vez tenemos que informarles de la muerte de dos guardias civiles que luchaban contra el narcotráfico en esa lucha desigual contra las potentes narcolanchas de los traficantes. Los fallecidos son un agente de 56 años, de nombre Germán, otro de 50, que es el capitán Jerónimo, que deja además tres hijos. Todo ocurrió durante la persecución de una narcolancha que comenzó desde las costas de Huelva. Tras los narcotraficantes iban dos embarcaciones del Servicio Marítimo de la Guardia Civil que durante la operación chocaron entre ellas ya en aguas de Cádiz. Onda Cero Huelva, Rafa López, ¿qué tal? Buenas tardes.
24: Buenas tardes. Ha sido un accidente, pero pudo haberse evitado. Es lo que consideran desde la Asociación Unificada de la Guardia Civil en Huelva, cuyo portavoz es Lucas Lavilla y lleva años denunciando la escasez de medios y de personal de la Guardia Civil para hacer frente al incremento del narcotráfico en la provincia onubense. Hoy se lamentan de la tragedia ocurrida.
25: Es uno de los servicios con más riesgo que hay dentro de la Guardia Civil, precisamente por lo que hacen. Como todos los compañeros, estamos destrozados, estamos hartos de denunciar esto, la falta de medios, la falta de contundencia penal.
24: Jerónimo y Germán eran agentes de ese servicio marítimo, estaban establecidos en Huelva desde hace años y uno de ellos incluso ya tuvo un accidente el pasado año en Isla Cristina, también persiguiendo a una narcolancha.
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19: Y repasamos otras noticias del día con Guillermo Pérez y Pedro Pablo González. Estados Unidos e Irán siguen echando un pulso en el que se mezclan la diplomacia y las acciones militares. En realidad, las acciones militares son parte de la diplomacia. En estas horas recientes, las fuerzas estadounidenses han atacado varios objetivos en el estrecho Hormuz, mientras el vicepresidente J.D. Vance se ha desplazado a Qatar para cerrar los detalles de un acuerdo que ponga fin a la guerra y que se demora ya demasiado. Desde Teherán se está acusando a Estados Unidos de boicotear los esfuerzos diplomáticos con ataques temerarios.
26: Sí, el Ministerio de Asuntos Exteriores en Teherán, en Irán, denuncia que los bombardeos de anoche y los de hoy por parte de Estados Unidos son una flagrante violación del acuerdo de alto el fuego del pasado 8 de abril, pero que, sin embargo, siguen estudiando el memorándum para intentar llegar a un alto el fuego y frenar la guerra. Por su parte, el Comando Central de los Estados Unidos ha confirmado que hoy aviones F-18 han atacado dos buques petroleros iraníes que intentaban burlar el bloqueo del estrecho de Hormuz. Escaramuzas que se suceden mientras ambas partes siguen negociando. Y es que el portal Axios asegura que el vicepresidente Vance se ha reunido en Qatar, como indicabas, con el primer ministro para discutir detalles de un eventual acuerdo. Desde Roma, el secretario de Estado, Marco Rubio, ha dicho que están a la espera de la respuesta de los ayatolás.
27: Deberíamos saber algo hoy. Estamos esperando una respuesta. Veremos qué implica. La esperanza es que sea algo que pueda ponernos en una negociación seria.
19: En Europa crecen los temores al desabastecimiento de queroseno a consecuencia del bloqueo del estrecho de Hormuz. Falta combustible. Escasea el combustible. Y veremos si eso no compromete a los viajes y el tráfico aéreo. Bruselas asegura que no hay pruebas claras de escasez de combustible dentro de la Unión Europea y que la situación sigue siendo estable.

0: aunque sí estima que si el conflicto sigue alargándose, podría llegar a producirse interrupción en el suministro. A pesar de ello, la Comisión advierte a las aerolíneas de que no podrán modificar los precios de los billetes ya vendidos. Y también tienen que pagar las cancelaciones en caso de que se produzcan. Corresponsal Jacobo Regoyos.
1: Las compañías aéreas deben asumir la volatilidad de los precios del combustible como un elemento inherente a su actividad. Según el Ejecutivo Comunitario, por tanto, no podrán aplicar recargos con efecto retroactivo sobre billetes ya adquiridos para compensar así la subida en el precio del queroseno, y los pasajeros pueden conservar todos sus derechos, el de reembolso, compensaciones, transporte alternativo en caso de cancelaciones. Sin embargo, la Comisión sí que contempla que los organizadores de viajes combinados puedan repercutir los incrementos de precio bajo ciertas condiciones y siempre que esta posibilidad figure en el contrato. Pero en ese caso, el viajero tendrá derecho a cancelar sin penalización si la subida supera el 8% del importe total del paquete. También se prevén medidas para evitar el cierre de ciertas rutas aéreas en caso de dificultades de suministros, entre ellas la posibilidad de flexibilizar temporalmente algunas obligaciones relativas al repostaje o a la asignación de franjas horarias.
0: Bueno, no por esperada, deja de ser una sacudida política. Es que Nigel Farage y su partido UKIP se han convertido en la primera fuerza política del Reino Unido en las elecciones locales. El primer ministro británico, Keith Starmer, descarta dimitir tras el batacazo de los laboristas en las elecciones municipales y regionales celebradas en el Reino Unido. Hace apenas 2 años que logró una mayoría absoluta aplastante, pero Starmer empieza ya a ser cuestionado en su propio partido, tras la clara victoria de la ultraderecha populista de Nigel Farage. Su partido ha arrebatado a los laboristas y a los conservadores están en una crisis casi terminal, ¿eh? Bueno, pues la UKIP les ha arrebatado varios de sus históricos feudos. Corresponsal en Londres, Celia Maza.
2: El lento recuento electoral continúa, pero la histórica hemorragia que está sufriendo el laborismo presiona cada vez al primer ministro. La formación ha perdido ya más de 600 concejales frente a los más de 900 que lleva sumados ya la derecha radical de Nigel Farage, el gran protagonista de la jornada que ha dado ya al bipartidismo por muerto. El descontento de las filas laboristas es evidente y muchos diputados piden ya un plan de salida para Keir Starmer, pero él se niega a dimitir.
3: Los votantes han enviado un mensaje sobre el ritmo del cambio y cómo quieren que mejore sus vidas. Fui elegido para afrontar esos desafíos y no voy a eludirlos ni a asumir al país en un caos.
2: Aparte del descalabro en las locales de Inglaterra, el laborismo se encamina a perder por primera vez en un siglo la hegemonía en Gales y en Escocia, donde los nacionalistas avanzan a su quinta victoria electoral. En el Parlamento de Edimburgo podrían caer incluso a la tercera posición.
0: Isabel Díaz Ayuso ha suspendido la etapa final de su viaje a México por el boicot del gobierno de Claudia Sheinbaum. La Comunidad de Madrid anuncia en un comunicado que cancela su asistencia a la ceremonia de entrega de los premios Platino del cine iberoamericano ante la amenaza de boicot del gobierno mexicano. Marta Morueco.
4: Un boicot que, según fuentes autonómicas, ha ido creciendo. La presidenta regional ha decidido no asistir para no perjudicar ni a los empresarios mexicanos ni a los participantes del evento internacional, tras las amenazas del gobierno de México a los organizadores con cerrar el complejo si acudía Díaz Ayuso a la gala. Ante las críticas de la izquierda, argumentando que la agenda del viaje estaba vacía, se ha aclarado que además de la gala se habían cerrado reuniones con representantes del cine español e iberoamericano. Díaz Ayuso, según el comunicado autonómico, se ha visto obligado a suspender la tercera parte del viaje previsto en Monterrey y volver a Madrid. Insisten en que la presidenta de México ha expulsado a Díaz Ayuso amenazando a los organizadores de un evento de cine internacional, un gesto sin precedentes, insisten, contra un representante del Estado español.
0: Hombre, ya avanza, ¿eh? La campaña de canonización del fiscal, ex fiscal general del Estado, Álvaro García Ortiz. Ahora la fiscalía ha pedido su indulto. En un informe que lo respalda, indica que la condena de García Ortiz ha generado consecuencias extrapenales intensas y desproporcionadas. Además, en el informe se incluyen aspectos, atención, como la inexistencia de antecedentes penales, hombre, menos mal, o que García Ortiz no tuvo beneficio patrimonial por lo que hizo, por la revelación de datos confidenciales, también menos mal. Recordemos que el que fuera fiscal general del Estado está inhabilitado por 2 años como autor de un delito de revelación de datos reservados. Ignacio Jarillo, ¿qué tal? Buenas tardes.
5: Buenas tardes. Es que la fiscal del Supremo argumenta que la condena al ya ex fiscal general García Ortiz ha ido mucho más

0: Más allá de la pena de inhabilitación, motivado en parte por la repercusión pública extraordinaria que afectó, dice textualmente ella, de manera desorbitada a su reputación. Para la teniente fiscal del Supremo, que ha redactado el escrito favorable al indulto, la condena a García Ortiz ha generado además consecuencias extrapenales intensas y desproporcionadas. Cree además, para reforzar su petición de indulto, que hay que tener en cuenta que la actuación por la que fue juzgado, recordemos, la difusión de datos personales de la pareja de la presidenta de Madrid, Díaz Ayuso, estuvo ausente de todo motivo de lucro. Y más allá, recuerda que el exfiscal no tiene antecedentes penales y que en los hechos hubo total ausencia de beneficio personal patrimonial.
1: Bueno, la trágica muerte de dos guardias civiles en la persecución del crimen, que ya les comentábamos en Huelva, ha condicionado la campaña en Andalucía. Juanma Moreno ha suspendido su agenda de campaña en señal de luto.
2: Sí, el Partido Popular de Andalucía suspende todos los actos y la agenda de campaña previstos para esta tarde y mañana en señal de duelo. Precisamente esta mañana Moreno ha vuelto a distanciarse con Vox en un acto con Europa Press.
3: Yo lo que he dicho es que no tengo la voluntad de gobernar con Vox, pero son los ciudadanos los que lo van a decidir. Esa no es una decisión mía. En las actuales circunstancias, siguiendo lo que vemos en la calle y siguiendo lo que dicen los estudios demoscópicos, solo hay una opción de gobierno.
2: En respuesta, Santiago Abascal saca pecho al ser preguntado por las críticas del Partido Popular Andaluz porque la campaña de Vox está teledirigida desde Madrid.
4: Si él quiere poner en valor que el PP no es un partido nacional y que cada uno del PP hace lo que quiere en función del territorio, pues que lo ponga en valor. Nosotros desde luego no vamos a poner eso en valor. En Vox hacemos todo lo mismo en toda España.
2: La candidata socialista María Jesús Montero se ha reunido hoy con Comisiones Obreras, donde ha reivindicado un futuro de cambio.
5: Lo que percibo en la gente ganas de cambio, lo que percibo es ilusión ante un futuro que se avecina, en el que el Partido Socialista pueda tener una mayoría que le permita gobernar.
1: Han sido liberados los rehenes que se encontraban dentro de un banco al oeste de Alemania. Tras un operativo policial, los agentes han entrado al lugar donde ya no estaban los ladrones. Corresponsal en Alemania, Paula Álvarez.
6: Desde primera hora de la mañana se activaron unidades de las fuerzas especiales de la policía alemana. Después de 6 horas, una de esas unidades irrumpió en el banco y liberó a 2 personas que habían sido encerradas en una cámara acorazada, pero no encontraron rastro de él o los atracadores. La policía se basa en una primera descripción de testigos, busca un hombre de alrededor del 1,80 m, solo o en compañía. Ese hombre habría interceptado al conductor de un furgón blindado a su llegada a la sucursal del Volkswagen de Sinzig a primera hora de la mañana, cubierto, como decís, con un traje similar al de un apicultor. Según las primeras informaciones, él o los atracadores lograron huir, al menos con un maletín, con una cantidad indeterminada de dinero.
1: Y conocemos ya a los ganadores de los prestigiosísimos premios Salvador de Madariaga de la Asociación de Periodistas Europeos, y creemos que han fallado con mucho acierto. Ángeles Blanco, la gran periodista de Telecinco, ha sido reconocida en la categoría de televisión, en la categoría de prensa, la corresponsal en Berlín de La Vanguardia, María Paz López, y en la categoría de radio, nuestro Rubén Amón, que ha ganado el premio Salvador de Madariaga, y desde aquí que nos unimos a la enhorabuena de todos ellos y muy especialmente del compañero Amón.
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1: Gonzalo Palafox, ¿qué tal, cómo estás?
10: Rafa Latorre, ¿qué tal, buenas tardes?
1: ¿Qué está ocurriendo? A ver.
10: Pues mira, yo te digo una cosa, me gustaría estar aquí contándote que el Rayo Vallecano está en la final de la Conference, que ha llegado al Estrasburgo, que va...
1: ¿Cómo lo contó Raúl Granado?
10: Bueno, espectacular, espectacular. Pero ese claro es difícil, ¿no? Hoy viernes hablarte del Rayo Vallecano con todo lo que está sucediendo en el Real Madrid, ¿no? Ese incidente entre Fede Valverde, Aurelien Tchouaméni, con el uruguayo de baja. Ha habido ahora un comunicado del centrocampista francés diciendo que es inaceptable. Y ya conocemos la sanción que le va a imponer el Real Madrid tanto a Tchouaméni como a Valverde. No hay sanción de partidos, es decir, no hay sanción deportiva, pero sí económica. Ojo a la cantidad de la sanción. 500.000 euros, medio millón de euros para cada uno. Es decir, 500.000 euros para Valverde, 500.000 euros para Tchouaméni, pero eso sí, Tchouaméni, que estará disponible para el Clásico del domingo. Veremos en qué condiciones llega el conjunto blanco, ¿no? Y mañana esa rueda de prensa muy caliente, sí, de Arbeloa, que tendrá que dar la cara después de una semana movidita, ¿no?
1: Pues bueno, rueda de prensa más complicada, ¿eh? Y las ha tenido difíciles, ¿eh?
10: Sí, sí, sí, sí, sí. También te digo una cosa, que igual tendría que ser otro el que diese la cara. Por cierto, que arranca hoy a las 9 de la noche la jornada 35 de Liga con el Levante Osasuna y que ya está en marcha el Giro de Italia. Ya tenemos primer líder, es el francés Manier.
1: Bueno, pues permanezcan atentos, luego hablamos, ¿eh? Palafox, claro que sí, ahora claro. Se quedan 20 minutos con su emisora más cercana de Onda Cero.
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14: 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Allí se le mete en una habitación de aislamiento con presión negativa y con todas las precauciones que sean necesarias y se le toma una muestra de PCR, que será enviada al Centro Nacional de Microbiología en Majadahonda y esperamos tener en las primeras 24 horas los resultados a ese respecto.
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14: Bastante improbable, es una persona que iba dos filas por detrás de la persona que falleció con antivirus positivo, con un contacto que fue breve porque la persona estuvo poco tiempo dentro, embarcada dentro de la nave, pero aún así, en el caso de que fuera positivo, esta persona iría directamente a una de las habitaciones de los recursos de la red UATAN. Mientras tanto, durante este periodo, una de las cosas que sí que se está haciendo es empezar a ponerse en contacto con los contactos que ha tenido esta persona.
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0: Buenas tardes.
13: ¿Qué es eso de

0: detectives privados para posibles bajas laborales fraudulentas. Te pregunto, Julio, por quiénes suelen contrataros, cómo es vuestro trabajo y con qué resultados os encontráis.
1: Bueno, pues normalmente ahora mismo el tema del absentismo laboral y las bajas fraudulentas

0: comprobar que las personas que se dan de baja están realizando otro tipo de trabajo o otra actividad que no es compatible con la lesión o la baja que ha solicitado. Todas estas investigaciones que hacemos, el 90% de las sospechas que llegan a nuestros despachos por fraude son confirmadas, o sea que es un porcentaje altísimo, ya que también las empresas escriban esta actividad, ¿no? Estas bajas ya las escriban directamente ellos.
1: Habláis también, Julio, de que esas bajas fraudulentas suponen pérdidas económicas de 4.500 millones de euros solo en la Comunidad Valenciana.
0: Sí, sí, unos 4.000 y pico millones, y en la provincia de Alicante estamos hablando de unos 1.500 millones de pérdidas económicas. Es que estamos hablando de casi 35.000 millones a nivel nacional. Unas bajas que normalmente, y una media normalmente a lo mejor en la Comunidad Valenciana es de 50 días. Una cantidad de días más importante que la media nacional, que está más o menos en el 38-39 días.
1: Desde el absoluto desconocimiento por mi parte, Julio, ¿alguien podría pensar que esto de contratar a un detective para investigar una baja laboral podría atentar contra el derecho a la intimidad o a la privacidad del trabajador, ¿no? ¿Cómo ves ese debate? Si es que
0: bueno,
1: lo hay, claro.
0: No, el debate es cuál es. ¿Cómo se defiende un empresario para demostrar que un trabajador está en baja? ¿Cuál es la manera de obtener unas pruebas a través de un detective privado que está habilitado legalmente, que sus informes son admitidos en los tribunales, ahora en las salas de los tribunales de lo social? Y evidentemente es la única manera de poder demostrar que esas bajas, que esas lesiones no son reales. Pero es la única forma, y además evidentemente un detective está habilitado, tiene una formación universitaria, está habilitado por una ley de seguridad privada y está ya no solo tiene todas estas condiciones, sino que además sus informes, ya hay sentencias del Tribunal Supremo, hay jurisprudencia totalmente que se aceptan todas las pruebas de un detective en un procedimiento laboral o en un procedimiento civil o en un penal, que es lo que ya está admitido desde hace muchísimos años.
1: Bueno, en cualquier caso, hoy, como decíamos, habéis tenido esa jornada en el Casino de la Explanada de Alicante, jornada liderada y organizada por la Sociedad Clave. Julio, ¿cómo ha ido y a qué conclusiones habéis llegado?
0: Bueno, pues lo que hemos ido perfectamente, ha habido un éxito absoluto y un lleno absoluto. Son unas jornadas mixtas en las que acuden detectives, empresarios, abogados, jueces, fiscales, o sea que no es una jornada exclusivamente para detectives, sino para que proyectar la imagen del detective, que en los que operadores jurídicos que ya nos conocen, pero no, a lo mejor no el empresario total, porque no solo hablamos de bajadas laborales, lo que hemos hablado hoy aquí, hemos hablado de los fraudes internos que padecen por hurtos o por desapariciones de productos que a lo mejor puede tener una empresa con una competencia de la con empleados que montan empresas paralelas para hacer la competencia donde trabajan, o sea, muchísimas cosas que dentro de lo que es el ámbito laboral de investigaciones de los detectives abarcamos, que no solo son en las bajas laborales, evidentemente. Es ahora mismo, sí está claro, que es lo que está en auge y lo que más se produce.
1: Hemos hablado con Julio Gutiérrez, es el cofundador de la Sociedad Claves, detectivo privado con una trayectoria ya de 42 años. Gracias, Julio, por estos minutos con Onda Cero.
0: Gracias a vosotros. Muchísimas gracias por atendernos.
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0: Ya las 8 menos 20, las 7 menos 20 en Canarias. Esto es la brújula de Onda Cero y estas son las noticias que tienen que conocer a esta hora para estar bien informados.
1: Ingresado una mujer de 32 años en el hospital de San Juan, en Alicante, como caso sospechoso de antivirus vinculado al buque MV Ondius. La joven, con síntomas compatibles con este virus, compartió un vuelo con una de las pasajeras de este crucero que falleció posteriormente en Johannesburgo. Ella estuvo en el mismo avión y deseaba regresar a Ámsterdam.
2: La Audiencia Nacional ha rechazado paralizar el desembarco del crucero en Canarias, como había solicitado el Partido Justicia Europa. Considera que la acción está dirigida a la colaboración internacional en respuesta a una emergencia sanitaria, mientras en Ámsterdam la azafata del vuelo en el que viajó la fallecida en Johannesburgo da negativo por antivirus.
1: Dos agentes del Servicio Marítimo de la Guardia Civil han fallecido en un grave accidente durante una operación contra el tráfico de drogas en el litoral de Huelva. El accidente se produjo durante la persecución de una narcolancha. Mientras trataban de interceptar a los sospechosos, las dos embarcaciones del Servicio Marítimo colisionaron. Hay otros dos guardias civiles heridos.
2: La Fiscalía del Tribunal Supremo apoya un indulto parcial para Álvaro García Ortiz, condenado a 2 años de inhabilitación por revelación de secretos por filtración de datos reservados del empresario Alberto González Amador. Argumenta que la medida no causaría perjuicio a otras personas. El objetivo sería dejar sin efectos una inhabilitación.
1: La presidenta de la Comunidad de Madrid, Isabel Díaz Ayuso, ha suspendido el último tramo de su viaje a México. La Comunidad de Madrid ha emitido un comunicado donde explica la decisión y acusa a la presidenta mexicana, Claudia Sheinbaum, de amenazar a los organizadores de los premios Platino de Cine Iberoamericano si la dirigente madrileña estaba presente.
2: Estados Unidos anuncia nuevos ataques que han incapacitado a 2 petroleros iraníes a los que ha acusado de intentar romper el bloqueo perimetral que ha instalado en el estrecho de Hormuz. Teherán condena estos ataques y los realizados la pasada noche y afirma que suponen una violación del alto el fuego. Los contactos diplomáticos continúan.
1: El partido populista de ultraderecha de Nigel Farage es el gran vencedor de las elecciones municipales celebradas en Inglaterra, que reflejan el fuerte retroceso del laborismo del primer ministro del Reino Unido, Keir Starmer, que también sale derrotado en Gales y Escocia. Pese a ello, renuncia a dimitir, aunque varios diputados laboristas piden un cambio de liderazgo.
2: En Alemania se busca a los atracadores de un banco en la ciudad de Singiz, al oeste del país, que previamente tomaron un vehículo blindado que iba a dejar dinero a este banco y estaba aparcado en la puerta de la entidad. Se llevaron un contenedor con dinero en efectivo y dejaron en la cámara de seguridad a 2 rehenes encerrados.
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0: Hola, Ignacio Rodríguez Burgos.
4: Hola, ¿qué tal, Rafa?
0: ¿De qué quieres hablar en ese espacio de éxito arrollador que es la brújula de la economía?
4: Pues mira, como es viernes, primero los mercados. Con todo lo que está pasando en el Golfo Pérsico, Estados Unidos ha comenzado a desclasificar documentos sobre los ovnis.
0: ¿Anda?
4: Sí, sí.
0: Y a por ver ahora... si es para distraer al personal.
4: Supongo. Aquí hay que, ya sabes...
0: A lo mejor hablar de Roswell que de Hormuz.
4: Exacto, ahí estamos. Pero ya, una decepción. No hay nada sorprendente.
0: No me digas.
4: Por ahora, no sé.
0: Qué pena.
4: Pero vamos, donde hay vuelos no identificados es en los mercados financieros. Porque a mí que me expliquen lo que está pasando. En mitad de una guerra, en la zona más conflictiva del mundo, más inflamable... Pues las bolsas siguen al alza. Por ejemplo, la española sube esta semana un 0,6%, cierra con ganancias semanales a pesar de retroceder hoy un 1% por culpa de los tira y afloja, las caricias que se dan, que dice Donald Trump, estadounidenses e iraníes, caricias a base de misiles, claro.
0: Claro.
4: Destaca en Estados Unidos la creación de empleo, 115.000 nuevos puestos de trabajo en abril, por encima de lo esperado y en mitad del conflicto. La tasa de paro se mantiene en el 4,3% en Estados Unidos. Os recuerdo que aquí en España está en el 10,88. El barril de petróleo en los 101 dólares. Así está el panorama. Y buscando ovnis.
0: Pues sí que está el panorama. Bueno, el vicepresidente del Banco Central Europeo, Luis de Guindos, advierte de nuevo del riesgo que representa a la economía un shock energético por culpa de Hormuz.
4: Sí, de Guindos cree que es un riesgo para el crecimiento económico mundial y sobre todo para el europeo. También cree que no hay una burbuja en la inteligencia artificial. Y este negocio, el de la inteligencia artificial, está casi monopolizado por Estados Unidos. Y el del petróleo, fíjate, cada vez más, porque Estados Unidos cada vez es más influyente en el negocio de los hidrocarburos, hasta el punto de que en abril ha aumentado considerablemente su producción y sus exportaciones, hasta batir un nuevo récord. Estados Unidos supera ya los 5 millones de barriles de petróleo vendidos al exterior. Los petroleros norteamericanos, Rafa, son los grandes ganadores de la guerra de Irán. No solo venden más, sino que lo hacen a más altos precios. Y esto se nota en los carburantes.
0: Sí, bueno, el encarecimiento de los combustibles luego tiene un reflejo en la industria del automóvil y, claro, en el tráfico aéreo y en lo que cuestan los billetes.
4: Sí, mira, para empezar, IAG, la matriz de Iberia, ha señalado que sufre un sobrecoste de 2.000 millones de euros en el precio de los combustibles. Y la Comisión Europea ya ha dicho que no se puede retocar retroactivamente el precio de los billetes de avión que ya se hayan vendido. En el mundo del automóvil, ayer contábamos los problemas en Renault, en Valladolid, en Palencia. Hoy, en cambio, Stellantis ha cerrado un acuerdo, lo anuncia, un acuerdo con la china Leap Motor para fabricar un eléctrico en Madrid y otro en la Opel de Zaragoza. Entre medias, los acreedores de las primas de las renovables están dispuestos a embargar el Falcon de Pedro Sánchez si aparece por el Mundial de Fútbol de Estados Unidos. ¿Y todo para qué? Para cobrar las deudas de las primas de las renovables. Las aseguradoras españolas comienzan a presentar reclamaciones contra el Estado y contra Red Eléctrica por el apagón. Y ojo, en el primer trimestre del año, Hacienda ya ha modificado partidas por valor de 32.000 millones, partidas de los presupuestos. Vamos, que cada vez ves que va aumentando más el movimiento fuera. Claro, como no tienen presupuestos, pues tienen que mover más el dinerito de un sitio para otro.
0: Claro.
4: Y una cosa que nos ha quedado, vamos, me he quedado, como dicen,
0: picueto.
4: Entrevistando el tema de la oferta de empleo público. Pues bien, ¿sabes que el Estado está pagando a unos 4.000 funcionarios por estar en su casa? Porque todavía, después de haber aprobado las oposiciones, después de haber conseguido la plaza y después de haber superado el curso de prácticas, resulta que todavía no se pueden incorporar a su puesto de trabajo. Pero el Estado les paga 1.060 euros al mes. ¿Por qué? Pues por la incapacidad que tiene el Estado, la administración, de poder juntar bien la salida de unos para las entradas de otros.
0: Bueno.
4: Pero bueno, 4.000 funcionarios nos han contado desde la CESIF.
0: Luego lo hablamos a las 8, en Canarias, a las 9 en la Península y Baleares, en la brújula de la economía. Que ahora voy con la ciencia de Juanjo, ¿eh?
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0: Sin sintonía, qué sintonía tan estimulante es la que siempre introduce la sección de ciencia de Juanjo de la Iglesia llamada Esto es Ciencia. ¿Qué tal, Juanjo? ¿Cómo estás?
9: Encantado, Rafa, como siempre que estoy aquí.
0: Y que hoy vuelve sobre uno de nuestros temas favoritos.
9: Venga, un poco de música para ambientar.

0: Ojo con azúcar.
1: Es la canción Renato al aparato.
0: Renato al aparato, efectivamente, con su tema homeopatía.
2: Fantástico.
0: Está muy bien. Bueno, pues ya saben nuestros oyentes, porque se ha explicado suficiente, maravillosamente bien aquí en La Brújula, que hace unos días el Ministerio de Sanidad pues emitió un informe en el que dice básicamente que de forma categórica se puede afirmar que no, sí, que la homeopatía no funciona.
2: Lo que ya sabíamos.
0: Lo que llevamos siglos sabiendo, claro, ¿no? Lo sabemos hace décadas, pero bueno, también es verdad que es la primera vez que un gobierno lo dice, lo reconoce.
2: No, y se lo han tomado en serio, y efectivamente yo creo que están haciendo una labor de divulgación que corresponde al Ministerio de Sanidad.
0: Claro, lo que cabe preguntarse es qué consecuencias va a tener a partir de ahora esto. Porque, claro, uno tiende a pensar que un informe así pues debería tener unas consecuencias y que la distribución de estas cosas homeopáticas se va a cambiar mucho. De momento no, van a poder seguir vendiéndose en farmacias y podrán seguir llamándose medicamentos homeopáticos. Siempre, esto es muy curioso, que en su etiquetado se incluya que se trata de medicamentos sin indicaciones terapéuticas. ¿Qué te parece?
2: Sí, claro, como diciendo, es inocuo, de acuerdo, pero del todo, es decir, que es que tampoco cura, ¿no? Bueno, ¿cuáles son las consecuencias reales?
0: Claro, bueno, pues esto es suena así un poco raro, pero el problema es que además esto choca, Rafa, con el sentido común. O sea, un medicamento que no funciona, que no tiene indicación terapéutica, es un contrasentido. Entonces,
2: no es un medicamento.
0: Es que no es un medicamento. Entonces, llamarlo medicamento homeopático, yo pensaba incluso si sería legal una cosa así. Además,
2: pero hay un problema, ¿sabes? Porque el etiquetado yo creo que está bien señalizado, sí, ¿eh? Efectivamente, bueno, puede no causar daño, pero tampoco un beneficio, ¿no? Para el tratamiento de determinadas enfermedades. El problema es si lo dispensan en farmacias, porque ahí es donde entra el argumento de autoridad del lugar donde se vende, ¿no?
0: Esto se va a poder seguir haciendo, por lo menos de momento. Se va a seguir haciendo por lo menos de momento porque esto afecta a una normativa europea, por mucho que choque contra la lógica más elemental, y esto no significa que no pueda hacerse nada. Hay medidas que podrían tomarse para ser consecuentes con algo que se ha reconocido desde el mismo gobierno.
3: Podría actuarse sobre el etiquetado de este tipo de productos para dejar más claro de lo que está actualmente, que carecen de cualquier tipo de efecto terapéutico, y podría también actuarse sobre las llamadas unidades 101, que son las unidades sanitarias dedicadas a administrar lo que se denominan terapias no convencionales y que abarcan, entre otras, a la homeopatía. Lo que sucede es que la condición para autorizar este tipo de terapias es que acrediten su seguridad y su eficacia. Y como la homeopatía, por definición, no puede acreditar su eficacia, porque ha sido tildada como pseudoterapia por una propia instancia gubernamental, pues debería actuarse en consecuencia y, por lo tanto, estas autorizaciones debían ser revisadas y revocadas.
0: O sea que algo se puede hacer si se quiere. Una cosa es que los medicamentos se puedan vender.
2: Vamos a contar que esté el hombre que escuchaban.
0: Ah, es verdad, claro, que eso no lo he presentado.
2: Es Juan José Vázquez Seijas.
0: Tu ilustre paisano.
2: Paisano, amigo tuyo y vicepresidente de la Asociación Círculo Escéptico.
0: Y además autor del libro El derecho frente a las pseudoterapias, que por cierto están abiertos en internet para el que le interese. Bueno, y perdón que se me había, perdón querido Juan José, que se me había olvidado presentarte.
2: Señor Seijas.
0: Señor Seijas. Bueno, además de los informes desfavorables de la comunidad científica y del reconocimiento de estos informes por el gobierno, la homeopatía presenta un verdadero disparate que contradice cuanto sabemos de física y química. El caso es que también choca contra la deontología profesional, quizá contra la ley no, pero esto de que un médico recete un medicamento que no tiene indicación terapéutica, pues resulta bastante incompatible con el ejercicio de la profesión médica. Juan José Vázquez Seijas.
3: La prescripción de homeopatía, como de cualquier otra pseudoterapia por parte de médicos, vulnera directamente el código deontológico de la profesión médica, que obliga a acudir a remedios de eficacia científicamente contrastada y prohíbe la prescripción de remedios ilusorios. Por tanto, deontológicamente es una práctica absolutamente contraindicada. Cosa distinta en que en ocasiones, en la práctica médica, trate de justificarse este tipo de proceder como recurso a un placebo, a falta de otra solución mejor. Pero desde luego existen placebos seguramente mejores y absolutamente más baratos.
0: Seguro, le das a un señor una botellita con agua del grifo y le va a hacer exactamente el mismo efecto. Claro. Te decía antes que además de los informes desfavorables de la comunidad científica, la homeopatía representa un disparate, o sea, está basada en auténticas ocurrencias que contradice todo lo que sabemos de la ciencia.
2: Claro, y además es algo muy anacrónico, porque es verdad que cuando se creó la homeopatía, a finales del siglo XVIII, la medicina científica prácticamente no existía o era algo muy rudimentario, ¿no? Y los tratamientos eran un tanto terroríficos. Así que en muchas ocasiones pues no consistía en otra cosa que en atormentar al enfermo mientras se curaba solo se moría. Sí. Y entonces cualquier recurso, bueno, pues se veía como un paliativo,
0: sí,
2: ¿no?
0: Y las cosas eran muy empíricas, pero no se sabía por qué funcionaban, entonces no se aplicaban siempre correctamente. Y bueno, Hahnemann, el creador de la homeopatía, yo creo que tenía buena voluntad. Él quería no hacer daño con la medicina. Claro, sí, que no hacía daño, pero es que no hacía nada tampoco, ¿no? Es completamente ineficaz y tiene que serlo porque está basado en auténticas afirmaciones que nunca se han demostrado. Por ejemplo, que la sustancia que enferma a una persona sana cura a una persona enferma. Esto no se ha demostrado jamás. Y por si fuera poco, como según este dogma habría que administrar auténticos venenos, por ejemplo, supongamos arsénico a un enfermo, Hahnemann empezó a disolverlos para no envenenar a nadie. Y se le ocurrió la genial idea de asegurar que cuanto más se diluía una sustancia, era más potente. Y esto, que ya de por sí es una extravagancia y no se ha demostrado nunca, hay que añadir el hecho de que algunos productos homeopáticos tienen disoluciones tan altas que no queda ni una molécula del principio supuestamente activo en el agua de la disolución. Tampoco es problema, se inventan que claro, el agua tiene memoria, y fíjate hasta dónde llega la cosa, que puedes mojar una pastillita de azúcar con ese agua y cuando se evapora, el agua evaporada ha transmitido las propiedades terapéuticas a la bolita de azúcar. Es una cosa absolutamente milagrosa. Bueno, en fin, muy razonable no suena, porque no lo es, pero se sigue utilizando, aunque parece que en España su uso ha disminuido un poco. ¿Por qué se utiliza esto que es tan, dicho finamente, tan extravagante?
3: Al final, el problema con la homeopatía es que es un juego en el que aparentemente todos ganan. Ganan los fabricantes, ganan los farmacéuticos, también de alguna manera gana el paciente, que tiene la sensación de hacer un cuidado más inteligente de su salud frente a las prácticas de lo que llaman medicina alopática. Y justamente por esa persuasión de que todos ganan, es un círculo difícil de truncar.
0: Y por supuesto hay una, ¿cómo se diría?, una motivación económica notable. Como decía, garganta profunda, sigue la pista del dinero.
2: Sin duda.
3: Además, hay intereses económicos muy cuantiosos. Algunos de los mayores fabricantes mundiales de homeopatía están en Europa. Esto refleja actividad económica, empleo, impuestos. Y por la misma razón que la homeopatía es un fraude, porque no hace nada, tampoco es en sí mismo y directamente un peligro. Justamente por eso, porque no hace nada. Y en consecuencia, pues es algo que se deja ahí en una orilla, como aparentemente no inmediatamente lesivo, lucrativo, y que por tanto pues ha sobrevivido durante las décadas sin suscitar mayor reacción por parte de los poderes públicos.
0: Para ir concluyendo, hay que decir que el daño más importante que puede hacer la homeopatía, aparte del que hace al bolsillo, es que un enfermo abandone el tratamiento.
2: Eso
0: lo hemos comentado aquí muchas veces, ¿no? Por lo demás, son ganas de gastar los cuartos en unos tratamientos cuya eficacia no se ha demostrado, como acaba de reconocer el Ministerio de Sanidad. Mira, que hablaba antes nuestro amigo Ignacio de que en Estados Unidos están, como han dicho, desclasificando documentos de los ovnis. Pues precisamente, me ha recordado esto, que Círculo Escéptico está organizando en Santiago de Compostela. Nosotros tenemos muy buenos y muchos oyentes en Coruña y Galicia.
2: Por favor. Son legión.
0: Legión, son, exactamente. Pues quería decir que comienza hoy precisamente un ciclo de conferencias que se llama Mes Escéptico, que se va a dedicar a la vida extraterrestre y al fenómeno ovni. Van a ser una conferencia cada viernes y habrá periodistas, científicos, y un documental interesantísimo, El viaje de Lucy, que sigue la misión de la NASA en las cercanías de Júpiter. El Mes Escéptico en Santiago, organizado por Círculo Escéptico. La información está en las redes, muy, muy sencilla de encontrar.
2: Estupendo.
0: Y con dicho esto, no tengo nada más que decir.
2: Fantástico, que diría, fantástico, Juanjo, uno de nuestros temas favoritos. Y aquí te espero en nuevas ediciones de La Ciencia.
0: Chao.
4: Son las 8, las 7 en Canarias. 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
2: Ahora les contamos la evolución de la crisis del hantavirus, pero antes vamos a ocuparnos de una enfermedad que está diagnosticada hace ya tiempo, pero a la que no se le está aplicando el tratamiento necesario. Quizás sea necesaria cirugía invasiva, ¿eh? La lucha contra el narcotráfico en el sur es una heroicidad. Y no hay derecho a que se le exijan heroicidades a los agentes que han de luchar contra el crimen. Por eso, porque la tragedia es tan frecuente. Hoy tenemos que informarles de que la desigual lucha contra el narcotráfico en las costas occidentales de Andalucía se ha cobrado otras dos nuevas víctimas, dos guardias civiles. Los fallecidos son un agente de 56 años que se llama Germán y el padre de tres hijos, el capitán Jerónimo, de 50 años. Todo ocurrió durante la persecución de una narcolancha que comenzó en las costas de Huelva.
5: La Guardia Civil ahora mismo, todos los compañeros estamos destrozados porque les conocíamos o nos conocíamos, a los compañeros tanto que han fallecido como al compañero que está herido, y aunque no los conozcas, es que la gente de bien, cuanto un servidor público, un policía pasa por esto, pues evidentemente lo tiene que pasar mal.
2: Lucas Lavilla es portavoz en Huelva de la Asociación Unificada de la Guardia Civil y nos trasladaba cuál es el sentimiento ahora mismo en el cuerpo, otra vez de desgarro. Recuerden ustedes aquellas imágenes terribles, terroríficas, en las que los narcotraficantes le pasaban por encima a la lancha de la Guardia Civil. ¿Se acuerdan? La anterior tragedia no ha pasado tanto tiempo, ¿eh? Tras los presuntos narcotraficantes, esta vez iban dos embarcaciones del Servicio Marítimo de la Guardia Civil que durante la operación chocaron entre ellas. Es un trágico accidente, pero que no debía haberse producido. Esto ocurrió ya en Cádiz, porque se prolongó durante muchas millas la persecución. Hubo un tiempo en que el destino más odiado era el País Vasco, para los agentes de las fuerzas de seguridad, por el crimen, por el peligro que entrañaba la misión, por la amenaza latente. Ese lugar en el Olimpo del crimen lo ocupa hoy Huelva. Y esa costa occidental de Andalucía, donde los guardias civiles son David y los narcos son Goliat. Es decir, que luchan contra los gigantes, los guardias civiles, donde los medios del crimen son incomparables a los de quienes lo combaten. Y de ahí la frustración del cuerpo.
5: Tenemos tres familias destrozadas, dos compañeros asesinados, porque aunque haya sido el fallecimiento de esa manera, estaban trabajando y estaban persiguiendo narcotraficantes y se estaban jugando la vida para proteger el Estado de Derecho, para que la gente esté más tranquila en su casa. Estamos hartos de denunciar esto, la falta de medios, la falta de contundencia penal, que haya que pelearse para que se considere el petaqueo un delito. O sea, cosas que son de lógica y de sentido común. Lo que estamos pidiendo es que se aplique el sentido común y no cuando ocurran desgracias, sino muchísimo antes para poder evitarlas.

0: ocurrirán, claro, más desgracias. Y será porque no se han puesto todavía los medios para remediarlas. Bienvenidos a La Brújula, si se incorporan a esta hora a la sintonía de Onda Cero. Tenemos una buena noticia en lo que se refiere al brote de antivirus. Al menos una buena noticia en medio de la preocupación. Pero pronto verán que dura poco el alivio. Porque no ha llegado aún el momento de relajarse. Ayer les hablábamos de una azafata del vuelo de KLM que había coincidido con una de las infectadas del buque y que estaba siendo vigilada en un hospital de Ámsterdam. Habría sido el primer caso de contagio fuera del barco. Y digo habría, y utilizo el condicional, porque ha dado negativo, afortunadamente. El alivio ha durado poco porque ahora ha sido ingresada en Alicante una mujer con sintomatología respiratoria leve y que viajaba en el mismo vuelo. Les vamos a recordar la escena y por qué resulta tan preocupante y por qué están en tensión las autoridades sanitarias y por qué se vigilan tan de cerca estos casos, a pesar de que el cuadro sintomatológico es muy leve. Bueno, esta señora lo que tiene es tos. Tose mucho. Pero claro, son síntomas compatibles con el del antivirus. Y al haber coincidido en un lugar cerrado durante 40 minutos con una infectada, pues hay que tomar esas precauciones, porque lo que sí ya reconocen las autoridades es que este virus se propaga, se contagia de una manera más fácil a como nos dijeron en un principio. Ese vuelo era un vuelo en el que viajaban 300 personas y el que subió una crucerista que falleció en Johannesburgo. La mujer estaba mal ya, ya tenía muchos síntomas. Bueno, de hecho, finalmente se bajó del avión, no llegó a despegar, pero allí estuvo 40 minutos... y coincidió con la azafata y con esta mujer de 32 años que está siendo tratada y vigilada en Alicante porque presenta síntomas leves, tos, pero compatibles con el antivirus.
1: Ha referido síntomas compatibles, principalmente síntomas relacionados con tos, bienestar general, mientras se encontraba en su domicilio familiar en Alicante.
0: Y así estamos. Ahora, esto es un triste recuerdo, angustioso recuerdo, sin duda, de una época que creíamos ya felizmente superada y ojalá lo esté. Así lo contaba Javier Padilla, que es secretario de Estado de Sanidad, que además ha contado que desde el Ministerio se han puesto en contacto con los 14 españoles que viajan en el maldito crucero y que ninguno de ellos les ha manifestado ningún tipo de reparo a someterse a un periodo de cuarentena estricta, estricta, en el Hospital Gómez Ulla.
1: Se va a llevar a cabo una cuarentena muy estricta en el Hospital Gómez Ulla durante los primeros 7 días, que a los 7 días además se repetirá la PCR. En el caso de que consideráramos, por ejemplo, el día 28 como el día del último contacto, estaríamos hablando ya de casi 20 días desde una semana más la llegada al Hospital Gómez Ulla y que ahí se realizará una reevaluación de la situación.
0: Bueno, de manera que ya está todo preparado para la llegada a aguas canarias del famoso Ondius, que no va a atracar en el puerto de Granadilla, sino que va a fondear en sus aguas para que los pasajeros sean transportados a tierra en lanchas. Es una medida más que profiláctica, psicológica. Pues con la lejanía del barco, pues bueno, pues de alguna manera se combate el miedo, ¿no? Aunque en realidad los pasajeros van a tener que ser desembarcados. Lo harán con un dispositivo que hoy nos han contado en Zodiac. Van a tener los aviones listos, sobre todo para aquellos extranjeros que van a tener que ser repatriados a sus países. Y PCR para los españoles preparada en el Hospital Gómez Ulla. El Hospital Gómez Ulla van a pasar 7 días de cuarentena muy estricta, bueno, de aislamiento, ¿no? Cuarentena serían 40 días. Y ahí les harán una PCR y veremos si tienen que continuar allí aislados. Hoy ha habido una tregua política entre el gobierno central y el autonómico, entre la Moncloa y Canarias, porque el presidente canario, Fernando Clavijo, considera que ya no es el momento de la discrepancia, sino de arrimar el hombro para que la evacuación de los tripulantes del crucero salga bien, para que no se transmita esa sensación de caos y de incertidumbre entre la población. Para organizar el operativo se ha celebrado una reunión convocada por la delegación del gobierno, en la que han estado presentes prácticamente todos los organismos con competencia en la operación, de manera que al fin se muestra una cierta coordinación en este dispositivo. Han estado Sanidad Exterior, Capitanía Marítima, Protección Civil, Fuerzas y Cuerpos de Seguridad del Estado, Policía Portuaria, la propia Autoridad Portuaria y todo bajo la Coordinación General de Protección Civil.
2: Ahora lo que toca es trabajar para la ciudadanía de Canarias, garantizar que no haya ningún tipo de problema de Canarias y que esos pasajeros puedan seguir rumbo a sus países y que la cuarentena la hagan en sus países para la seguridad de todos. Así que yo creo que aquí tenemos que tener un aspecto constructivo y arrimar el hombro, que insisto, el día después de que salga el último pasajero, entonces ya podremos analizar políticamente y pedir responsabilidad o lo que sea necesario, pero ahora lo que toca es arrimar el hombro.
0: Ya oyen que hay un cambio de tono. Hay un cambio también en el contenido de las declaraciones de Fernando Clavijo y también del gobierno de la Moncloa después de la llamada de Pedro Sánchez. Al fin, ya se podía haber producido el primer día, francamente. Esta tregua solo opera entre el gobierno autonómico y el gobierno central, porque el gobierno de la oposición siguen a la gresca acusándose uno al otro de irresponsable. Irresponsable el gobierno por no haber informado debidamente a la oposición, por no haber contado con los gobiernos autonómicos desde un primer momento, e irresponsable la oposición, dice el gobierno, por estar alentando el miedo entre la población, despertando una alarma del todo innecesaria. Lo que pide la oposición, y lo hace Cuca Gamarra en nombre del Partido Popular, es que les pasen todos los documentos que respaldan las decisiones que están tomando. No vaya a ser otro comité de expertos fantasma el que está aconsejando al gobierno. Y Félix Bolaños pues insiste en Antena 3 en que en este mensaje de tranquilidad lanzado a la población.
3: Hoy esa agencia tendría que ser una realidad, con un gobierno serio, con un gobierno responsable, con un gobierno centrado única y exclusivamente en resolver los problemas de los españoles. Sin duda alguna, esa agencia ya existiría y hoy no la tenemos.
4: Estas cosas pueden suceder, que en un primer momento haya ciertos puntos de discrepancia y después, a través del diálogo, se van acercando posiciones y ahora estamos totalmente coordinados para llevar a cabo la operación tan pronto como el buque llegue a las costas.
0: Y desde que ha comenzado este programa, les estamos expresando nuestro orgullo, sí, ¿por qué no decirlo? Porque se han conocido los ganadores del prestigiosísimo Premio de Periodismo Europeo Salvador de Madariaga, un premio que sobre todo reconoce la difusión de los valores europeos y el compromiso con la democracia y el buen hacer periodístico de aquellos que lo ganan. Y acierta casi siempre. Desde luego en esta edición lo ha hecho. Ha premiado en la categoría de televisión a una magnífica periodista que es Ángeles Blanco, de Telecinco. A la corresponsal en Berlín, de La Vanguardia, que es María Paz López. Y en la categoría de radio, a nuestro Rubén Amón, que ya ha recibido muchos premios, pero que este le hará especial ilusión. Y a nosotros también con él, porque es por su trabajo aquí, en Onda Cero, en la difusión de los valores europeos, y lo bien que lo hace.
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0: Bueno, vamos ya con el relato de la actualidad. Una mujer de 32 años, residente en Alicante, es la primera persona ingresada por sospechas de antivirus en España. La mujer coincidió brevemente en el interior de un avión en Sudáfrica con una evacuada del crucero afectada por el brote. Es esta mujer que posteriormente falleció en Johannesburgo. Claro, ahora ha sido ingresada en el hospital San Joan de Alicante porque estaba tosiendo y mostraba una sintomatología leve, pero compatible con la del antivirus. Veremos si corre pues el mismo destino que la azafata, que también viajaba en el mismo vuelo que ambas y que finalmente pues se descartó la presencia de la enfermedad. A esta mujer de 32 años se le ha realizado una muestra de PCR que ahora será enviada al Centro Nacional de Microbiología de Majadahonda y en 24 horas pues tendremos los resultados. Onda Cero Valencia, Ramón Pérez.
8: Todo se conjuga de momento en condicional. Es hasta ahora un caso sospechoso, ni confirmado ni descartado. Eso corresponderá a las pruebas que se le están practicando como parte de un protocolo que ha explicado el secretario de Estado de Sanidad, Javier Padilla.
9: Se le mete en una habitación de aislamiento con presión negativa y con todas las precauciones que sean necesarias y se le toma una muestra de PCR, muestra de PCR que será enviada al Centro Nacional de Microbiología y esperamos tener en las primeras 24 horas los resultados a ese respecto.
8: A lo que las autoridades aseguran estar procediendo ya es a contactar con todas las personas que hayan estado con esta alicantina, aunque Sanidad habla de un contagio bastante improbable por el tipo de contacto que esta paciente tuvo con la contagiada en el avión.
9: Bastante improbable, es una persona que iba dos filas por detrás de la persona que falleció con antivirus positivo, con un contacto que fue breve porque la persona estuvo poco tiempo dentro, embarcada dentro de la nave.
8: Las próximas horas van a ser, por tanto, cruciales, aunque la joven de momento solo tiene tos y sintomatología respiratoria leve.
0: Bueno, y en cuanto al operativo para la evacuación de la tripulación del buque que llegará, el buque del antivirus que llegará a Canarias, se estima que el domingo. En cuanto a los 14 españoles a bordo del barco afectado, serán sometidos a un estricto protocolo para ser evacuados al Hospital Gómez Ulla de Madrid. El desembarco se hará en Zodiac, en pequeñas embarcaciones, y serán trasladados hasta la pista del aeropuerto y allí subirán directamente al avión cuando esté listo para despegar. Aviones para llevar a sus respectivos países estarán esperando a los tripulantes extranjeros del buque. Informa Belén Gómez del Pino.
14: Al final toda la operación se va a desarrollar antes de lo previsto porque, como ha explicado la directora general de Protección Civil, el crucero ha acelerado su marcha. Está ya en la segunda parte de su travesía a unos 800 kilómetros de Tenerife. Eso sitúa el desembarco el domingo bajo estrictas medidas de seguridad, ha explicado Virginia Barcones.
22: Cuando el aeropuerto, el equipo que va a estar en el aeropuerto dé el aviso de que el avión está listo para despegar, solo en ese momento se va a empezar a bajar a la gente del barco.
14: Los pasajeros llegarán hasta la escalerilla del avión. Eso elimina, insistía en ello el ministro del Interior, cualquier contacto con la población.
23: Va a haber un criterio de aislamiento absoluto en todo momento de los pasajeros que se encuentran en el buque.
14: Tres países, Estados Unidos, Gran Bretaña y España, han confirmado ya aviones en ese aeropuerto de Tenerife desde donde se producirá la repatriación de los 83 pasajeros. Los 14 españoles en un avión militar serán trasladados a Madrid, al Hospital Militar Gómez Ulla, con un protocolo fijado para su cuarentena que explicaba el número 2 de Sanidad, Javier Padilla.
1: Se va a llevar a cabo una cuarentena muy estricta durante los primeros 7 días, que a los 7 días además se repetirá la PCR y que ahí se realizará una reevaluación de la situación.
14: El objetivo del gobierno es que el crucero esté el menor tiempo posible fondeado en aguas canarias. El mismo domingo se repatriará la mitad de la tripulación y con 30 a bordo el barco partirá hacia su país de bandera, Países Bajos.
0: La Junta de Andalucía ha decretado este sábado como día de luto oficial en la comunidad tras la muerte de dos guardias civiles en el choque de dos embarcaciones del cuerpo mientras perseguían a una narcolancha en Huelva. La tragedia, que ha dejado además dos agentes heridos, uno de ellos de gravedad, se habría producido a unas 80 millas náuticas de la costa onubense, en una zona equidistante entre las provincias de Huelva y de Cádiz, aunque de momento no ha trascendido la zona concreta donde se produjo ese accidente. Esto se produce poco más de 2 años después del fallecimiento también de 2 agentes de la Guardia Civil en Barbate el 10 de febrero de 2024 al ser arrollados por una narcolancha en el puerto gaditano. Además, otros 2 resultaron heridos, 1 de gravedad. Una nueva tragedia en esa lucha sangrante, desigual, contra el crimen en el nuevo paraíso del narcotráfico en España, que es la costa occidental de Andalucía. Desde Onda Cero Huelva informa Rafael López.
2: Evidentemente hay dolor y se entremezcla este con la indignación de quienes ya venían advirtiendo de la escasez de medios y de personal para hacer frente al notable incremento del narcotráfico en la costa de Huelva. Desde la Asociación Unificada de la Guardia Civil, Lucas Lavilla lamenta que no se estén tomando medidas.
3: Tenemos 3 familias destrozadas, 2 compañeros asesinados, porque aunque haya sido el fallecimiento de esa manera, estaban trabajando y estaban persiguiendo narcotraficantes y estaban jugando la vida para proteger el Estado de Derecho, para que la gente esté más tranquila en su casa. Estamos hartos de denunciar esto, la falta de medios, la falta de contundencia penal, que haya que pelearse para que se considere el petaqueo un delito. O sea, cosas que son de lógica y de sentido común. Lo que estamos pidiendo es que se aplique el sentido común y no cuando ocurran desgracias, sino muchísimo antes para poder evitarlas.
2: Los 2 agentes fallecidos llevaban varios años establecidos en la provincia onubense. Uno de ellos tuvo incluso un accidente hace un año con otra persecución a una narcolancha en Isla Cristina.
0: Bueno, y la muerte de esos 2 guardias civiles, por cierto, uno de ellos deja además 3 hijos. Es una tragedia verdaderamente sangrante, por cuanto sabemos que se produce por la desigualdad de medios que hay en la lucha contra el crimen. Y los criminales van equipados con unas narcolanchas que son prácticamente inalcanzables. Bueno, como les digo, la muerte de los 2 guardias civiles ha trastocado la campaña en Andalucía. La Junta ha declarado luto oficial y se han cancelado todos los actos del PP y del PSOE, al menos de esta tarde y de mañana sábado. Nos lo cuenta desde nuestra redacción en Andalucía, Paloma Ginés.
4: En la tarde de hoy, 8º día de campaña electoral de cara al 17 de mayo, la política ha quedado en un segundo plano. La Junta de Andalucía ha decretado para este sábado día de luto oficial por la muerte de los 2 guardias civiles en Huelva. Y el Partido Socialista Andaluz y el Partido Popular han cancelado su agenda electoral hasta el domingo. Pero hoy sí hemos podido escuchar a Manuel Gavira, candidato de Vox a las elecciones andaluzas, en los micrófonos de Onda Cero Andalucía, donde también ha lamentado la muerte de los guardias civiles y ha hablado sobre narcotráfico.
7: Medios materiales, medios humanos, cambio legislativo, que se nos considere profesión de riesgo, que se equipare el salario, que nosotros vamos con zodia, con pequeñas lanchas, ellos llevan, que nos chulean, que nos torean, y hay que hacer todo eso, y para eso hace falta un gobierno valiente y un gobierno que tenga la voluntad de hacerlo.
4: Y en unos minutos, Gavira, acompañado de Santiago Abascal, participa en un acto público en Marbella. Antonio Maillo, candidato de Por Andalucía, está en Puerto Real, y también en Cádiz está José Ignacio García, candidato de Adelante Andalucía.
0: Avanza a buen ritmo la canonización de Álvaro García Ortiz. Pero es que ahora destaca la Fiscalía del Tribunal Supremo en su petición de indulto que el exfiscal general del Estado no tiene antecedentes penales. Hombre, solo faltaría, ¿no? Imagínense que hubieran nombrado a Álvaro García Ortiz fiscal general del Estado con antecedentes penales. A ver, que igual no se hubieran arrugado en hacerlo. No se hubiera arrugado el presidente, que es quien tiene esa prerrogativa, Pedro Sánchez. Bueno, la Fiscalía del Tribunal Supremo ha apoyado la concesión de un indulto parcial a Álvaro García Ortiz. Lo hace en concreto respecto a la pena de 2 años de inhabilitación para ejercer el cargo que ocupaba, que le impuso el alto tribunal por un delito de revelación de secretos. El informe de la teniente fiscal sostiene la petición del indulto en el hecho de que no existió beneficio personal por parte de García Ortiz y en la incidencia desorbitada de la condena en la reputación del condenado. Bueno, y en que no tenía antecedentes penales, como les digo. Ignacio Jarillo, buenas tardes.
24: Buenas tardes, sí. La Fiscalía del Supremo asume la tesis de la Fiscalía General actual y considera necesario el indulto parcial de Álvaro García Ortiz tras su condena de inhabilitación por revelación de secretos de Alberto González Amador, recordemos, la pareja de la presidenta madrileña Díaz Ayuso. La Fiscalía del Supremo ampara su petición en que el caso del exfiscal general tuvo una repercusión pública extraordinaria y que afectó, señala, de manera desorbitada a su reputación. El escrito de la teniente fiscal del Supremo, Sánchez Conde, añade que la actuación de García Ortiz, por la que fue condenado, pretendía preservar el buen nombre de la institución. Además, Sánchez Conde cree que la sentencia contra el exfiscal general ha generado consecuencias extrapenales intensas y desproporcionadas, a la par que destaca que la actuación del exfiscal estuvo siempre ausente de todo motivo de lucro y ausencia de beneficio personal patrimonial.

0: Estados Unidos espera todavía una respuesta de Irán sobre un eventual acuerdo que ponga fin a la guerra. Esto ha explicado este viernes el ministro de Exteriores italiano Antonio Tajani tras reunirse en Roma con Marco Rubio, con su homólogo estadounidense que está ahora de gira en Italia y en el Vaticano también. La guerra entre Estados Unidos e Irán estallaba el pasado 28 de febrero. Ha cumplido hoy un mes de frágil alto el fuego alcanzado por las partes, aunque la víspera aumentó la tensión por una serie de ataques recíprocos en el estrecho de Hormuz. Bueno, en este contexto, Washington insiste en que espera todavía que Teherán responda a una propuesta para poner fin a la guerra y reabrir el estrecho. Corresponsal de Nueva York, Agustín Alcalá.
1: El Pentágono, a diferencia de Donald Trump, ha vuelto a demostrar hoy que se toma muy en serio las provocaciones de Teherán contra su marina y no las considera, como el comandante en jefe, una caricia o una nimiedad. El comando central desde Tampa, en Florida, ha informado que sus aviones han atacado en el Golfo de Omán a dos petroleros iraníes que iban vacíos y que intentaban burlar el bloqueo estadounidense cuando regresaban a los puertos de su país. Esta nueva escaramuza se produce después de que ayer tres destructores estadounidenses fueran atacados con misiles, drones y lanchas rápidas cuando atravesaban el estrecho de Hormuz, lo que obligó a la Armada a destruir varios centros y control de mando de los atacantes y a las naves enemigas involucradas. Desde Roma y antes de partir rumbo a Washington, el secretario de Estado Marco Rubio ha declarado que la Marina estadounidense utilizará la fuerza cuando sea necesaria para protegerse y ha denunciado que Irán sigue queriendo ejercer su autoridad sobre el estrecho de Hormuz. Su deseo de normalizar su control allí no es solo ilegal, sino inaceptable. Y el mundo debe preguntarse qué hacer si Irán insiste en controlar esta vía marítima. Rubio se ha mostrado esperanzado en que hoy su país reciba una respuesta de Irán a sus propuestas para garantizar la apertura del estrecho y terminar con su programa nuclear.
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0: Mira qué oportuno, porque hoy teníamos previsto hablar con nuestro experto, con nuestro científico Alberto Aparici, nuestro hombre de la ciencia, y claro, le hemos pedido que nos cuente qué se sabe acerca del lantavirus y qué cabe esperar de la evolución de este brote. ¿Qué tal, Aparici? Buenas tardes.
3: Buenas tardes, pues estupendamente, yo mismo convaleciente de un pequeño resfriado. Uy. pero vamos, nada muy serio,
0: en
3: mi caso.
0: Qué susto me has dado, es que vivo en un sobresalto continuo, Aparici. Fíjate esta paciente, que es curioso, decimos un cuadro sintomatológico leve, en realidad lo que tiene es tos. Uh-huh. Tos, o sea, esto es claro. Estrictamente cierto. Pero claro, como es compatible con el antivirus, como estaba en el avión, pues se toman todas las precauciones y bien está que así se haga. Bueno, cuéntanos, ¿este virus es nuevo? No es nuevo, ¿no?
3: Este virus no es nuevo, efectivamente, y esto yo creo que marca una diferencia respecto a la referencia que todos tenemos en mente, que es la pandemia, ¿no? Este virus lo conocemos desde el año 1995, y por lo tanto hay cosas que podemos decir sobre él. No es el virus mejor estudiado del mundo, pero podemos decir cosas. Si comparamos con lo que pasó en 2020, pues en 2020 nos encontramos con un virus que no conocíamos y que estaba circulando libremente entre humanos, a pesar de que lo acabábamos de conocer. Entonces, esta vez tenemos esa pequeñita ventaja de saber algo sobre él.
0: Y bueno, pues haznos una composición de lugar. ¿De qué sabemos exactamente del antivirus?
3: Bueno, pues en primer lugar, este es un antivirus, ¿vale? No es el único, hay muchos otros, se conocen más de 50 especies de antivirus, prácticamente todos son virus de roedores, esto ya lo hemos dicho muchas veces, pero algunas especies pueden dar este salto a los humanos, creo que hay una veintena aproximadamente. En nosotros generan una variedad de síntomas muy variado, que suelen empezar con esta sintomatología que se parece a la de una gripe, ¿vale? Pero que luego puede escalar en algunos pacientes, porque resulta que estos virus son muy afines a las paredes de los vasos sanguíneos. Y sí, claro, si te empiezan a hacer agujeritos, entre comillas, ahí, pues puede escalar la cosa y convertirse en algo más grave. En concreto, nosotros nos enfrentamos al antivirus de los Andes, que es una especie que vive en el sur de América, que vive en roedores, sobre todo en la Patagonia, en el sur de Chile, y es la única de todos los antivirus que se sabe que puede contagiarse de humano a humano. Y probablemente esa es la razón de que sea la que nos hemos enterado que existe, ¿no? Porque las que no se contagian mucho, pues no llegan a los titulares, ¿no?
0: Bueno, y quizás lo que más nos preocupa, ¿cómo se produce ese contagio entre humano y humano?
3: Bueno, pues esto no se sabe con total seguridad, no está suficientemente estudiado. Pero a partir de los brotes que hemos podido observar, que son todos en Argentina y en Chile, los datos indican con bastante claridad que se transmite por el aire. O sea, se transmite como la gripe, como los resfriados, a través de estas gotitas de agua que exhalamos al respirar. Hasta donde yo sé, nunca se ha examinado una gotita de agua y se ha encontrado el virus ahí. Pero lo que pasa es que sí se ha hecho el trazo de quién contagió a quién en estos incidentes, y todo apunta a que tuvo que ser a través del aire, porque en algunos casos no hubo contacto, ¿no?
4: Dios mío, las malditas gotículas, otra vez.
3: Eso es.
4: Bueno, aclárame una cosa, si se transmite por el aire, ¿quiere decir que estamos ante un virus muy, muy contagioso?
3: Bueno, pues esa es una excelente pregunta, y desde luego en principio sería mejor noticia que no se transmitiera por el aire, que fuese, por ejemplo, pues solo tocando a una persona enferma.
4: Claro.
3: Pero no todas las transmisiones aéreas son iguales. Y en el caso del hantavirus de los Andes, los datos parecen indicar, ahora lo detallaremos, que no es súper contagioso, no es de los más contagiosos. Lo podemos saber sobre todo gracias a que tenemos un caso muy bien estudiado, que es un brote

0: epidemia pequeña, ¿vale? Fueron 34 personas las que enfermaron y de ellas murieron 11. Ya sabemos que la tasa de letalidad de este virus es relativamente alta, está entre el 30 y el 40%. Gracias al análisis de ADN que hicieron estos científicos argentinos, sabemos que fue una epidemia impulsada por estos famosos supercontagiadores, que nos suenan de la pandemia del COVID, ¿no? Pues 21 de los 34 afectados fueron contagiados por 3 personas. Solo 3 personas produjeron más de la mitad de los casos. ¿Cómo nos ocurrió durante el COVID? Esos incidentes de supercontagio tenían que ver con eventos en los que se había juntado mucha gente en un espacio relativamente pequeño. Pero gracias a que tenemos todos esos datos, podemos extraer un dato todavía más interesante, que es el famoso R0. Si nos acordamos, es el número promedio de personas a las que cada persona enferma contagia, ¿no? En el brote de Puyén, este R0 es 2, es 2,12, es un poquito más de 2, que es un número suficiente para producir una epidemia, porque si cada enfermo contagia a 2, pues va aumentando el número de enfermos, pero está muy lejos del 15 del sarampión o del 18 de la variante Omicron del COVID. Por lo tanto, no estamos, a pesar de que sea un virus que se transmite por el aire, no estamos ante un virus súper contagioso dentro de todos esos.
1: Claro, es que fíjate, el virus del COVID no tenía una letalidad tan alta, tenía una letalidad entre el 2 y el 3%, lo que pasa es que era muy contagioso, y entonces, claro, saturaba los servicios sanitarios e infectaba por doquier. Oye, ¿y ese brote de Puyén, cómo se contuvo?
0: Bueno, pues en ese caso lo que fue muy eficaz fue aislar a las personas enfermas. Las autoridades tardaron un poco en darse cuenta de qué era lo que estaban manejando, porque claro, la sintomatología respiratoria podía indicar que era pues algo mucho más leve, y cuando se dieron cuenta de que tenían que decir que a todos los que habían estado en contacto con un enfermo habían de permanecer en su casa, el brote remitió relativamente rápido, y de ahí que solo durará esos pocos meses, ¿no? De hecho, este análisis que hacen los científicos argentinos está en el New England Journal of Medicine, se puede leer, cualquiera lo puede leer. Ellos concluyen, y esto es muy interesante, que para contagiar es importante tener mucha carga viral. O sea que si no tienes muchos virus en el organismo, en las gotitas de agua no hay suficientes virus para poder contagiar bien. Claro. Y esto tiene una especie como de efecto secundario, de algo que suele venir aledaño, que es que todos los indicios dicen que los enfermos asintomáticos podrían no ser contagiosos. Que claro, cuando tú tienes mucha carga viral es cuando desarrollas síntomas. Claro. Si tienes poca carga viral no sueles desarrollar síntomas, ¿no? O al menos no son tan graves. Entonces, acordémonos que con el COVID el problema gordo venía porque gente que no tenía ningún síntoma sí podía estar transmitiendo la enfermedad. Entonces, esto es un dato preliminar, porque hay que recordar que lo estamos deduciendo de un brote con 34 personas, que no es tampoco tanta gente, pero son datos que nos hacen pensar que esta epidemia puede ser, uno la puede contener si coge a la gente y le dice: manténgase usted aislado y le vamos a dar todas las cosas necesarias para que usted pase esta enfermedad bien. Hay que tener cuidado, porque para hacer ciencia, digamos, de quilates, uno querría tener números mucho más altos, pero los números que tenemos indican esto, indican que tenemos una enfermedad que se transmite por el aire, que no es extremadamente contagiosa por el aire, pero sobre todo que la presencia de síntomas es muy importante para que sea contagiosa. Yo supongo que a lo largo de los próximos días pues vamos a ir comprobando si estos indicios son correctos o si hay que matizarlos un poquito, pero por lo menos esto es lo que tenemos gracias a tener un caso, ¿no? Un caso de estudio que al menos nos da una referencia.
1: Pues la verdad es que da gusto escucharte, querido Aparici, porque da gusto la información precisa, y es el caso, y hemos aprendido mucho gracias a ti de este antivirus, que la verdad es que nos tiene, no sé si más deprimidos que aterrados, porque yo volver a escuchar palabras como gotícula, como sí, asintomático, sí. Es que de verdad. Sí. Bueno, en fin, Aparici, un abrazo fuerte.
0: Un abrazo también para ti, Rafa.
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3: Entre las figuras más ilustres oriolanas cabe destacar a don Fernando de Loaces, personaje de gran influencia en la corte de Carlos I. Destacó en el campo de la política y su carrera religiosa le convirtió en arzobispo de Valencia y patriarca de Antioquía. Orihuela le debe a su figura la consecución de una diócesis propia, desgajada de la de Cartagena por su influencia con el Papa Pío V. Además invirtió toda su fortuna en la creación de la Escuela de Predicadores, futura Universidad de Orihuela. Era la segunda universidad en antigüedad del Reino de Valencia, fundada 40 años después de la Universidad Valenciana. Actualmente es el Colegio de Santo Domingo, el monumento más importante del Renacimiento en el Levante. Como curiosidad, don Fernando de Loaces, este oriolano del siglo de oro, fue el 66 presidente de la Generalitat de Cataluña.
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6: Bueno, Palafox, ¿algún incidente más?
7: Me gusta, Rafa, que empecemos un poco antes por el rayo, ¿eh? De verdad, sí, que hombre, te lo agradezco.
8: Mira, ayer cuando estaba escuchando a Edu Pidal y a Rocío Martínez en el Radio Estadio Noche, que además tenían información buenísima sobre lo ocurrido en el vestuario, pero me gustó mucho que privilegiaran la información, sí, del rayo, porque chicos, o sea,
7: se lo merecen, además.
8: Vas a llegar a la final de la, claro, Conference League, es una gesta, y van estos dos merluzos y te arruinan la... desvían la atención, pues mira, no.
7: No, no, y hoy también, ¿eh? Empezamos con el rayo, luego ya hablaremos del Madrid, del Barça, del Clásico y del resto.
8: Pues vamos allá.
7: Vamos allá.
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7: Pues hasta las 9 de la noche con mucho que contar. Ahora vamos hasta Valdebebas para conocer la última hora del Real Madrid con todo el afer Valverde Tchouaméni, también hasta Barcelona, que el domingo tenemos clásico, igual campeón de liga, pero antes, hoy estamos de celebración.
9: La saca el Estrasburgo desde atrás, pero le vuelve a caer al rayo. Viene el Pacha Espino por la derecha, va a llegar al área, la pone, para, ¡el gol! ¡Gol, gol, gol, gol! ¡Gol! Marca el Rayo, Estrasburgo 0, Rayo Vallecano 1. Viene Camello, le dice que se levante Ratiu, se la queda Camello. La pelota en largo, final, final, final, final, final, sí, sí, sí, sí, sí, es Real. El Rayo está en la final de la Conference, el Rayo en una final de Europa. ¿Quién se lo iba a decir al barrio, con este entrenador, con estos jugadores? ¡El puto Rayo va a la final de la Conference!
7: Pues enhorabuena al Rayo Vallecano, enhorabuena a Vallecas, enhorabuena a Íñigo Pérez, a los jugadores, a la afición, y como no podía ser de otra manera, también enhorabuena a nuestro compañero, a Raúl Granado, por vivir una noche histórica, pero todavía le queda por delante ese día 27 con la primera final europea del Rayo, final de la Conference en Alemania, en Leipzig, ante el Crystal Palace, y ojalá que gane el Rayo, ojalá que se lo merece el puto Rayo y Vallecas. En el Madrid, como decía, después del comunicado de anoche, hoy hemos conocido el castigo para los dos jugadores. Alberto Pereiro, ¿qué tal? Buenas tardes.
10: Hola, querido, ¿qué tal? Muy buenas. Bueno, pues ya conocemos las dos sanciones del Madrid después de una investigación bastante breve, ¿eh? Y al final excluye lo deportivo, dejando simplemente lo económico: medio millón de euros para Fede Valverde y otro medio millón de euros para Aurelien Tchouaméni, lo que es lo mismo, el 5% del saldo de su salario a nivel anual teniendo en cuenta que es bruto, pues cerca de 10 millones cada uno, pues medio millón de euros. Es una salvajada de sanción, pero al final hoy hemos visto a Tchouaméni entrenar con el equipo y va a ir convocado a Barcelona, y a Fede Valverde pues hacer algo de actividad con su familia, sabiendo que tiene prácticamente 2 semanas de baja después de ese traumatismo craneoencefálico del día de ayer. El resto de la actualidad del Madrid está evidentemente marcada por esto. El Madrid sanciona en condiciones, pero excluye partidos para ninguno de los dos jugadores, y al final hay que pensar que hay que pelear por intentar evitar el alirón del Barça al fin de semana. Kylian Mbappé ha hecho todo el entrenamiento con el grupo y apunta a la convocatoria. Courtois sigue trabajando con el resto de sus compañeros, va a ser titular. Y después de todo esto, solo saber que Vinicius ayer, después de la reyerta de Tchouaméni y de Valverde, va a ser el capitán en el Clásico el fin de semana.
7: Bueno, y Pere, en cuanto al banquillo, ¿alguna novedad?
10: No, de momento ninguna novedad. Ya sabes que el Madrid ha tomado una serie de decisiones. Una, que no sea un entrenador que esté este verano ocupado con la Copa del Mundo. Dos, que no quiere un entrenador joven, así que entre Allegri y Mourinho y alguna otra opción que no conozcamos, más el deseo eterno de que Klopp diga en algún momento que sí, pues ahí vive el Madrid. Pero con todo lo que ha pasado este fin de semana, de momento no ha habido mucha actividad en cuanto al entrenador se refiere.
7: Gracias, Pereiro, pero es que el domingo tenemos clásico, tenemos ese Fútbol Club Barcelona, Real Madrid, y es que el Barça puede ser campeón. Y además, seguramente, viendo desde la distancia, ¿no?, todo lo que está pasando en la Casa Blanca. Mejor para el Barça, para Flick, para Laporta, imposible. Alfredo Martínez, ¿qué tal? Muy buenas.
11: Buenas tardes, Gonzalo. El Barcelona vive o trata de vivir al margen de todo el ruido que está llegando desde la capital de España. La plantilla está al margen, absolutamente. O eso intenta, desde luego, Hansi Flick, que trabaja con los suyos como si fuera un partido distinto y no tiene nada que ver con lo que ocurre en la capital de España. En todo caso, buenas noticias para el técnico del FC Barcelona, que solo pierde a Lamine Yamal y a Andreas Christensen. El resto están a disposición del entrenador. Otra cosa es los minutos que pueda tener Rafinha o incluso De Jong, porque creo que por primera vez hay muchas dudas en el centro del campo. Si De Jong volverá a la titularidad, si mantendrá a Gavi, si Eric García será el lateral derecho y secará a Vinicius, o estará en el centro del campo y sacrificaría a Dani Olmo. En fin, que tiene mucha artillería un técnico, el alemán, que quiere sentenciar la Liga para empezar a celebrarlo la semana que viene, y también, por qué no, la celebración del título, si lo consigue, con una rúa el próximo lunes. En el día de hoy, en la Ciudad Condal, han sido protagonistas y noticia los exfutbolistas. Luis Figo, el portugués, ha estado en la Ciudad Condal, ha dicho que no hace falta mano dura en ese vestuario, que las peleas existen siempre y que nadie debe dar por muerto al Real Madrid. Puyol ha destacado que el Barcelona debe estar centrado en lo suyo y no en los problemas que pueda tener el Real Madrid. E Iker Casillas también ha destacado que estas cuitas, estas peleas, existen siempre, que a él no le molesta hablar de Mourinho y que, evidentemente, no se puede dar por muerto al conjunto blanco. Escuchamos a los tres protagonistas de muchos clásicos del fútbol español.
12: Muchas veces que hay tensión en los entrenamientos y hay piques, y yo creo que estas cosas al final se acaban solucionando si no es algo muy, muy serio y ya personal. Pero los jugadores del Barcelona lo que tienen que hacer es no perder el foco y pensar en ganar.
13: Todo tiene solución, todo tiene arreglo. Al final son situaciones que pasan en un vestuario. Es cierto que es previo a una posible indica que puede ganar el FC Barcelona. Te da impotencia, te da rabia que una plantilla como la que tiene el Madrid no haya conseguido durante 2 años algún objetivo que sea algún tipo.
14: No se puede considerar normal, porque en una convivencia no puede pasar, pero no será la última vez ni fue la primera que ha sucedido una cosa así. Lógicamente no debe suceder.
11: La plantilla del Barcelona volverá al trabajo mañana a las 11 de la mañana y escucharemos a Hansi Flick, que a buen seguro no se inmiscuirá en los problemas que tiene el conjunto blanco y sus bastantes peleas internas. En cualquier caso, no habrá lista hasta el próximo domingo, no habrá comida oficial, sí hay reventa y llenazo, también tifo importante y mosaico, porque el barcelonismo se va a movilizar para lo que puede ser un día histórico: campeonar en su estadio, con su público y ante su eterno rival.
7: Pues sí, gracias, Alfredo. Y es que es verdad, ¿no?, con todo el ruido desde la capital de España, pues algunos se han olvidado, ¿no?, de que el domingo tenemos clásico en el Camp Nou a las 9 de la noche, ese Barça-Real Madrid, y que igual se decide el título. Escuchábamos hace unos minutos la narración de nuestro compañero de Granada en una noche histórica ayer para el Rayo Vallecano, y estos son los protagonistas: Íñigo Pérez, Camello y Alemão.
15: Es una final, no se entiende que en una final llegue alguien que no tenga nivel o que no lo haya merecido. En este caso, bueno, un equipo precioso para que quede en el recuerdo una final contra ellos. Bueno, va a ser precioso ver a las dos aficiones, a los dos equipos. Y bueno, cuando llegue hablaremos, pero evidentemente que la queremos traer.
16: Sabemos que tenemos que ir a por el título, pero no vamos a dejar de hacerlo nunca. Y que realmente es historia ya no solo por no haberlo conseguido nunca, sino porque es un milagro que estemos donde estamos, que hayamos llegado a una final europea. Vamos a seguir celebrando, pero lo merecemos porque estas cosas no van a volver. Es muy difícil. Y claro que hay que celebrar.
17: Creo que todos ya están muy ilusionados con esta final europea. Y nada, quedan muchos días hasta ahí. Seguir trabajando duro y a cada día ilusionado a poder, ojalá, si Dios quiera, sagrarse campeón.
7: Pues ojalá, ¿no?, que el Rayo el próximo día 27 sea campeón de la Conference. Y si no me corrigen mis compañeros, acaba de aterrizar desde Estrasburgo Granado. Raúl, ¿qué tal? Buenas tardes.
18: ¿Qué tal, Gonzalo? Buenas tardes. Bueno, pues la locura y la euforia desmedida después del pitido final que dio paso a un vuelo que salía en torno a la 1 de la mañana desde el aeropuerto de Estrasburgo y que llegaba a Madrid al filo de las 3:30 para que después los futbolistas cogieran un autobús que los llevó hasta la ciudad deportiva y desde ahí sus coches particulares hasta sus domicilios. Me contaban que alguno había llegado prácticamente a las 5 de la mañana. Pero bueno, lo importante es estar en esa final que ahora hay que esperar hasta el día 27 de mayo. Hasta entonces, 11.500 entradas para cada equipo. Es el reparto que ha hecho la UEFA con un precio de entre 25 euros, la más barata, y 190, la más cara. En estos próximos días se conocerá cómo van a poder acceder los abonados a esas entradas y cuántas finalmente disponen de ellos, porque de ahí hay que restar las que se quede el club para los propios jugadores y también para los compromisos del club. Lo importante ahora es estar en esa final, eso ya se ha conseguido, hay que seguir soñando, pero el Rayo sigue haciendo historia después de un partidazo que hizo en semifinales para estar clasificado para esta final.
7: Gracias, Raúl. Y en Atlético Madrid, después de la eliminación de la Champions, hay que reponerse. Mañana a las 6:30 en el Metropolitano, el conjunto de Simeone, que recibe al Celta de Vigo. Y el Cholo se ha mostrado esta mañana muy ambicioso de cara al futuro.
19: No, a los jugadores, no, los jugadores tienen clarísimo el lugar donde están, el agradecimiento que les he dado el día de ayer por la temporada extraordinaria a nivel competitividad. Está claro de que no ganamos nada, y para los críticos les agradezco porque son los que nos motivan a seguir mejorando y nos hacen.
7: Pues
19: siempre
7: de cara a mañana, el Atlético de Madrid, que va a tener las bajas de Julián Álvarez, Johnny Cardoso, Juliano, Nico y Pablo Barrios. Una jornada, la número 35, que se abre en poco más de 10 minutos en el Ciudad con el Levante Osasuna. Sergi López, ¿qué tal? Muy buenas.
20: ¿Qué tal, Gonzalo? Buenas tardes. Gran ambiente el que se va a vivir hoy en el Estadi Ciudad de Valencia para la final que tiene el conjunto local por la salvación. Si gana Osasuna, seguirá agarrado con uñas y dientes a intentar pelear por la permanencia. Si pierde, se le va a complicar porque tiene por delante todavía los partidos frente a Celta, Mallorca y Betis. Dos novedades en el 11 de Alessio Lichi, porque juegan Dela y Karim Tunde. Los dos eran duda hasta última hora. Esta semana han entrenado, de hecho, al margen, pero hoy van a saltar en el 11 titular. Sale con un 11 muy reconocible también Alessio Lichi, con Rubén García de capitán, los dos ex que vuelven a la que fue su casa. A las 9 arranca este partidazo en el Estadi Ciutat de Valencia, que da el pistoletazo de salida a la jornada 35. Levante Osasuna.
7: Seguimos.
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7: En segunda división ya está en juego desde las 8:30 el Cádiz Deportivo La Coruña. José.
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21: ¿Qué tal? ¿Cómo están? 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
3: Y yo miro un equipo que ha trabajado muy bien toda la semana, que está peleando contra todo y contra todos, con ganas de pasar todas las adversidades que están viniendo. Hay algunas que son duras, pero tienes que continuar haciendo tu trabajo. Y la situación que miro es el partido de mañana, es solo eso. Es la cosa más importante en nuestras vidas del partido de mañana.
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22: Es muy sencillo, es sencillísimo. El planteamiento por parte del club no coincidía con nuestras aspiraciones. Y entonces, pues, el club siempre nos planteó una posibilidad de un año y nosotros solo contemplábamos una en la que lo mínimo era dos. Entonces, no hubo cambio por ninguna de las partes de esas posiciones iniciales y entonces, pues, no hubo un acuerdo. Cuando se vio que ya no llegábamos porque las posiciones no eran las de partida, pues se tomó la decisión creo que más adecuada. Y entonces, pues, yo creo que no hay nada que reprochar desde mi parcela, desde lo que me compete a mí y al cuerpo técnico. Nos dieron siempre el respeto, el apoyo, la libertad para trabajar. Y yo diría, y así lo siento, su cariño. Todo ha sido normal. Sí que me gustaría aclarar, porque luego siempre salen informaciones. Yo no he pedido ni dinero, o no ha sido un tema de dinero.
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23: Un partido complicado, un rival que ha hecho una muy buena temporada, ¿no? En casa pues ha sido capaz de ganar muchos partidos y sabe muy bien a lo que juega, que es valiente con balón. Un equipo que aunque no se juegue nada, seguro que quieren ganar y brindar una victoria a su afición y que van a plantear un partido muy complicado.
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2: ¿Qué tal, Víctor? En el Elche, problemas en ataque para Sarabia de cara al importantísimo partido de mañana a las 2 contra el Alavés en el Martínez Valero. Son baja por lesión Yago de Santiago, el canterano Adam Boyar y Rafa Mir, que ya se perdió el partido en Balaídos por molestias en el isquiotibial. Sufre una elongación. Por tanto, solo hay dos puntas disponibles, el portugués André Silva y el hispano-uruguayo Álvaro Rodríguez. Se abre la puerta, y lo ha reiterado Sarabia en sala de prensa, al cambio de sistema, o al menos a jugar con un punta para guardarse una bala de cara al segundo periodo. Un partido el de mañana es Elche a la vez, del que estarán pendientes muchos equipos en la parte baja de la tabla. Sarabia, en rueda de prensa, en el Martínez Valero, ha dicho que es un partido importante, pero no va a ser determinante, ocurra lo que ocurra.
4: No va a ser determinante, no va a ser determinante. Y es verdad que es un Elche a la vez, pero que, como digo, también, ¿no? Los últimos resultados y la última racha nos ha permitido también tener a unos cuantos también por debajo, que también tienen que ganar o puntuar para superarnos, ¿no? Entonces, bueno, es un rush final de temporada maravilloso, súper apasionante, igualado. Lo podemos vivir desde la preocupación, o lo podemos vivir desde el disfrutarlo y valorarlo, que es lo que hemos elegido, y con esa energía, con esa convicción, con ese optimismo, vamos a afrontar el partido. No hago muchos más cálculos que los tres de mañana, que sí que pueden ser un paso muy, muy importante, está claro.
2: Y en Primera Federación, en el grupo segundo, el domingo desde las 12, en tierras andaluzas, el Eldense buscará un triunfo importantísimo contra el Sevilla Atlético, filial hispalense ya descendido a Segunda Federación. El Eldense depende de sí mismo para lograr el ascenso a Segunda.
21: Gracias, Felipe. No anem a ayuno. Anem a Onda Cero a la camp, para que nos conte la última hora. David Esteve. David, ¿qué tal? Buena vesprada.
6: Bola de Esprada, mañana disputa el Hércules el penúltimo partido de la temporada en el Rico Pérez a partir de las 4 y cuarto de la tarde frente al Ibiza, un Beto Compán que ayer ya deslizó qué pretende y qué quiere en el Hércules del futuro para la temporada 2026-2027, así que estos tres partidos que restan en Primera Federación se van a tomar como un casting para intentar convencer al técnico valenciano también. Un Beto Compán que también ha reconocido que el partido frente al Ibiza pues le recuerda mucho a las aspiraciones que tenía el cuadro balear, a las que tenía su propio Hércules. Este es Beto Compán.
8: Creo que se puede ver un buen partido de fútbol. Creo que las plantillas que tenemos ambos dan para eso, para que se vea una batalla bonita por tener el control, por intentar tener pegada. Creo que es una cosa que ya demostramos nosotros, o hemos demostrado a lo largo de la temporada, que nos ha faltado y que el rival en ciertos momentos también ha echado de menos. Creo que son buenos alicientes. A partir de ahí, insistir en que, como digo siempre, nos jugamos mucho a nivel profesional, nos jugamos mucho a nivel personal y de que una victoria nos acercara un poquito más arriba, a ese superar a ese grupo o ese pelotón de tantos equipos que vamos ahí igualados, que terminamos bien el año con buenas sensaciones y que, ¿por qué no?, una victoria nos podría dar pues bueno, una esperanza para luchar para la consecución de la plaza de Copa, que creo que también es interesante.
6: Un Beto Compán que tiene 5 ausencias para este partido, 5 futbolistas que ya no van a poder participar más esta temporada, como es el caso de Javi Jiménez, Alberto Toril, Oriol Soldevila, Ruye Colomina y Alejandro Sotillos.
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0: Son las 9, son las 8 en Canarias. Comienza ese espacio de éxito arrollador, en el que además sus colaboradores se llevan bien. Hay alguna trifulca, pero siempre dialéctica. Nunca llegan como en el vestuario del Real Madrid, a las manos. Hola, ¿qué tal, Fernando Cano? ¿Cómo estás?
1: ¿Qué tal? Tengo una historia del coronavirus. Bueno, tengo una historia del antivirus.
0: No quiero hablar de ese tema.
1: Bueno,
0: ¿pero
1: si
0: por qué quieres hablar de ese
1: del
0: tema?
1: Antivirus, allá tú.
0: ¿Qué vas a hablar? ¿De gotículas? De... Por favor.
1: En primicia de cuando conocimos el virus en el año 95 en Chile.
0: ¿Ah, sí?
1: Claro.
0: Ah, bueno, guárdamela ahí. Guárdala ahí, en la nevera. Digo, que estaban en criogenizados los epidemiólogos. Entonces ahora los han sacado de las cámaras y ya los han devuelto al plató.
1: Los mismos expertos en...
0: Son los mismos, sí, los mismos, exactamente los mismos. Yo los veo, no, pobre gente, si hace su función, ¿eh? No quiero yo denigrar a nadie. Hombre, lo de Fernando Simón ya creo que es un ensañamiento, ¿no?, con la población española, pero bueno, pero el resto hacen...
1: Su gran frase, que ya quedó para el bronce, de los creadores de No pasará nada, a ¿cómo van a confinar a 175 personas en un barco? El señor que confina a 45.
0: ¿Qué tal, Bea Triguero? ¿Cómo estás?
2: Bien, Rafa. Bueno, horrorizada con este tema, como
0: sí,
2: tú.
0: ¿Pero eres aprensiva? ¿O?
2: No demasiado, pero me pone tensa este tema.
0: Sí,
2: porque hemos vivido tanto y hace tan poco no se nos ha olvidado.
0: ¿Te acuerdas cómo nos limpiábamos los pies con un felpudillo que al parecer nos desinfectaba? ¿No os acordáis?
2: Sí.
0: ¿Os acordáis? ¿Y os acordáis de cómo íbamos a la compra?
2: Hombre,
0: con guantes. Pero sin mascarilla.
2: Sí. Sí. Y luego llegabas a casa y desinfectabas todo lo que habías comprado, que eso era terrible.
0: Es verdad. ¿Te acuerdas? Frotabas hasta las naranjas. Es extraordinario. O sea, España se convirtió en un cotolengo. Era toda gente haciendo cosas raras. Bueno, pues ahí estábamos. ¿Dónde mejor que aquí un viernes, Jesús Ribasés?
3: En ningún sitio. Este es el lugar idóneo para estar los viernes a estas horas.
0: Bueno, Ribasés, tú que eres aficionado, he de decirte que ahora a los niños, cuando se van a acostar, les dicen: duérmete pronto, que si no viene hecho a mení.
3: Es posible.
0: ¿Has tomado partido en la contienda?
3: No. Estoy contemplándola desde la barrera.
0: Me gustaría saber cuál de los dos es más merluzo, francamente, pero aparte de eso...
3: Bueno, dicen que tiene peor carácter Valverde.
0: Es que tiene pinta de haber provocado bastante esto, Valverde.
3: Dicen eso, pero no me consta así en...
0: Sí, sí.
1: Yo creo...
3: En la distancia corta.
1: Voy a meterme ya en un charco que igual no pueda salir, pero...
0: Cuidado donde te sumerges.
1: Probablemente la verborrea trasandina es más letal que las respuestas de un francés que tiene pinta de ser muy callado.
0: Ah, es una cuestión ya de... Una cuestión regional, ¿no? O sea, ya vas a por los uruguayos.
1: No, al contrario. Solo digo que los uruguayos y los argentinos son gente que tiene una verborrea muy...
3: Pero esto no ha sido cuestión de...
0: Caen mal los...
1: No, para nada.
3: Pero Fernando...
1: Solo estoy poniendo sobre la mesa
0: algún problema con...
3: Fernando, a ver si te enteras. Esto no ha sido cuestión de verborrea. Esto ha sido cuestión de patadones.
1: No, discúlpame. Okay. Si conocieras la historia, Jesús, esto viene desde hace muchos días.
0: Cuidado que se levanta y tatiza.
2: Y eso que había buen rollo, ¿no?
1: No.
3: A ver,
1: disculpadme.
0: Esto, ignorante.
1: Esto viene de una pelea de varios días, según he leído en los periódicos deportivos, que han tenido gente infiltrada. De hecho, hoy se ha dicho que Mourinho ya lo sabía. Es decir, las historias vuelan. Sí, en uno de los periódicos...
0: ¿Pero qué pinta aquí Mourinho?
1: Mourinho fue informado al minuto de la pelea. Sí.
0: ¿Ah, sí?
1: Léelo en algún periódico digital.
0: Yo me fío de lo que me cuentan en el Radio Estadio anoche, que lo saben todo y dicen unas cosas...
1: Pero el caso es que, según cuentan esas informaciones, Valverde estuvo provocando muchísimas horas y muchísimos momentos a Tchouaméni, que al final estalló y, bueno, pues respondió como respondió, que evidentemente no es la mejor forma de responder. Pero yo creo que es una cosa de dos.
0: Es verdad que se puede poner muy cansino, ¿no, Valverde? Pero escuchaba yo en el Radio Estadio anoche, y es de lo que me fío, que el vestuario del Madrid se ha convertido en una especie de como una narcosindicalista, ¿no? En el que cada uno hace lo que le da la gana, ¿no? O sea, esto es dirigido por Kropotkin. Y entonces están en el banquillo y contaba Edu Vidal que le llaman Cono al entrenador. Dice, el Cono no tiene ni idea. Dice, pero tapamos así la boca, ¿no? Y dice, pero vamos a ver, ¿pero qué es esto? O sea, ¿pero qué es esto? O sea, si Santiago Bernabéu estuviera vivo, es que no jugaba ni uno en la temporada siguiente. Y hasta aquí el espacio deportivo de la Brújula de la Economía. Vamos a reconducir esto. Ignacio Rodríguez Burgos, con tu mirada cítrica.
4: Pues mira, la última noticia tiene que ver con el antivirus. Lo último en las finanzas es que la
5: empresa farmacéutica Moderna se dispara en bolsa un 20% porque ha anunciado que trabaja en una vacuna contra este virus, contra el antivirus. Después, lo otro, tiene que ver con la Guerra del Golfo, claro. En la Guerra del Golfo Pérsico, los bandos combatientes siguen intercambiándose caricias en forma de misiles. A pesar de la tensión, los mercados financieros siguen su propio camino. Influye la creación de 115.000 nuevos empleos en abril en Estados Unidos, más de lo esperado, hasta el punto que Wall Street ahora está marcando máximos históricos, tanto en el Nasdaq como en el Dow Jones, como en el SP500. La bolsa española ha cerrado una semana más con ganancias, esta vez en el 0,6% arriba, lo cual es sorprendente en mitad de un conflicto como este. El petróleo, pues, se ha quedado estabilizado como una alcayata en la pared. En los $100,
0: $100 en metáfora,
1: que no es poco.
5: Y el vicepresidente del Banco Central Europeo, Luis de Guindos, pues sigue advirtiendo del riesgo económico por un shock energético.
6: El conflicto lo que hace es, en primer lugar, incrementa el nivel de incertidumbre de una forma muy importante, y después supone un shock de oferta, que es el peor shock en el cual se puede encontrar una economía, en este caso la economía global y la economía europea. Es decir, la subida fuerte de los precios de la energía te lleva a una caída de la actividad y te lleva a un incremento de la inflación, que ya hemos empezado a reflejar, se ha empezado a reflejar sobre todo en el caso de la inflación.
5: En Europa lo más delicado es el queroseno, que tiene el nombre, que parece el nombre griego, pero no, hablamos de combustible, queroseno. Todo depende de lo que dure la guerra. La Comisión Europea ha adoptado medidas en el sector aéreo para proteger a los viajeros. Se prohíbe recargos retrospectivos a vuelos ya vendidos. A la vez, relaja las normas para el repostaje de combustible en los aviones. Y hablando de aviones, Rafa, los acreedores internacionales quieren embargar el Falcon del presidente Pedro Sánchez y lo usa en el Mundial de Estados Unidos. ¿Por qué? Porque quieren cobrar las deudas de España en los pleitos sobre las primas de las renovables. Bueno, más de uno ha dicho en la redacción que a lo mejor le viene bien a Pedro Sánchez, que no se atreve a cambiar de avión. Mira,
0: claro,
5: que los aviones están viejitos, ¿eh?
0: Te iba a decir, ahí se llevan una buena castaña.
5: Sí, ahí poco a chicha van a sacar, ¿eh?
0: Es verdad, pero si no, es que se estropea,
5: lo van a vender por piezas, porque para otra cosa no creo. Claro. Pero bueno, que también quieren embargar los pagos de la selección de fútbol y lo que ha pagado Defensa, lo que ha adelantado Defensa en la compra de misiles Patriot.
0: Anda.
5: A lo mejor, fíjate, nos va a quedar sin misiles.
1: Hombre, si Pedro Sánchez viaja a Estados Unidos al Mundial de Donald Trump, sería maravilloso. Sería un momento épico y un momento casi bombástico.
0: Pero termine con Maduro en Nueva York.
1: Por favor.
0: Ante el juez de 91 años.
5: Ahí lo que sería bonito es ver cómo Pedro Sánchez intenta regatear a Donald Trump, ¿no? Intenta regatear.
0: Pero oye, en la hipótesis... Es un poeta, ¿eh? Mira, en la hipótesis... Sí.
7: ¿En la hipótesis qué?
0: Que yo no voy a decir que sea ni probable ni no probable de que España llegara a la final, pues Sánchez tendría que ir, si no quedaría un poco mal, ¿no?
1: Hombre, en ese caso suele ir el rey.
0: Suele ir el rey, sí.
1: Sí. Ah. A ver, por ideología no debería ir, pero bueno, sabemos que no, el oportunismo político...
0: Yo lo que creo es que si se cruzan semifinales con México, debería ir Isabel Díaz Ayuso.
7: Eso también.
0: Con una camiseta Hernán Cortés y además con el casco de... Mira, ¿qué pasa? Bueno, y oye, la reconversión del mundo de la energía se acelera con la guerra de Oriente Próximo y también la industria del automóvil, ¿no?
5: Sí, España se ha convertido en la tierra prometida de los fabricantes de coches chinos en Europa. Ahora resulta que Stellantis, la dueña de Fiat, Citroën, Peugeot, Opel, entre otras decenas de marcas, pues ha anunciado un acuerdo con la china Leap Motor para fabricar vehículos eléctricos en la factoría de Villaverde, en Madrid, y también en la Opel de Zaragoza. Entre tanto, se espera la reanudación de las negociaciones en Renault, entre la dirección y los sindicatos, para evitar la pérdida de modelos y de empleo. Y el gobierno, fijaos, tantea a la SEAT y a Ford, esto ya lo adelantamos aquí hace unas cuantas semanas, tantea de nuevo a la SEAT y a Ford para la producción de material militar en Martorell y en Almusafes.
0: Bueno, y las aseguradoras que han empezado a reclamar al Estado por el apagón de hace un año, hombre, solo faltaría, ¿no? Cuando sigue el goteo, esto es un tema sangrante, ¿eh? O sea, primero eran 2.400 milloncejos para las pensiones, luego 4.600 para el ¿cómo se llama? El ingreso mínimo vital. Es decir,
5: que no era tan mínimo,
0: francamente, aquello que iba a dinamizar, a reindustrializar, termina siendo dedicado a las clases pasivas, que no digo yo que no tengan que recibir su subsidio, ¿eh? Digo que eso no es para lo que estaba destinado el presupuesto, pero bueno, en fin, yo qué sé.
2: Como la Comisión Europea, Rafa, después de esto, no diga nada, yo ya...
5: Bueno, están ahí, ¿eh? Los hombres de negro van a reaparecer,
2: sí, pero bueno.
5: Van a reaparecer.
0: Por lo menos digamos que se han dado por aludidos, pero tienes razón, Bea, es que...
2: Que tome medidas,
0: la flacidez de la Comisión Europea es...
3: La Comisión Europea no quiere líos en este momento.
0: Ni en ninguno.
3: Bueno, pero ahora quiere menos líos todavía.
0: Vamos a reconocer que no tiene pulso político. O sea, Ursula von der Leyen, le buscas el pulso y no se lo encuentras.
5: Bueno, von der Leyen...
0: Ya que vuelva Van Rompuy.
5: Von der Leyen es un producto del pulso político que hay en el Consejo Europeo. Es que tú miras el Consejo Europeo, los que están allí sentados, los 27, y pulso político hay poco. Macron está de salida, Merz no se sabe si está de entrada o de salida. Y bueno, y sigues mirando, Sánchez es el único representante junto con Dinamarca del lado socialdemócrata. Es decir, es lo que hay. Pero lo que hay también es que Hacienda no solamente ha retocado lo de los fondos europeos en el año 24 para las clases pasivas, es que ya ha retocado en los tres primeros meses en los presupuestos multiprorrogados, porque son presupuestos multiprorrogados, ha retocado 32.000 millones. El ministro Félix Bolaños, tranquilos, ¿eh? Todo es legal.
7: Se está aplicando tanto los fondos europeos, como los fondos Next Generation, como también todas las partidas presupuestarias que corresponden en un momento de prórroga presupuestaria, se están aplicando con total conformidad a la ley. Y por tanto, no tenemos ninguna preocupación con esta información que ha surgido del Tribunal de Cuentas.
5: Las compañías de seguros que trabajan en España han comenzado a reclamar los daños del apagón de hace un año, según han indicado fuentes del sector a Onda Cero. Por ejemplo, es el caso de Mafre, que ha reclamado por ahora 14 millones de euros a Redeia, la matriz de Red Eléctrica, y al Estado. Dinero que ya ha abonado esta compañía a sus clientes. La COE, la patronal, calcula que el impacto económico del apagón de hace un año fue del entorno de 1.600 millones de euros. Y ya que hablamos del Estado, Rafa, resulta, esto también... Lo hemos adelantado antes, pero es que esto es tremendo. Resulta que hay miles de personas que han aprobado las oposiciones para la Administración General del Estado, que han conseguido ya su plaza, que han superado las prácticas de funcionario y todavía no han podido incorporarse a su puesto de trabajo, como señala en el podcast La Mirada Económica Milagros Doronzo, responsable de la Administración General del CESIF.
8: Calculamos que los que están afectados porque todavía no han terminado sus procesos o no han podido incorporarse están en torno a unos 4.000, y entonces tienen ese hasta que se incorporen a sus puestos, esos 1.060 euros que están percibiendo hasta que se incorporen a sus puestos de trabajo.
5: Pues eso, que la burocracia también afecta a los funcionarios. La cuestión, Rafa, es que a veces la administración tarda años en incorporar a estas personas a sus puestos de trabajo. Muchos de ellos, como nos dicen, están desesperados porque, claro, cobran 1.060 euros en su casa. No están en el puesto de trabajo. Y otros, al final, cuando se les llama, resultan que ya han encontrado plaza en otros lugares. Eso es un ejemplo más, Rafa, de las distorsiones, disfunciones de la administración pública y de cómo funciona la burocracia.
0: Hay más noticias de la economía que repasamos con la ayuda de Pedro Pablo González. Los casos de peste porcina superan los 300 en Barcelona.
9: Y lo han confirmado un nuevo foco con nueve casos en Jabrín localizados dentro de la zona restringida al norte de Barcelona. Se trata de hallazgos de cadáveres y restos en el medio natural. En conjunto, confirmados 306 jabalíes positivos repartidos en 12 municipios del entorno metropolitano de Barcelona. Y claro, la primera consecuencia económica deportiva en el mes de julio es que el Tour de Francia, que parte de Barcelona, modifica el trazado de la segunda etapa para evitar el paso por el Alto de Collserola, que lo iban a subir y no puede porque es una zona que está cortada, y garantizar la presencia público y de los patrocinadores.
0: Entonces se obsesionaron con el ciclismo. Es que no pensaba otra cosa.
1: Yo estaba en Collserola y es imposible subirla. O sea, tú seguro que la subes porque eres un atleta, pero es imposible subir Collserola.
9: ¿Le van a subir en el Tour de Francia? No lo suben.
0: Bueno, Castilla y León regula la venta directa para mejorar la posición de agricultores y ganaderos.
9: Sí, nueva imagen para permitir la venta directa al público con el eslogan, en la inscripción, origen aquí, venta de cercanía a Castilla y León. La norma diferencia dos modalidades. Tienen que apuntarse, obviamente, agricultores y ganaderos, venta directa en que el producto se vende al consumidor final, y venta en circuito corto que permite comercializarlo con un único intermediario, por ejemplo, en una tienda minorista de un establecimiento cerca de la localidad donde esté esa granja o explotación agrícola ganadera.
0: Que por fin nos estamos hoy. La producción del ibérico en Extremadura crece un 5,3% y supera ya el 37% del total nacional.
9: Efectivamente, aquí no hay peste porcina, todo lo contrario, datos facilitados en la inauguración del 36º Salón del Jamón Ibérico y la Dehesa, que se celebra desde hoy hasta el domingo en Jerez de los Caballeros. Extremadura cuenta actualmente con 1,3 millones de cabezas de porcino ibérico y en la última campaña se han certificado más de 220.000 cerdos de bellota. Un liderazgo sustentable de un ecosistema único, afirman, que permite asentar población en Extremadura, porque hay 13.000 explotaciones ganaderas y más de un centenar de industrias vinculadas a este rico sector, no lo vamos a negar, y más a estas horas.
1: Esos son 2,6 millones de patas de jamón. Son muchas patas de jamón.
0: Bien calculado. Sí. Y, oye, Pedro Pablo, entonces, ¿ha comenzado el Giro?
9: Sí. Primera etapa en Bulgaria, en Bursa, pegado al Mar Negro.
0: En Bulgaria.
1: Pero esto es Europa, Rafa.
0: Ha sido anexionada por Italia. No,
9: pero bueno, han pagado
0: ya
9: esto que tiene, dinero.
0: Bueno, ¿y quién va a ganar?
9: Jonas Vingegaard, si no se cae.
0: Vale, ahí queda eso.
1: ¿Y algún español? ¿Ni una posibilidad?
9: Enric Mas puede hacer podium si no hace el tonto.
0: ¿O hace podium o hace el tonto?
10: Eso no puede ser. Yo tengo serias dudas a esta segunda parte que ha dicho Pedro Pablo.
9: Yo también.
0: No, es nuestro experto.
9: La flecha del Alcorcón.
10: Por muy experto que sea, en este último que ha dicho no estaba muy acertado.
0: Vamos con unos consejos.
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2: Es y 20. Esto es la brújula de la economía, pero ya sabemos que los viernes siempre tienen peligro. Sabemos cómo terminará esto. Bueno, está Fernando Cano aquí, está Jesús Ribasís, está Bea Triguero y para poner un poco de orden está Ignacio Rodríguez Burgos. Y vamos a ver, vamos a ver.
3: Muchas cositas.
2: Hay muchas cosas, efectivamente. A mí es que me escandaliza tanto lo de que se esté utilizando el dinero para lo que no está previsto. Y sobre todo porque no tenemos presupuestos. Que me parece que es... Ahora que estamos hablando del cuadro sintomatológico de los enfermos del antivirus, me parece que es un cuadro sintomatológico de este país muy preocupante. Es el hecho de que se destine a clases pasivas dinero que era para reindustrializar el país.
3: Eso, mira, yo creo que aquí hay dos cosas. La primera es el uso de los fondos europeos, que efectivamente, como venimos diciendo toda la semana, ha sido absolutamente, no sorprendente, pero...
2: Heterodoxo,
3: que efectivamente. Y claro, es que tenemos los 2.300 millones del año 2024, pero es que nosotros publicamos en El Español ayer que había 13.000 millones durante 5 meses que fueron destinados desde fondos europeos a otro tipo de gasto corriente para ir un poco parcheando el presupuesto durante todo el uso de año. Y en el 2026, otros 4.000 millones han sido movidos de fondos europeos hacia gasto corriente en marzo. ¿Qué quiere decir esto? Pues efectivamente que los fondos europeos no pueden ser utilizados para gasto corriente como se está haciendo en España, y efectivamente la Comisión Europea está sobre el tema y esperemos, como dice Bea, que algo haga.
4: Pero Fernando...
3: Pero me dejas...
4: Por favor, porque,
3: ahora viene la segunda parte de la argumentación.
4: Después de tu teoría de Chomeny y Valverde...
3: La segunda parte, que es lo más grave y es lo que apunta Rafa, y es, yo creo, que lo que realmente está detrás de todo esto, y es que el gobierno viene diciendo en cada prórroga presupuestaria, el otro día lo decíamos, que nos viene prometiendo presupuesto desde septiembre del año pasado y no van a llegar, y a ver si empezamos con los de 2027, pero vienen diciendo que no se necesitan presupuestos. Creo
4: no
3: que esta semana dijeron que la economía iba mejor incluso sin presupuestos, con lo cual...
5: Felipe Bolaños.
3: Nos han mentido una vez más, porque realmente no es que no se pueda estar sin presupuestos, es que efectivamente el presupuesto es indispensable para la marcha del día a día de un país. ¿Y qué han hecho ellos? Pues como no tienen presupuesto, pues han empezado a mover partidas de un lado a otro, como si esto fuese la bolita del birlibirloque, y han generado que el Estado, el gobierno y todos los gastos públicos sigan funcionando gracias a que han movido indiscriminadamente partidas de un sitio a otro cada mes. Si vosotros hacéis el ejercicio de mirar cada mes el informe de ejecución presupuestaria que publica la Intervención General del Estado, es alucinante cómo de un mes a otro cambian las partidas de una manera absolutamente intrascendente y totalmente necesaria, porque si no, no podrían funcionar.
4: Ascendente no.
3: Pero se mueven de una manera como si fuese la bolsa.
6: Mira, Fernando, los 32.000 millones que ha contado Ignacio en el primer trimestre del año en modificaciones presupuestarias, que ahí están los fondos europeos que se mueven y otros remanentes o ampliaciones presupuestarias o lo que sea, ¿no?, que hace el gobierno. Esos 32.000 millones, me he hecho el ejercicio que tú estabas apuntando de mirarme los primeros trimestres de los años anteriores. El año pasado, en el primer trimestre, se ampliaron los presupuestos en 15.400 millones. Es decir, este año hemos duplicado ese nivel. Pero es que el año pasado ya había crecido mucho, esas ampliaciones presupuestarias. En 2024 eran 10.000 millones. En 2023, 9.000. En 2022, 7.000. En 2021, 11.000. En 2022... fueron solo 800 porque era el primer trimestre y todavía la pandemia estaba llegando. Y ya si nos vamos a 2019, eran 100 millones de ampliaciones presupuestarias. Y ahora estamos hablando de 32.000 millones de euros.
3: Es que no se tiene que mover con un presupuesto nuevo cada año, que es lo que cada país puede hacer y que ha podido hacer incluso Ucrania con guerra, es... Para no modificar esto, es que si tú haces unas cuentas públicas, evidentemente tienes que tener flexibilidad para lo que sea necesario. Pero no se pueden estar modificando 10.000, 15.000, 30.000 millones cada trimestre, porque es que eso significa que los presupuestos no los estás utilizando para mover la economía, le estás utilizando una serie de artilugios y movimientos para poder seguir funcionando.
6: Lo grave de
3: que no podías hacerlo si no tuviese presupuesto. Entonces, la gran falacia es que España puede seguir funcionando sin presupuestos, cosa que no es funcionable.
4: Bueno, Fernando, tranquilízate.
3: Pero es que
4: tranquilízate,
2: dejen a ver.
4: terminar su intervención.
6: No, solo iba a decir que lo grave de esto es que efectivamente el gobierno está gobernando sin presupuestos porque está haciendo este tipo de ampliaciones y de encaje de bolillos y de transferencias entre partidas y demás. Y eso hace que el año pasado lo cerramos con 77.000 millones en todo el año, 77.000 millones añadidos al presupuesto inicial, que era el de 2023, que era de 380.000 millones, si no me equivoco. ¿Vale? Este año, si se sigue esta tendencia de crecimiento, podemos cerrar ya cerca de los 500.000 millones. Es que es una barbaridad. ¿Y cuál es el problema de esto? Que estas modificaciones presupuestarias, la mayor parte no pasan por el Congreso.
3: Bueno, prácticamente ninguna.
6: Claro, entonces ahí es donde perdemos la fiscalización de
4: pero
6: dónde
4: todavía,
6: va el gasto.
4: Pero vamos a ver, todavía peor que eso, que efectivamente no está fiscalizado nada y que es un juego de trileros, es que si todas esas modificaciones presupuestarias, eso pasar cuentas de un sitio a otro, todo eso además, para pagar eso, para cubrir eso, se recurre a fondos europeos, lo que estás ocultando es un agujero importante, lo que estás ocultando es déficit. Lo llames como lo llames. Tú acabas de dar la cifra de 77.000 millones. Sí. 77.000 millones es el incremento neto de la deuda del año pasado, si mi memoria, que es endeble, no se equivoca. Sí, sí. Pero en este caso no se equivoca.
5: No te equivocas.
4: No, ya sé.
5: No te equivocas.
4: Pero lo que quiero decir es que, aparte de que estemos cambiando las cosas y poniéndolas donde no debemos, como todo eso es un exceso y es a más, ese dinero tiene que salir de algún lado. Como está saliendo de los fondos europeos, en principio parece neutro, pero eso significa que eso, como el pensar en un presupuesto con menos gasto del que hay ahora, parece surrealista, por lo menos con este gobierno, eso significa que estás embolsando déficit. Estás embolsando déficit que, si este gobierno cambia algún día, el siguiente lo va a tener, no difícil, sino lo siguiente. Y si este sigue hasta que un día le digan que no en Bruselas, porque un día le dirán que no, porque no queda más remedio, aunque no vaya a ser pronto, pues tendremos otro problema como el que hubo en su día, en su momento. Y habrá que hacer probablemente otro ajuste del cual se echará la culpa pues
5: al que venga detrás.
4: Al que venga detrás. Eso es lo que yo creo. O sea, siendo muy gordo todo lo que habéis dicho vosotros y que estoy, sin que sirva el presidente Fernando, de acuerdo, que quede claro. No con Bea, si estoy de acuerdo contigo o pocas veces. Entonces, lo que tenemos es que el agujero que estamos creando.
6: Y luego hay una cosa interesante con el tema de los fondos europeos. Estos fondos europeos Next Generation, el gobierno en parte los empezó a adelantar. Es decir, nosotros no recibimos los 160.000 millones que se nos asignaron en 2021. La Comisión Europea nos hizo una transferencia de 160.000 millones y empezamos a ejecutarlos y a repartirlos. Y entonces ha quedado una parte sin repartir y el gobierno lo usa para pensiones. No, el gobierno empieza a ejecutar, a cargo del presupuesto nacional y va cumpliendo objetivos que se ha marcado en términos de reformas e inversiones y Bruselas, si considera que se ha cumplido, va pagando ese dinero a España. Claro, en esos objetivos no estaba el pago de pensiones. Claro. Entonces,
3: pero ¿sabéis cuál es la trampa que hacen? La trampa es muy simple, simplemente ellos asignan como créditos ese dinero de fondos europeos que luego no gastan. Entonces, al no gastarlo, lo mueven a otro sitio y se lo meten a otro sitio. ¿Queréis un bonito ejemplo de cómo se ha utilizado el movimiento de los presupuestos?
7: Pero muy rápido.
3: Los 2.300 millones que utilizó el Estado para pagar el 10% de Telefónica. ¿Sabéis de dónde salieron? Del Fondo de Resiliencia Autonómica.
7: ¡Oh, qué bonito! ¡Qué bárbaro!
5: Sí. Simplemente decir que no solamente esto es un trilerismo fiscal, una ingeniería contable, digamos como lo digamos, como dijo Javier Morillas aquí en la brújula de la economía, si una empresa privada presenta estas cuentas, lo tumban, en el Consejo de Administración hubieran tumbado esas cuentas. Lo que a mí más me preocupa también de esta historia es que la utilización de fondos europeos está ocultando problemas graves de la economía, como por ejemplo las dificultades financieras por las que está pasando la Seguridad Social, donde el gobierno además se niega a hablar de la cuestión. O sea, es que cada vez que preguntas por las cuestiones financieras de la Seguridad Social hay un silencio atronador.
7: Os voy a contar algo. ¿Sabéis que se ha disparado hoy en Bolsa Moderna?
5: Sí, sí.
7: Claro.
5: 20%.
7: Volvemos otra vez a las reminiscencias. Es que ha anunciado trabajos para hallar una vacuna contra el antivirus y se ha disparado un 14% en bolsa. Ya veis en dónde estamos.
3: ¿Eh? Recordemos, bueno, a mí me encanta que creemos vacunas porque evidentemente se necesitan, Pero claro, esto ya voy a barrer un poco para casa. En Chile y Argentina tenemos el antivirus desde el año 95 y no se ha hecho ninguna vacuna. Entonces ahora pasa a ser un problema europeo y se mueve el mundo.
2: Claro. ¿Os acordáis de cuando España se puso a desarrollar la vacuna del coronavirus? No ha llegado a buen puerto aquello, ¿verdad? En fin, a ver si con el antivirus esta vez sí acertamos. Neu.

0: estaba en Chile todavía, era un adolescente joven viviendo los locos años 90, y nos llegó la noticia de la existencia de este virus, básicamente por televisión, porque se generó en el sur del país, yo vivo en el centro, y claro, como es lógico, se generó una alarma importante porque era un virus desconocido que se transmitía por, en ese momento se le llamaba el ratón de cola larga, que es el pequeño ratoncillo que veis muchas veces en los telediarios o que se ve en los periódicos, y que principalmente atacaba en zonas rurales, es decir, atacaba o contagiaba en zonas rurales donde había muchos animales, donde había graneros, donde había muchísima, digamos, vegetación y digamos, mucha... El problema está en que, claro, al trabajar ahí el virus, no se conoce cuál puede ser su impacto en zonas urbanas. De hecho, no se ha producido el momento en que ha llegado a zonas urbanas. Lo único que quiero decir de esto y de mi experiencia con el antivirus es que al vivir en primera persona o desde Chile cuando empezó, no tuvo una gran trascendencia. Es decir, no se produjo un gran contagio y, bueno, yo creo que no llegaron a ser una decena de personas las contagiadas. Con lo cual, haría un llamado simplemente a la calma. Es decir, estamos ante una, no sé si una epidemia, pero sí unos contagios que evidentemente son importantes, pero que en el caso y la experiencia chilena con la misma cepa y con los mismos, digamos, antecedentes, no se produjo un gran contagio y se controló relativamente bien.
1: Uh-huh. Adelante, Bea.
2: Pues mira, yo voy a conectar con el tema que comentaba Ignacio de la burocracia para incorporar funcionarios. No tiene exactamente que ver con eso, pero sabéis, creo que lo contasteis el otro día aquí, que esta semana el gobierno ha aprobado la oferta de empleo público.
1: Sí.
2: Y que por primera vez se van a convocar plazas específicas de especialistas en inteligencia artificial, ciberseguridad y ciencia de la data. Bueno, pues en esa carrera, Emiratos Árabes va muchos pasos por delante. Uh-huh. Recordemos que ya fue el primer país en crear un Ministerio de Inteligencia Artificial en 2017 y ahora se ha marcado un objetivo bastante ambicioso, que en solo dos años, en 2028, el 50% de sus sectores, servicios y operaciones gubernamentales funcionen con IA agéntica. Es decir, no hablamos solo de poner un chatbot en una web pública para resolver dudas, sino de sistemas autónomos capaces de ejecutar procesos dentro de la administración sin que un funcionario tenga que intervenir en cada paso. El 50%. Y a mí esto me plantea varias preguntas. La primera es evidente, ¿qué pasa con los empleados públicos? Porque si una IA puede tramitar expedientes, resolver consultas, cruzar datos, preparar informes o anticipar necesidades administrativas, puede haber ahorro de tiempo y ahorro fiscal, económico, pero también una transformación enorme del empleo público. No necesariamente despidos masivos, pero sí menos plazas tradicionales, más perfiles técnicos y muchas tareas administrativas que pueden desaparecer. La segunda pregunta que me surge es el margen de error. ¿Está la IA tan desarrollada como para asumir tareas públicas sin fallos? Porque no hablamos solo de atención telefónica, que he visto lo visto en algunos servicios en España, igual vendría bien. Hablamos de decisiones que pueden afectar a ayudas, a inspecciones, a sanciones, a licencias, a fiscalizaciones, asuntos delicados para cualquier ciudadano. Y la tercera es la seguridad. ¿Dónde quedan los datos? ¿Quién los controla? ¿Quién audita los sistemas? Porque en una empresa un error puede salir caro, pero en una administración pública puede afectar derechos. Y luego está la pregunta más inquietante, quizás más de largo plazo, pero que algunos oyentes seguro que se hacen, que es si la IA empieza ejecutando trámites, luego proponiendo decisiones y después diseñando políticas públicas, ¿cuánto margen de gobierno podemos delegar en una máquina?
3: Uy, pues mira, ahí te contestó la directora general de la Agencia Tributaria.
4: ¡Qué interesante!
3: La directora general de la Agencia Tributaria, y yo me he quedado con lo que dicen los... Porque si alguien sabe de administración, son los inspectores fiscales, los inspectores de Hacienda. Y lo que dijo cuando le preguntaron, oiga, ¿sería interesante hacer la declaración de la renta con el ChatGPT? Y dijo, hombre, yo no lo recomiendo, no lo recomiendo. Uh-huh. Entonces, claro, te quedas, ¿qué te quedas? ¿Con el mensaje del ministro Óscar López? ¿O con el mensaje de la directora general de la Agencia Tributaria?
0: Hombre, yo no tengo dudas. Si me preguntáis a mí, yo creo evidentemente mucho más a la Administración Tributaria que a Óscar López, que bueno, yo, de digitalización
1: casi,
0: sabe...
1: Casi a cualquiera, pero...
0: Sabe lo que yo sé de ajedrez.
1: Pero quiero decir que yo, con todos los respetos para la Agencia Tributaria, creo que ayuda bastante en determinados procesos. Es verdad que requiere una revisión, claro, y luego mirar las cuentas. Claro. Pero, hombre, que nos ha ayudado en la elaboración de algunos trámites muy procelosos, pues sí, francamente, señora, yo creo que le vamos a hacer.
2: Sí.
1: Muy bien. De todas maneras, creo que me fío más de la inteligencia artificial que de buena parte del gabinete, ¿eh?

0: Sí, sí, pero incluso de la inteligencia artificial más deficiente, como puede ser Siri, ¿no?
1: O la barata.
0: Sabéis que Siri es borderline, o sea, no da más, porque además no avanza. Dice, Siri, es que sigue siendo tan tonta como el primer día. Es impresionante.
2: Sí, sí, sí. Sí, ahora siempre que lo escucho me acuerdo de ti. ¿Verdad? Pero yo estoy contigo, Rafa, pero ¿no tienes ahí cierto, no sé, resquemor con el tema de la seguridad? Son datos particularmente delicados.
0: Claro, si me preguntas, espero con más temor a mitos que a la
2: antivirus,
0: ¿eh? Pero pues yo cada noticia que veo de mitos, y por cierto, el Wall Street Journal es la mitad sobre mitos, me aterra, porque todos son fisuras, ha encontrado esto, unos tipos han desarrollado algo parecido. Bueno, pues eso me da miedo, pero... Pero, también me da mucho miedo los gobiernos.
3: De todas maneras, yo tengo
0: estoy muy liberal últimamente. Estoy incluso ciberliberal.
3: Yo tengo que romper una lanza a favor de Siri. Mi sogra dice que es una señorita muy amable. Mi sogra
4: es muy educada.
3: Deficiente visual, no ve, pero tiene unas conversaciones muy, muy intensas con Siri y dice que es una señorita muy amable. Sí. Entonces, pero Siri está muy bien. Lo que pasa es que no es inteligencia artificial.
0: Pero no es por nada, pero preséntale a Claude o preséntale a ChatGPT.
3: Estamos en ello.
0: Es que Siri, sí, efectivamente es amable, pero no da más.
3: Bueno, pero poco a poco. Ya verás cómo Siri va a triunfar dentro de poco.
0: Rebases.
5: Bueno, yo voy a echar más leña al fuego de lo que estábamos hablando de la seguridad social. Todas esas cosas, porque hoy se han sumado... Hay varios estudios de estos, todos ellos terroríficos, uno de John González, otro de Luis Garicano, otro de Jesús Fernández Villaverde, todos ellos coincidentes, y después otro de los actuarios de seguros que dicen que, bueno, que los compromisos de la seguridad social llegan en las próximas décadas, pero no muchas, a 8 billones de euros. Con lo cual, bueno, pues que me digan a mí cómo vamos a solventar esto en un país en el cual además, pues sí, cada vez hemos aumentado mucho el empleo, pero con salarios y con cotizaciones cada vez más bajas, y pensiones que afortunadamente cada vez más altas, pero por algún sitio esto se romperá y no cuadrará, por mucho que nos llamen agoreros, todo lo que nos quieran llamar cenizos y que somos unos alarmistas y que tal. No, mire usted, es que aquello del Guerrita, ¿no? Que lo que no puede ser, no puede ser, y además es imposible. Entonces, esto va cada día avanzando, digamos, a pasos agigantados. Este año el gasto superará los 200.000 millones largos, y decimos, y en los próximos años pues está previsto, o sea, que haya que gastar 8 billones. Es que no nos hacemos ni idea de cuánto pueden ser 8 billones.
3: Pero 8 billones acumulados en muchísimos años.
5: No, de aquí al año 50, más o menos.
3: El punto máximo de gasto en relación al PIB, que te lo dice la Unión Europea y también el propio gobierno, se produce en el año 2049-2050. Y a partir de ahí... La caída del gasto de la seguridad social y pensiones es tremendo, porque pasa el boom por razones biológicas.
5: Sí, pero Ignacio, pero si hasta entonces...
3: Hasta entonces la cosa es difícil y complicada.
5: Puedes haber quebrado. O sea, entonces vamos a ver, porque se está solucionando pasando dinero, otra vez haciendo enjuagues de estos, pasando dinero de las cuentas generales del Estado a la seguridad social, poniéndolo como transferencias en el lenguaje en el arcano del lenguaje de la contabilidad pública. Entonces, transferencias, es decir, que estás dando dinero del Estado que procede de otros impuestos para cuadrar esas cuentas. O sea, sí, me parece muy bien, pero es que eso tiene un límite. O sea, tiene un límite, que es que el que cada vez te aumentan más los impuestos, y entonces eso por algún sitio se va a romper.
1: Eso no lo solucionó Escriba, entonces, ¿no?
5: ¿Qué?
1: Eso no lo solucionó Escriba.
5: Mírame, yo, fíjate tú, que yo pensaba que sí, pero me empiezo a dar cuenta ahora que no debo estar...
1: No, en este caso sí que estoy totalmente de acuerdo contigo, Jesús, ahí que no sirve de precedente, sí, que si efectivamente
5: no, preocupa, ¿eh?
1: O sea, llevamos mucho tiempo esperando el momento y cada vez está más cerca, y claro, dicen que los estados no quiebran, pero 8 billones, muchos billones.
2: Y el problema es, Jesús, que efectivamente se habla mucho, ya está el tema en el debate público, está calando mucho, pero los datos no lo revelan, hay ocultismo en ese sentido, porque el déficit de la seguridad social no refleja la situación financiera real.
5: Pero está, vamos, hay ocultismo, pero si miras bien los datos, sale.
3: Bueno, el Tribunal de Cuentas daba el dato el otro día.
2: Sí, pero me refiero...
3: 126.000 millones de préstamos acumulados de Hacienda.
2: Sí, pero yo me refiero al dato que da mensualmente la Seguridad Social.
5: No,

0: porque de déficit.
1: Beatriz, porque la Seguridad Social, el dato que da mensualmente es, te da un resultado, dice, hemos tenido un déficit, un subsidio, no sé qué, y ahí cuenta como ingreso.
0: Las transferencias.
1: Cuenta como ingreso las transferencias. Es decir, que no lo veo. Eso opaco es para quien lo quiera considerar sí, opaco, claro. Pero está clarísimo. Entonces, por eso me escandalizo más, porque es que es tan evidente que es. Y además, yo, una de estas veces, un mes de estos pasados, lo publiqué, y al día siguiente me llamaron desde el Ministerio de Seguridad Social poniéndome a parir, pero absolutamente. Pero es que es lo que dice aquí. Oiga, es que es lo que dice aquí.
0: Pero es que se caería el discurso de llenar la hucha de las pensiones.
1: Sí, bueno,
0: claro.
1: Bueno,
0: es estamos que llenando la hucha de las pensiones. Con un déficit, eso en qué cabeza cabe, ¿no?
1: Es que ya lo de la hucha de las pensiones es la locura más absoluta. Es yo me endeudo para ahorrar. O pido prestado dinero para ahorrar.
2: El dinero que hay ahora mismo en la hucha de las pensiones son 14.000 millones de euros, si no me equivoco. Que eso es el pago de un mes.
1: Sí, pero a pesar de eso, ese dinero, ¿cómo lo has generado? ¿Lo has generado porque lo has pedido prestado o porque?
3: Pero la gran pregunta.
4: Una cosa, ¿cómo te llamaron del ministerio?
3: ¿Qué te llamó Emma?
4: ¿Cómo era? ¿Cómo te decían?
3: Pero era Emma.
2: Tipo de cosas.
3: No era Emma, no.
4: Bueno, idos a disfrutar de esta vida que os espera ahí afuera. Gracias por haber venido. Ha sido un fantástico día de la brújula de la economía. Y ahora, dejadme mientras os vais y abandonéis este estudio ordenadamente que os cuente cómo una herramienta digital es capaz de detectar la dislexia en edades tempranas. Se trata de una plataforma en línea basada en inteligencia artificial que, además de descubrir dificultades en el aprendizaje, previene de los riesgos y promueve la inclusión educativa. Se llama Detective y es una iniciativa implantada en 4.400 colegios de primaria en España gracias a la Fundación La Caixa.
5: Y uno de esos colegios está en una pequeña localidad aragonesa. Al partir, allí estudian 45 alumnos repartidos en tres aulas multigrado con edades y realidades distintas, donde todo comenzó a ser más fácil para una de sus alumnas.
6: La llegada aquí pues fue, bueno, la toma de contacto fue genial, fue muy bien acogida, muy comprendida y muy bien acompañada.
5: Ella es la madre de Chloe, una exalumna del CEIP Ramón y Cajal, de este municipio de la comarca de Valdejalón, en Zaragoza, donde la vida de Chloe cambió cuando fue reconocida su dislexia con 8 años a través de la aplicación Detective.
6: Claro, como ya entiendes lo que tienes, lo puedes mejorar. Es otra forma de pensar. Es como un superpoder.
5: Con esta herramienta se trabaja en la mejora de las habilidades lectoras y de escritura a partir de los 7 años. Un test de cribado permite reconocer a tiempo si el alumno presenta barreras en el aprendizaje.
7: Toda la evidencia nos dice que cuanto más precoz sea la detección de la dislexia, pues mucho mejor para poder actuar.
5: Juan Antonio Rodríguez dirige este colegio en Alpartir, donde Raquel es profesora. Ella cuenta cómo los informes de Detective distinguen entre dificultades por diagnóstico o idiomático, en el caso de alumnos extranjeros.
8: Nos viene muy bien para, de cara al alumnado que viene con desconocimiento del idioma, podamos discernir en si esas dificultades son por el idioma nuevo que adquieren o por dificultades que tienen la adquisición de la lectura y el aprendizaje. Nos ayuda muchísimo.
5: No solo la detección de los problemas en el aprendizaje mejora los resultados, también imparte igualdad de condiciones en el grupo.
8: La educación inclusiva es un proceso de enseñanza donde todo el alumnado tiene y debe tener cabida.
5: Y eso es Detective, en una escuela de las miles donde está implantada por iniciativa de la Fundación La Caixa.
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4: Ha sido una semana dura en el vestuario del Real Madrid, ciertamente, ¿no? Pero ha llegado el viernes y Arbeló ha dicho, uff, al fin puedo respirarse, que aquí no va a pasar nada. Porque ¿qué puede promover más la paz que esta sección de radio, ¿no? Que los convoca a todos en torno del transistor. Y así están ahora en el vestuario del Real Madrid, como en el Estrecho Ormuz, como en todo el mundo. Están todos pendientes del braserillo.

0: Vamos a ver, Graciano Palomo, ya le he pedido a nuestro Rafa que te haga una fotografía, una fotografía actualizada, por favor, porque lo que estás colocando en las redes sociales es tan obsceno que yo ya esperaba verte hoy vestido de marinerito. O sea, ¿qué será lo siguiente? ¿Una fotografía de la primera comunión para promocionar este espacio en las redes sociales? Hombre, se puede ser coqueto, pero no tanto.
1: Y querido Rafa, todo es bueno para el convento.
0: Por favor, pero además sales con el pelo largo. Como un flequillo.
1: Un flequillo tengo.
0: Sí, sí, pero un flequillo extraordinario. ¿Eh? Como de...
1: No, bueno. No, eso tiene aproximadamente 18 meses.
0: Y además, muchos oyentes ya han dicho, hay un fallo de récord, porque no aparece tu muñeca vestida con el proverbial y conocidísimo Patek Philippe.
1: Es que tengo varios.
0: No tienes varios.
1: Tengo varios relojes.
0: Sí, sí, ninguno verdadero. Es verdad.
1: No, hombre, algunos sí.
0: Paco Maruenda, anda, deja de dibujar, por favor. Usted, es que no para, es un furor creativo el de...
2: Con la bigotera.
0: Aquí eres Paco Maruenda. Sí, en el estudio, eres Paco Maruenda, en el estudio de radio.
3: Me ayuda a concentrarme.
0: En el estudio de pintor.
3: Que pinta poco, es
0: Francisco Maruenda.
1: Ah, Francisco por el
0: es
1: otro.
0: Como firma sus cuadros. Creo que estás vendiendo, te has hecho multimillonario.
3: Bueno, estoy en ello, vamos, no...
0: Sí, sí, me han dicho que has superado a las mayores fortunas
3: de este
0: país.
3: Sí, sí, no soy Kandinsky, no soy Calder, no soy Mondrian, sino soy un pobre aspirante a pintor.
0: Sí, sí.
3: Pero alguno he vendido, sí.
0: De hecho, ya lo llaman el multimillonario Maruenda.
3: No. El multimillonario tenista es el multimillonario tenista. Eso no lo cambiemos.
2: El multimillonario pintor.
3: Además, hoy es un día importante porque tengo que hacer dos confesiones. Una, primera, mi firme y profunda admiración por el millonario pintor. Ay, pintor, no, pintor, ese soy yo, perdón. El millonario.
0: Por favor, ¿te imaginas?
1: ¿Por qué eres tan admirado de... admirador de Josemi?
3: Porque creo que hay que animarle, ten en cuenta que quedan 2 años para seguir forrándose, él y el conde de Sintra, ¿no? Y entonces hay que animarles, pero sobre todo el conde de Sintra, él más Pepiño Blanco, que es su fiel escudero, y el otro Alfonso, me hago un lío con estos nombres, ¿no?
1: Lo siento,
3: pero y sobre todo, hoy es muy importante, de verdad, porque tengo que trasladar mi más profunda admiración al profeta. Hay un profeta en España, y un profeta que ha conseguido tener seguidores de calidad, ¿no? Y es Pedro Sánchez. Hoy Starmer se ha hecho un Sánchez y ha dicho que no va a dimitir. Ha tenido una derrota electoral histórica y digo, Pedro, de verdad, oye, Moncloa es como un santuario. Si fueras católico, el Papa pues tendría que venir y hacer un decreto o lo que sea, ¿no? Casi beatificarte. Starmer, lo habéis visto,
1: bueno, pero quiero
3: es
1: decirte,
3: un héroe del sanchismo.
1: Pero volviendo a...
0: Dejáis saludar a Marisa Cruz.
1: Así. Claro, sí.
0: Marisa Cruz, vamos a ver, pero qué clase de público va a los conciertos de Eric Clapton, que le arrojan cosas, pero que no estáis en un concierto de escorbuto, claro, así coge y dice, hasta aquí hemos llegado.
3: Qué bruto.
2: Nos quedamos sin los bises y tengo dolor de corazón. Ahora, debo decir que Eric Clapton, con 81 años, sigue siendo, después de Jimi Hendrix, el mejor guitarrista de la historia del rock.
0: Claro, por eso
2: no. Y claro, quedarnos sin los bises, pues fue un desastre.
0: Bueno, fue un conciertazo, ¿no?
2: Un conciertazo.
0: Claro, es que le tiraron un vinilo.
2: La funda del vinilo.
0: Le dio, que le haya causado un gran dolor, pero no le gusta que le tiren cosas porque no es un mono. Entonces dijo, ahí os quedáis.
2: Ahí os quedáis.
0: Y se fue. Sí. Claro, esperaba. Bueno, todo el público fue educadísimo. Ahí estaba Marisa, ahí estaba nuestro Gómez.
2: Ahí estábamos los dos, sí, señor.
0: Sacó la camiseta de los conciertos.
1: Y ahí ibas en el palco, por supuesto.
2: ¿Qué palco? Yo había comprado una entrada como todo el mundo.
0: ¿Tú crees que va de gañote por la vida, Marisa Cruz?
2: Por cierto...
3: Que esto no es China, no es Xi Jinping.
2: Debo decir que la música cada vez es más cara y absolutamente inaccesible para la gente joven.
0: Esto no lo saben porque no van a un concierto desde Monteverdi, más o menos.
2: Pero prepara 400 euros o 300 euros por entrada.
0: Lo último que vieron en directo, pues no sé, ¿qué sería?
1: Julio Iglesias.
0: No, que Julio Iglesias en su primera etapa. Bueno, José Ignacio Bert, no solo lee la prensa José Ignacio Bert, hoy ha escrito un extraordinario artículo en La Razón, hablando de Borja Sémper y su regreso. Congreso y su discurso. Ha sido muy comentado. No se habló de otra cosa en el Madrid DF.
3: Desde luego, eres uno de los mejores periodistas de España, sin lugar a dudas.
4: Oye, dos cosas de los conciertos, sí, y de la música. Es verdad que está muy cara. Y me llama la atención que en la era de la hiperconexión y de sea tan difícil ver un concierto. Antaño, por ejemplo, el concierto de Eric Clapton de ayer, ya se hubiera dado radio.
2: Lo hubieran retransmitido, sí.
4: A lo mejor la tele no.
0: Es verdad.
4: O sea,
0: pero entiendo que...
4: Será un tema de derechos, será un tema más complicado y tal, pero que en el mundo de las plataformas, de pagar tanto por ver las cosas desde casa, realmente... era mucho más fácil ver un concierto en tu casa hace 35 años. Yo me acuerdo de Televisión Española dando conciertos de Madonna en directo.
0: Yo diría,
1: y viendo el fútbol.
0: Sí, estamos hablando de recitales de música moderna, porque efectivamente los conciertos de música clásica ahora prácticamente se ven todos los buenos. Entonces, la Berliner, la Filarmónica, la Filarmónica de Berlín, tiene una página fabulosa a la que uno se puede abonar. Pero tiene razón en que, oye, antes incluso se vendían los vídeos con los conciertos. Tal. Yo entiendo que esto tiene que ver, lo sabe mejor Andrés Rodríguez, que para eso está en el negocio, pero tiene que ver con el monopolio de Live Nation, probablemente.
2: Totalmente.
0: Probablemente también con que buena parte de los beneficios que obtienen los artistas tiene que ver con la música en directo. Ya no se obtiene tanto, ¿no? De la venta de discos, no. Y encima, ya ves, te los tiran. O sea que, pero bueno, pues sí, cierto.
4: Pero sí me llama la atención, no sé, creo que Netflix hace una cosa con Rosalía este fin de semana, no sé si es estrictamente un concierto.
0: No sé,
4: pero bueno.
0: Bueno. José Miguel Aspiros, ¿qué tal?
5: Muy buenas noches.
0: Buenas noches. Algo habrá ocurrido en el mundo, ¿no? Y que merezca ser contado, además de todo esto.
5: Algo ha ocurrido y hay algunos sonidos han quedado. Por ejemplo, los de la indignación y lamento que nos llegan desde Huelva, de los compañeros de los guardias civiles muertos al chocar sus embarcaciones en la persecución de una narcolancha.
6: La Guardia Civil ahora mismo, todos los compañeros estamos destrozados porque les conocíamos o nos conocíamos a los compañeros, tanto que han fallecido como al compañero que está herido, y aunque no los conozcas, es que la gente de bien, cuanto un servidor público, un policía, pasa por esto, pues evidentemente lo tiene que pasar mal.
5: Es Lucas Lavilla, portavoz de la AUGC en Huelva, denunciando que se enfrentan a una situación de máximo riesgo y en inferioridad de condiciones.
6: Tenemos tres familias destrozadas, dos compañeros asesinados, porque aunque haya sido el fallecimiento de esa manera, estaban trabajando y estaban persiguiendo narcotraficantes y estaban jugando la vida para proteger el Estado de Derecho, para que la gente esté más tranquila en su casa. Estamos hartos de denunciar esto, la falta de medios, la falta de contundencia penal, que haya que pelearse para que se considere el petaqueo un delito. O sea, cosas que son de lógica y de sentido común. Lo que estamos pidiendo es que se aplique el sentido común y no cuando ocurran desgracias, sino muchísimo antes para poder evitarlas.
5: Del antivirus, tenemos en Alicante el primer caso sospechoso.
7: Ha referido síntomas compatibles, principalmente síntomas relacionados con tos, bienestar general, mientras se encontraba en su domicilio familiar en Alicante.
5: Javier Padilla, secretario de Estado de Sanidad, ha dicho que se trata de una mujer que viajó en el vuelo de donde fue desalojada en Sudáfrica la otra mujer que terminó muriendo. El mismo avión de KLM, donde una azafata se temía que pudiera haber sido contagiada, pues afortunadamente ha dado negativo. Sobre el barco, los planes previstos para su llegada y evacuación de sus pasajeros. Los 14 españoles han hablado con ellos desde el Ministerio de Sanidad y parece que todos, pues, lo dicen a favor de la cuarentena en el Gómez Ulla de Madrid.
7: Se va a llevar a cabo una cuarentena muy estricta en el hospital Gómez Ulla durante los primeros 7 días, que a los 7 días además se repetirá la PCR y que ahí se realizará una reevaluación de la situación.
5: Y los extranjeros directos al avión, como ha explicado tajante la responsable de Protección Civil, Virginia Barcones.
8: Cuando el equipo que va a estar en el aeropuerto dé el aviso de que el avión está listo para despegar, solo en ese momento se va a empezar a bajar a la gente del barco.
0: Bueno, pues eso decía la responsable de Protección Civil, Virginia Barcones. Por cierto, que nos llegan informaciones acerca de un nuevo contacto detectado en el barco. El Centro de Coordinación de Alertas y Emergencias Sanitarias ha identificado un nuevo contacto relacionado con el caso de Antivirus, detectado tras el fallecimiento de esta ciudadana neerlandesa que había viajado a bordo del crucero Ondius. La nueva persona identificada es una mujer residente en Cataluña que no presenta síntomas. Según la investigación epidemiológica realizada, esta persona no había sido identificada inicialmente debido a un cambio de asiento en el avión, circunstancia que dificultó su localización en la primera reconstrucción de contactos. Y antes de seguir con más temas, nos vamos hasta Canarias en busca de novedades. Allí se encuentra nuestro compañero Fernando Castellano. ¿Qué tal, Fernando? Buenas noches.
9: ¿Qué tal? Muy buenas noches. Pues muy pendiente de las últimas horas con respecto a este asunto. Acaba de comparecer el portavoz del gobierno de Canarias, Alfonso Cabello. Ya ha dicho que el crucero evidentemente va a fondear en el interior del puerto. Los pasajeros van a desembarcar en pequeñas Zodiacs cuando tengan su avión preparado para abandonar la isla, siendo trasladada hasta el aeropuerto en lo que han denominado guaguas burbujas. Además, las condiciones del mar, ha anunciado Cabello, que van a empeorar a partir del lunes, por lo que la única oportunidad para realizar esta operación de desembarco es en torno a las 12 de la mañana del próximo domingo. Alfonso Cabello, portavoz del Ejecutivo Regional.
10: Que va a imposibilitar cualquier tipo de maniobra a partir del lunes. Y por lo tanto, la ventana de oportunidad es entre el domingo, aproximadamente el amanecer, y la mañana, primera hora de la tarde del lunes. En esa franja horaria es cuando se debería de producir toda la operativa desembarco y repatriación de los 110, 111 personas involucrados.
9: El punto más crítico de toda la operativa pasará por el hecho de que todos los aviones de evacuación deben estar en la isla de Tenerife entre la noche del sábado y la mañana del domingo. Cabello además dice que cada profesional tiene asignado su papel y los equipos preventivos.
10: Las personas que operen en esa maniobra en el mar tienen un protocolo específico, un tipo de EPI, un tipo de distancia, una operativa. El conductor de la guagua tiene un protocolo específico, un nivel de EPI, un número de distancias, etcétera. Guardia Civil, lo propio. Policía Nacional, lo mismo. Así, con todos los perfiles profesionales implicados en la operativa.
9: Insiste el portavoz en que no va a haber contacto con lo que es la población de la isla de Tenerife, y además ha generado bastante expectación ese viaje que van a protagonizar mañana la ministra de Sanidad, el ministro del Interior y también, por supuesto, lo más sorprendente, el director general de la Organización Mundial de la Salud.
0: Bueno, muchas gracias, Fernando. Esta es la última hora desde Canarias y seguiremos muy pendientes a la evolución de este brote de Antivirus, por cierto, que se ha disparado Moderna en bolsa. Esta es otra de las reminiscencias. Se ha puesto a trabajar en una vacuna y ha subido un 14% después de anunciarlo. Todo esto
1: anunciar es que inicia, que no, inicia no que tiene la vacuna.
0: Un 14%, ¿eh? Pues ya veis, esto todo nos suena, ¿verdad? Bueno, José Miguel, ¿qué tal avanza el proceso de canonización de Álvaro García Ortiz?
5: Bueno, pues hoy hemos asistido a la solicitud de la Fiscalía del Supremo para que se le conceda el indulto parcial al exfiscal general del Estado. El argumento, que no tenía antecedentes, que no se enriqueció y que lo desmesurado de la condena, la inhabilitación, ha afectado a su reputación. Es noticia de esta tarde también el anuncio de Isabel Díaz Ayuso de suspender la última etapa de su viaje a México por lo que dice el boicot de la presidenta Claudia Sheinbaum. Denuncia la Comunidad de Madrid presiones para que Ayuso no asistiera a la entrega de los premios Platino Iberoamericanos en la Riviera Maya en los últimos días. Ambas, Sheinbaum y Ayuso, habían cruzado mensajes y reproches.
11: A quienes reviven la conquista como salvación, les decimos, están destinados a la derrota. Quienes buscan reivindicar a Hernán Cortés y sus atrocidades están destinados a la derrota.
12: No pretendemos ni vamos a intentar ni siquiera dar ninguna lección de historia a nadie, ni renegar tampoco de todo lo que hizo España.
5: Y en Crónica Internacional, pues seguimos esperando la respuesta de Irán a la última propuesta para alcanzar un acuerdo con Estados Unidos y reabrir el estrecho de Hormuz, mientras Trump ha anunciado esta tarde un alto el fuego de 3 días entre Ucrania y Rusia.
0: Me miraba con cara rara Graciano Palomo cuando decía lo del proceso de canonización de Álvaro García Ortiz, pero es que no va a ser beatificación, ¿eh? Va a ser canonización.
1: Directamente.
0: Directamente, claro.
1: Ni abogado del diablo ni nada. Nada. Directamente. Mira, a los altares.
0: No sé cuál de los argumentos esgrimidos por la Fiscalía para apoyar el indulto me gusta más. No sé si me gusta más
1: que
0: el de que no tiene antecedentes penales, lo cual, oye, nos tranquiliza.
3: Es de agradecer.
0: No tengo ninguna duda de que a Pedro Sánchez no le hubiera importado tampoco, ¿eh? Para nombrarlo, digo. Pero,
1: no,
0: hombre,
1: ha cobrado
0: saber.
1: Que no ha cobrado dinero.
0: Que hay un fiscal general del Estado.
1: Joder, macho.
0: Que no tiene antecedentes. Bueno, también me tranquiliza que no haya cobrado dinero, no se haya lucrado con la revelación de datos
1: personales.
0: Hombre,
1: hasta ahí podíamos llegar.
0: Claro. Y luego lo de la reputación. Hombre, efectivamente, una condena penal, o una pena de inhabilitación, efectivamente afecta a la reputación de las personas.
2: Sobre todo si eres fiscal general del Estado.
0: Sobre todo si has filtrado datos confidenciales para afectar a la reputación de un contribuyente, por mucho que el contribuyente haya cometido los presuntos delitos o esté inmerso en los procedimientos en los que esté inmerso. Pero es que precisamente es la revelación de esos datos confidenciales lo que permite que todo el mundo se refiera a Alberto González Amador como un delincuente confeso. Es decir, que se enervase su presunción de inocencia. De manera que el que primero afecta a la reputación es Álvaro García Ortiz. Y claro que una condena afecta a la reputación, pero también la de Coldo García, ¿eh? O la de José Luis Ábalos. O la del Dioni, si es que da igual. O sea que es fantástico.
3: Pero no te preocupes
0: esto,
3: porque el indulto va a ser aceptado y luego será limpiado en el Constitucional.
0: Absolutamente sí.
3: Vamos, para
0: o sea,
3: eso
0: no tengo ninguna duda, Paco Maruenda. Vamos a ver qué dicen los periódicos BERT.
13: Pues leemos en La Razón este titular que dice: la Fiscalía de Peramato, y aquí hago un paréntesis, cuando la institución va seguida de la persona que coyunturalmente ocupa su máximo cargo de responsabilidad. Bueno, la Fiscalía de Peramato pide el indulto parcial a García Ortiz para dejar sin efecto su inhabilitación. Argumenta que la medida no causa perjuicio a otras personas y que la sentencia ya ha demostrado que incluso las más altas autoridades del Estado están sometidas a control judicial. Te añado una cosa más colateral. Es Isabel San Sebastián en ABC acordándose del fiscal Luzón. Dice que cree que se ha enfrentado a Peramato Manon Tropo. Dice que ha sido valiente, pero sin llegar al heroísmo.
0: Hombre, bastante ha hecho.
1: Hombre,
2: desde luego.
1: Desde luego, es que
0: ¿qué quiere? ¿Terminar como Almudena Lastra o qué? Claro. Es que luego la purga de Peramato también es espectacular, ¿eh? Almudena Lastra cogen y la envían a Misiones. A la mujer de García Ortiz, fiscal jefe de Galicia.
1: De Galicia.
0: De Galicia, claro. A la mano derecha de García Ortiz, venga, a la Fiscalía del Supremo. Es fantástico.
1: No,
0: una arbitrariedad y todo preparando el terreno para lo que viene, que efectivamente es la canonización, no ya el indulto previo a la canonización de Álvaro García Ortiz.
1: Sí, una de las cosas que también llama la atención de la petición es que la teniente fiscal, que es la segunda de Peramato, teniente fiscal del Tribunal Supremo, es la misma que fue su abogada.
2: Claro.
1: Es que es, con perdón, acojonante. Es decir, hechos consumados, ya podéis decir lo que os dé la gana, que frente a hechos consumados no hay nada que hacer, y porque yo lo valgo. Y punto. Y vamos sumando hechos consumados de gran magnitud, y aquí estamos, a 9, no sé si es 9 o... Sí, 9 o 8, ¿no? ¿Qué es hoy? 8.
13: Hoy es 8. Viernes 8 de mayo
1: 8.
13: De 2026.
1: Y aquí estamos en 8 viernes de mayo del 2026. Bueno, y como ya estamos en este tema, pero yo sí quería hacer una referencia, ya que has planteado el tema del antivirus.
0: No, no, un momento.
1: No.
0: ¿Eso ya vendrá?
1: Ah, bueno,
0: Graciano, por favor.
1: Pues aquí me quedo, venga.
0: Pensaba que me ibas a sacar lo de Luzón, que aún es un asunto lateral y del que también luego hablaremos.
1: Bueno, Luzón es un hombre de Estado.
2: A mí, Luzón, ha habido dos personajes en este juicio que me parece que su actuación ha sido de chapó. Uno de ellos ha sido el fiscal anticorrupción, Luzón, y el otro ha sido el defensor de Aldama, Juan Antonio Choclán, que me parece que ha planteado una estrategia de defensa brillantísima, brillantísima.
1: Esos son los que saben
2: derecho. Estamos hablando de la persona que era el nexo corruptor y que al final, como mucho, va a tener 7 años de condena. Como mucho, que a lo mejor son menos, Me ha parecido absolutamente brillante su estrategia de defensa. Y, por supuesto, el fiscal Luzón, que ha sabido enfrentarse a las órdenes de la fiscal general del Estado nombrada por Pedro Sánchez. Y lo ha hecho de una manera muy hábil.
3: Son muy poquita cosa. Es una de las ventajas que tiene alguien como Alejandro Luzón. Es decir, que Peramato sea la fiscal general del Estado es alienígeno, ¿sabes? Es increíble.
2: Sí, pero es su jefa, Paco, sabemos cómo funciona la fiscalía.
3: Claro, pero él tiene una situación que es muy... que algunos lo olvidan. Es fiscal de sala del Tribunal Supremo, que es la máxima categoría profesional, y tiene todavía casi 2 años en el cargo que no puede ser removido. Por tanto, él ha actuado con la dignidad de un fiscal independiente. Y es que además él hace algo que los fiscales hacen habitualmente. Porque aquí la anomalía es qué narices tiene que hablar Peramato de un tema técnico. Es que es increíble. Es decir, no es normal. Es decir, lo que se trata es de un fiscal en ejercicio de sus funciones, en un procedimiento decide pedir más o menos pena. Está en su derecho, es el responsable de ello, ¿no? Entonces, Peramato, ¿para qué habla con él? Es decir, salvo que sea que quiera hablar del tiempo, puede ser. O decirle, oye, Alejandro, ¿qué libros has comprado esta semana? Vale, pero no tiene por qué entrar. Claro, ¿qué ocurre? Que Peramato y toda su camarilla, que es una camarilla muy pequeñita, tened en cuenta que lo sabéis muy bien, en lo que sería esa, la secta sanchista en la Fiscalía, son poquitos pero bien colocados.
0: La UPF, sí.
3: Claro, porque desde Dolores Delgado hasta ahora, pues los van colocando en los mejores sitios que pueden, ¿no? Les faltan gente, claro, el problema que tienen, pero si pudieran sería 100% de ellos. Pero no tienen ningún prestigio. Y bueno, luego lo que ha hecho, como decía el fiscal, es muy acertado. Es decir, bueno, podrá parecer mal, puede decir, oye, pero es que resulta de que este es el que ha corrompido. Bueno, los otros ya da la impresión que venían corrompidos ya de casa, ¿eh? Ya eso me decía un día Rajoy, tenía razón. ¿Te has dado cuenta que hay gente que tiene propensión a la corrupción? Digo, sí, hay gente que tiene propensión a ser corrompido, pues porque les gustan las putas, les gusta el dinero, los coches, los pisos, etcétera, ¿no?
0: ¿Sabes? Pero sobre todo el que tiene la llave del Estado, el manojo de llaves, es el ministro. Sí, sí. Y por eso es el que... dice Antonio Balas, sin él nada hubiera sido posible.
1: Claro.
0: Y esa es la razón por la que le están pidiendo una pena de 24 años.
1: Incluso más allá de Ábalos, para que fuera posible. Pero en fin...
0: Lo de Luzón, a mí me pareció que el informe final es impecable en su argumentación. Bueno, tanto que se parece hasta al discurso de la moción de censura de José Luis Ábalos. Es decir, de cómo carcome la corrupción, la democracia. Y luego... le sirve en bandeja al tribunal que de oficio le aplique la atenuante muy especial a Aldama, porque haciendo uso del estatuto del Ministerio Fiscal, dice, bueno, yo considero que este hombre ha aportado, y lo que ha aportado es valioso para el conocimiento de esta causa y de otras. Porque lo que sugiere es que sin Aldama no se llega a Cerdán, ¿eh? Claro. Y dice, lo tanto, si nosotros no premiamos un comportamiento así, lo que ocurrirá es que se impondrá la ley del silencio en las organizaciones criminales.
1: Eso es. Sí, yo creo que la frase esa que va a ser histórica, la corrupción carcome el sistema democrático, y por lo tanto tenemos que hacerla frente y no mandar señales equivocadas, porque hoy son 2 de los que estaban allí sentados, pero mañana pueden ser 2 docenas, ¿no? Pero vuelta la burra al trigo, que diría el clásico. Políticamente...
0: ¿Qué?
1: Políticamente, hoy está el señor Sánchez mejor que ayer o mañana.
0: Yo creo que mejor no, ¿eh?
1: Mejor no.
0: No.
1: ¿Y peor?
0: Sí. Lo siento, yo me niego a pensar.
1: No, no.
0: De verdad, que nada de
1: pues
0: esto.
1: Pues yo no lo tengo claro.
0: Tiene erosión o. Mira, yo quiero recordar a todos aquellos que dicen que la corrupción no pasa factura, que, oye, puede tener un suelo electoral el PSOE más elevado gracias a que se ha ido a fagocitando todo a su izquierda, ¿eh? Ha ido en diferentes transfusiones a su izquierda, pues bueno, le han dado un poquito de vitalidad. Pero, francamente, lo que va a pasar en Andalucía va a ser devastador.
1: Quiero verlo.
0: Bueno, ya lo veremos. Y, oye, el Partido Popular...
1: Pero que es lo lógico, lo que tú dices es lo lógico.
0: El Partido Popular, después de la moción de censura en las primeras elecciones de Pablo Casado, se va a 66.
1: Pero fíjate,
0: Por las tres Cs, crisis, corrupción, Cataluña. Eso, sí. Y entonces, cuidado, porque aquí...
1: Pero en el Partido Popular...
0: Oye, y además son casos de corrupción que entiende todo el mundo. Hombre, pero si está publicando El Español, que aquello era eran los Juegos Olímpicos del sexo de pago, o sea... Es que estamos viendo cosas que en plena pandemia, que tú estabas ahí amasando pan, Graciano Palomo, y que estábamos nosotros...
3: Y hablando con Chi.
0: Y hablando... Bueno, y en plena pandemia, seis prostitutas... ¿pero qué es esto? O sea, y ahora viene el corolario.
1: Sí.
0: ¿Qué es? Oiga, nos decían que era el pequeño Nicolás. Nos decían que era un fantasma, un fantasioso, menudo inventada. Pues parece que le están dando bastante crédito. Ahora, que hay quien no quiere ver las pruebas que está presentando... Claro. Hombre, nosotros no tenemos acceso a ese material, pero suponemos que cuando se va incorporando ese material a las diferentes causas es porque le conceden un valor. Y hoy tenemos una información que es muy importante al respecto, hombre. ¿Verdad, José Ignacio Bert?
13: Conviene hablarle al micro. Es una información que firma Ángela Martigalay en el diario El Mundo, lo leemos en su edición digital, y dice así: la Fiscalía pide mandar a la audiencia las declaraciones de Aldama y Koldo por su relevancia para investigar la financiación del PSOE. Según informan fuentes de la investigación a El Mundo, el Ministerio Público considera que esos testimonios pueden ser relevantes para avanzar en las pesquisas incoadas por el uso descontrolado de dinero en efectivo en Ferraz, ya que son datos que no eran conocidos hasta ahora y de interés para el esclarecimiento.
1: ¿Y qué fiscalía? ¿Es qué fiscalía?
13: La anticorrupción.
2: Anticorrupción.
3: Ah, claro.
2: Claro, es que Aldama ha hablado de muchas cosas. Es verdad que muchas de las cosas que ha dicho no pueden tenerse en cuenta para este juicio en concreto de las mascarillas. Por ejemplo, cuando él ha señalado a Pedro Sánchez como el número uno y Luzón, bien dicho, claro, le ha replicado... Esa es una acusación, en este juicio, absolutamente gratuita. No está para nada demostrado, ni probado, ni hay indicios de que en este caso de las mascarillas, Pedro Sánchez, Pedro Sánchez fuera el número uno de la trama. Ya veremos en otros casos que se están llevando en paralelo y para los que Aldama también está proporcionando datos, y datos muy importantes. Y eso es lo que vemos claramente cuando el fiscal dice... Vale, todas estas cosas que ha dicho Aldama y que no valen para este juicio, pero que se incorporen a las otras causas.
1: Claro. Es lo lógico.
2: Claro.
1: Independientemente sepan mucho derecho o no, es lo lógico.
0: Y la confesión de Koldo se refiere para, entiendo, indignación de su abogada. Antes señalaba el trabajo de Choclán y del fiscal anticorrupción. Yo creo que el trabajo más sufrido, o sea, la persona que sale de este juicio para pedir la baja es Leticia de la Hoz, la abogada de Koldo García, que debió recomendarle seguramente a su cliente que no hiciera un alegato final. Y su cliente no solo hizo un alegato final, sino que se dedicó a improvisar. Pero lo mejor es cuando confesó lo de las chistorras. Vamos a ver. Tu pobre abogada se va a los platós a vender la versión ridícula de que las chistorras son chistorras y Ferraz son las fiestas de la Elipa, y tú vas y dices que son billetes de 500. Yo lo asesino. O sea, yo, si soy su abogada, vamos, le digo, mira, se acabó. Hasta aquí hemos llegado. Me has mandado a hacer el ridículo a los platos y ahora vas tú y dices esto. Mira, chico, esto no está pagado. Y entonces, pues ese es el tema.
3: Lo más difícil para un abogado penalista es tener enfrente, porque cuando tú asumes, es complicado ser un abogado penalista, y cuando tú asumes la defensa de alguien, puede ser que sea 100% inocente o que tú sepas que es 100% o 90, 80, 70 culpable. Pero si te toca un garrulo, ¿no? Garrulo, como es el portero de prostíbulos, pues se te hace muy complicado. Porque Chocland, que es muy bueno jurista, no hay ninguna duda, tiene un buen material. Porque Aldama tiene cabeza, ¿sabes? Como todo corruptor, no es el corruptor, en general es más listo que el corrupto, ¿sabes? Porque es un tío que se maneja en determinados mundos, que sabe tal, etcétera, etcétera. No te viene a corromper un garrulo como, digo, como fuente de dinero. Pues al final los Santos Cerdán de turno, los Ábalos, son gente patética, gente repugnante, que no tiene profesión y se mueve en ese mundo. En cambio, Aldama, pues él debe tener además dinero fuera, como es lógico, porque hombre, claro, el corruptor, siempre lo que hace es dejar un dinerito apartado, que va ahí acumulando para tiempos futuros. Y él habrá hecho cálculos con Choclán, que es lo lógico, y le habrá dicho, oye, mira, tú si cantas vas a tener una reducción de pena enorme. Por tanto, ya sabes lo que tienes que hacer. ¿Que no quieres cantar? Oye, pues mira, seguiremos haciendo la defensa, pero prepárate. Y yo creo que te digo que lo han hecho muy bien. Oye, pues Aldama, de este juicio, pues supongo que saldrá con 2 años o así, o lo que sea.
2: Vamos, si sale con 2 años, no va a la cárcel.
3: Exacto, no va a ir. Yo no creo que... O a lo mejor se hace aquello típico, que entre un poquitín en la cárcel. Porque también, hombre, hay un problema, y es cuando tú trasladas a la opinión pública el mensaje de que el corromper a alguien sale gratis. Entonces no puede salir gratis, pero puede ser casi gratis. Mira, un fiscal me contaba el otro día que él ha llegado, pues, en temas de narcotráfico, temas así complicados, a pedir penas absolutamente muy poco importantes frente a 20 años, bajarlo de golpe, la idea inicial, porque el que estaba colaborando tenía unas consecuencias demoledoras, ¿no?, para los restos de afectados. Yo creo que va a pasar.
0: Bueno, es que hay casos. Está Amedo, está el José Luis Peña, el de la Gürtel. Oye,
1: no, y fue indultado, por cierto,
0: no quería,
1: por Bolaños.
0: ¿Sí? No quería yo dejar de comentar algo que a mí me parece sangrante, que es la situación de la lucha contra el narcotráfico en el sur de España. Bueno, ahora

0: las mafias del narcotráfico se han desplazado hacia el sur, es un lugar muy peligroso, es el peor destino ahora mismo para trabajar para las fuerzas de seguridad. Hemos asistido muy recientemente a una tragedia que a todos nos sobrecogió, que es cuando arrasaron una lancha de la Guardia Civil.
1: Sí, que la pasaron por
2: dentro
1: encima.
2: Del puerto.
0: Dentro del puerto, en una misión, muy penosa, porque se veía la desproporción de medios. Hoy hemos tenido otro accidente, un accidente que no debió haberse producido porque era durante la persecución a una narcolancha, millas y millas, pues tratando de alcanzar a esos prodigios del mar que vuelan como planeadoras, ¿no? Y la Guardia Civil lleva diciéndolo e insistiendo en ello mucho tiempo. No tienen medios. Se están enfrentando a mafias poderosas, a narcotraficantes completamente desalmados y violentos. Y ocurren estas cosas. Hoy han muerto dos guardias civiles, uno de ellos con tres hijos. Y es normal que en el cuerpo hoy haya una terrible conmoción. Se ocupa de ello los periódicos, ¿verdad, Bert?
3: El capitán Jerónimo y el agente Germán no solo eran agentes del servicio marítimo, eran dos veteranos fundamentales en la comandancia onubense, cuyas muertes han desatado una ola de indignación y dolor. Leemos en Huelva Información. A veces se pregunta desde su editorial cuántos más agentes tienen que morir. Resulta necesario dotar al Estado de una presencia de élite y constante en estas zonas, ir abiertamente a la derrota del narco, lo que también requerirá inversiones y políticas sociales y plantearse seriamente una reforma legal que mande este narcotráfico a los juzgados centrales de la Audiencia Nacional, idóneos para sacar a sus dirigentes de esa zona de confort en la que viven actualmente y, por supuesto, dotar a la Guardia Civil de medios superiores a los del narco. También es duro el editorial del Mundo, que se titula Frontera abandonada al narco. Mientras el gobierno siga minimizando la gravedad del fenómeno y tratando el narco como un problema episódico, las mafias continuarán ganando terreno.
2: Sin ninguna duda. Es que efectivamente a lo que se enfrentan allí es a unas mafias potentísimas, conocidas además. Es que es muy curioso. Es que allí se conoce quiénes son. Lo que pasa es que tienen una potencia que a mí se me escapa totalmente, por la cual se autoprotegen, bueno, o se enfrentan a cara descubierta a la Guardia Civil provocando esto que provocan.
1: Pero son muy fuertes y tienen mucho dinero.
2: Claro, hombre, evidentemente. Si son muy fuertes es porque tienen muchísimo dinero. Claro. Quiero decir que las lanchas estas que compran, que son efectivamente espectaculares, no cuestan 1,000 euros.
1: No.
2: Es una cosa... Y luego la capacidad, insisto, que tienen de autoprotegerse. Y
1: muchísima,
2: ¿no?,
1: gente detrás.
2: Muchísima gente detrás y de resultar impunes cometiendo estas cosas que cometen.
1: Pero lejos de que el gobierno, el Ministerio del Interior, el ministro Marlaska, tomen nota de lo que dicen los periódicos hoy respecto a la protección de la Guardia Civil y el del resto de agentes, se ha desmantelado no hace tanto tiempo una unidad de élite allí que luchaba contra el narcotráfico. ¿Os acordáis?
2: Sur, ¿no?
1: Sí, lo desarmó, pues dicen las buenas lenguas que por petición de los amigos de Marruecos, yo no lo sé, pero el hecho es que lo desmanteló y ese y tal. Y por lo que estamos viendo ahí en la Andalucía Occidental, es que se parece mucho a lo que hemos visto en los famosos documentales de Netflix y de otras plataformas respecto a la época de Pablo Escobar en el cártel de Medellín, o de los hermanos Ochoa en el cártel de, no sé, que era el otro gran cártel que había allí, de Barranquilla, o de, no sé, no, de otra ciudad de Colombia que hay, que estaban muy, muy asentados, ¿no? Bueno, parece que se lo toman a chacota, pero esto en un país serio, desde luego, sería ya más que motivo para que este señor hiciera mutis por el foro y le manden a alguno de los sitios que queda libre por ahí en la esfera internacional, que es lo que también parece que pretende, ¿no?
4: Sí, pero es una marioneta que le es muy útil a Sánchez porque le pegan las leches a la marioneta. La marioneta que es, cada vez que ve a Sánchez, pues le llena de besos, ¿no? Es una cosa que a mí me desagradaría, pero bueno. Es decir, se ven y de golpe le abraza y le da dos besos, y tan contento Sánchez y tan contento Marlaska. Y luego, claro, pues ahí tenemos una situación absolutamente delirante en ese ministerio, donde un alguien incompetente,

0: que sí, oye, pues que fue, él hizo mucho de su situación personal, pues, bueno, oye, pues compleja, era otra España, pero ahora eso ya está normalizado, y de eso, y del tema de que estaba el País Vasco, yo tengo algún amigo que estaba en el despacho de al lado, ¿sabes? Y oye, pues había muchos jueces y fiscales que estaban en el País Vasco, y muchos guardias civiles, y muchos periodistas, que se jugaban la vida, no era solo Fernando Grande Marlaska. Y claro, luego tienes delante a una gentuza, a escoria, pero que tienen todo el dinero. Claro, es que estamos hablando, hay una serie de lobbies, ¿no?, y de grupos, unos evidentes de delincuentes, como puede ser el tráfico de drogas, perdón, me da un hipo, el tráfico de armas, no lo digo, no, y el tráfico de mujeres, ¿no? Es decir, son tres, y entonces, claro, los del tráfico de drogas, pues que lógicamente no tienen, son gentuza, ¿no?, y la vida humana para ellos no vale nada, tienen dinero para comprar, dinero para amedrentar, lo vemos mucho en las películas americanas y las series, muchas magníficamente emitidas por esta casa, donde se ve efectivamente cómo, pues unos los compran con dinero y otros es que te matan a la familia, claro. Te matan a los tíos, y dices, bueno, puedo proteger a mi mujer y a mis hijos, o a mi marido y mis hijos, para, digo, vale, perfecto, puedo, a mis padres, uf, ya empieza a costar, y a mis tíos, sobrinos, amigos, es decir, que esta gente, los grandes cárteles de droga, hacen lo que sea necesario.
1: Pero fíjate, antes decía Marisa Cruz una cosa que yo creo que es muy relevante, se sabe quiénes son.
2: Hombre, claro.
1: Efectivamente, claro, porque además son gente ostentosa. Eso ocurrió ya en Galicia, ¿eh? Claro, con la particularidad de que aquí hay una violencia muy especial, muy cruenta, ¿eh? Y luego son zonas, como la zona de Barbate, que quedaron muy depauperadas por la crisis. Y claro, ahí se encontró pues una forma de colaboración también por parte de personas que habían quedado desempleadas, que no tenían otra cosa que hacer.
3: Bueno, en Galicia también ocurrió esto.
1: También ocurrió, claro.
3: Cuando desmantelan los astilleros.
1: Sin una cierta complicidad es imposible. Claro. O sea, no hay manera de hacerlo, ¿eh? Y es un trabajo complicado. Y luego esto de ver que aquel al que estás persiguiendo está forrado, tiene todos los medios. Y tú estás en la penuria, estás trabajando sin tener los medios necesarios. Pues,
2: y te cruzas con él por la calle.
1: Eso es.
3: Dite, no, esto que estás diciendo, alguno de los oficiales, sobre todo de la Guardia Civil, ahí en el sur, que cayó en la tentación de servir a los narcotraficantes, luego, cuando son detenidos o son descubiertos, es lo que dicen. Dices, es que yo no podía ver las dificultades que pasaba mi familia, incluso con el riesgo de mi propia vida, mientras los veía ahí chapoteando en billetes, ¿no? En chistorras, porque estos van a, digamos, a ese nivel. Pero bueno, si eso ya lo dijo Pablo Escobar, siempre va a haber narcotraficantes, siempre. Aquí lo que a mí me interesa es la responsabilidad de los que tienen que estar enfrente, que es el ministro del Interior, el gobierno en definitiva y tal. Y no sé si hay, aunque son competencias exclusivas, pero tampoco sé si hay mucha colaboración entre las distintas administraciones, en esas zonas que están tan podridas como pasó en Galicia. Si pasó en Galicia, le ven en la famosa novela de Fariña, vamos, eso se ve, y ahora incluso en alguna de las novelas de Pérez Reverte también, ¿no? Pero que no son muy distintas a las imágenes, salvando todas las distancias, porque aquello es caribeño y esto es...
1: Las manifestaciones, dices.
3: Sí.
1: Yo quiero recordar una cosa, ¿eh? La lucha siempre tiene un punto, la lucha social, la lucha cívica, siempre tiene un punto solitario, ¿eh? Quiero decir, luego todo el mundo se suma, ¿no? Ya cuando... Pero tanto basta ya, eran cuatro cuando los escupían en las plazas, como las madres de la droga eran cuatro, ¿eh?
3: Sí, eran cuatro. Sí, sí.
1: Las madres de la droga en un principio eran cuatro. Es más, cuando iban a las manifestaciones lo que les decían es que no sabían cuidar de sus hijos. Porque estaban todos... Y además ellos decían, es que nosotros no traficamos con heroína. Y tu hijo está fatal por la heroína y tal. Y las madres gritaban y se encontraban encima con una dinámica especialmente perversa, que es que, oye, la droga dinamiza mucho la economía local. Es que la gente, pues si tiene un concesionario de coches de lujo, vende coches de lujo.
3: No, y haces chalés, grandes chalés.
1: Si haces chalés, pues haces chalés. Si tienes un ultramarinos, pues en lugar...

0: de poner este vino, puedes poner este otro vino. Claro. Y te lo compran. Y entonces se encontraron con una enorme incomprensión, complicidad. Y, o sea, fue una lucha también muy complicada aquella, ¿eh? Muy complicada. Por eso digo que...
1: No sé si ha terminado.

0: Está literalmente ausente, como en otras zonas del país.
1: Eso decíais de Marruecos, también es un tema a reflexionar, porque todos sabemos que si el gobierno de Marruecos abre la puerta, España se inunda de inmigrantes ilegales, no de origen marroquí, y se puede inundar de yihadistas. Es decir, cuidado. Pues no, Marruecos tiene a veces una posición, y yo soy muy pro-marroquí, vamos, de hecho, alguna anormal ha llegado a decirte que yo cobraba de la embajada de Marruecos, imagínate, ¿no? Hay ahí mensajes y tal disparatados, ¿no? Y estoy a favor que el Sáhara sea de Marruecos, porque es lo que tiene que ser.
2: Me abres ahora el Sáhara. ¿Qué hacemos en el Sáhara ahora? Me despisto un momento y os vais al Sáhara.
0: No, porque ha dicho que es defensor de Marruecos.
2: Sí, pero no entiendo muy bien esto.
1: Entonces, el tema de la droga, hay mucha gente que vive de la droga. Tú decías, citabas... No, iba, no decía que me critican cuando defiendo a Marruecos, no es igual, ¿no? Pero también puedo criticar aquello que es preocupante. Claro, hay mucha gente que vive de la droga. Claro, la droga no solamente es el sujeto repugnante con el coche de lujo brutal, la mansión, sino todos los oficiales y soldados que van bajando y la gente de poblaciones pobres en zonas de Marruecos y otros países que viven de la droga. Y ese es un drama.
2: El que menudea.
1: Y... Claro. Y luego, pues eso pasaba también con la cosa de Galicia. Luego, pues claro, porque también a la hora del contrabando de tabaco, que era algo como muy socialmente bien visto, ¿no?
2: ¿Sabes? Es que todo empezó por ahí.
1: Efectivamente.
2: Mira, ¿no? Yo recuerdo perfectamente cuando era pequeño que enfrente de la comisaría era donde se vendía el Winston del Águila.
0: Allí en Pontevedra. Sí,
2: claro. En Pontevedra, claro, pero claro. Que era enfrente de la comisaría. Quiero decir, estaba naturalizado. Naturalizado. Claro, el tránsito es inevitable. Aquellos que trafican con tabaco de repente se dan cuenta de que, pues con cantidades mucho menores de droga, ganas muchísimo más dinero. Y entonces ya cuando tienes las redes montadas, cuando ya todo, pues...
3: Cambias el material.
2: Bueno, cambias el material.
3: El producto, lo que
2: es. Es que eso ocurre, solo que aquí, claro, la zona es muy complicada. Es muy complicada. Luego también geográficamente todo tiene sus particularidades, ¿eh? O sea, yo creo que aquí estamos ante una nueva generación que tiene poco que ver con aquellos capos de la droga, ¿eh? de Galicia, y que aquí también hay mucho que viene de fuera y que debe ser de armas tomar, ¿eh? Y lo vemos porque en la lucha contra el narcotráfico en Galicia no se producían estas cosas.
0: Era
2: pacífico. No lo
0: mucho
2: era.
0: Más cruel.
2: Deterioró muchísimo la vida, desde luego que sí, pero es que lo de estos, estamos hablando de gente a la que meten en un maletero, desaparece durante 3 días y aparece apalizada.
3: ¿Qué?
2: O sea que, bueno, y cuando no le pasan por encima a los guardias civiles, que es que es algo, mira, el caso de estos dos, de Jerónimo y Germán, dos veteranos, de 50 y 56 años, gente querida de allí. Bueno, es que imaginártelo, sabes, persiguiendo a un narco que debe ser un chaval en una planeadora con unas con unas naves que no alcanzan, ¿sabes? Y que luego choca, es que es algo que te parte el alma, joder.
0: Sí.
2: Bueno, vamos con unos consejos.
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0: Y bueno, hemos comentado esta mañana, ha estado Iván Redondo presentando aquí su libro con Alsina. Ha sido muy interesante escucharle.
1: Interesante.
0: Mira, yo a mí me suscitaba un pensamiento, ¿no? Él ha revelado que tenía una enfermedad en el corazón, que tuvo que ser operado y que ese es el motivo de que dejara la Moncloa. Yo pienso, vaya, si esto es así, qué crueldad la de Sánchez, que lo despide en la misma crisis de gobierno en la que sale Ábalos, es decir, asimilado a José Luis Ábalos, sin mencionarlo siquiera en la rueda de prensa, bueno, en la declaración oficial en la que anuncia los cambios en el gobierno, sin un mero gesto de agradecimiento, sin un mero gesto de conmiseración. Hombre, si tienes a tu jefe de gabinete con una cardiopatía, no sé, yo no creo que se me escapan tantas cosas de esta historia, francamente, que... Y luego es curioso como todos aquellos que estaban en el núcleo del cogollo del gobierno, nadie sabía ni lo que hacía Coldo, ni lo que hacía Ábalos, nadie sabía qué hacía Kidelci, él dice Iván Redondo, bueno, yo la verdad... Es que me enteré de madrugada de que venía a decir, bueno, y a usted no le extraño, y dice, que yo sabía que no podía pisar territorio Schengen, pero vamos a ver,
2: ¿Y entonces
0: alguien sabía algo, o en este país alguien se hace cargo de algo en algún momento.
1: Es algo
0: verdaderamente extraordinario. Perdón. Y solo una cosa más. Y lo que sí sabíamos es que el proyecto de la España plurinacional era un invento de Iván Redondo, ¿no? Que se mete en el laboratorio y, como concibe España como su experimento, decide que vamos a hacer algo a la chilena, ¿no? Con lo bien que ha salido en Chile, por cierto. ¿Os acordáis, no? De cuando se reelabora esa constitución y resulta que termina en fiasco porque no termina sancionada en...
2: Porque la gente no la referéndum, vota.
0: No la vota la gente, ¿no? Bueno, y entonces, bueno, es que dice, ¿quién va a ganar unas elecciones sin decir que Galicia es una nacionalidad histórica? Mira, lo de la nacionalidad histórica fue un apaño que se hizo efectivamente en el título octavo, pues ¿qué le vamos a hacer? Porque había que salir del paso. Pero ¿me va a decir usted a mí que Castilla y León no es una nacionalidad histórica?
1: Y Aragón
0: no tiene historia, Castilla y León. No. Es que es una cosa de chiste. Bueno, la nación andaluza, la nación... No, hombre, pues si toda nación cultural, que ese es otro cuento, siempre tiene la aspiración en convertirse en nación política, pero si es que esto está más inventado y es más viejo, y toda nación política sin Estado aspira a tener un Estado. Pues si estos son procesos, ya que vienen... Claro, una persona tan estudiosa como Iván Redondo, pues estás...
2: Lo que veo es a Iván Redondo poniéndose en el mercado abiertamente.
0: Ah,
2: Abiertamente y descaradamente. Y si es con Sánchez, pues estupendo.
1: Y si es con el PP.
2: Pues también. A lo mejor ahora con Sánchez y luego con el PP, ¿no? En fin, no sé. Pero para él, que es una persona que tiene un altísimo concepto de sí misma, de todo lo que sabe y de todo lo que puede y de que tener el Estado en la cabeza, es verdad, como dice Rafa, que es asombroso que no se enterara de lo que pasaba a 10 centímetros de su asiento.
1: Bien. Mira,
2: de eso no se enteraba.
1: Yo
2: ¿no?
1: me voy a hacer un Marguenda por una vez. Me voy a hacer un Marguenda, Paco, y me voy a citar a mí mismo.
0: ¡Hombre, Graciano!
1: Mira, yo publiqué 20 días después de su cese un libro que se llama Iván Redondo, el manipulador de emociones, 430 páginas.
0: Un poco en contra, ¿no?, el libro.
1: Más bien, no, objetivo. Y ahí la noticia estrella, aparte de otras, fue que él cobró, y ningún colega se lo recuerda, porque además lo publicó El Mundo a cinco columnas ese domingo, que era, hacía una prepublicación de mi libro. 407.983 euros. ¿De quién cobró? De Luis Bárcenas. O sea, el que había apoyado la moción de censura contra Rajoy, porque Rajoy había cobrado 117.000 euros del que aparecen en Bárcenas. Él cobra 407.983. Y yo investigué en el Partido Popular a qué trabajos correspondía.
2: ¿Asesoría?
1: ¿No? Nada. No salió nada. Entre otras cosas porque lo rechazó Jorge Moragas, que es el que cortaba el bacalao. Espera un segundo.
0: Sí.
1: Y yo lo que te digo es que
0: muchos libros.
1: Este señor Este sí, vendí bastante, sí.
0: No, pero, digo ahora.
1: No. Este señor es responsable de la deriva que tomó Sánchez, porque Sánchez no era así antes.
0: Bueno.
1: Es responsable en gran parte. Sí, pero y luego, mí, espera un segundo, que sí, termino sí, ya y ya me callo.
0: Yo te puntualizo.
1: Ya termino, sí, la promoción. Vamos a ver. Dice, la última... Es un mentiroso compulsivo. Y como ha estado con los jesuitas, no se le mueve el pelo. Ni el que tenía, ni el de ahora. Bien. Y no se le mueve el pelo, el tío. Como ha estado, sale María y entra Jesús. Y finalmente, el hombre que trabajó para Xavi Albiols.
3: Albiols.
1: El hombre que trabajó para el alcalde de Badalona, resulta que ahora sale con un proyecto plurinacional. Sí, sí. Es una cosa impresionante. Pero... Y ahora termino.
0: Por favor.
1: Termino. ¿Qué favores no ha hecho a un montón de gente cuando estaba en la Moncloa?
0: Pues supongo,
1: sobre todo empresarios.
0: Pero yo sí me gustaría...
1: Ya me callo.
0: Yo sí me gustaría decirte que esta teoría del Pigmalión, esta teoría de... Es que todo lo que dice Ayuso es porque se lo dice Mar. Todo lo que dice Sánchez es porque Iván Redondo lo moldea. No, mire, no, lo siento. El líder político es el que tiene el poder, porque es quien nombra. Y al final, si no tienes tú el impulso, la querencia, llámalo como quieras. Oye, Pedro Sánchez siguió su camino, si iba en Redondo, ¿eh? Hombre. Y no pasó claro. Absolutamente nada. Es más, yo creo que agravó su camino con una amnistía que hasta ese mismo momento juraba que jamás iba a aprobar. Es decir, hombre...
1: Hay más letra pequeña.
0: No, esto de Pedro Sánchez no es así. Conocí a Iván Redondo y resulta que se convirtió... Pues oye, Pedro Sánchez
2: un asesor,
0: iba de campaña con Koldo, Cerdán, Ábalos y los...
2: Es que un asesor y un jefe de gabinete te colocan delante toda una serie de datos, de opiniones, de sugerencias, de propuestas. Pero tú eres el que elige. Eres el que elige y el claro. Que decide. ¿Me quedo con esto o me quedo con lo otro? ¿Hago esto o hago lo otro?
1: Todo lo que le decía le iba como anillo al dedo a Sánchez.
2: Ah, pero es Sánchez.
1: Todo lo que le decía.
2: Sánchez el que lo asume y lo decide.
1: Oye, que yo estuve allí con él.
0: Pero llega un día en que Sánchez dice,
2: claro,
0: señor,
2: se acabó.
0: Arreando.
3: Yo los he tratado a los dos bastante, ¿no? Al presidente, por supuesto. Y el hecho objetivo es que, oye, dejó de estar Iván a su lado y ha seguido siendo presidente del gobierno.
2: Claro que sí.
3: Y parece
2: hombre,
3: que va a ser el segundo más longevo. De una forma que a mí no me gusta, yo lo digo siempre, se lo he dicho a él, lo digo a los suyos, parece impresentable de no tener presupuestos, etcétera, ¿no? Entonces, ¿qué ocurre? El problema es cuando el asesor se convierte en más importante, con más notoriedad, que el que está asesorando, ¿no? Y eso es un error, ¿no? Yo he sido director de gabinete, es decir, oye, y conscientemente yo no tuve un papel público, es decir, oye, ya que asumí, dejé de ser diputado autonómico y tal, y dije, oye, pues ahora soy director de gabinete. Luego lo dejé y fui director de Relaciones con las Cortes. Digo, no por hablar de mí, como diría mi amigo Graciano, sino que cuando asumes ese papel, sabes que no tienes que ser el protagonista, no debes ser el protagonista. El protagonista es tu patrocinado, dicho en broma, ¿no? O sea, lo mismo pasó con Aznar, etcétera. ¿Qué ocurre ahora? Pues que lógicamente, Iván, yo lo entiendo, él ahora quiere, pues lógicamente, pues tener asesor y asesorar a gente, y no le importaría que fuera al PP.
1: Pero no mientas, que no mienta Redondo.
3: Que no mienta yo, digo, yo no,
1: no
3: mentido,
1: que no mienta Redondo, que acaba de declarar que es que le han ido a buscar en peregrinación los del PP. Eso es mentira, eso es una trola como la Catedral de Burgos. Es decir,
3: bueno, con el PP nunca se sabe.
1: Es que no tiene. Te digo yo que no. Fíjate, hasta ahí me atrevo yo a decir. Cuidado. Lo que suceda de aquí en adelante no lo sé. Ahora mismo no. Sí es cierto que uno de los más emergentes, y precisamente ahora que se ha incorporado a la línea del PP, en una cena en la que estuve yo, y nadie me puede desmentir porque estaba yo allí, sí estuvo. Borja Semper y muy tal. Entonces, vamos a ver, ahora mismo no ha ido a buscarle nadie como ha declarado. Nadie. Y sí, y somos muy caritativos.
0: Bueno, conste una cosa. Hay un aspecto que es como cuando hizo la campaña de Illa, ¿no? siendo jefe de gabinete, ¿no? Y mezclando ahí partido y... Es una cosa... En fin, tampoco pretendía yo que lo iban en Redondo nos llevase mucho más tiempo. Yo le deseo que...
1: No, no, venda, pero es muy... A la gente le interesa.
0: Que venda, bueno, yo... Permíteme relativizar.
1: No, no, no. En las no clases... Clases, no, no. Porque influye esto de los Rasputines y todo eso sí. Produce mucho morbo. Él tiene una tesis que es el que ha transmitido a Sánchez. Que es que... la buena no imagen, la buena el prestigio, la autoritas, todo eso no cuenta, que lo que cuenta únicamente es el poder. Esa es la tesis central del ex jesuita.
2: Bueno. Como si esta la tesis no la supiera por sí mismo.
0: Creo que la
2: no,
0: tenía bueno, aprendido.
2: Bueno, bien, me parece pero... que la tiene clara.
0: Bueno, yo creo que
2: hace mucho tiempo.
0: Bueno, yo he visto los vídeos. Claro. Y todos los habéis visto, del Comité Federal, y creo que si alguien tiene claro eso, es Pedro Sánchez.
2: Hombre.
0: Que no le pasan las pulsaciones de 40 cuando tiene a César Luena ordenando a un currito que saque de la mampara la urna.
1: Bueno,
0: ¿eh?
1: Pues más a más.
0: Bueno, a más a más. Otra cosa es que, oye, que haya encontrado... Pero aquí el que imprime el rumbo político es el líder. Porque,
1: obviamente, ¿qué cosas dices?
3: Yo, por ejemplo, citabais antes a Isabel Díaz Ayuso. Yo la conozco desde que era joven, muy joven, claro. ¿No? Y entonces me da la risa, y conozco mucho a Miguel Ángel, y somos amigos, y le quiero mucho y tal, cuando dicen que Miguel Ángel maneja, digo, pero es un comentario machista, ¿no? Es no conocer a Isabel Díaz Ayuso. Otra cosa es que tú encuentres un asesor con el que te compenetres.
0: Sí, y del que te fías.
3: Efectivamente, pues está muy bien, a mí claro. Me encanta eso tener. Pero de ahí a pensar de que Ayuso es una... Y lo mismo Sánchez. Es decir, Sánchez es un tipo... Mira, la derecha, yo me acuerdo mis amigos así más decían, ya os lo habréis oído, le ocupa de la Moncloa. Y cuando ya pasó lo que pasó, me acuerdo que a alguno le dije, bueno, casi todos, pues me hice casi la lista mental, oye, cachondo, fíjate, ahora es el inquilino de pleno derecho de la Moncloa. Bueno, sí, pero bueno, no, digo, no. Oye, aquí todos sois muy listos, ¿no? Pero Sánchez lo habéis menospreciado, habéis dicho tal, no sé qué. Digo, mira, sí, oye, el doctorado lo copió, muy bien. Los negocios del suegro, muy bien. Digo, muy bien, quiero decir, ok, sí, seguid en ello. Pero él va a ser el segundo presidente, oye. Si Dios no lo remedia, que más tiempo está.
0: Sí, después de Felipe González, está a punto de conseguirlo. Por cierto, Isabel Díaz Ayuso ha suspendido el viaje. De México.
1: Dice, no, o sea, que está regresando.
0: Efectivamente, de Claude Sheinbaum. Porque...
1: Porque no podía transitar por allí.
0: No, vaya que se ha podido transitar. No, es verdad que cada uno de los actos...
1: Le han montado
0: algún
1: pie.
0: Problema, claro, evidentemente, ¿no? O sea que...
1: Pero es necesario ir más allá de los mares para volver así. ¿Qué se le ha perdido allí? Con la que no hay problemas en la Comunidad de Madrid. En fin, no sé.
3: Está bien que vaya, no es malo.
1: ¿A qué?
3: Pues como todos los presidentes, entonces ¿qué te saca en tu...
1: A todos los presidentes. Sí, presidentes de gobierno.
2: No, si no está mal que vaya a hacer contactos comerciales, inversores, culturales. Sí, hombre, lo que está un poquito fuera de lugar es que se meta en el jardín de Hernán Cortés sabiendo cómo está la cosa allí.
3: La verdad. Yo sé, de eso mañana.
2: A lo mejor debería haberse abstenido un poquito
3: más
2: para no montar el lío.
3: Con la Azteca Sheinbaum,
0: que
3: ¿no?
0: El lío se monta, eso desde luego.
3: Oye, mira, que la primera que monta el lío. Claudia Sheinbaum.
2: No, perdona, y antes de Sheinbaum, López Obrador.
0: Bueno,
2: claro,
0: aparte,
2: esto no hay ninguna duda.
0: Sí, bueno, Claudia Sheinbaum que no invitó al rey a su toma de posesión.
2: Que ya ha seguido con ese
0: porque
2: rollo.
0: Consideraba que tenía que pedirle perdón por no sé qué le habían hecho. Pida perdón usted a tlaxcaltecas, hombre. Claro, pide usted perdón a tlaxcaltecas que son, y los tzotziles, que son los aliados de la corona española, que hartos de las barbaridades de los aztecas, claro, pues se alzaron contra ese imperio del mal.
2: Estaban enfrentados totalmente.
0: Claro.
2: Ahora le echan la culpa a
1: Hernández. Hasta ahí podríamos estar de acuerdo. En lo que no estoy de acuerdo,
0: claro.
1: Que es que yo ya, como me recuerdas, viernes y viernes también, tengo muchos años y mucha experiencia.
0: Yo nunca te recuerdo.
1: Y he conocido,
0: eso.
1: No, y he no conocido mucha, he conocido a todos estos. Y yo creo que Isabel Díaz Ayuso...
0: Solo digo que no pongas fotos
1: claro
0: de la comunión para promocionarte en el programa.
1: Entonces, Isabel Díaz Ayuso, desde mi modesto punto de vista, todo en la vida tiene nacimiento, crecimiento, cénit, ocaso y muerte. Todo. Todo y todos. Entonces, políticamente yo veo que se ha terminado por creerse que es de verdad. Y lo que es presidenta de una comunidad autónoma de España. Punto.
3: Tenemos una portada, ¿no, Bert? No,
4: es un poquito más que eso.
1: Ah, más. Ah, entonces.
3: Es la presidenta de una comunidad que es el motor de España y que además es una líder político de primer nivel. Y lo que no puedo aguantar es que una energúmena ignorante como Sheinbaum vaya atacando la historia de España. Oiga, vuélvase usted a Centro Europa.
2: Bueno, no sé, lo de ir a su país.
1: Por favor.
3: Portada de ABC.
5: Todos escuchando el braserillo porque solo tengo una portada, que es la de ABC, que devuelve al primer plano de la actualidad un personaje del que hacía algún tiempo que no sabíamos. Salazar se refugia en Uruguay tras el escándalo machista en el PSOE. La UCO confirma en un informe que quien fuera miembro del núcleo duro del presidente del gobierno reside en el país suramericano por motivos laborales, lo que ha impedido su citación en sede policial para la lectura de derechos y tomarle declaración como investigador.
0: Me había olvidado ya de Salazar, pensaba que era un personaje de Tintín, yo qué sé.
3: Bueno, que os voy a recomendar algo que tenéis que oír.
1: Ah, bueno.
3: Tenéis que oír esto, de verdad, ¿eh? Os va a encantar.
1: Venga.
3: Además con el Dolby Atmos, que es que te envuelve. Y
1: vamos.
3: Y las voces de Salva Reina, de Natalia Huarte, es fantástico. Wow. 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
3: Y ahora idos a reivindicar a Hernán Cortés si queréis a México, o a Cuauhtémoc, o a quien queráis, pero fuera de aquí ya porque vienen los otros. A escuchar el
1: clato. A mí lo que me gustaría es tomar unas copas con Iván Redondo.
3: Graciano Palomo, creo que él no quiere.
1: Sí, quiere.
3: Tú te quedas por aquí.
4: Un abrazo al Conde Sin.
1: Sí, quiere, sí.
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0: Ya está, ya hemos hecho la semana. Es que suena esta música y me recuerda que ha llegado el fin de semana y que toca inaugurarlo con esta sección maravillosa, afamada.
1: Un nanosegundo en el metaverso.
0: Hola, ¿qué tal, Juan Carlos Galindo?
2: Pues de maravilla.
0: Oh, qué bien. Sí, da gusto saludar. No como esa gente mohina que te dice, bueno, esa. ¿Qué tal, Lorena?
3: Bueno.
0: Lorena G. Maldonado.
3: Yo soy muy mohina.
0: ¿Qué va?
3: Todo bien por aquí.
0: Estás animadísima. ¿Dónde estás, Karina Sanzborgo?
4: Rafa La Torre, muy buenas tardes. ¿Cómo está usted? Estoy yo en Andalucía, ando por aquí haciendo seguimiento a distintos temas.
0: ¿Estás de campaña?
4: Más o menos, pero no tanto, ¿eh?
0: Ah, bien, bien. Apasionante campaña, a cinco. Esas elecciones cargadas de incertidumbre. ¿Has votado
4: y
0: ya?
4: De lugares comunes por un tubo.
0: Tiene derecho a voto aquí una persona, que sí, es Lorena G. Maldonado.
3: Sí, yo soy una gran votante, sí. Voy a votar hoy.
0: Ah, ¿vas a votar hoy por correo?
3: Por correo.
0: A mí me gusta mucho votar en urna.
3: Sí, ¿no? Sí.
0: Por correo como que no...
3: Pero es que estoy aquí, no puedo desdoblarme todavía. Sí. A ver qué pasa.
0: Por cierto, también, claro, nuestro lobby malagueño puede votar entero, ¿eh? También, también José Antonio Montero.
3: ¿A quién votarías a Montero?
0: Yo votaría... Me cae muy bien Maillo. Maillo, me cae muy bien, así lo veo como muy tierno, ¿no? Pero no lo votaría, ¿para qué nos vamos a engañar? Yo me abstengo, Lorena. Mi proverbial neutralidad me impide pronunciarme en estos aspectos. Y vamos, venga, ya con el mencionado Montano y sus opiniones ultramontanas. Querido Montano, ¿qué tal? Buenas noches.
5: Buenas noches. Sobre los 50 años del país en general, me he expresado en otro sitio. Aquí quiero hacerlo sobre algo en particular de ese periódico, el suplemento Libros, que salía los domingos y se mantuvo desde 1979 hasta 1991, en que fue sustituido por el Babelia. El cambio resultó catastrófico, porque el Babelia, en fin de cuentas, no era más que un suplemento cultural, es decir, una cosa inferior, como el ABC cultural o el cultural a secas. La célebre frase de Goebbels, cuando oigo la palabra cultura, desenfundo el revólver, yo la aplico a los suplementos culturales, aunque lo que desenfundo es el matasuegras. Detesto tales suplementos, que se ocupan de libros, sí, pero también de música, de arte, de teatro e incluso de ciencia. Todas estas materias las considero simples divertimentos, porque para mí la cultura son los libros y punto. En un suplemento se puede hablar de música, arte o lo que sea, pero si hay libro, los libros y solo los libros son lo serio. Por eso, aquel suplemento Libros del País, que hablaba solo de libros, era glorioso. Ahí me eduqué, domingo tras domingo. Era el complemento ideal del buen bachillerato de entonces. Se dice pronto, pero en las páginas de Libros me enteré de la existencia de Pessoa, de Leopardi, de Ciorán, hasta de Sabater, cuando publicó La tarea del héroe e Invitación a la ética. De Pessoa recuerdo una página entera de los 80 con pasajes del libro del desasosiego, cuya imantación aún no he dejado de sentirla. Así que me olvido ahora de lo secundario, es decir, de todas las noticias que ha sacado el país en sus 50 años, y me quedo con la tipografía perfecta en que en el glorioso suplemento Libros un domingo descubrí a Pessoa.
0: A Pessoa, es muy lusista, nuestro querido, en realidad es brasileñista, nuestro querido Montano, es verdad, pero Pessoa y el desasosiego, bueno, dadme sosiego, por favor. Lorena.
3: Pues mira, Rafa, yo voy a hablaros del centenario del Liceum Club Femenino de Madrid, la primera institución feminista de España. Corría el año 1926 cuando unas cuantas chicas muy listas se apartaron del mandato divino y decidieron crear un espacio para conspirar y enredar un poco y, en fin, qué tontería, pero emanciparse intelectualmente, ¿no? Eran las políticas Clara Campoamor y Victoria Kent, las escritoras Zenobia Camprubí, Concha Méndez, Elena Fortún, la pedagoga María de Maeztu o la activista María de Jarraga, entre otras. O sea, a menudo equipito. Yo no querría tenerlas enfrente.
2: Nivel, sí.
3: Se reunía en la suntuosa casa de las Siete Chimeneas, que sabéis que está ahí en la Plaza del Rey, en Chueca. Y durante 10 años, hasta el 36, que estalló la guerra, pues dijeron, aquí estoy yo. Y desarrollaron una intensa actividad cultural, política y social. Y claro, cultivaron todo tipo de desprecios. Se las llamaba marisabidillas y peligrosas, fumadoras de cigarrillos egipcios.
2: Gran
3: burguesas, aburridas, jugadoras de bridge. Decían incluso que habían montado un criadero de opio para ponerse finas. Bueno, les dijeron de todo. Nos lo cuenta Rocío González Naranjo, que es investigadora en Historia Cultural Española y Genealogías Femeninas del siglo XX y que ha escrito un ensayo estupendo sobre el tema.
2: También recibieron insultos de frívolas, porque claro, todo lo que venía del extranjero, todo lo extranjerizante en España era peligroso. Bueno, también es peligroso y todo lo que fuera tomar té o reunirse o hacer un club al estilo inglés, pues era considerado algo anti-español. Entonces, claro, recibieron muchísimos insultos.
3: Sí, el asunto picaba bastante la sociedad de la época porque este club hizo que ellas se motivaran, ¿no? Que se fliparan consigo mismas y que abriesen las puertas de un portazo, ¿no? Pero hay más.
2: El hito más importante es esa Casa del Niño, que es la primera guardería gratuita prácticamente de Madrid. Aunque ya Margarita Nelken lo intentó en 1919, pero no pudo tirar adelante, pues las mujeres del Liceum lo consiguen, ¿no?
3: Sí, también crearon el Comité del Libro para el Ciego y consiguieron pasar al braille más de 500 tomos de diferentes obras y crearon una sala de ciegos dando trabajo a mujeres ciegas en la Biblioteca Nacional. Y otro hito importante fue su lucha contra el llamado Código Rojo, o sea, el uxoricidio, ¿no? El derecho del hombre a matar a su mujer si ya le había sido infiel. En fin, estos crímenes de honor históricos, ¿no? Y más todavía.
2: Interesantes son las propias socias que había en el liceo.

0: representaron luego España, ¿no? Como es el caso de Clara Campoamor, de Victoria Kent, de María Lejárraga y de otras muchas que están en la sombra, pero que también fueron grandes republicanas, como Catalina Salmerón.
1: Sí, pero ¿quiénes eran los grandes enemigos intelectuales de estas mujeres? Bueno, pues algunos hombres que no se tomaron muy bien una de sus cláusulas, la que decía que los varones no tenían permitida la entrada al club solo a sus eventos públicos. Esto les sentó como una raspa en un ojo, a pesar de que ningún club de hombres se permitía la entrada a mujeres. La cosa es que esta cláusula también mosqueó a algunas mujeres de categoría.
0: Una de las críticas sonadas fue la de Teresa de Escoriaza, que para ella pues eso no era el verdadero club, y era una mujer pues de la misma, digamos, que podría haber sido socia, pero no lo fue finalmente porque era contraria a esa cláusula, ¿no? Lo mismo le sucedió a Federica Montseny. Desde el anarquismo también hubo críticas porque pues para ella lo que tenía que haber era un club bisexual entendido como de los dos sexos, ¿no? Que será el verdadero club.
1: Sí, la verdad es que ellas hasta entonces no habían tenido un espacio propio, eran aceptadas en las tertulias privadas de las diferentes casas, pero siempre iban acompañadas de sus maridos. O sea, en la Orquesta Filarmónica o en el Club Alpino se las aceptaba, pero siempre que fueran con ellos, ¿no? La Iglesia también les cogió mucho coraje por el tema de las guarderías de los niños, dado que hasta entonces la religión había tenido el monopolio de la educación, ¿no? Y la Iglesia amenazó a las socias católicas con ser expulsadas, incluso, ¿no? También se las acusaba de ser un nido de republicanas, y en ese momento la duquesa de Alba, Rosario de Silva, tuvo que darse de baja cuando estalló la República porque le dieron el toque.
0: Es decir, le enviaron una carta, que la carta está en el libro, bastante intimidatoria, ¿no? De cómo podía ella pertenecer a un club de masonas, republicanas, comunistas, cuando el duque de Alba había apoyado muchísimo a este liceo, ¿no? Prácticamente la biblioteca la había donado el duque de Alba, ¿no?
1: Por cierto, Concha Méndez llamó a muchas mujeres mayores del club las maridas de sus maridos, porque decía que llegaban al club y repetían lo que sus maridos decían en casa. Así que aquí la autora gira el término y habla de los maridos de sus maridas.
0: Entonces yo, para contrarrestar un poco esta crítica, hablé de los maridos de sus maridas en el libro, hablo, porque ellos se aprovecharon literalmente, defendieron mucho el Liceum, pero es que se aprovecharon también del Liceum, de la fama que el Liceum tomó, igual que ellas se aprovecharon de ellos. Es decir, hubo una primera etapa en la que los maridos de las maridas fueron muy importantes, tanto para conferencias, para teatro, para recitales, para conciertos, para todo.
1: Claro, ellos le dieron prestigio y también cogieron el micro, ¿no? Ahí estaba Cipriano Rivas Cherif, Enrique Díaz Canedo, Ricardo Baeza y entre otros, ¿no? Quizá lo que los maridos no sabían es que algunas de sus maridas estaban un poco liadas con otras maridas del club. Se ha investigado cierto círculo sáfico entre mujeres casadas y con hijos, en mujeres heterosexuales que tuvieron experiencias bisexuales, ¿no? Ahí Victorina Durán o Alma Angélico, entre otras aventureras. Ya te puedes imaginar cómo acaba esto. Su último acto como club fue la entrega del premio del concurso literario Becker a Gabriel Celaya, que entonces era jovencísimo, 500 pesetas. Fue el primer premio de su carrera, ¿no? Y a partir de ahí solo tenemos información del Liceum en julio y agosto del 36, y sus últimos movimientos fueron para donar bocadillos, tabaco y todo lo que se pudiera, pues, al frente, ¿no? Enrique Suñer clausura el club y más tarde el mismo edificio fue ocupado por el Club Medina, gestionado por la sección femenina. Y esas mujeres pasaron al olvido, se exiliaron exterior o interiormente, dejaron de escribir y de ser personas públicas, o sea que desaparecieron. Y ahora se cumple un siglo de su creación y, bueno, por lo menos podemos recordarlas, ¿no?
2: Claro, qué bueno, qué buena historia. Sí, sí. Y en la casa de las siete chimeneas.
1: Chimeneas, ¿eh? Muy enigmático el nombre.
2: Qué evocador.
3: No, no, lo tenían todo, el nombre, el sitio.
1: Hay una terraza al lado ahora de la casa, o sea que podéis tomaros ahí un vermú y la contempláis y contempláis sus chimeneas.
2: Qué bonito. Bueno, Galindo, adelante.

0: ¿Le importa que me siente con usted? Es el famoso detective Hercule Poirot.
1: En efecto, amigos, lo que suena es el tráiler de Asesinato en el Orient Express, en la adaptación de Kenneth Branagh, que a mí me parece excelente y que nos sirve para hablar de cómo el género de la novela negra ama sus clásicos, los reedita continuamente y los pone a disposición.

0: de las camadas más jóvenes de lectores. Ya hablaremos en otra ocasión de Agatha Christie, de la reina del crimen, de la autora más popular de todos los tiempos, de cuya muerte, por cierto, se cumplen 50 años en 2026, porque si empiezo a hablar de Agatha Christie, pues igual no paramos, pero prometo un día traerlo, ¿vale?
1: Hacemos un monográfico.
0: Solo decir que Espasa está editando las novelas más famosas de la autora en una edición muy elegante, así como con una tapita de colores y en una textura de goma muy, muy chula. Pero vamos a ver otros clásicos que están en las librerías.
2: Del célebre director del coleccionista de huesos y peligro inminente.
3: Dicen que cuando vienes a Vietnam entiendes muchas cosas en pocos minutos.
0: Esto es, obviamente, en el doblaje Michael Caine, en el americano impasible, adaptación de 2003 del mítico
1: muy buena, ¿eh?
0: El americano tranquilo de Graham Greene. Hay una versión de Mankiewicz del 58, por cierto, pero a mí me gusta más esta, con Michael Caine, con el que me quedo, pero me quedo sobre todo con el libro. Quien no haya leído este libro tiene aquí una oportunidad magnífica en esta edición, que presenta Libros del asteroide, con traducción muy buena de Miguel Temprano. Como cualquier obra de Greene, no se adscribe realmente a ningún género más allá del de las novelas buenas, que es el mejor género.
1: A mí me parece una novela extraordinaria.
0: Es increíble.
1: Extraordinaria.
0: Es increíble. Hay un asesinato.
1: De lo mejor de Greene, y eso es decir, sí, muchísimo. Por cierto, en la adaptación, es verdad, Michael Caine pues es incontestable, pero no está nada mal Brendan Fraser.
0: No está nada mal.
1: Que hasta entonces solo había hecho el chorras, sí, en el cine. Exacto. Y de repente pues le dan un papel serio y lo hace muy bien.
0: En ningún caso me imaginaba yo al enigmático, aunque parece sencillo, Pyle, el personaje norteamericano, como Brendan Fraser. O sea, me haces un casting y no lo pondría nunca ahí. Pero luego resulta que se amolda perfectamente al caso. Bueno, son habituales en el rescate de clásicos del género estos amigos de Libros de la Asteroide, y en esta labor que realizan con Greene, de quien también han publicado, por ejemplo, La estupenda, Al revés de la trama, la han llevado también a cabo con, por ejemplo, un maestro de la literatura criminal como es Seicho Matsumoto, del que han ido sacando con paciencia y constancia gran parte de su obra, empezando por la mitiquísima El expreso de Tokio. En Japón, por cierto, están especializados los de la editorial Satori, que han publicado hace poquito El discípulo del diablo, de Shiro Hamao, un conjunto de dos relatos largos y sorprendentes, sobre todo el segundo. Los dos tienen truco, los dos son de esa época en la que se jugaba con el lector a ver si adivinaba, y lo voy a dejar ahí. Han envejecido de manera un poquito rara, pero yo creo que merecen la pena. Y el siguiente plato del menú es extraño, y me apuesto lo que sea, casi seguro, a que ni lo conocéis ni los lectores lo conocen. Se trata de Ángeles, de Dennis Johnson, publicado recientemente por Random House. Es una novela con un autor que se convirtió a principios de los 80, con esta su primera obra, en un autor de culto automáticamente. No es una novela negra al uso, porque no hay policías, tampoco hay misterio realmente, aunque sí que hay bastantes criminales y no pocos criminales. Vamos, más o menos la receta del éxito de Jim Thompson, por ejemplo, que tampoco tenía nada de todos estos elementos clásicos de la novela negra, y miren dónde llegó. Bueno, en la primera parte de esta novela tenemos el clásico descenso al infierno protagonizado por una mujer, Jamie, que huye de casa de un marido maltratador con dos hijos y se encuentra en un mundo todavía mucho peor del que ha huido. En un momento dado encuentra a un ex marine que le lleva a Phoenix, a su casa, a que conozca a una familia de criminales de lo más peculiar, con una madre completamente fanatizada y alcoholizada, y empieza una historia muy peculiar. Es fácil suponer que esto va a terminar mal, con lo cual los lectores que quieran finales felices aquí no lo van a encontrar, pero dejen que este libro entre en sus vidas. La oferta es inmensa. Bueno, yo me suscribo aquí a algunas que están ahora mismo en las librerías, ¿no? Por un lado podríamos encontrar, por ejemplo, en Salamandra, El misterio de la mujer tatuada, de Akimitsu Takagi. Volvemos a los japoneses. Este es un libro que es un clásico total de la novela negra de Japón. Es un misterio literario, es una inmersión muy, muy curiosa en la subcultura japonesa de los tatuajes, entendidos como obra de arte, y tiene una resolución del crimen muy peculiar. Pero para que no digan los oyentes que nos fijamos solo en Japón, les voy a recomendar El último beso, de James Crowley, también una reedición de un clasicazo, en el que un detective de Montana busca a un autor de bestsellers que ha desaparecido con la compañía y casi la ayuda en algunos momentos de un bulldog aficionado a la cerveza. Tiene un tono absolutamente inédito dentro del género y es muy divertido. Y ya, para terminar, y como empezábamos con la más clásica de todas las clásicas, les voy a decir que la editorial Siruela está publicando casi cada mes uno o dos libritos de esa época de la literatura negra clásica, de la novela del enigma entre el siglo XIX y principios del siglo XX. Son novelas a lo mejor de autores que no se conocen mucho, pero divertidas, muy bien editadas, bien traducidas, y creo que se lo van a pasar bien. Y por último, y así definitivamente, les recomiendo las novelas que está publicando la editorial Reino de Cordelia, con su gusto habitual, de las aventuras de Philo Vance, del autor S.S. Van Dyne. Para quien no lo conozca, Philo Vance es un pedante espectacular, un detective erudito de clase alta, a ratos insoportable, pero muy buen investigador, y las novelas son francamente buenas. Qué y ahí bueno. Está la recetita para que este fin de semana nadie se aburra.
1: Bueno, para este fin de semana y los cuatro que vienen.
0: Ya saben, los oyentes que no hayan podido tomar nota, pues tienen el podcast para volver.
1: Me interesa mucho esto del crimen japonés, ¿eh?
0: Bueno, es que pues no sabes cómo venden.
1: Una barbaridad, ¿no?
0: La gente está fascinada con Japón.
1: Bueno, Karina, ¿y tú qué nos traes?
4: Estamos bueno, Rafa Latorre, ahí esta semana se acaba de publicar un volumen que se llama Enviado Especial, que es una biografía de guerra de Arturo Pérez Reverte, lo publica Alfaguara junto con un volumen de fotografías. Y bueno, el texto es interesante en varios sentidos, ¿no? Reúne las 140 textos, ¿no? De Pérez Reverte desde los años 70, en sus años, digamos, en que está en La Verdad, en Murcia, y pasa por sus crónicas en el diario Pueblo. A mí me resultó interesante la lectura. Por supuesto, está toda esta épica del reportero de guerra, una épica que tenemos muy trabajada, muy masticada, pero que cobra especial vigencia leerla hoy día por el nivel de cercanía, ¿no? Esta semana tú estabas hablando con Maite Rico a lo largo de la semana, ¿no? De lo que el reporterismo probablemente del siglo XX podía hacer, ¿no? Que era desmontar en primera línea cosas que probablemente hoy nos cueste algo más hacer. Hay crónicas muy interesantes de los años 70 en el diario Pueblo, sobre todo entre los conflictos árabes-israelíes, en las guerras civiles de Oriente Próximo y África, y sobre todo hay determinadas piezas. Por ejemplo, hay unas de que se llaman Los Muertos Boca Arriba en Eritrea, que de alguna manera es curioso porque proponen a un lector, creo que como el lector contemporáneo, que estamos mucho más acostumbrados a una información mediatizada, un trabajo de primera línea, ¿no? A veces tengo la sensación, no sé, que muchas de las personas que aprecian la corresponsabilidad de guerra la tienen vista desde un solo punto de vista, ¿no? Pero tuve la sensación, leyendo estos textos de Pérez Reverte, que además están recuperados y editados, no solamente ese perfume masculino de la guerra, sino la mirada en primerísimo punto de vista. Me recordó mucho a Martha Helgorn, o incluso una reportera, Mary Colvin, que además yo creo que Pérez Reverte la ha mencionado en varias ocasiones, que además era una reportera, murió hace nada, murió en el 2012, ¿no? Ya trabajaba para el Sunday Times en Londres, de hecho ya muere cubriendo el asedio de Homs, ¿no? En Siria. Es ese prototipo de reportero que ya la industria periodística contemporánea no se puede permitir, ¿no? Es decir, es una crónica en primerísima línea, y este conjunto de crónicas, que luego están acompañadas con textos de Arturo Pérez Reverte, probablemente ya más literarios, más proyectados en su voz de novelista, pero el libro está acompañado de una serie de fotografías que él hace entre los años 70 y 80, y nos hacen pensar en buena medida, Rafa, hasta qué punto la empresa periodística de hace 30, 40 años, no digamos que era mejor o no, no lo sé, pero sí que estaba mucho más en terreno. Y de hecho esta semana Pérez Reverte presenta el libro, también acompañado de una serie de camarógrafos y de gente que trabajó con él, y dijo una cosa que muy en su línea, y aún sonando un poco, como te digo, eso que llamarían los americanos patronizing, ¿no? Aún llamando, que nos están diciendo cómo se hace el periodismo, no deja de tener razón en alguna de las cosas que dice. Creo que tengo por ahí sus palabras para recuperarla.
5: Bueno, imágenes crudas no, veíamos algunas imágenes, pero las más crudas no las veíamos. Yo no he visto ningún niño con la cabeza aplastada, ni un niño con las tripas fuera, ningún hombre mutilado, sangrando, no he visto ningún herido aullando.
4: No voy a decir, Rafa, que reivindico, ni mucho menos, que un niño con la cabeza aplastada, pero Arturo Pérez Reverte, tanto en estas crónicas como en esa recuperación, dice algo que no deja de ser cierto. Es decir, cuando la caída de alguna manera del régimen de Afganistán, hace escasamente 5 o 6 años, no había prensa española por ahí acreditada, por ejemplo. Es muy curioso, cada día hay menos corresponsales, cada día es más caro tener un corresponsal. Y no lo digo por la recreación en el espectáculo de La Verdad, en la constatación del hecho de la verdad. Entonces, realmente, después de leer estas crónicas, creo que al lector, digamos, de literatura de Pérez Reverte, va a encontrar una recreación maravillosa en su épica novelística, pero creo que al lector de Corresponsalías Bélicas le va a dar mucho que pensar, ¿no? Hasta qué punto el ejercicio, vamos a decir, el ejercicio del género, de la corresponsalía de guerra, ha enflaquecido muchísimo, ¿no? Y la verdad es que justamente esta semana, cuando estaba leyendo estos textos que se acaban de publicar, se publicaron ayer, y justamente coincidió con esta conversación que tuvisteis con Maite Rico de todo lo que puede desmontar el zapatismo, que además, como ella también lo trabajó Alma Guillermo Prieto, me puse a pensar hasta qué punto, independientemente del tipo de comparación, no hemos abandonado como periodistas, ¿no?, el ejercicio de una crónica en directo, una crónica en terreno. Y creo que el libro es un ejercicio saludable de recuperación de memoria, de formas de trabajar. Puede producir en el lector el efecto que tuvo, por ejemplo, el libro del Diario Pueblo, que es esta sensación de magnificar, ¿no? Todo tiempo pasado fue mejor, pensando a lo mejor en estas figuras tipo Lenguín Eche o el propio Mújica, pero sí proponen y nos dejan sobre la mesa hasta qué punto hemos dejado en manos de otras portavocías, en manos de otros mecanismos, lo que era el ejercicio del periodismo directo, ¿no? Que yo creo que cada vez mengua más, en muchos sentidos, ¿no? De hecho, la muerte de Ted Turner esta semana también nos da bastante que pensar en hay un mundo periodístico que está despidiéndose, ¿no? O por lo menos desaparece. Y estas crónicas, adicionalmente a la mirada de primera línea que tienen, todo el tema de Vukovar, la guerra Centroamérica, las coberturas de Centroamérica son fascinantes, porque creo que cada día vemos menos de esto en la prensa.
1: Sí, es curioso porque este libro, en el fondo, forma parte de la trilogía de la guerra de Reverte, llamémosle así, ¿no? Entiendo, es una recopilación de crónicas, ¿no? ¿Cómo se llama? Territorio Comanche era una novela, lo que pasa es que era una novela tropovero, que era a la vez un homenaje, una desmitificación, un ajuste de cuentas con la profesión, porque salían mencionados ilustres reporteros por su nombre y apellidos, y no siempre muy bien retratados, no. O muy bien tratados. Y luego estaba El pintor de batallas, que sí que es una...
4: Absolutamente. Una y aquí se percibe mucho del lo que carbura El pintor de batallas se ve aquí, sobre todo... Claro. Entre los 90 y comienzos del 2000, y sin duda alguna en ese tapiz de guerra, porque además recordemos, Territorio Comanche tenía cosas fantásticas, ¿no? Como aquello que os den morcilla, ¿no? Contestando, ¿no?, a una burocracia, digamos, del periodismo y de la corresponsalía. Y me parece que la lectura de este libro, quitándole una serie de añadidos, todos los añadidos heroicos que suelen adornar la corresponsalía, devuelve una imagen curiosa, Rafa, te diría que crepuscular, de la propia profesión vista en ese sentido.
0: Sí, vista desde esa perspectiva, ¿no?, de Pérez Reverte. O sea, quiero decir que leyendo las crónicas, lo que tienen de excelente y lo que tienen más de excesivo, lo que está claro es que es algo que no se va a repetir. O sea, es algo que efectivamente, en ese sentido, sí que aplicaría el término crepuscular. O sea, lo que exista ahora, sea mejor o peor, tienes una sensación de extrañeza leyendo crónicas de hace 40 años porque son absolutamente diferentes.
1: Bueno, pues vamos con otra reminiscencia para despedir.

0: Bueno, en realidad no hacía falta que compareciera la voz porque Eric Clapton habla por su guitarra, ¿no? Y oye, ¿cuánta pasión ha concitado en este concierto? No sabemos si será el último, desde luego ha sido el más reciente aquí en España. Han ido, bueno, pues mucha gente ahí, ¿no? Ahí nuestro Gómez, nuestro realizador, ha ido allí a disfrutar. Y Eric Clapton, que, oye, ahora están también los Rolling
1: siguen.
0: Los Stones, sonando además.
1: Jagger, que se entierran a todos.
0: Pero qué barbaridad. El otro día no sé quién se preguntaba acerca del negocio de la gerontocracia del rock. No, pues que hablamos de gente de más de 80 años, ¿eh? Y que
1: dicen que lo único que pasa es que les gusta seguir grabando. Sí, y digo, sí. Vale, pues ya.
0: Pero fíjate que yo una grabación lo puedo entender, pero joder, un recital entiendo que es de una exigencia física. Y aparte es que estos se someten, porque es verdad que son muy exigentes con ellos mismos y le dan a su público pues horas de show. Bueno,
2: es verdad que es un género como que permite que la gente mayor siga desplazando, ¿no? Como desarrollándose, porque el rap, por ejemplo, te jubila muy pronto, ¿no? Enseguida eres patético.
1: O te mata.
2: No sé cómo decirte.
0: Es que si lo piensas, ¿sabes? Tú te imaginas a una persona ya talludita con esos pantalones,
2: claro.
0: Lo que llaman los pantalones cagados del rap. No, pues sí. No queda bien.
2: Sin embargo, los pitillos del rock aún funcionan. Es. ¿Por qué? Porque
0: sin embargo, claro, y luego en el concierto de Eric Clapton se da mucho calvo con greñas, ¿no? O sea, calvo con melenas, que ya el heavy ya, ese sí que es el heavy crepuscular.
2: Al estilo, ¿no? Santiago Segura, ¿no?
0: Eso es. Como aquella foto de Higuaín que se ha popularizado tanto. Bueno, queridos, pues id a disfrutar del fin de semana. Tenéis planes que ofrecer y que regalar y yo lo celebro. Y la semana que viene pues habrá más brújula. Ahora se quedan ustedes acompañados por la mejor programación, que es la de Onda Cero. Y si algo ocurre, aquí estarán los servicios informativos. Y el lunes pues nos reencontraremos con ustedes aquí en la brújula.

¿Qué tal? Muy buenas noches, 11:30, 10:30 en Canarias. Bienvenida, bienvenido a Onda Cero Radio Estadio Noche hasta la 1:30 de la mañana. Tras un viernes en el que todavía siguen copando las portadas de los medios nacionales y también de los internacionales, tristemente, la pelea que desvelaban ayer los compañeros del diario Marca entre Fede Valverde y Aurelien Tchouaméni. Hoy el Real Madrid ha anunciado el castigo para ambos. Es castigo económico, no deportivo, pero atención, 500.000 euros de multa para cada uno. 500.000 euros para Valverde, 500.000 para Tchouaméni. Y hoy, además, ha habido movimiento en Valdebebas. Ahora nos cuenta Pereiro cómo ha ido el día. Están siendo días poco tranquilos en el Real Madrid. Pero antes, tenemos que irnos hasta Valencia, porque en el Ciutat ha arrancado la jornada de Liga, la número 35. Y lo ha hecho con la remontada y la victoria del Levante ante Osasuna en el último minuto,

0: Vamos.
1: Hombre, imagínate en el 45 con el partido empatado a 2. Hay que recordar que se ha adelantado Osasuna con los goles en propia puerta de Toljan y Budimir. Lo ha empatado Víctor García, el segundo con un golazo. Yo creo que quería centrar, pero ha metido un gol por la escuadra. Y en una jugada ha salido Sergio Herrera, incomprensiblemente, casi al centro del campo. Se ha tirado al suelo y le ha sacado el balón con la mano a Carlos Espí. Y evidentemente ha visto la roja. Se ha quedado con un hombre menos Osasuna, que ha aguantado de forma sensacional en la segunda mitad, pero en el minuto 90 ha marcado Eta Young el tercero, así que ha puesto ese 2-3, ya te digo, en el 90, tirando de épica más no poder para dejar los tres puntos en el Estadi Ciutat de Valencia, con una afición que se ha volcado con los suyos, y estos tres puntos pues permiten al Levante, evidentemente, seguir soñando con esa salvación. Es que ahora mismo está un puntito, Gonzalo, la locura de lo que es la salvación en esta primera división.
2: Es que es increíble, Sergi, porque más allá del Oviedo, que es colista con 28 puntos, decimonoveno a la vez con 36, por encima el Levante también con 36, un puntito que ahora mismo le salva de esa zona roja, el Sevilla con 37, luego Girona 38, Mallorca también 38, Elche con los mismos puntos, Español 39, Valencia 39, solo se aleja un poco más el Rayo Vallecano. Es de verdad una locura, ¿eh?, cómo está la lucha por la permanencia, sí. Sergi, y esta victoria es importantísima para el Levante.
1: Sobre todo en una jornada, Gonzalo, en la que hay muchos enfrentamientos directos en la parte baja, porque hay que recordar que en la 36, que es la intersemanal, no hay ninguno. Entonces, en esta jornada hay alguno que se va a dejar puntos. De momento el Levante lo que hace es meter presión a toda la gente de abajo y poner esta jornada 35 al rojo vivo, porque el que falle, claro, se puede meter en el pozo.
2: Es que mañana a las 2 en el Martínez Valero tenemos un Elche a la vez, y a las 4 y cuarto en el Pijuán un Sevilla Español, por lo tanto no van a sacar puntos todos los equipos, y estos dos partidos son a vida o muerte. Sergi, ¿algo más por ahí?
1: Nada, están todavía compareciendo los técnicos, lo va a hacer Castro, acaba de salir Alessio Lizzi ahora de rueda de prensa, pero los futbolistas que hoy se van a marchar a cenar, lo van a celebrar, el equipo va a descansar mañana porque no juega hasta el martes y ya volverá el domingo a los entrenamientos para preparar ese partido en Vigo frente al Celta.
2: Pues Sergi, abrazo muy fuerte y a seguir luchando, cuídate.
1: Brazo, chao.
2: Y a todo esto con un pedazo de clásico el domingo, con el Barça, que puede ser campeón, y con un Real Madrid que veremos, ¿no?, en qué condiciones llega al choque del Camp Nou. Alberto López Frau, ¿qué tal? Buenas noches.
3: Hola, Gonzalo, muy buenas noches.
2: Vaya semana, no sé si inesperada, con todo lo que está sucediendo en el Real Madrid. Es verdad que, bueno, pues teniéndose ese clásico el domingo, parece que ahora está un poco aparcado, ¿no? Pero ojo, que todo puede empeorar, sobre todo, no solo por si el Madrid pierde o no en el Camp Nou y el Barça es campeón, sino por la forma en la que puede caer el conjunto blanco después de 2-3 días, que yo creo que son de los días más preocupantes de, no digo los últimos años, sino de la historia del Real Madrid.
3: Sin duda, la memoria ya me alcanza 40 años, que son unos cuantos, y me parece uno de los momentos más preocupantes del Real Madrid en su historia, sin lugar a dudas. Y lo que puede pasar en un futuro cercano, que todavía es más preocupante. Sí, el Clásico ha pasado para el Madrid a un tercer plano, evidentemente. Para el Madrid nunca será plato de gusto que el Barça le pueda ganar la Liga en un partido, en un enfrentamiento directo y celebrarlo allí. Pero bueno, yo creo que con lo que ha sucedido esta semana, con lo incierto que se presenta el futuro inmediato en el Real Madrid, no digo que el Clásico importe menos, pero creo que no es la prioridad ahora mismo del club.
2: Pero puede agravar.
3: Sí, bueno, claro.
2: La situación, sobre todo, dependiendo de.
3: Sobre todo si
2: de
3: el, lo que pase, si el claro. Barça gana y gana de una forma contundente, con un resultado.
2: Y eso que no está Lamín, ni Rafinha.
3: Ni Rafinha, pero que eso es buena noticia para el Madrid, porque el Madrid va a llegar también muy mermado, además, al partido. Con jugadores muy importantes, muy justos, con otros que no van a estar, que son titularísimos, y con un equipo que imagina un vestuario y un entrenador que no están ni mucho menos con el estado de ánimo ideal.
2: No, para nada.
3: Todo lo contrario.
2: Para nada. Además de los dos partidos que comentaba antes, mañana a las 6:30 el Atlético de Madrid, después de esa eliminación en Champions frente al Arsenal el pasado martes, recibe al Celta de Vigo en el Metropolitano. Luego vamos a escuchar a Simeone, que ya piensa en el futuro. Es una buena noticia para los aficionados de Atlético de Madrid, creo yo. Y a las 9 en Anoeta, la Real, el campeón de Copa, que recibe a un Betis que sigue, yo creo, agradeciéndole, ¿no?, a Batalla, que parara ayer ese penalti. El Celta tiene opciones todavía de cazar al Betis, pero está a 6 puntitos de los de Pellegrini, así que parece prácticamente imposible que le arrebaten, ¿no?, esa quinta plaza. Lorena González, ¿qué tal? Buenas noches.
4: Hola, ¿qué tal? Muy buenas.
2: Estás de camino a casa, ¿no?, por lo que parece.

0: llego en nada.
1: No te preocupes, nada. No te preocupes. Que nada, ahora nos avisas cuando llegues,
0: estoy
1: pero...
0: Estoy como Valverde con el coche para arriba y para abajo.
1: Ah, bueno, y también como Mbappé. O sea, que siempre con una sonrisa en la cara, no te la quites.
0: Sí. No cojo un jet privado, pero bueno, sí, en coche voy.
1: Bueno, no, lo decía porque hemos visto la misma imagen, ¿no? Estos dos últimos días de Kylian Mbappé, después de todos los jaleos en Valdebebas, y él, tanto la entrada como la salida, sonriente. Ahora nos contará más Pereiro.
0: A ver, todos sabemos que hoy en día manipular vídeos y, bueno, pues cortar por delante o por detrás para que quede eso más morboso, lo sabemos hacer todos y muy bien. Pero yo creo que es momento para que el domingo pues se den la cara a muchos jugadores y nos puede sorprender el Real Madrid. Por argumentos futbolísticos creo que no, que el Barcelona va a ganar fácil, pero bueno, sí, hay que mostrar un poquito de pundonor, de dignidad, de no arrastrar tanto el escudo y la camiseta como lo están haciendo sobre todo en estos últimos días. Creo que es el momento del Real Madrid para que no te pinten la cara y que en tu cara además no canten el alirón tu eterno rival. Creo que es un poquito de dignidad, pero bueno, se espera ya poco de este Real Madrid. Me llamaba la atención en el comunicado de Valverde cuando decía: no, es que se estropea mi imagen. Bueno, yo creo que es la imagen del club por encima de todo, pero como ya llevamos toda la temporada que la imagen del club está por debajo, no hay autoridad arriba y que son los jugadores los que mandan, pues bueno, es un poco la línea.
1: Pues ahora, en cuanto llegues a casa, nos avisas, ¿vale, Lorena?
0: Vale.
1: Cristina Bea, ¿qué tal? Buenas noches.
2: Hola, Gonzalo, ¿qué tal? Muy buenas noches.
1: Has estado en el Ciudad, sigues en el Ciudad, te imagino, ¿no? Has vivido un partidazo, ¿eh? Un partidazo.
2: Bueno, ha sido tremendo. Bueno, yo estoy como Lorena y como con Mbappé. Yo tengo más motivos para sonreír que Mbappé, porque hemos vivido un auténtico espectáculo en el Ciutat. ¿Cómo es el fútbol, eh? 0-2 en el minuto 11, igualada antes del descanso en el 44, esa roja a Sergio Herrera. Y bueno, el Levante que se metía en el partido con un hombre más, pero no ha sido hasta el 90 cuando ETA y un futbolista que llevaba 188 días sin marcar, los guionistas del fútbol y de la vida que tenían reservado ese momento para el 3-2 del Levante, pues que le mete en la pelea por la salvación a un punto del Sevilla a expensas de cómo acabe esta jornada y con 9 puntos todavía adelante. Ha sido tremendo el ambiente, cómo se ha insuflado el equipo granota de la afición a partir sobre todo del primer tanto de Víctor García, su primer gol con el Levante. Ha habido tantos mini partidos dentro de este partido que es increíble pensarlo y desgranarlo.
1: ¿Tú, Cris, crees que se salva el Levante? Lo va a tener difícil.
2: Pues es que yo llevo semanas pensándolo, honestamente. ¿Sí? Yo de verdad te lo prometo. Mira, el primer partido que creo que le vi aquí en casa desde la llegada de Luis Castro fue contra la Real Sociedad. Ahí me parece que todavía, no, perdona, en ese 1-1 todavía estaban Iborra y Del Moral. Pero el partido siguiente, y creo que lo comenté aquí también en Radio Estadio Noche, de decir, iban después al Bernabéu, dices, no es un equipo llamado a descender. Desde la llegada de Luis Castro, con esa victoria en Sevilla, con cómo el equipo ha cambiado la cara, la convicción, ves a los jugadores, los titulares, los suplentes, es verdad que está muy cara la lucha por la permanencia, pero es que cuando llegó Luis Castro estaban a 10 puntos
1: de la salvación. Y también lo que le queda, Cristina, porque le queda Balaídos, luego recibir el Mallorca y cerrar
2: y
1: la
2: el
1: Liga.
2: Betis.
1: Claro. Contra el Betis que...
2: Hay mucho morbo ya, ¿eh?
1: Habrá que ver.
2: Ya te digo que ¿sí, no? Hay mucho morbo adelantado por en qué situación pueda llegar el Sevilla esa última jornada, ver si el Betis ya tiene clara su plaza europea, y aquí hay cierto run-run, y bueno, al final no deja de ser una mofa, ¿no? Y una gracia que quiero, algo a lo que quiera cogerse la parroquia granota pensando en esa salvación, que evidentemente está difícil, pero bueno, con esta victoria se mete en esa lucha, y de qué manera, con mañana a las 2 del mediodía un Elche a la vez, que veremos si les amplía o no esas esperanzas.
1: Que sepas que luego te pregunto por el Madrid, pero en un ratito, cuando entre Pereiro. No libre ninguno. Más cosas. Hoy también ha arrancado la jornada en segunda y lo ha hecho con victoria del Deportivo 0-1 en Cádiz. José Antonio Rivas, ¿qué tal? Buenas noches.
3: ¿Qué tal? Muy buenas. Victoria del Depor frente a un Cádiz que fue inferior prácticamente todo el partido. A pesar de ello, el gol tuvo que llegar en el minuto 88 de encuentro, después de una buena jugada colectiva que finalizó el delantero gaditano Stoichkov. El Depor, que duerme en ascenso directo, y el Cádiz, que se queda a solo 3 puntos de la zona de descenso, incluso dependiendo de los resultados de la jornada, podría caer por primera vez en la temporada a los puestos rojos de la clasificación. De nada sirvió el gran ambiente que hubo en el nuevo Mirandilla, el apoyo de la afición, y el Cádiz sigue siendo el peor equipo de esta segunda vuelta de la competición.
1: Gracias, Rivas. Y más allá del fútbol, en tenis, en Roma, primera victoria de Rafa Jodar, que ha ganado al portugués Borges, 7-6-7, 4-6, y derrota de Djokovic ante el número, ojo, 79 del mundo, el croata Prismic. En baloncesto, Valencia Basket ha forzado el quinto partido ante Panathinaikos, tras ganar hoy 86-89, y el próximo día 13, en el Roch Arena, va a buscar una plaza en la Final Four de la Euroliga, donde ya espera el Real Madrid. Obradoiro, por cierto, ha ganado 85-68 a Guipúzcoa y vuelve la ACB. Y en ciclismo, hoy ha arrancado el Giro, pero la noticia está en la Vuelta a España femenina, donde la catalana Paula Blasi ha quedado segunda en la etapa de hoy y está tan solo 18 segunditos de la líder, de Van der Breggen. Todo esto a falta tan solo de una única etapa, de una única jornada, con el Angliru de por medio. Ojalá, ojalá. Y antes de irnos con el Real Madrid, a esta hora tendría que estar aquí presentando este Radio Estadio Noche Raúl Granado. Pero no está porque anoche seguramente pasara una de sus mejores vidas, ¿no?, a nivel profesional. Granado, ¿qué tal? Buenas noches.
4: ¿Qué tal, hombre? Buenas noches a todos.
1: ¿Cómo estamos?
3: Muy buenas.
4: Bueno, analizando todavía y
1: ¿te lo crees o no te lo crees todavía?
4: Uf, es difícil, ¿eh? Es complicado. Yo creo que le ha pasado hoy a todo el mundo. Hoy ha sido el día de volver a casa para todos los rayistas que se desplazaron hasta Estrasburgo. Y yo creo que le pasa a todo el mundo, que está como en una nube, ¿no? Y bueno, profesionalmente, periodísticamente también, porque si a mí hace 15 años, cuando empecé a hacer la información de este equipo, me cuentan que voy a contar el pase a una final europea, pues al que me lo hubiera dicho le habría dicho que estaba loco, evidentemente. Pero bueno, es una realidad y como tal hay que disfrutarla, hay que vivirla y hay que seguir contándolo.
1: No, hay que disfrutarlo, hay que vivirlo, seguir contándolo. Y que el próximo día 27 el Rayo Vallecano en Leipzig consiga su primer título europeo ante el Crystal Palace. ¿Quién es el Crystal Palace?
4: Bueno, no va a ser fácil, pero tampoco pensaba.
1: Tampoco difícil, Raúl, tampoco difícil, visto lo visto, ¿eh?
4: No, bueno, yo te digo una cosa. El Rayo a su nivel es un equipo que está demostrando que es bastante imbatible. Es un partido solo, eso es verdad. Tienes que contar con muchos factores. El rival será un rival complicado, pero bueno, pues es que estás ahí. Entonces, bueno, estás a un paso de hacer historia definitiva, porque hasta ahora ya se ha conseguido, pero bueno, ganar un título europeo sí que sería el punto final a una historia preciosa. Pero ¿por qué no soñar con que pueda ser así? De momento, hasta entonces quedan 20 días, hay muchas cosas que analizar y que hacer todavía por delante. Pero bueno, a la gente de Vallecas hay que decirle que va a haber 11.500 entradas, entre 25 y 190 euros, y que creo que a partir del lunes, martes, es cuando el club se va a poner a empezar a informar de cómo se va a poder hacer eso. Porque
1: ¿presencial o online? ¿Cómo va a ser esto?
4: No, va a ser online, va a haber una plataforma creada por la UEFA, también hay que decirlo, en la que esto se va a hacer de una manera organizada. Y es normal, porque es un nivel de entradas tan grande que lo contrario sería complicado. Ayer ya se pusieron unas entradas, se liberaron unas entradas a la venta y la gente se ha vuelto un poco loca porque se agotaron en nada, pero hay que decir que son entradas para no abonados, es decir, entradas que pone a la venta la UEFA por su parte.
1: Ah, vale.
4: Entonces, esas entradas, ha habido gente que, bueno, estaba alerta para enterarse, se enteraron y las compraron, pero que los abonados van a tener ese cupo de 11.500, de ahí vamos a ver con cuántas se queda el club y cuántas son para esos abonados.
3: Una pregunta, Raúl, de ese tipo, que tengo amigos que son socios del Rayo.
4: Adelante.
3: El Rayo les,
1: hombre,
3: va a enviar...
1: Frau, a ver, también te digo una cosa, Frau. Hoy metíamos a Raúl para felicitarle, no para conseguir entradas. Yo creo que es un poco pronto, ¿no?
3: Yo no puedo ir, es un encargo la pregunta, ya se la hago en directo.
1: Así me gusta, ya los encargo, Raúl, en directo.
3: Información de servicio. Sí. No, si el club tiene previsto mandar un email a los abonados y decirle tal ley. Día, tal hora, por eso
1: pero,
3: pregunto.
1: Pero se maneja el email, Raúl.
4: A ver, yo... todo lo que os pueda decir ahora es un poco... esto va a ser una locura. Entonces, es verdad que desde anoche, en el vuelo de vuelta, se está trabajando con la infraestructura y con los medios que tiene este club, que son los que son y los que hemos contado toda la vida. Se va a intentar hacer de la mejor manera posible, pero esto va a ser poco a poco y paso a paso. Hoy el Crystal Palace, por ejemplo, ya anunciaba que su estadio va a estar abierto para el día de la final, con unas entradas a la venta para que sus aficionados vayan allí a ver el partido. Bueno, esto yo no sé si acabará sucediendo en Vallecas o no, pero va a tener todo un ritmo diferente, pero es que esto es el Rayo y es así. No podemos cambiarlo y claro, no se va a cambiar
5: ahora. Para lo bueno
4: ahora.
5: Y para lo malo.
1: Oye, Cris, ¿tú también quieres entradas o no?
2: Bueno, hombre, yo sí puedo ir.
1: Claro, sí. Pues tú pides, tú pides.
2: Vivir eso no con la franja.
4: No tengo Vamos. Entradas.
1: Raúl, te digo una cosa. A Lorena...
5: Póntelo en el estado de WhatsApp porque te van a arrasar.
1: A Lorena porque la hemos pillado en el camión, pero si no también te pedía entradas.
4: Sí, no, Lorena es muy de pedir, sí.
1: Y de camión también, y de camión, sí, sí.
4: Sigue con sus costumbres de encontrar siempre la mejor manera para entrar en el programa. No pasa nada, no pasa
1: bueno,
4: nada.
1: No, pero estaba aparcando el camión, es que lo estaba llevando a casa y son cosas que pasan. Te pilla ahí con un poco de tráfico y sabes que eso no se maneja bien, ¿eh? Que no es como tu coche que es pequeñito.
4: No, hay que quererla así, no pasa nada, no pasa nada.
1: Oye, pues Raúl, que enhorabuena, que lo disfrutes. Disfruta. De verdad, de corazón, y que además yo creo que la gente en Vallecas, imagino, ¿no? Que miedo, ¿qué? Miedo fue con el, no. con el gol de Tamudo, ¿no? Ahí sí que había miedo, pero sí, ahora no, no, vamos a disfrutar de un momento único.
4: Ha habido situaciones mucho más complicadas en las que de verdad había una viabilidad del club que estaba en entredicho y se han sacado adelante, con años en Segunda B, peleando en momentos en los que pues, no iba nadie a Vallecas y el foco era absolutamente diferente. Esto es en lo positivo, entonces todo lo que pueda pasar a partir de ahora será una fiesta y evidentemente todo el mundo quiere ganar, todo el mundo quiere, una vez que estás en la final, pues llevarte la parte bonita de la historia, pero yo creo que lo bonito de todo es el camino hasta llegar aquí, el que han hecho un montón de gente viajando en cada desplazamiento de estos partidos de la Conference, lo que se vivió ayer con 1.600 personas en una fanzón disfrutando como si estuvieran en el barrio, y el éxtasis de lo que significó ese partido, vivirlo allí, bueno, yo creo que eso ya se lo va a quedar para toda la vida
1: pues
4: a todo
1: el mundo. El camino también el cacho Lorena, que ya ha aparcado el camión. Lorena, ¿le quieres decir algo a Raúl?
0: No, que estaba llamando al teléfono fijo del Rayo para conseguir
4: llama,
0: entradas.
4: Porque llama, llama, llama, llama.
1: Ah, la otra que quiere entradas, aquí. Espera, mira, llama. Mira, vamos a hacer una cosa. Alberto Pereiro, ¿qué tal? Buenas noches. A ver si está por ahí también Pereiro.
6: ¿Qué tal?
1: Tú también quieres entradas, ¿no? ¿Tú también o no?
6: Yo las cedo a los más necesitados, en este caso seguramente Raúl, porque Lorena saldrá ganando en cualquier discusión.
1: O sea, Raúl, nadie te ha dicho enhorabuena, tal, entradas, tú dame entradas que necesitamos.
6: Yo sí le he
1: Pero que no son para mí, que son para amigos que tengo del puto Rayo, no.
4: Lorena antes tenía grandes relaciones, pero era cuando trabajaba en otra radio, pero bueno, no.
6: Ah, ahora tiene relaciones solo. Sí,
0: hombre, a mí en el Rayo me han cuidado siempre muy bien. Y
4: eso es verdad.
0: Yo lo que quiero es más que entradas, claro, es que viví el ascenso, la fiesta y Raúl también.
6: Más entradas, salidas.
0: Que nos comimos ahí un par de cochinillos que nos hizo el hermano de Sandoval, ¿te acuerdas? Que se
4: deshace. Sí, hombre, claro.
0: Bueno, sí. Yo lo que voy a pedir es que en algún momento podamos recuperar la narración del gol de Raúl de la noche de ayer, que algunos dicen que fue heavy metal.
1: La recuperamos ahora, no te preocupes. La hemos escuchado también en la brújula, Lorena, hay que estar atenta, hay que estar escuchando todos los programas.
5: Disfrutarla en directo.
6: Por la noche. El puto Rayo, tío.
1: Claro, claro. Además me gustó y lo explicó muy bien Raúl, porque lo de puto Rayo y no el rayito, ¿no? Porque, bueno, pues es otra forma, ¿no? Siempre se pregunta, ¿el rayito? ¿Qué ha pasado? ¿El rayito? Pues no, pues es el puto Rayo. Ahora ya vamos a calzón quitado. A ver si la recuperamos, esa narración. Tanto del gol de Alemão, aunque también te digo una cosa, Raúl, los del Betis están más contentos con la parada de batalla.
4: Hombre, mira, hoy ha habido un influencer del Betis que ha puesto un comentario en redes sociales diciendo batalla tiene un asiento en el Benito Villamarín cuando quiera, un palco pagado para la Semana Santa, en la feria también, lo que quiera.
5: Caseta,
4: batalla,
5: ¿no?
4: Batalla le ha dado like al comentario que le ha llegado.
0: Bueno, o sea, ayer estaba Mar Bartra mandando mensajes que pagaban la cena de los del Rayo, o sea que...
4: Sí, sí. Bueno, de momento son 20 millones de euros los que le han caído al Betis.
0: Es.
4: O sea que...
0: Pueden pagar casi,
6: no. Se os ha olvidado que el Betis todavía no es quinto fijo, ¿no?
1: No, está a 6 puntos.
6: Porque yo hablé con un jugador del Betis ayer y me dijo, ahora vamos a certificar, porque hoy he visto una comunicación oficial de UEFA donde pone España se queda a la quinta plaza y sale una foto del Cucho Hernández, que es como gafar el tema de arriba abajo.
1: Bueno, son seis puntos, más, quedan 12, sería
0: pero
1: complicado.
0: Si todo saliera bien, hasta 9 equipos podrían estar jugando Europa.
4: Sí, sí, claro.
1: Sería una locura. Bueno, Raúl, que te vamos a dejar descansar, pero te vamos a despedir con esta narración tan bonita que nos dejaste anoche. Así que, Raúl, abrazo fuerte, cuídate y disfrútalo, ¿vale?
4: Un abrazo grande, gracias a todos.
7: Va a caer al Rayo, viene el Pacha Espino por la derecha, va a llegar al área, la pone, para, el gol.

0: marca el Rayo. Estrasburgo 0, Rayo Vallecano 1. Viene Camello, le dice que se levante Ratiu, se la queda Camello. La pelota en largo, final, final, final, final, sí, es real. El Rayo está en la final de la Conference, el Rayo en una final de Europa. ¿Quién se lo iba a decir al barrio? Con este entrenador, con estos jugadores, el puto Rayo va a la final de la Conference.
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0: Seguimos aquí, Radio Estadio Noche, Onda Cero. Faltan 5 minutos para las 12 con Lorena González, Alberto López, Frau Cristina Bea y Alberto Pereiro, con todo ese jaleo de los últimos días en la Casa Blanca. Pereiro, ¿y tú pensabas que ibas a tener un final de temporada tranquilito?
1: No, la verdad es que no lo, la verdad es que no lo pensaba. Pero no pensaba que íbamos a llegar a estos niveles. El Madrid está en una situación de prácticamente no retorno. O sea, no hay nada prácticamente más abajo que esto, ¿no? O sea, estamos hablando de un lío detrás de otro, y cada uno que precede al siguiente es terrible. Vamos a ver, que el Madrid tenga que poner una sanción, que la avanzábamos, por cierto, ayer por la noche, y esta mañana le explicábamos a la gente que seguía Onda Cero por redes sociales cómo podía ser ese medio millón de euros y a qué se corresponde dentro del régimen interno del Madrid. Es al 5% del sueldo bruto de cada uno de los jugadores que obtienen las

0: sanción por parte del club en el que militan. En este caso, la ficha de Fede Valverde y de Tchouaméni es muy similar, cerca de los 10 millones de euros, por lo tanto el medio millón de euros que le ha metido el Madrid a cada uno de sus dos jugadores salía prácticamente redondo desde que ayer nos filtraban o teníamos conocimiento de cómo eran las normas del Madrid. Más allá de eso, a mí me ha sorprendido mucho que el Madrid asumiera tan rápido que no iba a sancionar con ningún partido a los jugadores, y lo he entendido rápido cuando he visto a Tchouaméni entrenar con sus compañeros. Bueno, Fede Valverde se ha quedado en casa, ya sabes que tiene que estar un par de semanas por ese tac que le hicieron ayer, pero nada, el Madrid lo soluciona con un multón bestial, porque es bestial, es una cifra que no se recuerda y que se ve muy pocas veces en el fútbol, pero sin partidos para ninguno de los jugadores.
1: Por eso os quiero preguntar, ¿no? ¿Pensáis que al futbolista, estamos hablando de medio millón, que es muchísimo dinero, pero qué le duele más, qué le pica más? ¿Que sea medio millón pero que no haya consecuencias deportivas, o que hubiese habido unas consecuencias deportivas graves?
2: Yo pienso que consecuencias deportivas graves. Los futbolistas tienen una condición económica extraordinaria. Es dinero, es mucho dinero, incluso para ellos es dinero. Equivale prácticamente...
0: Albert, lo único que me parece bien es que el Madrid lo zanje rápido.
2: Sí, claro, para que se hable lo menos rápido posible, claro, pero es un mes de sueldo, quiero decir. Pero creo que hubiera tenido efectivamente, como decía ahora Alberto, más trascendencia que, bueno, Valverde no, probablemente ya no va a jugar en lo que resta de temporada, pero por las dos semanas que tiene que estar, a lo mejor llega el último partido, no lo sé, y pero que Tchouaméni creo que va a jugar. Entonces, bueno, es la forma que tiene el Madrid de minimizar un acto que es terrible, lamentable, todos los calificativos que le queramos poner.
3: Sobre todo pensando que en los cuatro partidos que resten no estemos recordando cada vez que Tchouaméni o Valverde no estén en el terreno de juego, porque no están, ¿no? Ya lo vamos a hacer con Valverde en estas dos semanas, pero habría pasado también con el francés, aunque yo no sé hasta qué punto a ellos les... Sí, evidentemente medio millón de euros para ellos, bueno, es un abrir y cerrar de ojos como aquel que dice. Quizá lo deportivo aquello... Es un dineral, Pereiro, pero
0: bueno,
3: es un 5%.
0: Un multón, 5%. Pero de padre y muy señor mío, ¿eh?
3: Sí, sí, pero,
0: sí, sí, pero 5%. Me parece una bestialidad, ¿eh?
3: Sí, sí, y lo es porque es una cifra tremenda, es medio millón de euros, que para cualquier ser humano normal es un dineral, es media vida, pero para ellos es un 5% del sueldo. Es que si pensamos en el 5% del sueldo de cada uno, pues imagínate. Entonces, bueno, quizá les habría dolido pensando en el Mundial, aunque por otra parte, pues a lo mejor se habrían ahorrado tener algún susto más, ¿no? Pero bueno, van a tener que seguir entrenando de la misma manera. A mí lo que me parece que es una debacle deportiva, institucional, llegar a estos puntos de belicismo entre futbolistas de manera reiterada, porque no ya es que pase un día, no, es que al día siguiente redoblas la apuesta, ¿no? Y acaba uno de los dos en el hospital. A mí me parece tremenda esta imagen del Madrid. Y bueno, pero ojo, me parece que la debacle institucional lleva tiempo, ¿eh? Yo, de hecho, me remontaría a cuando no quisieron ir al Balón de Oro porque no lo recibía Vinicius, por ejemplo, que ahí ya vimos quién tenía el poder, y luego vimos cómo Xavi Alonso no tenía ni voz ni voto cuando Mbappé dijo que se retiraran todos del campo, que no se le hacía ningún pasillo al Barça cuando la Supercopa. Quiero decir, llueve sobre mojado. El problema es que has sostenido al equipo durante la temporada porque todavía te estabas jugando algo, pero te has caído de la Copa, te has caído de la Champions, te has caído de la Liga, y ahora ya salen todos los enanos.
4: Bueno, casi que el evitar una sanción deportiva, o sea, el privarle de jugar varios partidos, creo que ahora mismo les han hecho un favor. Yo tampoco recuerdo una multa tan alta, o sea, hemos visto multas hasta 50.000, 60.000 euros, que ya es una barbaridad, pero para ellos es nada, ¿no? O sea, no, apenas les toca. Esto pues podría ser un par de coches de alta gama de los que compran ellos. Pero a mí lo que me da pena, lo que me llama la atención de ambos jugadores a través de sus comunicados, lo que antes comentaba también de Valverde, y de Tchouaméni también se puede sacar de su comunicado, es que no hay tampoco un arrepentimiento, es decir, casi que están tristes por la imagen que ellos dejan, ¿no? Pero no hay un perdón, por ejemplo, al compañero, a los valores que se están transmitiendo, que esto es la guinda del pastel del Real Madrid. O sea, esto,
0: bueno, Lorena, lo que no hay es nadie al volante en ninguno de los casos, ni el, claro, que asesora a Tchouaméni a la hora de hacer un comunicado, ni la que asesora a Fede Valverde.
2: Es peor el de Valverde, aún que Tchouaméni, ¿eh?
0: El poco, o sea, conocimiento de dónde juegan, de la situación en la que están. Y te digo una cosa, el Madrid valora negativamente muchísimo más la actitud de Fede Valverde que la ha hecho Tchouaméni. Porque Valverde es capitán,
1: hombre, es capitán del, claro,
0: Real Madrid. No,
1: claro.
0: Y lleva una temporada para que alguien le diga, Fede, háztelo ver, chico, de verdad, ¿eh?
4: Bueno, creo que tuvo una redención bastante buena con el partido del City. Pero es cierto que Fede Valverde pues es, siente esa frustración, que Tchouaméni se ha encargado también de contestar ese comunicado, porque dice, no hay frustración, no hay excusa que valga para justificar esto. O sea, creo que también hay una respuesta ahí del francés que me parece bastante significativa. La sensación es que no hay nadie al volante, ni arriba, ni en el medio, ni abajo. Que esto se lo ha dejado a libre albedrío de los jugadores. Que los jugadores, hay por lo menos 5 o 6 futbolistas que están haciendo la guerra por su cuenta absolutamente. La imagen de estar viendo en el peor momento de tus compañeros del Real Madrid y estar tú en Cagliari tomándote en una tratoría con tu pareja... Que eso en otro momento no pasaría nada, pero la imagen es de aquí no hay nadie que tenga una autoridad, que nadie me diga nada, que no hay una implicación y que ni siquiera ellos a título propio están velando realmente por su imagen. Porque al final lo que no se dan cuenta es que el club siempre va a estar por encima de ellos. Siempre, lo que pasa es que están bastante confundidos.
2: Aquí hay 2 niveles de análisis. Uno para mí es lo que está sucediendo en el club como tal. Estadio, la comunicación del club, las relaciones con las instituciones, un organigrama que es para mí difuso en muchas cosas, es esa estructura societaria que está ahí latente, que puede cambiar de cara al futuro, que me parece mucho más importante de lo que...
0: Y que va a ir a la garganta el tema, Albert, ya te lo digo.
2: Exactamente. Todo eso creo que en el club ha focalizado tanta atención que se ha descuidado en parte también la estructura deportiva. Una plantilla que ha perdido peso, que ha perdido referentes, que no han sido bien sustituidos, que ha perdido gente de jerarquía, que ha perdido, como decía antes muy bien Pere, gente que sabe lo que es jugar en este equipo, lo que supone defender ese escudo. Eso se ha perdido mucho, efectivamente. Y luego, si nos ponemos ya en la temporada...
0: Albert, ¿sabes la rabia que me da? Que tenemos que asumir que a Mbappé ni se le da bien ese tipo de situación, ni le apetece, que es lo peor de todo.
2: Sí, Mbappé...
0: O sea, que Kylian está en un punto en el que él, mira, yo líder... Me parece muy bien, pero lo de ejercer de líder porque me lo digáis vosotros, menos todavía.
2: El problema es que
0: no le sale porque
1: pero
0: no le
1: da igual
0: sale,
1: que tú seas líder o no, lo que no puedes hacer es tanto ayer como
0: hay
1: hoy.
0: Hay que fichar a un tío ahí, yo no lo digo, arreglaría mucho en ese tipo de situaciones. No,
1: descojonándote.
2: No es que para ninguna duda que
1: eso no se puede hacer.
0: Que a mí eso me parece una vergüenza, Gonzalo.
2: Es una vergüenza,
0: los 2 días.
1: Si te quieres reír o te están contando un chiste o lo que sea, en ese momento subes la ventanilla, cara seria, y cuando ya estés en la carretera, pues ya te ríes.
2: No,
1: pero en ese momento, con todas las cámaras, que tú lo sabes, y baja la ventanilla para que se te vea, y hoy también lo sabes, pues no.
2: Lo que ha hecho es perjudicarse, y ya veremos qué trascendencia tiene en su futuro como jugador del Real Madrid.
1: Es que
2: perjudicarse gravísimamente.
1: Es que, Frau, da la sensación que en el Real Madrid, más allá de la reacción que pueda haber en la grada o por parte del aficionado, que este año la ha habido más que nunca, seguramente, ve una ausencia, ¿no?, de reacción en el club, porque contábamos ahora, ¿no?, 500.000 euros para cada jugador. Y aparte de eso, ¿va a pasar algo en verano? ¿O lo vamos a olvidar? Pues, se va a olvidar
4: todo.
1: Es
4: que no es tan fácil hacer una limpia, y Pereiro lo explicará mejor, pero no es tan fácil porque hay futbolistas con contrato en vigor, ¿no es? No va a ser ahora te despido a Tchouaméni, a Camavinga, a Valverde, a Mendy, que tiene contrato hasta 2028. Es que no es tan fácil, o sea, de verdad, eso está muy, muy enquistado en el Real Madrid.
2: ¿Qué modelo deportivo quiere el club? Y luego de ahí habrá que definir un entrenador. Y si las cosas fueran como para mí deberían de ser en un club de fútbol, ese entrenador tendría que decir qué jugadores quiere y tendría que tener unos jugadores acordes a la idea
0: pues eso,
2: del entrenador que
0: eso,
2: tú fichas.
0: Y
3: se le tendría que dejar trabajar.
0: Hay una empresa maravillosa que se llama Disney.
2: Correcto.
0: Que hace ese tipo de películas.
2: El Madrid no lo va a hacer. Exacto. Entonces, por eso yo, algunos análisis que escucho por ahí...
0: Son películas cojonudas, Albert.
2: Exactamente. Por eso yo escucho esos análisis por ahí y oigo hablar de unos entrenadores que es que dices, vamos a ver, si proyecto más ilusionante a priori que podía ser el de Xabi Alonso, un entrenador joven, es preparado que tácticamente, que conocía el club, que conocía la casa, en una edad ideal, pero ¿y de qué estamos hablando ahora?
1: Es que da la sensación de que
0: estamos hablando de un entrenador que sabe que tiene a Bellingham, a Vinicius,
2: correcto,
0: y a Mbappé,
2: que tienen que jugar
0: con
2: sí
0: ellos
2: o sí,
0: y que no va
2: sí,
0: a marcar ningún tipo de pauta en el club.
2: Eso
0: el club le va a poner una plantilla con retoques, centrocampista, central, algún que otro defensa, puede ser con incorporación forzada por alguna contraventa, y luego lo que decía Lorena de la limpia. Yo lo he explicado bastantes veces en las últimas semanas. La limpia puede ser de los siguientes nombres, y voy a tirar por arriba, que ya es hablar de 10 jugadores, que me parece una barbaridad. Por arriba sería Lunin, Carvajal no renueva, que no va a renovar, y le están preparando el homenaje para el último día. Centrales, sigue Rüdiger, pero que se marchen Álava, que Asensio le busque sitio. Militao no está hasta octubre, se marcha Fran García, Mendy se tiene que quedar operado como mínimo 6 meses. Carreras, cada día te gusta menos. Hausen, más de lo mismo. Me voy para adelante. Y dices, Ceballos desaparece. El resto del centro del campo, a no ser que pongas a Camavinga con una superoferta. Camavinga, si te da un poco de dinero por él, no lo va a vender el Madrid, porque no le genera ningún problema a ese chaval tener una plantilla y porque al presidente le gusta. Dos, luego ya dices, ¿y cuál más saco dinero? Ceballos, ¿qué vas a sacar? Nada. Gonzalo, ¿qué vas a sacar? Nada. Vuelve Nico Paz, no vas a vender a ninguno, porque os digo una cosa, que
1: Rodrigo está lesionado.
0: Se ha hablado mucho. O sea, claro, otro que termina contrato en el 28
2: Víctor Muñoz,
0: y ya no te da para negociar por él en absoluto. Brahim, dices, bueno, ¿qué le saco yo a Brahim? Pues le puedo sacar un dinero. Que no, hombre, que no. O sea, olvidaos, aquí va a venir un centrocampista de renombre. Sí, y yo creo que va a ser Rodrigo, estoy completamente convencido. Creo que es un jugador lo suficientemente inteligente para cambiar la jerarquía de un Madrid que, por ejemplo, no tiene balones de oro. Y luego estoy en la certeza de que Mbappé y Vinicius o se entienden o es la última temporada en la que se acaba el debate, porque Vini va a renovar.
1: Pero a mí
4: has dicho la palabra orden, pero es que es también orden en el juego. O sea, empezar a saber a qué se juega.
1: Pero es que yo creo, Lorena, que es orden en el mando. Es que alguien tiene que llegar y decirle, claro, al entrenador que se vaya a fichar, oye, toma, las llaves de Valdebebas, Valdebebas es tuyo, puedes hacer lo
0: otra
1: que quieras.
0: Película desastre.
1: Pero mira, si no es así,
2: ¿cuándo ha pasado eso con Florentino Pérez como presidente del Real Madrid? Jamás.
0: Vamos a ver, le ha ido mal al Madrid con Florentino Pérez en la mayoría de los años cuando él ha tenido la máxima autoridad en el club.
1: No, pero en un momento dado, cuando las cosas no iban bien, después de haberse gastado la pasta, llegó Mourinho. Después de haberse gastado la pasta, que con Pellegrini no consigues ningún título, te elimina el Alcorcón en la Copa, te elimina en octavos el Olympique de Lyon, acaba así con la Liga con más puntos y tal, pero acaba segundo.
0: Gonzalo, es que
1: y ahí llega y dice,
0: bien,
1: Mourinho,
0: que el Madrid,
1: Mourinho, a lo que quieras.
0: En las últimas temporadas no ha tenido.
1: Sí, sí, claro, pero yo creo que es una situación
0: ahora
1: que el Real Madrid, el Real Madrid de la Champions, hablo desde el año 2014, el Real Madrid de la Champions no ha vivido la situación que ahora mismo atraviesa. Perdóname, que voy a sumar a alguien a la tertulia, que yo creo que está, no está en Barcelona con Palomita. Bueno, pues ahora me avisáis cuando esté Alfredo Martínez. Pero, y hoy, Pereiro, hemos visto movimiento en Valdebebas. ¿De cara a qué? ¿De cara a la galería o movimiento de verdad para tomar alguna que otra decisión?
0: Bueno, vamos a ver, lo entra y salir de los jugadores y luego, es que no sé exactamente con lo del movimiento qué te quieres, a qué te refieres, o sea, ¿por qué me dices lo del movimiento? Porque había salido Tchouaméni un par de veces.
1: No, José Ángel Sánchez, que estaba por ahí también, ¿no?
0: Bueno, pero estaba estipulado, ya sabes que si se terminaba el expediente del día de hoy y ya apareció ayer cuando dijimos que había pospuesto una comida. Pensé que me decías que habías visto alguna imagen que te había llamado la atención, no la cronología de la película.
1: No, solamente la cronología, quiero decir que...
0: Como estábamos con la plantilla, yo ido a otro lado, perdóname. Es verdad que una vez que se termina el expediente y hay que notificarle a cada jugador lo que tiene que pagar o lo que corresponda, pues tiene que estar el director general, pero no sé si la gente pensaba que tenía que ir Florentino también a Valdebebas o algo por el estilo. Bastante tiene ya con la película esta. Por cierto, ya sabemos que el Madrid se marcha en el día del partido y que Florentino no va a subir a Barcelona para verlo, porque últimamente con el Barça no está muy allá y bueno, como el desenlace tiene toda la pinta de que va a ser el que es, pues se lo va a ahorrar para sus ojos y luego pues que a ver cómo termina toda esta historia, porque al final le acaba tirando el Madrid chavales del C para completar convocatorias, cada día falta alguno, tú.
1: Y luego hay que decir otra cosa, que yo no comparto que mañana Arbeloa se tenga que comer todo esto en la sala de prensa, porque él es el entrenador.
0: Ha habido una nebulosa sobre suspender la sala
1: de prensa en las últimas horas. Es que mañana, que sea el técnico del Real Madrid el que se coma todo esto, no tiene sentido. Además, también después de todas las informaciones que han salido en los últimos días, lo contabas tú, Pereiro, también el látigo, ¿no? Todo lo que se dice de Arbeloa, cómo está el vestuario. Claro, que tenga que salir entrenador mañana, yo sé que Ancelotti daba la cara también, la tiene de portavoz.
2: Es que en el Madrid,
1: pero
2: el Madrid lleva años saliendo el entrenador y butragueño con la tele del club.
1: Pero
2: y,
1: no, pero que es, que y no es lo mismo no acudir a la gala del Balón de Oro que esto, ¿eh? No es lo mismo. No, o sea, son situaciones diferentes.
0: Que no es tuyo, que tú el año que viene no estás sentado, ¿eh?
4: Lo que no puede ser es que tú que estés desaparecido en todo esto, que tú también, o sea, que esto no es un tema, no es una responsabilidad de Arbeloa, obviamente, que es de los de arriba, del staff técnico, de unos jugadores.
2: Bueno, parte de responsabilidad tiene Lore, que es el entrenador

0: Es el entrenador, o sea, del primer equipo, ¿eh? Y ha tenido rifirrafes con un montón, que hoy Alberto Fernández ha publicado un informe de todos los futbolistas que han tenido un problema con Arbeloa y son más de tres, ¿eh?
1: Y da miedo verlo.
2: Que en el Real Madrid casi es tan importante la gestión de grupo de vestuario como lo que planificas en el juego. Pues en eso, en la primera parte, está suspendido, claramente.
3: El problema es que ha ido derivando una cosa en otra. O sea, si tú ves esas desafecciones del entrenador con X jugadores, yo creo que lo que ha pasado con Valverde y de Tchouaméni no deja de ser una consecuencia de eso. Que si ya estás viendo, y además como está saliendo en las últimas horas, esa mofa incluso del vestuario a tu entrenador, esa falta de respeto continuada, yo creo que la bola se va haciendo cada vez más grande y ya vemos esto, que es un desgobierno absoluto, en el que sí, el que va a salir Arbeloa a dar la cara, que evidentemente todo...
1: Arbeloa va a decir mañana, Cris, que el club ha emitido un comunicado y que ha dicho que no sé qué y ya está, solucionado todo.
3: No, se puede remitir a eso, sí, bueno, pero también se le preguntará, dime.
2: No, no, perdón, pero Cris, ¿quién ha ninguneado al futbolista que el único que podía tener cierta autoridad como capitán y veteranía y jerarquía? Y la imagen es de haberlo ninguneado. Y ha sido su entrenador, y hablo de Carvajal, claramente.
3: Bueno, entonces, pero si ahí puede haber una decisión deportiva... Sí, fíjate, más allá de que llevemos semanas hablando de una animadversión personal que viene de la época de los dos como jugador y de cómo uno le quita al otro el puesto en la selección española, cómo no va al Mundial, etcétera, etcétera, que eso, evidentemente, esa rencilla personal y esa cuita la puede estar pagando ahora Carvajal, pero también puede acogerse a que no haya un estado de forma suficientemente óptimo. Creo que hay una parte física que puede eximir a Arbeloa de considerar que todo lo que le está haciendo a Carvajal. Ojo, que no quiero decir que a lo mejor no esté pasando, pero creo que está más justificado que todo el desgobierno restante, que es muchísimo, con el resto de jugadores y de los jugadores entre ellos. Es que al final estamos hablando eso de patio de colegio.
4: Ya lo decía Xabi Alonso exactamente de la misma manera. Sí, lo de la guardería. Quería sumar al debate en Barcelona, imagino que con palomitas está Alfredo Martínez. Alfredo, ¿qué tal? Buenas noches.
5: ¿Qué tal? Muy buenas noches.
4: Y el domingo clásico, el Barça que pudo ser campeón. Sí. Los mejores días en Barcelona para ser aficionado del Barça. Vamos, mejor imposible, creo yo.
5: Bueno, en principio sí, habrá que esperar al partido, ¿no? Porque luego en esto del mundo del fútbol nunca sabes hasta última hora, pero sí, todo parece que se pone de cara para que el domingo sea una gran fiesta, el Barcelona gane el título, lo haga directamente frente a su más claro rival como es el Real Madrid, pero bueno, habrá que ver cómo va todo, ¿no? Cada día hay un episodio nuevo, una situación nueva. Y bueno, lo del próximo domingo va a pinta de ser una gran fiesta para el barcelonismo, con todos respetos a lo que está ocurriendo con el Real Madrid, ¿no?
4: No, claro, pero una pregunta. Tú que has vivido tantas de estas, bueno, no, a ver, iguales no, pero en Barcelona preocupa, oye, que igual con todo esto el Real Madrid empieza a tomar medidas y que ahora estamos todos con las palomitas, pero a ver tú la próxima temporada lo que pasa y las decisiones que se toman. ¿Preferíais que estuviese todo en calma y que el Madrid siguiese así?
5: Otra cosa es lo que vaya a pasar la temporada que viene, pero ahora mismo la situación...
4: No, claro, de cara al futuro, no de cara al domingo.
5: Sí, o sea, de aquí al domingo da la sensación de que esto no lo arregla nadie, ¿no? Luego, bueno, es que es una situación muy extraña. Decías tú, yo hace muchísimos años que no vivía un Real Madrid tan crítico, ¿no? Yo creo que Florentino está obligado a tomar medidas muy drásticas, muy drásticas. Esto de una multa económica no arregla una situación o una crisis como la que vive el equipo. Por tanto, bueno, evidentemente, a grandes males, grandes remedios, tendrá que tomar más medidas, pero nos da la sensación de que esto sea una decisión de, bueno, cambio dos fichajes, subo tres, o... Me da la sensación de que es una crisis estructural importante, ¿no?
4: ¿En el Barça recuerdas alguna similar?
5: Bueno, el Barcelona ha vivido situaciones muy delicadas, muy críticas, pero lo que sí no la recuerdo en el Madrid.
1: Bueno, tiene una de Villa y Messi, Alfredo, en Glasgow, ¿dónde fue aquello?
5: Sí, no, pero que ha habido situaciones muy críticas, Alberto, o sea, muy duras en el Barcelona. Pero en el Madrid desde Barcelona yo no recuerdo haber visto una situación tan crítica, ¿no? Tan dañada físicamente o públicamente de jugadores, de estar tan tocados, ¿no? A mí me da la sensación de que en los últimos 20, 25 años es la situación más,

0: más dura que está viviendo el madridismo, ¿no? Ya no te digo la de afrontar la liga, de tener opciones de ganarla o no ganarla, que realmente van con muy pocas opciones de competir el domingo, que ya es bastante para un Real Madrid, ¿no?
1: Pere, ¿el domingo vas a perder el vuelo o no?
2: ¿Por qué?
1: No, digo, claro, con todo lo que le espera al Madrid en Barcelona, entre los lesionados.
2: Sí, estoy encantado. Mira lo primero.
3: Quiero hacer un Mbappé.
2: Sí. Y lo sabe Alfredo, no está en el Camp Nou nunca.
1: Tampoco es el mejor día para ir, también te digo.
2: ¿Qué? Me da igual.
1: No es el mejor año.
2: Que al final que está en medio mundo futbolístico, pues ya solo por eso me hace ilusión. Y dos, te lo voy a decir bien claro, el Madrid si tiene que aguantar 5 minutos cuando termine el partido porque ha perdido la Liga y le ha ganado o empatado el partido con el Barcelona, pues que se aguanten y que se queden, que no merecen otra cosa. Y es una cuestión de respeto a un rival que ha sido infinitamente mejor que tú, que has pinchado en 200 millones de partidos, por mucho que se haya alargado hasta un punto que no hay Liga hace mes y pico. Y luego, pues oye, que aprendan de situaciones que les duelen y que les marquen un poquito, por saber dónde están, que lo ha dicho Albert antes, que aquí hay un problema de identidad y de que haya alguien que tenga la suficiente jerarquía, que no sea el presidente siempre, que pueda poner en vereda a una plantilla, pues que alguno ha ganado pronto y ha engordado rápido y otro no sabe dónde juega, esa es la realidad.
1: Por cierto, comentaba antes Frau el tuit de Albert, de Alberto Fernández, ¿no? Sobre los 16 jugadores de una plantilla de 25 que este año han tenido o problemas internos o actos de indisciplina, ¿no? Y hablamos de, ojo, es que de 16 jugadores, Carvajal...
2: Y no hemos puesto Arnold, conversaciones con Asensio, jugadores, que no, se han la plantilla.
1: Carreras, Hausen...
0: Y padres Rudiger, de jugadores,
1: Álava,
0: Alberto.
1: Bellingham, Valverde... Podéis seguir hablando, yo sigo diciendo nombres porque es que la lista es infinita. Tchouaméni, Ceballos, Mastan Tuono, Endrick, Mbappé, Vinicius y Güler. O sea,
3: casi nada.
1: Es inaudito. Esto es inaudito, ¿no? E imagino también, Frau, lo que no habrá salido, porque esto ha salido, pero de otras cosas igual no nos hemos llegado a enterar. O sea, es una situación que, decís, es muy complicado, ¿no?, hacer una limpia en el Real Madrid. Pero, hombre, yo creo que aquí igual el que manda tiene que tomar cartas en el asunto, decir, ya, basta.
4: Es una plantilla sin referentes conscientes del club al que representan y los que sí lo son, por circunstancias muy determinadas, pues no están ejerciendo. Y luego es un club que ha sido dirigido por dos técnicos esta temporada, uno que no ha tenido a las primeras de cambio el refrendo de la institución, y así es muy difícil gobernar ningún equipo de fútbol, y menos el Real Madrid, con lo que mueve el Real Madrid. Y un segundo entrenador que lo han puesto por afinidad al club, pero que no ha tenido ningún mando sobre la plantilla. Entonces, claro, pues de aquellos barros, estos lodos, ¿no?
1: Bueno, Pereiro, ¿algo más?
2: Joder, ¿qué más quieres? Nada, que mañana a 10:30... Arbeloa y que nada, que del tema del entrenador.
1: ¿Y cómo está Mendy? Ya, claro.
3: Sí, anímicamente, no sé.
2: No,
3: si...
2: vamos a ser sinceros, le está dando una vuelta así seguir o no seguir, porque es normal.
3: Claro, es que tiene que pensar en su vida después del fútbol.
2: Va a estar hasta octubre de baja, luego a partir de ahí se siente futbolista otra vez y va a tener otros 10.000 problemas musculares. Y es verdad que ha existido una conversación que luego el Madrid ha querido negar rápido, que es la de la retirada de una manera inmediata en cuanto a la decisión se refiere, pero le tienen que dar una vuelta porque no remonta. Ayer lo vi, el Militao de los últimos 36 meses, 24 de baja, se ha jugado de los últimos 3 años, se ha perdido 2, y Mendy desde que ficha por el Madrid, que son casi 9 temporadas, ha estado casi 5 sin jugar. Es que es terrible el tema, ¿eh? He sido 2 veces campeón de Europa y titular en las 2 temporadas. Es alucinante.
4: Y en forma sigue siendo el mejor lateral izquierdo de la plantilla.
2: En forma, Dios, claro, ya normal. Pero es que parece Goku, es que ya, tú, cuando estás recuperando ahí en la cámara.
4: Y Militao a lo mejor se ha dejado su carrera deportiva por el Madrid. Ese sí que se ha dejado su carrera deportiva por el Madrid, ¿eh? Ese sí.
2: Pues lo va a intentar una vez más y es muy loable eso, ¿eh?
4: Es por eso te digo, ese sí que sí. Ese sí sabe el escudo que representa.
1: Pues Pereiro, te escuchamos mañana con la rueda de prensa de Arbeloa. A ver por dónde sale. Es verdad que tiene un papelón complicado, un toro. Pere.
2: Sí, sí, desde luego.
1: Abrazo fuerte, descansa.
2: Buenas noches, viernes.
1: A ver si te dejan descansar un poquito.
2: Hasta mañana. A mí me da igual, yo estoy a gusto.
1: Abrazo. Chao. Abrazo, Pere, chao. Alfredo, hoy has estado con Figo, con Casillas, con Puyol, ¿con quién más?
0: Sí, no. Figo, Casillas, Puyol, bueno, ha habido pues la plana mayor de los exjugadores del Real Madrid y del Barcelona en los últimos tiempos, que han tenido distintos actos muy multitudinarios en Barcelona. Venía prensa incluso internacional para ver al portugués Luis Figo. El morbo de Mourinho, me llama la atención de casi todos no dar por muerto al Real Madrid, en ningún caso dar por muerto al Madrid, y eso incluso antes de que se conociera el alcance de las sanciones de Tchouaméni, que era un tema económico, pero que podría haberle mermado y no haber podido ir al partido, que no hace falta un látigo como el que exige la gente con Mourinho, que simplemente ha habido entrenadores como Zidane, como Del Bosque, como Ancelotti, que han sabido llevar a un vestuario, y que el Barcelona tiene que ir a la suya, ¿no? Como decía Puyol, que no se fíe de tanto victimismo del Real Madrid, que se centre en lo suyo, ¿no? Son algunas de las frases más significativas. Vamos a escuchar algunos de los momentos de la reflexión que evidencian que lo del domingo es mucho más que un partido. Había una expectación máxima en cuanto a periodismo se refiere, estaba todo el mundo presente, actos en todos los puntos de la ciudad condal, y este es un pequeño resumen de algunas de las frases más significativas de lo que han dicho los protagonistas.
5: Hay muchas veces que hay tensión en los entrenamientos y hay piques, y yo creo que estas cosas al final se acaban solucionando si no es algo muy, muy serio y ya personal. Los jugadores del Barcelona lo que tienen que hacer es no perder el foco y pensar en ganar.
6: Todo tiene solución, todo tiene arreglo. Al final, sus situaciones pasan en un vestuario. Es cierto que es previo a una posible indica que puede haber fútbol con Barcelona. Te da impotencia, te da rabia que una plantilla como la que tiene Madrid no haya conseguido durante 2 años algún objetivo que sea algún tipo.
7: No se puede considerar normal, porque en una convivencia no puede pasar. Pero no será la última vez, ni fue la primera que ha sucedido una cosa así. Lógicamente no debe suceder.
1: ¿Pensáis que con un jugador como Puyol, o como Casillas, o como Figo en el vestuario, permitirían esto?
4: Bueno,
1: hablamos de 3 jugadores diferentes de carácter, pero con mucho carácter cada uno, ¿eh?
4: De los 3 que has nombrado, a mí como capitán el que más me gustaba era Puyol. O sea, sí. de los que has nombrado de estos 3.
3: Que Puyol también las tuvo, y las tuvo, por ejemplo, con Vicente del Bosque. Pero bueno, era otro talante de futbolista de capitanear. Tanto Iker como Puyol han sido capitanes de otro tipo, de otro estilo.
1: Es que yo recuerdo, por ejemplo, de Puyol recuerdo varias imágenes. Una, cuando Neymar y Dani Alves van a bailar.
4: Pusieron a hacer el bobo en Vallecas.
8: No sé si les manda que no bailen.
4: Claro, bueno, con un 0-6. Con un
1: 0-6, ¿no? Creo que fue a bailar.
4: Con un 0-6, ¿no, Alfredo? Se pusieron a hacer ahí.
1: Y les cogió de la pechera y les dijo, no. Y luego, en el
3: Bernabéu, un 0-8. Algo así. ¿Recordáis en la Eurocopa contra Italia? Que ya cuando van 4-0.
1: Eso Casillas que dice ya. Y luego, yo recuerdo de Puyol otra imagen en el Bernabéu, cuando tiran un mechero y otro también, compañero se lo va a dar al árbitro, y lo tira como diciendo, mira,
4: vamos a seguir,
1: déjate de estas tonterías,
3: Neymar, ¿no? A Dani Alves, a las tonterías justas con Puyol, como debe ser.
1: Entonces,
3: pero
1: claro,
3: que ya no existe, que ya no vemos ese tipo de jugador, ya no hay Fernando Hierro, ya no hay Puyol. No hay ni siquiera Iker, es que no.
8: Pero fíjate, yo creo que no hay que irnos ni tan lejos ni a gente de tanta personalidad. A mí me cuesta pensar que incluso con Nacho o con un Joselu o Lucas Vázquez hubieran pasado estas cosas. Un Puyol, por supuesto, creo que tiene una personalidad sublime, ¿no? Para lidiar con estas cosas. Pero te hablo de 3 nombres que han sido referentes y que tienen que lidiar con situaciones en las que digas, no, es que este escudo... Todos sabemos lo que representamos y ser capaces de verbalizarlo y de tener ese orden y mando que podía tener Alfredo Puyol, que yo creo que es como el gran capitán, ¿no?
0: Hierro, Puyol...
8: No, hombre, no, ahí hablamos de palabras
0: son
8: mayores.
0: Otro tipo,
8: sí,
0: son otro tipo de capitanes. O sea, ves que Lucas Vázquez, Nacho y compañía, bueno, pues pueden ser referentes, pero Hierro era un tipo que impresionaba, Puyol era un tipo que impresionaba.
8: Hasta
0: que
8: Ramos,
0: esa jerarquía
8: más reciente.
0: Vestuarios,
8: pero claro.
0: Pues sí, Ramos, por ejemplo.
4: Fernando
0: sí,
4: Hierro cogió una vez a Sidor del cuello y le dijo 3 cosas.
0: Claro.
4: Eso ha pasado en el vestuario de Madrid.
0: Grandes líderes. Ahí no dejaban relajarse en el vestuario. E incluso situaciones como estas las lidiaban mucho mejor. No permitían que trascendieran. Yo creo que era otro tipo de líderes, ¿no? Lo de ahora es gente más individual. No digo que sean menos, pero van mucho más.
3: Que van a su bola. Totalmente. Que están pendientes de su mundial, de los patrocinios, de los anuncios que tengan que grabar, dónde tienen que ir, y ya está, van a su rollo.
0: Son empresas y es otra cosa.
1: Oye, Alfredo.
8: Empresas y egos.
1: Sí, empresas y egos, correcto. Es que es así. A veces, pues,
3: sí, pero
1: como dice Alfredo,
3: siempre ha habido.
1: Sí, son más empresas y es otra cosa. Es diferente. Son empresas gestionadas por mucha gente, con la familia de por medio, muchas bocas que alimentar. Es más complicado, ¿no? Que, Alfredo, hace un mes y medio, contábamos una historia de una aficionada del Barça, Dobrinka, una aficionada búlgara, que empezaba su camino hacia Barcelona.
0: Semana Santa.
1: Sí, sí, correcto, con Raúl. Y, a ver, te digo, la hemos despertado. Es así, la hemos despertado. Ella nos ha dicho, ya me tenéis que llamar sí o sí, la hora que sea, pero creo que hoy que ha llegado a su casa, a Barcelona, ya Dobrinka estaba descansando. Dobrinka, ¿qué tal? Buenas noches.
9: Hola, buenas noches.
1: Te hemos despertado, ¿a que sí? ¿A que te hemos despertado? Estaba ya descansando.
9: No, no. No, estoy en la cama, pero no, dormita, ya... Prometí que voy a esperar.
1: Oye, que enhorabuena porque ya se ha acabado tu camino, estás en casa, ¿no? ¿Cómo ha sido este último mes y medio? Enhorabuena.
9: Muchas gracias, todavía no he acabado. Me queda la...
1: ¿Cuánto te queda ya? Pero siete kilómetros solo,
9: siete
1: no te queda nada, claro.
9: Desde,
1: ya el Camp Nou, pero bueno,
9: me
1: ya.
9: Me quedan 7 kilómetros, bueno. Desde la casa hasta el Camp Nou. Eso será el último etapa en domingo.
1: Bueno, oye, por curiosidad, lo primero el tema del cansancio, de las etapas, ¿cómo has acabado? ¿Muy cansada?
9: No. Si me quedan 100 kilómetros, lo voy a hacer.
1: ¡Ajo! O sea, de sobra. Además, seguramente con todo lo que has ido escuchando que pasaba en el Madrid, has cogido fuerzas, has dicho, bueno, es que directamente, vamos, puedo llegar al Mundial andando a Estados Unidos sin problema. Y luego te quería yo preguntar por el tema económico. Porque claro, has estado un mes y medio, ¿eso es mucho dinero o no?
9: Pues para unos son mucho, para unos son pocos. Yo he decidido gastar todo esto. Yo sabía que me va a salir económicamente bastante, pero no me arrepiento de nada.
1: ¿Se puede decir una cantidad o no?
9: Pues 3.000 euros.
1: ¡3.000 euros! Eso es querer, Alfredo. Eso sí. Querer mucho al Barça, ¿eh? Cuidado.
0: No, pero es que ella salió desde Madrid.
1: Claro, desde Madrid.
0: Y ha hecho toda la caminata a un promedio de unos 25 kilómetros al día. Ha recorrido, bueno, yo me imagino que entre unas cosas y otras serían en torno a 700 kilómetros, ¿no? Iba buscando alojamiento, iba buscando ciudades para tratar de llegar desde Madrid hasta Barcelona justo el día del Clásico, ¿no? Yo creo que es una historia hermosísima de esta aficionada del Fútbol Club Barcelona, de origen búlgaro, Dobrinka, y que bueno, pues es una gran fan del Barcelona.
1: Es una gesta,
0: ¿no?
1: Es una gesta porque además yo me acuerdo que hice el Camino de Santiago, que era un poco más de 100 kilómetros, nada, en 5 días, y acabé baldado, o sea, que Dobrinka. Desde aquí, de verdad, enhorabuena, que seguramente que esos últimos kilómetros que te quedan hasta el Camp Nou los harás con una sonrisa, y bueno, que el domingo imagino, claro, que querrás que el Barça gane y que seáis campeones de Liga, claro.
9: Claro. O sea, lo más importante y...
1: No dejas que el Madrid gane, pero mira cómo está el Madrid ahora, que se están pelando todos, por lo menos que ganen el domingo y así pues aviva un poco la Liga, o no, ni eso, nada.
9: Una cosa que ni siquiera quiero comentar porque no es bueno, ¿eh? No es bueno, yo me alegro muchísimo que nuestro vestuario es como una familia grande. Y los demás ya no me importan.
1: Bueno, pues oye, Dobrinka, que enhorabuena, y desde aquí, desde Radio Estadio Noche, desde Onda Cero, que un beso muy, muy fuerte.
0: Y felicidades.
9: Muchísimas gracias, chicos, por todo. Gracias
1: a ti, Dobrinka. Gracias. Un besazo. Que Alfredo, es que empezamos.
0: Debería tener un detalle con ella,
8: Gonzalo. Hombre, sí, o varios.
1: Deberían.
0: Hombre, después de esa demostración de fidelidad la gente que hace estos esfuerzos y estos sacrificios para
1: es que luego no nos damos cuenta a veces de lo que sufre la gente con el fútbol, ¿eh? Que hay mucha gente que lo pasa mal y
3: por eso hay futbolistas que no, yo creo que no son conscientes de la magnitud, de la visibilidad, del alcance que tienen. Claro. Y ya no solo por lo de Tchouaméni, por lo de Valverde, por actitudes cuando vemos a Lamine, o hay muchos futbolistas que yo creo que no tienen todavía esa visión.
1: Alfredo, ¿algo más por ahí?
0: Bueno, el domingo se espera un enorme llenazo. Ya sabéis que no habrá comida de directivas por la ausencia de Joan Laporta, la relación inexistente entre ambos. El Barcelona está haciendo recomendaciones.
1: También te digo, mejor.

0: Y no aguantar.
1: Y también te ahorra la comida, que no está mal. Y ahora mismo, con los tiempos que corremos, está todo muy caro. O sea, al Barça eso igual le viene bien.
0: Pero mira, bueno, el Barcelona va a conseguir entre 13 y 15 millones de euros de recaudación, ¿no? El partido va a ser un récord absoluto, un registro impresionante. O sea, ya hay gestos de o recomendaciones de movilidad para lo que va a ser una gran fiesta el próximo domingo. Evidentemente funciona toda la reventa. Y vamos a ver, porque mañana escucharemos a Hansi Flick. En principio, esperamos un Flick de perfil bajo, ¿no? No sé qué hubiera pasado con un entrenador perfil, quizás Luis Enrique, o un entrenador Guardiola, mucho más impulsivo, ¿no? No. Yo espero mañana a Flick diciendo, a mí me preocupa mi equipo, yo pongo el focus, como dice él en inglés, en mi equipo, y no me preocupa, porque evidentemente mañana buena parte de la rueda de prensa será ver qué pasa con el partido y que espera Hansi Flick encontrarse enfrente. En principio hay varias dudas en el once titular, porque tiene muy pocas bajas. Rafinha no va a ser titular, evidentemente. Estará ausente Christensen y también Lamine Yamal. Y bueno, pues ahí hay varias dudas. Si Eric García jugará en defensa o jugará en el medio campo. ¿Quién sacrificará? Si será De Jong suplente o lo será Gavi, que lo ha estado jugando todo. Si arriba jugará Dani Olmo. Bueno, yo creo que hay varias dudas en torno al equipo, porque evidentemente todo el mundo quiere jugar este partido y todo el mundo quiere estar a la altura de las circunstancias y ganarse incluso, en otro caso, también una plaza en el Mundial. Y también, si todo va bien, el lunes la Rúa, ¿no? Porque el Barcelona no pararía el miércoles. Juega el miércoles la semana siguiente, 9:30, frente al Alavés. Y bueno, sería histórico ganar la Liga en casa, en tu estadio y ante tu eterno rival.
1: Eso me ha dicho Pereiro, que lo sepa por WhatsApp, que si ganáis la Liga, que se anima a cantar el Airón a dos voces y que él te echa una mano y vamos que...
0: No, él me ha dicho que va a hacer la Rúa conmigo, que se queda el lunes y que hace la Rúa y que va...
1: No seas malo, Alfredo.
0: Por todas las calles de Barcelona. No
1: seas malo. Un abrazo, Ando. Nos escuchamos mañana y el domingo. No seas malo.
0: Que descanséis. Buenas noches.
1: Cuídate. Chao, chao. Frau. Un abrazo.
2: Oye, otro muy fuerte a todos.
1: Agradecido como siempre. Cristina, gracias. Lorena, lo mismo, ¿eh?
3: Un placer, Gonzalo.
1: Otro. Un beso muy fuerte, gracias, chicas. Ya tienes el camión en el garaje, dormidito, tapadito y a resguardo,
4: si
1: ¿no?
4: Si que no tengo ni carnet de conducir, imagínate.
1: Un beso, gracias.
4: Un beso.
1: Chao.
3: Buenas noches.
1: Son las 12:35, 11:35 en Canarias. Hacemos una pausita y seguimos aquí. 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
5: Pues abrimos nuestra ventanita de fútbol internacional para conocer la agenda de este fin de semana en el panorama europeo. Mario Gago, ¿qué tal? Buenas noches.
6: Hola, Gonzalo, muy buenas.
5: Tenemos bastante, ¿eh? Y eso que hay alguna que otra liga que ya está cerrada. Por cierto, el Inter, si no me equivoco, mañana va a visitar al Papa, ¿puede ser?
6: Sí, como campeón de la Serie
5: A. León 14,
6: Se hace mucho esto. Sí, se hace mucho esto. Que el campeón de Copa Italia, aprovechando que el Inter juega en Roma contra la Lazio este sábado a las 6 de la tarde, que va a ser el ensayo general de la final de Copa Italia del próximo día 13, que va a ser Lazio-Inter también, en este caso también en el Olímpico de Roma, pero bueno, en este caso en la final habrá muchos más billetes, muchas más entradas para los fans del Inter para que tengan medio estadio. Pero sí, ensayo general del Inter y antes, pues a celebrar como campeón de Italia, Liga número 21, Lautaro y compañía con León 14.
5: Es verdad que la serie ya está decidida, todavía nos queda viva la Premier, aunque es cierto que se ha distanciado un poquito el Arsenal. Mañana juega el City, los de Arteta lo hacen el domingo, ¿no?
6: Tenemos Manchester City-Brentford mañana a las 6:30 de la tarde. Estaba Guardiola un poco, no sé si dubitativo, pero ha dicho que todavía no está al 100% Rodri, Rodri Hernández, que estamos a un mes de que empiece el Mundial. Lo digo porque le está utilizando, no le está utilizando, parece que no va a ser titular mañana, que van a jugar Bernardo Silva y Nico González en ese centro del campo, donde Cherki y Haaland van a ser la punta ofensiva contra un Brentford que, hay que decir, que ahora mismo está séptimo, y eso en Premier League te puede dar acceso a la Europa League, ¿no? Porque ya sabemos que los cinco de Premier son seguros que van a Champions la temporada que viene, también los cinco de España. Bueno, es el Manchester City, así que en teoría no es un partido tan sencillo, y para mí el del Arsenal es más complicado todavía, porque es verdad que juega en casa del antepenúltimo, el West Ham, un West Ham que se juega la vida de salvarse. Ahora mismo está antepenúltimo, como digo, 36 puntos, solo uno por detrás del Tottenham, que ahora con la llegada de Cherby está salvada. Vamos a ver cuántas rotaciones hace Arteta después de lo de la Champions, pero sí que es verdad que teniendo tanto fondo de armario, pues probablemente, bueno, veremos si utiliza Saka o no, pero Trossard, compañía, Lewis Kelly, tendrá Arteta un buen equipo para enfrentarse al ante el antepenúltimo. Sí.
5: Eso está claro. Y mañana a la 1:30 tenemos ese partidazo en Anfield, ese Liverpool-Chelsea, ¿no?
6: Con el Liverpool, que si gana puede ser matemáticamente ya de Champions, porque está cuarto, 58 puntos, saca 6 contra el Bournemouth, que lo del Bournemouth de Arteta, perdón, de Iraola, es increíble, luchando por meterse hasta el final en Europa, pero quedarían solo 2 jornadas. Así que, bueno, si el Bournemouth no gana su partido en casa del Fulham, podríamos decir, y el Liverpool lo hace, que los de Slot van a estar en Champions. Contra un Chelsea, que es increíble, se han metido en la final de FA Cup, pero siguen acumulando derrotas, con la última en casa del Forest, con unas dudas tremendas, quién va a querer ir al banquillo del Chelsea la próxima temporada, y por cierto también con algo de mercado del Liverpool, Gonzalo, porque como ya se sabe que Mohamed Salah no va a seguir el año que viene, lo que se está saliendo en Italia tema de calciomercato es que su sustituto podría ser Francisco Conceição, que es un jugador que la Juventus ha tenido buenos minutos, no acaba de ser titular 100%, y que, bueno, tras el mal fichaje de Chiesa también podría ser una alternativa para el ataque del equipo de Slot, que parece que va a seguir la próxima temporada.
5: Por cierto, hablabas del Bournemouth y hoy hemos conocido la noticia de que Alex Jiménez, el sub-21 que juega en el conjunto de Iraola, ha sido apartado. Es un tema muy sensible porque ha sido apartado del equipo después de tener una supuesta conversación con una menor de edad, ¿no?
6: Eso es, porque ha habido una cuenta inglesa que ha publicado pantallazos de Instagram y, bueno, no vamos a entrar mucho porque son detalles bastante, como tú dices, delicados, pero sí que en esos pantallazos se puede leer como hay una frase que dice: me gustan las chicas jóvenes, a una chica de 15 años. Entonces, sí, ha apartado a Alex Jiménez del equipo momentáneamente.
5: Bueno, como decimos, una supuesta conversación con una menor de edad, pero que en este caso pues el juez dictamine y que, bueno, pues si Alex Jiménez ha tenido esta conversación con esta menor, pues que le caiga todo el peso de la ley, y si no es así, pues que no le pase absolutamente nada. Más allá de la Premier, decíamos, ¿no?, en Italia está resuelta la Serie A, todavía nos queda por decidir el tema de la Champions, ¿no?
6: Y eso sí que está bastante interesante, porque Milan, Juventus, Roma y Como prácticamente están bastante cerca, sobre todo Milan y Juve con la Roma, ¿no? La Roma va a tener que jugar la semana que viene el derbi contra la Lazio, también va a estar complicado, pero la Juventus, por ejemplo, la semana pasada empató y se ha dejado puntos. Está la Juve un punto por encima de la Roma. Este fin de semana juega el sábado en casa del Lecce, lo vamos a dar mañana en Radio Estadio. Tenemos un Milan-Atalanta también, con el Milan que ha ganado uno de los últimos 6 partidos en Serie A, y tampoco, o sea, el Milan está 3 puntos por encima de la Roma. O sea, quiero decir, está todo súper apretado, mientras que los de Gasperini juegan en casa del Parma. Si no, los de arriba no van sumando puntos y la Roma hace su trabajo, y vamos a ver el cómo en casa del Verona, que es penúltimo, pues se va a apretar todo mucho más para quedar para las dos últimas jornadas. Así que hay algo más que la final de Copa Italia y el Inter en esta Serie A, y lo vamos a contar, claro.
5: Oye, que conocíamos ayer la noticia, ¿no?, de que el Rayo Vallecano va a disputar esa final de la Conference, su primera final europea frente al Crystal Palace. ¿Cómo es este Crystal Palace? ¿Le ves favorito ante el conjunto de Íñigo Pérez?
6: Por plantilla, pues probablemente sí, pero no estamos viendo un Crystal Palace que, como el año pasado, sorprendió, ganó la Copa y que, digamos, que es arrollador. Tiene jugadores muy buenos, como Sar, como Mateta, como Jeremy Pino, el ex del Villarreal, Camada, pero no es un equipo que domina. Y es un equipo que, por cierto, en Conference le ha costado en algunas ocasiones abrir los partidos. Por ejemplo, contra el AEK Larnaca, hace dos rondas, donde tuvo que llegar a la prórroga y donde, pues sí que es verdad que no tiene demasiadas ideas a la hora de crear. En Premier League es decimoquinto, insisto, muy lejos del nivel de fútbol ofensivo. Es verdad que los de Glasner pues quieren un fútbol muy directo, mucho más ritmo, y yo creo que ahí al Rayo le va a costar un poco más que adaptarse a esas idas y vueltas continuas, pero para mí no es tan favorito el Crystal Palace, porque sí tiene una plantilla probablemente con más nombres, en Premier se exige mucho, pero el Rayo lo hemos visto competir y a muy buen nivel contra el Estrasburgo. Es que, por ejemplo, la ida al Estrasburgo ni tiró a puerta.
5: Bueno, del resto de finales he leído la noticia de que al Khelaifi le va a pagar a todos los empleados del PSG el viaje a Budapest con entrada incluida. Hablamos más o menos de 500 empleados.
6: Es tremendo. Bueno, hay una fiebre para convertirse en campeón de 2 años seguidos, de ser el gran dominador, un PSG que está a punto de conseguir también la Liga en estos próximos días. Es algo como también para, bueno, demostrar que hay una fiebre imparable por el Paris Saint-Germain, pero todo esto contrarresta contra una Liga que yo creo que ha quedado muy devaluada este año. Porque fíjate que tienen que jugar entre semana el duelo que quedaba contra el Lens. Y es que es impensable que en otra ocasión un equipo que se está jugando la Liga...
5: No, es que hay, Mario, el PSG parte con ventaja respecto al resto de equipos de Europa y de la Champions, ¿no? Porque tiene una Liga en la que puede descansar cuando lo necesita, además no tiene que apretar tanto como el resto. Para mí, por ejemplo, la Bundesliga sigue estando por encima, por mucho que no sea ni la Premier ni la Liga Española, pero claro, eso te permite que, lo veía el otro día en una estadística, ¿no? Que los titulares del PSG pues hayan jugado menos del 50% de los partidos de la Liga Francesa, es decir, hayan podido rotar y mucho el conjunto de Luis Enrique. Va a estar bonita, ¿no?
6: Ha habido muchas lesiones también, ¿eh?
5: Sí, también es verdad.

0: Ah, también es verdad que ha habido lesiones Vitinha, importantes, con Vitinha, con Fabián, de por medio ahora también la de Kraft, muchos jugadores lesionados, también Dembélé estuvo lesionado. Va a ser bonito, ¿no?, la final de la Champions, con dos técnicos españoles, con Luis Enrique y con Arteta, y luego vamos a tener esa final de la Europa League entre el Aston Villa y el Friburgo. En este caso, ¿ves muy favorito al conjunto de Emery?
1: Uf, por lo visto en el campeonato, por cómo ganó al Forest 4-0 el otro día, porque en Premier también está quinto. Yo creo que sí, yo creo que aquí, y por lo que es Emery, ¿no?, que podría conseguir la Europa League con su tercer club diferente, después de hacerlo con Villarreal y Sevilla, ¿no? Creo que tendría que hacerlo muy mal el Aston Villa para que se le escape la Europa League, porque además es la primera final que se juega el día 20. O sea que yo creo que llegan con esta inercia dentro de 2 semanas, que puede ser clave. Y teniéndolo prácticamente hecho en la Liga también, pues le va a permitir llegar con unas fuerzas a tope. Para mí sí, es el más favorito de las 3 finales europeas el Aston Villa.
0: Bueno, y Mario, para cerrar, cuéntamelo de Escocia.
1: Buah, esto es, yo creo que es la liga que nos...
0: Esto es lo que te gusta, tío. Estamos... O sea, a ti lo de la Premier, de la Champions, la Serie A, te da igual. A ti te gusta esto, ¿no?
1: Es que hace más de 40 años, si no recuerdo mal, que la Liga de Escocia no la gana un equipo que sea el Celtic o el Rangers. Es decir, de la capital. Bueno, pues el equipo de Edimburgo, el Hearts...
0: O sea, ¿para ti esto estaría por encima de si el Rayo gana la Conference o no?
1: No, a ese nivel, porque el Rayo es el barrio...
0: Has estado bien. No. Casi te pillo, pero no, ¿eh?
1: Está al nivel de que el Levski Sofía ganase la Liga Búlgara después de 17 años con Julio Velázquez.
0: Que es el Hertz el que puede ganar la Liga, ¿no?
1: Eso es. Y este fin de semana además tenemos Celtic Rangers, por lo tanto que si empatan y el Hertz gana, pues lo va a tener mucho más de cara. A falta de 3 jornadas... El Hertz saca 3 puntos al Celtic. O sea que súper emocionante y va a ser increíble como el equipo de Edimburgo gane la Liga Escocesa. Insisto, es que son más de 40 años. Es un dominio increíble.
0: Bueno, pues me la apunto y a ver dónde echa la Liga Escocesa, a ver si me veo este final de temporada. Mario, que un abrazo muy fuerte, ¿vale? Cuídate.
1: Igualmente, buen fin de semana, abrazo.
0: Chao.
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6: Aunque la falda de escocés es universalmente aceptada para los hombres, el traje regional de Peñíscola, en la provincia de Castellón, viste a los hombres con fruncidas faldas de color azul celeste, largas hasta los tobillos y rematadas con un vaporoso delantal de puntilla blanca. Su origen, cuentan, que las mujeres, al regresar sus hombres de una batalla victoriosos, pero con las ropas destrozadas, les cedieron una de sus varias enaguas para tapar sus vergüenzas. Ellas llevan un mantón de Manila y ellos 2 tiras cruzadas recordando la indumentaria militar. En la cabeza peinetas y flores para ellas y pañuelos con estampados para ellos. A los pies, alpargatas de esparto.
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0: Pues tiempo de hablar de motos aquí en Onda Cero, en Radio Estadio Noche, como siempre, hasta la 1:30 de la madrugada. Este fin de semana tenemos motos en Le Mans, Gran Premio de Francia, y desde ahí nos llegan malas noticias, ¿eh? Respecto a Marc Márquez, que no ha podido pasar de la Q2. Hoy viernes, el mejor tiempo para el héroe, ¿no?, en Francia, para Zarco, que fue el ganador el año pasado. Compañero de la revista Motociclismo, Chechu Lázaro, ¿qué tal? Muy buenas.
1: ¿Qué tal? Buenas noches, Gonzalo.
0: Sigue Márquez sin encontrar esa tecla de la temporada pasada, del Mundial pasado, ¿eh?
1: Sí, sintomático ya lo que está pasando, es cierto, porque hoy, en estos primeros entrenamientos, no se le ha visto fino en ningún momento, ¿eh? Ni siquiera en el entrenamiento libre, donde le ha costado mucho meterse entre la parte alta. Ha estado casi todo el entrenamiento libre rodando en la parte de atrás y solo el último tiempo al final ha metido noveno, ha sido en el primer entrenamiento libre. Y luego en la práctica, que decimos los viernes, lo importante, la práctica, sobre todo los últimos 10-15 minutos, donde todos ponen coma blanda, buscan un par de ataques al crono porque estar en ese top 10 te asegura la presencia en la Q2, pues ahí Márquez ni ha estado ni ha tenido las mejores sensaciones, por una parte por error, porque en una de sus vueltas rápidas, la que quizá le hubiese puesto en ese top 10, ha cometido un error justo en la entrada de la última curva, se ha ido largo, ha tenido que repetir la vuelta, y en la última vuelta lo que ha tenido es mala suerte, es verdad, porque se ha encontrado una bandera amarilla precisamente de su compañero de Bagnaia, que se ha ido justo al suelo delante de él y ha tenido que cortar. No ha querido poner excusas Marc luego. Él dice que en cualquier caso ahora mismo tenía sensaciones de que podía estar entre el quinto y el décimo, más no da de momento. Y decía que es sintomático porque habíamos empezado la temporada diciendo, y sobre todo escuchando el discurso de Marc, que suele ser siempre, decimos, muy honesto y muy sincero, diciendo que no estaba físicamente al 100%, que tenía primero que recuperarse y ver sobre todo cómo estaba su brazo cuando estuviese recuperado, pero que ya llegó a Jerez, recordamos un mes prácticamente desde la última carrera que se hizo en el continente americano hasta Jerez, y diciendo en Jerez, a nivel físico estoy en estado óptimo, o sea, el físico ya no es ninguna excusa, y tanto en Jerez como aquí las primeras sensaciones no son buenas.
0: No le crees, ¿no? No lo crees, vamos.
1: No, él ahora mismo no está encontrando el feeling que tenía con la Ducati el año pasado, y aquí ya no es la moto. Hay que tener en cuenta que tú destacabas, Zarco ha sido el primero con la Honda, muy bien la Honda, por cierto, porque por la mañana también había liderado Marini. Zarco el primero en la práctica, pero es que después ha estado Dylan Antonio, Bagnaia y Alex Márquez, es decir, tres Ducati entre los cuatro primeros. De hecho, las tres Ducati oficiales, que son la misma versión que la que lleva Marc Márquez, y claro, él ha dicho, la moto no es, la moto funciona, el físico tampoco es, simplemente es que yo ahora mismo no estoy encontrando las sensaciones. Yo sigo, si me preguntas ahora, sigo considerando que el favorito al título es Marc Márquez, pero empiezo a ver cosas que no sé si diría que no entiendo qué pasa, pero hay algo que pasa que no llegamos a saber qué es. Y yo creo que va un poco con, sobre todo a nivel de sensaciones, que Marc no lo está encontrando con esta Ducati.
0: Y además mañana con lluvia, ¿eh, Chechu?
1: A priori daban, hoy era el único día que había asfalto seco y soleado, y sábado domingo la previsión oficial era lluvia. Yo he consultado antes de esa conexión un poco la previsión, y parece, los equipos cuentan con que se puede retrasar la lluvia, y quizá mañana a lo mejor los entrenamientos, los calificatorios se hagan en seco y el sprint va a estar ahí. Podemos tener mañana un día mixto, de esto de que empiece en seco y acabe en mojado, pero bueno, la verdad es que en Le Mans el tiempo siempre es súper imprevisible, hay que contar con él. Y la verdad es que a priori no sé qué le puede venir mejor a Marc, si seco o lluvia, porque en seco hemos visto que no está. En lluvia, normalmente en condiciones delicadas, Marc Márquez siempre saca algo. Llámale talento innato, llámale saber leer las condiciones, pero suele sacar algo más. Lo que pasa es que, claro, que en mojado siempre hay. Es mucho más fácil cometer errores, claro. Imprevisibilidades, salen nuevos rivales, así que no sé qué para en el contexto de Marc Márquez que le puede venir mejor. Es verdad que los pilotos que están delante, los Zarco, los Dylan Antonio, los Bagnaia, los Márquez, las Aprilia, que han estado sólidas también, Martín y Bezzecchi, sexto y séptimo, yo creo que preferirían seco, pero ya te digo, yo para Márquez no sé valorar si ahora mismo sería mejor condiciones mojado o de seco. Lo que sí que te digo, perdona, es domingo. Ahora da 100% de lluvia, ¿eh?
0: Bueno, pues veremos. Más allá de Marc, del resto de españoles.
1: Pues el mejor español hoy en MotoGP ha sido Alex Márquez con esa cuarta posición. Muy bien, Joan Mir quinto. otra onda. Es decir, aquí las ondas no son cosa ni de Zarco ni de una vuelta que le haya salido a Marini. Aquí las ondas parece que están bastante mejor. Y ya te digo, entre las dos ondas, la de Zarco y de Mir, se han metido tres Ducati. Y luego, Jorge Martín con esa sexta posición, muy bien. Y destacar, yo destaco muy bien, esa que para mí es otro de los nombres propios del día, sorpresa podemos llamar, Ale Rins con la Yamaha, se ha colado octavo. La Yamaha ahora mismo es, con diferencia, la última moto, la última fábrica, la quinta de la parrilla. Normalmente sus cuatro pilotos suelen estar cerrando las clasificaciones. Hoy Rins se ha colado en la octava posición, única Yamaha en ese top 10. Y fíjate, por ejemplo, su compañero, héroe local, aquí Fabio Quartararo, ha sido decimoséptimo. Así que hoy hay que destacar muy positivamente lo que ha hecho Ale Rins. Y luego, que se ha colado por los pelos porque ha tenido una caída en faltando 10 minutos de sesión, Pedro Acosta, pero ha podido coger la segunda moto y se ha colado décimo, digo por los pelos, porque le ha sacado menos de una décima a su compañero Bastianini, pero bueno, ha cumplido con el objetivo de estar en ese top 10 y son de los que se libran de la repesca de la Q1 donde estará Marc Márquez.
0: Bueno, pues veremos cómo se nos da tanto mañana como el domingo. Por cierto, Chechu, ¿tú crees en las segundas oportunidades?
1: Hombre, yo creo en las segundas oportunidades.
0: Yo sí, sobre todo yo sí, yo te digo que sí. Yo creo siempre.
1: Yo creo que sí, en el deporte hay que creer, sobre todo porque se sabe todo el trabajo que hay detrás de cualquier deportista profesional, deportista de élite en el que hay, y en el motociclismo, evidentemente, pues también. Y yo creo que con la persona con la que vamos a hablar hoy, con el piloto con el que vamos a hablar hoy, tienen parte también en el Mundial de MotoGP, en concreto en el de Moto2, una segunda oportunidad, ¿no?
0: Marco Ramírez, ¿qué tal? Buenas noches.
2: Buenas noches, ¿qué tal?
0: Tú tienes que creer, ¿no?, en las segundas oportunidades, porque hace nada, ¿no?, te veía solamente en Superbikes, después de haber competido tanto en Moto3 como en Moto2, y han vuelto a llamar a tu puerta, de nuevo en Moto2, competiste en Jerez, y seguramente que con muchísima ilusión, ¿no?
2: Sí, bueno, yo ya experimenté esto en Moto3, porque la vez que yo subí al Campeonato del Mundo de Moto3 fue después de haberlo intentado una vez, bajar a Campeonato de España y hacer correr en 600 y 1000, y luego subir a Moto3 después de haberlo intentado otra vez en el Campeonato de España, bueno, en el que ahora es Junior GP, y luego dar el salto a Moto3. Pero sí, ahora, bueno, he venido a sustituir a Ángel Piquera dos carreras. Está claro que es difícil compaginar un campeonato con otro, porque ahora hice Jerez, pero entre Jerez y aquí Le Mans estuve en Balaton, antes de Jerez estuve en Assen y la semana que viene estoy en Most con Super Sport. Pero bueno, yo daré las gracias al equipo por darme la oportunidad de montarme la moto y bueno, voy a intentar hacerlo lo mejor posible.
0: Claro, es que estás compaginando ahora Moto2 y Superbikes, o sea que tienes una agenda apretadita, ¿no?
2: Sí, bastante apretada. Verdad que la semana que viene los dos campeonatos coinciden, entonces tengo que ir a Super Sport. Y la siguiente también, pero bueno, ya luego no sé qué pasará, si Ángel está recuperado o no. Pero bueno, yo por ahora, Jerez fue una primera toma de contacto, fue bastante bien para montarme en la moto en el tirón el viernes y tratar de rodar lo más rápido posible. Y bueno, hoy he estado rodando, ha sido el practice, me he quedado muy poco, muy cerca de pasar al Q2 directamente. Así que mañana pues un pasito más, intentaremos entrar en Q2.
0: Claro que sí, ojalá. Por cierto, le deseamos lo mejor a Ángel Piqueras, que nunca nos gusta, ¿no?, que los deportistas se lesionen, pero cuéntanos, ¿cómo fue ese momento, esa llamada, cuando te lo comunican?
2: Bueno, la verdad que, a ver, en ese momento contento, porque salí el año pasado de una manera un poco, no sé cómo decirte, fea, tampoco puedo hablar del tema.
0: Pero lo pasaste mal, ¿no? Lo pasaste bastante mal,
2: sí,
0: ¿no? Sin dar detalles, fue un momento, entiendo que para ti, difícil, complicado.
2: Sí, porque yo tenía contrato para seguir un año más, lo estaba haciendo bastante bien y bueno, cosas que pasan. Pero bueno, tenía ganas de volver, de demostrar que yo puedo estar en este campeonato. Y bueno, a ver de qué soy capaz este fin de semana.
0: Chechu, tú tienes claro que Marco Ramírez es piloto de Moto2 y ojalá que en un futuro no muy lejano sea también de MotoGP, ¿no? Sería una magnífica noticia.
1: Marcos Ramírez es un pilotazo, es elegante además, y él no lo va a decir, pero bueno, Marcos, si no te importa, lo voy a comentar yo también, es verdad, porque Marcos al final era un piloto, como ha dicho, tenía contrato, tenía que estar este año también corriendo en el Mundial de Moto2, y por esas cosas que pasan en el campeonato a veces, que la cuestión del pasaporte importa, hay mucho español en MotoGP, pues se necesitaba otras nacionalidades en el campeonato, y decidieron pues prescindir, por ejemplo, de un piloto que tenía su sitio completamente asentado y consolidado como Marcos Ramírez, pero bueno, como bien has dicho, se abre otra puerta, Marcos, que es el del Mundial de Supersport. Hay varios pilotos además españoles que también habéis hecho el paso del Campeonato del Mundo de Moto3, Moto2 al Campeonato de Superbike. Un poco, ¿qué diferencias hay? Porque sigue siendo, yo tengo la sensación que sigue siendo un poco desconocido para el público en general, lo que es el entorno del Mundial de Superbike, donde hay varias categorías. Tú estás en Supersport, la reina, por así decirlo, sería de Superbike. Y luego te voy a preguntar también, porque tú estás corriendo con una marca china, que es QJ Motor, que la industria china de las dos ruedas está entrando muy fuerte, no solo a nivel de moto comercial, también en el deporte. ¿Y cómo ves tú esa llegada? Tenemos también ejemplos en el Mundial de MotoGP, está CF Moto, está QJ Motor, que es tu moto. ¿Cómo ves tú las marcas chinas que están entrando en el deporte de las dos ruedas?
2: A ver, yo pienso que es el futuro, porque es verdad que la velocidad con la que realizan las piezas, las motos, es impresionante. He tenido la suerte de ir a la fábrica en China y la verdad que es increíble, bastante increíble. Pero bueno, acaban de empezar, no es fácil llegar y pegar, porque no lo es. Y bueno, estamos trabajando y el nivel es alto también, un campeonato del mundo, evidentemente. La diferencia es que aquello es un... Las motos son de calle, o sea, no pueden ser unas motos prototipo como en el campeonato de MotoGP, pero tienen que homologar las motos, es un proceso también complicado. Y bueno, estamos ahí, estamos trabajando con ellos, llevo dos carreras y bueno, evolucionando, no es fácil. Seguro que pronto llegaré a estar peleando delante, porque creo que puedo estar ahí. Pero bueno, ahora mismo a la moto le falta un poquillo que hay que trabajarlo y hay que evolucionarla.
1: Oye, y lo último que te digo, Marcos. No sé si tú has pensado ya si este año, lógicamente tu objetivo es el campeonato de Supersport. No sé qué objetivo te ha marcado. Pero, como decías, ahora un poco el corto plazo es... Corres aquí en el Mundial, en Barcelona no puedes estar, evidentemente, porque te coincide, pero ¿crees que puedes volver a este paddock? Incluso si aquí en el futuro, haciéndolo bien en Supersport, ¿crees que puedes ganarte tu sitio donde estabas? ¿O puedes hacer carrera de forma paralela, por ejemplo, en Superbike?
2: A ver, yo creo que puedo hacer las dos cosas. Puedo tener la oportunidad de volver aquí y también hacer mi carrera, seguir mi carrera deportiva allí. Al final, ojalá poder tener la posibilidad de las dos de cara al año que viene, por ejemplo, y poder decidir. Al final, no todo depende de mí, pero bueno, yo ojalá que pueda tener oportunidad en los dos sitios de cara al año que viene.
0: Oye, Marcos, y para cerrar la última, ¿cambiarías algo de tu pasado, de estos últimos años?
2: Bueno, no sé.
0: ¿Llegó demasiado pronto lo de Moto2? ¿Llegó demasiado pronto?
2: Bueno, sí, yo siempre he pensado que creo que un año más me podría haber quedado en Moto3 para luchar. Quedé tercero con Leopard y yo creo que si hubiese quedado un año más, pues yo creo que habría peleado por el campeonato.
0: Pues Marcos Ramírez, muchísimas gracias por atendernos en Onda Cero, en Radio Estadio Noche, y desde aquí que lo sepas, que te deseamos lo mejor, tanto para este fin de semana como vamos, para el futuro, ¿vale, Marcos? Un abrazo muy fuerte, cuídate.
2: Muchas gracias.
0: Pues eso, la verdad, un crack Marco Ramírez. En cuanto a los horarios de MotoGP, los habituales, ¿no? Mañana el sprint a las 3 y la carrera el domingo a las 2, ¿puede ser?
1: Efectivamente, y ya te digo también, para mañana muy atentos a esa quali, que lo hemos comentado, sobre todo a la Q1,

0: De esta Mar Márquez a partir de las 10:50 y 11:15 la Q2 a eso de las 11:30, que lo contaremos como siempre en los boletines, en los servicios informativos de Onda Cero, ya tendremos esa pole de la categoría reina.
1: Claro que sí. Abrazo fuerte, Chechu. Chao, chao.
0: Otro, hasta luego.
2: Y tiempo ahora para Paco Reyes.
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1: Seguimos aquí, Onda Cero, Radio Estadio Noche, hasta la 1:30 y nos tenemos que ir hasta Roma, porque tenemos tenis esta semana y además hoy con protagonismo para Rafa Jodar. Bueno, protagonismo en parte también para Djokovic. Rafa Plaza, ¿qué tal? Buenas noches.
10: Hola, ¿qué tal, Gonzalo? Buenas noches.
1: ¿Por dónde quieres empezar?
10: Bueno, empezamos por Jodar si quieres, que es lo que nos toca y además ha sido lo primero del día. Y bueno, la verdad que tiene mucho mérito, porque al final está ahora mismo en el, yo creo que en, con todos los focos apuntándole. Primero porque está haciendo un año espectacular, segundo por la baja de Carlos, evidentemente. Y se planta en Roma después de todo lo que haya pasado en Madrid, de todo el desgaste físico y también mental de lo que logró en casa. También venía de hacerlo muy bien en Barcelona. Uh-huh. Y gana su primer partido en Roma, sufriendo, yo creo, sobre todo en el primer set, ante Borges. Pero bueno, la verdad que tiene una madurez para la edad que tiene muy, muy buena. Y vamos a ver, porque va a ser cabeza de serie en Roland Garros. Esas son palabras mayores, porque evita a los mejores al principio del torneo. A ver cómo se comporta allí, pero está claro que de momento está sabiendo gestionar muy bien que todo el mundo le esté mirando y esté pendiente de él.
1: Tú que le conoces bien, ¿qué es lo que más te gusta de Jodar y dónde crees que tienen que incidir un poquito más y mejorar?
10: Bueno, lo que más me gusta es la estabilidad emocional que tiene dentro de la pista. Esto ya lo venimos comentando desde el principio de año. Yo creo que vayan bien o vayan mal, pues se mantiene siempre igual para tener 19 años. Que hay gente ni que con 35, 36 lo consigue y hacerlo con 19, pues yo creo que eso tiene mucho mérito y habla muy bien de la calma que tiene y de cómo sabe controlar las emociones. Y luego es verdad que tenísticamente tiene mucho margen de crecimiento, afortunadamente, porque si no estaríamos fastidiados. Yo creo que tiene mejora prácticamente en todo. No, es verdad que es un jugador muy sólido desde los dos lados, derecha y revés, tiene un revés espectacular, pero es muy bueno desde las dos alas de la pista. Tiene un buen saque, seguramente ahí tenga margen de crecimiento. Pero lo que te digo, yo creo que al final no es el Jodar que vamos a ver en dos años, está por hacer. Y mira, estando por hacer, pues está entre los 30 mejores. Así que estoy seguro que cuando lo hablemos dentro de dos años, pues habremos dicho, mira, pues creció aquí, creció allá y se ha convertido en un jugador mucho mejor. Desde luego que tiene una pinta extraordinaria y que es una buenísima noticia para el tenis mundial y sobre todo para el tenis español.
1: Sí, es que además es de 2006, tiene tan solo 19 años. Por cierto, ¿el vamos Rafa se puede utilizar con Jodar o es marca registrada? ¿Cómo va?
10: No, yo creo que se puede utilizar. De hecho, bueno...
1: ¿Se puede, verdad?
10: Sí, yo creo que sí, hombre, claro, claro, sí. Igual que él en su día pues usó vamos Carlos con Moya y luego Charlie. Es verdad que no es el trademark del vamos Rafa Nadal, ¿no? Que al final se ha convertido prácticamente en un legado, pero bueno, se llama así también y yo creo que sí. De hecho, en Barcelona y en Madrid usó mucha gente y yo creo que eso ya se le queda, salvando la comparación, porque además, bueno, pues Nadal es Nadal.
1: No, las comparaciones con Nadal son odiosas para todos.
10: Lo aprendimos con Carlos, que es mejor no comparar.
1: No, disfrutar de los dos, cada eso uno es. Que haga su camino y...
10: Él ya hizo su camino, eso claro. Es, y a ver el de Jodar dónde es y ojalá que... pues llegue lo más lejos posible. Ojalá, porque, insisto, claro, sí. Eso será una buena noticia para todos.
1: Sí, que bueno, decía que protagonismo en parte para Jodar porque ya ha caído Djokovic.
10: Sí, yo creo que esa es la noticia a nivel el mundial. Jodar pues a nivel nuestro local, evidentemente, pero a nivel mundial. Es que Djokovic volvía, no había jugado nada en tierra, no jugó Monte Carlo, no jugó ningún torneo 250 o 500, no jugó Madrid, volvió en Roma y se ha ido fuera con Prismic. Ya el primer día que apareció ante la prensa dejó dudas de su estado físico. Bueno, es evidente que hoy se ha notado físicamente mal, no está bien, ha dicho luego que no recuerda la última vez de los últimos 2 o 3 años que ha preparado un torneo sin molestias, ¿no? Pero que tiene que convivir con eso. Y bueno, pues es una elección suya, al final también lo ha dicho. Él ha elegido competir así, ha elegido seguir teniendo que lidiar con problemas que son normales después del desgaste que lleva, y se va a presentar en Roland Garros porque no va a jugar la semana que viene nada, no va a jugar Ginebra. Se va a presentar en Roland Garros con un único partido sobre tierra batida, con todo lo que eso implica, ¿no? Al final Roland Garros, partidos mejor de 5 sets... con gente con mucha hambre. Vamos a ver porque, bueno, yo creo que hay un candidato muy, muy, muy, muy, muy, muy claro para Roland Garros, sin Carlos, que es Sinner, evidentemente.
1: Este chico es una locura,
10: Madre, es una barbaridad, pero vamos a ver qué.
1: ¿Está en
10: qué
1: su pasa. Mejor momento para ti?
10: Sí, sí, sin duda. Sí, creo que el
1: sí,
10: hecho
1: que
10: de que.
1: Noticias para nuestro.
10: Creo que el hecho de que Carlos no esté, pues también lo giganta, ¿no? Porque él sabe, yo creo que no todos saben, que el único que puede parar a Sinner en su prime, es decir, como está ahora, es Carlos. No hay otra persona que le pueda parar. Y si no hay ninguna persona que le pueda parar a 3, a 5 sets, ya ni te cuento, ¿no? Al final el margen es muy grande y aunque pierda un set, aunque pierda 2, que tiene tanto margen para volver que yo lo veo muy, muy, muy candidato a ganar Roland Garros a Yannick. Pero te digo que vamos a ver el papel de Djokovic ahí, porque claro, al final yo creo que él juega ya por los Grand Slams, juega por... pues por los premios gordos, pero para los premios gordos no sé si va a estar. Claro, viene a hacer la final del Open de Australia, ¿no? Entonces, que tampoco es una incógnita permanente Djokovic, porque, mira, hizo final del Open de Australia y se llevó por delante a Sinner en semifinales, ¿no? Entonces no le puedes pedir nada, pero luego es verdad que lo que ha jugado, pues no ha jugado prácticamente nada, porque Indian Wells fue como fue, hoy se la pega con Prismic en Roma, y yo creo que Roland Garros sí que físicamente es mucho más exigente que Australia por el hecho de ser en tierra y por el hecho de cómo llega al torneo.
1: Pues veremos cómo está el serbio, cómo está Novak Djokovic. Por cierto, Rafa, te agradezco, ¿no?, que estés esta noche con nosotros, que sé que estás pachuchillo, culpa de la mala vida, del casa a trabajo, del trabajo a casa.
10: Sí,
1: hay que salir un poco más. Si sales
10: de no salir.
1: Si sales un poco más, pues ya
10: te va mejor, seguro. Si sales un poco más, seguro te va mejor. Ahora, si haces la vida esta y con niños...
1: Nada, muerto la ballena.
10: Estás. O te entra por el estómago, o te entra por la garganta, por algún sitio te agarra. Así que bueno, ahí estamos, nada.
1: Un abrazo. Y gracias, saludo. Chao.
10: Venga, chao, buenas noches.
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0: Pues tiempo ahora para hablar en Radio Estadio Noche aquí en Onda Cero de baloncesto, y es que ya tenemos prácticamente, está cerquita, sí está cerquita, porque Valencia Basket ya va 2-2 en la serie ante Panathinaikos después de haberse impuesto, ¿no?, en casa de Panathinaikos, y ojalá, ojalá que tengamos, ¿no?, una Final Four de la Euroliga con dos equipos españoles, con el Real Madrid, con el Valencia Basket. Sería una maravillosa noticia. Pepe Catalina, ¿qué tal? Muy buenas.
1: Hola, buenas noches.
0: Está cerca, ¿eh? Está cerca.
1: Está siendo tremendo lo que está haciendo Valencia Basket en esta eliminatoria. Los dos primeros partidos ya fueron impresionantes. Posiblemente el segundo partido fue el mejor partido de la temporada en competición oficial que se haya podido ver, con la victoria del Panathinaikos in extremis. Y acudir a Loaca con un 0-2 y empatarlo cuando todo estaba en contra, creo que hay que reconocerlo con mayúsculas. Es una pasada lo que está haciendo Valencia Basket, como ya, bueno, pues fue capaz de levantarse de ese partido, de ese segundo partido en el tercero, donde con toda la presión que hubo alrededor hacia el tema arbitral, con la expulsión de los entrenadores, lo pudieron ganar, aunque arriesgaron mucho, y en el de hoy pues han construido la victoria desde el primer cuarto. El otro día hicieron algo parecido, ¿no? Yo creo que ellos marcan y mandan un mensaje muy, muy directo a Panathinaikos y le complican muchísimo las cosas. La ventaja que han cogido en el primer cuarto creo que ha sido fundamental. Ya Panathinaikos estaba jugando todo el tiempo por detrás de Valencia Basket, y hemos asistido también, si el otro día asistimos a mejor partido de la temporada seguramente, hoy hemos asistido a una de las actuaciones individuales más descollantes de la temporada, como ha sido la de Jan Montero, ¿no? Tremendo el partidazo del jugador, de su valoración, importantísimo los momentos claves. El partido está ajustado al final, pero lo ha ganado Valencia, y me pude imaginar la que espera en el quinto partido en el Rocha Arena.
0: ¿Cómo ves eso del 13 de mayo?
1: Bueno, veo un partidazo. Normalmente es fácil un poco inclinarse a decir que una vez que se haga conseguido levantar ese 0-2 en contra y cuando recuperas el factor pista, pues la inercia te va a llevar a ganar la eliminatoria, que ojalá así sea. Pero Panathinaikos tiene mucha experiencia, tiene mucho oficio, ya ha ganado dos veces en el Rocha Arena. Vimos que en esa eliminatoria el Real Madrid, aquella tan polémica con Partizan, que fueron 0-2, la de los expulsados, y que el Real Madrid levantó. Pero ganar tres veces consecutivas al Panathinaikos sería tremendo. Puede pasar, ojalá que pase, sería maravilloso y incluso está merecido, me atrevería a decir, por la trayectoria de Valencia Basket. Y luego, pues ya ni te cuento el tener una semifinal de Final Four con representantes de nuestro país y asegurando ya un finalista, ¿no? Porque ganara quien ganara, ya tendríamos un finalista seguro.
0: Es que así otra eliminatoria se van a enfrentar Fenerbahce y Olympiacos, ¿no? Ojalá que sea un Real Madrid Valencia Basket, ¿no?
1: Valencia, sería, ojalá.
0: Sería una ojalá. De momento, para el baloncesto español.
1: Sí, por supuesto, hay que reconocer lo que está haciendo Valencia, levantar, lo que te digo, ese 0-2 y empatar en el Loaca, una de las canchas más difíciles y calientes que puede haber al día de hoy, sabiendo además que la Final Four se va a jugar en Atenas, ¿no? Aunque ya han clasificado un equipo griego, pero bueno, todas esas cosas que a veces pueden suceder o se puede sospechar sobre ellas, pues no lo están siendo así y está reinando el baloncesto. Así que bueno, yo creo que la gente de Valencia puede estar orgullosísima de su equipo, y nada, toca ir al quinto a intentar creer en que la remontada que parecía imposible es posible. Sí.
0: ¿Cómo viste anoche al Madrid en Bulgaria ante el Hapoel?
1: Bueno, le vi sólido justamente cuando más falta hacía, ¿no? A diferencia del tercer partido, que en el tercer cuarto lo tenía dominado y cayó un poco en la propuesta del equipo israelí jugando, en este caso en Bulgaria, un partido de ritmo lento, de 5 para 5, muy posicional. Y ahí el Madrid pues perdió la intensidad, perdió el ritmo, y poco a poco un partido que tenía controlado tenía perdido. Ayer, cuando amenazaba que podía pasar algo parecido, desde el banquillo lo habían preparado muy bien, reaccionaron ante esta situación, las rotaciones fueron muy adecuadas, y luego Scariolo viene leyendo fenomenal la eliminatoria, sabiendo que ellos tienen un dominador como es Oturu, que el Real Madrid no tiene a Tavares, y que al Real Madrid le va mejor jugar con un pívot pequeño como Garuba que con un grande como Len, en este caso, o Tavares si hubiera estado sano frente a esta disposición de Hapoel, así que estuvo muy bien y bueno, pues se han ahorrado un quinto partido que a estas alturas con toda la carga que hay viene muy bien y aseguramos ya un representante, ojalá que tengamos otro la semana que viene.
0: Oye Pepe, y mención especial a Obradoiro que se ha impuesto hoy 85-68 a Guipúzcoa y que ya es nuevo equipo de la ACB.
1: Sí, enhorabuena a Mombus Obradoiro y al club, a entrenador, jugadores, a todos los miembros de esa institución y a la afición de Santiago, que después de muchos años consecutivos en la ACB vio cómo perdía la categoría hace 2 temporadas y la han vuelto a recuperar de la mano de un especialista en esto, como es Diego Epifanio, que lleva ya unos cuantos ascensos a sus espaldas, creo que 4, uno con Burgos, uno con Breogán de Lugo, otro con Coruña, ahora con Obradoiro, o sea, 3 con 3 equipos gallegos, deberían ponerle una calle con su nombre algún día, porque es tremendo lo de Diego Epifanio y bueno, pues en una disputa que ha habido toda la temporada entre precisamente Obradoiro y Leima Coruña, sí. Fue clave la victoria que consiguió Obradoiro en Coruña no hace muchas jornadas, eso ya le dio la capacidad de depender de sí mismo. Hoy ya la Coruña no jugaba porque es Liga Impar y le tocaba descansar, hoy dependían de sí mismos y aunque la primera parte han estado igualados y les ha costado frente a uno de los equipos revelación de la temporada, Guipúzcoa Basket, al final lo ha conseguido y esta noche Santiago estará viviendo una fiesta a lo grande.
0: Pues sí, enhorabuena para Obradoiro y enhorabuena a Santiago porque vuelve a la máxima categoría del baloncesto español, vuelven a la ACB y se lo han ganado, se lo han merecido. Pepe, un abrazo muy fuerte, cuídate.
1: Otro para ti, buenas noches.
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1: Y antes de cerrar este Radio Estadio Noche, última parada, la tenemos que hacer en Bulgaria. Sí, en Bulgaria, pese a que tenemos que hablar del Giro de Italia, porque hoy ha empezado el Giro, lo ha hecho con victoria de un francés. Adrián Gil, ¿qué tal? Buenas noches.
2: Hola, muy buenas noches.
1: Primera vez, ¿no?, que arrancaba el Giro en Bulgaria.
2: Eso es, desplazamiento largo el que van a tener los corredores, porque Bulgaria no está cerca de Italia, y eso ha hecho que empiece hoy, viernes, y no sábado como es habitual, porque el lunes era día de descanso. En esta primera jornada, que se presumía al sprint, hemos tenido protagonismo español con Diego Pablo Sevilla, ha estado en la escapada, se lleva la maglia de la montaña, la vestirá mañana. Y Paul Magnyars ha llevado la victoria al sprint, un sprint un poco raro, porque hemos tenido una caída a 600 metros de la línea de meta, una montonera. En principio han llegado todos a meta, veremos tiene consecuencias para alguien. En principio parece que no muy graves, pero eso sí, ha formado un tapón tremendo en la línea de meta, no podía pasar el pelotón, así que los pocos que han superado esa caída se han disputado la victoria, con Paul Magnyars, como he dicho, ganando. Por ejemplo, Marc Soler ha sido decimosegundo en un sprint, resultado que es muy extraño. Si no es una caída, pues no sería lo más normal.
1: ¿Los favoritos, Vingegaard y Yates, alguno más?
2: Yo creo que sobre todo Vingegaard. Vingegaard llega con, en teoría, muy buen estado de forma, muy superior al resto, quizás dos peldaños por encima del resto. Luego veremos si Yates, creo que más para el podio, Pellizzari. Creo que el resto de favoritos, salvo que a Vingegaard le pase algo extraño o no esté como se espera, el resto de favoritos van a estar peleando por el podio. ¿Dónde quiere entrar Enric Mas? Yo lo veo difícil, pero oye, su primera experiencia en el Giro de Italia, veremos cómo le va a Enric.
1: Pues ojalá. La que está metida de lleno en la lucha por la Vuelta a España femenina es Paula Blasi, que está, si no me equivoco, a 18 segundos de Van der Breggen. ¿Tú confías en Blasi, que ha quedado segunda hoy?
2: Yo creo que, además, es la sensación en el pelotón, que mañana viene el Angliru, que es una caja de sorpresas, que nadie sabe qué puede pasar, porque es la primera vez que se asciende en una caja.
1: Venga, mójate, Adri.
2: Pero a mí hoy me ha sorprendido Paula Blasi, porque venía muy bien de las Ardenas, de ganar en Astel, pero pensaba que quizá las rampas podían ser un poquito más duras para ella, y en línea de meta ha estado con muchas ganas de mañana, así que creo que en el podio puede estar.
1: En el podio, pero no la ves, ¿no?, superando a Van der Breggen.
2: Creo que difícil, que difícil, pero me también digo que es que el Angliru es algo que no se ha probado nunca, nadie sabe cómo va a salir, el tiempo tampoco, la previsión del tiempo tampoco es buena, pueden pasar muchas sorpresas, pero sí, yo creo que su objetivo real ahora mismo sería estar en ese podio, segunda, tercera, que te digo, no ha ganado nunca desde que la Vuelta a España se corre, como antes era Challenge y la Vuelta, y con el nombre de Vuelta a España, nunca ha ganado una española a la general, y por supuesto nunca ha ganado una etapa a una española, así que si se lleva el rojo o la etapa, sería primera victoria de una española.
1: Bueno, pues escuchamos a la joven española, la ciclista catalana del UAE.
3: Estoy contenta, me faltaba ese puntito en las partes más duras, que me quedaba sin fuerza, y bueno, eso es lo que me llevo para casa para entrenar, pero bueno, en general yo creo que estoy contenta, tengo ganas de mañana, porque creo que va a ser otro tipo de guerra, y creo que voy a poder luchar mejor mañana.
1: Pues ojalá. Adri, ¿algo más?
2: Que ojalá no acierten mi previsión y que mañana estemos celebrando el mayor rojo.
1: Y lo contarás tú en Radio Estadio. Abrazo, Adri.
2: Un abrazo.
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Pues hasta aquí este Radio Estadio Noche, cuando llegamos a la una y media con Andrés García en la técnica, nuestro hombre gamba, con Álvaro Martínez en la producción. Nosotros que volvemos mañana con más fútbol, con todos los trenes de Radio Estadio, con Edu García, Alberto Collado y todo el equipazo de deportes de esta casa a partir de las 3:30. Y ahora les dejamos con la Cultureta y Rubén Amón. Chao, chao.

Os confieso que no estamos en la calle, sino en un museo, y también que aunque lo que suena parecen flautas, no lo son. Al menos, no las que se pueden estar imaginando. Lo que produce esta música son sillas, de las plegables de toda la vida. Hace unos días, en el concierto Tiny Desk de la radio estadounidense NPR, la artista española Maya terminó una canción al piano, se levantó, cogió la silla en la que estaba sentada, se la colocó al cuello y empezó a soplar como si fuera una flauta travesera. Detrás de este instrumento está Xavi Lozano, un músico que lleva años jugando a buscar notas y tonos en los sitios menos pensados. Esto, por ejemplo, es un tubo de goma, como los que se utilizan para el riego por goteo. Y esto tampoco es una flauta, es una valla de obra, de las que se utilizan para cortar una calle. Lozano encuentra música en todo tipo de objetos, una escoba, una aceitera, una muleta, un calabacín. Objetos que estaban ahí para otra cosa y que de repente suenan. Y ese juego, el de encontrar asociaciones entre objetos y música, es también el que propone Chema Madoz en la exposición que tenemos aquí mismo, donde nos encontramos, en el Centre de Carme Cultura Contemporánea de Valencia. La exposición fotográfica se titula Letra y Compás, libros, partituras, instrumentos, objetos cotidianos que Madoz coloca en otro sitio, precisamente para cambiar su significado. Los mueve lo justo para que aparezca otra idea. Y en esta exposición hay, por ejemplo, una partitura hecha en un telar, una araña tocando el

exposición además ha tenido un juego añadido. Durante estos meses, el Centre del Karma ha invitado a los visitantes a imaginar qué músicas o qué obras literarias se escondían detrás de esas fotografías. Es decir, no solo mirar la imagen, sino intentar escucharla. El próximo 18 de mayo, Día Internacional de los Museos, ese juego se va a cerrar con un concierto en la propia sala de exposiciones. Adelantado que estamos físicamente aquí, hemos tenido oportunidad de visitar el museo y la exposición de Madoz, y para demostrar que efectivamente estamos aquí, escuchen qué ovación nos van a dar a los culturetas.

0: Gracias. El aplauso está un poco inducido, pero me parece también genuino al mismo tiempo. Estamos habituados a salir, no estamos tan habituados a recibir estos clamores y un público tan numeroso. Allí donde nos alcanza la vista sigue habiendo espectadores y siguen entrando. Este es un programa de muchísimo éxito, no lo podemos negar, pero a veces nos impresiona contrastarlo allí donde vamos. Y tengo a mi izquierda a Guillermo Altares. Guillermo, ¿cómo están?
1: Hola, ¿qué tal? Buenas tardes.
0: Tengo también un poquito más a mi izquierda, más cerquita, a Rosa Belmonte.
2: Hola.
0: Tengo a mi derecha a Isabel Vázquez. Y a su vera a Sergio del Molino.
3: ¿Qué tal? Muy buenas, muy buenas.
2: Muchísima gente, de verdad, ¿eh? Maravilla.
3: Qué maravilla, qué sí. Maravilla.
0: Y a la vera de Sergio Morino, Nicolás Bujeda, que es el gerente del Consorcio de Museos de la Comunidad Valenciana. Nicolás, ¿qué tal?
4: Bienvenido.
0: Bueno, bienvenidos nosotros. Digo que estamos acostumbrados a salir, estamos acostumbrados a placearnos, no estamos tan acostumbrados a recibir un público tan sumeroso y tan cariñoso. Y esto también te lo debemos a ti y a la Generalitat y a la Consejería de Cultura. Insisto con el agradecimiento, Nicolás.
5: Bueno, a mí en todo caso no, en todo caso al equipo. Aquí somos 100 personas las que trabajamos en este centro cultural de referencia del gobierno valenciano, la Generalitat, y esas 100 personas pues trabajan para que todo salga bien, y por eso somos el centro cultural líder en visitantes en la Comunidad Valenciana. Yo en todo caso lo que hago, y soy el entrenador, ¿no? Pero el equipo es el que mete los goles.
0: El ecónomo nos has dicho antes, ¿no?
5: Sí, sí, el ecónomo, esto es un convento carmelita que se empezó a construir en el siglo XIII, y claro, el que mandaba un poco, el que traía las viandas era el ecónomo, ¿no? Entonces a mí cuando me dice, ¿tú eres el director del centro? Y yo, no, yo soy el ecónomo. Es un anacronismo, pero bueno, no está mal.
0: Venimos de tomar un arroz de magníficas calidades y nos encontramos, por si fuera falta, en el refectorio, que es donde acostumbraban a comer también. ¿Qué lugar es este? Digo, traslada la impresión que nosotros nos hemos llevado en esta transición del románico al gótico, del gótico al renacimiento, ¿no? Y en este espacio que tiene una vitalidad cultural que trasciende su propio valor arqueológico, cultural, y que se convierte en un espacio de una viveza, de una vitalidad enormes.
5: Bueno, precisamente aquí se fueron los primeros pases de la pasarela del Carmen con Francis Montesinos, ¿no? Este espacio, el refectorio, que todo es muy valenciano. Los valencianos todo lo celebramos alrededor de la mesa, ¿no? Pues hoy no había manera mejor de recibiros que en la mesa, sin arroz. Os habéis llevado Borja Azcutia, que es maravilloso, por cierto. Sí. Pero, bueno, pues aquí tenemos más de 200 y pico personas que estamos todos para escucharos. Y bueno, el refectorio, esto se ha convertido sobre todo en una sala donde hay mucha actividad cultural. Hay cine, tenemos pases de artes escénicas, conciertos, entrevistas, todo tipo de, bueno, de acciones culturales, porque los museos como tal ya no son sitios, no se comprenden los museos como sitios donde se cuelgan cuadros, ¿no? Hay un centro donde los museos tienen que ser experiencias para la gente, ¿no? Y que sepas que vas a un centro cultural, a un museo, y siempre hay algo que ocurre. La gente ya pasa, ese modelo está caduco, ¿no? El de los museos tal y como lo concebimos, ¿no? Y bueno, ya digo, siempre hay alguna actividad aquí.
0: Es el día 18, hemos mencionado antes, ¿no? El Día Internacional de los Museos.
5: Sí. Bueno, tradicionalmente celebramos toda la semana.

0: Nacional de los Museos y se celebra, como no, en toda la comunidad valenciana, y aquí en particular en la ciudad de Valencia y en el centro del Carmen, pues desplegamos pues una oferta para que la gente pueda venir. Oferta sobre todo que ese concepto tan maravilloso que es la democratización de la cultura, que cuando llegues a un centro cultural pues haya una actividad desde para niños de 0 a 3 años. Nosotros tenemos aquí una sala que se llama el Spy Telles, donde vienen las mamás con los carritos, los dejan ahí y es una especie de tobogán, donde hay muñequitos y se pasan un buen rato. Pues es una muestra de cómo hay que llegar a todos los públicos, pero hacemos talleres para todas las edades, público mayor, joven, y bueno, eso es importante porque hay que cuidar a todos los públicos.
1: Empezando por los que han venido a ver la exposición de Chema Amado, que nos hemos fijado en ella, nos hemos detenido en ella, precisamente por ese valor que tiene.
0: La exposición es fantástica y así lo ha manifestado la crítica, pero a mí me gustaría dejar claro que, bueno, la implicación de Chema Amado. Chema Amado es premio nacional, pero es que es una persona que con su estado de salud tan delicado ha estado pendiente en todo momento del montaje de la exposición, las llamadas, es un ser de luz. Y hemos trabajado muy a gusto con él. De hecho, pues hay colas porque la gente, o sea, es un reclamo maravilloso. Y bueno, desde aquí le agradecemos todo el equipo del Consorcio Museos de la Generalitat Valenciana y del Centro del Carmen, pues que haya hecho ese esfuerzo titánico por esta exposición, que además es la primera vez que se le ve en toda España, ¿no? Letra y compás. Sí.
1: Fíjate que hablando de compás, yo soy melómano y operómano sin arreglo, sí. Ni falta que me hace, y frecuento muchísimo el Les Arts, precisamente porque es un teatro de ópera que, en mi opinión, reúne el equilibrio perfecto entre, primero, propuesta vanguardista, sí. Después un compromiso institucional, después precios asequibles, que no suele suceder, y todo bajo los presupuestos de una calidad extrema. El fin de semana pasada estuve viendo Salomé, el montaje este de Daniel Micheletto, con una producción fabulosa y extrema. Había estado antes también viendo el Julio César de Händel. Vuelvo otra vez, amenazo con venir, lo siento, a la Turandot, que dirige Alex Oyer como ex miembro de la FURA, ¿no? Y me gusta mucho esta idea de los espacios que tienen esta enorme de peso patrimonial, pero con esa visión vanguardista de la cultura, ¿no?
0: Bueno, es que hay que ofrecer muchas posibilidades para la gente, ¿no? Nosotros hacemos un programa, un ciclo de música, donde pasan todos los músicos. Empezamos con el ciclo, se llama La Movida Valenciana, porque no solo la movida estuvo en Madrid, porque aquí parece que a partir de...
1: Ni siquiera la Ruta del Bacalao, que tenía
0: dos direcciones. Entonces, hemos ido trabajando pues en distintos programas, el ciclo que empezamos, el ciclo de cine, que hoy nos acompaña su director, Rafael Maluenda, y bueno, pues por poner un ejemplo, empezamos el ciclo con Santiago Segura, pero es que han pasado todos los grandes editores, algunos a los que habéis entrevistado, sí. Vosotros, como no puede ser de otra manera, y bueno, y ya que, bueno, pues queríamos hacer un regalo y para que nos lleváis algo físico, pues imaginar quién va a estar aquí la semana que viene. Día 14.
2: Lo acabo de mirar, un cultureta matinal, pero gran cultureta.
0: Nacho Vigalondo.
2: Que os va a castigar con sus chistes y juegos de palabras.
0: Pues quien ha perpetrado todo es el director de este ciclo, el director de cine y discípulo del gran Berlanga, don Rafael Maluenda, que también nos acompaña. Bueno, decía, ciclos de música, ciclos de arte en pensamiento, lo inauguramos, por ejemplo, con nuestro querido, ay, en medio del santo cielo, el comisario de Tapies. Bueno, ahora me vendrá a la cabeza. Fernando Castro, eso.
3: El apuntador.
1: Fernando, no, el apuntador con público tan erudito.
0: Fernando Castro.
3: Castro Flores.
0: Fernando Castro Flores. Fernando Castro Flores. Eso mismo. Y bueno, están siendo un éxito y la gente pues llena esta sala con todas las semanas, ¿no? En todas las acciones. Fíjate que además aquí nosotros hacemos mucha colaboración con la sociedad civil. Pues ahí sabéis que somos la tierra de los músicos. Entonces está la Federación de Coros, la Federación de Bandas, la Federación de Folclore. Hay mucho folclore valenciano también, ¿eh? Muchas danza tradicional, danza popular, recuperando identidad de los valencianos, el Camp d'Estil. Y nosotros prácticamente todos los fines de semana, esos colectivos que no tienen dónde pues actuar, porque no pueden alquilar el Palau de les Arts, no pueden alquilar el Palau de la Música, y nosotros aquí entran todos, con lo cual es un servicio público que damos. Encima pues viene mucha gente y cumplen pues con lo que quieren, que es hacer mostrar pues a lo que se dedica, ¿no? A la música, al cante, a todo. Y eso es, ya digo, trabajamos con todas las federaciones para que puedan estar aquí de manera gratuita, como este centro es un centro totalmente gratuito. Yo creo que los ciudadanos ya pagan muchos impuestos, y la apuesta de la Generalitat en este caso es que sea gratuito. Nosotros somos un 60% de valencianos, sí. Y un 75% en total españoles. Ya digo, aquí no se paga nada. Porque al final, oye, la cesta de la compra ha subido mucho y eso faltaba, que la cultura nos llena el alma, y por lo menos que puedan venir a espacios y vean cosas.
2: Y el hecho de que sea gratuito inhibe a los guiris. Quiero decir, porque el hecho de 75% de españoles, eso es porque el guiri va a la puerta y dice, ah, no, si esto es gratis, me voy, no entro aquí.
0: Claro, ¿no?
2: Entro...
0: Debe pensar,
2: igual esa es la fórmula para ahuyentarlos.
0: Bueno, pero
2: no lo habíamos descubierto.
0: Pero a lo mejor es que es nuestra la esencia de este equipo, sí, ¿no? Nosotros pues nos gusta trabajar sobre todo para los valencianos, que es a los que nos debemos como administración, y estamos muy felices de que cada vez vengan más valencianos y que haya esa fidelización.
1: Mira, la ventaja de tener a Sergio Herbonio es que vayamos a donde vayamos tiene su raíz en el lugar en el que
3: claro.
1: está, ¿no?
3: ¿En dónde estamos?
1: Últimamente es gallego.
3: Eso es. Pero
2: no olvidemos.
3: Hoy es valenciano.
2: Hoy toca ser valenciano.
1: Pero de verdad te voy a poner tus declaraciones de las pasadas semanas.
2: Es la semana
1: haciendo de Galicia su tierra, Cedeira, ¿no?
3: Nuestro Celi.
2: La semana pasada venía de Galicia y venía con unas viandas gallegas y tocaba ser gallego. Hoy estoy en Valencia y me sale el valencianismo por todas partes.
3: Una cucharada
2: claro,
3: de
2: normal,
3: arroz y ahí lo tienes.
2: Normal.
3: De la terreta, pero vamos.
2: Pero esa es la ventaja.
3: Vida.
2: Esa es la ventaja de no tener unas raíces tan asentadas como las que tenéis vosotros, que eso es una desgracia.
3: Son ineludibles.
1: O sea, yo lo único que tengo asentado es Wagner.
3: Tú Beirut, ¿no? Tú de Beirut, capital.
4: De hecho, Valencia, yo no he vivido en Valencia, pero he pasado muchos veranos en Valencia cuando era pequeña por amistad de mi madre con una señora. Y entonces me depositaban.
3: Me encanta, esto lo quiero escuchar.
4: Me depositaban aquí.
2: O sea, porque la parte interesante de la historia es la que no vas a contar.
4: Claro. No.
1: Me
4: depositaban aquí, y entonces los hijos y los amigos de esta señora me llevaban al cine. Y yo no he visto más películas de miedo en toda mi vida que en Valencia. Pero es que ahora me acuerdo porque el otro día vino un director de cine alemán y dice, me habría encantado
1: a Madrid,
4: y dijo, me habría encantado ser director de cine en el franquismo. Y es que la cosa más extraordinaria que viste, dice, porque la libertad que rezumaba, es decir, por ejemplo, las películas de Amando de Osorio, ¿no? El terror, el fantaterror, ¿no? Entonces yo me acuerdo que yo había visto en Valencia, de pequeña, El buque maldito, que ahora es una película que a lo mejor no se puede decir
1: tiene
4: el título.
1: Una connotación delicada ahora, sí.
4: Pero El buque maldito de Amando de Osorio, yo la vi en Valencia en el verano.
3: Yo estoy todavía pensando en Rosa, me depositaban aquí. Me imagino un coche viniendo a toda velocidad desde Murcia. Y de repente, abre la puerta, tiran a Rosa. Te vemos en 15 días, cariño. Y sale
4: claro, en la avenida Pérez y Valero vivía. No sé si se sigue llamando. O sea, yo te digo que no me lo he inventado. Y yo no sé cuántas películas de miedo podía ver, y yo estaba aterrorizada continuamente. La noche del demonio, El buque maldito, Drácula 73.
3: Drácula 73.
2: Soy Rosa, un Drácula Yeye. Había otro gran director de cine de terror valenciano, y Juan Piquer. Claro, Juan Piquer Sicor, Juan Piquer Simón, era valenciano y creó él solo.
4: No, si en este caso todo no estoy hablando de gente
2: género.
4: De Valencia, sino de películas
2: creó,
4: que veía en
2: creó
4: Valencia.
2: Creó él solo todo un género.
4: Sí, no, pero...
1: Si no nos echan hoy de aquí...
4: No, y luego quería reivindicar que
1: vamos a hacer un
4: poco
1: sobre
4: la
1: cultura valenciana en muchas de sus facetas.
4: No, has dicho tú lo de Les Arts y la Salomé y todo eso, es decir, que cuando se tiene un teatro de ópera como el que se tiene aquí y unas representaciones como las que se tiene aquí, ¿para qué ir a Madrid? Que es carísimo.
1: No, pero ¿para qué ir a Madrid? Sí, estando en Madrid, que claro. Es a lo que voy. No, les cuento, mi plan dominical ideal es levantarme en Madrid, venir en el tren, tomar aquí un arroz, ir a la ópera y volver por la noche a Madrid, para ir, venir a la ópera aquí, precisamente porque creo que es una propuesta indeclinable.

0: que tiene una colección de arte maravillosa y que desde hace pues 20 años compraron un palacete y lo convirtieron, con lo cual animó a que haya muchos empresarios a que tomen ejemplo, y pues cuantos más oferta cultural, pues más trabajo también hay, más se repercute en el PIB, más se fortalece el sector cultural, que es a quien nos debemos.
1: Sí, quería preguntarte también por la exposición de genealogías de un territorio, estos artistas que son damnificados de la DANA, ¿en qué consiste?
0: Pues con el azote de la DANA, lo que tuvimos descubrimos era la precariedad que ya sabíamos del sector cultural, pero imaginaros, todos los estudios que habían en todas las poblaciones fueron arrasados. Entonces, la Generalitat Valenciana nos encargó a esta institución, al Consorcio de Museos, poner en marcha el plan asistencial a los artistas. En un inicio hicimos un mapeado de todos los artistas que habían, porque no hay un censo, no es como un colegio profesional que están todos colegiados y tenías. Y tuvimos que ir buscando uno por uno y al final, en colaboración con asociaciones y con colectivos, hicimos ese mapeado, pudimos traer sus obras de arte aquí para estabilizarlas, mandamos un equipo de restauración del equipo que in situ les decía cómo hacer esa estabilización de las obras para que no se generasen hongos, cómo quitar el propio barro, y claro, esta gente pues ya no podía trabajar. No solo no podía trabajar, sino que anímicamente se sentían destrozados, ¿no? Porque, por ejemplo, en el caso de un gran escultor, San León, en su nave entró el agua por una puerta de 3 metros y salió por la otra, y perdió toda su vida profesional, todos sus hijos, como él dice, 40 años de profesión, todo a hacer puñetas. Claro, sobre todo tenía que tener, y era el objetivo del equipo del Consorcio de Museos, el fantástico equipo que trabaja en esta casa, era acompañarlos para que no se sintiesen solos. Hay una leyenda urbana, yo ya no sé cómo decirlo, de que las administraciones no tienen alma. Eso es mentira. No digo solo en la Generalitat Valenciana, en los ministerios, en los ayuntamientos, también trabajan personas y mucho más allá de su sueldo se implican en este trabajo. Y en ese sentido, el equipo humano del Consorcio de Museos lo dejó todo y se puso a trabajar con voluntarios, hicimos un muy buen despliegue, yo creo, para que se sintieran sobre todo acogidos y no perdieran su obra. Y claro, ¿qué ocurre? Ya no pueden trabajar, no tienen estudios, y entonces hemos hecho un programa durante los últimos 2 años que el objetivo era, cuando hacíamos exposiciones, les pagásemos con honorarios, bien por cesión de sus piezas, bien pagándoles la producción, bien pagándoles incluso como unos spots publicitarios para que estuvieran más en el mercado y tuvieran más oportunidades, ¿no? Y bueno, pues yo creo que todas las exposiciones que hemos hecho para ayudarlos económicamente y sobre todo levantarlos mal, y que pensaran que la administración no los había dejado abandonados, y culmina en la inauguración que tenemos la semana que viene en esas genealogías del territorio, que les hemos encargado a 60 artistas una pieza única, reflexionando cómo ha evolucionado su práctica artística, cómo les ha afectado a ellos, y la inauguraremos la semana que viene. Y bueno, pues
1: amenazamos con venir. Nos sentimos parte de un plan de acogida nosotros también, porque traer la cultureta me parece una medida desesperada, pero te la agradecemos. Bueno, Nicolás Bujeda, gerente del Consorcio de Museos de la Comunidad Valenciana, te invitamos a que te quedes en el programa a escucharlo, porque vamos a contar a los valencianos cómo es vuestra cultura y vuestro arte, porque venimos ya desde fuera para tener una perspectiva totalmente equivocada, pero que la queremos compartir.
0: Bueno, pues el que prueba repite. Espero que no sea la última vez que estéis aquí en el Templo de la Cultura.
1: Bueno, un aplauso, por favor. Y vamos a ver qué nos tiene que contar nuestro Nacho Ibernón. No sé qué va a ser, pero saldremos de dudas enseguida.
2: Cuando lismeo en Más Madrid y escucho a emilistas y moniquistas hablando y reivindicando y expresando y corrienteando a través de sus líderes y referentes,
3: esto es Emilio Delgado y Mónica García,
2: se me vienen a la memoria ellos, los portavoces transmisores de opiniones ajenas por excelencia,
3: bailongos con mallas y hombreras,
2: los Mili Vanilli de mi corazón.
4: ¿Eso va a poder ser así en las primarias que vienen?
5: Claro que sí. Todo el que haya participado con Más Madrid, sea militante
4: pues
5: de Más

0: Venga.
1: Claro, todo el que participe de Más Madrid, claro, todo el que participe de Más Madrid es militante de Más Madrid, ¿no? Estaremos de acuerdo
0: en que hemos creado una organización.
1: No, yo he dicho todo el que esté militando en Más Madrid.
2: Cuando asisto a las piruetas novísimas de Pedro Sánchez, aferradito a la Moncloa, haciendo uso tenaz de su imaginación asombrosa para la resistencia,
3: echo bastante de menos a Frank Underwood.
2: Ese presidente House of Cards, siempre al filo del alambre, que tanto me gustaba de joven y hoy también.
3: Un día, por cierto, tenemos que hablar de Kevin Spacey.
4: Adelante, Pedro.
5: Los que tratamos de estar en lo más alto de la cadena trófica no debemos mostrar compasión. Solo hay una norma: cazar o permitir que te cacen. Bienvenidos de nuevo.
2: Todo esto que les cuento es RSC, supongo. Es decir, referencias sociocultureras.
3: Por ejemplo, veo a Koldo en el Supremo desmelenado como un náufrago de sí mismo y pienso en algún personaje trazado ejemplarmente por el maestro Luis Landero
2: para sus juegos de la edad tardía o para su guitarrista, qué sé yo.
3: Ambas obras magnas, el Tusquets.
2: Es como La Busca de Baroja, pero remasterizado todo en plan chusco y en live streaming Dolby Surround.
6: Le daban una o dos chistorras al mes. Una o dos chistorras al mes se está refiriendo a billetes de 500, ¿cierto?
4: Sí.
2: Santiago Abascal es mi Sandokán valiente y aguerrido de la serie de los años 70.
3: Un tigre contra los leones del Congreso.
7: Esta es la historia de Sandokán.
2: ¡Sandokán! ¡Sandokán! Ah, no, espera. Que el Sandokán de Salgari era malayo.
3: ¡Identidad nacional, fuera, fuera! ¡Caca!
2: Ahora en serio, en los próximos días voy a darle una oportunidad a una comedia ligerísima y vana que lleva un año estrenada en Netflix.
3: Sí, toca serie intrascendente con dos actores que me súper encantan.
2: Tina Fey y Steve Carell. Se titula Las Cuatro Estaciones.
3: The Four Seasons, como el hotelazo.
8: ¿Sois felices?
9: ¿Qué clase de pregunta es esa? Por favor.
2: Y me he acordado de ella porque creo que en este repaso político local que estoy haciendo me faltaban Feijóo.
3: Y por eso Tina Fey.
2: Y Steve Carell.
3: Que no es rufián, aunque la verdad verdadera es que las intervenciones de nuestro Gabriel en el hemiciclo son cada vez más stand-up comedy.
2: Escuchamos a Steve Carell sobre Ryan Gosling y a la vez a Gabriel Rufián sobre Alberto Núñez Feijóo.
3: Dos gotas de agua.
10: Why do I hate Ryan Gosling?
11: Señor Feijóo, aquí ha hecho una retahíla de reproches y de juicios de valor.
10: Sure, Ryan Gosling seems like a delightful guy.
11: A todos hemos pillado menos Vox.
10: Ryan and I were working together on Crazy Stupid Love.
11: Pero cuidado. Porque quizás usted no solamente no acaba gobernando con Vox, sino que no acaba gobernando con nadie.
3: Pues eso.
2: RSC. Referencias sociocultureras.
3: Venga, chao.
12: Vamos enseguida.
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18: Tres provincias tengo yo, Alicante y Castellón, Valencia, tu reino, mi tierra, ponles toda tu atención.